0: Y si no hay contundencia, es muy difícil, o sea, soportar el bien jugar sin ser efectivo, ¿no? Entonces, híjole, tenemos la Sepúlveda, tenemos la Omega, el sentido Marín, que la verdad, este jugador en lo personal no me gusta para las Chivas. Salió. Esa, la verdad, a mí en lo personal no me gusta.
1: Palabra del Tuca.
0: Perfecto. Acá, jugadores de fuerzas básicas, darles oportunidad, ¿entiende? Como han dado a otros jugadores, ¿entiende? Inclusive Marín, yo creo que ya está cercano, no sé, 28, 29 años, ¿entiende? Y los resultados en Chivas es muy pobre, muy pobre. Pero, en fin, vamos a dedicarnos a lo que es al campeonato mexicano, porque ahí en este torneito molero ya quedamos eliminados. Es una lástima, como dijo Álvaro, o sea, pensaba que Chivas por lo menos llegara a cuartos de final, semifinal, y la verdad es una verdadera, un fracaso, la verdad, aunque Álvaro dice que no. Yo, también otro que lo acompaña, estamos ahora sí de luto los dos, Pumas y Chivas fuera.
1: Ah, oh, sí, cierto, los Pumas también. ¿Qué pasó, Fer?
0: Para que sea un domingo tranquilo. El domingo, Dionisio, y pone para él. Solo falta que América gane hoy y adiós. Cuando... Sí. Como el otro triunfo va a ir al Ángel a festejar.
2: Sí, el otro día fue, por eso no se presentó acá. Exacto. Mira, el Ángel.
1: Fui al Ángel a festejar. Fui al Ángel a festejar.
0: Vamos a quitar un día de sueldo.
2: Y lo vamos a repartir entre los que estábamos.
1: Piratas, corsarios, son ustedes.
2: Mercenarios.
1: ¿Qué pasó, Fer? ¿Qué pasó con tus Chivas?
3: Saludos a todos. Claro que es un fracaso. Chivas tiene que tratar de ganar todos los torneos que dispute, y evidentemente quedarte otra vez en la primera fase es un fracaso. Es un torneo que no se le ha dado, 4 participaciones, en las 4 se ha eliminado en primera ronda. Cada vez hay más presión en Chivas, es una realidad. Hoy es el equipo más caro de la CONCACAF, no de la liga, de la CONCACAF, de la zona. Y le dieron a Milito todas las herramientas para pelear por el título. Le han pedido desde arriba que este equipo tiene que ser contendiente al título, evidentemente, y no deja de ser un fracaso. Sí, es un equipo que juega bien, que le está faltando gol. Yo creo que se equivoca en decisiones el técnico en el partido contra Dallas. Por más que la Hormiga te lleve 8, 9, 10, los que sean, sin marcar, es un jugador que lo tienes que sostener, lo tienes que dejar. Y desde que la Hormiga regresó del Mundial, le ha dado solamente un partido completo, que fue el segundo contra Juárez, porque no estaba Sepúlveda. Desde entonces, en el primero entró de cambio, contra Puebla lo sacó, contra el Leipzig lo sacó, ahora lo vuelve a sacar. Y yo
2: lo
3: creo
2: que no, desde el arranque, ¿no?
3: Y yo creo que no abona para la confianza dejarlo. Además, saca a la Hormiga y los dos nueves no fueron para volver a tener una opción clara dentro del gol. Entonces, yo sí creo que hay jugadores que no ha recuperado. Brian no es el mismo desde el Mundial, Brian Gutiérrez, los dos refuerzos no han terminado de encajar. Entonces, sí hay temas en donde creo que, más allá de que ha mantenido la idea, el equipo juega bien, yo veo muchos matices de lo que le pasó en su primera temporada, en donde errores tontos, errores puntuales y la falta de definición le pasaba factura a Chivas, ¿no? Y lo de Romo, ojo, ¿no? Porque ya son 2 o 3 partidos en los que comete errores graves. Anda, vale. Y la afición se le está yendo con todo al capitán de Chivas, ¿eh?
1: ¿Qué te pareció el partido, Pony? Eliminado a las Chivas, eliminadas.
4: Pues sí, obviamente que por lo que estaba pasando en el partido, quizás se podría, desde el inicio del juego, podría haberse pensado que en cualquier momento pues Chivas podía anotar ese gol, pero pues nada, no fue efectivo en esa posesión de balón, esa incorporación de los centrales y todo lo que estaba realizando, pues al final no le produjo nada. Y bueno, a medida que iba pasando el tiempo durante el partido, pues Dallas cada vez se sentía más cómodo. Y bueno, pues, ellos estaban jugando a lo suyo. Previo al gol de ellos, pues ya se estaban fallando una clarísima, previo error de Romo. Entonces, lamentable, ¿no? Que cuando un equipo juega de esa manera, que juega bien, que tiene la pelota, que propone, pues, lamentablemente no consiga, digamos, un resultado, en este caso un triunfo. Y obviamente que es preocupante para el técnico, para los jugadores, para la afición, porque eso, pues, al final de cuentas, si no sales de ese hoyo, pues te puede generar mucha más presión que la que tengan. Yo apunto una situación también, el hecho de que también a la hora de los cambios, los tampoco marcan ninguna diferencia, ¿no? Si al final los cambios son tienen que ser revulsivos y al final no pasó nada con ninguno de los que entró. Entonces eso al final de cuentas muestra que realmente hay un, digamos, un tema de desánimo quizás en todo el plantel.
1: Dionisio Estrada dice, Fernando, que si es fracaso, ¿tú le crees que es fracaso o no?
2: Sí, claro, por supuesto, es fracaso. Okay, es más, aunque tú digas que es lo normal, yo pienso que hay que implementar el título fracaso para dárselo a Chivas, ¿eh? Porque se habla de que el América es el que más fracasa. No, pienso que Chivas es el que más fracasa. Entonces hay que darle el título fracaso a Chivas. Con eso de que siempre están conformes con ciertas cosas, ¿no? No, pero ¿sabes qué? La verdad es que la percepción de que Chivas juega bien, aunque no la meta, esconde el dato matón. Porque dato mata relato. De los últimos 7 partidos que Guadalajara ha tenido oficiales en toda competencia, solamente ha ganado uno.
1: ¿Uno?
2: Y fue el que le ganó a Juárez prácticamente en el último suspiro del partido. Si no, estaríamos hablando que de esos 7, pues todavía no hubiera ganado ninguno, ¿no? Recordamos la eliminatoria con Cruz Azul, perdió y empató. Los 3 primeros partidos de liga, un ganado, un empatado, un perdido. Y los 2 de Leeds Cup, pues uno empatado y el perdido. Sí, empatado porque se fue a penales, ¿no? Contra Los Ángeles FC. Y si le agregamos además, como decía Fer, que este torneo no se le da, Guadalajara en 4 participaciones de Leeds Cup ha ganado un partido. Y ese fue el último de la edición anterior que se lo ganó a Cincinnati. Por eso decía yo el otro día, cuando... No, es que nada más falta meterla, nada más falta empujarla, sí. Pero ¿qué hay detrás de ese falta meterla? ¿Qué hay falta empujarla? Es como cuando en su momento el presidente de la federación, o quien fue el presidente de la federación, después de la eliminación de Qatar, dijo, es que nos faltó un gol. Sí, pero ¿qué hay detrás de ese gol que nos faltó? ¿Qué es lo que vienes arrastrando? ¿Y a qué me refiero cuando Chivas, nada más falta meterla? Que si Chivas no es contundente, que si Chivas seguía así, jugando bien, pero no metiéndola... Entonces después, ¿qué es lo que genera? Permea en una desconfianza total en el plantel. Porque sí, Guadalajara estuvo errático, pero cada vez, por ejemplo, son más evidentes los errores, tanto en defensa como como adelante. Porque además el partido contra Dallas, quitando el partido de Toluca, que fue superado y que Toluca gana 2-0, además de que le expulsan a Sepúlveda, los otros partidos decías, juega bien y no la mete. Sí, pero sus posibilidades de gol eran mucho más, eran mayores y más contundentes, eran más claras. Ahora contra Dallas no fueron tan claros. Más allá de la de Gómez, la que tuvo la hormiga, que la machuca y no le pega fuerte, la de un disparo al poste, ¿y cuál es más? ¿Cuál es más que el portero haya sido tan figura como lo había sido los otros 2 o 3 partidos anteriores?
3: Dallas tampoco tuvo, ¿no?
2: No, y eso es lo peor, que con poquito, ¡pum!, te clavan y te hacen daño. Entonces, por eso digo, y pienso que el partido contra Dallas ha sido, si se puede llamar así, el más flojo de Chivas de los últimos 3 o 4.
1: Changos. 11 partidos sin anotar, la hormiga, Mituca. ¿No sobrevaloraron al muchacho? ¿No lo inflaron al muchacho?
0: No creo. Y estoy de acuerdo con Fernando. Hay que seguir dándole la oportunidad. Porque es el jugador de los 3 que tiene más gol. Y también Pone y yo, que jugamos de extremo, por derecha y por izquierda, sabemos que estos jugadores son muy dependientes de lo que nosotros hacemos. Si no ponemos balones más a modo, lo que dice, ¿sabes qué? ¿Cuántas oportunidades tiene? O sea, pero yo insisto que...
3: Pero no se ha equivocado en el manejo, Milito, con él, Tuca. A ver, llega del Mundial y lo manda a la banca, ¿no? Y inicia con Sepúlveda. Después contra Puebla lo saca al 60. Contra LAFC lo saca al 60. Ahora contra Dallas lo vuelve a sacar al 60. O sea, si estás viendo que te está pasando por una mala racha, lo normal no es que el técnico diga, te dejo todos los minutos a ver en qué momento cae.
1: Yo digo...
2: Ya se fue el Tuca.
1: Ya, es que yo lo que digo es que sí se equivoca Milito. Porque en lugar de sacarlo al 60, lo tendría que sacar como al 30. No. Más o menos.
3: Oh. Eso quisieras tú, compadre. Eso, ya quisieras tener un goleador de estos.
2: Oye, compadre. ¿Sabes qué? Lástima que se fue el... Que se fue el Tuca, que me hubieras gustado. Venga, que escuchara lo siguiente.
1: Va a ser algo venenoso que vas a decir.
2: Sí,
1: va,
2: muy venenoso.
1: Déjame ir a la pausa. No, para mí se equivoca, Milito. Lo tendría que sacar desde el 30. Déjame ir a la pausa. Pausa y venimos con más.
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17: 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Iván aquí con el reporte del tráfico. Se reporta falta de estacionamiento por la fiesta de 15 de Cami.
18: Noticias de último minuto. Afirman que hay espacios al frente de la casa de Iván.
17: Noticia de último minuto. Iván está cobrando por el estacionamiento.
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7: Regreso con todos ustedes en los jefes para toda la Unión Americana. Soy Álvaro el Brujo Morales. Gran programa que estamos teniendo con Rodrigo El Pony Ruiz, Tuca Ferretti, Fernando Ceballos, Dionisio Estrada y todo el gran equipo de colaboradores. Saludos a California, en Texas, en Florida, New York, Las Carolinas, Illinois, Nevada, Arizona, donde quiera que nos esté escuchando. Nosotros somos la autoridad en el deporte. Y ahora vamos con...
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6: 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Aquí se viene a decir la verdad. Llega el hombre que nunca está de acuerdo con nadie, Dionisio Estrada.
7: A ver, ¿qué venenoso comentario ibas a sacar, Dionisio, que querías que escucháramos todos?
9: Sí, que Fer Ceballos está muy ligero, que Fer Ceballos está muy light, que Fer Ceballos no reconoce, porque es muy fácil venir a echarle la culpa a Milito. Pero el principal responsable de que Armando González esté pasando el momento que está pasando se llama... alguien a que Fernando Ceballos ha defendido.
7: Uy.
9: Lo ha puesto como el mejor técnico mexicano en toda la historia del fútbol mexicano.
10: Uy. Y ese fue Javier Aguirre.
9: Y ese fue Javier Aguirre. Javier Aguirre lo mató, le dio 24 minutos nada más en la Copa del Mundo. Cuando uno pensaba que le tenía que dar más. Cuando uno pensaba que después de Raúl Jiménez, aparentemente, el segundo lugar era Armando González. Palabras sí, dichas.
10: Pero ese es el problema. No. Estás equivocado. Ese es el problema.
9: Acabar con Javier
10: Aguirre. Ese es problema del Vasco. El que no ha tenido un buen manejo para mí con él es Milito. ¿Qué hizo Mohamed?
9: Pero ya viene tocado del Mundial.
10: ¿Qué hizo Mohamed? ¿Qué hizo Mohamed con Alexis Vega? Vega jugó nada tampoco en el Mundial, nada. Regresó a Toluca y ¿qué hizo Mohamed? Titular y capitán. Y jugó los 90 minutos. Y lo voy recuperando de a poco. Armando González, la hormiga, regresa a Chivas. Regresa a Chivas. ¿Y cómo lo recibe Milito? Lo manda a la banca en el primer partido. Después de haber sido campeón de goleo.
7: Lamentable.
10: De haber sido subcampeón de goleo. El primer partido lo manda a la banca. No, tenía que haber salido de titular. Y el tercer partido lo saca al 60. Y el que sigue. No, le tienes que decir. Eres mi hombre gol, eres el hombre.
9: ¿Pero por qué no dices que el que no lo utilizó Fer fue Javier Aguirre?
10: Esa es decisión de Javier Aguirre.
9: No, pero entonces empezamos ahí de que él fue el que empezó a generar a esta actualidad de Armando González.
10: Al contrario, yo creo que la hormiga creció mucho.
9: ¿Tú ya quieres que se vaya Milito?
10: ¿Quieres que se vaya River o cómo? No, no quiero que se vaya Milito, pero para mí ha manejado muy mal la situación con la hormiga. Nada más.
7: Sí, yo creo que debería jugar menos. Pony, ¿qué opinas con la hormiga González? ¿No la sobrevaloraron? ¿No vendieron humo?
11: No, para nada. Pues obviamente que si marcó esa cantidad de goles, siendo goleador y después saliendo segundo goleador, pues fue por algo, ¿no? Pues también, pues como bien dice el Tuca, ¿no? Un centro delantero necesita que sea abastecido y ahora pues no lo está haciendo, porque realmente si quizás hacemos un análisis de todos los últimos partidos que ha jugado, pues cuántas situaciones de gol ha fallado. Sí me acuerdo un par de contra Puebla, ¿no? Pero no creo que no fueron, me acuerdo que una fue por un rebote, o sea, no por una situación donde no la hayan dejado frente al portero en un mano a mano, qué sé yo. Pero obviamente que pues yo creo que no hay ningún goleador en la faz de la tierra que no haya pasado por una situación como la que está pasando él, y lamentablemente pues tiene que aprender a sobrellevarla. Y sí, la verdad concuerdo con Fer, en este caso el técnico pues es primordial, ¿no? Para darle esa confianza en este caso a tu goleador, ¿no? No puede ser que cuando ya no te está funcionando, no te está sirviendo, pues lo quites, ¿no? Entonces, pues así como en su momento te dio muchas situaciones positivas, mucha alegría, en este momento pues hay que, como dicen tus paisanos, bancarlo, hay que bancarlo.
7: Sí, yo sí.
12: No, Javier Aguirre no. Parece que no lo responsabilizamos de nada.
7: Yo sí lo hubiera convocado, no convocado.
11: Sí se le puede criticar de que podría haberlo utilizado un poquito más, ¿no? No le he dado el dulce, que le dieron el dulce.
12: Pero a ver, entiendo que a lo mejor puede existir esa inconformidad de que no lo deja los 90 minutos. Pero desde el momento que lo ha puesto, quitando el partido contra Toluca, en la alineación titular, así lo ponga 50, 60 o 70 u 80 minutos, lo está respaldando, ¿no? Lo está poniendo de arranque.
11: Ah, claro, el hecho de ponerte titular es un espaldarazo, pero a ver, ponte ayer. Jugaron con los dos 9 de inicio. Y dijéramos que el que entró por él es pues el goleador histórico de fútbol mexicano.
10: Es que
11: pues
10: ese es el tema. Ese es el tema, Pony. Si dijeras, los que están entrando están haciendo goles, ok, claro. Ni modo, ¿no? Hoy está mejor Sepúlveda, hoy está mejor Marín.
12: Es lo que te estoy diciendo desde el otro día.
10: Pero si entra Sepúlveda y no marca gol, y entra Marín y no marca gol, y el que te ha demostrado...
12: Y el entonces que no pasa por Armando. Pasa porque tiene que trabajar individualmente con cada uno de los delanteros ver en dónde está fallando.
10: Y déjate los delanteros.
12: Si es bajo
10: tiene
12: nivel.
10: Tiene que trabajar con todo el equipo. La falta de definición se le está cargando a la hormiga, pero es que en Chivas ahorita, si no es el Piojo, no la mete nadie. Entonces, es un tema que le está pasando factura al equipo. Si te está pasando factura ese tema y tienes a un muchacho que te ha demostrado que su mayor cualidad es el gol, déjalo. En algún momento va a meter una y se va a volver a enrachar.
12: Y hay otros que están fallando y algunos se dicen como Romo, pero a ver, quien pierde el otro día el balón en la salida contra Dallas y viene el gol, ¿quién fue?
10: Romo.
12: No, fue primero Brian.
10: No, Romo. El que sale, el que quiere salir a cortar
7: Romo
10: a
7: media. Muy mal,
10: El que quiere salir a cortar a media cancha y le ganan por completo es a Romo. Y ahí se genera la contra en donde es el gol. Y viene de fallar el penal que le costó a Chivas.
12: Yo creo que la pierde alguien cerca a los linderos del área. No.
10: La pierde Brian.
12: Ah, y después bueno, Romo. Entonces...
10: Y después
12: Brian, pero el primer error no es de fue. Brian, eso, pero
11: Brian podría haber ido con un poquito más de ímpetu.
7: Pero es un desmadrito bien organizado, como es el Tuca.
10: Brian pierde la pelota y Romo quiere ir a cortar a media cancha y le gana la pelota a Romo y ahí se arma la contra.
12: Por eso, pero Brian es el que la pierde en inicio.
10: Está bien, pero el que sale a cortar sandías es Romo. Se equivoca otra vez en querer ir a cortar la pelota.
12: O sea, Brian no se equivoca aunque la pierda.
10: Pero una cosa es perder la pelota fuera del área y otra cosa es querer salir.
12: ¿Se equivocó o fue no natural?
10: Está bien, se equivocó Brian. Atrás de Brian estaba Romo.
12: Bueno,
7: se equivocó.
12: Pero esto es como se equivoca Edson, y después comete el penal y se equivoca el Tala en su momento. Pero el primer error lleva la secuencia del segundo. Si el primero no sucede, el segundo no llega. Entonces, también hay que reconocer que, ok, Romo se equivoca, pero antes se equivocó Brian.
7: A ver, Tuca, ¿qué harías tú en este desmadrito bien organizado? Dicen que los delanteros son de rachas. Tú tuviste a Ener Valencia, que tuvo como 30 y casi 40 partidos sin marcar gol y lo mantenías todos los partidos,
12: Yo Fregerrón también.
13: Pero vamos.
7: Eso sí. Eso sí, ganaban. Pero, ¿qué les dirías a las Chivas? ¿Qué harías en Chivitas?
13: Yo voy con Fernando, hay que dejarlo jugar 90 minutos. Yo me acuerdo una vez, Caviño pasó 9 partidos sin meter un gol. Y de repente, me acuerdo muy bien, contra Tigres, metió 4 y otra vez salió campeón goleador. Así de sencillo. Saber los centros delanteros de repente tienen rachas de que no meten gol, la verdad. O sea, si nosotros vamos por estadística, ¿cuántos juegos tiene Santi Jiménez sin meter gol?
7: Ya un rato.
13: No, hombre, hay muchos de veras. Pero estoy también de acuerdo con Pony. Hay que abastecer más al centro delantero. Pero si no, es el jugador que es el más marcado de todos, es el centro delantero.
7: Pero no sirve Efraín Álvarez, no anda el Piojo, más o menos ahí ese torneito ahí. ¿Qué otro?
10: El Piojo te cayó la boca en el mundial y está jugando extraordinariamente bien al fútbol.
7: El que te cayó la boca en el mundial fueron los jugadores del América. ¿Bien? 8 de 10 goles fueron americanistas. ¿Bien? Quiñones,
10: Quiñones es americanista.
7: O sea,
10: ¿quién formó a Quiñones? ¿El América o este señor?
7: Tuca.
10: ¿Quién? Entonces, ¿de cómo estás hablando? ¿Tú
7: te entrenabas en el América?
10: ¿El América, Tuca? ¿Cuándo lo entrenaste?
7: El América lo hizo internacional.
10: El América lo proyectó al mundo.
7: Bicampeón con el Atlas. Pero con el América ganó más títulos, campeón de campeones. Todo lo que debió ganar, ¿no? Campeón de campeones.
10: Se proyectó en Arabia ganándole el título de goleo a Cristiano Ronaldo, hombre.
7: Lo elevamos a ese nivel.
10: Quiñones es producto de Tigres, gracias al señor que lo trajo.
7: ¿Cómo así te afecta?
10: Gracias a que el señor lo trajo a México, gracias a que el señor lo acabó de formar, y hoy Quiñones, si alguien le tiene que agradecer su carrera, es al Tuca Ferretti, no al América.
7: Y al América también. 8 de los 10 goles tienen ADN.
12: Pasamos de Chivas a la selección.
10: Dile algo, Tuca.
13: Déjame decirle algo a Álvaro. El único equipo que fracasa es el América.
7: El único.
13: Oye, pero ya llevas 7.
7: Sí. Es el equipo que más fracasa.
13: No vaya a completar el octavo ahora, por favor.
7: Ahora, tú decías, Tuca, que no le abastecen de balones al muchacho. Pero yo no veo que el muchacho pica primer palo, se desplace hacia el segundo. O sea, no veo que tampoco a sus volantes les dé opciones, ¿eh?
13: Yo creo, Álvaro, o sea, que falta una mejor coordinación. Porque él pone, y yo sabemos, tenemos que identificar nuestro delantero, saber quién soy, con quién juego y contra quién juego. Estos 3 puntos son sumamente importantes. Y si él pica primer poste y el centro, como tú decías, centro a nadie, al segundo, pues sabes qué, entonces tengo que llegar y ponerme de acuerdo con mi extremo, decir, mira, cuando yo haga para atrás, vengo a primero. Cuando yo venga aquí, primero voy a segundo. Y ahí va a tener

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1: Le pongan un pase. Yo le pregunto al Tuca esto y al Pony, esto, que no se genere sus propias jugadas de gol, que le falte luz propia, ¿le está afectando en este momento o le está faltando?
2: Le falta mucho luz propia, de veras. Y naturalmente, pues no tener esto le afecta. Es muy dependiente de lo que hagan los demás y esto no está bien.
3: Pony. Sí, o sea, es un jugador que compararlo con alguien pues más o menos de la línea del Chicharito, ¿no? Más o menos de esas características, que es un jugador que necesita ser asistido. O sea, muy pocas veces, muy poco probable que quizás en una situación de un mano a mano solamente contra un central, en donde por velocidad alguna amague se lo pueda llevar, pero si tiene que encarar a dos, tres defensas, pues va a ser muy complicado que pueda él solo, digamos, definir una jugada de gol. Entonces, y no creo que sea una cuestión que él lo pueda llegar a mejorar, porque al final de cuentas pues son las características de cada jugador y esa yo considero que no las tiene. Entonces, por eso el hecho de que quizás pueda ayudar en otras situaciones, de aguantar más la pelota, quizás en el juego aéreo, de repente en situaciones, aunque Chivas no juega así, donde brinca la línea, pues tratar de peinar una pelota, en fin, en donde quizás participar más del juego del equipo y la única manera que tiene él de participar pues es cuando en la zona de definición, y en ese aspecto quizás Chivas no lo está haciendo tan bien.
4: Bien, déjame ir a la pausa y regresamos con más, volvemos.
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3: 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Iván aquí con el reporte del tráfico. Se reporta falta de estacionamiento por la fiesta de 15 de Cami.
4: Noticias de último minuto. Afirman que hay espacios al frente de la casa de Iván.
3: Noticia de último minuto. Iván está cobrando por el estacionamiento.
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18: Regreso con todos ustedes en Los Jefes para toda la Unión Americana. Soy Álvaro el Brujo Morales, qué bueno que está con nosotros. Saludos a San José, Tampa Bay, Salinas, Houston, Los Ángeles, Miami, Boston, New York. Gracias. En Dallas, gracias, San Diego. Nosotros somos la autoridad en el deporte. Tercer y último bloque, pero no por ello el menos importante. Así que ahora vamos con...
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18: Bueno, en otros resultados, Monterrey...
19: Hay palabras de Milito, ¿eh?
18: ¿Hay palabras de Milito? ¿Quiere escuchar palabras de Milito? Vamos a escuchar palabras de Milito después de su eliminación. Escuche usted lo que dice el técnico de las Chivas.
0: Y la verdad que duré mucho quedar eliminado tan pronto. Responsabilidad. Bueno, una desilusión para nosotros.
19: Ya me cortaron.
0: Teníamos mucha, justamente mucha ilusión en poder hacer un muy buen campeonato. Y no imaginamos al terminar de dos partidos haber obtenido estos resultados, ¿no? Por supuesto que estamos con mucha tristeza, vuelvo a repetir, con una gran desilusión, porque este equipo había generado mucha expectativa, mucha ilusión, y bueno, los resultados que quisimos conseguir no fuimos capaces de lograrlo. Y la verdad que duré mucho quedar eliminado tan pronto, y sobre todo por la calidad de jugadores que tenemos, el equipo que somos, pero bueno, no nos ha costado.
18: Ahí las declaraciones entonces del señor Gabriel Milito, el técnico de las Chivas Rayadas del Guadalajara. Dice que duele quedar eliminado. Ay, pues no, que ese torneo no servía de nada y que esto, que lo otro. O sea, ¿tú le crees, Pony, que sí está adolorido, triste o no?
20: No, claro que sí. Pues obviamente una derrota es una derrota, y más en los equipos grandes, ¿no? Entonces, obviamente que le tiene que doler, tiene que frustrar, tiene que causar malestar. El que no sienta la derrota dentro del fútbol, pues no está equivocado, está errado, está en un deporte que donde no tiene que estar. Entonces, en los entrenamientos, en el día a día, tiene que molestarte el hecho de perder todo. Y en ese aspecto, pues le creo y siento que está así. Más que nada porque es una preocupación más, ¿no? El hecho de pues, jugar. De trabajar y todo eso, y que no venga acompañado eso de los resultados, pues sí es causante de molestias, obviamente.
18: A ver, otros resultados: Orlando perdió contra León, León ganó 2-1, Monterrey venció al Inter de Miami 2-1, 4-0, Salt Lake goleó al Atlante, Toluca perdió 1-0 contra Los Ángeles. El Monterrey ganó al Inter de Miami, no contaban con Messi, falleció el papá de Messi, no estuvo obviamente en el partido. ¿Qué te pareció?
21: Tiene tomada la medida Monterrey al Inter de Miami, ¿no?
18: Sí.
21: Eliminado de CONCACAF, es la tercera vez que le gana. O sea, lo perdía ayer, le terminó dando la vuelta, sobre todo teniendo muy buen segundo tiempo. En el arranque, Kuipers logra el gol del empate, y después Diego Rossi, que ya había fallado una, sobre el final del partido, clava el segundo y gana Monterrey 2-1. Algo iba a decir Fer, ¿no?
22: Que con este resultado Monterrey se vuelve a meter a la pelea, que es un título o es un torneo que a Monterrey y a León particularmente, claro, les interesa mucho, porque les da un boleto a CONCACAF y ninguno de los dos está calificado, ¿no? Entonces, León está prácticamente en semifinales, tiene 6 puntos, va a ser muy complicado que...
21: Igual Juárez.
22: En cuartos de final, y en caso de ganar un partido de cuartos de final, ya te metes directo a la pelea por uno de los 3 boletos, ¿no? Entonces, sobre todo el tema de León y Rayados, creo que son dos equipos que si logran avanzar a cuartos, se van a tomar muy en serio esta fase para buscar ese boleto con CONCACHAMPIONS.
23: Para mí el equipo a ganar es Los Ángeles, la verdad.
18: Sí.
23: Este equipo, para mí, es el equipo a ganar, de veras. Ayer estuve viendo el juego contra Toluca, no, hombre, o sea, qué bien juegan, bien agrupados y esto.
22: Y Chivas lo dominó, Tuca. Y Chivas lo dominó.
23: Exacto.
21: Vamos a entregar el título. Chivas dominó a Los Ángeles FC.
22: ¡No!
21: ¡Nuevo título!
22: No es ningún título. Chivas dominó al LAFC. Al equipo que dejó al América sin Mundial de Clubes, Chivas lo dominó.
18: Ya llevamos un año diciendo cómo les duele eso,
22: Chivas lo... Sí, pues después de que le regalaron un partido para ver si así se colaban. Ahí por la puerta de atrás, ahí tocando a ver si se metían. Y ni así entraron. Pero la verdad es esa, si viste el partido de la semana pasada, Chivas fue muy superior.
23: Qué buen jugador,
22: El mismo que quería el América y no le alcanzó para comprarlo también, por cierto. Ya no había billete para
21: traerlo. Título de Chivas, Domino Cup, vamos a llamarle ahora.
18: Título de Chivas, envidio al América. Sí. Me arde lo que haga
21: el
18: Domino América.
21: Cup, el Domino Cup, aunque no gane.
22: ¿no?
18: Sí.
22: Dominicano. Puede ser que el América también se quede en fase de primera fase del X-Cup,
18: ¿eh? Puede ser, ya hablaremos de eso cuando pase. Ya hablaremos cuando pase eso. Esa es tu asquerosa esperanza.
22: No, yo nomás digo, ¿eh? Porque digo, jugar en el Azteca contra San Diego está papita.
21: No solo es su asquerosa
22: está
21: esperanza.
22: Papita, vete a jugar también a.
21: Es asquerosa esperanza del Tuca.
22: Vete a jugar a Los Ángeles. Vete a jugar a Los Ángeles contra el LAFC, te dejan sin Mundial de Clubes, es muy diferente, ¿no?
21: Explícanos, ¿por qué Toluca, por qué Tigres y por qué América les dieron chance de jugar en México?
22: Porque la liga peleó que se jugaran algunos partidos en México.
21: ¿Pero por qué no peleó por Cruz Azul o por Chivas, por ejemplo? Porque nada más esos.
22: No, porque los que mejor habían estado en el año anterior fueron estos tres. Entonces Toluca al ser bicampeón le dieron dos partidos, el América que había sido finalista le dieron uno y el Tigres que había sido otro finalista.
21: Sí hay una razón, porque hay gente que dice, ¿por qué América?
22: Toluca. No fue por eso, porque América la... Hoy. Cruz Azul todavía no entraba en la ecuación porque Cruz Azul acaba de ser hace 6 meses, sí, el año pasado. O sea,
21: fueron los dos finalistas que enfrentaron a Toluca que terminó siendo el campeón.
22: Exactamente. Entonces le dieron dos a Toluca, uno al América.
21: Y ahí está para que dejen de llorar porque América.
22: Esa fue la razón.
18: Mira, el otro día caí en cuenta que, o sea, ya ves que estábamos jodiendo con ese torneo, porque existe, porque es, decíamos, al final de cuentas, este torneo fue el que sustituyó el de Copa MX. Y bueno, pues está con temas comerciales y lo hemos criticado, que no te da nada. Pero me pongo a pensar que es...
22: ¿Pero sabes cómo surgió o no?
18: No, nada más, ahorita me dices, lo que pienso es, güey, jugar Copa MX no te pagaba nada y esto por lo menos te pagan $200,000 por partido.
21: Y si ganas 100,000 más son $300,000 por partido si los desechan.
18: Entonces, no. Sí está mejor jugar la League Cup que la Copa MX.
22: Y te da 3 boletos a CONCACAF, que también CONCACAF por jugar te da una lana.
18: De acuerdo. Bueno, a ver, ¿y cómo surgió, Fer?
22: Surgió en una junta de dueños cuando un dueño llevó...
21: ¡Hombres!
22: Cuando uno de los dueños llevó la revista Forbes y les dijo, ¿cómo es posible que si nosotros somos la liga más vista en Estados Unidos, valgamos menos que los equipos de MLS?
18: Hay varias razones.
22: Y ahí le encomendaron a Bonilla, que todavía era el presidente, que buscara una alianza con la MLS, y así surge la Leagues Cup.
18: Ah, ¿no la buscó la MLS con nosotros?
22: No, la buscó la Liga MX.
23: Pero Álvaro, tú dices que este torneo sustituyó a Copa.
18: Sí.
23: Yo pienso que lo que dice Fernando es cierto. A mí me consta porque Bonilla me lo había dicho que iba a haber este torneo. Lo único que lo cuestioné es que iba a pedir mucho más dinero a la Conmebol, y si la Conmebol no daba el dinero, ellos preferían salir y armar este torneo. Ok, yo estoy de acuerdo contigo. Ganan mucho más de lo que nosotros ganábamos en la Conmebol, en la Libertadores. Pero vuelvo a lo mismo. Muy buen dinero. Y el nivel futbolístico, ¿dónde queda?
21: Pero más que Libertadores, Tuquita, Álvaro se refería a Copa MX.
23: Sí, Copa MX. O sea,
22: pero después...
23: Antes también se jugaba. La Liga, la Copa MX, y disputábamos Libertadores
21: o Sudamericana.
22: La Copa MX no se va a volver a jugar nunca. Después de lo que dijo Mikel Arriola de que la Liga de Expansión es una liga, ¿cómo dijo?
21: De extinción, él dijo de desarrollo, pero
22: ¿de
21: ya.
22: ¿De desarrollo? ¿Va a desaparecer la Liga de Expansión o se va a convertir en una liga de filiales de equipos de primera división? Ya está.
21: Yo pienso que detrás de esa cuestión del no ascenso, hay todo un plan malévolo, maquiavélico, malvado, tipo Álvaro Morales.
18: Cochino, pero no de Puerto, tipo de cochino.
21: Yo soy dueño de un equipo de, entre comillas, expansión, y veo que no tengo ningún beneficio, sobre todo el de subir, ¿qué carajos hago malgastando mi dinero, mi presupuesto, si no tengo esa posibilidad? A mí me da la impresión que la liga dice, ¿saben qué? Vamos a dejar que estos cuates se cansen y que después cada quien venga y nos entregue sobre la mesa su franquicia. ¿Sabes qué? Aquí está tu franquicia, yo no voy a seguir perdiendo dinero, no tengo ningún beneficio y chao, me voy del fútbol. Pero quieren que el regreso sea gratis y no que la liga absorba ese costo de quedarse con esas franquicias, tal como pasó en algún momento, por otra situación, con Irapuato y con Querétaro.
18: Pero, a ver, sí te entiendo.
23: Álvaro, perdón.
18: Sí.
23: Vos y yo sabemos, esta situación en el país de nosotros, de nacimiento, no hubiera sucedido.
1: Se paraliza todo.
23: Claro, hay una asociación de jugadores que se protege. Entonces, estos muchachos que están en la Liga de Expansión, debería, si hubiera una asociación de futbolistas, apoyarse en los de primera división. Y se para el fútbol mexicano en Chile, en Brasil, en Uruguay. Esto con una asociación, ¿sabes qué? No es lo que Dionisio estaba diciendo, que es cierto. No, se para el fútbol totalmente.
22: El problema es que tiene que hacer una asociación completamente independiente.
2: Sí, no, y la que hay, sí, pues claro, no tiene el peso, no tiene el poder, no está unida. No sé si sigue siendo Álvaro Ortiz el presidente.
23: Me voy a un sindicato. Ahí tengo mi amigo Pedro, que sabes que asociamos todos esto al sindicato y a ver qué hace.
18: Ah, bueno. Oye, no sé, chismoso, Dionisio, tú eres dueño de un equipo de expansión, es ahí donde llevas a todos los paraguayos que traes al fútbol mexicano.
2: Ah, pero yo no la voy a regresar.
18: Ah, no, ese es el rey. Ese es el rey. Sí.
22: Acuérdense, no hace mucho, hace unos años atrás, la Asociación de Futbolistas en España paró la liga,
18: Sí.
22: Y ese es el apoyo, porque ahí sí veías a Puyol y a Casillas y a Xavi apoyando a los de abajo y a los de segunda.
2: Acá los que ganan muy bien se olvidan de esos que dices tú, Fer. Oye, ¿para qué me meto en broncas? Yo gano bien, tengo mi sueldazo.
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18: Bueno, vámonos, Pony, gracias.
1: Saludos.
18: Gracias, Tuca, gracias, Fer, gracias, Dionisio.
2: Gracias.
18: Nosotros somos los jefes de autoridad en el deporte. Gracias y hasta la próxima. Chau, chau.
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28: Kobe Bryant fue técnica, obsesión y fuego competitivo. Su carrera con los Lakers quedó marcada por campeonatos, tiros imposibles y una mentalidad que se volvió una cultura, la Mamba Mentality. Kobe estudiaba rivales, copiaba movimientos, perfeccionaba detalles y convertía el trabajo en una religión. Su legado emociona, porque no solo habla de talento, habla de hambre. Kobe jugaba como si cada noche fuera inmortal.
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28: Tom Brady es la definición de longevidad, liderazgo y obsesión competitiva. No fue el más rápido ni el más fuerte, pero sí uno de los más inteligentes y fríos que haya visto la NFL. Convirtió desventajas en combustible y finales imposibles en victorias memorables. 7 anillos de Super Bowl lo colocan en una dimensión propia. Brady hizo de la presión su territorio natural.
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0: Señoras y señores, bienvenidos. Antes que nada, tenemos que hacer una reflexión y una mención a la terrible tragedia que acaeció en tempranas horas del día hoy en Colombia, donde un terremoto de 7.4 arrasó en varias ciudades, derribando monumentos, derribando edificios, dejando en su camino este terremoto un desastre que lo compara a lo que pasó en Venezuela. Solo el tiempo dirá, en el tema víctimas fatales, a cuánto llegarán en relación a lo que pasó en Venezuela. Nuestras condolencias para toda la comunidad colombiana, para aquellos que perdieron seres queridos, aquellos que no saben dónde están hoy sus seres queridos, y que Dios le dé mucha fuerza para la reconstrucción. Claro que hay cosas que ya no se pueden reconstruir. Las vidas no se reconstruyen. Y solamente quedará el espíritu para recordarlos. Lamentable, pero esta es la fuerza de la naturaleza y ante ella no hay inteligencia artificial, no hay absolutamente nada que pueda prevenir esto. Tal vez la inteligencia artificial en el futuro nos anticipe antes de que pase, aunque no va a poder prevenir de que pase, y entonces las pérdidas sean menores. De verdad, es terrible las cosas que pasan en nuestros países, y en esta oportunidad no se puede culpar a nadie, simplemente reitero, es de naturaleza. Aquí en el programa tenemos a Ricardo Mayorga, colombiano él, que me imagino debe estar compungido por lo que ha pasado con sus coterráneos. Ricardo, esto no se lo pregunté fuera del aire, no sé si tiene familiares usted que hayan padecido los acontecimientos de esto, si tiene amigos, pero bueno, nuestras sinceras condolencias, Ricardo.
1: Gracias, Jorge, y es importante hablar. A ver, afortunadamente en el caso particular mío, por lo que he consultado de la familia extensa que podemos tener en Colombia, por ahora no hay pérdidas que podamos lamentar. Digo por ahora, solamente es un primo lejano que me dicen que todavía no responde, que vivía en la ciudad de Pereira, que es una de las ciudades más afectadas, y que todavía no responde, y que si se teme uno que pueda llegar a suceder algo con desenlace fatal, ojalá no. Pero por ahora es muy temprano para hacerlo. Lo que pasa es que cuando, bien lo decía Jorge hace un instante, cuando los fenómenos naturales se expresan de esa manera, aquí no hay nada que se pueda hacer. Aquí no tiene que ver ni la ideología, ni el credo, ni el culto, ni absolutamente nada. Los fenómenos naturales se expresan y la naturaleza se expresa de esa forma. Y toda tiene, pareciera tener explicaciones, pero uno se resigna a encontrarle explicaciones a este tipo de reacciones y a este tipo de fenómenos. Cuando uno ve lo que ocurrió en Pereira, en Armenia, en Manizales, sobre todo en la ciudad de Cali, la tercera ciudad quizá en población más importante de Colombia, y las cosas que se ven desde las tomas aéreas de lo que es Cali, es triste y doloroso verlo, una ciudad tan linda y que de pronto termine hecha añicos producto de un movimiento telúrico, es angustioso, y no nos queda otra cosa más que unirnos en solidaridad y en ayuda. Hay puestos de acopio en los Estados Unidos para que quien quiera ayudar, hay puestos de acopio para los que quieran enviar lo que se necesita, aunque ya tanto el gobierno de Estados Unidos como el gobierno de México, por ejemplo, se expresaron también enviando aviones con apoyo y con cosas que se necesiten para las personas en medio de esta tragedia, porque son muchas, y es en muchas ciudades. En Venezuela estuvo un poco más concentrado en algún sitio específico. En Colombia hay demasiadas ciudades. Está el epicentro fue en el departamento del Chocó, que es un departamento que está sobre el Pacífico colombiano, limítrofe con el Valle del Cauca, cuya capital es Cali, y toda esa zona del Eje Cafetero, Armenia, Pereira, Manizales, parte de Ibagué se sintió, pero el temblor fue tan fuerte que las réplicas alcanzaron a sentirse en Panamá, en Venezuela, en Ecuador, en los países limítrofes con Colombia.
0: Vamos a ver. Elmer, no sé si quiere decir algo más a esto que ya se ha dicho. Sabemos cuál es su sentimiento, pero ahí está.
2: Sí, Jorge Soro, la solidaridad y la hora de tenderle la mano a los hermanos colombianos en este duro momento. La verdad que todos los que hemos vivido en países en los cuales estamos ubicados por la falla de San Andrés, obviamente hemos vivido este tipo de experiencia. Hoy le toca a Colombia también, y creo que así como se mostró y la gente se volcó con Venezuela, creo que hoy nos toca también hacer un esfuerzo por los hermanos colombianos que lo necesitan, porque ha sido prácticamente todo el país el que ha sido golpeado, y por eso no deja de ser llamativo el golpe que precisamente ha recibido el hermano pueblo colombiano. Vamos a estar con ellos, Jorge, y por supuesto nuestras plegarias y apoyo para la gente a la cual nosotros conocemos, identificamos. Crucé mensajes hoy con Marden Endevia, quien es amigo de este grupo, y
0: yo también lo hice.
2: Que estaba en Bogotá, y que por suerte, ya dio gracias, él estaba bien de su familia, pues él hasta el momento los reportes que tenían eran positivos. Así que ojalá que cada uno de los amigos colombianos que nos consume, que por podcast o por el canal de YouTube comparte con nosotros buen rato, pues ojalá que sus familiares estén de la mejor manera posible.
0: Principalmente al gerente general de TUDN Radio, a Carlos Azcárate, le deseamos que todo esté bien alrededor de los suyos, ¿no verdad? Más allá de que él no está en Colombia. Bueno, es lamentable tener que empezar así, pero no podíamos dejar de expresar nuestro sentimiento. Y antes de ya meternos en temas futbolísticos, que es lo menos importante de lo más importante, como lo dijo Jorge Valdano. Bueno, hoy es un día histórico para este programa de Jorge Ramos y su banda. Hoy tenemos el primer patrocinador de Jorge Ramos y su banda.
2: ¡Vamos, carajo!
0: ¡Vamos, carajo! ¡Exactamente!
1: ¡Paso adelante!
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0: 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Bueno, damas y caballeros, nos metemos en temas y titulamos diciéndoles que Gianni Infantino tiene menos votos que pelos y será casi imposible que se pueda sostener. México, por su parte, quedó más solo que el uno en la grieta del fútbol mundial al apoyar al actual presidente de la FIFA. También México, atención a esto, vamos a dar los datos. Se coronó campeón sub-20, clasificó al Mundial y clasificó a las Olimpiadas. México es campeón de todo en CONCACAF, mientras que la afición en el Estadio Azteca le envió un claro mensaje ayer en esa final México-Estados Unidos a Mikel Arriola. El jugar de visitante cada vez complica más a los equipos de la Liga MX en la Leagues Cup. ¿Ustedes creen que hace tanta diferencia el ser visitantes para que los resultados sean tan negativos? Bueno, aparentemente sí. Neymar podría llegar una vez más a la MLS para recordar viejos tiempos. Barcelona sigue a la espera de Julián Álvarez, pero ya tiene su plan B, mientras que Mourinho no duerme tranquilo pensando en sus zagueros. Los consorcios de inversión no paran y apuestan al fútbol. El señor Jeff Bezos, sí, uno de los grandes billonarios del mundo, creo que es el segundo, puso la marmaja y compró una tercera parte de un grande de la Premier League. Algunos de los temas que tenemos para compartir con ustedes junto a Mayorga, junto al señor Elmer Polanco, también lo de señor cabe para el señor Ricardo Mayorga, para que no se le ofenda.
1: Sí, desde que no me diga don, porque no, ya le he explicado lo del don.
0: Bueno, a ver, señores, muy fuerte, una carta en conjunto de UEFA, de CONCACAF y la Federación Asiática de Fútbol, donde definitivamente le piden a Gianni Infantino que renuncie. Claro. Este espaldarazo va sostenido por los votos, para que tengan una idea. La UEFA, después habrá que ver si alguna de las asociaciones que corresponden a estos organismos no terminan cortándose por otro lado y apoyar a Infantino. Pero UEFA tiene el potencial de 55 votos. Asia de 46 votos. CONCACAF de 36, menos uno, le quedarían 35. Con esos votos, si se mantiene lo monolítico, Infantino no puede ganar las próximas elecciones que serán en el mes de marzo. Pero la presión es tan grande que quieren que Infantino se vaya ya. Esa es la verdad. Ahí están los votos. Reiteramos, UEFA, la primera, 55. La Confederación Asiática, 43. Y CONCACAF sacándole a México, 36. Que apoya a Infantino, le quedan 35 votos. Con eso tendríamos 136 votos. Alcanza y sobra, porque lo que se necesita 106. Son 106. Exactamente. Claro. Con eso alcanza y sobra para que haya un nuevo presidente, que todos los caminos conducen al actual presidente de la CONCACAF, Víctor Montagliani. Hay muchas cosas para analizar en todo esto. Lo cierto es que a esta altura no nos podemos imaginar si se sostiene, esto es política, hay que recordar, ¿no? Y cualquier cosa puede pasar, claro. Pero si se sostiene esta postura de la UEFA, de la Asociación del Fútbol de Asia y de la CONCACAF, Infantino, como decimos vulgarmente en mi país, es boleta. Pero habrá que ver. México se cortó solo. Por ahí ha surgido una versión que yo respeto mucho lo que ponen los colegas, pero sí, no tenemos pruebas, de que Infantino le habría prometido a México que le iba a, valga la redundancia, a permitir salirse de CONCACAF para irse a CONMEBOL. Y que ese es el motivo que México todavía le da el apoyo, el soporte a Infantino. La situación se hace insostenible para un Infantino que, como lo dijeron los compañeros el viernes, aparte se le abrió otra puerta, tal vez menos grave en cuanto a fútbol, tal vez más grave en cuanto a familia.
2: A lo legal.
0: Es que, a lo legal también. Es que ahí está la Federación de Canadá, de Estados Unidos también, diciendo que Canadá y que los caribeños, al igual que los centroamericanos, están juntos con los colegas de alrededor del mundo en apoyo para los cambios en la FIFA. Y decíamos, el viernes, ustedes creo que tocaron el tema, yo no estuve en el programa, el viernes surgió la versión de que durante su estadía de algo así como, yo no sé, como 12 años creo, como secretario general de la UEFA, Infantino habría sostenido una relación extramarital con una empleada de UEFA y que eso habría llevado a que UEFA tuviera que indemnizarla porque ella habría amagado con ir a los estratos, a los tribunales, exactamente. Y bueno, aunque también después vi que en aquellos tiempos lo que UEFA terminó haciendo con la remuneración económica a la dama, estaban dentro del el reglamento del organismo en cuanto a retribuciones para aquellos empleados que se iban. Así que no sé, lo cierto es que este hombre no puede sostener. Yo lo que quisiera saber es, aquellos que lo sostienen todavía, ¿en qué se escudan para sostener a un hombre que ha mentido, que ha ocultado, que no ha sancionado a los que han mentido y han ocultado, que no han separado a aquellos que están señalados como fraude? Y recién veíamos una foto. Yo digo, ¿por qué? ¿Por el derecho a la plata? ¿Por el derecho a la ayuda política dentro de los estratos del fútbol internacional? ¿Por qué es que lo siguen sosteniendo cuando las cosas están al descubierto? Uno no lo puede entender.
1: Jorge, yo creo que lo siguen sosteniendo porque siguen esperando estirar la mano con el sombrero para recibir las dádivas o los ofrecimientos o los sobornos, llámese como se le quiera llamar, desde lo administrativo, desde lo económico, de lo que está ofreciendo Infantino. Lo cierto es que eso ha sido un tobogán, Jorge. El berrinche del viernes que lo contábamos aquí con Elmer justamente, cuando la FIFA no va a permitir ni una vez más que se socave el nombre del presidente, la institución, el manejo impecable que ha tenido. Todo ese berrinche del viernes, ahora aparece hoy, tempranito, nos sorprenden con la carta de las tres confederaciones, haciendo énfasis con CONCACAF sin México, pero todas las demás completas, y pareciera por ese último comunicado que son muy hegemónicas, monolíticas en su decisión de ir en contra, que es una carta que yo entiendo, lo entiendo lo mismo que usted. Para mí no es una carta más allá de pedirle que por favor renuncie por la vía tranquila, que se vaya decentemente, renuncie y entregue el cargo, porque bajo esta premisa en elecciones pierde. Y si llegara a ganar las elecciones, el bloqueo de la UEFA y de estas tres confederaciones a sus competencias no le permitiría operar como ente del deporte, porque tendría que hacer solo competencias con Conmebol y con África. Eso es todo.
2: De hecho, las federaciones comienzan también a tratar de estructurar calendarios y buscar una alternativa para, de esa manera, organizar eventos, tanto Asia, tanto con CONCACAF y, por supuesto, la gente de UEFA, comienzan a ese tipo de conversaciones a ver qué podemos hacer nosotros para contrapeso a los torneos que tiene la gente de FIFA, de la cual... Bueno, la gente de UEFA va a tener una prueba en cuestión de días cuando se arranque el Mundial Sub-20 femenino en Polonia. Eso es una cosa. Lo otro, Jorge, quiero retomar lo de México. México si pide, si es cierto que, como mencionan algunos, que Infantino les habría prometido sacarlos de CONCACAF para llevarlos a Conmebol a competir, porque de pronto quieren subir el nivel. Jorge Ramos, aquí la selección de México... No es un equipo que arrasa y que pone a todo mundo de rodilla, ¿eh? Aquí la selección viene a los Estados Unidos y tiene problemas con los Estados Unidos. Va a Centroamérica y tiene dificultades con Panamá y Costa Rica, por decir algo. O sea, no es que sepa, no es que le mete 5, le mete 10, como pasó con Australia en el 2006, que cambió de confederación porque metía 32-0 a Samoa Americana. Le ganaba 15-0 a las demás selecciones. Entonces, eso no pasa acá. Por lo tanto... ¿Con qué argumento Infantino habría o podría sacar a México de esta región? Creo que no lo hay por lo legal.
1: Bueno, no, es política,
2: ni por lo deportivo.
1: Es política y plata.
0: A México le vendría bien, sí, a México.
1: Claro, y a Sudamérica le convendría la plata de México.
0: También, exactamente, pero bueno. 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
0: 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Bueno, vamos a ver en qué termina todo esto, muchachos. Vamos a ver qué pasa. Todos los días seguramente
1: tendremos... Está orillado, Jorge. Infantino está orillado ya con todo esto. A ver, si sigue aferrándose, esto es puro ego y vanidad y...
2: Un día de estos, así como vamos, nos vamos a despertar, nos vamos a encontrar con las noticias de que Infantino se ha tirado del barco. Jorge, no hay camino, ¿eh? No hay, está acorralado literalmente. Y ahora mismo, políticamente, él tendrá el peso, pero para regir a algunos. El resto y los que tienen músculo, Jorge, están enfrente de él, ¿eh? Trinchera a trinchera. Creo que tienen más soldados los que están enfrente del señor Infantino.
0: Aparte, acuérdese una cosa, Infantino se quedó sin los 20 millones para cada asociación o federación, muchachos, ni para eso.
2: ¿Por qué no va a seducir ahora?
0: Exactamente. Vamos a la pausa en TUDN Radio y en...
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0: Amigos, ¿cómo están? Bienvenidos a una transmisión más de la Liga Femenil, jornada número 2 de este Apertura 2026. A toda la gente que nos está sintonizando a través de TUDN Extra, gracias por hacerlo. Hoy nos tocará un partido correspondiente a este lunes ya para cerrar la actividad de la jornada número 2, el Toluca, que estará recibiendo a las Bravas de Juárez en el Nemesio 10. Dos equipos que vienen prácticamente de sumar unidades, el Toluca que lo hizo ante el Atlético de San Luis en un partido que se tuvo que suspender por un tema de tormenta eléctrica que estaba programado originalmente para un domingo y que se pasó el otro día a las 10 de la mañana para que se pudiera realizar este compromiso correspondiente a la jornada número 1, y las Bravas de Juárez de Óscar Fernández, que también ganaron por la mínima 1-0 ante el conjunto del Pachuca. Que vaya arranque de torneo el que están teniendo las Tuzas del Pachuca, porque solamente han sumado un punto en estos dos partidos, y recordando que el nuevo formato le permite, o más bien dicho, le quita la posibilidad a muchos equipos de tener un margen de maniobra un poco más grande, porque obviamente son 14 jornadas, por lo tanto, sumar de 3 puntos siempre será importante. Michelle Rosas aquí estará compartiendo los micrófonos en el análisis y en los comentarios de este partido de la jornada número 2, y en la narración estará Víctor Dosado. ¿Cómo estás, Víctor?
1: Gusto saludarte, Michelle, también saludar a toda la gente que se va incorporando con nosotros en este previo al compromiso, ya lo decías, Toluca contra las Bravas de Juárez en un partido por la fecha 2. Ya nos platicabas un poco cómo llegan estos dos conjuntos, un partido puntualmente el de la escuadra escarlata, ¿no? Las dirigidas por Alberto Toril, que si bien lo gana como visitante 4-1, es un partido muy accidentado, en primero por lo que tú mencionas, y en segunda por la expulsión de, me parece, todavía pese a la edad, pese a todo el cartel y la carrera que tiene, la mejor jugadora que tiene Toluca por mucha diferencia, incluso históricamente, que es Eugenile Sommer, se va expulsada por un codazo, así que hoy Toluca no va a poder contar con su goleadora. Sí cuenta evidentemente con las otras figuras extranjeras, por supuesto, el fichaje bomba que trajo Toluca para este torneo, el caso de Sophie Jacobson, ya lo estaremos platicando más adelante, pero hoy podemos adelantarle también a la gente que no estará Eugenile Sommer. Y por parte de Bravas, pues bueno, una de las grandes sorpresas, ya lo mencionabas, derrotando a Tuzas en su debut, el equipo que más recuperó balón en cancha rival en la primera fecha. Eso también es una cuestión digna de ser destacada. De los dos equipos, es el que más ocasiones importantes generó.

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1: A que varias juveniles pues hoy puedan aprender la experiencia que ellas tienen, sobre todo con Eugenia Lezomar, que hoy lamentablemente pues bueno no podrá estar dentro del terreno de juego por esta expulsión, pero bueno, aparecerá una Facine Rover que sí estará dentro del terreno de juego, una de Neisha Blackwood, que también le aporta mucho, Amandine Henry, ¿no?, que también es una jugadora importante, al igual que la defensa, ¿no?, que creo que poco a poco también la línea defensiva se ha ido consolidando para el cuadro de Toluca, que también la gente poco a poco responde, Víctor, en el sentido de apoyarlas y de empezar a generar pues su público muy particular, ¿no?, a diferencia del varonil.
2: Creo que también en ese caso hay que agradecer a la directiva del Toluca, o más que agradecer, hay que reconocerle el hecho de que se haya invertido en el equipo, ¿no?, porque traer a esas figuras de las que ya hacías mención, como es el caso de Lezomer, como es el caso de Henry, como es el caso de Jacobson, que ahora que llega para este torneo, por supuesto que conlleva una inversión y un proyecto de fondo, más allá de que se haya tenido que ir del equipo Patrice Lehr, que ya lo mencionabas, que fue como el que puso los cimientos de este conjunto. Ahora con Alberto Toril, entrenador español, pues se busca darle continuidad, y en la primera jornada, bueno, el 4-1, me parece que si bien los goles llegan en la parte final del compromiso, ¿no?, puntualmente lo que fue para el Toluca el obtener esta victoria contra el conjunto de San Luis, los goles terminan cayendo al 63, al 78, al 92 y al 59. Arrancaba la goleada con un autogol, es decir, se tardó, el Toluca tuvo que esperar incluso hasta el cierre del partido y venir de atrás, porque comenzó ganando San Luis con un tanto de penal de Higuera. En ese sentido, sí tiene que trabajar Toluca. Se le dio bien el cierre de partido anterior contra San Luis, en un compromiso que sobre todo a partir del medio tiempo empezó a dominar mucho más, empezó a generar más peligro. De ahí es que consigue el penal que termina convirtiendo Faustán Robert. Y en esa tónica es como se mantuvo Toluca, ¿no? Un partido contra San Luis que supo dominar sobre todo en la parte complementaria. Por parte de las bravas de Juárez en el tema del partido contra Tuzos, pues bueno, el gol también cae al final, ¿no?, que lo termina generando en este caso la propia Norma Palafox, que es quien anota el gol entrando de cambio, todo hay que decirlo, ¿no? Norma Palafox, que en algún momento fue la referente de equipos campeones como el Guadalajara, después pasó por Atlas, después pasó por otros equipos con muchísima experiencia, está prácticamente desde el surgimiento de la liga, y que bueno, ahora entró de cambio tanto la anotadora como la asistente, porque es Palafox la que anota a pase de Mia Suazua. Entonces le funcionaron los cambios en este caso a Óscar Fernández. Hay que ver si hoy tiene también esa sensatez para aplicar las modificaciones que le funcionen contra Toluca.
1: Exacto, ¿no? Óscar Fernández creo que es un técnico que también ha aprendido mucho a leer, a entender el tema de cómo se juega la liga femenil, aunque por ahí al inicios del año estaba dudoso el tema de que Óscar Fernández pudiera continuar. Después se renovó su contrato para que se quedara unos años más, y creo que es que las bravas también poco a poco ha sido un proyecto que ha ido evolucionando, que ha ido sacando su propio estilo de juego, han ido aprendiendo de jugadoras pues que en su momento eran inexpertas, ¿no? Han ido captando talento de otras jugadoras que fueron dejando, ¿no?, a lo mejor los proyectos, como el caso de la incorporación ahora de Cintia Peraza, que creo que es una gran jugadora en el medio campo, que le va a ayudar mucho al cuadro de Óscar Fernández, jugadora que, por cierto, pues portó la playera del Toluca, y que veremos si Cintia Peraza hoy puede encontrarse con el primer gol vistiendo ahora la casaca de las Bravas de Juárez. Y bueno, tú mencionabas bien lo de Norma Palafox, 4 goles ya con las Bravas de Juárez, pero creo que el mayor prime de su carrera pues fue en el Guadalajara, donde consiguió 18 anotaciones. Sí, su paso por Atlas medio sobrio, 2 goles, también estuvo en Cruz Azul en donde consigue 3 anotaciones, pero bueno, creo que ahí el referente ahora en la delantera para Óscar Fernández es Aisha Solórzano, ¿no?, esta jugadora de Guatemala, que es la que ha cargado con el equipo 16 goles al...
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16: Yo creo que hemos ido mejorando, sobre todo a raíz del descanso. Creo que hemos ajustado algunas cosas y ahí hemos ganado en un poco en agresividad, en contundencia, y hemos estado mucho mejor como equipo. Hay que estar muy concentrada en cada uno de ellos, no puedes permitirte el lujo de perder puntos, porque igual te desenganchas un poco de tus objetivos, y al mismo tiempo pues tienen más tiempo para que las jugadoras se recuperen, para preparar mejor cada partido, como digo, y llegar en mejores condiciones. Bueno, veremos un poco cuando acabe el formato, las sensaciones que tenemos y las jugadoras qué opinan sobre ello. A veces cuando las cosas no van bien, en vez de enfadarse mucho, pues hay que dar un poco de tranquilidad, porque los partidos duran 90 minutos y formar parte del fútbol, a veces empezar con el resultado adverso o a veces por delante, ¿no? Creo que era una cuestión a nivel de equipo, de ser un poco más intensa, más agresiva, estar más juntas. Lo hemos hecho muy bien en pretemporada, hemos tenido partidos muy duros y lo hemos sacado muy bien con nuestra forma de jugar. Hoy no estábamos haciendo bien las cosas y creo que, bueno, a partir del descanso hemos dado un paso adelante. Como digo, hemos estado líneas más juntas, más agresivas en los duelos, no hemos permitido llegar con tanta claridad como en la primera parte. Y luego arriba pues tenemos contundencia, tenemos jugadoras con mucho talento, mucha calidad, que al final somos capaces de hacer gol. Por lo tanto, estoy contento por ser el primer partido de sacar un buen resultado.
17: Ahí las palabras entonces de Alberto Toril, Mitch, mencionando un poco lo que fue, lo complicado que fue, mejor dicho, el tema de que se suspendiera el partido contra San Luis, que se tuviera que posponer al día siguiente, que sí le afectó mentalmente a las jugadoras, pero que de cualquier manera se siente cómodo y se siente agradecido por el resultado que se pudo obtener en esta primera jornada.
18: Exacto, ¿no? Cuando tienes proyectado, obviamente, el juego para el domingo, pero las condiciones no se dan, pues obvio cambia mucho la parte de qué trabajar, ¿no? Porque te queda poco tiempo. Cuando el partido está programado a las 5 de la tarde, se juega a las 10 de la mañana, te quita un día prácticamente de descanso. Afortunadamente, con el nuevo formato, pues ya no hay fechas dobles, ¿no? Y ese fue el domingo pasado, y ahora el lunes está jugando nuevamente el Toluca. Yo creo que ahí se repone un poco el tema justo de la recuperación para este equipo de Toluca, que en su primer partido, pues bueno, consigue un marcador abultado, ¿no? 4-1 ante el San Luis. Tú lo decías al principio, ¿no? Al Toluca le costó trabajo en el primer tiempo, pero ya el segundo tiempo prácticamente lo resuelve al 100%, ¿no? No sé si este compromiso contra las Bravas de Juárez le dé al Toluca para poderse imponer con un marcador tan abultado, porque en los últimos 5 partidos que han tenido estos dos equipos, sí ha habido goles, pero también ha habido resultados sin goles, ¿no? El torneo anterior a este, el Toluca ganó 3-2, uno antes terminaron 0-0, el otro Toluca ganó 3-1, en el otro Juárez ganó 2-1, así que la sensación pareciera que tiene más posibilidad de que este partido termine en un empate a que termine en una goleada.
17: Puede ser, ¿no? Pensando en lo que viene sucediendo en estas primeras dos jornadas del torneo, ¿no? Ya lo platicabas de buena forma. La primera jornada, Tigres, que le mete 8 goles a Puebla. Hace cuestión de 2 días, verdaderamente, un resultado de escándalo en lo que fue el América Cruz Azul. 10-0 en un partido, incluso, que me animo a decir que hasta le faltaron goles al América. Es una auténtica locura de compromiso. También el Guadalajara, que le metió 4 goles al Puebla. Un Puebla que no han dado definitivamente. Son 2 jornadas ya con 12 goles en contra. Y bueno, más allá de eso, resultados destacados también: Rayadas, que le ganó 3-1 al Atlante; Atlas y Pachuca igualaron a 1, Pumas, que le ganó 2-1 al Necaxa, mismo marcador por el que San Luis pasó, mejor dicho, sobre las Cholas de Tijuana. Las tablas hasta el momento del grupo A: Rayadas en primer lugar, 6 puntos; segundo lugar para Tigres con 7, León, que estará jugando también con 8 puntos en tercer puesto; el Toluca ya aparece como cuarto lugar con 3 unidades; quinto aparece Bravos, igualadas estas 22 futbolistas en tema de unidades; sexto lugar para el Atlante, 3 puntos; Santos, misma cantidad de unidades en séptimo; octavo Cruz Azul con 3, el único que no tiene puntos en el grupo A es Gallos Blancos de Querétaro. Así la situación en el grupo A, que tiene, me animaría a decir, Mitch, en el tema de las candidatas al título, a las dos regias, ¿no? Tiene dos candidatas ahí muy claras. Por partes del grupo B, está en primer lugar el América, de manera indiscutible, 6 unidades más 3 en diferencia de goles; segundo lugar para el Guadalajara, misma cantidad de puntos; Pumas en tercer lugar con 3, igual que San Luis, que está en cuarto; Pachuca en quinta plaza con 1 unidad; y sexto, séptimo, octavo y noveno, Atlas, Tijuana, Necaxa y Puebla, sin puntos estos 4 equipos. Así la situación en las dos tablas de la Liga MX femenil.
18: Exacto, ¿no? El grupo número A, que creo que va a ser el más complicado, el más cerrado, ¿no? Hasta el momento, porque también en la jornada número 1 le tocó enfrentar a varios del equipo del grupo número B. Entonces faltará saber en la jornada 3 y jornada 4, viene, como quien dice, el regreso para ver cómo se mueve la siguiente tabla, porque la tabla del grupo B ahora por el momento pues mantiene solamente a pocos equipos arriba y parece no tan cerrada como está el grupo A, en donde Monterrey, pues como tú lo dices, tiene ya 6 puntos; Tigres todavía tiene partido, el día de hoy va a tener actividad para saber cómo le irá a Tigres contra el conjunto de León, que León también está dentro de ese grupo y que cualquiera de los dos que gane pues podría terminar en segundo lugar, al menos en esta segunda jornada de esta liga femenina.
17: Perfecto, pues bueno, para seguir platicando con ustedes, amigos de TUDN Radio, lo que es esta previa entre Toluca y Juárez femenil, un Toluca que ha vencido al cuadro de la frontera en 4 ocasiones. Ya tenemos también en Mitch alineaciones confirmadas por parte de los dos equipos. Si te parece, repasamos primero lo que manda al terreno de juego el señor Alberto Toril, el español, del que escuchábamos hace unos minutitos, lo que manda hoy al terreno de juego del Nemesio 10.
18: Alberto Toril, el día de hoy para este partido de la jornada número 12, decanta por Valeria Martínez en la portería, una jugadora que ha tenido un gran crecimiento, una portera que ha sido considerada para estar ahí en selección mexicana. Va a salir con línea de tres Carla Martínez en el tema de la lateral izquierda. Aparece también Rodríguez en la defensa central y Liliana Fernández también es otra jugadora de las que está apareciendo. En el medio campo tendrá línea de cuatro en donde aparece Faustín Robert con el dorsal número 25, Amandine Henry con el dorsal número 6, Yamile Franco, esta jugadora que recién llega al cuadro del Toluca, que viene tras su paso con el Guadalajara, y Deneisha Blackwood con el dorsal número 2. Bexy Cuevas, un poquito más atrás de donde aparecen las dos delanteras, que hoy serán el arma fuerte para el cuadro del Toluca. Daniela Espinosa, esta histórica jugadora de las Águilas del América, y que en la jornada número 1 no pudo marcar un gol, y que creo que hoy buscará a toda costa poder marcar su primer gol con el Toluca. Y por el otro costado, pues aparece Sofía Japson, ¿no? Esta sueca, que sin duda alguna ha caído bien al cuadro del Toluca.
17: Sí, ahí está entonces la alineación del cuadro de Toluca. 36 años para Sofía Jacobson, 1.80 de estatura, por supuesto, el refuerzo bomba que trae el cuadro de Toluca para este torneo. Entonces, de lo que podemos apreciar hoy, Mitch, entendiendo que, a ver, Jacobson llega con todo el cartel de la historia que ya platicabas de Dani Espinosa y del resto de jugadoras extranjeras, incluso, que tiene el cuadro de las Diablas, ¿cuál podría ser la figura a seguir para...?
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7: Eso al conjunto de las Bravas de Juárez, pues bueno, le ha caído muy bien. Noemí Granados con el dorsal número 3, con el 20 Karime Abud en el tema de la recuperación y que pueden ayudar tanto labores defensivas como defensivas. La española Aureri Casi, también aparece Amanda Pérez con el dorsal número 6. Lili Mercado, que se va a decantar hoy por ser la creativa en este juego, la que va a repartir el juego. Y abiertas un poquito más para jugar por fuera, aparece Mariana Cadena, esta jugadora que también tiene un paso histórico en la Liga Femenil, después de su paso por las Rayadas de Monterrey, después Pachuca y ahora con las Bravas de Juárez. Rocío Galvez con el dorsal número 24 y adelante Aisha Solórzano con el dorsal número 13, que hoy pues buscará poder marcar más goles y ampliar ese número de goles que tiene al menos vistiendo la casaca del Toluca.
8: Excelente, pues ahí están entonces las 11 que arrancarán este compromiso por parte de Bravas de Juárez. Varios de los fichajes con los que arrancará este torneo, pues bueno, son parte hoy del cuadro titular de Óscar Fernández, puntualmente el caso de Rocío Gálvez, ¿no? Experimentada, proviene del fútbol español, fue campeona del mundo y pues llega como el fichaje bomba de este equipo fronterizo. ¿Sería ella entonces, Mitch, la jugadora a seguir de las Bravas?
7: Creo que puede ser ella, y el tema de lo que pueda hacer Aisha Solórzano para este compromiso. Si algo no le funciona, seguramente tendrá el as bajo la manga, porque creo que las Bravas lo tienen. Con el caso de Norma Palafox, aparece una Blanca Solís o hasta una Mía, ¿no? Que la verdad es que no ha tenido su mejor torneo, ni el pasado ni este, pero bueno, también podría aparecer Mía o Dayan Martín, esta jugadora estadounidense.
8: Pues bueno, ahí están entonces el tema de las alineaciones por parte de estos dos conjuntos. Mitch, esperemos que sea un buen partido.
7: Exacto, esperando que sea un buen partido, no se despeguen porque ya está a punto de comenzar este compromiso, la jornada número 2 de esta apertura 2026. Vamos a la pausa y volvemos.

0: Bienvenidos amigos, ya estamos a nada de comenzar con este partido de la jornada número 2, el Toluca contra las Bravas de Juárez de la Liga Femenil correspondiente a esta apertura 2026. Este partido interesantísimo porque ambos equipos llegan prácticamente de una victoria en la jornada número 1. Los invitamos a que se queden con nosotros para seguir las acciones de este partido. En estos micrófonos, Michelle Rosas y acompañada de Víctor Toscano. ¿Cómo estás, Víctor?
1: ¿Qué tal, Mitch? Un gusto acompañarte. También saludar a Darinka Talavera en los controles, a toda la gente que está con nosotros. Ya todo listo para que ruede la pelota en esto que es la fecha 2 del fútbol mexicano femenil. Partido entre las Diablas del Toluca y las Bravas de Juárez, un compromiso muy pero muy interesante. Un cuadro del Toluca que si bien no va a contar quizás con su jugadora con más cartel o con más experiencia, pues bueno, todavía dispone de un amplio plantel para poder ofrecer buen juego. Y por parte de Bravas también le pegaron en la primera fecha, ya lo estuvimos platicando en la previa, 1-0 a las Tuzas de Pachuca, y en ese sentido ha demostrado que puede pelear contra los equipos importantes. Todo listo en la cancha del Nemesio 10. Y señoras y señores, es en este momento que comienza a rodar la pelota desde el Nemesio 10. Invitarlos a todos a que vengan a vivir el fútbol mexicano femenil con nosotros. Es la fecha 2 entre Toluca y las Bravas a través de la señal de TUDN Radio. Víctor Tostado con ustedes. Un placer. Me acompaña Michelle Rosas en comentarios y análisis. La posesión del balón que le pertenece entonces al cuadro del Toluca en la base de banda, tocando el balón, apoyándose con esa que Liliana Fernández salió jugando hacia la banda de la izquierda, donde aparece Denisha Blackwood, exfutbolista de Tuzas. Avanza par de metros, rebasó la frontera de la media cancha, ya después no pudo seguir avanzando. Su pase salió equivocado, el balón se marchó por un costado, por ende será saque de manos en el sector ofensivo para las Diablas Rojas del Toluca, que hoy precisamente visten en todo color escarlata, mientras que Bravas de Juárez en su tradicional uniforme color verde fosforescente. El saque de manos que no llegó a buen puerto, se terminó equivocando. No obstante, la posesión de la pelota le sigue perteneciendo al cuadro visitante, que ya controla el esférico en la base, apoyándose con esta que va a ser Noemí Granados. Levantó el rostro, tocó en corto para el apoyo de Karine Abud, sin embargo el servicio no fue correcto, se terminó escapando por un costado. El saque de manos de nueva cuenta para Toluca, ahora por la banda de la derecha. El apoyo es para Amanda Pérez, se sacudió a la primera, 3/4 de cancha, filtró el pase para Lili Mercado, va a buscar por dónde, sin embargo la entrada es perfecta por parte precisamente de Pérez, robó el esférico y busca salir jugando Juárez a través de Aureli Cassi. La francesa número 18 dejaba el balón hacia atrás para Bianca Mora, y apoyándose con esa que es Emily Alvarado, la arquera de este conjunto fronterizo. Y ya lo decíamos, cuidado, se equivoca Bravos en la salida. El balón va hacia el frente, robó en última instancia Bravos para evitar la caída de su marco. El balón se marcha por un costado, seguirá siendo saque de manos. Mitch, te saludo en un arranque que empezó peligroso para Toluca.
0: Hola Víctor, Tostado, te estaba cambiando el apellido hace un rato, pero no, ya corregimos el apellido. Así es, ¿no? Un error que termina ahí, te dejo con... Bueno, ya no pasó, no sucedió nada, porque ahí Valeria Emily Alvarado, perdón, se termina quedando con el esférico. Una presión alta, ¿no? La que hizo el cuadro del Toluca, entendiendo que son las locales, que son las que tienen que presionar. Están debutando en su casa con este muy bonito uniforme. La verdad es que creo que Toluca sí también es uno de los uniformes que más gusta en este torneo. Te dejo con...
1: De acuerdo, avanza Toluca, banda de la derecha, viene el centro, el segundo palo, quien llega el recentro, no se pudo concretar, fue buscando Sofía Jacobson volver a colocar el servicio después del centro. El segundo palo, buscó la sueca volver a colocar el balón en zona de peligro con la cabeza, no obstante, no pudo llegar a la cita con el balón y por ello se terminó marchando la oportunidad para el cuadro de las Diablas. Posteriormente será balón para Bravas de Juárez. Conozcamos entonces, Mitch, el 11 titular del cuadro de Toluca.
0: Exacto, hoy el cuadro de Toluca sale en la portería con Valeria Martínez con el dorsal número 12, después en la línea defensiva Carla Martínez. También aparece Yeneisy Rodríguez y Liliana Fernández haciendo una línea de tres muy parecido a como jugaba el Toluca el torneo pasado. En el medio campo, y como una jugadora que va a servir para ayudar tanto en labores defensivas como ofensivas, Yamile Franco con el dorsal número 5, más abierta Amandine Henry con el 10, Betsy Cuevas, Deneisha Blackwood con el 14, adelante Faustín Robert y también Daniel Espinosa y Sofía Jacobus, esta sueca que ayudará mucho a buscar también anotaciones para este compromiso.
1: Sobre todo, una de las jugadoras clave que llegan al fútbol mexicano para este semestre. Balón hacia adelante es lo que iba buscando el cuadro de Bravas. A final de cuentas, el balón terminó siendo propiedad de Denisha Blackwood, que volvía, dejaba el balón para Valeria Martínez, que divide el esférico, que iba buscando a Mandana Henry en el medio campo. No pudo la francesa controlar la pelota y por ello pasó el balón. Termina siendo propiedad de Emily Alvarado en la media luna de su área. Dividía el esférico, quiso salir hacia la media cancha, no pudo recepcionar Amanda Pérez el balón y por ello ya le pertenece a esta que es Yamile Franco. Dejó el balón hacia la banda izquierda, donde aparece Blackwood. Y ahora ya aparece con el balón en la propia Yamile Franco, en un partido que se ha bajado revoluciones conforme ha asentado la pelota dentro de la cancha. Buen pase hacia la banda de la izquierda para Jacobson. Se intentaba sacudir la marca con un sombrerito, ya no pudo y por ello el balón le pertenece a las Bravas de Juárez. Conozcamos precisamente de este equipo, Mitch, el 11 titular, lo que manda a la cancha Oscar Fernández.
0: Oscar Fernández hoy manda a Emily Alvarado en la portería con la jugadora número 28, en la línea defensiva Noemí Granados con el 3, Giselle Espinosa con el 16, también aparece Bianca Mora con el 22. En el medio campo, Karina Butt con el número 20, Amanda Pérez con el número 6, a Mariana Cadena con el 21, Liliana Mercado con el 8, Aureli Casí con el 18, y en la parte alta, como una 9, Aisha Solórzano con el dorsal número 3.
1: Va a venir el centro por parte de Toluca, viene el centro, rechazó Emily Alvarado en la línea, es más una especie de disparo, la pelota se iba cerrando hacia la meta, sin embargo bien tiró el manotazo la número 28 para alejar el peligro, posesión no obstante que todavía le pertenece al Toluca. Venida central, dejaron el esférico hacia la banda de la izquierda donde ya aparece entonces Blackwood, que puede hacer de Nisha, tiene que jugar hacia atrás la número 14, descargando el esférico para que controle el balón Lili Fernández, cambiando de costado, aparece por esta zona Jeracy Rodríguez, devolvía para Fernández, la número 16, par de metros para avanzar, no presiona del todo alto el cuadro de Bravos, pelotazo hacia adelante, van buscando a Jacobson que está jugando mucho por la izquierda, no obstante el trazo iba demasiado profundo, no alcanzó a llegar, la sueca será esférico para Bravas.
0: Exacto, ¿no? Ahí el conjunto de Toluca, ¿no? Aprovechando muy bien el tema de la presión alta, creo que se le notan las ganas tanto a Sofía como a Daniela Espinosa de ir a buscar el gol, pero bien ordenadas, ¿no? Creo que el conjunto de las Bravas de Juárez, algo que ha trabajado mucho Oscar Fernández, es el ordenar su línea defensiva. Por momentos parecen 5 defensoras las que están ayudando ahí para evitar que las jugadoras del Toluca, que son muy veloces por las bandas por fuera, manden centros o que lo puedan hacer por dentro, porque también ahí cierra perfecto, creo, que Liliana Mercado y esta Karime Abud.
1: Ahora progresa Bravos por la avenida central. Estaba dejando el esférico Lili Mercado, sin embargo, no pudo combinar de manera correcta con Solórzano. Por ello, el balón termina llegando hacia atrás, donde la controla ya por la banda de la derecha Giselle Espinosa, centralizando el juego. Le rebotaba mal la pelota a esta que es Amanda Pérez. Ya después el pase fue completamente impreciso. No puede encontrar destinatario y por ello el balón será propiedad de Toluca en un compromiso al que llegan habiendo hecho 17 tiros a gol en la jornada anterior. Refleja esto, Mitch, por supuesto, la goleada 4-1, pero también te habla de que pudieron haber sido más precisos, lo que mencionaba Alberto Toril en rueda de prensa.
0: Exacto, ¿no? Creo que el Toluca tiene que trabajar mucho en la contundencia. En general, creo que todos los equipos de la Liga Femenil tienen que trabajar mucho en la parte de la contundencia, porque llegan mucho, pero les falla ahí la cuestión, ¿no? De los últimos 13 duelos entre Toluca y Juárez, han empatado en 6 oportunidades, lo comentábamos desde la previa, ¿no? Yo te decía que sí. Es más probable que se dé el empate a que cualquiera de los dos equipos gane. Y si ganan, es muy probable que sea con un marcador arriba de 2 goles.
1: Perfecto, pues ojalá se cumpla la predicción. Cuando se equivocaba Toluca en la salida, se alcanzó a reponer de manera correcta a través de Jeracy Rodríguez, que robó el esférico en el medio campo, se dio para Mandana Henry, después distribuye hacia la banda de la derecha para esta que es Carla Martínez, hacia adentro el trazo, va buscando progresar el cuadro de las Diablas, sin embargo, se vio obligada Betsy Cuevas a jugar el balón hacia atrás, de nuevo cuento con la ex Guadalajara, Carla Martínez. Progresa ahora Lili Fernández, le dieron un par de metros para avanzar, el trazo hacia adelante era para Jacobson, sumamente potente sí. El servicio, lo que obligó prácticamente a Jacobson a regalarle la pelota a las Bravas, que avanzan por la banda de la derecha. Esta es Mariana Cadena, intentó tirar el autopase con cierta fortuna, sale avante, no obstante se termina señalando infracciones. Del mismo modo, recordarle a toda la gente que el cuerpo arbitral de este partido, Mitch, comandado por Jimena Márquez Ruiz, la árbitra central.
0: Exacto, para este compromiso hoy Jimena Márquez Ruiz, aparece también María Fernanda Juárez Martínez, como árbitros suplentes Cristian Giovanni Padilla, Ana Cristina Guarneros, y eso es la cuarteta arbitral para este partido.
1: Perfecto, pues ya vendrá el tiro libre, la pelota que no llegó ni siquiera a la media luna, rechazó Toluca, no obstante el rebote es para las Bravas, aquí está el cuadro fronterizo, tocando el balón hacia atrás, controla La esférica, en este caso la número 3, hablábamos de Granados, banda de la izquierda, viene el centro, rechazó perfecto Yanesi Rodríguez, el esférico le caía a Yamile Franco, intenta reventar el cuadro de Toluca con mucha complicación, todavía la pelota le sigue perteneciendo a Bravas, devolvieron el balón hacia el frente, pero robó Toluca, el pase iba hacia el frente, el corte fue preciso. Hecho como con bisturí, Mitch, porque si no se iba sola, Jacobson.
0: Sí, estaba cerrando prácticamente sola. Y ahorita, aprovechando que estamos hablando de las Bravas de Juárez, mencionar que en la jornada número 1 ya tuvimos una jugadora lesionada. Fue de parte de las Bravas de Juárez, Mónica Rodríguez, quien salió lesionada del ligamento cruzado. Ya fue intervenida, ya fue operada con éxito y a la espera de que esta jugadora pueda volver, ¿no? Ya sabemos que la lesión de ligamento cruzado normalmente aleja a las jugadoras de 6 a 7 meses, así que toda la fuerza para esta jugadora, que es uno de los cambios que presenta Óscar Fernández para este partido.
1: 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Como tal, tenemos la fortuna de que no hay lesionadas para este partido. Únicamente la suspendida Eugenie Lesomer, ya lo platicábamos en la previa, por una tarjeta roja. Por lo pronto, el balón va a ser de Bravas por la banda de la izquierda. Todavía el esférico en propio terreno, cuando quiso avanzar el equipo fronterizo, se terminó señalando falta exactamente donde se parten las acciones en la media cancha. Es infracción que cometió Carla Martínez, ya lo decíamos, con mucha experiencia habiendo jugado en el Guadalajara, Micho, y con el gafete de capitán de las Diablas.
0: Exacto, Carla Martínez, de pasar a no tener minutos a ser titular y hoy portar el gafete de capitana, lo que fue Carla Martínez, que se fue a préstamo con el Toluca y que parece que ya se va a quedar ahí con el Toluca, ya no creo que regrese al cuadro del Guadalajara. Es una jugadora que se ha ganado la titularidad, que se ha ganado ese liderazgo y sobre todo que ha ayudado mucho en la línea defensiva. Fue criticada en los partidos de liguilla porque cometió imprecisiones y fue causal de 2 penales, ¿no? Pero creo que fuera de eso, bien.
1: Buena jugada de Bravas, estaban intentando devolverle el balón a Isha Solórzano, que ya picaba hacia dentro del área, una buena combinación, un 1-2, una pared en la media luna, que a final de cuentas no terminó por ser precisa. No obstante, el balón lo retoma el cuadro de la frontera, que ha empezado a ser mucho más ofensivo en estos minutos recientes. Ya tenemos 11 minutos en la cancha del Nemesio Díaz, esférico que le pertenece al cuadro de Bravas. Toluca y el conjunto de Juárez siguen empatados 0-0.
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1: Está de vuelta ya entonces el transcurso hacia la gloria eterna. Cuidado, que aquí hay un saque de manos que movió rápido Bravos, viene el centro, el segundo ¡pum! No pudo cerrar en esta altura Solórzano, que ya se saboreaba el remate a puerta. Tampoco pudo llegar a ese balón Rocío Gálvez, que había cerrado desde el costado, buscó encontrarse la pelota. Un centro peligrosísimo en un saque de manos donde madrugaron al Toluca, Mitch.
0: Exacto, ¿no? Por ahí en el partido, creo que de Pumas León, nos tocó muchos goles que cayeron justamente por centros que se hacían desde el saque de manos, ¿no? Ahora creo que es un recurso que las jugadoras utilizan y buscan mucho y que ensayan, ¿no? Para que se pueda volver una jugada peligrosa, y ahora lo hacen por este costado de la izquierda donde Liliana Mercado pues manda un buen centro que Isha Solórzano no puede rematar oportuno. Pero bueno, después de casi 13 minutos, las Bravas de Juárez se acercan por primera ocasión a la portería de Valeria Martínez.
1: Sale jugando entonces el equipo de Diablos por la banda de la derecha. Quisieron combinar con esa que era Pastana de Roberta. A final de cuentas, el balón no le llegó de la mejor manera. Sí, el rebote para Dani Espinosa, que se dio la media vuelta. Quiso filtrar para la francesa. El balón le quedó demasiado largo y por eso Karine Abud terminó retrocediendo correctamente en posesión y posición para que la pelota la disponga Emily Alvarado. Todavía propia área para Bravos. Intenta salir jugando ahora con Aurelica. Sí, recibía la francesa número 18. Filtró el pase para que venga Amanda Pérez con bastantes metros para construir la jugada. Le mete freno de mano, le pone hielo y descárgase la banda de la derecha, donde avanza Bravas poco a poco, incrustándose el equipo visitante en el partido. La pelota es de Giselle Espinosa, centralizaba el juego, no obstante tuvo que retroceder apenas 2 metros adelante de la línea del medio campo, donde tiene la pelota Bravos. Cambio de frente, nos fuimos hacia la banda de la izquierda con Noemí Granados. Jugó rápidamente para el Eli, casi, y esta va a ser Mora Bianca, trazo largo, corte defensivo por parte de Lili Fernández, el rebate, sin embargo, le pertenece al cuadro que dirige Óscar Fernández, balón hacia atrás.
0: Poco a poco las bravas de Juárez encontrando el orden, ¿no? Y adelantando un poco sus líneas, creo que ya no están tan mal paradas como estuvieron en los primeros minutos, y ya Toluca también retrocediendo, ¿no? Cediendo espacios para que las bravas también vayan avanzando línea por línea.
1: Será saque de manos ahora por la banda de la derecha para el equipo de bravas, hacia el frente el pase de Espinosa, fue buscando la catapulta hacia dentro del área, buen control de Solórzano dentro del área, recuperó en última instancia el cuadro del Toluca, trascendental lo de Lili Fernández, parecía que había perdido la posición Mitch, sin embargo se alcanzó a reponer.
0: Exacto, ¿no? Ahí muy bien haciendo y metiendo cuerpo, ¿no? El tema de Carla Martínez, que es la que termina recargándose contra la jugadora que hoy porta el gafet de capitana, Liliana Mercado, para no dejarla voltear, no dejarla voltearse, y por eso obviamente no puede generar el tiro que podría ser peligroso para el conjunto de las bravas de Juárez.
1: Todavía el equipo de Fernández con la posesión del balón, ya terminan por volver a la zona de Emily Alvarado. Tenemos 15 minutos en la cancha del Nemesio 10, las Diablas y las Bravas están igualadas a cero.
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1: ¿Qué partido nos va a tocar vivir a través de esta señal para que no se lo pierda? El Paris Saint-Germain contra el Aston Villa, avanzan las Diablas por la banda de la derecha. Esta la Fastana, Henry quiso combinar por dentro, se pedía falta, no hay nada, bajaron a Betsy Cuevas, a pesar de ello, Jimena Márquez termina indicando que no había infracción. Sí, saque de manos por la banda de la derecha para las Diablas a la altura de donde comienza el área. El pase va precisamente para Mandán Henry, la bajaron de manera limpia, me parece, no hay infracción en el borde del área. Yo quiero ver la repetida, Mitch. A mí me parecía inclusive que estaba dentro del área. No obstante, le reclaman todas puntualmente. Noemí Gramados le dice, yo no hice falta. A mí me parecía infracción dentro del área. Quiero ver la repetida, Mitch. ¿Cómo la viste?
0: Híjole, está dudoso, ¿eh? Está dudoso porque creo que también la experiencia de Amandine Henry le carga un poquito, y cuando siente el contacto, pues prácticamente se deja ella también caer para que pueda marcarse la falta. Afortunadamente creo que las dos piernas de Amandine estaban fuera del área, por lo tanto no se decreta un penal, pero sí una jugada muy, muy peligrosa para el conjunto de las Bravas.
1: Vértice del área, punta de la derecha, está preparada Fostana Robert para mandar el servicio. Esperan 2, 4, 6 Diablas adentro del área. Volará la pelota al segundo palo. Quien llegue, el balón fue demasiado pasado, demasiado potente. Será saque de portería para Juárez.
0: Sí, se termina despreciando una muy buena jugada, ¿no? Creo que Faustín Robert por ahí también se lamenta, ¿no? Porque creo que no le pega de buena manera. Lo estaba buscando al segundo palo, donde estaban cerrando dos jugadoras del cuadro del Toluca, entre ellas Amandine Henry, y también estaba cerrando la jugadora número 16, Liliana Fernández, pero al final ninguna de las dos, porque esta pelota prácticamente salió del terreno de juego y se desperdicia una jugada que podría haberse dado más.
1: 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Vendrá saque de manos entonces por parte de las Bravas por el carril de la derecha, propio terreno de juego. Se equivocaron en la salida, la robó la propia Amandine Henry, la capitana número 6, dejó para su socio en el medio campo, Yamile Franco, la terminó perdiendo. El número 5 le permite a Bravas avanzar, no obstante, perfectamente posicionada estaba Blackwood para robar el balón, le impactará de larga distancia el disparo, no obstante, no llevaba potencia, no llevaba colocación, tampoco funcionó como centro. Contesta totalmente calmada, Emily Alvarado en el fondo captura la pelota.
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1: Será balón entonces para el conjunto del Toluca, que descarga la pelota con Lili Fernández. 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El balón va a ser de Blackwood en el fondo. Tocaba la esférica para el arribo de Yamile Franco, que se equivocaba en el transcurso. Tuvo que aparecer Valeria Martínez para enmendar el error, porque ya estaba prácticamente en la cita con la pelota Isha Solórzano para quedar sola contra la arquera. El trazo es el frente, iban buscando a esta que era Dani Espinosa, no alcanzó a llegar al balón y por ello ahora las que visten de verde fosforescente salen jugando por la banda de la izquierda. Esta va a ser Karina Bud, descargaba para Amanda Pérez, que busca por dónde tocar la pelota, lo hizo hacia adentro, la presión es intensa por parte de las Diablas. A final de cuentas terminaron jugando el balón correctamente, es el carril diestro, ya se equivocaron, robó la pelota Toluca en el círculo central, apoyándose en el balón aparece esta que es Betsy Cuevas, la número 10, quiso jugar hacia el frente, ahora Fastana, Robert no pudo progresar, reventó el balón Bravos hacia la zona de Carla Martínez, la capitana, que filtró el pase muy impreciso, imposible llegar a esa pelota, Michi, ni con una motocicleta podía llegar a ese balón, en este caso Fastana Robert.
0: No, y menos con la edad, ¿no?, que ya tiene Faustín, justamente no llegaba a esa pelota, y creo que imprecisiones, ¿no?, en el medio campo, lo que han tenido ambos equipos, tanto el Toluca como las Bravas de Juárez, un poco más las Bravas porque avanzan prácticamente unos 4 metros y terminan perdiendo el balón, y Toluca muy atento para intentar recuperar de todos los pelotas que le caigan.
1: Ahora avanza Toluca, banda de la izquierda, quiere enganchar Jacobson, cuando buscó el perfil derecho le despojaron de la pelota, mandaron el balón a córner, será tiro de esquina para el conjunto del Toluca en 20 minutos, donde todavía el marcador se mantiene 0-0. Arriban todas las Diablas buscando prender este infierno llamado Nemesio 10. Son por lo menos 4 esperando la pelota. La marca le pertenece a las que dirige Oscar Fernández. Moverá el balón, en este caso la de siempre, la experimentada, la número 6, la capitana Amanda Henry. Ambos brazos buscando socias, el balón a primer palo, remate que no se concreta. Rechazo Bravas, no de la mejor manera, todavía la oportunidad, alejaron el peligro. Rebote para Amanda Henry, carril izquierdo, quiso jugar hacia adentro, ya no pudo llegarle la pelota a alguna de sus compañeras. Después Blacklood, que robó el balón de manera correcta, busca llegar a la línea final, mejor la marca por parte de Giselle Espinosa, sin embargo terminó regalando el balón. Henry, que viene con el centro, rechazó en el punto penal el cuadro de Bravos. No obstante, el rebote le sigue perteneciendo al cuadro de casa. Esta Blackwood, va a jugar para Fastana. Henry por la banda de la izquierda, tirando bicicletas, va buscando el centro, lo colgó bien, el disparo por un costado, apareció sola en el aire, suspendida, volando Dani Espinosa, la número 7, que le puso la frente a la pelota, giró el cuello Mitch, pero no le pudo dar precisión en lo que pudo haber sido el primero para el Toluca.
0: Exacto, qué bonita jugada hizo Faustín, ¿no? Por ahí la bicicleta se metió entre dos defensas que cerraban del cuadro de las Bravas, mandó un centro para Dani Espinosa, que creo que no conecta bien con el esférico, por eso es que la pelota no entra, porque Dani Espinosa tiene experiencia en goles justamente de cabeza, con todas las anotaciones que hizo con las Águilas del América, y Dani lo va a ir a buscar ese gol.
1: ¡Qué jugada! Es increíble cómo maneja el balón Toluca, viene el balón hacia adentro. Será entonces todavía oportunidad para el cuadro de las Diablas, porque robó el esférico Mandana Henry, viene con el centro al punto penal, remate de cabeza, no llega, balón al segundo palo, recuperado, va buscando oportunidad, el elemento al suelo, dice Márquez Ruiz que no hay penal, cayó al suelo Fasón Robert, sin embargo no había falta, todavía la oportunidad para el cuadro de las Diablas. Carril derecho, 3/4 de cancha, obligada a Carla Martínez a jugar hacia atrás en la anterior. Qué jugada increíble cómo maneja el balón el cuadro del Toluca, al igual que el manejo y el toque suave de Fostane Roberto, un toque tan suave solo puede ser con papel higiénico Charmin. Todos vamos al baño, ¿por qué no ir con Charmin en este partido que tenemos entre Toluca y Bravas, que está todavía 0-0? El balón que va hacia el espacio le cayó a Espinosa, filtrando el esférico, carril derecho, la va esperando Jacobson por el otro costado, viene el centro, buscando la sueca, no pudo rematar correctamente, había arribado sola al segundo palo, la número 17, Mitch, ¿qué le pasó? Lo diría en sueco, no sé hablar el idioma, pero ¿qué le pasó a Sofi que no pudo rematar?
0: Híjole, creo que Sofi le quiso dar de primera intención, y al momento de intentar conectar, creo que la altura que tiene esta jugadora, más de casi un 80, por ahí es lo que mide, no lo logra, ¿no? Lo intenta dando un saltito para que con la pierna interna pudiera dispararle y dejar sin posibilidad a Emily, y al final termina no conectando bien, pero bueno, en los últimos 3 minutos, Toluca ya generó 2, una por el costado de la derecha y una por el costado de la izquierda, y ambas con un centro.
1: Aquí hay falta por parte de Juárez, me parece. Quedaron tanto a Mandana Henry como, en este caso, la número 8 de Bravas. Hablamos de Lili Mercado, golpeadas. Me da la impresión, Mitch, de que la capitana, digo, fueron las dos, ¿no? Las dos futbolistas que portan el gafete, pero la que se llevó la peor parte fue la de Juárez, hablamos de Lili Mercado.
0: Sí, por ahí Lili Mercado hasta hacía caras, ¿no? Se tocaba la rodilla, y es que es importante, ¿no? El tema y cuidarse del tema de las lesiones de ligamento cruzado, que han afectado mucho a la liga femenil, pero bueno, afortunadamente Lili se puso de pie, pero creo que es de esos golpes que te terminan, pues, prácticamente entumiendo la rodilla, y era lo que ella se quejaba, ¿no? Por el impacto y por la velocidad con la que se encontró con la jugadora del Toluca.
1: Hasta ahora son 5 faltas en total en el partido, 3 de Bravas, 2 de Toluca, pero ha sido un partido que todavía no se ha visto del todo detenido por esta cuestión de las infracciones. El esférico en el medio terreno para Toluca, filtraban el pase a la banda de la izquierda, completamente equivocado, robó Giselle Espinosa, que filtra el pase hacia el frente, interesante para Mercado, la quería dejar correr la número 8, ya no pudo apropiarse del balón, y por ello las Diablas salen jugando a través de Amandán Henry. Esta va a ser de Nisha Blackwood, que pone el esférico hacia atrás para que lo controle en este sector. Lili Fernández dejó el balón en corto para la capitana Carla Martínez, que busca por dónde jugar, no encontró opción hacia el frente, por ello involucra en el juego a Valeria Martínez, que se ubica en su media luna, levantó el rostro, también la pelota que surca el nublado cielo de Toluca, a final de cuentas la terminó robando Bravos, 3/4 de cancha, banda de la izquierda donde progresa por este sector Rocío Gálvez, avanza la española, va a dejar con Solórzano, intenta ahora colgar el centro, van buscando a la 3 en el área, remate de cabeza, se marcha desviado. Todavía Bravas en 25 minutos no conecta un remate a puerta. Son 25 minutos de partido. Toluca y Juárez se mantienen 0-0.
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1: Cambio de frente por parte de Amandán Henry, perfecto, preciso al pie derecho de Jackson, que controló, se dio la media vuelta, pero le robó el balón de manera perfecta a Bianca Mora y descargó hacia atrás para que controlara a su socia en la saga, Noemí Granados. Esta redonda le pertenece a Aurelica, sí, la número 18, sale bien el cuadro de Bravas. Después el pase hacia el frente, algo impreciso, había falta inclusive por parte de Toluca. La infractora fue Lili Fernández Mitch, que llegó tarde, podría haber sido de tarjeta de amonestación. En efecto, lo va a ser, la primera del partido es para el Toluca.
0: Exacto, la primera tarjeta amarilla es para la jugadora número 16, Liliana Fernández, por parte del conjunto del Toluca, una defensa, así que hay que cuidar el tema de las tarjetas amarillas. Creo que llega muy, muy, muy tarde, y aparte llega por atrás, le mete un pisotón a la jugadora número 13 por parte del conjunto de las Bravas de Juárez, Aisha Solórzano. Se quejaba, ¿no? Ahí argumentaba que no había sido, pero creo que es muy clara, más clara que el agua la falta, y la primera tarjeta amarilla para Liliana Fernández.
1: Coincido, bien señalada la infracción para esta, la número 16 del equipo que dirige Alberto Toril. El balón se fue hacia el costado, banda derecha para Toluca, izquierda para Bravas, será saque de manos para el equipo del Estado de México, hacia el frente la redonda, iban buscando conectar en aquel sector con Espinosa, no le llegó la pelota a la número 7, por ende el esférico vuelve a ser propiedad de las que visten de verde fosforescente, círculo central, la pelota en corto, van tocando el balón exactamente en donde surgen las acciones, donde controla la pelota Amanda Pérez, el servicio iba hacia el frente para conectar con Lili Mercado, ya no pudo llegar la número 8, Toluca, que juega el balón en la base, parecía falta, en efecto lo será. Ahora sí, justo habíamos destacado, Mitch, que el partido no se había visto tan interrumpido por las faltas, y empezó a caer una tras otra, ahora le pegaron a Yamile Franco.
0: Exacto, ¿no? Llevábamos 5 y creo que ya en los últimos 4 minutos han generado otras 3, por lo tanto ya van 8, ¿no? Las faltas, ¿sí? Es que el partido ha estado mucho de ida y vuelta, ha estado impreciso porque han perdido mucho la pelota, y creo que ahora, la verdad es que creo que era para tarjeta amarilla. Me la sigo. Repetición me da que era para tarjeta amarilla, porque fue muy similar la entrada que tuvo Liliana Fernández contra la jugadora de las Bravas, Aisha Solórzano, y bajo el momento tuvo que haberle sacado tarjeta amarilla a Liliana Mercado, la árbitra de este partido.
1: El pisotón fue a la altura del tendón de Aquiles sobre Yamile Franco, así que creo que sí. Digo, la otra tenía el aliciente de que era una barrida, esta es más como tal una entrada, y creo que por eso Jimena Márquez termina dictaminando que no era amarilla, pero por el tema de la gravedad y de dónde es el impacto, coincido contigo, tenía que haber sido tarjeta de amonestación. Pelota de Toluca, controlaba el esférico de espaldas Dani Espinosa, súmele otra falta más a la lista, ya son 9 infracciones. Este balón será para el Toluca en 28 minutos, el esférico hacia atrás por parte de Yaneisy Rodríguez. Esta va a ser Carla Martínez, daba la responsabilidad de la pelota en Valeria Martínez, las dos Martínez que tienen la base.
0: Al final sí hubo tarjeta amarilla para Liliana Mercado.
1: Perfecto. Se va amonestada entonces la número 8 de Bravas, oye, capitana de este conjunto. Avanza ahora Toluca por la banda de la derecha, incursionó al ataque la misma número 2, va progresando en este sentido el cuadro de Diablas, descargaron hacia la banda de la derecha con Fastán Robert, tiene a dos marcándola, la va asistiendo también en la presión Liliana Fernández, prefiere hacerla a la francesa, viene el centro al área chica, rechazó perfectamente Bravas, todavía la oportunidad de peligro, rebote para Blackwood, se acomoda la pierna izquierda, saltó cañonazo en la base, está Emily Alvarado que captura la pelota con ambas manos, pero ya también Mitch se anima a Toluca a pegarle de lejos.
0: Creo que es un recurso que le puede ayudar al conjunto del Toluca, ¿no? Vemos a Faustina apareciendo ahora por el otro costado, ¿no? Ya hicieron ahí un cambio de bandas, ahora está por el lado de la derecha intentando mandar un centro que rechaza muy bien Bianca Mora. Creo que por algo Bianca Mora ha sido titular indiscutible con las Bravas, por la altura que tiene Bianca Mora, por la oportuna que puede ser la jugadora para cortar las distancias, y bueno, se termina consiguiendo otra tarjeta amarilla, y que creo que es el tenor del partido por cómo se está jugando de fuerte, de intenso, y tienen que cuidar las tarjetas amarillas, sobre todo Toluca, porque en el partido pasado perdieron a Lesomer y ahora no les conviene perder a otra jugadora y recuperar a la francesa, ¿no? Entonces creo que un partido muy, muy trabado y un partido muy fuerte, han metido mucho la pierna.
1: Me parece que la amarilla fue para Aureli Cassí, perdón, ahorita lo estaremos confirmando. Sí, es para la número 18 por reclamarle a Márquez Ruiz. Pedía una falta, no se la concedieron en el momento de que le reclama a la referee central, es donde se pinta de amarillo, ¿no?
0: Sí, Aurelica sí se termina llevando la tarjeta amarilla, dos jugadoras ya de las Bravas de Juárez con tarjeta amarilla, el caso de Liliana Mercado, que es juega en el medio campo, y Aureli, que también está en el medio campo, ¿no? Así que son dos jugadoras que deberán de cuidar, y que seguramente si la tónica del partido sigue igual, Óscar Fernández se va a decantar por sacarlas para evitar que puedan sacarles otra tarjeta amarilla y que se terminen perdiendo el otro partido.
1: El balón intentaba sacarlo jugando el cuadro de Toluca, jugaron para Espinosa, ya no pudo asistir en el pase a Fastán Robert, y por ello el balón le pertenece a las Bravas. 30 minutos de partido, media hora lo que tenemos en el cronómetro, todavía entre Diablas y Bravas, todo 0-0.
0: 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Y bueno, parecen competencias, ¿eh? Las tarjetas amarillas. Sí. Ahora una tarjeta amarilla más, pero es para Carla Martínez, la capitana. Dijo, si la otra capitana ya está molestada, yo también quiero estar con tarjeta amarilla.
1: Centro rebotado, rechazó en este caso precisamente Martínez, sin embargo todas estas jugadas no contaban, desde el servicio había falta por parte del Toluca, y será un tiro libre peligroso por la zona, porque es por el corredor del área, banda de la derecha para Juárez, y la encargada a colocar el balón en circulación será Lili Mercado, perfilada de pierna derecha, un tiro libre, cuestión de 23, 22 metros hacia la portería que defiende Valeria Martínez desde el corredor del área, banda de la derecha. Esperan 2, 4, 5 vestidas de verde dentro del área. El grito de Valeria buscando organizar hacia sus compañeras. Mientras tanto, Mercado que busca aliadas adentro del área. Puede ser esta para Bravas en 32 minutos. El silbatazo de la referí. Moverá Mercado la pelota. Viene el centro al segundo palo. Apareció la saga escarlata para mandar la pelota hacia tiro de esquina. 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Entonces, por parte de Juárez, desde la punta de la izquierda, mover la pelota, Lili Mercado de pierna derecha, va cerrado el córner, segundo palo, dejaron el balón vivo en el área, lo alcanzó a capturar de nueva cuenta Martínez. En la primera instancia no pudo quedarse con la pelota. Mitch soltó el balón. A final de cuentas, en la segunda oportunidad se hizo de la pelota. Esto llevándose puesto una futbolista de Juárez.
0: Exacto, ¿no? Creo que una buena jugada, ¿no? Desde el tiro por ahí fuera del área que genera Liliana Mercado. Posteriormente el tiro de esquina. Afortunadamente creo que el tema de soltar el balón para la portera del conjunto del Toluca termina no siendo tan importante, porque creo que estaba cerrando muy bien ya Karime Abud, pero ahí antes entró la sueca para cubrir la pelota, y bueno, la que se termina llevando el golpe fuerte para las Bravas de Juárez es Mariana Cadena. Ya se levantó, ya se puso de pie y ya se reanudó también el partido, pero bueno, creo que ha sido una constante, ¿no? Un partido de ida y vuelta, un partido muy complicado porque se está cerrando cada vez más.
1: El balón de Toluca por la

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1: Carril interior izquierdo por la línea de cal pegadita. Aparece Fastón Roberto atacando por la banda zurda. Va a enganchar a la pierna derecha. Le puede pegar de lejos. Roberto buscó el primer palo. En un disparo potente con el empeine, lo que intentó la francesa. Recorrió bien su portería Emily Alvarado. Y va a capturar la pelota la arquera número 25. Ya empieza también a buscar otras alternativas. Los dos equipos puntualmente Toluca. Aquí lo intentó la futbolista francesa, que le cambió el costado también a Blackwood, que retrocede un par de metros. Ahora progresa Bravas. Qué bonito pase para Solórzano. Aquí está la guatemalteca encarando la marca. Se va por piernas, busca la pierna derecha, se quedó sin espacio, se ve obligada a jugar hacia atrás, banda diestra, donde llega para ofrecer apoyo Cadena. Mariana, perfecto, terminó retrocediendo cuando la futbolista de Bravas quería colocar una asistencia para sus compañeras. Retrocedió perfecto Fastán Roberto, haciendo el desgaste físico. Y pues bueno, evitando que el equipo visitante pudiera seguir generando peligro. Saque de manos de Toluca. Este es Blackwood. Jugaba en la base para mandar a Henry. Ya coloca en el servicio hacia atrás para Lili Fernández. Toluca jugando muy, pero muy atrás, al punto que combinan con Valeria Martínez, la arquera, que coloca el balón hacia frente. El esférico en el círculo central se pinta de color verde y hacia adelante el equipo de la frontera. Esta va a ser con el balón. Aureli Casí dejaba para Solórzano, que dejó de primera intención para la francesa. Intentó disparar. Rebote para la guatemalteca. Buscaba Solórzano hacerse de la pelota. Terminó recuperando bien y abrió hacia la banda de la izquierda. Recibe Rocío Gálvez. No tiene espacio para colgar el centro. Se vio obligada a jugar para Amanda Pérez, que le pone calma. Le pone hielo a la jugada. Bravas, que mantiene la posesión del balón en un momento donde parecía que venía el centro al área. Prefirieron retroceder hacia el propio campo, donde ya Noemí Granados vuelve a soltar la pelota hacia el frente. Cambio de costado, no obstante, bien por la jamaiquina Blackwood, que con la cabeza mandó el esférico hacia saque de manos. Será movimiento lateral hacia adentro. Intentaban combinar esta que era la misma número 8, hablábamos de mercado. No pudo soltar de manera pulcra la pelota. Robo en la salida, Bravas, puede ser interesante. Disparo de lejos, el balón se marcha por arriba. El balón lo había robado de manera clara el cuadro de Fernández. Le cayó a Solórzano, que le pegó de lejos. Será saque de meta para las Diablas.
2: Y bueno, ahí las Bravas aprovechando los últimos minutos de este primer tiempo para hacer la presión, ¿no? Muy bien antes, unos minutos antes, el recorrido que hizo Carla Martínez para quitarle toda posibilidad a Aisha Solórzano. Y en esta última también, cuando Aisha desde fuera del área dispara, ¿no? Por ahí ella argumenta que Carla Martínez alcanza a puntear esa pelota y que era tiro de esquina. Al final creo que conceden saque de portería para el conjunto de el Toluca.
1: Asistieron bien en la jugada anterior a Solórzano. 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El balón en el medio terreno para Bravas. Buscan colgar el servicio interesante para Solórzano por la avenida central. Bonito pase para Lili Mercado dentro del área. Puede ser buena para la visita. No obstante, se termina señalando posición inadecuada. Así es como lo señala, en este caso, la referee asistente. Hablamos de María Fernanda Juárez Mitch, que termina marcando el offside.
2: Exacto, ahí una posición adelantada. No creo que recorre muy bien la línea defensiva. Carla Martínez es la que termina retrocediendo para dejar sin posibilidad a esta jugadora de las Bravas de Juárez, que estaba prácticamente entrando sola. La Aureli Casi, la francesa, era esta jugadora la que estaba ingresando sola frente a la guardameta, y se corta con eso la posibilidad de peligro para las Bravas.
1: Ahora avanza Toluca, carril diestro. Fastán Henry viene con el servicio, ya no pudo conectar. Era final de cuentas Jacobson. Rebote para Henry, le pegó de lejos, bloqueado de nueva cuenta por la línea defensiva. El rebote es para la sueca, encarando la número 17. La pasada es interesante, puede ser buena para Toluca. Vendrá el centro, la pelota que pasaba. Nadie pudo rechazarle el balón. Le hizo ojitos a todas adentro del área. Ninguna se animó a cerrar la pinza. Y por ello el balón se fue hacia el otro costado. Será saque de manos para Bravas en una jugada bastante peligrosa, Mitch, que nadie pudo cerrar en el área.
2: Exacto, por ahí aparecía Yanacy Rodríguez, ¿no? Esta defensa para sacar un bonito centro. Y pues bueno, nadie pudo cerrar la pinza. Por ahí estaba Amandine Henry, también estaba Daniel Espinosa. Había tres jugadoras de defensa por parte de las Bravas, pero bueno, nadie tocó el

0: balón, ni Emily Alvarado prácticamente el balón, recorrió toda la portería rival y nadie pudo rematar para que así se pudiese cantar el primer gol en este compromiso.
1: Carril diestro para el Toluca, exactamente en el medio terreno. El servicio hacia adelante, buscaban combinar con Espinosa, la pelota no le llegó de la mejor manera a la número 7 y por ello vuelve a ser de color verde el esférico. Ve nomás a Bravas, vea nomás lo que están haciendo. El balón estaba en la media cancha, para explicarles a todos ustedes. No encontró opciones para jugar. Me parecía que era la número 21.
0: Mariana 20. Cadena.
1: Cadena, fue Mariana Cadena. Quiso jugar hacia atrás, le dio muy fuerte y no llegaron ni las zagueras ni la arquera. Regaló un tiro de esquina para Toluca por el carril derecho cuando el balón se tenía en la media cancha. Increíble lo de Cadena, pero bueno, le termina otorgando, poniendo en moño y bandeja de plata una oportunidad de gol inmejorable para las Diablas. Son 2, 4, 6, 7 escarlatas esperando el córner. Volará la pelota desde la punta de la derecha. Se mueve Henry, también espera Espinosa y compañía. Ahora sí vendrá el esférico, comba ventaja para las que atacan. Viene la pelota en el área chica. Increíble lo que acaba de fallar el Toluca. Le cayó el balón a la capitana, la de experiencia. ¡Qué exquisito pase con Amandana Enrique! Le quedó el balón a 30 centímetros de la meta. Mitch no la pudo mandar a guardar.
0: Bueno, si se tratara de fallar, todas las jugadoras del Toluca están fallando prácticamente todas, porque lo que quiso hacer fue puntear y pegó prácticamente con la frente. Este balón se está quedando sola, mejor imposible. El centro le cayó prácticamente en la cabeza para que ella pudiera rematarle a Emily Alvarado. Lo punteó prácticamente ese disparo y se perdió la posibilidad para el Toluca.
1: Ya son 2 desperdiciadas por parte de Amandana Henry, la capitana. Yo entiendo que no es delantera, pero una jugada de ese calibre y sobre todo con el caché de tu carrera, hablando de Henry, la tendrías que mandar a guardar. Por lo pronto, en 40 minutos, Toluca y Juárez todavía igualadas a 0.
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1: Se equivocó en la salida Toluca, vendrá el disparo de lejos, habían encontrado mal parada Valeria Martínez, sin embargo, el balón se fue desviado, nada de qué preocuparse, pero sí, entre las imprecisiones y los errores en ofensiva y defensiva, el partido no ha podido romper todavía la igualdad en el marcador. Sale jugando Martínez, banda de la izquierda, dejaron para la jamaiquina Blackwood, en cortito, cede el pase para Lili Martínez, la amonestada, cambio de costado, van a buscar por esta zona, Carla Martínez no pudo controlar la pelota, le picó demasiado fuerte y por ello, el saque de manos para Bravas. Rápido, van poniendo en circulación el pase para Gálvez, pedía una falta, se hace de palabras la española en aquel sector, pero nada de qué preocuparse para la colegiada central de Márquez Ruiz. El balón es de Carla Martínez, cambio de costado para que venga Denisha Blackwood con la pelota. Quiso arrancar, no encontró por dónde, prefirió jugar en cortito para que la tenga Yamile Franco. Le pide calma, sensatez con el balón la número 5 a su... Por ello ya el esférico le pertenece a Lili Fernández. Hacia adelante el pase, equivocado completamente. No obstante, así como le regalaron la pelota al equipo de la frontera, así se lo devolvieron al del Estado de México. Y por ello el balón se pinta de rojo nuevamente. Por el carril de la derecha aparece Genesi Rodríguez habilitando. Ahora Fastan Henry, el pase va hacia el frente, va para Dani Espinosa, quien se quitó la primera, mejor dicho, con la segunda. Ya no pudo, el regreso defensivo fue por parte de Lili Mercado. Y será saque de manos para el Toluca.
0: Y bueno, también el juego de los octavos de final de la Copa Libertadores, Cruzeiro contra el Flamengo este miércoles a partir de las 8 de la noche, tiempo del Este, 7 en el centro y 5 en el Pacífico. Comienza la parte interesante de esta Copa Libertadores y pueden seguir toda la señal a través de TUDN Radio.
1: El balón que ya se circula por el carril derecho, intentó colgar el servicio. En esta zona hablábamos de Sofía Jacobson, no pudo rescatar el tiro de esquina la sueca. Se ríe de manera irónica y por ello será saque de portería para Bravas de Juárez en un partido que no ha estado malo, pero que sí le han faltado oportunidades de gol. Los dos cuadros muy espesos a la ofensiva, y cuando han tenido las oportunidades de hacer el primer tanto del partido, la precisión es lo que más ha brillado por su ausencia. La pelota es del Toluca en el medio del campo. Aquí está Blackwood. Dejó para Amandana Henry, una de las responsables de que todavía estemos 0-0 en el partido, la número 6. Y no por una cuestión defensiva, sino porque más bien erró sus oportunidades. Blackwood, el 1-2, no se entendió de la mejor manera con Fostán. En este caso, Jobert, por la banda de la izquierda, el balón que simplemente se marchará por la línea final y será saque de portería para el equipo de Bravas. En este momento pues siguen igualadas los dos equipos en la tabla, 4 puntos para cada uno en ese sector A, donde se ubican estos dos conjuntos. Sale jugando el cuadro de Bravas, sorteando bien la presión en primera línea, se dio correctamente la media vuelta Aureli, casi el esférico para Espinosa, se sacudió a la primera, ya no pudo con la capitana de las Diablas y por ello el balón vuelve a ser de color escarlata. Círculo central para que la tenga Yamile Franco. El pase entre líneas es correcto para el arribo de Yareisi Rodríguez, que distribuye hacia la banda de la derecha y esta puede ser buena. Aparece Jacobson, enganchó hacia adentro, le puede pegar de zurda, vendrá el disparo de lejos, no hay complicación alguna para Emily Alvarado. El disparo iba sencillo para la arquera y por ello es posesión de balón para Bravos de Juárez. 45 minutos. Mitch, ¿cuánto tendremos de propina?
0: 3 minutos y se me hace poco el tiempo porque creo que hubo muchas tarjetas amarillas. Por ahí se paró la pelota en algunas ocasiones, pero bueno, 3 minutos lo que decide agregar la silbante para este compromiso, que creo que ya tanto las Bravas como el Toluca lo que quieren es que se acabe ya este partido, porque creo que se están cometiendo muchas imprecisiones ya más por parte de las Bravas, pero Toluca también ya ha tenido algunas de ellas.
1: Coincido. Habrá que ver si para la segunda mitad viene algún cambio verdaderamente importante. Se está complicando en la salida el Toluca. El balón le cayó rebotado a Solórzano. 3/4 de cancha. Asistió a Mercado, que le puede pegar de lejos. Le pegó espantoso. Le pagó horrible a la pelota. Era un tiro libre en el movimiento. La pudo colgar al segundo palo. La terminó mandando como a la fila 20. Será saque de portería para el Toluca. En lo que parecía ser una jugada muy buena, la terminaron mandando por un tubo.
0: Sí, prácticamente creo que los dos equipos han fallado las que han tenido, ¿no? Si hoy se tratara de fallas, también así como de tarjetas amarillas, creo que los dos tenían en igualdad de situaciones, porque las Bravas de Juárez, las tres al menos que han tenido, también las han desperdiciado, pero esta era inmejorable, ¿no? Prácticamente Liliana Mercado entraba con gran camino por delante, pudo haber avanzado unos 2 metros más, haberse perfilado a pierna cambiada para intentarlo de derecha o de izquierda y haber disparado de manera potente para la portera Valeria, pero lo hizo como de primera intención y la terminó mandando prácticamente ahí a la afición.
1: Sí, si esto fuera fútbol americano hubiera sido gol de campo, pero a final de cuentas no va a contar, por supuesto, ese remate. Seguimos 0-0 cuando la pelota le pertenece a las escarlatas por el carril izquierdo con Blackwood. Ahí está Denisha, el pase hacia adelante es interesante, sin mucha ventaja para Betsy Cuevas, que tiene que retroceder para que el balón lo controle. Esta que es Yanisi Rodríguez, el pase es interesante, ahora sí, para Jacobson, 3/4 de cancha. La pasada es buena, viene el centro, buscando a Espinosa de cabeza, se va por un costado. La intentó Toluca en el cierre del primer lapso, buena construcción de la misma por el carril de la derecha, se fue acomodando Jacobson, que colgó el centro, fue buscando a Daria Espinosa, que giró el cuello buscando el poste más lejano y pasó por un costado, le quitó pintura a la portería de Emily Alvarado.
0: 2 que lleva ya Dani Espinosa, ¿no? Hace unos minutos atrás, Dani Espinosa también recibió un centro por ese mismo costado, por la derecha. Ahora nuevamente, pero no puede conectarlo, no puede darle la dirección correcta a este balón y termina quedándose en manos de la portería Emilio Alvarado.
1: Progresa el Toluca, viene disparo de larga distancia, sin muchas ganas lo realizó, en este caso Dani Espinosa, por ello el balón terminó sin más. En la propiedad de Emily Alvarado, saldrá jugando Bravas en seguramente la última de este primer lapso. Presiona alto Toluca buscando robar la pelota, cuando en este momento, señoras y señores, dice Jimena Márquez Ruiz que no hay tiempo para más en estos primeros 45 minutos en la cancha del Nemesio Díaz por la fecha 2 del fútbol mexicano femenil, apertura 2026. Las Diablas de Toluca y las Bravas de Juárez están igualando a 0. Nosotros hacemos una pausa, enseguida volvemos.

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19: Las de Toluca y las Bravas de Juárez están empatando a 0. Darín Catalavera en controles y producción. Víctor Tostado, quien les habla, me acompaña Michelle Rosas en comentarios y análisis. Mi querida Mitch, ¿qué vimos en estos primeros 45 minutos?
9: Un partido que no ha tenido goles, pero emociones ha tenido bastantes en el Nemesio 10 entre el Toluca contra las Bravas de Juárez, y tarjetas amarillas y faltas también podríamos hablar. Y es que los primeros minutos la presión fue muy alta por parte del Toluca, no tuvieron éxito, pero por ahí hubo oportunidades claras que Emily Alvarado estuvo muy, muy atenta. Por ahí al minuto número 12 hasta el 12, Aisha Solórzano tuvo la primera, no cerró muy bien después de un gran centro que le termina mandando Liliana Mercado, se desperdicia la primera para las Bravas de Juárez. Al 16 el Toluca tuvo la oportunidad porque tuvieron un disparo de media distancia, un tiro libre afuerita del área que desaprovecha a Faustín, al final no logra conectar ese balón. Hubo varios tiros de esquina, el primero al minuto 19, posteriormente al 20 otro tiro centro por derecha de Faustín para Daniela Espinosa, que no logra conectar de cabeza de manera correcta y se termina también desperdiciando una más clara para el conjunto escarlata. Al 24, ahora fue el turno para las Bravas de Juárez, que este partido fue un compromiso, o ha sido mejor dicho un compromiso de ida y vuelta, un compromiso en el que se han perdido pelotas claras, que se han perdido oportunidades importantes. Por ahí llegó también una tarjeta amarilla al minuto 26 para Liliana Fernández del Toluca, dos minutos después tarjeta amarilla para Liliana Mercado de las Bravas de Juárez, y al 31 también una tarjeta amarilla para Carla Martínez. Al 28 un disparo potente de Blackwood que se animaba de media distancia con la pierna derecha, Emily Alvarado sin problemas se queda con ese esférico, y al 32 un disparo también de media distancia que tuvo el conjunto de las Bravas de Juárez, Liliana Mercado lo intentaba segundo palo, la pelota se termina mandando a tiro de esquina, posteriormente la pelota la conectan ahí al área, se queda suelta después de que la portera Valeria soltó el balón, pero afortunadamente hicieron el contrapeso las defensoras del conjunto del Toluca para evitar que las Bravas pudieran aprovechar esa oportunidad. Al 36 también Aisha Solórzano se vio ahí con una posibilidad que termina mandando por arriba de la portería, y ya al 45 la más clara también creo que por parte del conjunto de las Bravas, Liliana Mercado recibe de prácticamente sola afuera del área y dispara de pierna derecha, un disparo que pasa muy, muy, muy, pero muy arriba de la portería. Y unos minutos antes Amandine Henry tuvo también una muy clara después de un tiro de esquina que le quedó prácticamente sola frente a la portera Alvarado y no conecta de manera nada oportuna, lo hace con la frente, esa pelota picó dentro del área y se fue por arriba. Al 47 nuevamente el cuadro del Toluca con Dani Espinosa, quien no logra darle dirección a un balón que termina mandándose por parte de la derecha, y con esto pues el compromiso se mantiene hasta el momento, los primeros 45 minutos en la cancha del Nemesio 10, 0-0 para las Bravas y el Toluca.
19: Habrá que ver si para la segunda mitad se mueven las redes. Por lo pronto nosotros hacemos una pausa. Al volver estaremos repasando el banquillo de los dos equipos. No se despegue, ya volvemos.
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19: Estamos de vuelta, amigos de TUDN Radio, para platicar lo que está haciendo esta fecha 2 del fútbol mexicano femenil, donde Toluca y Bravas de Juárez están igualando a cero. Conozcamos entonces, Mitch, la banca de estos dos equipos, las alternativas de las que disponen tanto Alberto Toril como Oscar Fernández.
9: Tanto el conjunto del Toluca hoy cuenta con una portera, Claudia Lozoya, que puede ser un recurso si es que la portera Valeria pues tuviera algún tipo de lesión o quisieran darle minutos. Aparece también Diana Guatemala en la defensa con el dorsal número 11, Victoria López con el dorsal número 13, Blanca Muñiz con el 27, Daniela Gallegos con el 56, Kayla Fernández, que creo que puede ser uno de los recursos que hoy pueda utilizar Toril, es con el dorsal número 8, aparte ya marcó gol en el otro partido. Natalia Macías Valadez es una mediocampista con el 21, Sonia Vázquez con el 22, Brenda Díaz con el 23, que también puede ser otra jugadora que puedan meter ahí en el mediocampo, y Ixel Muñoz con el 26, esta jugadora delantera, las opciones para el conjunto del Toluca de José Toril.
19: Ahí están las opciones del cuadro del Toluca. Conozcamos ahora las opciones de las que dispone el equipo de Bravas.
9: Y el conjunto de Oscar Fernández, bueno, hoy tiene a Cristina Holguín en la portería, a Junior López en la línea defensiva, si es que quieren buscar a lo mejor cerrarle los espacios al conjunto del Toluca. Miriam Castillo, que también es una jugadora pues que puede darte seguridad en el medio campo, que puede ayudarte tanto en labores ofensivas como defensivas. Cintia Peraza, que creo que es uno de los recursos que sí o sí va a entrar, porque además conoce muy bien el parado del Toluca, porque en su momento el torneo pasado vistió la casaca del Toluca. Farlín Caicedo también en el medio campo, por la fuerza y la explosividad que se está viendo en este partido, creo que también podría ser un recurso. Dayana Fuentes con el dorsal número 30, Norma Palafox para el tema del cambio de la revulsión y de piernas frescas, creo que podría ser una adicional. Dayana Martín, la jugadora con el dorsal número 11, Blanca Solís con el 23 y Alondra Blanco con el 29, las opciones que hoy puede presentar el conjunto de Oscar Fernández para intentar destrabar este partido que se mantiene todavía 0-0.
19: Ya estaremos volviendo entonces con la parte complementaria. Hacemos una pausa, no se despegue.
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1: Volvemos para la parte complementaria de este partido del Toluca contra las Bravas de Juárez en la cancha del Nemesio 10, Víctor.
2: Muchísimas gracias, Mitch. Señoras y señores, en este momento vuelve a rodar la pelota. Es la parte complementaria, la segunda mitad de este partido por la fecha 2 del fútbol mexicano femenil. Las Diablas de Toluca y las Bravas de Juárez están igualando a cero y usted lo vive, escucha y siente en la señal de TUDN Radio. En controles de producción, Darinka Talavera. En comentarios y análisis, Michel Rosa, su servidor Víctor Tostado, quien les habla. Por lo pronto es posesión de balón para el cuadro de Bravas en el medio terreno. Ya me estarás platicando, Mitch, si hubo modificaciones para esta parte complementaria. Por lo pronto viene el cambio de frente hacia la banda diestra, donde controla bien el esférico Mariana Cadena, la número 21. Descargaban para que controle la pelota Amanda Pérez, va buscando por donde el equipo visitante. Hacia adelante iba el servicio para esta que es Lili Mercado. Ya no pudo seguir avanzando, tiene que retroceder en posesión y posición de la pelota hasta el punto que juegan en propia cancha. Buena la finta en este sentido por parte del cuadro de Bravas. La van pidiendo al espacio Solórzano, no le respetaron el esfuerzo, abrieron a la banda de la derecha, sigue atacando, tres cuartos de campo, se terminó por retroceder la oportunidad. Cadena no se tuvo la confianza suficiente, esta va a ser Pérez hacia la banda izquierda, ya va tocando el balón para que aparezca esta que es Karina Bull. Carril zurdo, ahora aparece en esta zona el servicio hacia el punto penal, no hubo nadie para rematar el servicio por parte del cuadro de Bravas y por ello ya el balón por primera vez en esta parte complementaria se pinta de escarlata. Mitch, platícame si hubo cambios.
1: Hasta el momento no salieron las mismas 22 jugadoras al terreno del juego. Lo que sí es cierto es que ya están calentando tanto las jugadoras de las Bravas de Juárez. Por ahí vemos ya calentando a Norma Palafox. También está haciendo lo propio Cintia Peraza y por ahí también Faelín Caicedo. Por parte de las Bravas y del Toluca también ya se levantan a hacer los calentamientos. Veremos quién es el primero en hacer modificaciones en este partido.
2: El balón que le pertenece al Toluca le cayó a Espinosa, avanza por la avenida central, se quitó a la primera, va a mandar el pase correcto hacia la banda derecha, aparece Amanda Nanría dentro del área, levantó el rostro, sin embargo, no solo se levantó su cara buscando compañeras, también la bandera se levantó. Había posición inadecuada por parte de la francesa, partían fuera de lugar, Mitch.
1: Así es, ¿no? Una pelota que termina siendo posesión adelantada para el conjunto después de un pase que le termina generando el conjunto del Toluca. Creo que muy, muy adelante, ¿no?
2: Sé, ¿no? No sé, o sea,
1: ¿no te parece? Creo que a mí sí, bueno, ¿sí? La repetición que vi.
2: Yo tampoco la vi parecía tan clara, te voy a ser honesto, pero a final de cuentas se marcó lo que se marcó y termina siendo pelota para Bravas. En propia posesión se equivocaron en la salida. Puede ser para Espinosa en el fondo, la arquera. Habían hecho un regalo con bombón incluido. Era el conjunto de Bravas por poco y caía el primero del partido. Le cayó la pelota a Espinosa y le estrelló el balón a Emily Alvarado, que hizo el Cristo, cerró bien la puerta. Y por ello el tanto no terminó por entrar al marcador, pero qué cerca. Cerca se quedó el Toluca, entonces no hubo cambios para esta parte complementaria. Estuvo muy cerca, insisto, de caer el primer gol del partido. El balón que le pertenece a Juárez por la banda izquierda. Robo el esférico a Mandana Enrique Carril Diestro. Va a meter el cambio de frente. Rechazó como pudo la saga fronteriza hasta el sector donde ya controla la pelota a Mandana Enrique. Retrocediendo en posesión y posición para que el esférico sea de Noemí Granados. Levantó el rostro la número 3 hacia adelante. El pase va para Amanda Pérez, que se dio bien la media vuelta. Abrió hacia el costado de la izquierda. Esta va a ser Abud. Quiso avanzar, robó la pelota de buena forma. Ya Nancy Rodríguez, que fue hasta el suelo para hacer que retroceda Juárez en un inicio de segunda mitad, Mitch, donde ha tenido más la pelota el equipo visitante.
1: Exacto, el Toluca las Bravas de Juárez, ¿no? Con un tema muy parecido a lo que vimos en el primer tiempo. La única diferencia es que creo que hoy están proponiendo más el partido, están tratando de ir a buscar meterse de lleno y sobre todo buscar el gol, ¿no? Solamente que creo que las Bravas tienen que cuidar mucho los detalles de los errores, porque creo que las Bravas suelen cometer imprecisiones y ahí es en donde pueden caer algunas de las situaciones de gol y las situaciones de peligro, ¿no? Oscar Fernández muy atento a lo de sus jugadoras y Toril, por su parte, pues se queja de todo, ¿no? Cuando señalan una falta, ya sea para sus propias jugadoras, por el tema de que el partido ha sido muy, muy fuerte, ha sido muy intenso porque han metido la pierna mucho, tanto las jugadoras del Toluca como las Bravas de Juárez.
2: Regaló el balón el equipo de casa, hubo cambio de frente para esta que era Denisha Blackwood. no pudo bajar el balón correctamente, se le terminó escapando, será hacia la línea lateral y por ello la posesión del balón es para Bravas, que sale jugando todavía propio terreno. Carril de la derecha, giró sobre su propio eje, hasta que era a banda Pérez, descargamos a la banda diestra para Giselle Espinosa, el servicio es adelante, demasiado potente, robó la pelota el diablo y aquí va a aparecer a través de Jacobson. No pudo la sueca jugar hacia el frente, le cometieron falta, eso sí, a la experimentada futbolista que llegó para este verano al fútbol mexicano e internacional con la selección de Suecia desde el 28 de junio del 2011, campeona de su país, por supuesto. Después jugó también en el Chelsea, en Inglaterra, jugó en Alemania, tuvo actividad en el Montpellier del fútbol francés, también pasó por España, inclusive llegando al Bayern München, buena carrera. Por supuesto, lo de Jacobson antes de arribar al fútbol mexicano. Aquí precisamente la número 17, carril de la derecha. Levantó el centro, fue buscando a Espinosa al primer palo. No pudo llegar, rechazó como pudo Brava, se equivocaron en la salida. El disparo de nueva cuenta se marcha por arriba de la meta, le pegó Yaneisy Rodríguez, que se incorporaba a la ofensiva. Será saque de portería para el cuadro de Bravas.
1: Bueno, pero ya dos oportunidades para el Toluca, ¿no? Dani Espinosa, me queda claro que sí quiere meter su gol, que sí quiere marcar con el cuadro del Toluca. Y esta jugadora, Daneishi, que hace muy bien el recorrido y se anima a disparar de media distancia de manera muy oportuna, ¿no? 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
2: 36 años ya para Jacobson, hoy siendo la número 17 del equipo que dirige Alberto Toril. Carril de la derecha para Bravas, obligadas a jugar hacia atrás, el balón le pertenece a Giselle Espinosa. Esta va a ser Amanda Pérez, tiene que retroceder, prácticamente trotar contra su portería, dejando el balón para Bianca Mora, que ya de manera muy inteligente logró filtrar la pelota entre líneas. Esta puede ser interesante, la pelota al espacio para Solorza, no pudo llegar la guatemalteca, le pidieron demasiado a la número 13, por ello ya el balón arribó al sector de Valeria Martínez, que sale jugando para Lili Fernández. Con el cambio de frente, pelotazo hacia el espacio, puede ser buena. Le puso demasiada enjundia a la pelota. Eso también ha sido una constante en el partido, Mitch. Cuando vienen cambios de frente, pases al espacio, servicios, centros, inclusive al área, los pases van demasiado potentes. Esto imposibilita a las propias compañeras de llegar con el balón.
1: Exacto. La realidad es que han sido muy inoportunas, ¿no? En el tema de la recepción, creo que errores muy similares tanto para las Bravas como para el cuadro del Toluca. Y se nota, la verdad, es que la ausencia de Eugenie Lesomer, que es la máxima anotadora de las francesas que llegaron, ¿no? Porque tiene 31 goles esta jugadora. Hoy se nota el que no está, porque creo que varias ya las hubiera metido ahí.
2: Progresa Toluca, balón hacia adentro, va a venir el centro, no alcanzó a la pelota. Betsy Cuevas, fue buena la internada por parte de Jacobson, que cortó hacia el área, le hizo la pasada en diagonal Betsy Cuevas, sin embargo, no alcanzó, no le dieron las piernas para llegar al balón y por ello simplemente se dilapidó la oportunidad por la línea final para que sea saque de portería para Bravas, que ojito con también cómo propone la salida del equipo de Óscar Fernández, hasta tres jugadoras de campo dentro del área en un saque de puerta. No le sirvió demasiado porque ya perdieron el balón en el último tercio. Progresa Toluca, banda de la izquierda, está Blackwood obligada a jugar hacia atrás, termina relegando la responsabilidad en Lili Fernández. Trazo hacia adentro, media luna, recepción a la pelota, Espinosa se quitó a la primera, también a la segunda, la bajaron, puede ser falta, siga. Lo que indica Jimena Márquez, no había falta en absoluto, el contragolpe es para Bravas. El balón hacia el espacio va para Isha Solórzano, que va picando por el carril interior izquierdo. Aquí está la 13, la guatemalteca contra el mundo. Sigue Solórzano, quiere avanzar, sin embargo, mejor el regreso defensivo de la capitana, que le puso toda la carrocería, la aventó todo el gafete de capitana, la marca Martínez, que mandó la pelota, tiro de esquina.
1: Que creo que son de las cosas en positivo que tiene Carla Martínez, ¿no? La lectura de las jugadas, ¿no? El cómo se por velocidad alcanza a las delanteras y le hace el recorrido para borrarle por completo la cancha. Venía sola Isa Solórzano, sola y el mundo, tenía que haber hecho tiempo, tenía que recortar, pero eso también se lo impide Carla Martínez, y son de las cosas que hoy le han dado la titularidad a esta jugadora defensa central y que le han dado la confianza con el cuadro del Toluca.
2: El balón en el pico del área, movió Bravos en corto, viene el centro, la rechazó sin mayor problema el cuadro de Toluca, el esférico que le cayó a Jacobson, que la terminó estrellando en el cuerpo del cuadro rival, y por ello recuperó Bravas con el centro a la punta del área chica. Salió bien Valeria Martínez, no hubo mayor incomodidad para el Toluca y por ello mueve rápidamente la número 12, es el carril de la izquierda para que aparezca la jamaiquina. Blackwood le tuvo que meter freno, no encontró alternativas para jugar hacia adelante y por ello relegó la responsabilidad en Amandan Henry. Qué bonito cambio de frente, encontró a Jacobson por la derecha, la pasada es interesante por parte de Rodríguez. Janey, si bien el centro, bloqueado y tuvo la mala fortuna, Mitch, de que fue ella la última en contactar la pelota porque le rebotó el balón en las piernas. Será saque de portería para Bravas en 55 minutos, donde las acciones se mantienen 0-0.
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2: Reventó ya la pelota Emily Alvarado hacia la banda de la izquierda, fue impreciso su servicio, recuperó el esférico el Toluca, tres cuartos de cancha, recibiendo el esférico Fasan Robert, que bien la dejaron correr, esta puede ser buena, carril de la derecha, va a llegar el centro al punto penal, rechazado por parte de Bravas, no obstante el rebote es para Blackwood, está lejos del área, no obstante viene el centro, el segundo palo, la pelota que vuela, rechazó la saga vestida de verde, rebote terminará siendo para Amanda Pérez, poniendo el esférico en largo, el conjunto de Bravas rebotaba el esférico, antes había una falta, será esférico para la visita. También ya ha empezado a remontar un poco el trámite del partido, Mitch, el equipo del Toluca, porque si bien arrancó de manera más eficaz en los últimos minutos, como que Toluca ya empieza también a empujar.
1: Sí, Toluca de a poco, ¿no? Creo que ahí en la última Black se equivoca porque estaba sola, prácticamente pudo haberse metido más al centro de la portería y buscar a lo mejor hacer alguna jugada en corto con alguna otra compañera que fuera cerrando, y tuvo hasta tiempo, tenía tiempo y espacio para haber disparado de buena manera. Creo que lo hace de mala manera, al final toma esa decisión, pero bueno, son segundos, ¿no? Fracciones de milésimas de segundos en donde debes de saber qué hacer con la pelota y se termina dejando una oportunidad clara para el conjunto del Toluca.
2: El balón se pinta de escarlata. Primer tercio de la cancha donde Toluca sale plácidamente con el balón, distribuyéndose a la banda diestra donde aparece Yanesi Rodríguez, la número 4. Buscó con quién, terminó jugando para Fastana, Robert. Ahí está, entonces la 17, parecía que el balón se escapaba por el costado. Así lo termina indicando la referee central, Jimena Márquez. Y por ello será pelota para el conjunto de Bravas. Media cancha, aquí va a aparecer Amanda Pérez. Centralizando el juego, aparece Mercado, la bajaron a la número 8, hay falta a la altura del círculo central, fue de capitana, capitana, Amanda Enrique la terminó bajando, esta número 6 que ya lo decíamos en el primer lapso, se perdió dos muy, pero muy claras de gol.
1: Sí, que la verdad es que Lesomar no se las hubiera perdido.
2: No, jamás
1: las hubiera, vida, no. Las hubiera metido, ¿no? No por algo, pues también termina en primer lugar de goleo el torneo pasado, ¿no? Eugenio Lesomar, 31 anotaciones. Amandine Henry tiene 11 anotaciones por el Toluca. Y Faustín Robert tiene 8 goles en lo que lleva de los torneos que ha estado en el cuadro del Toluca, ¿no? Así que interesante, ¿no? Lo que han presentado ambas jugadoras desde que llegaron a la Liga Femenina.
2: Es lo que tiene tener en el plantel a una de las mejores jugadoras de la historia, sí. Como es Eugenie. Lesomé robó la pelota a Toluca, van a sorprender a la arquera, por un lado. ¡Qué cerca se quedó el Toluca de darnos el gol del torneo desde el círculo central! Quisieron sorprender a Emily Alvarado, la encontraron mal parada. Iba a ser un gol de campo prácticamente para las Diablas y le terminaron quitando pintura al poste, fue Espinosa.
1: Así es, ¿no? Dani Espinosa, con todo el olfato goleador, voltea a ver lo que estaba haciendo Alvarado, que prácticamente estaba en el manchón, saliéndose de su área ya, y para fortuna pasó como unos 45 centímetros a un lado de la portería, ¿eh? Porque iba a gol, lo que hubiera sido ese gol.
2: Viene el centro del Toluca, lo conocó Rodríguez, salió bien. Ahora Emily Alvarado, que después del disparo de Espinosa, le puso una regañada a sus compañeras impresionante. Les dice, no pueden perder el balón de esa forma, mucho menos si acabamos de volver a poner en juego el partido. Le encontraron mal parada a la arquera, no es su culpa me parece, porque no te tienes que quedar clavado siempre en la portería, pero ciertamente se quedó muy cerca Espinosa de darnos una auténtica perla de gol en 60 minutos, en hora de compromiso, donde tras esta falla, si lo queremos ver de esa manera, de Espinosa, El partido sigue 0-0 entre Diablas y Bravas.
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2: Una jugada muy, pero muy poderosa, lo que nos estaba regalando en la anterior Daniela Espinosa, una jugada que fue presentada por el nuevo Swiffer Power Mop. 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Será saque de manos ahora para el Toluca en hora de partido. Banda de la izquierda, cuestión de 20 centímetros adelante de la línea que divide el terreno de juego. No pudieron seguir progresando, el peligro se esfumó. No obstante, la posesión de la pelota sigue siendo para las dirigidas por Alberto Toril. Si llega a meter ese gol Espinosa, lo que hubiera sido el estadio, mi querida Mitch, cuando se perfilan dos modificaciones.
1: Exacto, exacto. Por ahí ya hablando, dando las últimas indicaciones para el conjunto de las Bravas de Juárez, ¿no? Lo que veíamos diciendo, ¿no? Failín Caicedo, la 19, se perfila para entrar, y Yunaria López, una defensa y una mediocampista. No sé si lo que está buscando Óscar Fernández puede ser contener un poco el tema de los errores que han estado teniendo en la línea defensiva, pero con Fairlin el tema de la fuerza, el tema de la resistencia, entendiendo que Toluca también tiene muy buen medio campo, y ahí es en donde creo que a las Bravas les ha costado un poquito el mantener la pelota, ¿no? Yo creo que si lo hace posición por posición, la que tendría que abandonar el terreno de juego, pues será a lo mejor hasta una Karime Abud, y por ahí en el medio campo hasta una Mariana Cadena.
2: Sí, que a ellas dos particularmente me parece que son las que hemos mencionado menos. La van pidiendo por la banda de la derecha, ya la encontraron precisamente a Cadena, que ya no le pudo llegar la pelota. Se puede dar la oportunidad para que venga el contragolpe escarlata a través de esta, que es con el número 17, Jacobson. Sigue avanzando, carril del área, va a colgar el centro, la pelota que pasa hacia el otro costado, vende el disparo de la sueca por arriba. Imperdonable era la jugada para Sofía Jacobson, con toda la carrera, con todo el caché, con todo el currículum de la 17. Le quedó el balón enfrente del arco después de un buen servicio de Fasón Robar, que cruzó el área. La pelota le llegó de manera perfecta a la 17, que tenía tiempo, espacio, la quiso colgar al primer palo. Se pierde una clarísima para romper el marcador.
1: Híjole, creo que el tema del Toluca ya habla de la cuestión de la contundencia, ¿no? Porque llegadas han tenido importantes solas, prácticamente la sueca entró sola en ese costado porque no hicieron el recorrido las dos defensas. Cuando lo intentaron hacer, ella ya había disparado y la pelota se fue muy por arriba. Creo que Toril deberá de empezar a corregir esta parte, meter algunas otras jugadoras que le puedan ayudar en la parte alta, pero lo cierto es que, pues si analizamos las bancas, tiene muy poco, porque todo lo tiene adentro, todo lo tiene dentro del terreno de juego, y no se le han dado las posibilidades ni con Faustín ni con Dani Espinosa, que lo ha intentado por todos lados, ni con Sofía, ¿no? Esta jugadora sueca, porque las tres lo han intentado, hasta Blackwood también lo intentó de media distancia, pero ninguna de las cuatro hoy han salido con el tino en el Nemesio 10.
2: El balón hacia la banda de la izquierda, busca el Toluca romper la igualada en el marcador con el centro de Blackwood, viene el servicio, capturó perfectamente Emily Alvarado, no hubo mayor problema. El Toluca, que está bastante, pero bastante cerca de anotar el primero del partido. 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Ahora la oportunidad le pertenece a Bravas, carril central. Esta va a ser Solórzano. Se quedó sin espacio para avanzar, se ve obligada a retroceder, y por ello ya el balón le pertenece a Amanda Pérez. Cuando ya se realizaron los cambios, enseguida los estaremos platicando con ustedes, pero ya se realizaron, efectuaron los dos primeros cambios por parte del conjunto de Bravas. 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Son los cambios por parte de Bravas, Mitch.
1: Exacto, las que terminan saliendo del terreno de juego es Giselle Espinosa, la jugadora número 16 por parte de las Bravas de Juárez, y la que termina ingresando es la jugadora Yunaira López con el dorsal número 5, y Mariana Cadena, ¿no? Que creo que no fue su mejor partido, la jugadora con el dorsal número 21 es la que termina saliendo, y la que ingresa es la 19, Fairlin Caicedo, esta jugadora que hoy tendrá minutos en el terreno de juego, y buscando que estos cambios le puedan ayudar al equipo de las Bravas, que este segundo tiempo les ha costado un poco más. Creo que en el primero había más claridad, en el segundo no han ni tenido tanto la pelota, y el Toluca las ha presionado mucho.
2: será entonces saque de manos por parte del Toluca, por la banda de la izquierda, las dos colombianas que tiene este cuadro de Bravas, al terreno de juego, el tema de Caicedo y el tema de López, Parlini y Unaira, la 17 y la 5 respectivamente, ya en el terreno de juego avanzaba Toluca por la derecha, no obstante les robaron el balón, la devolvió a tomar posesiones de la misma rápidamente el conjunto del Diablo, que también prepara cambios, es la realidad por parte de Alberto Toril. Ya me estarás platicando, Mitch, en unos minutitos cuando se realicen las modificaciones. Por lo pronto la pelota le pertenece a Bravas, carril de la izquierda, parecía falta, en efecto terminaron bajando a esta que es la número 6. Amanda Pérez quiso mover rápido, sin embargo le dice Jimena Márquez, vamos poniéndole calma, no estemos aceleradas, que será todavía mucho tiempo, tienen las dos, las 22 protagonistas en este caso para romper la igualada en el marcador. Hablamos de 25 minutos cuando ya, Mitch, vendrán los cambios por parte de Toluca.
1: Exacto, se viene la que también veníamos platicando, el tema de Kayla Fernández y las jugadoras que salen del terreno de juego. Ahorita alcanzo a ver que es Betsy Cuevas, es la jugadora que salió del terreno de juego, y la que termina saliendo también es Daniela Espinosa. Sale Betsy Cuevas con el número 10, Dani Espinosa, y la que termina ingresando es la del dorsal número 8, Kayla Fernández, y ahorita te digo quién es la otra que ingresó al terreno.
2: Perfecto, por lo pronto fue la 10 y la 17, puntualmente el tema de Cuevas no pesó en el partido.
1: No tuvo casi nada.
2: Prácticamente no la nombramos, y Jacobson sí pesó, pero para mal, por las que falló, por las que no supo definir. En ese sentido la sueca abandona el terreno de juego. Será pelota entonces para el conjunto del Toluca por la banda de la izquierda. Será redonda para Denisha Blackwood en el medio terreno. Le pide Jimena Márquez que se eche ligeramente más para atrás, que no quiera consumir metros, y ya rápidamente puso en circulación la pelota el conjunto del Toluca, entendiendo que está en una oportunidad inmejorable de seguir sumando de a tres en este arranque de torneo apertura 2026. El pase hacia el espacio es correctamente alargado sin querer por parte de la saga de Bravos. Aquí parecía falta, sin embargo dice Jimena Márquez que no había falta en lo absoluto, sin embargo lo que se parece señalar, Mitch, es un choque de cabezas entre ambas jugadoras.
1: Exacto, por ahí creo que la que se termina llevando la peor parte es la recién ingresada por parte del conjunto de las Bravas de Juárez, ahí un duro golpe contra Faustín Robert. Al momento de caer ella se duele como de la parte del labio por ahí, y bueno, Faustín también se resiente de una molestia, pero la, insisto, la que se queda con el peor golpe es la 5, ¿no? La que acaba de ingresar al terreno del juego.
2: Yunaira.
1: Yunaira López es la jugadora que ya recibe al momento las asistencias médicas por parte del equipo. Veremos si no hay ningún corte, ningún nada, y que la jugadora pues pueda continuar, porque prácticamente tiene 3 minutos dentro del terreno de juego. Ahí muy cerca, pues la jugadora, la 22, Bianca Mora, auxiliándola, Emily Alvarado también, y bueno, parece que sí hay un sangrado,
2: sí,
1: porque sí están recostándola, no recostándola, pero levantándole un poco la cabeza para evitarlo, ¿no? Creo que ella era lo que se quejaba, ¿no? En esta falta, y pues bueno, creo que va a tener que abandonar para que se pueda reanudar el partido.
2: Sí, no alcanzo a apreciar, es en la comisura del labio, ¿no?
1: Sí, en el labio, como que al momento del brinco, la jugadora Robert del Toluca le termina dando un codazo, le termina impactando con algo, y es lo que le termina abriendo a lo mejor el labio, una zona muy sensible. Lo cierto es que con un contacto muy leve podría hacerlo, y sobre todo a la velocidad en la que ellas están jugando, ¿no? Entonces creo que no será nada complicado parar el sangrado y que la jugadora pueda regresar lo más pronto posible, porque de momento las Bravas tienen una jugadora menos en el terreno.
2: Avanza Toluca por la banda de la izquierda con Blackwood, ya no tuvo espacio para seguir yéndose al frente, daba la responsabilidad en Yamile Franco, que pone el cambio de costado para que aparezca Yanis y Rodríguez hacia adelante. Esto es falta, es correcto, bajaron a la número 25 Fostana Robert, que controlaba de espaldas al arco. La infracción termina siendo por Karine Abud, y por ello será esférico para el conjunto escarlata en un tiro libre desde el carril de la derecha, cuestión de 26-27 metros de la portería, sin ángulo de pegarle, eso sí, seguramente vendrá un centro al punto penal donde ya esperan 2, 4, 6, vuela la pelota al primer palo.

0: ¡Atención, Blas! Se tardaron en hacerlo, hasta el minuto 70 se le dio el tanto al Diablo. Y fue a través de la pelota detenida en un centro, desde la punta de la derecha, que llegó con la cabeza Liliana Fernández. Le puso la frente al balón a la altura del primer palo. Le ganó la marca a todo mundo tras el centro de Faustán Robert. Se impuso sobre todas, le gana el remate, le pasa por encima a Emily Alvarado en un remate inatajable para un Toluca que venía haciendo mejor, que venía tocando puerta. Al minuto 70, las Escarlatas lo ganan en casa. Las Diablas tienen 1, las Bravas tienen 0.
1: Sí, creo que ahí la que termina perdiendo la marca es Amanda Pérez, esta jugadora con el dorsal número 6, que era la que estaba cubriendo justo a Liliana Fernández, esta defensa que se levanta muy bien y le gana por altura para el tema del tiro del centro que manda Faustín Robert, que creo que ya lo habían intentado por todos los lugares posibles, y bueno, se consigue por fin el gol y la anotación por parte del Toluca en este compromiso, que creo que de momento pues lo va ganando el que más ha intentado, que es el cuadro de el Toluca. Y bueno, entraron las asistencias médicas para revisar a la jugadora Amanda Henry en el círculo central prácticamente, después de una falta de un contacto ella se quejaba. Ya se está poniendo de pie, seguramente también va a tener que abandonar el terreno de juego y luego ingresar para que se reanude este compromiso, ¿no? Y bueno, creo que hubo hasta tarjeta ahorita, sí hubo doble tarjeta amarilla para Ureli Casí, que se va a ir expulsada, ¿no? Y bueno, mira, no solamente va a condicionar ahora el resultado.
0: Pues bueno, señoras y señores, tenemos tarjeta roja para Bravas en una jugada que no parecía mayores, era una infracción en el medio terreno. Pues bueno, Aurelica sí se va expulsada. Curiosamente, en el fútbol mexicano, 2 jornadas llevamos y 2 jugadoras francesas expulsadas, ¿no? Primero Eugenie Le Sommer de Toluca, y ahora le tocó el turno a esta que es Aurelica sí. Pues bueno, Juárez le llueve sobre mojado. 2 minutos de auténtica pesadilla para las de Óscar Fernández, que se van a quedar con una menos. Ya pudimos también confirmar el otro cambio que nos quedaba pendiente. Michelle ingresó a la cancha, Victoria López.
1: Victoria López fue la jugadora que termina ingresando al terreno de juego. 13. La 13 es la jugadora que ingresa en las 2 modificaciones que hicieron muy cerquita los directores técnicos, prácticamente 3 minutos de diferencia.
0: La infracción entonces de Casí fue un pisotón sobre la número 6, Amanda Henry, de francesa a francesa. Excuse-moi, le dijo después Casí, en este caso a Henry. Sin embargo, eso no exime que era merecedora de una segunda tarjeta de amonestación, Michi. Por ello ya Juárez se queda con una menos.
1: Y la verdad es que innecesaria la primera, porque sí, la primera se la ganó por reclamar. O sea, creo que son las cosas de las desatenciones que no se deben de cometer, porque ahora condicionas a tu equipo, vas perdiendo, estás de visitante, doble tarjeta amarilla, una innecesaria por completo, y ahora dejas a tu equipo con 10 jugadoras y con un marcador adverso.
0: Totalmente. La situación contracorriente para el equipo fronterizo. Redonda en el medio terreno para Amanda Henry, la capitana, distribuyó hacia la derecha. Qué bien jugó Toluca, de primera intención lo hizo Yanisi Rodríguez. La pelota para Faustán Robert, va a colgar el centro. Quien llega, no hay nadie. Rechazó de manera correcta Bravas. No obstante, en el rebote, aunque quiso llegar Toluca, el balón sigue siendo pintado de verde fosforescente. El arribo por la banda de la derecha de Yunaira López. Ahí está la número 5, que ya reingresó a la cancha después de las asistencias médicas. Pelota que le pertenece a Bravas. Primer tercio de la cancha. Esta va a ser entonces con la 19, Caicedo. El esférico hacia atrás para Emily Alvarado. Y va a tocar en cortito para que venga entonces en este sector la número 5, Yunaira López. Que me quedo con la impresión, Mitch, no sé si hayas apreciado lo mismo que yo, ahorita me comentarás, que reingresa con un jersey, sí nuevo, pero sin número en la espalda. Así que ahorita me lo platicarás, porque disparó Toluca de larga distancia. Es saque de puerta. Regresó Yunaira sin número. Es como camiseta de calentamiento.
1: Exacto, parece una camiseta de calentamiento.
0: De cosas, merchandising, terrible.
1: Cosas que creo que solamente ocurren en la liga femenil, ¿no? Seguramente sí. No había otra playera de su número. No pudo tenerla, por eso es que ingresa con esta playera. Digo, si está es porque es permitido, ¿no? Yo pensaría que no podría ingresar con una playera que no tiene su dorsal, pero bueno, ya está dentro del terreno de juego. ¿Era eso o que la sacaras porque la acababas prácticamente de meter?
0: Totalmente. Bueno, por lo menos en lo que nos compete, Mitch, no va a ser difícil reconocerla por el tema del dorsal, porque directamente no existe. El saque de manos de Toluca termina siendo equivocado. Robó la pelota Bravas. en el primer tercio de la cancha. Ya el balón vuelve a pertenecerle al Toluca en el origen de su terreno de juego. 75 minutos de partido tenemos en el Nemesio 10. Ahora sí, Toluca está arriba, 1-0.
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0: Progresa Bravas por la banda de la izquierda. El balón arribó para que venga Solorza, no se perfiló para rematar, prefirió asistir bien el centro, bloqueado por parte de Carla Martínez, que llegó tiempista como siempre. Llevan varios centros que corta la número 2, esta no fue la excepción. Mandó la pelota a tiro de esquina por la punta de la izquierda.
1: Exacto, ¿no? Creo que son de las habilidades y de las cualidades y de las fortalezas que tiene Carla Martínez, que sabe leer muy bien las jugadas y que ha cortado todo el peligro o el poco peligro que ha generado las Bravas de Juárez. Hay que insistir, ¿no? Porque hay por momentos que las expulsiones o los cambios modifican las alineaciones, pero pueden ser mejor.
0: Volará el tiro de esquina al segundo palo. ¿Quién llega al remate? Rechazó perfectamente Toluca. No obstante, el balón sigue vivo en la media luna. Le cayó a Solorza, no tocó hacia atrás. Y se empieza a sumar de a poco la intensidad del ataque. Buena peinada en aquel sentido por parte de Brava. Sin embargo, picaban en fuera de lugar. A pesar de ello, el balón no arribó a su compañera y por eso le permite a Toluca armar el contragolpe. Carril de la derecha va a ser Yanesi Rodríguez esperando compañeras. Jugó la pelota rápidamente y vendrá el cambio de frente. Era buena la idea, más no la ejecución. Se quedó corto el traslado de la esférica hacia la banda de la izquierda y por ello el balón sigue siendo propiedad de las Bravas en el fondo, que pasaron de tener un tiro de esquina a favor a un contragolpe en contra. También te habla de las deficiencias al ataque de este conjunto. Robó la pelota en la salida de Toluca. Acá ataca Fastán.

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1: Presente en el marcador con un gran disparo, ese recurso de media distancia. Qué gran asistencia la de Faustín, que ya lleva dos en este partido, ¿no? Faustín se soltó, mejoró mucho con la salida de la sueca, porque ahora está un poquito más libre, puede encontrar más soltura, y con esto ve y voltea y encuentra sola a Kayla Fernández, que entró prácticamente por el centro, levantó la mirada, vio a Emily Alvarado un poquito adelante y ahí le disparó a prácticamente el lugar imposible de detener para la guardameta de las Bravas de Juárez.
2: Verdaderamente un golazo por parte del Toluca, que aquí va buscando el tercero. El centro de Amandana Henry no llegó, se pedía mano, sin embargo, se concederá tiro de esquina. Si no estoy mal, Mitch, corrígeme si me equivoco, son dos asistencias ya por parte de Faustán Henry.
1: Sí, son dos, las dos han sido de ella. Tanto el primer gol que cae al minuto 69 como este al 76, ¿no? Creo que Robert lo buscó desde el primer tiempo, nada más que no había encontrado quién metiera esas anotaciones, y al final termina encontrándolo con Liliana Fernández y ahora con Kayla Fernández.
2: Tiro de esquina desde la punta de la derecha para el Toluca, esperan 2, 4, 6 dentro del área. Vendrá el servicio, pueden tocar en corto, sin embargo todavía la pelota no se termina por poner en circulación, porque está Jimena Márquez en el área chica, poniendo orden, poniendo calma. Ahora sí se moverá la pelota. Los movimientos lo va buscando Carla Martínez. Jugaron en corto. Esto San Robert. Descargó para Blackwood. Viene con el centro. El remate de media chilena. Todavía el balón vivo en el área chica. Para Robert de derecha. La base del primer palo. Rechazó Alvarado. Le pegó la francesa como venía. Pero rechazó bien la arquera en la base del primer poste. Será tiro de esquina. Se encendió el partido con los goles del Toluca.
1: Sí, el Toluca se recobró la confianza, ¿no? Que había perdido porque había estado fallando mucho. Ahí Dani Espinosa se la deja a Faustín. Creo que lo hace de manera espectacular. Y bueno, Emily, como tiene desaciertos, también tiene aciertos, ¿eh? La verdad es que aquí con la pierna prácticamente se barre para quitarle el tercer gol al Toluca, porque estaba entrando ya ese balón, pero bien la guardameta de las Bravas de Juárez.
2: Y hubo cambios por parte de Bravas. Me parece que serán dos modificaciones. Sí, Mitch, voy contigo. Una de ellas, Solórzano, la que se marcha de la cancha.
1: Exacto, y la que termina ingresando al terreno de juego es Norma Palafox, es la jugadora número 7 la que ingresará. Y la 11 también ingresará Dayana Martín. Son dos delanteras, creo que tarde, ¿no? Óscar Fernández a su reacción. Después de haber recibido dos goles, va a ir a buscar dos delanteras, tanto a Norma Palafox como Dayana Martín.
2: Vendrá el tiro de esquina por parte de Toluca. Sin mayor problema pudo evitar que generara peligro Bravas. No obstante, regalaron un saque de manos en el intento de alejar el peligro. Se termina otorgando movimiento lateral en sector ofensivo para el equipo del Estado de México. Por el carril de la derecha, la encargada Yanesi Rodríguez, ya al terreno de juego. Entonces, Norma Palafox y Dayana Martín en la cancha. Reventaba la pelota hacia el frente Bravas de Juárez. Se equivocaron en el movimiento de balón y sigue atacando Toluca. Tres cuartos de la cancha. Qué buen movimiento hacia el espacio. El pase al hueco es interesante. Viene el centro. Primer palo rechazado. No obstante, el rebote le sigue perteneciendo al Toluca. El pase era ciertamente correcto, pero no terminó por llegar a buen puerto por parte de Faustán Robert. El rebote es para Amandana Henry. Va a jugar en este sentido el Toluca. Se perdió un tiempo ahí Yamilé Franco cuando quiso centrar la pelota. Se perdió la oportunidad. Después Bravas alcanza a rescatar el saque de manos a favor para que sea propiedad de las visitantes, que están obligadas a ir por lo menos a buscar un gol de la honra. No sé si es pedirles ya demasiado. El empate. Avenida Central para Bravas, descargándose el carril de la derecha. Puede progresar por aquel sector Bianca Mora. Hace piernas todo el equipo de Bravas. El pase, sin embargo, hacia el frente no es correcto. Llevaba la pelota sin mayor problema el conjunto del Toluca y reconstruirá la jugada desde la base con esta, que es Yamilé Franco. Dejaba para su socia en la media cancha. Hablamos de Amandana Henry. Y ya después el cambio de costado para que aparezca por esta zona Carla Martínez, la capitana. El pase hacia adelante. Todavía propia cancha para el Toluca. Obligada Faustán Roberta ahora a jugar para su arquera Valeria Martínez. Esta va a ser Lili Fernández, abriéndose el costado de la izquierda. La número 16, amonestada, hay que decirlo. Se asistió con Blackwood, que rebasa la frontera de la media cancha. Después vuelve a su propio terreno.

0: quedándose en su propia trinchera. Mientras tanto, Toluca sigue meciendo la pelota de un lado al otro por la avenida central. Este es la que ingresará de cambio, que nos regaló una perla de gol. Keila Fernández la terminó perdiendo. Sigue siendo esférica ahora, perdone, para Bravos. Media cancha, círculo central. Robó la pelota, cuidado con Toluca en las salidas. En dos ocasiones se va a quedar con ella el cuadro escarlata. La pelota iba para el espacio, iban buscando en este sentido, me parece, a Fastán Robert. Y se perdió la oportunidad porque se quedó lastimada de su pierna derecha, Mitch.
1: Sí, por ahí como un ligero tiro, ¿no? Lo que siente la jugadora Faustín Robert. Y creo que no va, por ahí se sigue doliendo, ¿eh? Yo creo que va a salir de cambio, van a pedir una modificación por parte del Toluca porque se duele mucho. De hecho, ella ya se acerca, sí. Se va acercando y vendrá una modificación. Te comparto que la otra modificación de las Doradas de Juárez fue Liliana Mercado, la que se termina saliendo del terreno de juego, la capitana. Ahora le pasa el gafet a Amanda Pérez, que es la que porta el gafet de capitana, y ahorita vemos quién es la jugadora que saldrá por el tema de Faustín Robert.
0: Perfecto, por lo pronto el balón es de Bravas. Todavía propia cancha para el cuadro fronterizo. Buena finta por parte de Pérez. No es suficiente a pesar de ello para quitarse la pegajosa marca de Fernández. El pase hacia el frente era bueno. El corte defensivo arribaba por parte de Lili Fernández, que también anotara ya un gol en el compromiso. El rebote para Blackwood. Cambio de frente, iba picando al espacio. Me parecía que era de pedirle demasiado en aquel sector a Fastán Robert, que se alcanzó a reincorporar. Tiró el enganche, después terminó en el suelo. Me parece que quedó lastimada. Habrá que seguirle la pista mientras tanto. Y también
1: Palafox
0: a la cancha quedó como capitán, es correcto, la número 7. Ya lo decíamos, ¿no? Muchísima experiencia de esta campeona del fútbol mexicano. Lo hizo vistiendo la casaca de las Chivas Rayadas de la Guadalajara. El balón que le pertenece al conjunto del Toluca. Estaba comprometiendo demasiado su movimiento. No obstante, hay una pausa en el partido por una jugadora lesionada. Y hablando de jugadoras, yo también quisiera pensar en lo que es la jugadora del partido. 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Para mí, Mitch, no sé si coincidas conmigo, yo me voy a quedar con Fastán Robert. Lo decíamos, asistió en los dos goles, fue clave para el peligro del Toluca. Para mí, la jugadora Modelo del partido tendrá que ser la francesa. Enseguida voy contigo porque avanza el Toluca. Viene Blackwood con el centro, la pelota que picó se fue hacia afuera. Ahora sí, Mitch, tu jugadora Modelo del partido.
1: Creo que vamos a coincidir porque creo que la jugadora Faustín Robert ha tenido un desgaste impresionante desde el primer tiempo porque ha corrido muchísimo en este compromiso. Ha hecho labores defensivas, ofensivas, lo ha hecho por derecha, por izquierda. Y hay además dos asistencias, ¿no? La que se termina llevando en ese segundo tiempo. Creo que fue el factor revulsivo, la cara del Toluca, que hoy tiene al cuadro del Toluca con una ventaja de 2-0 en este partido ante las Bravas de Juárez.
0: Excelente, pues bueno, la mejor del partido fue Fastán Robert. También mención honorífica para Keila Fernández, que su primer balón que tocó nos regaló una obra de arte, una pintura de gol. Y pues bueno, es con eso que Toluca está arriba en el marcador 2-0, el trazo hacia el frente es por parte de Bravas, banda de la izquierda. Buscaba atacar por aquel sector Marlín Caicedo, que pisa la pelota, está prácticamente contra el banderín del córner, tiró el amague y se quitó la marca. Esta es buena para Bravas, viene el centro y la tocan, puede ser interesante. Hacia atrás viene el servicio, cambio de frente, buscan atacar, se dieron para Palafox, media luna. Aquí está Norma, se quedó sin espacio para pegar la puerta, sin embargo puede enganchar, se quitó a dos con la tercera. Era pedirle demasiado porque regresó Yamilé Franco a la zona y por ello le imposibilita a Bravas seguir buscando por lo menos el tanto del descuento. La oportunidad ahora pasa por las piezas escarlatas, se enganchó de manera correcta Victoria López en uno de los primeros balones que toca desde que ingresara al terreno de juego. Otra vez López asistiéndose para Franco. Yamilé, el balón hacia atrás para la capitana Amandán Henry. El servicio hacia atrás para el arribo de Carla Martínez, abriéndose el carril de la derecha para Yanis y Rodríguez. Se perfilan cambios por los dos equipos, dos para las Diablas, una para las Bravas. Mitch, enseguida me lo estarás comentando. Por lo pronto son 86 minutos de partido lo que tenemos en la cancha del MS-10. El Diablo, las Diablas Mayores están arriba 2-0.
1: Exacto, ahí ya vienen modificaciones tanto para el Toluca. Y mira, Eugenio Lesomer viendo el partido prácticamente desde la tribuna, ¿no? Lo que significa para esta jugadora perderse este compromiso, ¿no? Y por ahí la 23 del conjunto, la 22, mejor dicho, del conjunto del Toluca es la que va a ingresar. Sonia Vázquez será la que ingrese al terreno de juego y la jugadora que también saldrá del terreno de juego es Yamile Franco con el dorsal número 5 y la otra que va a estar ingresando es la jugadora con el dorsal número 11. Diana Guatemala estará ingresando al terreno de juego. Brenda Díaz y Sonia Vázquez son las dos jugadoras que ingresan al terreno de juego.
0: Perfecto. Ahí están entonces los cambios por parte del Toluca. 12 modificaciones se fue de la cancha, entonces la que para nosotros, perdón, era la mejor del partido, ¿no? Hablando puntualmente de Robert, pues bueno, ya la al banquillo la francesa se ha ganado más que merecido su descanso. Pues bueno, Toluca, que con esto estaría amarrando 3 puntos y se mantendría también, hay que decirlo, en la parte alta de la tabla en este arranque de temporada del fútbol mexicano femenil Apertura 2026 que usted vive a través de la señal de TUDN Radio. Reventaba la pelota Bravas hacia el círculo central, se alcanzó a imponer el Toluca y por ello el rebote les pertenece. Jugaba de buena forma Espinosa buscando conectar con Fernández, sin embargo el balón no le llegó a la número 8. El rebote no obstante le sigue perteneciendo a las Escarlatas con esta que es por la banda de la izquierda. Lili Fernández dejaba para Blackwood, ahí estaba Denisha, la número 14, obligándose a jugar hacia atrás. La número 16 amonestada y así se quedó en todo el transcurso del partido, combinando con esta que era la número 13, Victoria López. Jugaron bien para Blackwood, que avanza por la avenida central. Puede Toluca buscar el tercero. El pase rebotado le cayó a Blackwood de nueva cuenta. Está fuera del área. Va a habilitar en este caso a Guatemala, que le pega de derecha el balón, que fue perdiendo potencia porque arribó al corte defensivo al conjunto de Brava. Será pelota para el conjunto que dirige Fernández.
1: Y bueno, también entró Cintia Peraza. Creo que se tardaron mucho en meter a Cintia Peraza por parte de las Bravas de Juárez. Es la jugadora que termina ingresando con el dorsal número 17. Es la jugadora que ingresa y ahorita te digo que es la jugadora que sale del terreno de juego.
0: Perfecto. Vendrá a la cancha entonces Cintia Peraza con la 17. Cuando hay una futbolista de Toluca tendida en el terreno de juego. Ya 89 minutos prácticamente a nada de que termine el compromiso, pero sí, se duele bastante, Mitch, en ese carril de la derecha, una jugadora escarlata.
1: Sí, la jugadora, la defensa es la que se termina doliendo mucho, parece que un mal golpe, ¿no? Ahí Carla Martínez se acerca, también Vázquez, la que se termina acercando, la recién ingresada, pero bueno, ya se pone de pie esta jugadora que ingresó apenas en este segundo tiempo, y bueno, ya para reanudarse el partido con lo poco que falta y los minutos que van a agregar, que seguramente serán algunos 5 por el tema, 5 o 6, porque en 2 ocasiones entraron asistencias médicas, además de que hubo modificaciones para ambas escuadras, así que seguramente serán 6 minutitos lo que se termina agregando en este partido.
0: El cambio a final de cuentas fue por Amanda Pérez Murillo, la que se terminó yendo de la cancha, la número 6, le otorga su puesto con la 17 a Cintia Pérez, el balón que le pertenece a las Bravas. Quisieron salir jugando hacia el frente para Fernini Caicedo, no le pudo llegar el balón a la colombiana y por ello vuelve a pintarse de color rojo escarlata el balón. En el fondo va tocando la pelota el cuadro de casa, que estará sumando otros 3 puntos, que estará consolidando, insisto, en la parte alta de la tabla de este grupo A de la Liga MX. Cuando el balón le cayó a Diana Guatemala, qué bonito pase, es el espacio, esto puede ser para Blackwood, no hay fuera de lugar, o al final de cuentas sí, yo me fui con la finta, parecía que encaraba bien hacia el fondo contra Emily Alvarado, pero dictamina el cuerpo arbitral, Mitch, que la jamaiquina partía en posición inadecuada.
1: Exacto, posición adelantada para el conjunto, para la jugadora del Toluca, y al final son 7 minutos lo que se estará jugando de más aquí en la cancha del Nemesio 10 en este partido de la jornada 2 correspondiente a esta apertura 2026.
0: Había falta en el círculo central, favorable para las Bravas, y vendrá otro cambio más para el Toluca, Mitch.
1: Exacto, sale la jugadora número 7, Daniela Espinosa, que vaya que le intentó de todo.
0: Partido.
1: Intentó de todo buscar el gol y al final no lo logra y termina ingresando Ixel Muñoz, la jugadora número 26, esta delantera que hoy tendrá minutos. Y bueno, se hacen ya las 6 modificaciones por parte del Toluca.
0: Perfecto, el balón le pertenece a las Bravas. Aquí aparecía Caicedo distribuyéndose a la derecha. Van buscando el tanto de la honra por este corredor del área. Podrá venir el centro. Esperan 2 en el área. El balón que viaja hacia el primer palo. Todavía el esférico vivo. Se pedía falta. No termina por señalarse nada. Toluca, que ya pone el balón lo más lejos posible. Prácticamente hacia el medio terreno. De ojo, casi se nos lastima. Y de fea forma, Yunaira López alcanzó a reponerse la número 5. Y tocar en corto para Bianca Mora. Esta va a ser Noemí Granados. Dejó para Mora otra vez, ahora aparece por la banda de la izquierda Karina Bud, que se terminó quedando todo el partido. La redonda le pertenece a Caicedo, Carril interior izquierdo, pisa la pelota la colombiana, descargó para que venga Cintia Pérez con la pelota, quiso jugar hacia el frente, no alcanzaron, sin embargo, a combinar las futbolistas vestidas de verde Toluca, que alejó el peligro, pero el esférico sigue siendo para las de la frontera, en el círculo central, hacia adelante el servicio, combinan de primera intención, tres cuartos de cancha, al final de cuentas ya se perdió la oportunidad, el rebote será para las Diablas, que buscan jugar para mandar a Henry por la banda de la derecha, se quitó la marca, va a combinar con Itzel Muñoz, la recién ingresada, atacan dos, defienden dos, carril de la derecha, viene la francesa, Henry, le mete freno, tocó en cuarto de nueva cuenta para Muñoz, adentro del área, se va quedando afuera de la misma, se ve obligada a regresarle la pelota a la capitana, todavía no, va pisando el balón, está contra el banderín, que podrá realizar, está muy complicado, sin embargo, alcanzó a girar de manera correcta para despojar de la marca Henry, que levantará el centro, segundo palo, exactamente el punto donde no había ninguna futbolista del Toluca, y por ello ya controla el balón de buena forma, Cintia Pérez para reventar el esférico, va buscando a Norma Palafox hacia el frente, el mismo caso con Caicedo que no pudo bajar la pelota y por ello el balón le sigue perteneciendo a un Toluca que ya mece el partido a placer, que controla de buena forma, que tampoco se desespera del todo por entender la dinámica del partido y que prácticamente tiene el resultado en la bolsa, más allá de que le queden cuestiones de 4 minutos todavía al encuentro, la pelota es el espacio para Bravas, esta puede ser buena para Caicedo, encarando la marca, solo es el perfil izquierdo, viene el disparo, pegó en la red pero por fuera, lo intentó Farlín Caicedo, que había quedado mano a mano dentro del área, salió ese el remate de pierna izquierda, Mitch, el balón pegó por un costado de la red.
1: Exacto, de las pocas que ha tenido las Bravas de Juárez en este segundo tiempo, ¿no? Una pelota que le filtran a la colombiana, recibe de buena manera, dispara y se va por un costado de la portería de Valeria, ¿no? Pero creo que, bueno, las Bravas nunca se reencontraron, o se encontraron, mejor dicho, en este partido, ni con ningún cambio que hizo Oscar Fernández. Y bueno, Cintia Peraza, ¿no? Que está debutando con la playera de las Bravas de Juárez, está teniendo sus primeros minutos, no había jugado, no jugó en la jornada número uno y ahora lo hace con su ex equipo, justamente Cintia Peraza.
0: El balón que le pertenece a las Bravas, esférico por dentro para que le caiga Caicedo, fuera del área, se quitó dos, entró bien Caicedo, yo no entiendo por qué no partió de arranque, le ha caído bien su ingreso esta segunda mitad para el equipo que dirige Óscar Fernández. Yunaira López con la pelota, abrióse el carril diestro, pondrá a venir el servicio, va buscando el tanto de la honra, engancharon vértice del área, tendrán que tocar atrás el pase, fue bastante, bastante malo, se perdió una oportunidad clarísima para las de la frontera y por ello ya el balón se vuelve a pintar completamente de rojo. Aquí le va a pertenecer a Blackwood, un partido también de muchísimo desgaste por parte de la número 14, cuando el balón circula por la media cancha, parecía falta, que termina señalando la referee, en efecto, bajaron de manera ilegal a esta que me parece es Itzel Muñoz, y pues bueno, será falta favorable para el Diablo.
1: Exacto, ¿no? Era evidente, ¿no? La tónica del partido, yo creo que hasta el momento ya deben de ir alrededor de unas 17 faltas en este partido, y sin duda la tajada del juego, ¿no? La de Emily Alvarado, que le quita el tercer gol y lo que hubiera sido el partidazo de Faustín Robert, dos asistencias y ese gol que le termina arrebatando Emily Alvarado.
0: De cualquier manera, no podemos recriminarle nada a Robert, a la francesa, aquí parecía falta sobre Toluca, sin embargo hay ley de la ventaja, vendrá el cambio de frentes a la banda de la izquierda, donde precisamente encontraron a Blackwood por el corredor del área, va a colgar el centro, le espera Muñoz en el área, perfecto, salió Emily Alvarado a cazar el balón en el aire, lo capturó y salió jugando rápidamente para que el balón sea por parte de las Bravas de Juárez en el medio campo, se les perdió el esférico a las vestidas de verde redonda que le pertenece al Toluca en el círculo central, esta es Amandana Henry, tiene que pisar la pelota a la capitana, jugar hacia atrás para que disponga del balón en este sentido el cuadro del Toluca, buscaban hacia adelante el pase, el rebote, sin embargo favorece a Muñoz, puede probar de larga distancia, le pegó el balón que se rebotó en la zaga de Juárez y antes de que se escape por un costado alcanzó a rescatarla Emily Alvarado, será balón entonces para Bravas en la última definitivamente del partido, pueden ir, insisto, por el gol pues de consolación si lo queremos ver de esa manera, también es útil pensando en la diferencia de goles, pero ya sin aspiración alguna de poder cosechar puntos en la cancha del Nemesio 10. Esta va a ser Blackwood por la banda de la izquierda, buscará progresar la jamaiquina, ya Toluca tampoco se desgasta entendiendo que le restan menos de 30 segundos al compromiso, el balón en el medio terreno para el Toluca, la referee que ve sus cronómetros, hacia adelante el pase para Diana Guatemala, jugando de espaldas al arco, devuelve la estafeta para Amandane Henry, y todavía más hacia atrás donde...
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16: Estamos en la recta final, la va a tener González.
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0: Estamos de regreso, amigos de TUDN Radio, para lo que es del este final de partido entre Toluca y las Bravas de Juárez, donde lo ganó de manera contundente el conjunto de Bravas de Juárez. En controles y producción, Darinka Talavera. Comentarios, análisis de Michel Rosa, su servidor Víctor Tostado, quien les habla. Mitch, un buen cierre de partido el que tuvimos, los goles en la parte complementaria. ¿Qué vimos en este partido?
1: Exacto, Víctor, un partido muy complicado en el primer tiempo, en donde pues prácticamente hubo jugadas, pero ninguna de las dos equipos las supieron aprovechar. El cuadro del Toluca, que eran las locales, las que se presentaban en el Nemesio 10, pues buscaron a toda costa, la verdad es que hay que decirlo así, desde los primeros minutos, intentar sorprender por ahí, presión alta por parte siempre del cuadro de Toluca, desde el minuto 2, desde el minuto 4, y nada que podían lograrlo, por tantas bandas, por derecha, por izquierda, lo intentaron. En las Bravas de Juárez al 12 tuvieron una oportunidad por Solórzano, pero tampoco no pudieron concretar nada. Posteriormente, en el 20, creo que es la oportunidad más clara que tiene el conjunto del Toluca, un pase que hace Faustín Robert para Daniel Espinosa, que no logra conectar de buena manera. Posteriormente, al 28, también tienen un disparo potente de Blackwood de media distancia, que se animó a hacerlo de media distancia, y también se fue muy por arriba de la portería. Ahí el conjunto de las Bravas de Juárez al 45 tuvieron un disparo también de Liliana Mercado, y al 47 nuevamente Dani Espinosa, que la verdad es que le intentó por todos los lados, no pudo conectar tampoco la pelota. Se fueron al medio tiempo y creo que llegó pues ahí la plática, ¿no? La plática del técnico Toril, que le dio una cara diferente al cuadro del Toluca, que si bien es cierto comenzó con las mismas jugadoras hasta la recta, por ahí al minuto 60 hizo algunas modificaciones, y que creo que al Toluca le terminan funcionando muchísimo más los cambios a diferencia del conjunto de las Bravas de Juárez. Y en el segundo tiempo la tónica fue muy similar, el cuadro del Toluca haciendo la presión alta, por ahí las Bravas de Juárez con alguna oportunidad de Solórzano al minuto 54, que no cerró de buena manera después de un centro que le mandaba Carla Martínez al 58, nuevamente Dani Espinosa intenta sorprender a la guardameta Emily Alvarado después de un disparo desde el círculo central, que para fortuna de la portera, la pelota se va por un costado. Al 63 llegaron los cambios por parte de las Bravas, Óscar Fernández se decanta por las colombianas, y tres minutos después el Toluca hace los cambios, que creo que es al equipo al que sí le terminan funcionando estas modificaciones, y tres minutos después de que Toril movió lo que tenía en el terreno de juego, pues bueno, cayó la primera anotación por parte del conjunto del Toluca, una falta que cobra bien Faustín Robert a la olla, manda la pelota y ahí se levanta de buena manera Liliana Fernández después de que Amanda Pérez pierde la marca, y con esto se marca la primera anotación. Dos minutos después se fue la tarjeta roja, llegó la doble amarilla para la francesa Aurélie Cassi, que dejó a su equipo con una jugadora menos, y al 76 prácticamente 10 minutos le bastó al conjunto del Toluca para poder destrabar este compromiso. Al 76 una asistencia nuevamente de Faustín Robert para Kayla Fernández, la que ingresó al 66. 10 minutos le bastaron a Kayla Fernández para meter su segundo gol en este torneo contra el conjunto de el Toluca. Cobró de manera espectacular. Al 79 nuevos cambios por parte del conjunto de las Bravas de Juárez, que ya no le funcionaron, y prácticamente con esto el conjunto de el Toluca se quedó con los 3 puntos al superar 2-0 a las Bravas de Juárez. La tajada sin duda alguna la de Emily Alvarado, que le quita el tercer gol a Faustín Robert, que fue la que dio las dos asistencias. ¿Qué vendrá para estos equipos? Toluca recibe al Atlas el 17 de agosto, el próximo lunes, y las Bravas de Juárez visitarán a Tigres el próximo sábado 15 de agosto.
0: Perfecto, pues ahí está entonces el resumen de este compromiso donde las Diablas del Toluca vencieron 2-0 a las Bravas de Juárez. A nombre de Darinka Talavera, que estuvo en controles y producción, de Michelle Rosas en comentarios y análisis, su servidor Víctor Tostado les agradece por su preferencia. Mitch, muchas gracias.
1: Gracias, gracias a Víctor y gracias a Darinka.
0: Quédese en la sintonía de TUDN Radio, donde continuamos con mucho, pero mucho más. Gracias, buena noche.
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0: siempre la gente habla, los medios hablan. Sé que es el equipo más importante de México y que ahorita como no llegaban los refuerzos, como no estaban los seleccionados, a lo mejor todos se burlaban a lo mejor de la plantilla, de lo que sea, pero nosotros nunca dejamos de confiar, somos el América y bueno, en la liga estamos en primer lugar y ahora estamos en los primeros lugares de este torneo también.
1: Y Brian Rodríguez, uno de los mejores en la liga, también con 3 goles en el semestre y cuyo nivel se eleva partido a partido, despertando aún más el interés de clubes que, según su representante, lo buscan en el extranjero.
2: Sí, contentos estamos porque no es fácil empezar un nuevo proyecto y empezar de la manera que lo empezamos, ¿no? Sobre todo con tantas bajas que tuvo el equipo y tantos chicos jóvenes que incorporamos a la primera división y algunos que recuperamos, como Henry, que venía de una larga lesión. Y como se los dije recién en el hospital, el techo futbolístico de ustedes, colectivo e individual, todavía está muy lejos. Hay que seguir creciendo, hay que tener los pies sobre la tierra con humildad y seguir trabajando para seguir evolucionando, sobre todo en la parte colectiva. Eso hace resaltar las individualidades.
1: Por ello, los debutantes como el canterano Alejandro Cárdenas o el colombiano Óscar Perea también han encontrado los goles en el equipo.
3: No, muy contento porque desde mi llegada al Club América, los compañeros me han brindado un amor impresionante, un cariño, un acompañamiento y desde que hice el gol ahí se notó todo ese amor que me tienen.
1: Es el nuevo proyecto del América, criticado, cuestionado, pero líder, con un fútbol ofensivo que está convenciendo a propios y extra.
4: Y ahora vámonos con información de La Máquina, que busca ligar 2 victorias en Leagues Cup y es uno de los clubes mexicanos que se perfila para calificar a la siguiente ronda. Aunque hay que decirlo, matemáticamente falta asegurar ese pase. El equipo de Joel Wiki tiene clara la misión y buscará cumplir esto el jueves ante Chicago Fire.
5: Con el triunfo frente al New York FC, La Máquina de Joel Wiki tiene pie y medio en la siguiente ronda de la Leagues Cup.
6: Hace ratito en el cierre de la charla, ¿no? En el vestidor, yo le decía con otras palabras, pero le decía que era increíble verlos jugar, ¿no? Es muy padre poder representar a un grupo tan noble y tan honesto, sobre todo en el esfuerzo, y hoy está reflejado.
5: Con una victoria en 90 minutos o en penales, el próximo jueves frente a Chicago aseguran la clasificación. El equipo del MLS también suma 2 triunfos al hilo tras vencer a Necaxa y a Santos.
7: Tenemos un día más a lo que fue este partido, así que nada, esperemos poder recuperarnos de gran manera y empezar a planificar el plan de juego. Y esperemos que sea de la mejor manera como nos fue en estos 2 partidos.
5: En 22 de los 35 partidos que ha disputado Cruz Azul en el 2026 han participado directamente en el marcador José Paradela o Agustín Palavecino. Los argentinos pasan por su mejor momento.
8: Bueno, entonces va a ser un lindo partido. Si el que gana va a clasificar, nosotros sabemos que necesitamos esos 3 puntos para estar más cerca de la clasificación. Sabemos que hay equipos de México que también lograron 2 victorias y nada, estar ahí y a buscar la victoria.
5: La Máquina de Joel Wiki está enrachada y va por más en la Leagues Cup 2026. Este lunes realizaron el viaje de New Jersey a Chicago. Por fallas técnicas en el avión tuvieron que hacer una escala en Minnesota, por lo que su día destinado a recuperación se vio afectado logísticamente.
9: Seguimos palpitando esta última jornada de la Leagues Cup, de momento 23. 23 victorias de equipos de la Major League Soccer sobre los de Liga MX y así entramos en la recta final de esta primera fase.
5: Inicia la tercera y definitiva jornada dentro de la primera fase en Leagues Cup. Este martes se entregará choques muy atractivos que irán acomodando el camino de los 8 clubes que avanzarán a los cuartos de final. Luego de sus triunfos ante Pumas y Atlas, Charlotte FC recibe a un eliminado Pachuca con la necesidad de sumar 3 puntos en la búsqueda de asegurar su clasificación a la segunda ronda en el grupo de la MLS. Misma situación del Cincinnati, que llega a su tercer partido con 6 unidades, tras las victorias sobre Tuzos y Universidad. Y que ahora necesita derrotar a un Atlas que intentará despedirse del certamen, al menos con un triunfo.
10: En este momento tocar demasiado o hacer nada, simplemente tratar de mover los jugadores, mirarlos, algunos cuidarlos por la cantidad de minutos llevados, sabiendo que ahora con dos resultados negativos, sabiendo que tenemos que enfocarnos en la liga y bueno, vemos cómo están en condiciones los chicos para jugar el próximo partido y seguir observando. Después tenemos mucho margen para mejorar y repito, tengo la absoluta certeza que este equipo va a jugar bien.
5: El Atlante de Miguel Herrera se jugará su clasificación visitando a un Minnesota que ya no tiene nada por jugar. Los del Piojo necesitan ganar para llegar a 6 puntos y esperar combinación de resultados. Tigres recibe en el Volcán a un eliminado Vancouver Whitecaps. Con 4 puntos, los felinos tienen amplias posibilidades de avanzar, de lograr la victoria.
11: Ahora que hay algún partido acá en México, creo que también lo tenemos que aprovechar. Vancouver es un gran equipo, van a venir a hacer un partido muy serio y como lo dices, nosotros tenemos que aprovechar nuestra localía, lo que ha pesado siempre el estadio, y sin duda alguna no va a ser un partido fácil por más que seamos locales.
5: Los Bravos de Juárez tienen el destino en sus manos en su duelo en Utah ante Real Salt Lake. Ganando serán uno de los 4 clubes mexicanos en colocarse en los cuartos de final.
9: Allí tienen la cartelera, esta jornada 3 de la primera fase tiene grandes duelos. Tigres, aún con opciones, se enfrentará en casa, hay que decirlo, en territorio mexicano al Vancouver Whitecaps, y veremos si los sorprendentes Bravos de Juárez pueden seguir con marcha perfecta.
4: ¿Será
9: o no será?
4: Por lo tanto, nos vamos del otro lado, uno de los equipos que quizás no la está pasando también en este torneo, como es Pumas, que ha decepcionado en la Leagues Cup y es uno de los clubes mexicanos que ya selló su eliminación luego de 2 jornadas. Al equipo de Solari le queda el juego contra Columbus Crew, que ya veíamos en la agenda de este martes, donde buscará cerrar por lo menos con dignidad antes de retomar lo que es la Liga MX en su jornada 4, cuando estén visitando a Querétaro el próximo domingo.
12: Universidad Nacional consumó el primer fracaso del semestre. Quedó eliminado en la Leagues Cup apenas en la jornada número 2. Los Pumas, con 2 derrotas al hilo, no han podido encontrar el mejor momento bajo las órdenes de Esteban Solari. Cinco goles en contra y 0 a favor es el saldo de los del Pedregal.
13: El equipo, lo que más le faltó, obviamente, fue ganar. Porque es lo que quiere la afición y es lo que queremos nosotros. Y es donde estamos en deuda con nuestros hinchas, que se merecen que le regalemos una alegría y que compitiendo seamos mucho mejores de los que hemos sido estos 2 partidos. Desde ese punto los entiendo y soy el primero que estoy frustrado por no lograrlo, ¿no?
12: En las últimas 4 ediciones, Puma solamente tiene 3 victorias en 12 partidos jugados en 90 minutos.
13: Bueno, a ver, lo he dicho varias veces, uno en un comienzo de temporada y en una creación de una identidad nueva, lo que busca es el funcionamiento del equipo.
12: Sebastián Córdoba regresó a la Ciudad de México para realizarse más estudios en la rodilla y descartar una lesión de ligamentos.

0: Sub-20 sigue recuperando terreno perdido. Segundo título consecutivo en el área, luego de que Estados Unidos hubiese ganado en el último tiempo tres títulos, uno de ellos para arrebatarle el cupo a la selección mexicana París 2024. La historia ahora de la mano de Alex Diego fue totalmente diferente. No solo levantaron el segundo título consecutivo, sino que garantizaron su lugar en Los Ángeles 2028. El futuro es prometedor y Alex Diego ya piensa en el reto que tendrá este joven grupo.
1: Este grupo de jóvenes que no rebasan los 20 años de edad asumieron con total madurez una responsabilidad mayúscula en cuanto a lo deportivo. Demostrar su capacidad, el hambre prematura de triunfo y regresar a su nación después de 8 años a unos Juegos Olímpicos.
2: Pues la verdad que fue un día muy especial para mí, un sueño, es algo que no solo soñamos, sino lo trabajamos desde hace más de año y medio, ¿no? Lo proyectamos hace más de año y medio, y hoy se consolidó todo ese trabajo que hicimos, ¿no? La verdad que lo viví muy contento, muy feliz, con mucha confianza. La verdad que el equipo siempre se mantuvo en la misma línea, ¿no? Entonces, pues muy contento por todos los jugadores.
3: Estamos realmente muy, muy contentos con el trabajo que se está haciendo en selecciones menores. En esta semana tuvimos al mismo tiempo 3 selecciones. La más importante por la calificación a Juegos Olímpicos era esta. Es una meta que nos trazamos desde hace 2 años, que supimos cómo iba a ser el formato. Y lo que se buscó fue entendiendo que no es la misma selección la que va a ir a Juegos, sino otra distinta, pero tenemos una gran generación también con el grupo de la Sub-20.
1: Una camada con un ADN ganador que también selló su participación en la próxima Copa del Mundo de la categoría.
4: No, tengo menos de 1 año aquí en México y siempre hablo que nunca imaginaría estar viviendo todo eso en tan poco tiempo, y es un sueño de, siempre digo, que representar a México y venir a jugar acá fue la mejor decisión de mi vida.
1: No podemos decir más. ¡Qué misión cumplida!
5: ¡Qué novela en el viejo continente! Y es que Rodri, de 30 años de edad, que ha conquistado 13 títulos en sus 7 años en el City, está viendo si se va por el lado merengue o por el lado blaugrana. Y del otro lado, un Ferran campeón del mundo que busca ver si su destino estará hablando francés. El chef nos tiene todos los detalles, todas las novedades. Así que adelante, chef.
6: Compañeros de Contacto Deportivo, buenas noches desde Madrid, con novedades del Fútbol Club Barcelona. Lunes movidito, ¿eh? Desde la semana pasada les adelantábamos que Rodri no ficharía por el conjunto merengue. Bueno, el viernes puntualmente les comunicó al Manchester City su deseo de emigrar, de fichar sí o sí con el Fútbol Club Barcelona. Dado la buena relación que tiene Rodri con su todavía actual club, los de Sky Blue, 7 temporadas, un paso exitoso, más de 10 títulos. Al final se iría por la puerta grande como un caballero. Le han dado todas estas facilidades de cumplirle su deseo. Alrededor de 65 millones de euros sería el costo, más algunas variables, y se pretende que se oficialice dentro de las próximas 48 horas. A más tardar el miércoles, hay la situación del Balón de Oro 2026. Y quedándonos con el conjunto blaugrana o Ferran, porque si el héroe de la final del Mundial pasado, con ese zurdazo frente a Argentina, ya le dijo al Barça que su deseo es estar en el Paris Saint-Germain, bicampeón de la UEFA Champions League, de Luis Enrique. Incluso el técnico de Gijón ya lo ha llenado de elogios en las últimas horas, dando el visto bueno del fichaje del delantero de 26 años. Hay la información del Barça. Rodri, que llegaría, un jugador que se iría al PSG, en este caso Ferran Torres. De mí se acuerdan el próximo miércoles. A más tardar la información. Regreso con ustedes.
5: Vaya. vaya que nos estaremos acordando de ti, mi querido chef. Saludamos a toda la gente que nos está acompañando en Contacto Deportivo. Daniel Lora, qué placer, qué gusto, qué honor, qué felicidad compartir esta edición contigo. ¿Cómo andas?
0: Valeria Marín, me quedo sin adjetivos. No hallo cómo describir la alegría de compartir un Contacto Deportivo contigo, sobre todo arrancando la semana.
5: Correcto.
0: Y a muy poco del puntapié inicial de la campaña europea.
5: Correcto.
0: Con ese duelo de la Supercopa en Salzburgo que van a sostener Paris Saint-Germain y Aston Villa. El conjunto de Luis Enrique busca su segundo título de Supercopa de manera consecutiva. Seguir pisando fuerte en esta hegemonía europea que ha construido en el último tiempo. Y lo más bonito de todo, nuestra audiencia en Estados Unidos va a estar allí junto a nosotros, disfrutando de este partidazo que acá ya empezamos a vivir.
5: A ustedes, que no nos estaremos perdiendo en lo absoluto, y dos equipos que sigue en la conversación en cuanto a los rumores, como ya nos decía el chef con Ferran. Por lo pronto recordamos golazos, Leo Messi Sevilla 2015, especialidad del argentino, y vean lo que terminaba siendo tremenda anotación para él.
0: En el puesto 4, Fernando Torres, sí. El niño jugando para el Chelsea frente al Bayern Múnich. Aquel Bayern llegaba de ganar la final alemana frente al Dortmund y así definía la leyenda del Atlético de Madrid, que en Inglaterra tuvo mejor paso con el Liverpool que con el Chelsea, pero dejaba esta joyita como la empalmaba de primera.
5: Ha relegado a unos cuantos años atrás, 2004, Ricardo Cuaresma, el Porto ante el Valencia. Vean nada más el trayonazo que saca de larga distancia, es simplemente maravilloso. La forma en la que le pega la pelota, hasta el detalle de él, es simplemente sensacional.
0: Medallita de plata, se la va a colgar a Saúl Ñíguez. Gran volea, la garra de primera. Y así el Atlético de Madrid, que venía de ganar la Europa League, le pegaba al conjunto merengue. Gran definición de Saúl Ñíguez en ese derbi madrileño en la Supercopa.
5: Y 2012... tocando la pelota, el pase filtrado, la agarra Radamel Falcao, el corte hacia adentro ante el Chelsea. El colchonero lo hacía de manera sensacional. A la finta, mira nada más. Ah, joya, ¿dónde coloca esa pelota? Espectacular, se avecina a lo mejor en el viejo continente.
0: Y allí tiene los máximos ganadores en la historia de la Supercopa de Europa, el Real Madrid con 6 títulos, 5 para Barcelona y para Milan, el Liverpool tiene 4 y el Atlético 3. De ganar el Paris Saint-Germain ante el Aston Villa, cobraría su segundo título.
5: Con eso hacemos una breve pausa en Contacto Deportivo. Al volver platicaremos del Guadalajara y la sequía que tiene. ¿De qué? Se lo contamos.
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23: Soy Valeria Lozano de Hábitos y seguro cuando escuchas la palabra estrés, piensas en lo mismo. La persona que no puede dormir bien y que toma café todo el día. Por lo tanto, cuando te dicen que te debes desestresar, piensas en lo opuesto a eso. Y si bien es cierto que te puede ayudar, el deber ser es que nuestro organismo vive en un estado de equilibrio constante, el que se conoce como homeostasis. Este es un mecanismo de autorregulación del cuerpo y mantiene todo en orden, desde tus niveles de azúcar, oxígeno, respiración, ritmo cardíaco y todo lo demás. Entenderás que cuando te sales de ese orden, todo lo anterior también se sale de armonía. Homeostasis es salud y el estrés es lo opuesto. Cuando activas una respuesta de estrés y no la puedes desactivar, caemos en síntomas como aumento de peso, dolores de cabeza continuos, problemas inmunológicos, inflamación crónica, entre otros. Una práctica diaria de meditación nos permite regresar ese equilibrio y relajarnos. 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
25: Quizás la transición en la Leagues Cup, teniendo dos partidos por día, mejorar, los jugadores podrían soltarse un poquito más, pero no es así. Es la realidad. Perdieron ante el LAFC en tanda de penales y además perdieron por la mínima diferencia ante FC Dallas. No han logrado registrar una cuota goleadora como nos tenían acostumbrados. Eso sí, hay que decirlo, el momento que está viviendo el Piojo Alvarado es simplemente espectacular. Es el tipo que quizás, no como delantero como tal, está levantando la mano por el rebaño. Desde la Copa del Mundo hasta este momento con lo que está haciendo el conjunto de Guadalajara. Mi tocayo Ricardo Marín, la verdad es que no lo está haciendo nada bien en este torneo, por lo menos en los partidos que ha participado. ¿Qué decir de Sepúlveda? Y la hormiga que estamos esperando que se levante. ¿Hay sequía o no en el rebaño? Se los contamos.
26: Guadalajara se ha quedado sin gol. Está eliminado del Leagues Cup y la presión crece para el cuerpo técnico que encabeza Gabriel Milito. En tres juegos de liga, el rebaño solo pudo marcar dos goles, suma un triunfo y un empate ante equipos de la MLS. Marcó un gol para empatar ante Los Ángeles FC en 90 minutos ante Dallas. El equipo volvió a perder el gol.
27: Lo del segundo tiempo no fue bueno, la producción del segundo tiempo no fue buena y necesitamos que yo ayudar mucho más y mejor a los chicos que llegaron, que se incorporaron para cuando les toca finalizar el partido darnos la respuesta que esperamos. Cuando eso no ocurre, el entrenador tiene mucho, mucho que ver.
0: 3 goles en 5 juegos parecen poco para un equipo que cuenta con Armando González, Ricardo Marín, Ángel Sepúlveda y hombres como Brian Gutiérrez, Efraín Álvarez, Jordan Carrillo y Kevin Castañeda. Ninguno ha marcado gol en 5 juegos y el rebaño está fuera del primer torneo este semestre.
27: Pero insistir, más allá del dolor y la desilusión, creo que el único camino es trabajar, hacerse responsable de que no estuvimos a la altura de la ilusión que generamos y seguir para adelante, ¿no? El fútbol, en definitiva. Hoy estamos bien, bien tristes, pero bueno, esto continúa y de cara al futuro espero que mejoremos desde el juego, mejoremos, tenemos margen de mejora y que los goles empiecen a llegar. Y esa responsabilidad es mía.
0: A la directiva del Guadalajara no le ha gustado quedar eliminado por 4 año consecutivo en Leagues Cup. Ahora Chivas debe recuperar el gol, cerrar dignamente y pensar en Santos en su regreso a la Liga MX.
1: Momento de pausa cuando regresemos. Actividad en la Liga MX Femenil.
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4: Nacido en el corazón de Indiana el 7 de diciembre de 1956, Larry Bird estaba destinado a convertirse en uno de los más grandes basquetbolistas de todos los tiempos. Con su talento, llevó a la desconocida Universidad de Indiana State a la final nacional en 1978 para brincar a la NBA con los Celtics de Boston, en donde se convirtió en una leyenda.
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25: Vámonos, vámonos con la actividad de la Liga MX Femenil. El Toluca enfrentando a Juárez. Todo esto en la jornada 2 del Nemesio 10. Nos iríamos a la primera parte. Aparece Robert con este centro al área. Espinosa remataba de cabeza y apenas iría desviado. Misma situación, Blackwood, el córner. Henry picaba su remate de cabeza y también desviado. Nos vamos a la segunda parte. El centro pasadito que le queda a Sofía Jacobson. Controla, remataba de derecha y la terminaba increíblemente volando. De las más claras para el conjunto de Toluca. Robert con el cobro al área. Liliana Fernández se anticipa la marca. Y el remate de cabeza ahora sí para las Diablas, que se ponía al frente en el marcador 1-0 al 71. Henry recibe falta en medio campo. Aurelí casi termina recibiendo la segunda amarilla y vámonos. Expulsada, se quedaban con una jugadora menos. Al 77, Faustine Robert toca para Kayla Fernández, controla, dispara desde fuera del área. ¡Qué golazo! ¡Qué golazo! ¿Cómo le pega la pelota? Y vean dónde la coloca, simplemente espectacular el 2-0. Una más, Espinosa dejaba en corto para Robert, el pie rechazaba a Emily Alvarado y al final Toluca sin problema, qué atajada, se la termina llevando 2-0. Así está el grupo A en este nuevo formato de la...

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2: Serena Williams redefinió la fuerza en el tenis. Su saque era intimidante, su mentalidad indestructible y su presencia revolucionaria. Ganó en una era durísima, volvió después de lesiones, críticas y maternidad y siguió compitiendo como figura monumental. Serena no pidió permiso para dominar, impuso respeto. Representa poder, elegancia, resistencia y grandeza. Su legado va mucho más allá de la cancha, abrió camino.
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5: Hola, queridos amigos, su doctora Isabel, preocupándose por los padres y su salud mental. La salud mental de los padres es muy importante para poder satisfacer adecuadamente las demandas de todos sus hijos. ¿Qué podemos hacer frente a esto? Bueno, yo creo que una de las cosas que es importante es que conocerte a ti mismo, saber cuáles son las cosas que te producen cierta negatividad y cuáles son las que te quitan la energía. 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A lo mejor tienes que pedir ayuda de un familiar para poder tomarte una siesta. 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
8: Tiempo de viajar a la República Argentina en el sur. Sí, Banfield enfrentaba a Belgrano y allí lo tenían al chino, a Luquita Celarayán y a Pipo Gorosito, entrenadores del taladro, al que iban a taladrar temprano. ¿Cómo sufría? Pacerini reventaba el travesaño, allí lo tenía el delantero. Y era la primera clara del partido para el conjunto de Belgrano. Luego, sobre el minuto 21, diagonal al área de Juan Velázquez. Y Pacerini, que contaba con...

0: su segunda ocasión clara, llegaba prácticamente cayéndose al encuentro con la pelota y la mandaba por arriba, se seguía salvando el local. Había más para Belgrano, el remate cruzado de Francisco Metilli. Facundo Sanguinetti que a tiempo sacaba ese guantazo, buen manotazo para mandarla al córner. Luego al 43 el chino Celarayán y el balón al palo. Increíble todo lo que generaba Belgrano y todavía no podía adelantarse en el marcador. Vámonos al segundo tiempo, 48 minutos, Juan Velázquez envía el pase y allí la tomaba Lucas Pacerini tras el mal despeje de Luis Abraham. Aprovechaba Pacerini, ahora sí, a la tercera fuera vencida, la mandaba a guardar el 9 y el pirata que lo estaba ganando como visitante, Celarayán y el córner y el gran cabezazo llegaba de Licha López. El ex delantero de Racing Club de Avellaneda le daba el segundo a Belgrano, que le ha ganado a Banfield 0-2. Así luce la tabla de posiciones en el grupo B, con marcha perfecta Argentinos Juniors, luego Gimnasia y Esgrima de La Plata y Barraca Central con 9. Tigre, Belgrano, tras esta victoria, y Huracán cierran las 6 primeras plazas en este grupo B.
1: Dani, y hacemos una breve pausa deportiva porque evidentemente y claramente no está exento de lo que está sucediendo alrededor del mundo y por supuesto todo lo que está sucediendo en Colombia.
0: Desafortunadamente un terremoto ha sacudido gran parte de nuestro hermano país Colombia, la zona del eje cafetero muy afectada, ciudades como Pereira, Manizales, Cali, a esta hora sus ciudadanos la están pasando realmente mal. Desde TUDN queremos reafirmar nuestro compromiso de unión latinoamericana, estamos con ustedes y le pedimos a la gente que nos ve en casa que ubiquen las maneras y las vías oficiales para poder ayudar al pueblo colombiano en esta tragedia que hoy viven.
1: Con eso hacemos una breve pausa, pero les estaremos contando acerca de lo que sucede en el Gran Diamante y los registros históricos también.
2: Hola amigos y amigas de TUDN Radio, yo soy Toño Murillo.
3: Y yo soy Darinka de Inutilandia.
2: Y queremos enviar un saludo muy especial a todos esos fieles inútiles que nos escuchan en Los Ángeles.
3: Y a nuestros amigos de Houston y de Dallas.
2: ¿Y qué pasa con los inútiles de Chicago?
3: Oye, pero no te olvides de Salt Lake City, Seattle, Denver.
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20: Hay días especiales y días inolvidables. El sábado 8 de agosto quedará grabado en la memoria de Jake McCarthy y los aficionados de los Rockies de Colorado. El jardinero se convirtió en el octavo jugador en la historia de las Grandes Ligas desde el año 1900 en conectar cuatro imparables, dos de ellos cuadrangulares, y robarse dos bases en el mismo encuentro. Pero es el primero que, además de lo anterior, anota cuatro carreras y su primer cuadrangular lo conecta al primer lanzamiento del juego. McCarthy se enredó con la primera pelota del pitcher de los Cardinals, Matthew Liberatore, para hacerla viajar 420 pies entre jardín derecho y central. Su segundo palo de vuelta entera lo hizo ante la serpentina del mexicano Luis Gastelum en la sexta entrada. Fue un cuadrangular de dos carreras.
21: Launch right center. Church as far as he can go. It's another homer for McCarthy.
20: McCarthy se fue de 5-4, llegó a 13 home runs en la temporada y ayudó a su equipo a derrotar a San Luis 8-6. Pero su actuación no es casualidad. McCarthy está enrachado. Batea para .315 con 7 cuadrangulares y 31 impulsadas en 31 juegos desde el 1 de julio. Después de 5 temporadas con Arizona, Colorado lo adquirió a cambio para esta campaña. Y hoy más que nunca, los Rockies están contentos con esa decisión.
1: Bueno, hablemos de lo que hizo la hazaña de Jack McCarthy. Desde el jardín izquierdo, Johnny, en el 2013 con Boston el 31 de julio, fue el último jardinero izquierdo en lograrlo antes que McCarthy. Hay que recordar que Speaker, desde el jardín central, era de la bola muerta, posee el récord de las Grandes Ligas con 6 jugadas de este tipo. ¿Qué sucede con Komorowski? Con los Piratas, único de la Liga Nacional en realizar 2 en una misma temporada, 31 de mayo y 13 de junio ya en el 31. Doble play, Matanza, y es que fue excepcional, del jardín al cuadro. Simplemente espectacular lo de Jack McCarthy.
0: Vamos a la acción. Skubal se presentaba en su segunda apertura. Recordemos que había cargado con la derrota en Wrigley Field el día de su debut frente a los Cubs. Hoy quería reivindicación el zurdo estrella de la gran carpa y terminó con 5 entradas de labor en las que ponchó a 6 y permitió 3 carreras. Allí recordábamos su actuación frente a los Cubs. Hoy sale sin decisiones en ese juego ante los Kansas City Royals. Tarik Daniel Skubal buscando llevar nuevamente a los Dodgers hasta la Serie Mundial y, por qué no, un nuevo título desde su llegada al equipo. Récord de 2-6, mientras que desde su salida a Detroit puede decir que acumula 5 victorias y solo para... de derrotas. Así el panorama entonces para los Dodgers.
1: Y ahora nos vamos con los Blue Jays de Toronto. Todo esto en el Rogers Center, recibiendo a los Red Sox de Boston. Veíamos a Sonny Gray, que abría justamente para la novena visitante. Zach Du con el home run solitario por todo el jardín derecho. Y ponía la primera carrera, la pizarra del encuentro. Sexta baja, hombre en segunda. Tendría Andrés Jiménez conectando este sencillito por todo el jardín derecho. Springer registraba y alargaba la ventaja. 2-0. Safe y la blanquita perdida. Séptima alta. Rafaela conectando este elevado de sacrificio por todo el jardín central. Y Ziegler registraba y acortaba la distancia. Ponía interesante las cosas. Nos iríamos a la novena alta. Trump conectando este doblete al jardín derecho. Primer doblete en la temporada. Regístrelo. Y así a toda velocidad corría a segunda. Y nos iríamos entonces con más hombres en tercera en la novena alta. Y los pocos aficionados de la novena visitante. Nick Sogard con el rodadito a primera. Y gracias a Out 27 lo llevan los Blue Jays 2-1.
0: De Canadá nos vamos a la Bahía, sí, allí en Oracle Park, los Giants enfrentaban a los Astros. Y mire, Houston tenía su propio astronauta allí, acompañando John Hooley frente a Wisniewski. Acaba este trueno por todo el jardín derecho, decía, chao, te me vas. El surcoreano que se volaba la barda, 382 pies la conexión, esa pelotita que salía a 105.6 millas por hora. Cam Smith respondía así, también con el cuadrangular para igualar el juego en la parte alta de la séptima entrada. Luego Drew Gilbert le daría la ventaja a San Francisco nuevamente con este palo, sí. Cuadrangular solitario para él y con eso San Francisco se ponía al frente 3-2. Parte baja de la novena, con corredor en segunda, Cam Smith sacaba este rodado, no podía llegar el segunda base y con eso Houston anotaba la del empate. Luego lo iban a sacar out en su intento por quedarse con la segunda alta de la décima. Ya en extra innings, Jeremy Peña, con hombres en las esquinas, respondía así. Y los Astros que se iban al frente 4-3. El mexicano Isaac Paredes tabla por el jardín izquierdo con hombres en primera y en segunda para ampliar la ventaja. Y con eso, Dodgers cerrarían la faena. Victoria de 6-3 como visitantes ante San Francisco para seguir mandando en el oeste de la Americana.
1: Vámonos con lo más... Más viral. A ver, ¿hasta dónde? 16 metros más. A un récord de altura de trimpolín. ¿Qué me está pasando?
0: Más es la hora.
1: 18. ¿Qué?
0: Toma.
1: Nuevo récord mundial. Ay, yo quiero hacer...
0: Vámonos al puesto 9. ¿Qué afortunado te ves,
1: ¿eh? Pero totalmente.
0: El crack aquí es Karim León.
1: Por supuesto, eso no hay duda.
0: Con el respeto que merece el Apache Carlitos Tevez.
1: No, pero es una realidad.
0: Es futbolero Karim León, ¿eh? Fanático de Santos.
1: Mira, ahora resulta que todo el mundo se está cambiando de look.
0: Ay, Valeria, marcas una tendencia. Tendencia
1: pero eso
0: irreversible.
1: Está bien hecho.
0: Oh, y el tuyo también.
1: El mío ya se está decolorando.
0: Una de las promesas por haber ganado
1: el
0: mundial.
1: Sí.
0: 7. Segunda división del fútbol uruguayo. Sigan la pelota, por favor.
1: Oye, no.
0: Despeja el defensor, se va a la autopista. Claro, como cuando jugábamos en la calle.
1: Uy.
0: Choque inevitable.
1: ¿Y quién responde?
0: El defensor que despejó la pelota.
1: Esto no me gusta.
0: Tú
1: y yo estaríamos en contra de eso.
0: Sí, qué necesidad.
1: Pero qué necesidad.
0: Eso.
1: ¿Por qué? ¿Por qué hacen eso?
0: Y respeto a los clavadistas profesionales, ¿eh?
1: Mira nada más este saque de banda. ¡Vamos!
0: Se le vino hasta la playera a la cabeza al pobre.
1: Uy, además terminó en gol.
0: Pero pisa la playa.
1: Sí, somos muy exigentes.
0: Sí, no había
1: haber contado, pero bueno.
0: Segunda división rusa, ¿eh?
1: Se agradece este tipo de...
0: ¿Cómo le rasca la producción encontrando cosas en... segunda división de Rusia.
1: Ah, fácil, estás en redes y listo. Tremendo. Oye, mira nada más lo crack de Morita, que no le da tiempo, continúa con la jugada, toca el balón, da prácticamente asistencia y todavía va y le reclama al árbitro con el zapato, el taco en la mano.
0: ¡Qué crack! Subo yo cuando voy apurado, me pongo el zapato en el auto.
1: Claro.
0: Que se encuentra entre el Machín y Jimmy Butler.
1: Amante del soccer, del fútbol. Tuvimos muchos escenarios de la Copa del Mundo. Y ahora con el mexicano. Mexican bro.
0: Ahí está, Jimmy Butler.
1: ¿Qué trae, mamá?
0: Que dan mejor no. ¿Qué le dice Kenji? ¿Cuánto talento trae? El hermano en la cancha. Y Kane fuera. No, tremendo.
1: Mira el nene, no puede creer lo que está. Le estaba diciendo gracias por la pelota y todo. ¿Qué?
0: El papá se sintió tan triste. Tan triste se sintió el papá. Pero ¿sabe qué? Yo por lo menos nunca me siento triste cuando hago contacto deportivo con usted.
1: Qué bueno, me encanta la idea. Además, no estamos tristes porque se viene mucha actividad, el deporte no descansa y otra vez una jornada más de la Leagues Cup este martes.
0: La última va a ser un final dramático con esta separación de equipos, tablas diferentes, y veremos hasta dónde le da a los conjuntos mexicanos una vez queden configurados estos cuartos de final.
1: Va a estar bueno. Por otra parte, reiteramos toda la fuerza, todas las oraciones y, por supuesto, todo el apoyo a nuestros hermanos de Colombia por el terremoto que sacudió el país y que, evidentemente, ya lo decías, Dani, ir a todas las cuentas oficiales para poder ver cómo se ayuda estando ahí y, por supuesto, estando fuera.
0: Nunca es poca la ayuda que podamos brindar y nunca será suficiente ayuda en este tipo de situaciones. Nos tocamos el corazón, abrazamos a todos nuestros hermanos colombianos y desde Contacto Deportivo les mandamos un fuerte abrazo en estas horas de tanta, tanta tristeza.

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0: Señoras y señores, bienvenidos. Antes que nada, tenemos que hacer una reflexión y una mención a la terrible tragedia que acaeció en tempranas horas del día hoy en Colombia, donde un terremoto de 7.4 arrasó en varias ciudades, derribando monumentos, derribando edificios, dejando en su camino este terremoto un desastre que lo compara a lo que pasó en Venezuela. Solo el tiempo dirá, en el tema víctimas fatales, a cuánto llegarán en relación a lo que pasó en Venezuela. Nuestras condolencias para toda la comunidad colombiana, para aquellos que perdieron seres queridos, aquellos que no saben dónde están hoy sus seres queridos, y que Dios le dé mucha fuerza para la reconstrucción. Claro que hay cosas que ya no se puedan reconstruir. Las vidas no se reconstruyen. Y solamente quedará el espíritu para recordarlos. Lamentable, pero esta es la fuerza de la naturaleza y ante ella no hay inteligencia artificial, no hay absolutamente nada que pueda prevenir esto. Tal vez la inteligencia artificial en el futuro nos anticipe antes de que pase, aunque no va a poder prevenir de que pase, y entonces las pérdidas sean menores. De verdad, es terrible las cosas que pasan en nuestros países, y en esta oportunidad no se puede culpar a nadie, simplemente reitero, es de naturaleza. Aquí en el programa tenemos a Ricardo Mayorga, colombiano él, que me imagino debe estar compungido por lo que ha pasado con sus coterráneos. Ricardo, esto no se lo pregunté fuera del aire, no sé si tiene familiares usted que hayan padecido los acontecimientos de esto, si tiene amigos, pero bueno, nuestras sinceras condolencias, Ricardo.
1: Gracias, Jorge, y es importante hablar. A ver, afortunadamente en el caso particular mío, por lo que he consultado de la familia extensa que podemos tener en Colombia, por ahora no hay pérdidas que podamos lamentar. Digo por ahora, solamente es un primo lejano que me dicen que todavía no responde, que vivía en la ciudad de Pereira, que es una de las ciudades más afectadas, y que todavía no responde, y que si se teme uno que pueda llegar a suceder algo con desenlace fatal, ojalá no. Pero por ahora es muy temprano para hacerlo. Lo que pasa es que cuando, bien lo decía Jorge hace un instante, cuando los fenómenos naturales se expresan de esa manera, aquí no hay nada que se pueda hacer. Aquí no tiene que ver ni la ideología, ni el credo, ni el culto, ni absolutamente nada. Los fenómenos naturales se expresan y la naturaleza se expresa de esa forma. Y toda tiene, pareciera tener explicaciones, pero uno se resigna a encontrarle explicaciones a este tipo de reacciones y a este tipo de fenómenos. Cuando uno ve lo que ocurrió en Pereira, en Armenia, en Manizales, sobre todo en la ciudad de Cali, la tercera ciudad quizá en población más importante de Colombia, y las cosas que se ven desde las tomas aéreas de lo que es Cali, es triste y doloroso verlo, una ciudad tan linda y que de pronto termine hecha añicos producto de un movimiento telúrico, es angustioso, y no nos queda otra cosa más que unirnos en solidaridad y en ayuda. Hay puestos de acopio en los Estados Unidos para que quien quiera ayudar, hay puestos de acopio para los que quieran enviar lo que se necesita, aunque ya tanto el gobierno de Estados Unidos como el gobierno de México, por ejemplo, se expresaron también enviando aviones con apoyo y con cosas que se necesiten para las personas en medio de esta tragedia, porque son muchas, y es en muchas ciudades. En Venezuela estuvo un poco más concentrado en algún sitio específico. En Colombia hay demasiadas ciudades. Está el epicentro en el departamento del Chocó, que es un departamento que está sobre el Pacífico colombiano, limítrofe con el Valle del Cauca, cuya capital es Cali, y toda esa zona del Eje Cafetero, Armenia, Pereira, Manizales, parte de Ibagué se sintió, pero el temblor fue tan fuerte que las réplicas alcanzaron a sentirse en Panamá, en Venezuela, en Ecuador, en los países limítrofes con Colombia.
0: Vamos a ver. Elmer, no sé si quiere decir algo más a esto que ya se ha dicho. Sabemos cuál es su sentimiento, pero ahí está.
2: Sí, Jorge Soro, la solidaridad y la hora de tenderle la mano a los hermanos colombianos en este duro momento. La verdad que todos los que hemos vivido en países en los cuales estamos ubicados por la falla de San Andrés, obviamente hemos vivido este tipo de experiencia. Hoy le toca a Colombia también, y creo que así como se mostró y la gente se volcó con Venezuela, creo que hoy nos toca también hacer un esfuerzo por los hermanos colombianos que lo necesitan, porque ha sido prácticamente todo el país el que ha sido golpeado, y por eso no deja de ser llamativo el golpe que precisamente ha recibido el hermano pueblo colombiano. Vamos a estar con ellos, Jorge, y por supuesto nuestras plegarias y apoyo para la gente a la cual nosotros conocemos, identificamos. Crucé mensajes hoy con Marden Devia, quien es amigo de este grupo, y
0: yo también lo hice.
2: Que estaba en Bogotá, sí. Y que por suerte, ya dio gracias, él estaba bien de su familia, pues él hasta el momento los reportes que tenían eran positivos. Así que ojalá que cada uno de los amigos colombianos que nos consume, que por podcast o por el canal de YouTube comparte con nosotros buen rato, pues ojalá que sus familiares estén de la mejor manera posible.
0: Principalmente al gerente general de TUDN Radio, a Carlos Azcárate, le deseamos que todo esté bien alrededor de los suyos, ¿no verdad? Más allá de que él no está en Colombia. Bueno, es lamentable tener que empezar así, digo, claro. no podíamos dejar de expresar nuestro sentimiento. Y antes de ya meternos en temas futbolísticos, que es lo menos importante de lo más importante, como lo dijo Jorge Valdano. Bueno, hoy es un día histórico para este programa de Jorge Ramos y su banda. Hoy tenemos el primer patrocinador de Jorge Ramos y su banda.
2: ¡Vamos, carajo!
0: ¡Vamos, carajo! ¡Exactamente!
1: ¡Paso adelante!
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0: 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Bueno, damas y caballeros, nos metemos en temas y titulamos diciéndoles que Gianni Infantino tiene menos votos que pelos y será casi imposible que se pueda sostener. México, por su parte, quedó más solo que el uno en la grieta del fútbol mundial al apoyar al actual presidente de la FIFA. También México, atención a esto, vamos a dar los datos. Se coronó campeón sub-20, clasificó al Mundial y clasificó a las Olimpiadas. México es campeón de todo en CONCACAF, mientras que la afición en el Estadio Azteca le envió un claro mensaje ayer en esa final México-Estados Unidos a Mikel Arriola. El jugar de visitante cada vez complica más a los equipos de la Liga MX en la Leagues Cup. ¿Ustedes creen que hace tanta diferencia el ser visitantes para que los resultados sean tan negativos? Bueno, aparentemente sí. Neymar podría llegar una vez más a la MLS para recordar viejos tiempos. Barcelona sigue a la espera de Julián Álvarez, pero ya tiene su plan B, mientras que Mourinho no duerme tranquilo pensando en sus zagueros. Los consorcios de inversión no paran y apuestan al fútbol. El señor Jeff Bezos, sí, uno de los grandes millonarios del mundo, creo que es el segundo, puso la marmaja y compró una tercera parte de un grande de la Premier League. Algunos de los temas que tenemos para compartir con ustedes, junto a Mayorga, junto al señor Elmer Polanco, también lo de señor cabe para el señor Ricardo Mayorga, para que no se me ofenda.
1: Sí, se enoja. Desde que no me diga don, porque no, ya le he explicado lo del don.
0: A su edad. Bueno, a ver, señores, muy fuerte, una carta en conjunto de UEFA, de CONCACAF y la Federación Asiática de Fútbol, donde definitivamente le piden a Gianni Infantino que renuncie. Claro. Este espaldarazo va sostenido por los votos, para que tengan una idea. La UEFA, después habrá que ver si alguna de las asociaciones que corresponden a estos organismos no terminan cortándose por otro lado y apoyar a Infantino. Pero UEFA tiene el potencial de 55 votos. Asia de 46 votos. CONCACAF de 36, menos uno, le quedarían 35. Con esos votos, si se mantiene lo monolítico, Infantino no puede ganar las próximas elecciones, que serán en el mes de marzo. Pero la presión es tan grande que quieren que Infantino se vaya ya. Esa es la verdad. Ahí están los votos. Reiteramos, UEFA, la primera, 55. La Confederación Asiática, 43. Y CONCACAF, sacándole a México, 36. Que apoya a Infantino, le quedan 35 votos. Con eso tendríamos 136 votos. Alcanza y sobra, porque lo que se necesita 106. Son 106. Exactamente. Claro. Con eso alcanza y sobra para que haya un nuevo presidente, que todos los caminos conducen al actual presidente de la CONCACAF, Víctor Montagliani. Hay muchas cosas para analizar en todo esto. Lo cierto es que a esta altura no nos podemos imaginar si se sostiene, esto es política, hay que recordar, ¿no? Y cualquier cosa puede pasar, claro. Pero si se sostiene esta postura de la UEFA, de la Asociación del Fútbol de Asia y de la CONCACAF, Infantino, como decimos vulgarmente en mi país, es boleta. Pero habrá que ver. México se cortó solo. Por ahí ha surgido una versión que yo respeto mucho lo que ponen los colegas, pero no tenemos pruebas, de que Infantino le habría prometido a México que le iba a, valga la redundancia, a permitir salirse de CONCACAF para irse a CONMEBOL. Y que ese es el motivo que México todavía le da el apoyo, el soporte a Infantino. La situación se hace insostenible para un Infantino que, como lo dijeron los compañeros el viernes, aparte se le abrió otra puerta, tal vez menos grave en cuanto a fútbol, tal vez más grave en cuanto a familia.
2: A lo legal.
0: Es que, a lo legal también. Es que ahí está la Federación de Canadá, de Estados Unidos también, diciendo que Canadá y que los caribeños, al igual que los centroamericanos, están juntos con los colegas de alrededor del mundo en apoyo para los cambios en la FIFA. Y decíamos, el viernes, ustedes creo que tocaron el tema, yo no estuve en el programa, el viernes surgió la versión de que durante su estadía de algo así como, yo no sé, como 12 años creo, como secretario general de la UEFA, Infantino habría sostenido una relación extramarital con una empleada de UEFA y que eso habría llevado a que UEFA tuviera que indemnizarla porque ella habría amagado con ir a los estratos, a los tribunales, exactamente. Y bueno, aunque también después vi que en aquellos tiempos lo que UEFA terminó haciendo con la remuneración económica a la dama, estaban dentro del el reglamento del organismo en cuanto a retribuciones para aquellos empleados que se iban. Así que no sé, lo cierto es que este hombre no puede sostener. Yo lo que quisiera saber es, aquellos que lo sostienen todavía, ¿en qué se escudan para sostener a un hombre que ha mentido, que ha ocultado, que no ha sancionado a los que han mentido y han ocultado, que no han separado a aquellos que están señalados como fraude? Y recién veíamos una foto. Yo digo, ¿por qué? ¿Por el derecho a la plata? ¿Por el derecho a la ayuda política dentro de los estratos del fútbol internacional? ¿Por qué es que lo siguen sosteniendo cuando las cosas están al descubierto? Uno no lo puede entender.
1: Jorge, yo creo que lo siguen sosteniendo porque siguen esperando estirar la mano con el sombrero para recibir las dádivas o los ofrecimientos o los sobornos, llámese como se le quiera llamar, desde lo administrativo, desde lo económico, de lo que está ofreciendo Infantino. Lo cierto es que eso ha sido un tobogán, Jorge. El berrinche del viernes, que lo contábamos aquí con Elmer justamente, cuando la FIFA no va a permitir ni una vez más que se socave el nombre del presidente, la institución, el manejo impecable que ha tenido. Todo ese berrinche del viernes, ahora aparece hoy, tempranito, nos sorprenden con la carta de las tres confederaciones, haciendo énfasis con CACAF sin México, pero todas las demás completas, y pareciera por ese último comunicado que son muy hegemónicas, monolíticas en su decisión de ir en contra, que es una carta que yo entiendo, lo entiendo lo mismo que usted. Para mí no es una carta más allá de pedirle que por favor renuncie por la vía tranquila, que se vaya decentemente, renuncie y entregue el cargo, porque bajo esta premisa en elecciones pierde. Y si llegara a ganar las elecciones, el bloqueo de la UEFA y de estas tres confederaciones a sus competencias no le permitiría operar como ente del deporte, porque tendría que hacer solo competencias con Conmebol y con África. Eso es todo.
2: De hecho, las federaciones comienzan también a tratar de estructurar calendarios y buscar una alternativa para, de esa manera, organizar eventos, tanto Asia, tanto con CONCACAF y, por supuesto, la gente de UEFA, comienzan a ese tipo de conversaciones a ver qué podemos hacer nosotros para contrapeso a los torneos que tiene la gente de FIFA, de la cual, bueno, la gente de UEFA va a tener una prueba en cuestión de días cuando se arranque el Mundial Sub-20 femenino en Polonia. Eso es una cosa. Lo otro, Jorge, quiero retomar lo de México. México, si pide, si es cierto que, como mencionan algunos, que Infantino les habría prometido sacarlos de CONCACAF para llevarlos a Conmebol a competir, porque de pronto quieren subir el nivel. Jorge Ramos, aquí la selección de México no es un equipo que arrasa y que pone a todo mundo de rodilla, ¿eh? Aquí la selección viene a los Estados Unidos y tiene problemas con los Estados Unidos. Va a Centroamérica y tiene dificultades con Panamá y Costa Rica, por decir algo. O sea, no es que sepa, no es que le mete 5, le mete 10, como pasó con Australia en el 2006, que cambió de confederación porque metía 32-0 a Samoa Americana. Le ganaba 15-0 a las demás selecciones. Entonces, eso no pasa acá. Por lo tanto, ¿con qué argumento Infantino habría o podría sacar a México de esta región? Creo que no lo hay por lo legal.
1: Bueno, no, es política, Jorge.
2: Ni por lo deportivo.
1: Es política y plata.
0: A México le vendría bien, sí, a México
1: claro,
0: le vendría
1: bien. Claro, y a Sudamérica le convendría la plata de México.
0: También, exactamente, pero bueno. 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
0: 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Bueno, vamos a ver en qué termina todo esto, muchachos. Vamos a ver qué pasa. Todos los días seguramente
1: está orillado, Jorge. Infantino está orillado ya con todo esto. A ver, si sigue aperrándose, esto es puro ego y vanidad. Y
2: un día de estos, así como vamos, nos vamos a despertar, nos vamos a encontrar con las noticias de que Infantino se ha tirado del barco. Jorge, no hay camino, ¿eh? No hay, está acorralado literalmente. Y ahora mismo, políticamente, él tendrá el peso, pero para regir a algunos. El resto y los que tienen músculo, Jorge, están enfrente de él, ¿eh? Trinchera a trinchera. Creo que tienen más soldados los que están enfrente del señor Infantino.
0: Aparte, acuérdese una cosa, Infantino se quedó sin los 20 millones para cada asociación o federación, muchachos, ni para eso.
2: ¿Qué lo va a seducir ahora?
0: Exactamente. Vamos a la pausa en TUDN Radio y en...
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0: A ver, muchachos, cambiamos de tema, ¿no? Lo de Infantino daría para mucho Venga. Más, pero ha pasado mucha cosa. Rapidito, algo rapidito nomás. Hoy en Uruguay fue presentado Diego Forlán como el nuevo técnico de la selección sub-20 y técnico interino de la mayor. Entre las preguntas que le hicieron es si iba a considerar a Luis Suárez, quien antes del Mundial había dicho que él siempre estaba abierto a la selección. Y Forlán dijo... ¿Tenemos el video? ¿Lo tenemos? Ah, muy bien. Va. Esta producción es...
22: Luis Suárez planteó ante el Mundial que estaba dispuesto a volver. ¿Lo tenés pensado para los partidos amistosos?
23: ¿Luis dijo qué?
22: Que estaba dispuesto a volver a la selección, a pesar de la denuncia, del homenaje.
23: ¿No? Te juro que no lo había escuchado. Vale. Pero, no, obviamente, Luis, tengo un cariño... enorme con Luis y tenemos mucha confianza y si él está seleccionable es uruguayo, como te dije, así que obviamente tener a un jugador como Luis con la experiencia, tiene gol, lo sigue demostrando todos los fines de semana que juega, ¿por qué no? Eso se verá más adelante, pero nadie va a discutir de lo que es Luis. Y bueno, la verdad que no sabía que había dicho eso. Si lo dijo, bienvenido sea. Y con respecto al gol, yo creo que tenemos muchos jugadores que hacen goles. Ahí tenemos, la verdad que en ese sentido, habrá que ver ahora, como te digo, hay muchos que, algunos están jugando en México, están haciendo goles, estos últimos fines de semana han hecho algunos partidos amistosos, la liga, bueno, el caso de Salazar, que en realidad es volante, pero no delantero, comenzó con gol y asistencia. No es algo que me preocuparía mucho, ¿no? En el tema de gol, pues la verdad que en ese sentido tenemos buenos delanteros, tenemos buenos jugadores de tres cuartos de cancha hacia adelante, así que no es algo que me preocupa.
0: Bueno, le abrió la puerta a Luis Suárez, habrá que ver, claro, si Luis, una vez pasado el Mundial, todavía sostiene su postura. Yo creo que Luis puede ayudar muchísimo en el recambio, el estar adentro para el aglutinamiento, para ir hablando a los jóvenes, son íntimos con Forlán, y bueno, simplemente queríamos atención a esta que nos está llegando, ¿no? Hablando de Suárez, fueron compañeros en Barcelona con este...
2: Es correcto.
0: Sí, señor. A ver, cuéntelo, Polanco.
2: Se está informando a esta hora, que es una noticia de último momento, que Alexis Sánchez, el jugador chileno, 18 años en Europa. A ver, Arsenal, Manchester United, no recuerdo cuál fue el primer equipo de Alexis en Europa, si ustedes me ayudan, yo recuerdo Arsenal, creo que fue, bueno, antes
0: el Udinese, creo que fue el Udinese.
2: Creo que fue Italia, tiene razón, el Udinese, tiene razón. El niño maravilla, le decían ahí, Jorge. Exacto, el niño maravilla, le conocían por la dinámica con la que se movía. Luego Barcelona, lo que ustedes ya conocen. Alexis Sánchez, nuevo jugador del Montreal CF del fútbol de Major League Soccer. Se viene para los Estados Unidos, así que una muy buena experiencia para un jugador que todavía... con 37 años todavía concebía, mostraba cosas diferentes, que obviamente fueron típicas de él. Vamos a ver si el equipo le ayuda, porque Montreal tampoco tiene una plantilla tan amplia, Jorge Ricardo, como para de pronto ir más allá.
0: Son de los equipos, exactamente.
2: Modestos.
0: Modestos sería la palabra. Bueno, muchachos, a ver, yo ya no vale la pena seguir discutiendo... lo que hemos discutido hasta el cansancio, donde me cuentan, no lo vi, por ejemplo, el viernes estaba sumamente excitado, pero excitado por molesto, el señor Ricardo Mayorga, en la discusión con el señor Gabo Sainz en el tema de la League Cup y la superioridad de los equipos de la MLS. Lo cierto es que los números son contundentes. Mirábamos los resultados del día de ayer, por ejemplo, Y los que están sacando la cara por México son los potentes, Cruz Azul, América, León. Pero ayer Seattle le ganaba 3-0 a Querétaro, Después Filadelfia le ganó 3-1 a Necaxa. Chicago Fire 3-1 a Santos Laguna. Nashville 4-1 a Atlético San Luis. Austin 3-0 a Puebla. San Diego 1-0 a Tijuana. Y también ganaron América 3-1 a Portland y Cruz Azul 2-1 a New York City. Pero yo digo, de verdad debemos creer que el ser visitante... Por cierto, ¿vieron lo que dijo el técnico de Portland? Sí, estaba sumamente molesto porque el partido de la América era toda la afición de la América la que llegó al estadio y alentaban a la América. O sea, América era el equipo local. Sí, tuvo que viajar, sí, no conoce el terreno de juego, sí, los vestidores son un poco... Pero local era América ayer. Entonces yo digo, de verdad tenemos que achacar esta realidad al hecho de que son visitantes. No digo que no haya una parte que sí, pero, o sea, no ganarían los equipos de la MLS una buena cantidad de partidos solo porque juegan de locales. No sé, a mí...
2: Jorge,
0: lo que más me elegiría creer.

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1: Bueno, acá en Estados Unidos, su comida, de su familia, con sus hijos, a gusto, llegan ahora a poner una serie, mañana se levantan tranquilos, desayunan huevito, jugo de naranja, vienen a entrenar, recuperan, nosotros estamos en China, como están todos los equipos, ¿no? Los únicos dos que pudieron aprovechar el poder descansar ganaron, y ganaron bien, porque San Diego la pasó mal, y Toluca ganó muy bien. Y ahí está la clara demostración. También le pasa a ellos. Pasa que un 95% es para nosotros, los equipos mexicanos.
2: También, no sé. Yo sigo insistiendo, Jorge, que puede tener razones en lo de las...
3: Hay una parte, pero lo que no soporto es...
2: Que cuando se gana, el torneo es bueno. Y cuando se pierde, el torneo es malo. Esa es la parte que yo no voy a aceptar, porque o se es bueno siempre o se es malo siempre. Y si el torneo es malo siempre, que no lo hagan más, y es válido, si no está produciendo mucho dinero, si los premios no son notables, si México no está contento y si Estados Unidos no está contento, ¿para qué carajos insisten en hacer el torneo?
4: Y lo otro también, la parte física, que termina siendo un duro golpe para lo que los equipos tienen presupuestado, porque no acaba la vida después de 9 días de jugar 3 jornadas de Leagues Cup. Cada quien tiene su partido de liga, cada quien tiene sus compromisos pendientes. Sí, Entonces, aquí te marca mucha, muy buena parte de la temporada, y si te va peor, alguno de tus figuras se te lesiona en uno de estos partidos que lamentablemente es un torneo que la gente lo ha pinchado. Cuando yo lo he pinchado es que ya el globo ya no tiene
5: ahora
4: el
5: atractivo
4: que tenía antes.
5: Ahora bien, tenemos que ver por los resultados que se le han dado a los equipos en México, es que los que compiten son los fuertes. Los otros ya les cuesta competir contra los no tan fuertes de la MLS. Sí. Tienen que
4: competir,
5: no les va bien. Aquellos que no son tan fuertes, América, Cruz Azul, Chivas, que también quedó eliminado, les ha costado competir contra los equipos que no son tan fuertes de la MLS, contra Chicago, ¿cierto? Fire, contra Dallas, que hoy no son de esos equipos.
4: New York
5: fuertes.
4: City ayer, Jorge, New Cruz York Azul City. La sufrió, ¿eh?
5: Exactamente.
2: O sea, el ejemplo más claro lo vimos en Miami el sábado, un equipo sin dientes, porque lo de Miami fue vergonzoso, era ir a un asado sin dientes. Los 5 delanteros de Miami no pudieron jugar. Suárez, sancionado. Messi, por razones lógicas de duelo, no estaba. Silvetti tenía el hombro suelto. Berterame todavía ve pajaritos con lo del...
5: el golpe.
2: Contusión que tuve. Y Mateo Allende operado. Los 5 delanteros de Miami no jugaron.
5: Sí, no tenía delantero.
2: No jugaron. Es decir, y aún así, no sé cómo le pudieron plantar un rato.
5: En el último segundo, Diego Rossi.
2: En el último segundo perdió con un gol de Diego Rossi. A ver,
5: De acuerdo, pero estamos hablando de Monterrey,
2: es un equipazo, claro, con una nevera que ahora sí de cerca se le nota. ¿Qué nevera cargan en el pecho los muchachos de Monterrey? ¡Qué horror! No hay Matías Almeida, no hay técnico. Yo no sé, es como un INRI que carga
4: los de... Pero Ricardo, ¿cuánto lleva Matías Almeida trabajando con ese equipo?
2: Acuerdo,
4: es muy temprano para tirar un pronóstico y decir, ese equipo no va a caminar, ¿ya?
2: Totalmente de acuerdo. En eso tiene usted razón. Es decir, es muy corto el tiempo para juzgar lo de Matías, de acuerdo. No se puede. Bueno. Pero sigue siendo un equipo que con los figurones que tiene, con las limitaciones de Miami, cada que contragolpeaba les llegaba en la cara.
5: De verdad. El tema es otro, de todas maneras, y el tema tiene que ver, insisto, hay una sola explicación y es que no juegan de locales los equipos mexicanos.
2: Es la única
5: para
2: que
5: haya diferencia de goles como las que recién dijimos. No valdría hacer un análisis profundo y da

0: darle crédito a la mejoría que ha tenido la MLS. No estamos diciendo que es mejor, que ha tenido mejoría.
1: Jorge, aquí me están diciendo que entonces, ¿por qué ganan siempre? A ver, en la Conca Champions ganan en la final. Y eso no, en la final, en la final. Pero en el torneo completo no es así como... Es que siempre arrolla México en la Conca Champions. No, en la Conca Champions ganan en la final. Y sin embargo siempre llegan finalistas, rara vez... Bueno, sí ha llegado dos veces los dos mexicanos. Pero siempre llegan MLS y un mexicano.
2: Sí, hoy en día sí... Sí, hoy día, sí. Sí, la diferencia
0: porque ha repuntado MLS,
2: claro,
0: porque
2: correcto,
0: mejoría.
2: Por eso, por
0: es
2: eso.
0: Mejor, no lo digo que sea mejor, pero no. Que ha repuntado, o sea, si no lo quieren reconocer, no sé, pero los resultados son un golpe, un día se tendrán que despertar, es más, se tienen que despertar, antes venían, jugaban de visitante, les hacían 5 goles a la MLS, se iban para casa contento con las bolsas llenas y tiraban cohetes.
1: Y los torneos aquí eran notables todos, ¿sí? Porque ganaban, sí, sí, pero ahora como sí. Se pierde, ¿qué torneo tan malo? Porque perdemos.
0: Sí, sí, es un tema ya reiterativo en este programa, en otros programas, simplemente... los resultados siguen siendo contra lo que históricamente había sido el fútbol de los clubes mexicanos, que llegaban y ganaban, y se veía, no se iba a ver si se ganaba, se iba a ver por cuánto se ganaba. Hoy ya eso no ocurre, ya, aunque todavía los América, los Cruz Azul, León está haciendo un buen torneo. Pero bueno.
1: Con América todavía no se ensambla ni muestra todos los dientes que seguramente va a mostrar.
0: ¡Qué golazo de tiro libre de Brian Rodríguez! Por cierto, y gol de Perea también, define muy bien en la contra. Y gol de Violante. Jorge Ramos dijo en este programa hace mucho tiempo, Violante es un gran prospecto de la mano de Almada. Violante se está convirtiendo en jugador fundamental para la América. Claro, habrá que ver cuando venga Alex Zendejas.
1: Cuando venga Zendejas, si juega o no.
0: Exactamente. Pero porque... tiene condiciones Violante. Claro, tiene condiciones Violante. Entonces.
1: No, me gusta América y me gusta mucho más que América. Me gusta Cruz Azul. Cruz Azul anda jugando muy bien.
0: Juega muy bien. Cruz Azul juega muy bien al fútbol. Y Palavecino y Paradela.
2: Ustedes no mencionan a Juárez, que es el otro equipo que está en la conversación.
1: Le cuento la verdad, yo a pesar de que veo mucho, no lo he visto. ¿Para qué le voy a mentir? No he visto a Juárez.
2: Es un técnico español el que tienen, era técnico de la Sub-21. Él vino con el chico Diego Mejía en su momento al fútbol mexicano, era asistente de él, se quedó trabajando en la estructura y hoy en este momento de emergencia apareció de, ¿cómo se dice? De apagafuego, ¿no? De bombero. De bombero, eso buscaba.
0: Muchachos, cambiamos el tema. A ver, ¿qué pasa en el mercado de pases? Vamos a la pupusería, ¿qué es lo que, cuánto negocio tiene? Tiene verdulería, frutería, pupusería.
1: Pero por ahora póngale chilitos también entonces en los tres negocios.
0: Vamos con chilitos, a ver qué pasa en el mundo de las transferencias. 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
2: Lo último, Jorge, lo último, vamos, esto es una noticia de última hora sobre Gianni Infantino.
0: ¿Qué pasó?
2: Gianni Infantino le está pidiendo que se vayan a tres de sus vicepresidentes. A tres de sus vicepresidentes, no sé quiénes son los actuales vicepresidentes de FIFA, pero de acuerdo al reporte de Sky News a esta hora...
0: Asia, Europa y
2: CONCACAF. CONCACAF, es cierto, Víctor Montalbán es uno de ellos. Víctor Montalbán es uno de ellos.
0: Claro.
2: Entonces, claro. Es lo que se está reportando esta hora, de que el señor Infantino le ha pedido a tres de esos vicepresidentes que se pueden ir. A lo mejor son parte del grupo o de las confederaciones que ahora mismo, precisamente, están en discusión por él.
0: No, es que es lógico. Bueno, yo, si fuera Montagliani, le diría, te vas tú, me voy yo, no hay problema, pero tú te vas. Y nos vamos todos, ¿eh? Y empezamos de cero.
2: Seguramente. Es que Jorge, mercado de pases. Sí, mercado de pases. Vamos. Julián Álvarez. Hoy es, esta semana es para Julián Álvarez. Julián se presentó, hizo las pruebas, buscaba hablar con Diego Pablo Simeone, con el señor Miguel Ángel Gil Marín. Sí. Él se encuentra en Marbella descansando de vacaciones. Diego Pablo Simeone, casualmente, se tomó dos días libres y se fue a Ibiza. El hombre desconectó y dejó a el jugador precisamente trabajando en Majadahonda, y bueno, para nada. El tipo está frustrado, no pudo conversar con nadie para exponer su actual situación, y literalmente dijo esto: no cuenten conmigo. No cuenten conmigo.
0: Se agravó la situación.
2: La versión que se conoce a esta hora, desde Barcelona, como desde Madrid, es que el jugador se va a plantar. El jugador va a pelear por salir del equipo y va a tratar de recurrir a un aspecto, no sé si la producción lo tiene o creo que lo compartí con ustedes, Jorge,
4: Miguel Galán.
2: Un hecho que sucedió en el 2006. Aquí está, gracias, Fornito, sos un capo. El jugador Zubiarre, de la Real Sociedad, tenía una carta muy alta en aquel entonces, Jorge, y tuvo que ir al juzgado, en donde decían que esa cláusula de salida era muy alta y limitaba sus pretensiones de poder trabajar y poder laborar. Entonces, bajo esa premisa, con los 500 millones que tiene el señor Julián Álvarez de cláusula, él puede ir ante la justicia regular y decir, señores, ¿saben qué? O ante la justicia de trabajo, el Ministerio de Trabajo, y exponer su caso, y a lo mejor pueden bajar la cláusula y de pronto ser más accesible de lo que el Atlético de Madrid.
0: El juez en aquel momento de Zubiarre no solo le dio la razón al jugador, sino que redujo la cláusula de 30 millones de euros a 5 millones de euros.
2: Sí.
0: Exacto. La redujo la cláusula.
1: Pregunto, Jorge, entonces un juez cualquiera de lo legal puede ponerle precio a los jugadores de fútbol, porque entonces para qué las cláusulas, para qué las
2: bajo
1: cláusulas?
2: La regla legal hay un apartado en la justicia española. En la cual usted de pronto
0: hay jurisprudencia, hay jurisprudencia que no nos guste es una cosa, pero hay jurisprudencia.
2: Por derecho al trabajo, él puede entonces tener una cláusula menor, hay que ir ante la justicia y bueno, va a pasar.
0: En una época que se era estricto por parte de la FIFA que las cuestiones del fútbol había que resolverlas en la justicia del fútbol y que no se podía ir a la justicia ordinaria. Este jugador fue y ganó y la FIFA nada pudo hacer. Así que hoy que la FIFA tiene otros problemas, ni se va a preocupar de este caso. Olvídense, me parece, amigo.
2: Es lo de menos, es lo de menos. Lo otro, Jorge, del mercado rápido. Hendrik se queda. José Mourinho dio la autorización para que espanten a Aston Villa y a la Roma que andaban en los alrededores. Y Hendrik se queda, va a lucir la número 9 y repartió en los dorsales. Así que José Mourinho va a tener también en él otra gran oportunidad. Lo de Cuti Romero está casi hecho, Jorge. Ya se fue, ya llegó, mejor dicho, Nahuel a Roma, a la capital, va a ser jugador de la Roma, y el Cuti Romero con esa plata lo van a fichar y va a ser central del Atlético de Madrid para la temporada que viene. ¿Qué está faltando acá? Nos falta lo de Ferran Torres, sí. Jorge, este es el plan B que tiene el Atlético, así que Julián no llega.
4: Muy buen plan B.
0: No, el Atlético no, Barcelona.
2: Barcelona tiene como plan B a Lautaro si es que no llega el tema Julián. Y lo otro, lo de Ferran yendo con el Barcelona, es que los equipos Jorge y Ricardo están camino de arreglarse. No va a haber ningún problema. 70 millones con bonos, con objetivos y todo lo demás es lo que va a rondar el fichaje de Ferran Torres por el Paris Saint-Germain y le va a quedar buen dinero a la gente de Barcelona, que está adelantando lo de Rodri, que está avanzando lo de Rodri y que todo va por buen camino. Todo parece indicar que va a ser 55 más 15, 70 millones por Rodri. Bueno, mercado fuerte, de pase, Jorge.
1: Fuerte.
0: Perfecto, perfecto.
1: ¿A cómo el año neto y bruto? No son dos personajes. Son 15 millones netos, ¿no? 30 brutos. Multiplíquelo por el número de años de contrato.
2: Vamos, ya tiene 4 años. Va a tener 4 años, pero recuerde que hay que pagar también.
1: Con 60.
2: Impuestos y todo lo demás.
1: 3 por 4, sí. 120 más la transferencia, 70, 190. Eso es lo que hay que amortizar.
2: Y lo otro que se ha reportado esta tarde, Jorge, en el mercado de pases, es lo de Santi Jiménez, cada vez más cerca de el Porto. Negociaciones entre los dos equipos, se iría a préstamo un año con una opción de 25 millones de euros para compra.
0: Muy bien. Bueno, lo más destacable del mercado de pases, seguramente en un ratito tendremos alguna cosa más.
2: Contamos lo de Alexis, ¿no? Lo de Alexis Sánchez, que es nuevo jugador de Montreal.
0: Y que Neymar vuelve a surgir en Brasil, que Neymar podría llegar al Inter Miami y reunirse con Suárez y Messi.
1: A ver,
0: a él le tiene cansado ya eso, ¿no? A
1: mí, los promotores son buenísimos haciendo sonar nombres. ¡Qué maravilla!
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0: excelente, maravilloso, espectacular, pero sobre todo bendecido lunes, 10 de agosto, inicio de semanita. Muy contentos, emocionados de arrancar con toda la bandola acá en Inutilandia, en Phoenix, en todos lados, en Houston, en Miami, en Tungundú, en todo el territorio americano, en México, con las aplicaciones en todo el mundo. Así que muy, muy, muy buenos días. Vamos a pasarla bien, bien padre. Y hasta aquí mi Darinquita, mi Zuley, su servilleta Toño Murillo, toda la banda que hace posible esta porquería de programa. Vamos a pasarla increíblemente bien en compañía de todos. Así que a echarle con todo. Ando todo torcido del cuellito, no dormí bien.
1: ¿Por qué te mimiste mal, Antonio?
0: No sé, Dar, como que me excedí de almohada. Antonio. Puse tres pisos de almohada y yo...
1: Eso
0: fue lo causante, Dar.
1: Sí, te frega mucho, Antonio.
0: Exactamente.
1: Pobrecito.
0: Me fregó tanto hasta el intestino que no carga todo el baño.
1: Antonio.
0: No sé qué pasa con mi cuerpo, que del cuello se está yendo el esófago.
1: Oye, ¿sabes qué dice? Bueno, no es que digan, sino que más bien sí sucede que cuando ya comes muy limpio, por decirlo así, ya cuando te comes cualquier cosa que sea muy grasosa o algo así, ya te da un macho.
0: Valió gorro, entonces.
2: Sí. Tu cuerpo reciente.
0: Solamente fueron dos costillitas de cerdo. Qué poca mouse. Pero bueno.
1: Ya tienes tu lechuguita.
0: Es canibalismo eso, dale también.
1: Ándele, le cayó.
0: Ándele, bueno. Mira, Tete, ¿cómo estás? Buenos días.
1: ¿Cómo están? Muy buenos días, pobrecito. Qué gusto saludarlos en este inicio de semana. Les mando un fuerte abrazo a todos. Ojalá que hayan tenido un fin de semana espectacular, que se lo hayan pasado muy bonito con su familia, disfrutando, pues viendo los partidos de la Leagues Cup, que a nadie le interese. sí nos interesa, claro que sí.
0: Bueno, el elemento.
1: ¿Qué creen? Que hace aproximadamente media hora se dio un sismo allá en Colombia.
0: Ah, caray.
1: Digo, me enteré porque pues por allá vive mi hermano y pues sí estuvo bastante fuerte. Me dicen que fue de 7.4. O sea, esto fue un temblor bastante complicado, ¿no? En algunas zonas, pocas, no sé exactamente cuánto, pero pues que sí, algunos edificios se cayeron. Pero pues bueno, hasta ahorita eso es lo que me han comentado mi familia que anda por allá. Y pues gracias a Dios, pues todo bien, ¿no? Al menos como en esa zona. Bueno,
2: ojalá que todo bien, ¿no?
0: Ojalá que todo bien, Dani. Ahí mandenos al pendiente, por favor, de todo lo que pasa. Así que, bueno, en oración para todo el pueblo colombiano, estamos con ustedes. Y ojalá que no haya pasado pues a mayores, ¿no? Como lamentablemente ocurrió en Venezuela. Esperemos que no haya sido de esa magnitud los daños, pues, ¿no? Y sobre todo, deja de los daños materiales, sobre todo que no haya daños humanos.
2: No falte nadie.
0: Exactamente.
1: Claro, bueno, ahorita ya me estoy comunicando con él, creo que todo bien, todo tranquilo, entonces, pues bien, ojalá que todos por allá se encuentren igual, muy bien, muy bien.
0: Fue muy tempranito, a las 7:30 más.
1: Siete y media, sí, sí, sí.
0: El temblor, que fue de 7.4, como tú bien dices, Dare, y pues vamos a estar pendientes de lo que va a pasar, de lo que está pasando allá en Colombia.
1: Claro.
0: Un abrazote a nuestros hermanos colombianos. Mi Zuley, Zuley, ¿cómo estás? Muy buenos días. Espero que aplaudieras.
1: No,
0: para hablar, para abrir los hocicos.
1: ¿Quién es
0: Zuley?
1: Es la leyenda. Claro que es la leyenda. Buenos días, Antonio.
2: ¿Cómo están? Esperando que todo bien en este lunes 10 de agosto. La verdad que bueno, iniciando semana de la mejor manera, con alegría, con buen ánimo y con buena vibra sobre todo.
0: Eso, a toda la bandera. Muy buenos días y ahora sí, arrancamos a la one, a la two, a la one, two, three, four.

0: Vámonos de volada porque el día de hoy, lunes 10 de agosto de este 2026, faltan exactamente 143 días para que finalice este año y hoy es Día Mundial de...
1: ¿De qué?
0: Papá.
1: ¿De la cigüeña, Antonio? ¡La cigüeña!
0: ¡Tácatela! No puedo mover mi cuello.
1: ¡Ah, Antonio!
0: Está larga, pero está bonita la rola.
1: Sí, es cierto. De hecho, déjala.
0: ¿Te gusta la larga, Soleil?
2: ¿La canción?
0: No sé.
2: La del King
0: of the Lion.
2: Lion King, Antonio. Buena rola y buena película.
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0: Bueno, hoy es Día Mundial del León. De León.
2: Lion,
0: y aprovechamos la rolita pues para acordarnos
1: de León.
0: Claro.
1: De León, claro. Guanajuato, Antonio.
0: De León, Guanajuato. De León sin baño.
1: O de Leondres.
4: Yeah. Hakuna Matata.
0: Hoy es el Día Mundial de León. Le agregamos el Rey León, pues. Ah, okay. El Día Mundial de León. Matata.

0: Y bueno, también hoy celebramos los santos de Santa Asteria. Santa Asteria. Ahí está. Asteria. Hoy nada más uno. Santa Asteria es lo que celebramos el día de hoy, mi querido.
1: Otro Zule. Nombrecito así medio extraño.
0: Medio,
1: ¿no?
0: Feo.
1: Asteria, extraño, Antonio.
0: Feo.
1: No es tan común que.
0: Feo.
1: ¿Tú habías escuchado algún nombre?
0: Feo. Asteria es feo.
1: ¿Sí?
0: Pues sí.
1: ¿No te gusta?
0: Ay, pues no, ¿a ti te gusta a ti?
1: No, Antonio.
0: Ah, entonces que dice los hijos. Bueno, mirale, vámonos con las efemérides.
2: Claro que yes, Antonello. A ver, vámonos con las efemérides del día de hoy. A ver, veamos, que ando contactando con mi hermano a ver cómo anda.
0: Ok, ok, no te pones, entonces yo le doy. Tú tranquila, tú contáctate. Tú tranquis, mirale. Bueno, el día de hoy, 10 de agosto, un día como hoy, pero de 1973, nace Javier Pupi Zanetti. Histórico futbolista argentino, que nació un día como hoy, ya comentamos. Fue capitán y uno de los grandes referentes del Inter de Milán, claro que sí. Además de disputar más de 1,100 partidos como ¡órale! Profesional, obviamente también.
1: 1,100.
0: Parte fundamental de la selección argentina, el señor Zanetti. Así que, y gran comentarista también,
1: sí,
0: gran comentarista,
1: también, claro.
0: Analista de partidos. Así que, un abrazo al señor Zanetti, Zuley.
1: Sí, y un día como hoy, 10 de agosto, pero de 1977, nace Luciana Aymar, la argentina,
0: ajá,
1: considerada una de las mejores, de las mejores jugadoras de hockey. Sobre césped, Antonio, no sobre hielo, sobre césped, de todos los tiempos. Nació el 10 de agosto de 1977 y fue elegida 8 ocasiones como mejor, ajá, jugadora del mundo.
0: Eso, y un día como hoy, pero de 1999, nace Ja Morant, el espectacular basquetbolista estadounidense. Nació un día como hoy, pero del 99, es una de las grandes figuras más reconocidas de la NBA de la generación actual.

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0: que este lunes no sea el inicio de una de otra semana, sino el comienzo de algo extraordinario.
1: ¡Ay, mi

0: ¡Eso! Y el día de hoy, la figura a destacar hoy 10 de agosto va a ser nuestro pentapichichi, claro que sí.
1: Antonio,
0: nuestro Hugo Sánchez, nuestra leyenda mexicana,
1: Ugol.
0: Es la figura a destacar el día de hoy, 10 de agosto, de este lunesito acá en Islandia. Y la pregunta del día va encaminada a él, precisamente. Ahí les va la pregunta
1: del día.
0: Hugo Sánchez, ¿sigue siendo el futbolista mexicano más grande de todos los tiempos? ¿O ya hay alguien que le ha quitado ese lugar? Ahí está la pregunta del día de hoy, para que participe al 1-833-867-2346, en el que pachó 305-297-9697. Hugo Sánchez, ¿sigue siendo el futbolista mexicano más grande de todos los tiempos? ¿O ya hay alguien que le quitó su lugar? Además, déjeme decirle que tenemos promoción, vamos a regalar boletos.
1: Ah, qué bien, Antonio.
0: Este próximo miércoles regalaremos boletos para el partido de Rayados contra Nashville, Rayados de Monterrey contra Nashville. Así que chéquese, la forma en que van a participar es la siguiente. Uno, mi Zuley, mi Dare, envía un mensaje a nuestra cuenta de Instagram, arroba @tudn-radio. @tudn-radio y coméntenos. 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
1: Okay.
0: El paso número dos, para que puedan entrar en la rifa de boletos, tanto quien mande mensaje como a quien arrobaron, deben seguir la cuenta de Instagram de @tudn-radio. O sea, indispensable seguir la cuenta de Instagram de nuestra empresa.
1: Ok, es el segundo requisito, Antonio.
0: Segundo requisito.
1: Okay.
0: Tercer requisito.
1: Muy bien.
0: Los ganadores se sacarán por medio de una rifa para el juego de Rayados de Monterrey contra Nashville. Se darán a conocer este martes, o sea, hace mañana, 11 de agosto, en el programa La Última y Nos Vamos, a las 11 tiempo del este, 10 del centro y 8 del pacífico. Así que ahí está, para que participe por los boletos del partido de Leagues Cup entre Monterrey y Nashville, que por cierto va a estar bueno porque Monterrey viene a ganarle al Inter Miami en la Leagues Cup, en un buen juego, sobre todo un segundo tiempo bueno de Rayados, donde reaccionó, iba perdiendo 1-0 con gol de Paul, que... Dicho lo siguiente, le hizo un homenaje ahí a Lionel Messi, a su padre, ¿no? Que ya sabemos que lamentablemente acaba de fallecer el papá de Messi. Y Rodrigo de Paul, cuando mete el gol, se quita su camisa y abajo tenía otra igual del Inter Miami, pero con el número 10 de Lionel Messi. Pues ahí
2: está. Gran gesto, ¿no? La verdad. Qué bueno.
0: No, sí, gran gesto. Que todo el mundo se ha unido a apoyar al buen Lionel Messi.
1: Y más de Paul, ¿no? Que es un buen amigo de Leo Messi, que por su
0: más que amigos, son compadres, yo
1: creo. De Leo Messi lo llevaron al Inter de Miami.
0: Sí, así que un abrazote ahí. Y bueno, en temas de selección mexicana de sub-20, se consagró ayer campeona de la CONCACAF sub-20 de este 2026, tras vencer en la final al archirrival Estados Unidos 2-0. Sí fue mejor el equipo mexicano, fue mucho mejor. Por ahí, yo digo, hubo polémica en el primer gol, de que si entró o no entró, y yo termina entrando la pelota en el cabezazo del defensa goleador, el número 3, se llama el nombre, el número 3, Tripas Corazón, que marcó doblete. Ayer, y luego a lo que sí se me hizo muy riguroso fue la expulsión del jugador de Estados Unidos.
1: A mí también. Como que no meritaba, ¿no?
0: Creo yo que no era el último hombre, porque todavía había dos adelantito de él, obviamente, más esquinaditos, pero que podían llegar a la pelota.
1: Sí, pero ¿qué no era la segunda amonestación, Antonio?
0: Ah, es lo que no alcancé a...
1: Hay que checar eso.
0: Yo vi que...
1: ¿Fue la roja directa?
0: Directa, y después ya la...
1: Ok.
0: Primero amarilla, fue amarilla, y después fue a revisarla. Y le dijo, no, amarilla no, roja.
1: Roja directa, ok.
0: Entonces sí fue así.
1: Muy bien.
0: Sí, porque primero le sacó la amarela. Primero, lo primerito. Bueno, pues ahí está. Y en el segundo gol, pues se equivoca el portero de Estados Unidos. Se le va de las manos, como al Zuley. Un homenaje al Zuley. Se le fue, no, se le fue de las manos. Antonio, se le fue ahí y nada más llegó nuestro goleador defensa. Y ahí está el 2-0. El Tri juvenil ya tenía obviamente el boleto ganado con
1: Tanto México como Estados Unidos, ¿no? Los finalistas pasaban justamente a conseguir el boleto para los Juegos Olímpicos próximamente en Los Ángeles.
0: Sí, exactamente. Y también para el Mundial ya, de paso, ¿no? O sea, amarró dos boletos para el Mundial de Fútbol y para Juegos Olímpicos 2028. Y la nota internacional, que ya lo habíamos comentado, pues lo de Lionel Messi.
1: Sí.
0: Lamentablemente su papá falleció a los 68 años de edad. En la madrugada de este sábado, 8 de agosto, allá en Argentina, y pues Messi ya le dio su despedida pues a su papá, ¿no? El buen Messi y todo el gremio del fútbol. ¿No? Sí, no, qué triste. Pues,
1: momentos importantes.
0: Que se muera un familiar.
1: Siempre va a ser.
0: Claro, claro. Y más si es un allegado, ¿no? Como tu papá, como tu mamá, difícil. Como tus hermanos.
1: Claro.
0: No se hable de un hijo, ¿no? Que tocamos madera, que nunca ocurra. Pero o que no lo veamos, ¿no? Porque de que va a ocurrir, ¿no? Sí, pero que no seamos testigos de eso, como padres de familia, es un temor. Así que bueno, ahí está lo de Lionel Messi, y le mandamos un fuerte abrazo a toda su familia, a la comunidad argentina, que seguramente está sufriendo junto con Messi, a Che Oludo, que me marcó de inmediato para comentarme lo que estaba ocurriendo. Así que un abrazote a todos. Fuerza a su capitán argentino, y acá estaremos siempre al pendiente de todo lo que ocurra, como también de lo que está pasando en Colombia con el sismo que acaba de ocurrir hace.
2: Ya, lo que me platica mi hermano es que desde la alcaldía de donde están, de Medellín, ya hicieron como una evacuación, porque se espera una réplica entre las 9 y las 9:15 de la mañana. A ver, pero ahí es una hora más del horario que tenemos aquí en el centro de México. Entonces, pues al parecer, si ya pasó esta hora, parece que todo bien. De cualquier manera, pues la gente está en evacuación, está fuera de sus edificios, todo, pues esperando que no haya una réplica fuerte.
0: Claro. Perfectísimo, que vas a ver que todo va a estar muy, muy bien, Badari. Dice Carlos Ochoa, esto no es para, ok, que no lo lea al aire. Ok, all mi right. Carlos Ochoa, abrazo, carnal. Jorge Hernández, buen día, güey. Güey, la 105.1 no sirve. Están pasando partidos de fútbol repetidos, dice. Ah, pero ahí está el vaselino. Friegue que promuevan esta estación ahí en Phoenix.
1: Híjole.
0: Dice, y todo el fin repitieron Inutilandia día y noche.
2: ¿A poco?
0: Pues ahí está, güey, para que te quedes a los cinco.
2: Que soy día y noche casa.
1: Ya los enfadé, Antonio. Dale, no, ya no voy a hablar.
2: No,
0: Suli, no. Chistecito. Dice por acá el rockero vaquero. Al morrillo de Janet le gustan las películas calenturientas. Sí, ya dijo Janet en Buenos Días América que sí. Abrazo a mi rockero vaquero. Un abrazo también al ping-pong. Que ya su hermana sigue recuperándose ya.
1: Qué bueno que ahí va.
0: En casa, y también el ping-pong dice que hoy se tomó el día, que está en casa. Ah, mira tú. El Evoncito hoy no va a trabajar. Hoy no quiso trabajar el toxiquín. No quiso trabajar. Luego, güey, ¿cómo me vas a mantener?
1: Lo que es el jefe, Antonio. Fíjate,
2: ¿es el jefe?
1: Nada,
2: ¿es jefe?
1: Pues sí.
2: Es el hoy jefe, no voy a trabajar. De jefe,
0: señores. Bueno. ¡Vámonos a la pausa comercial!
1: ¡Principio de semana!
2: No voy a trabajar.
0: No le cambie, esto es Inútil.

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0: Ya estamos de regreso en Inutilandia por TUDN Radio. Y la pregunta del día para que participe con nosotros, ahí le va de nuevo. Oh, claro que sí. Hugo Sánchez sigue siendo el futbolista mexicano más grande de todos los tiempos, o ya hay quien lo superó, hay ya quien le quitó el puesto a Hugo Sánchez. 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Número uno, envíen un mensaje a nuestra cuenta de Instagram, @tudn-radio. Pongan ahí, quiero ir al juego de Monterrey contra Nashville y voy a llevar @ y ahí ponen quién quiere ir, @mi tía, @mi abuela, @mi sister, @lo que quiera, ¿no? A quien vaya a llevar. El paso número dos, es indispensable que sigan nuestra cuenta de Instagram, @tudn-radio. O sea, eso es indispensable. 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Los ganadores se sacarán por medio de una rifa para el partido de Rayados de Monterrey contra Nashville. Se darán a conocer el día de mañana, martes 11 de agosto, en el programa La Última. Y nos vamos a las 11 de tiempo del este, 10 del centro y 8 del Pacífico. Así que ahí está, bien sencillito, para que participe por los boletos de Monterrey contra Nashville de la Leagues Cup. Ahora sí, dicho lo anterior, vámonos con lo que pasó este fin de semana, porque desde el viernes Charlotte le pegó 2-0 al Atlas, que para mí no hizo un mal partido el Atlas, pero pues los equipos americanos están haciendo muy bien las cosas. Por ahí le anulan un gol al rojinegro, y también Camilo estuvo tapando áreas, y no, esto termina otros 2 goles más para Charlotte. Columbus, que le pega al Pachuca, que sigue pues sin levantar cabeza ni en la League Cup ni en el torneo. 2-1 gana Columbus. Ay, mis Pumas, hijos del su mal dormir. 2-0 contra Cincinnati. Merecidísima la derrota para mis Pumas. No juegan a nada. Y Tigres, que empata con Minnesota, pero en penales impone 4-2. Otra vez en penales, los Tigres consiguiendo puntitos. Sí. También otro de los resultados, Vancouver, que pierde con Juárez, 3-1. Eso, mi Juárez, 3-1.
1: Sorprendió Juárez, ¿no?
0: Sorprendente.
1: Ahí sí, claro, Antonio.
0: El León, otra sorpresa también, León, que va bien en el torneo.
2: Dos victorias, Antonio.
0: Hoy en el Día de León. El León gana 2-1 por 1 al
1: Orlando. A ver, pero el partido fue el sábado, Antonio, no el día de hoy.
2: Bueno, estamos festejando al León. Y arriba el León.
1: Hoy se sigue festejando, Antonio.
2: Sí. El sábado, su siguiente partido contra el Inter de Miami.
0: Exactamente. Y hablando del Inter de Miami, la derrota del Inter de Miami con Monterrey 2-1.
1: Ajá.
0: ¿Sabes quién anda muy bien? Orbelín Pineda.
1: Orbelín.
0: Anda Orbelín.
2: Anda cerrando ojitos, Antonio.
0: Anda cerrando ojitos, Orbelín Pineda. La verdad que sí. Anda como.
1: No, pero no esos, Antonio, no esos que son así.
0: Ojitos. Anda cerrando ojitos. También el sábado pasado, las Chivas.
1: ¿Qué pasó, Antonio?
0: ¿Qué pasó,
2: Antonio? Oh, my goodness. ¿Qué
0: pierden con Dallas 1-0?
1: Híjole.
0: Chivas otra vez con la posesión de la pelota todo el partido, pero se lo empiné.
1: Falto de contundencia, Antonio.
0: Otra vez.
1: No resolvieron ofensivamente algunas pocas opciones que tuvieron, porque sí es cierto, se adueñaron de la pelota, pero al momento de ser productivos, al momento de crear opciones de peligro en el arco del FC Dallas, nomás nanáis, Antonio.
0: Es 1-0 y ya prácticamente Chivas eliminado de este torneo, ya que se enfoque en la Liga MX. El Real Soleil, que me goleó al Atlante 4-0, que, oye, más allá de los 4 goles que recibió, Jiménez sigue muy bien en el arco.
1: Sí.
0: Sigue muy bien Jiménez, por ahí sacó un par importantes, pero una sobre todo a una mano.
1: Pero imagínate si le anotaron 4, Antonio. Sí, si las salvó.
0: Por ahí también le anularon un gol al Atlante y un partido medio, en cuanto a arbitraje, medio dispara. ¿Qué voy? En el primer gol del Real Salt Lake, había una faltota de uno del Real Salt Lake sobre uno de los otros. Faltotota. Es más, hasta merecía otra cosa. y se dio el gol, se dio el gol, y el Atlante mete un gol, en el mismo primer tiempo mete un gol, y hay una falta que comete el un defensor atlantista, y ahí se deriva el gol, y esa sí la marcan, esa sí se la quitan al Atlante, el gol, entonces, nada. Pero bueno, el Choluca que pierde con Los Ángeles City, sí, un gol por cero.
1: Cero, muy apretado, ¿no, Antonio?
0: Exactamente.
2: Un buen juego, la verdad.
1: Sí. Buen juego, sí.
2: Buen juego.
0: Por ahí Mohamed al final se hizo de palabras con aficionados y con ondas de ahí de Los Ángeles. Y ya sabes, al estilo de Jardiné, les mostró los campeonatos que lleva y todo eso.
1: ¿Ah, sí?
0: Buen turco. Sí, sí, sí.
1: No, bueno.
0: Otro de los partidos ya ayer, el Seattle de golea 3-0 al Querétaro. Filadelfia derrota 3-1 al Necaxa. También el Cruz Azul vence a New York City un gol, dos goles por uno.
1: Buena actuación del Cruz Azul.
0: Y buenos goles también de la máquina.
1: Claro, claro.
0: El Chicago Fire, normal, derrota 3-1 al Santos Laguna. Nashville golea a San Luis 4-1. Austin golea a Puebla 3-0. San Diego derrota a Tijuana 1-0. Y América, papá, bueno, no, ex papá, golea al Portland 3-1. Ya el nuevo refuerzo del América, este.

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1: Monterrey contra Nashville, Toluca contra Dallas, San Diego contra Puebla, Seattle contra Chivas, Los Ángeles City contra Querétaro, Filadelfia contra Santos Laguna, también tendremos el New York City contra Necaxa.
2: Pero ya son para
1: América,
2: el miércoles, ¿verdad?
1: Sí, para el miércoles. Y América contra Austin, ya esto es el 13 de agosto, Cruz Azul contra Chicago y Portland contra Tijuana. Ahí está. Y con eso se cierra la actividad pues de la primera fase de la Leagues Cup, ¿sale?
2: Okay.
1: Para que toda la gente esté al pendiente. ¡Vámonos con!
3: Y ya hay equipos que ya están eliminados definitivamente, ¿no?
1: Ah, no, ya, pues para empezar, mis Pumas, las Chivas, el Pueblota, mucho, casi la mayoría están, acuérdense que acá van a calificar 8, perdón, 4 de cada...
3: ¿4 de cada liga? 4 y 4. Chivas, Pachuca, Xolos, Santos, Atlas, Necaxa, Atlético, Querétaro, Pumas y Puebla ya están eliminados por México.
2: Órale.
3: Sí. Sí. Aunque de los de Estados Unidos hay muchos que tienen posibilidades, pero ya están en la línea, Antonio.
1: Ajá.
3: Ya están en la línea. El Vancouver Whitecaps eliminado. Minnesota eliminado. Columbus todavía tiene posibilidades. Dallas, posibilidades. El LAFC con posibilidades, Rosalie Lake con posibilidades, el Portland Timbers también con posibilidades, al igual que el Nashville, el Inter de Miami, el New York FC, Filadelfia, Orlando, Seattle y San Diego, pero pues aún están así como en la línea, digamos, dependen de otros resultados, pero los eliminados por Estados Unidos ya Vancouver y Minnesota.
1: Eso, pues ahí está, Midari, muy bien y oportuno lo de los equipos que ya están eliminados y los que aún siguen con una lucecita de esperanza. Dale, vámonos con la información de los centroamericanos, centroamericanos, por favor. Platícame.
3: Claro que sí, Antonio. Bueno, pues ya se dio la clausura de los Juegos Centroamericanos y del Caribe durante este sábado pasado. Y
1: ¿qué pasó?
3: La delegación mexicana consiguió nuevamente el campeonato en la clasificación por preseas, tres veces ya.
1: Presea, mami, presea.
3: Por tercera ocasión consecutiva, México terminó ya en lo más alto del medallero y pues sí, se convierte en tricampeón de la justa, además de que estableció récords, ¿eh? ¿Se acuerdan que les había dicho la cantidad máxima de preseas que había conseguido? Fueron 384 en el 2010. Bueno, ahora en esta edición 2026 consiguieron 407 preseas, 167 doradas, 144 de plata, 96 de bronce. Superaron así la barrera de las 400 preseas. Entre las disciplinas que más medallas dejó para la delegación mexicana fue la natación, que somos una potencia. 39 preseas, 22 de oro, 12 de plata, 5 de bronce y algunas atletas en lo individual y algunos atletas también en lo individual. La atleta que se queda con el récord de más medallas conquistadas durante esta edición es Celia Pulido de natación, 11 medallas, 8 de ellas fueron de oro, 1 plata y 2 bronces. También en los clavados, que fue otra de las disciplinas que más le dejó pues buenos dividendos a México, se ganaron 9 preseas doradas de las 9 preseas disponibles. O sea, se llevaron todo, ¿no? Pues aquí los protagonistas pues fueron Osmar Olvera, Randall Willards, Juan Celaya y Alejandra Estudillo dentro de esta disciplina de clavados. En el atletismo y en tiro deportivo también fue una gran cosecha, ¿no? Para la delegación mexicana, 28 medallas cada uno. ¿Y qué más les puedo platicar? Bueno, en el fútbol, ¿cómo nos fue? La selección varonil se quedó con la plata, no consiguieron ahí el oro, pero las que sí consiguieron el oro fue la selección femenil, se impusieron ante Colombia desde los penales y la selección varonil perdieron la final contra Venezuela. Entonces, oro y plata, y bueno, de esta manera ya se termina

0: esta edición, imponiendo nuevo récord y siendo tricampeones la delegación mexicana, y ahora pues ya se preparan para el siguiente ciclo, que será pues en los Juegos de Los Ángeles 2028. Y también pues todo esto representa un impulso importante dentro de este ciclo olímpico, perdón, rumbo a los Juegos de Lima 2027.
1: Eso, mi Dani, muchas gracias. Un abrazote al buen Che Boludo, dice, abrazo amigo para vos, Chucky, Maldosa y al gran Zule. Y dice, saliendo de terapia del hombro,
2: eso,
1: medio dolorido, pero ¿quién dijo miedo? Eso, abrazo a la banda.
2: Bien, muy bien.
1: Y la última y nos vamos. Sí, sí, dice Hugo en primer lugar y Rafa Márquez en segundo. Ah, pues ahí está.
2: Ok, ok.
1: Pero nadie le va a quitar, yo creo que por ahora, el lugar a Hugo Sánchez, ¿no? Bueno, ahí está el tema. También por acá tengo un saludito del buen Teo Reyes. A ver, a ver, a ver. Dice, hola, buenos días, Toñito, Zuli, Dare.
2: Buenos días.
1: Que tengan excelente inicio de semana. Eso, mi Teo.
2: Igual, igual.
1: Abrazo, hermano. También por acá, Luis Sánchez. Saludos, Dari, Zule, y al productor Antonio Murillo, aquí en Paloma Blanca, Michigan. Le manda saludos al productor Don Demesio John. Un abrazo a Demesio John, con mucho cariño, con mucho amor.
2: Vamos. Don Demesio.
1: Oyón. Vamos con el mensajito, 1, 2, 3.
3: Epa, epa, epa, buenos días, Toño, pelón, pelonete, cabeza de minión, cabeza de balón de la América, buenos días. Dari, Dari, ¿qué tal, qué tal? Buenos días, hello, Dari, buenos días. Y Zuli, Zuli, buenos días.
2: Buenos días. Zuli.
3: Hey. Quedamos eliminados ya, ya creo, hombre, prácticamente, de Alex Cop. ¿Qué pasó con el equipo? Creo que no. No se le miraban las ganas de ganar ese partido y seguir avanzando. Pero bueno, a ver si... Ahora espero que el equipo se concentre bien en la liga y salga con todo ahí en el torneo mexicano.
2: Ojalá.
3: Porque pues esto es una derrota y también creo que una vergüenza no seguir avanzando. Pero bueno, ahí sabe el equipo qué onda o qué pasa por ahí. Y pues estaba hablando también que el América jugó con 9 mexicanos. Pues vamos a ver si lo sigue contemplando, porque pues creo que ya tienen 3 refuerzos, ¿no? Y también escuché por ahí que a según no es un equipo para competir, pero yo pienso que tienen muy buen plantel. ¿Quién es el plantel con más caro de la Liga Mexicana? Creo que es el América y después le sigue Chivas, ¿no? Yo creo que esos equipos
2: Toluca,
3: pues
2: también, Monterrey,
3: tienen que competirle, aunque estaban diciendo que no, pero pues está bien que les den oportunidad a sus jugadores mexicanos y que pues yo pienso que cuando los ocupe van a utilizar esos extranjeros. Y pues está bueno que le den chance a los mexicanos. Saluditos y que estén bien. Para la próxima queda fuera el América. El atrevido de San Luis. Chau, chau.
1: Eso, el atrevido de San Luis. El Juan Bárcenas dice, no están en vivo en la radio en Phoenix. Oh, qué lata.
2: ¿No estamos en vivo? ¿Cómo no?
0: Sí, ya hay que despedirnos de Phoenix.
1: Ajá.
0: Adiós,
1: Cine. Claro. Tanto argüende, Dari, del hinche vaselino, güey.
0: Que... No puede ser.
1: Háganle mucho argüende, que nomás.
2: No, bueno, Antonio.
0: Antonio, mal, por favor.
1: Vaselino,
0: güey. Nos mencionamos 3 veces,
1: bueno,
0: Antonio.
1: Phoenix, Phoenix.
0: Y hasta les dijimos que llena más una vez y ya.

0: un abrazo a la banda.
1: Phoenix.
0: Que ilusamente confió en Vaselino. Todavía me acuerdo de urgente que hagan

0: para escucharnos.
1: No puede leche.
0: Adiós. A la chingada.
1: Híjole.
0: Pues que la hago, güey.
1: Bueno, pues aún así por la aplicación, ¿no? Mejor.
0: Sí, ya mejor vayas a la aplicación. Claro,
1: para no andar con promesas, Antonio.
0: Exactamente. Con promesas que nunca van a... Como los... ¿Aplicó otro tu DN Kids? El vaselino. ¿Aplicó otro tu DN Kids? Que no llegó.
2: ¿Otra vez?
0: Ajá. Ese güey, ¿cómo le encanta quedar mal con la raza?
2: ¿Neta?
0: ¿Cómo le encanta quedar mal con la raza, güey?
2: No, Antonio. No digas eso, Antonio.
0: Hasta me dijo, ¿y qué preparaste para Phoenix? Ajá. Se escucha, güey, catrocico. Es cierto. Abrazo, Marcelino. A ver, por acá, aunque obviamente tampoco es su culpa, ¿no? Tampoco es su culpa de que
2: claro,
0: no se escuche.
2: Claro, claro.
0: Phoenix. A ver, claro que no, estamos claro cotorreando. Que... Dice por acá, 1, 2, 3, 4, 5.
3: Buenos días, señores. ¿Cómo están ustedes? Hombres y mujeres. Baram, baram, bam. Baram, baram, bam. No lo baile. Que se vaya con Mourinho hasta allá. Junto con las Chivas y los Pumas. ¿Qué pasó, mi Sol? ¿Qué pasó?
2: Buenos días, buenos días, patrón.
3: Falla y falla, no la meten.
2: Hijo,
3: ¿qué pasa? Que no la meten, oh, Chivas, no la meten.
2: Hijo.
3: Una tuvieron y hasta el fondo. No sin sacate, mi Sol, otra vez.
2: Dígate nada más.
3: ¿Y qué podemos esperar del equipito tras peleca del cerdo productor de Marrano Mourinho? Que también... De la manita los dos, ya sabes para dónde, Mourinho. Chivas y Puma de la manita, ya sabes para dónde. Saludos para la tóxica Arín Catalán, que es la única que está happy porque su León y su América están ganando. Y tú, Peloneri, ahorita que hable, cuando hable el Panzagrín, por favor, dale, no 3 minutos, dale 6, güey. Se lo merece el Panzagrín, que está lavando la cara por la Federación Mexicana de Bananera que tenemos, cerdo.
1: Bananera.
3: Y cállate el hocico y deja que se exprese nuestro jefe, el Panzagrín, güey, el Valigrín. El Valigrín, men. Que se exprese, que te humille, Gordio, las Chivas también.
0: ¿Gordio?
3: Y pues ya. Lo malo me suele que un punto en la quiniela ahí se nos vaya para el Tigre, es una vergüenza. Me voy a retirar del fútbol. Puerco, con cisticerco, era la de chicharrón que me hizo mal el estómago. Amanecí DirecTV. ¡Chau! ¡Puerco!
2: A Duque se jaza,
0: a Duque.
1: Nos fue malo. ¿Qué te parece?
0: Yo nomás, es que yo no sé por qué me vio eso. Y a mí, yo nomás me comí 2 costillitas ahí de cerdo. Y ya, o sea, ni me excedí, te lo juro que ni me excedí. Fíjate, almorcé. 3 huevitos cocidos.
2: Uh-huh. Esas almorcé. Costillitas de cerdo, ¿con qué iban? Salsita.
0: Barbecue. Una con barbecue, y la barbecue. Otra y la otra natural. Una de ellas con
2: es
0: barbecue.
2: Esa combinación, Antonio.
0: Ay, pero fueron dos, güey. Fueron dos.
2: O es barbecue o es natural, Antonio.
0: Y luego almorcé, Dari, 3 huevitos cocidos.
1: Ajá, ajá.
0: Con limón y sal. Eso fue lo que almorcé. Sin tortilla, o sea, nada pesado.
2: ¿Te gusta el huevo cocido,
0: Antonio? Sí, sí.
1: ¿Y
0: de
1: la
0: cena?
1: Ah, que ya no cenas, ¿verdad?
0: No, y no cené. Y no cené.
1: Ajá.
0: Y eso, y fíjate, y desde la madrugada estaba.
2: La combinación del huevo con la carnita, con las cositas.
0: Y dije, ya valió.
1: Ya valió.
2: Como que no se llevan, Antonio, ¿eh?
0: A ver, por acá, otro mensajito. No, fíjate, el Cazaserpientes. Quiero felicitar a mi sobrina Alejandra Estudillo por sus triunfos en los clavados y orgullosos de ser del pueblo de San Pedro, Tapanatepec, Oaxaca.
1: Dale, qué padre, felicidades.
2: Felicidades a tu sobrina, patrón. Oaxaca,
0: claro que sí. Un orgullo para todo México, ¿cómo de que no? Claro. Bueno, vámonos a la pausa. Recuerden líneas telefónicas para que nunca se les olviden: 1-833-867-2346. Y en el que pacho, 305-297-9697. Ya se la sabe que estamos regalando boletitos para el partido de Monterrey contra Nashville de la Leagues Cup. Ya les hemos informado cuál es la manera de ganárselos, pero regresando de corte también vamos a comentarles pues más de este tema de los boletos del Monterrey contra Nashville. Vamos a la pausa, no le cambie, esto es Inutilandia. Yeah.

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11: Soy Valeria Lozano de Hábitos y te quiero contar sobre dos tipos de estrés que tal vez no conocías. El primero es el estrés acumulado en el sistema nervioso, que es el que tiene que ver con eventos desafortunados vividos en el desarrollo o infancia y que no se procesaron bien. Estos tienen impacto a nivel físico y también pueden presentarse con síntomas relacionados con problemas digestivos, inmunológicos o problemas mentales. El segundo es el estrés que hoy ya puedes evitar y se compone de la mala alimentación, exceso de cafeína, falta de horas de sueño, deficiencias nutricionales, exceso de productos altamente procesados o la falta de alimentos naturales, de agua natural y tener malos hábitos como fumar. Todo esto estresa mucho al cuerpo también. Pero te doy una increíble noticia. De acuerdo a la neurociencia y neuroplasticidad,
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0: Ya estamos de regreso en Inutilandia de este lunes 10 de agosto del 2026. Recuerde, la pregunta del día está bien sencilla. Hugo Sánchez, ¿sigue siendo el futbolista mexicano más grande de todos los tiempos o ya hay alguien que le quitó ese lugar? 1-833-867-2346 y en el que pachó 305-297-9697. 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Pues ahí está.
1: Y a mimir, la última y a mimir.
0: Y a mimir, mi querida Dare.
1: Oh, sí.
0: Vámonos hasta Los Ángeles con ustedes. ¡Ethel!
1: ¡Wow!
0: ¡Ethel! ¡Con Ethel!
2: Toñito, Dari, Zuli, buenos días. Y esa presentación me suena como al boxeo.
0: Ajá.
2: O sería la lucha libre.
0: ¡Rambo! Más o menos.
2: ¡Ready to Rambo!
1: Casi tiene la misma voz. Casi tiene la misma voz.
2: Sí, exactamente.
0: ¡Ladies and Así más o menos.
2: Exacto, más o menos así está. Así es que un abrazo también para toda nuestra gente de costa a costa. Ustedes ya hablaron acerca de los resultados de la League's Cup, esta copa que está viviendo acá en los Estados Unidos, que dice el eslogan, dice tres países, una copa, porque es como están jugando equipos de Canadá, los Estados Unidos y México. Así es que continúa el mismo tono mundialista. Pero fíjense de que hay noticias alrededor de la MLS y también de esta League Cup. Vamos a hablar de League Cup primero porque hay clásicos que nacen con el paso de los años, pero este clásico que se jugó se dio porque ya la frontera los estaba esperando. Así es que son unos 40 kilómetros los que dividen a San Diego FC del Club Tijuana, dos clubes que comparten mucho más que una región, es decir, han compartido aficionados, cultura futbolística, y el triunfo de San Diego FC de 1-0 en la League Cup, así es que escribió el primer capítulo oficial de una rivalidad que ya parecía inevitable, porque desde el nacimiento de la franquicia californiana, es decir, desde que llegó San Diego FC, dos ciudades separadas por esta frontera, pero unidas por la misma pasión, así es que el ambiente que hubo en el Snapdragon Stadium confirmó que no era un partido, sino que es esa rivalidad que ha nacido. Imagínense ustedes, 31,533 espectadores llenaron las gradas para presenciar este nuevo clásico, cuyos protagonistas están separados por unos cuantos kilómetros. La misma liga, el mismo Cholos, tiene muchísima más separación con equipos como Toluca, como el mismo América, el San Diego también, con equipos como Inter Miami, como los de Nueva York. Entonces, y allí la rivalidad, unos cuantos kilómetros dividen a estos dos equipos, así es que aunque San Diego jugaba como local, pero los colores de los rojinegros de Cholos también se hicieron sentir con fuerza, miles de aficionados del Club Tijuana, muchos de ellos residentes en el sur de California, resulta que cruzaron la frontera y recorrieron apenas unos kilómetros para apoyar al equipo. Así es que es la presencia de la masacre, la histórica barra de Cholos, esto le añadió un gran color a este espectáculo, cánticos característicos del Estadio Caliente, y por el otro lado, La Frontera SD es la es este colectivo que reúne a estas barras oficiales del equipo de expansión de la MLS, es decir, los chavos y la barra 18, reflejando la identidad.
0: ¡MLS!
2: 18, así es que Antonio, una verdadera 18, fiesta, ajá, 18, ajá. Una verdadera fiesta que se vivió, aunque para muchos era una casa dividida, porque aficionados de San Diego, antes de tener un equipo, cruzaban la frontera para ir a ver a Cholos, pero ahora han tenido que dividir sus corazoncitos porque ellos ya tienen equipo. Y hablábamos la semana pasada de este equipo de San Diego, que apenas son 2 años en la MLS y ya llevó una cantidad decente de aficionados al Estadio Banorte cuando jugó San Diego contra el América. Así es que importante este nuevo clásico que ha nacido. Vamos a ver cómo le van a ponerse el clásico de la frontera, así como andan de muy exacta, de muy creativo. Uh-huh. O sea, si la creatividad les aflora, y entonces, ¿cómo se va a llamar este clásico? Y hablando de uno que no sé si cómo se habrá ido de San Diego, es el mismísimo Chucky Lozano, porque se dieron cuenta, ya el Galaxy lo anunció, uh-huh, este pasado viernes como uno de los movimientos más importantes del mercado de la transferencia de la MLS, y un intento del club angelino por cambiar el rumbo de esta temporada, aunque mantiene vivas sus aspiraciones de clasificar a los playoffs, pero que está en los últimos lugares de la conferencia del oeste. Así es que el delantero mexicano va a llegar en calidad de préstamo hasta diciembre de 2026, pero hay una opción a compra. El Chucky va a ocupar una plaza de jugador franquicia, así es que se va a convertir en el nuevo rostro ofensivo del conjunto que dirige Greg Vanney para este tramo final de la campaña. Así es que aunque su paso por San Diego comenzó junio de 2024, grandes expectativas que habían en el club por convertir al Chucky, que era el primer jugador franquicia en la historia, que recién él inició, o sea, era de los fundadores de este club. Pero ya sabemos lo que sucedió, que poco a poco se fue deteriorando sus relaciones, principalmente con Mickey Varas, el entrenador chileno de este equipo, y los problemas que tuvieron en los vestidores, además de problemas físicos, que también no le ayudaron mucho al Chucky, porque tuvo que estar en la banca por algunas fechas, por estos problemas que estaba aquejando. Así es que mañana lo va a presentar ya en sociedad el LA Galaxy. Estaremos allí para la presentación oficial de Chucky Lozano a eso de las 11 de la mañana. Primero habrá un entrenamiento donde la prensa podrá estar 10 minutos, y posteriormente a las 11 de la mañana, pues la conferencia de prensa, donde ya hablará el Chucky Lozano y nos dará sus impresiones de cómo llega a este equipo de LA Galaxy, de lo que hablábamos, uno de los grandes equipos de la franquicia de la MLS.
1: All right. Pues bien, ¿no? Para el Chucky, o sea, de pronto sí. Era mucho no saber cuál iba a ser su futuro, ¿no? Si, pues yo no sé si hasta podría como hablarse como un poco del tema del retiro, ¿no? Porque pues el tema de su actitud, Zuley, ha sido una constante, ¿no?
3: Sí, fíjate que bueno, Edel, tú lo tienes un poco más cerca en esta situación. En esta nueva franquicia de la MLS, el Chucky Lozano de repente aparecía como titular, luego ingresaba en segundos tiempos, y yo creo que eso fue lo que destanteó un poco al Chucky Lozano, ¿no? En su relación con Mickey Varas, ¿no? Este técnico del equipo de San Diego, que a fin de cuentas el Chucky Lozano es un carácter muy fuerte y pensaba que era imprescindible en el equipo de San Diego, ¿no?
2: Sí. Lo que sucede es que como él es presentado como el rostro de este equipo, ajá, y el hombre importante, el jugador franquicia del equipo de San Diego que comenzaba esta aventura en la MLS, entonces como que eso para su ego no fue suficiente, el hecho de que lo relegaran a la banca o lo cambiaran, o sea, y justo en un partido donde él tiene que ser sale del partido alrededor quizás como minuto 73, salió del encuentro, es cuando se molesta y se deja ver, o sea, la molestia de él, pero no solamente se quedó allí en ese momento en el que es sacado del partido, sino que llegó hasta los vestidores, y es allí donde donde aparentemente se sabe de que hubo una fuerte discusión con el director técnico frente a sus compañeros, pero el club tomó partido por Mickey Varas, y al grado de que San Diego afrontaba los playoffs y sin su hombre goleador, y no les importó, y lo dejaron en la banca. Entonces, inclusive ya para los últimos encuentros, pero ni siquiera en la banca figuraba. Y San Diego llegó en esa temporada, en su primera temporada, sin el Chucky Lozano, hasta la semifinal de conferencia, que cayó ante el AFC, ante Vancouver, Whitecap, fue que cayó San Diego. Entonces, allí fue donde le dijeron al Chucky, o sea, no importa el cartel que traigas, que vengas de Europa, que vengas del calcio italiano, acá la disciplina es la disciplina, y al director técnico se le respeta. Y probablemente lo hizo muy bien San Diego, porque si se permite que un jugador sea el que decide cuándo entra, cuándo sale, cuándo juega, cuándo es titular, y no es el director técnico, entonces esto iba a ir degenerando también al equipo. Claro. Entonces, por eso es que sí, muy bien lo que hace, y luego dejan a Chucky Lozano y dice Mickey Varas que no entra en los planes de San Diego. Y el Chucky dice, como yo tengo contrato por 2 años, entonces yo aquí me voy a quedar. Y no, tampoco podían sacarlo, porque si lo sacaban tenían que pagar el contrato completo, pero el club le siguió pagando, me imagino que pensando en que podías venderlo o darlo a préstamo con otro equipo. Entonces esa era la forma de deshacerse de él. Y es el AFC, recuerdan cuando no pudo traerse a Casemiro, entonces miran aquí muy cerquita, unas cuantas millas de Los Ángeles, y ahí está el Chucky Lozano, y traerlo para la franquicia. Esto no sé hasta qué punto va a regresar al público mexicano, porque una de las cosas que dejó de hacer el AFC, y lo vamos a decir así con todas sus palabras, es que se olvidó mucho de la afición latina, y en eso hay cuando Galaxy se olvida y descuida mucho a la afición latina, es cuando llega el AFC con fuerza, con Carlitos Vela, y acapara todo ese mercado mexicano, y ahora vemos que el equipo más importante hoy por hoy, no en títulos, pero sí en afición, y sí lo que está construyendo, es más importante el AFC en la ciudad de Los Ángeles que el mismo Galaxy.
0: Aunque no sé si esta contratación de Chucky como tal se pueda comparar a la par de la de Carlos Vela. O sea, que voy, no sé si Chucky sea tan mediático como los otros que ya mencionó Ethel.
3: Híjole, yo creo que está en sus manos, ¿no? Del Chucky, el poder ser mediático en una
0: franquicia. Ya se le pasó, ¿no? Para ser mediático ya se le fue el tren, ¿no?
3: ¿Cómo no, Antonio?
2: Es que es su controversia, ¿no? Controversias. Acuérdense que también, sí, eso, lo marginan de la selección precisamente por lo que sale a decir. Entonces, yo creo que a esta altura, ¿saben una cosa? A veces la inexperiencia, la juventud y todo, y el conseguir tanto como lo consiguió el Chucky Lozano, eso puede hacer de que la gente se maree, que se caiga de ladrillo y todo. Pero lo que sucede es que acá el Chucky ya a esta edad y con esta última oportunidad que le está dando un equipo grande de la MLS, como que debería de tener mejores consejeros, alguien que lo confronte y le diga así, ¿sabes qué? O comienzas a cambiar tu carácter o cambias esa actitud o no vas a llegar muy lejos. Porque Greg Vanney es también de muy pocas pulgas, inclusive a su sobrino, el salvadoreño estadounidense Eric Zabaleta, sobrino de Greg Vanney, lo tuvo en la banca.
3: Okay.
2: Entonces, tampoco es que Greg Vanney es una perita en dulce.
1: Sí, justo eso era lo que te iba a preguntar, ¿no? Respecto al carácter, porque pues sí necesita Chucky Lozano un técnico que pues lo haga poner los pies en la tierra, ¿no?
3: Algo así como Gennaro Gattuso, ¿no? Que lo tuvo allá en Italia, en el calcio italiano, y que de repente lo, no sé, inclusive hasta lo trataba mal, lo regañaba a la hora de partidos y todo este tipo de detalles, ¿no?
2: Sí, totalmente. Pero eso le hizo a él comprender un poco. Desafortunadamente, cuando llega a San Diego se le olvida y piensa que porque viene un equipo de expansión, porque viene la MLS, entonces viene con el cártel de una gran estrella. Y es por eso que piensa Definitivamente él es el que manda en el equipo, pero el equipo le lo puso en su lugar, le enseñó que no, que hay jerarquías y hay autoridades y estas se tienen que
0: Claro.
2: respetar. Entonces ahora le digo, como dice Toñito, veremos a ver qué es lo que sucede, porque sí ha levantado revuelo el hecho de que se ha presentado ya y que Los Ángeles Galaxy el pasado viernes lo anunció ya como su jugador franquicia, que sí es un préstamo, pero que tiene la opción de compra. Entonces veremos la presentación y también creo que quizás en la medida en que el Chucky vaya respondiendo en la cancha. Entonces allí quizá va a ir haciéndose nuevamente la afición mexicana o la afición que tenga el Chucky, aunque no mexicana también, que vaya acercándose a LA Galaxy y dándole también ese cartel de estrella que tiene el Chucky y pueda convertirse, pueda ser una buena relación entre el jugador y la afición, que es lo que tanto necesita Galaxy, además de resultados, también volver a enamorar a la afición angelina, porque en este rubro decía, el AFC está llevándose toda la afición de acá de Los Ángeles. Pueden ver los niños en las escuelas, y la mayoría de jovencitos usan y andan portando la camiseta del AFC. Y la de Galaxy ya se ha quedado muy relegada.
1: Sí.
0: Eso. Pues muy bien, Ethel, muchas gracias por tu información, tanto de League Cup como de Chukey, como de muchas cosas más, así
3: La
0: que
3: MLS.
0: de la MLS, por supuesto. Estamos al pendiente y mañana más temas, claro que sí.
2: Por supuesto que sí, aquí Dios mediante estaremos mañana y un fuerte abrazo para todos. Nos vamos a reencontrar en menos de 24 horas.
0: Eso. Abrazo, Betsy.
3: Saludos, Ethel.
0: Ya se fue. Esa estuvo de tecolato por acá. Deja de ver mensajitos. Carlos de Virginia. Hola, buenos días a los tres. Dice
3: Buenos días.
0: Toño. ¿Por qué? Dice Toño, ¿por qué no transmiten en vivo cuando canta Daddy?
3: ¿Por qué
0: Sería bueno verla
3: no?
0: cantando. ¿Por qué no?
1: Ah, pero en video, ¿ah? ¿Eh?
0: Ajá. Porque nos quitan los videos, güey. Por los
1: Y como son
0: derechos.
1: canciones que tienen derechos de autor, pues no se puede.
0: No, exactamente. Fíjate, lo que sí voy a hacer, esto voy a ver si a partir del viernes, yo la voy a grabar. A la Dale. O sea, la voy a grabar como si fuera en vivo aquí. Esto. Y se los voy a hacer llegar al que me lo pida.
3: Ándale,
0: Cantando.
3: también,
1: Le
3: Antonio,
1: cobra su
3: también.
0: Pero le voy a costar $25.
1: Antes sí subía mis
0: A la
1: canciones.
0: estrofa.
1: Antes sí subía mis canciones allá al Instagram.
0: Ajá.
1: Pero pues se me ha olvidado, oye.
0: Ay,
1: Ahora
0: dale.
1: sí ya lo voy a hacer.
0: Por favor.
1: All right.
0: Para que no me den lata a mí. Y ahora sí.
1: Ya, ñoñito.
0: ¡Dale! Sigue por acá. Ay, güey, se ve que leí uno de lunes.
1: Pues hoy es
0: Perdón, perdón,
1: lunes.
0: perdón. Leí uno del viernes. Sí, leí. Ese que acabo de leer es del viernes. Qué poca vamos a hacer. Panzaverdius, 1, 2, 3.
4: Buenos días, amigos de Nutilandia, su amigo el Panza Verde de San José. Buenos días, Zuli,
3: Buenos
4: Danica,
3: días.
4: al Peloneri. Ya que estamos celebrando el Día de León, arriba la fiera, felicidades a mi León, Guanajuato,
1: Eso.
4: que se le extraña. Bueno, no tanto porque ya estuve unas semanitas atrás, así es que saluditos y felicidades para León. También, pues recordar que el sabadito León otra vez dio la cara por esos equipos de la MX, de la Liga, ganando 2-1 y después de ir perdiendo 1-0. Así es que esperamos que sea de los cuatro equipos finalistas de los que puedan pasar la siguiente ronda, ya
0: Claro que
4: que
0: no.
4: todavía está ahí en los cuatro, creo que es el América, el Juárez, Juaritos, el Cruz Azul y León. Y ayer que el Dani Mora, Toñito, se aventó un Zuli,
0: ¿Qué
4: pero te
0: dijo?
4: lo platico al último porque después el Zuli me corta.
3: Oh, qué la.
4: Y recordemos, ¿no?, que el León es uno de los equipos que ha ganado este torneo tres pelequillo. Así es que, arriba la fiera. Bueno, ahí te va, Zuli, la del Dani Mora de ayer.
3: A ver.
4: Dice. Estaban dando la tabla general y pues
0: Ajá.
4: menciona, ¿no?, que hay cuatro equipos de 6 puntos y después de eso, dice el Dani Mora, dice, pues no, no se les haga raro Dani que por ahí Mora, se meta no un Mora, equipo con 5 puntos. Y le contesta el Gómez Moon, dice, pues nomás califican 4 y pues hay 4 que ya tienen 6 puntos. Ay, Dani Mora, pero bueno, son estos. Y los equipos grandes, papá, ¿qué pasó? Chivillas, Locas, ¿qué más? Ahí está, los Pumitas del Pedregal. Oye, saludos, Antonio. Excelente día.
3: Oye, Antonio, un tanto Pumitas.
0: Ese bota el chilacate. A ver si alcanzamos. 1, 2, 3.
5: Buenos días, muchacho. Aquí siempre reportándose desde Nueva York. Ya, Adri Aguilar. Buenos días, mi preciosa, hermosa, linda, bella, carismática y otras hierbas aromáticas más.
1: Hierbas
5: Talavera, la gran leyenda, ay, el Zuli de Esma.
3: Bueno, sí,
5: yo creo que es la única figura que de fútbol que he hablado. Oh, y tengo la gran oportunidad de poder mandarle un mensaje que me diga, hola, Yader. Toñito, el inútil más grande ahí de todo el equipo. Tremendo trabajo, muchacho. Este no es un comercial pagado, ¿ok? A favor de ustedes, para que sigan rindiendo y le den mucho, mucho, mucho, mucho más años de trabajo ahí en la compañía. No, nada que ver. Un comercial pagado por Toñito y compañía. No, sí, sin duda. Se dice fácil ser pentapichichi en esa liga española. No es fácil.
3: Para mí,
5: el mexicano, uno de los grandes que tienen ustedes, que se pueden dar ese lujo de grandes deportistas que han tenido, pero hablando futbolísticamente, yo creo que fácil es llegar, difícil mantenerse. Qué tremenda figura Hugo Sánchez. Cómo se mantuvo, cómo hizo esos logros ante tantas figuras emblemáticas que ha tenido el fútbol mexicano. Ya, si no lo quiere aceptar, un mexicano, como siempre que ahí andan buscándole pelo a la sopa, ya es cosa de ellos, pero es grandísimo, grandísimo. Darinka, espero que tu hermano y todo en Colombia esté bien. Una pregunta, le pregunté al chat pipipi, pero no me respondió. ¿Cuándo se considera un terremoto? ¿Si después de 7 o menos de 7 o 6.5? No sé si entonces fue un sismo o fue un terremoto que hubo en Colombia. Voy a estar pendiente con todo lo que pase en el programa. Saludes, Yader Aguilar, desde Nueva York.
0: ¡Eso, papá! ¡Vamos a la pausa comercial! ¡No le cambie! ¡Esto es Inutilandia!

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14: Hola, ¿qué tal? 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

0: mando un fuerte abrazo a todos los que nos están escuchando. Qué bueno que se la pasen muy bien este día con su familia, con sus compañeros de chamba, no se anden peleando.
1: Ah, ojalá y no.
0: Que porque, ¿sabe qué? Que porque les dicen un beso, Zuli, un beso, Zuli, un beso.
1: Allá, que porque no.
0: ¿Quién te dice, Zuli? ¿Quién te dice? Un beso, Zuli.
1: Ni me acuerdo, Dani.
0: ¡Que pase el Quiñones! ¿Cómo está el Quiñones? ¡Buenos días!
2: Un beso, Zuli.
1: Ay, para empezar la semana, hoy nomás.
0: Para empezar el día.
1: ¿Para qué lo invitas?
0: ¿Cómo estás, Luis Quiñones?
3: ¿Qué pasa, Dari Dari? Buenos días, Zuli. Qué gusto saludarlos en esta cochinada de programa, como siempre. Venirles a levantar un poquito el rating hablando de béisbol, de lo que está pasando en las grandes ligas. Ayer tuvimos nuestro domingo de grandes ligas, victoria para los Bravos de Atlanta, 2-1 sobre los Yankees de Nueva York, evitando así la barrida del equipo de los Bravos en el Bronx. Habían llegado enrachados los Bravos de Atlanta, perdón, a la ciudad de Nueva York. Sin embargo, perdieron el viernes en un tremendo juego de pelota que se decidió en extra innings. Perdieron el sábado en lo que fue un gran duelo de abridores entre Gerrit Cole y Chris Sale. Y ayer se llevan la victoria, pero de manera muy apretada, 2-1. Matt Olson abrió el marcador en el séptimo inning con un cuadrangular, su jonrón 34 de la temporada. Pero en el final del octavo empató el juego Trent Grisham para mandar el juego a extra innings. Y en el décimo capítulo, con un imparable de Michael Harris segundo, se fueron arriba los Bravos de Atlanta para después darle el cero a los Yankees en el final del décimo, aún con el corredor fantasma, el corredor en segunda, y así llevarse la victoria 2-1. Fue el juego que tuvimos ayer aquí en la señal de TUDN Radio. Otro que tropezó, que chocó con pared y que vio cortada su racha de victorias, aún y cuando muchos preveíamos que por el rival tenía posibilidades de aumentar esa racha ganadora, fueron los Medias Rojas de Boston, que ayer perdieron 4-3 frente a los Atléticos ahí en Fenway Park, mientras que los Dodgers de Los Ángeles, que habían estado metidos en una mala racha, lograron cortarla frente a los D-backs. Sin embargo, ayer perdieron 4-2 ante los Diamondbacks de Arizona, que se han acercado ahora a 7.5. Todavía, ya decimos, se han acercado, pero todavía la ventaja es muy amplia para los Dodgers en el oeste de la Liga Nacional, aun y cuando han perdido 8 de los últimos 10 encuentros que han celebrado. Pero los D-backs aprovechan para ratificarse en puestos de comodín. Tienen el segundo wild card del viejo circuito, 63-56. El mismo récord que Filadelfia, 63-56, y a un juego quedándose fuera está los Padres de San Diego, mientras que los Miami Marlins están todavía a 3 juegos de meterse a playoff en la Liga Nacional en los puestos de Wild Card. Clasificados como campeones divisionales están los Cerveceros de Milwaukee por la Central, los Bravos de Atlanta por el Este con 71-47, y los Dodgers de Los Ángeles tendrían que ir a la serie de Wild Card porque tienen 70-48. Hoy de los 3 campeones divisionales son el de menor récord, así que hoy los Dodgers tendrían que enfrentar a Filadelfia en una serie de comodín. Los Cachorros de Chicago y los D-backs de Arizona serían los otros rivales en el Wild Card, mientras que en la Liga Americana están clasificados como campeones divisionales Tampa, los White Sox y los Astros de Houston, que tienen el primer lugar del oeste. Yankees, Boston y los Rangers de Texas estarían en puestos
1: que comandan el condado.
3: Eso menos, Misuli.
1: Estoy al pendiente.
3: Ya te veo, Misuli, ya te veo. Por lo tanto, hoy fíjense, si terminara la temporada y comenzaran los playoffs, en la Liga Americana tendríamos el duelo entre los equipos tejanos, Astros y Rangers, en una serie de comodín, y en la otra serie de Wild Card, la eterna rivalidad entre los Yankees de Nueva York y los Medias Rojas de Boston. Así está el panorama en el béisbol de Grandes Ligas después de este fin de semana con mucha actividad, con mucha acción, Por supuesto, el próximo jueves vamos a tener béisbol de nuevo aquí en la señal de TUDN Radio. Va a ser el juego de Field of Dreams allá en Iowa, mira, en los Maizales, donde se filmó la película. Se va a estar jugando nuevamente esa.
1: Sí, me acuerdo de esos juegos. Sí, me acuerdo de esos juegos, Luis Quiñones. Sí, justamente ahí en el Maizal, ¿verdad?
3: Rememorando aquella película de Kevin Costner, que habla de, bueno, un sueño de su padre. Rememora un poco la historia de aquellos medias negras de 1919.
1: ¿Eran los medias negras, Luis Quiñones?
3: Así se les dijo, Missouri, eran los White Sox, pero ajá, así se les llamó precisamente porque mancharon el béisbol, un tema ahí de apuestas, fueron vetados todos de por vida, y ahora pues después de muerto con la nueva reglamentación que se impuso el año pasado por parte de MLB, por ejemplo, Joe Shules Jackson, el descalzo Jackson, ya fue declarado elegible, porque hoy en día... A ver, si MLB te declara inelegible por alguna situación de apuestas, algún tipo de escándalo que te declare inelegible, el caso de Pete Rose, ya la nueva reglamentación de MLB dice que después de muerto vuelves a ser elegible. No sé.

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1: Depender también de las actuales negociaciones del sindicato y MLB, si sería cada, o sea, en un tercer año. Recuerden que el anterior se demoró un poco por el tema de la pandemia. Cuando empezaron los clásicos eran cada tres años, el primero fue en el 2009, el segundo en el 2009, de ahí vino ya el tercer clásico mundial en el 2013, cada cuatro años en el 2013, y el otro fue en el 2017. En teoría tocaba en el 2021, pero por la pandemia se retrasó y se terminó efectuando en el 2023, y ahora se volvió a efectuar cada tres años en el 2026. Entonces, Dari, el Clásico Mundial, a ciencia cierta, ahora mismo, no sabemos si el siguiente se va a celebrar en el 2000, le tocaría o en el 2030, o en el 2029. A ciencia cierta, no está definido todavía si va a ser cada tres años o cada cuatro, pero eso va a depender mucho de las negociaciones ahora entre el sindicato de peloteros y MLB, que también tienen, veremos la próxima temporada de Grandes Ligas, si va a comenzar a tiempo o no. Si no se ponen de acuerdo, pues es muy probable que comience tarde la próxima campaña.
2: Traen una pachanga, mis Quiñones. ¿Y la Serie Mundial?
1: Sí, traen un buen pachangón. La Serie Mundial, esa sí, es en octubre, ahora finales de octubre, okay. Y terminaría a principios, los primeros días de noviembre, para definir al actual campeón, al campeón de esta temporada. La temporada regular, recuerden, termina los últimos días de septiembre, este año termina el 27, 28 de septiembre, y ya los primeros días de octubre comienza la postemporada. La Serie Mundial igualmente estará comenzando a finales de octubre, y normalmente, si se va a siete juegos, por ahí termina definiéndose en los primeros días de noviembre.
3: ¿Y quiénes apuntan para la Serie Mundial, Luis Quiñones?
1: Yo te apunto, Misuli, yo te apunto.
3: No, Quiñones, que... Quiñones favorito.
1: Ah, bueno. Mira, si nos vamos hoy en día a las casas de apuestas, te van a colocar a los Dodgers de Los Ángeles, más favoritos aún, con la llegada de Tarique Cuba a la hora en la fecha límite de cambios.
3: Okay.
1: Te van a mencionar a los Yankees, incluso siguen teniendo un gran favoritismo para ganar la Serie Mundial. Es otro equipo que sigue teniendo esa etiqueta. Bravos de Atlanta, veía por ahí. Va a depender mucho de la casa de apuestas que tomes como referencia para buscar a los favoritos, pero yo te digo, para mí, favoritos este año, de nuevo, para una Serie Mundial, digan lo que digan, Dodgers contra Yankees. Claro, tiene que jugarse todo el mes de octubre para definirse.
3: Ya lo invocaste,
4: señorita Lalinka.
2: Señor Sensei.
4: Qué bonita está usted. Abrazo.
2: Sí,
4: de
2: sí, soy, sí, soy.
4: Él,
2: sí, soy. Sí, soy. Abrazo.
4: Veterano, ¿cómo está usted? Más viejito que nunca. No, ya le veo arrugas hasta los huevos.
2: Pero si usted no abre los ojos.
4: Ah, que le valga mal, peneca. Okay. Saludos, Sensei Chulay.
3: Igualmente, Sensei, igualmente.
4: Sí. Ah, mi cubano consentilo, malafaque. ¿Cómo está usted?
1: ¿Qué pasó, Sensei? Bueno, déjeme adivinar.
4: Buenos días.
1: Déjeme adivinar dónde andaba, Sensei.
4: Andaba con Toñito. Me invitó a dar un paseo.
1: ¿Estabas ayudándolo?
4: Andaba ayudándole. Ah, es que... ¿cómo caga este pendejo?
1: ¿Cómo qué?
2: ¿Cómo caga? ¿Cómo carga?
4: ¿Eh? No, ¿cómo caga?
1: ¿Cómo carga? ¿Cómo carga?
4: Ah, ¿cómo caga? Exactamente. Y le andaba ayudando. Está pesado para él solo.
1: Cagar con todo eso. Cargar con todo eso, claro.
4: Ah, que le va a Las Vegas, como diga.
1: O sea, que le va a Las Vegas, a Las Vegas. Sí, pronto en Las Vegas va a haber un equipo de béisbol, sí.
4: Ah.
1: Va a estar ahí para el 2028, sí.
4: Un
1: sí,
4: equipo
1: sí,
4: malo agarramos nosotros para transmitir. Un equipo
1: no, ¿no crees? Ayer transmitimos, Sensei, a los Yankees y a los Bravos de Atlanta. Sensei, están los Bravos de Atlanta, llegaban en racha, los Yankees. Los dos pudieran enfrentarse en una Serie Mundial. Recuerda, Sensei. ¿Se acuerda, Sensei, que estos dos equipos ya jugaron dos Series Mundiales, Sensei?
4: ¿A bebo? ¿Cómo olvidarlo?
1: ¿Se acuerda?
4: A bebo.

0: ¿En qué año fueron esas series mundiales?
1: No mames, pan comido. Pan comido.
0: Sí, en el 96 y en el 99.
1: 96 y 99, a huevo, yo
0: claro,
1: sabía.
0: Claro, 66, claro, claro. Entonces, ayer transmitimos una buena serie. El próximo jueves en 6 vamos a tener ese juego de Field of Dreams. Y quiere que le diga algo más en 6. El próximo domingo vamos a estar en Toronto, Canadá, transmitiendo el juego entre
2: Sensei, los DJs. Ya despida, mamá, siga, ya no le siga el juego a Luis Quiñones, Sensei.
1: Ah, te caes, ¿quiere que le diga? No, viejito,
0: chela, please. Sensei, ¿quiere que le diga algo más?
1: Dímelo, pendejo.
0: Estamos de fiesta, Sensei, porque el próximo 23 de agosto, que cae domingo,
2: ya córralo,
0: va a ser el juego de la serie, el clásico de la serie mundial de pequeñas ligas. Que se juegue en Williamsburg.
2: No lo asustes, no lo asustes, Luis Quiñones. No lo asustes al Sensei.
1: ¡Oh, mames!
0: Sensei, eso significa que va a ser nuestro quinto aniversario narrando el béisbol de Grandes Ligas aquí en la señal de TUDN Radio.
1: ¡A bebo!
0: ¡Eso hay que celebrarlo, Sensei!
1: ¡A bebo!
0: ¡Eso hay que celebrar!
1: Y ya está, Sensei, listo, hablando de festejos. Hablando de festejo, ¿ya está listo para ir a las Uchitas el miércoles, que es su cumpleaños?
0: A las Uchitas,
1: a bebo.
0: No voy a poder ir.
1: ¡Ah, mames!
0: No, porque voy a estar trabajando, Sensei. Ese día hay béisbol. Que también déjeme decirle, bola de inútiles, que están ya en desarrollo los playoffs de la Liga Mexicana de Béisbol. Que arrancaron este fin de semana.
1: Partidos
0: no,
1: puteados.
0: Sensei, no diga eso. Contesta el teléfono, Sensei, lo que tiene que hacer.
2: Bueno. Hasta allá escuchaste, Luis
0: Quiñones. Sí, hasta aquí escuché, bola de inútiles. Les cuento, bola de inútiles, les cuento que ya comenzaron los playoffs de la Liga Mexicana de Béisbol. En la zona norte, Algodoneros de Unión Laguna y Toros de Tijuana dividieron honores este fin de semana. Una victoria para cada equipo. Acereros de Monclova y Caliente de Durango también ganaron un juego cada uno. La serie está empatada, un triunfo por bando. Y en Monterrey nada más se pudo efectuar un juego. El sábado llovió muchísimo. Allá en Monterrey nada más se pudo jugar un desafío, el de ayer. Fue victoria para los Sultanes sobre los Charros de Jalisco. Hoy se efectúa el segundo juego de ese playoff entre Charros y Sultanes. Después van a estar regresando a Guadalajara los Charros, que son los campeones de la zona norte. Mientras que en la zona sur, los Guerreros de Oaxaca y los Diablos Rojos del México también dividieron honores. Una victoria para cada equipo. Bravos de León y Olmecas de Tabasco, igualmente con división de honores. Y Pericos de Puebla y Piratas de Campeche solo pudieron efectuar un juego, que fue con victoria para los Pericos de Puebla. Así que así arrancaron los playoffs de la Liga Mexicana de Béisbol para toda la bola de inútiles que también sigue el béisbol mexicano.
1: Eso, Quiñonga, ya me voy a la Vega.
0: Ya cáigale, Sensei, ya cáigale, pues, uh-huh. Famoso.
1: Ahí está mi Quiñones, ya regresé cuando el Sensei me...
0: ¿Ya también regresaste? Sí, ¿Y en qué te ayudó el Sensei? Él pues, dijo que estabas cargando.
1: Sí,
0: algo.
1: Te digo.
0: ¿Estabas cargando?
1: Es que me cambié de casa, Quiñones, y andábamos en la mudanza, güey. Me andaba ayudando a cargar cosas.
0: Y dice el Sensei que cargas mucho, que tú cargas mucho.
1: Pues nomás chécate el paquetaxo que nos cargamos, para que veas, tú tanteale.
0: No, qué va.
2: No mucho, yo diría otra cosa, otra palabra, Luis Quiñones.
1: Pero, ¿y qué? ¿Para tu fiesta qué de cumpleaños? ¿Qué onda, Quiñones?
0: No estás escuchando, inútil, que voy a estar trabajando el miércoles por la noche. Voy a tener
1: pero acá se me ocurrió que en tu bloque, Quiñones, el miércoles...
2: Saliendo, Luis Quiñones.
1: En tu
2: los
1: bloque,
2: corrones,
1: Quiñones,
2: o algo de eso,
1: te lo dediquemos a tu cumpleaños. Tu bloque te lo dediquemos a tu cumpleaños. Y que la banda que guste de Inutilandia, a la que le caigas bien, te mande tus cositas. Te mande tu mesa de...
0: Claro, un cafecito, una torta ahogada.
1: Algo de eso. Que mande para que estérmela. Va a ser el bloque cumpleañero el próximo miércoles, ¿va? El 12.
0: Ahí está.
1: A ver, güey.
0: El día 12.
1: Nosotros sí te queremos, güey, como el vaselismo, güey.
0: No, de ese ni me hables.
1: No. ¿Te trae en friega?
0: No, ahí anda. Uf, el viernes ya me iba y ahí andaba, se puso de malitas el viernes.
1: ¿Otra vez?
0: No fue culpa mía, ¿eh? Aclaro que no fue culpa mía, pero ahí...
2: Lo hiciste enojar tú, Luis Quiñones, no
0: sí,
2: digas que no.
0: No, es que, no, ya sabes, aunque no lo hagas enojar tú, te terminas llevando un raspón, ¿no? Está ahí, hace su coraje con otra gente, pero ahí te termina...
2: ¿Raspa muebles también?
0: Sí, se va a hacer, lindo, ¿no? No, qué bueno. Bueno, pues ya. Ahí está, Bola de Inútiles, hoy a las 5 los esperamos en Desde el Diamante, en la señal de TUDN Radio, y vamos a estar, como siempre, el mejor programa de béisbol, el mejor programa de TUDN Radio. Me dijo el Vaselino, eso sí, que los ratings están disparados
2: por los cielos,
0: hasta las nubes, así que, bueno, pues ahí estaremos.
2: Eso, mi Quiñones, abrazo, amigo.
0: Abrazo, Zuli.
2: Ya.
0: Un beso,
2: mis
0: Zuli.
2: Eso, vámonos con más mensajitos, no, llamada. Ya alcanzamos 3 minutos de llamada. Buenos días, ¿con quién hablamos?
3: ¿Qué hables?
2: Juanito, ¿cómo andas? Buen día.
3: ¿Cómo estamos, chavos? Buenos días.
2: ¿Bien, tu amigo?
3: Bien, ¿cómo estás, Juanito?
2: Bien, muchas gracias, vientos.
3: Qué bueno, hermano, qué bueno. ¿Cómo está Mizuli? Mi leyenda del rebaño sagrado.
2: ¿Qué pasó, Juanito? Muy bien, muy buenos días.
3: Qué bueno, me da gusto. ¿Cómo está mi corazón?
4: De melón, de melón.
3: De melón, de melón.
2: Mi.
3: Y chinga marihuana.
4: ¿Cómo andas, Juanititito?
3: Bien, mi corazón de melón. Aquí, haciendo San Lunes. Con la gracia de Dios, ya que el jefecito nos quiere bien mucho, pues estamos aquí descansando ahora.
2: Eso, papá.
3: Ya. Mira, rápido y conciso, porque pues la cosa que este Luis desgraciado nos está dando poquito tiempo, desde que, pues, rápido.
2: Échale.
3: Esto es para los tres, pero en específico para Mizuli. Mizuli.
2: A ver.
3: Todo le está cayendo, amiguito, Mizuli.
2: Híjole, sí. Así que, sí, cierto. ¿No?
3: Pero mire.
2: Ey.
3: El partido del sábado, bueno. Usted sabe que nosotros de todo ya estamos ya en la Coca Champions.
2: Ajá.
3: Esto era nomás como un tipo de pretemporada, de movimientos que este güey pues está queriendo hacer, a ver qué le puede funcionar y qué no le puede funcionar.
2: Ajá.
3: Lo que sí yo digo, Mizuli, que Aguirre es sí o sí. Aguirre, el central de Chivas, el chavo este es sí o sí. O sea, es un chavo que tiene que estar porque tiene que estar, porque no hay alguien como él. Yo sé que Campillo juega bien y todo lo que usted quiera, pero lo que le da Aguirre, tanto defensivo como ofensivo, es un central que tiene mucha... se aparece así como por sorpresa, siempre arriba,
2: uh-huh.
3: Y da buenos resultados. Entonces yo creo que este chavo tiene que estar porque tiene que estar, y yo creo que Milito ya vio eso. Ahora, el que haya metido a otro chavo, a Gómez, en el lateral izquierdo, creo que, uh-huh. Creo que no le funcionó, porque este chavo es derecho 100%.
2: Ajá.
3: Derecho 100%. Entonces, todos esos movimientos, más aparte, haber dejado a todos los creativos afuera en el primer tiempo, por ejemplo, llámese el chavo que llegó de Tijuana, los dos chavos nuevos
2: ¿Efraín?
3: Que llegaron, Efraín, exacto, y no todavía dejar todavía al chavo ¿cómo se llama el que fue a la selección? Gutiérrez, Brian uh-huh, Gutiérrez.
2: Uh-huh.
3: Entonces, todos los creativos estaban afuera en el primer tiempo, entonces ahí no tenía creativos, y lo único es el Piojo. Entonces, pues yo creo que todos esos movimientos, ojalá que ya en el torneo acá local de México, pues le haya visto que esos movimientos no le funcionaron. Es que para que se deje de inventos, ya mejor que meta al cuadro tal como lo tenía en el torneo pasado. No sé usted qué piensa, mi Sole.
2: Fíjate que yo creo que le va a servir todo este tipo de movimientos para enfrentar la liga de mejor manera. Ojalá que pueda sacar buen provecho, ¿no? De
1: eso.
2: Su experiencia.
1: ¡Listo, mi Juanito! ¡Abrazo!
3: ¿A poco se me acabaron mis
2: pues tres? Pues ya, güey.
3: No, pues wow.
2: Híjole, bonito.
3: Sí, no, está bueno. Ahí gracias a Darinka, que siempre es con sus...
4: De nada.
3: Siempre con sus cosas. Está bueno.
2: Ya, miren. No estés hablando y te gastes más de lo que ya te tocaba. Adiós, cállate el hocico. Vámonos. Corte.
5: Saludos, bonito.

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0: mañana, este lunes maravilloso, bonito, espectacular, pero sobre todo bendecido por Diosito. Ya lunes 10 de agosto de este 2026. Y déjeme recordarle la pregunta del día para que siga participando. Hugo Sánchez, ¿sigue siendo el mexicano más grande de todos los tiempos o ya hay quien lo superó o quien le pueda quitar ese lugar? ¡Cállese el hocico! ¡Lo estamos escuchando! ¡Espérense! 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
0: 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Y nos vamos. Ahí está. Boletos para el partido Monterrey contra Nashville. Con ustedes, el Metichón, el Tico Solano.
1: La bota. Tiquitiquiti. La bota.
0: Tiquitiquiti.
1: La bota.
0: Tiquitiquiti.
1: La bota. Tiquitiquiti. Oiga, muy buenos y bendecidos lunes para todos ustedes. Hay mucha nota, pero como este programa es de Inutilandia, entonces no puedo comentar cosas tan importantes como que el señor Infantino se le está acabando el tiempo.
0: No, claro, sí, sí, coméntelo, claro, coméntelo.
1: Tanto, oiga, no, sobre todo lo interesante de la carta que emitió CONCACAF, la UEFA, la Asociación de Asia, la Federación Asiática, lo pusieron contra las cuerdas, señor, o se va... O lo dejamos solo. Lo más interesante de todo esto es que los dos únicos países aquí, por lo menos en esta área, que están apoyando a México, a Infantino, es México y Argentina. ¿Cuál es la posición de México entonces? ¿Va a seguir apoyando a Infantino? Porque se le viene la noche al señor que perdió el rumbo totalmente, que tomó decisiones. El poder sí que nubla a la gente. Uh-huh. ¿Verdad, Toño? Entonces, era otro Toño. pero bueno, sí, la cuestión está candente, está cañón. Y también algo que mucha solidaridad con la gente en Colombia hoy,
2: claro,
1: por todo lo que está pasando por allá. De hecho, se menciona que obviamente dentro de las cosas menos importantes está el fútbol, y hoy había jornada también en Colombia, entonces se suspende por obvias razones. Y también, mi querido Zuli, qué mal le va al Marquense, por Dios.
3: Sí, no, hombre.
1: Pero vamos de tres, nada, yo es que ya me afilié a Marquense para darle seguimiento ahí, pero ajá, híjole. De tres nada, ¿verdad? Ayer perdieron con Misco 1-0.
3: Sí, y sí, sí.
1: Están de últimos en la tabla de posiciones, donde Municipal es líder en el...
3: Ajá.
1: De Guatemala, pero sí, está un poco complicada la situación de este equipo marquense, que ha tenido un arranque no muy bueno.
3: Sí,
1: de otro acuerdo. De los temas que tenemos, aparte de lo que hemos dicho de fútbol centroamericano, en Honduras apenas llevan dos jornadas, en El Salvador llevan tres, arriba está el Isidro Metapán, en Honduras siempre Olimpia manifestándose fuerte arriba con Real España. En Costa Rica no le va bien al Herediano. Por ayer estaba el Pepe Cardoso, se menciona que podría quedarse en Costa Rica, aunque aparentemente lo llamaron también de México, no sé, a ver qué le sale al Pepe. Pero otro de los temas es, Uri, que ayer comentaba yo en Línea de Cuatro, que uh-huh, la noche, la selección de México gana nuevamente un torneo sub-20 como lo hizo en el 2024.
3: Sí, entonces, de acuerdo.
1: Yo le decía a los muchachos ayer, y les di la lista de los jugadores que estuvieron hace 2 años.
3: Ajá.
1: Y la verdad, bueno, ¿sabes quién estaba ahí? Obed Vargas.
3: Obed Vargas,
1: pero,
3: okay.
1: Pero Obed estuvo, no era formado en México, Obed fue formado en Seattle.
3: Ajá.
1: Y bueno, es el único que ha llegado, digamos, a descollar. El otro era Amaury Morales, que okay, es de Azul, pero Yo no sé si lo ves sólido, lo ves consolidado o no.
3: Y todavía no, está, todavía no, ¿eh? Todavía no está, bueno, consolidado.
1: Han pasado 2 años, o sea, si vos en 2 años no te consolidas después de venir de ser campeón del sub-20 y que te den la oportunidad, bueno, no sabes, no sé cuándo la vas a tener. Y la otra era que el grupo que quedó campeón ayer venciendo a Estados Unidos 2-0, hay 2 jugadores de Chivas que es Camberos y Sandoval.
3: Claro.
1: Y veremos dentro de 2 años si estos muchachos se van a consolidar en Chivas o no se van a consolidar, o si les van a dar la oportunidad para estar ahí. Porque la verdad que poca, si estamos hablando de México, ahora el resto de los países tampoco tenemos que vos digas, sí, estas selecciones van a llegar tantos a primera división. Qué complicado la formación o la determinación de la gente de arriba, la gente de escritorio, para determinar, bueno, no, tenemos que empezar a construir, a darle oportunidad a los jóvenes. Supuestamente la Liga de Expansión había nacido con ese detalle para ser formativa y ha sido todo nada que ver con eso. Pero es duro. ¿Vos qué crees? ¿Que Camberos y Sandoval van a tener mayor participación en Chivas y se van a consolidar?
3: Deberían de tener mayor participación. Al menos Milito debería de darles mayor actividad a estos dos elementos que le han ayudado mucho en la Liga MX. La participación de ellos dos ha sido no tan constante, de Sandoval un poco más constante que la de Camberos, pero son dos elementos que ofensivamente le ayudarían muchísimo a Chivas, y yo espero que le sigan dando gran oportunidad o más minutos a estos dos canteranos de Chivas.
1: Sí, porque esa es la gran pregunta que se hace. El Mundial será el próximo año, hay tiempo, pero tienen que consolidarse, tienen que darles oportunidades.
3: Claro, yo no claro.
1: Sé por qué estaban haciendo tanto teatro, perdón que te diga esto, de Zuli.
3: No, pero todo bien.
1: ¿Por qué hablan de Chivas que está en un momento no bueno? O sea, esto de la League Cup tampoco, que es lo curioso, a veces dice, ay no, es que esta League Cup no sirve para nada, pero para otros sí sirve para algunas cosas. Yo creo que para mí es muy buen técnico, Milito.
3: Sí, sí, sí, de acuerdo.
1: Creo que va a seguir, creo yo, en Chivas, no le veo momentos de tensión ahí, no sé, solo Juanito las inventa.
3: Mira, Tico, lo que pasa es que de repente Guadalajara, por ese gran arraigo que tiene con la gente, con la afición mexicana, obviamente que la responsabilidad y la exigencia es mucha. Así que con estos dos chavos esperemos que les siga dando oportunidad, al menos el hijo del negro Alonso, al menos Sandoval, me parece que es un elemento que a pesar de la juventud ha conseguido anotaciones importantes para Guadalajara en los torneos anteriores. Y Camberos, con su forma de juego, con ese desequilibrio en lo individual que tiene, puede ayudar muchísimo a la ofensiva del equipo de Milito. Vamos a ver si le da más minutos.
1: Sí, yo le veo personalidad a este chico Camberos. Es el que lanza los penales, es el que está en los tiros libres, en los tiros de esquina. Le veo actitud de liderazgo. Veremos ya si esa actitud la va a mantener para seguir en Chivas y poder sacar una consolidación, que es lo que uno siempre quisiera ver de los jóvenes, a ver cuántos llegan, a ver cuántos dicen. Porque una cosa es ser buen jugador y otra cosa es ser crack. O tener ya la dosis necesaria para consolidarse en una división tan difícil como es la Liga MX, ¿verdad?
3: Sí, Tico, bueno, y sobre todo en los equipos llamados grandes, ¿no? De la liga en donde participas.
1: Sí. Bueno, ayer América hizo algo interesantísimo en el partido
3: claro.
1: De la Cup. Ayer Almada, que es un técnico, cuando estuvo en Pachuca, le dio oportunidad mucho a los jóvenes. Ayer se vio contra Portland Timbers, que le dio oportunidad y al final sacaron el marcador de 3-1, muy bien. O sea, me parece excelente ese detalle de América, y Chivas tiene que hacerlo, y el fútbol mexicano en general.
3: De acuerdo.
1: Nos queda para esta semana la Copa Centroamericana, que se va a hacer entre martes, miércoles y jueves. Hay 2 partidos para mí los más interesantes. Uno es Motagua ante el Cartaginés, que ya la pasada edición se habían encontrado en su momento. El Cartaginés había dejado fuera al Motagua. Y el otro partido es el Real Estelí, que había empezado ganando su primer partido, le ganó Antigua. Recibe al equipo de Alianza, que ya había ganado sus 2 primeros partidos en casa. Casualmente le gana a Antigua y le gana al Herediano de Costa Rica 1-0. Así que serán los 2 choques, creo yo, más interesantes de la semana. Así que tendremos mucho de qué hablar, bastante. Saludar a Darinka, no sé si...
2: ¡Saludos, Tico!
3: Oh, aquí anda, te está escuchando, sí, Tico, te está dejando, sí, nada más.
2: Me ando riendo de tus chistes, estoy escuchando tu información.
1: Muchas gracias.
2: Aquí andamos.
1: Bueno, me parece muy bien. Bueno, nos vamos, nos retiramos y a la espera de mucha información. Veremos qué pasa con esto de Infantino, pero me parece que lo tienen acorralado.
0: Nah, no va a durar, no va a seguir.
1: Y vamos a ver, bueno, y no sé si México al final de cuentas va a decir, uy, apoyé a Infantino y todos los demás no lo están haciendo. Solo con Argentina voy yo y me cambio de posición, entonces apoyo el resto, ¿qué hago? Ahí va a estar la decisión, ¿cierto? Ahí va a estar la decisión de los de arriba de decir... Uy, me embarqué, no tenía que haberlo apoyado. Uh-huh. Pero bueno, esto es la política del fútbol. Nos vamos, señores, gracias. Gracias, señor Murillo.
0: Gracias. Al contrario.
1: A Villa Darinka.
0: Gracias.
1: Y gracias al Zuli.
3: ¡Ánimo, Tico!
0: ¡Abrazo, Tico!
1: ¡Vamos por arriba!
3: ¡Tiqueño!
2: ¡Chao!
0: ¡Cuídense mucho, mi Tico! ¡Gracias! Gracias. ¡Eso! Chao. Estuvo el Tico Solano. Vámonos con una llamadita. Sí, sí, llamadita.
1: ¿Para qué?
0: Llamadita, con doble L, no con M. Okay. Buenos días, ¿con quién hablamos? ¡Corre tiempo, Zulay! ¡Corre tiempo, Zulay!
3: Perdón,
0: conteste,
3: parón.
0: Corre tiempo, ahí va. Okay, por favor, ¿listo? Okay.
3: Corriendo, Zulay.
0: ¡Corre tiempo, buenos días! ¿Con quién hablamos? Buenos días, ¿con quién hablamos?
1: Buenos días.
2: Es el Tico.
0: Buenos días, ¿con quién hablamos?
2: Buenos días.
1: Hola, Juanito, nuevamente Juanito aquí desde Houston, estoy Juanito.
0: Que ya se cae el hocico, que ya se despidió usted. Buenos días, ¿con quién hablamos? Y peluquín, ¿no?
3: Tico, Juanito, ¿cómo está?
1: Bien, bien. Bueno. Es lo que comentó el Tico de Chivas, no me gusta. El Tico está partido, no sabe nada de Chivas.
0: Saludos a Carlos Ochoa, dice, buenos días, Inutilandia, Añoño, Dari y Ronzuli. Uno.
3: Buenos días.
0: Para mí, sí sigue siendo el mejor Hugo Sánchez. Dos, okay. Cuando trabajé en el Nacional Monte de Piedad, tenía dos amigos, el Gasparín y el Tlacoyo, bueno para los clavados, hasta que los descubrieron y los corrieron.
3: Y eran tres, clavadistas, Antonio.
0: Tres, de casualidad, ¿saben cómo quedó mi América Femenil? Feliz inicio de semana.
2: Of course, 10-0, Añoño.
0: Ustedes algún día, me vale correr, algún día, hicieron, ya saben qué, en un trabajo.
2: ¿Qué es eso?
0: Pues echaron patrulla en un trabajo.
2: ¿Ya saben qué?
0: ¿Echaron patrulla en un trabajo?
3: No, yo no.
2: ¿La patrulla?
0: Ajá. ¿No?
2: La patrulla, Antonio.
0: Que se echaron pata, pues.
3: Huya la patrulla, Antonio.
0: Que si, Dari, que si te ejecutaron en un trabajo, pues.
2: ¿Te ejecutaron?
0: Ajá. No, que se echaron pasión, ¿no? ¿No?
3: No.
0: Yo así en una cabina.
2: No manches, pues que no había cámaras o qué.
0: No, ay, neta no.
3: Antonio, ¿neta?
0: Sí.
3: ¿En una cabina?
2: No manches, Antonio.
0: Tú bien conoces esa cabina, Zule. Trasládate allá.
3: Creo que la conozco.
0: Trasládate allá.
3: Ajá.
0: ¿No? Trasládate allá. La cabina, la auxiliar.
3: Ah, eso te iba a comentar. ¿La principal o la auxiliar?
0: La auxiliar.
3: Muy reducida, Dale, Antonio.
0: Recuerdo bien, domingo por la noche. Bien.
3: Domingo por la noche.
2: Oh, my goodness.
0: ¿A poco no? Amargados, cebos.
2: Ni en el cine, ni en la chamba.
0: ¿En el cine?
2: No.
0: Ay, no, Dare, ¿qué ibas al cine entonces?
2: Ay, no, Antonio, qué aburrido.
0: Ay, Dare. ¿Cómo se dice?
3: En el cine no, Antonio.
0: A ver.
3: Discúlpame, pero perdóname, Antonio.
0: En el carro, pero lavándolo.
2: Es que también tú estás bien loco para
0: ir. En el carro, pero sí. En un otro lado, pero lavándolo.
3: Eso, Antonio.
0: No, en un carro.
3: No, bueno, pues, ahí ya cambia, Antonio.
0: Dale.
2: ¿En un autolavado?
0: ¿Con el que despacha?
3: ¿Qué
0: no.
3: es eso, Antonio?
0: También, después hacemos la pregunta. A ver, bueno, dice el tigre bélico. Jaja, dile a Quiñones que le mando de regalo a la teacher. No, cállate el hocico.
3: Ajá.
0: Y luego el Dani Gurrusquieta dice así. Buenos días, equipazo. Saludos a mi Dare.
2: Buenos días.
0: A mi sensei, Zuley.
3: Buenos días.
0: Y, claro, para ti, mi gordis. Toño, qué feo estuvo lo del sismo en Colombia. Oraciones para nuestros hermanos colombianos.
3: Claro, claro.
0: Y en especial para nuestro Colombia, que camellan el programa. Saludos, señores. Y ya estamos de vuelta en Tijuana y vamos en camino para Los Ángeles. Saludos. Eso, papá.
3: Oye, de veras, sí, para nuestro...
0: Sí, hay que marcarle para apuntar.
3: Sí, cómo va todo. Ojalá que todo esté bien.
0: El Macaulay dice, hace mucho frío en la cima y una foto de un americanista tapándose con el cobertor. Por acá otro mensajito. el panza verde dice, el cronómetro, pelón, sí, salimos bien con Juanito, güey, cállate el hocico. Otro mensaje, dice por acá, Armando Orozco, a ver, saludos, amigos. Güey, platican de los abucheos a Mikel Arriola. Ah, sí, le están lloviendo. Ayer en la premiación
3: sí, ¿verdad?
0: Del México contra Estados Unidos, ajá, la raza, ascenso, o sea, en todos lados, en el de UDG, sí, hubo el fin de semana, sí, sí, sí, la raza gritando ascenso y todo
3: con
0: eso.
3: Con carteles y todo eso.
0: No, a ver, la neta es que está muy mal lo que decidieron, está muy mal, pero...
3: Debe de existir una razón muy importante y poderosa, Antonio, pero mira, sobre todo para no abolir.
0: Vuelvo a lo mismo, Zulio, vuelvo a lo mismo. La raza ve como culpable a Mikel y que el negocio,
3: Ajá.
0: Al final de cuentas, los que decidieron son los dueños, güey.
3: Sí, sí, sí.
2: O pero, sea, él es el que da la cara, pero es, la junta de los dueños.
3: Él es el principal, Antonio, el responsable.
0: Claro. Sí, sí, por eso. Pero los que deciden los socios, son los dueños, güey.
3: Los dueños, sobre
0: todo. Ponle que no todos decidieron, pero hubo la mayoría.
3: Sí, sí, sí.
0: Entonces, ellos son los culpables, no tanto Mikel. Bueno, igual y Mikel es el que les da la propuesta, ¿no? A ver si hacemos esto, esto.
3: Pero es el que es el responsable de todo. O sea, cualquier decisión parte, desde mi punto de vista, por la presidencia, que es la que ocupa a Mikel. Sí,
0: claro. De acredito, güey. A ver, ¿cuánto queda? 6 minutos. Vamos con mensajes. Para no atrasarnos, a ver por acá, dice, saludos, chicas superpoderosas desde Los Ángeles, ya me di cuenta que a Toñito lo quiso con, ¿qué? Contratar el pozole, ¿qué? Dormimun.
3: ¿El pozole Dormund?
0: El pozole Dormund y el...
3: Antonio, yo lo estoy viendo, Antonio,
0: Y el Tortaham, pudiste haber brillado, Toñito, fue un chiste corto. Muy mamucas, güey, pero un chiste. ¿Cuánto trae? Va.
4: Sí, bueno, ¿qué tal? Hola, muchachos. El Chepo Chep, reportándose. Ya lo estoy un rato escuchando. No, nada más el puro tres pelequillas. Dicen, ¿qué es que lo de eso? Nos tragamos lo que nos den. Sal, sí, vale. Sí. Bueno, pues nada. Por la pregunta que hacia Hugo Sánchez. Hugo Sánchez es el más grande que ha dado México. Sea para bien o para mal, el más grande, nada, aunque le gritaban y aunque, oh, por cierto, salió de tus Pumas con el famoso Caviño, a lo mejor tiene que tocar esa época, pero pelón, salió de tus Pumas, hijo de su, el niño de oro, pero aquí andamos, pelón, nadie más grande, el segundo, el Rafa, el tercero, el Chichatronco, y de ahí hacia atrás, pues ya puedes poner quien quieras. Mis águilas está cansado porque te hace un montón de calor y sube y baje todo y no, hombre, mis águilas ganaron, qué bueno, aunque la almohada ya todo el día, bueno, que se lo lleva la tostada, que este, que el otro, y el, que, es el coraje, esa almohada, no, hombre, se lo va a dar el tamafada ahí en a medio jueves, pero vamos invictos, arriba, primero la América, segundo en FIFA. Y no estás con Chench.
3: ¿Por qué no? ¿Por
4: así
3: qué
4: es el fútbol, Miguel.
3: Ah,
4: y qué decir, Tomás, que estamos viendo al tapete al Milito allá de River.
3: No, hijo, creo,
4: claro,
3: no.
4: Ya no, si es verdad, para variar. Pero, en fin, y nada. Pantalo con la gente, pásatela bien, suave, suavecito, suavecito. La leyenda se la pase suavecito también.
3: Ok, ok.
4: Y vamos a saludar a la más bella, la más hermosa, la beautiful one, a la hermosísima, Berrinca. Darinka, una vez te digo, tú eres del ave de las tempestades, nada que del Choluca y que de esos que no tienen bañas allá, de los verdes es que no tienen ni bañas.
0: Choluca la bella.
4: Se aspira más, ¿no, mi Dari? ¿O qué onda?
0: Eso, papá.
4: Chepeche.
0: Frank de Phoenix dice, añoño, ¿a dónde vas a que te quieran más que en Phoenix? Es verdad que no están en vivo, pero salen a la una... grabado el programa
3: la una,
0: de hoy.
3: A las 2 y a las 3.
0: Estoy escuchando en la app y yo aprovecho.
2: Estoy diciendo de cosas.
0: Ya los despedimos. Y lo vuelvo a escuchar en camino a casa. Dice, ¿y yo de qué? ¿Y yo de qué? Ajercos. ¿Y yo de ajero? Ah, y yo de ajeroso el viernes tirándole tierra a la Dare creyéndome Messi como en el Mundial intocable. Yo pensé y dije, esto es como cuando hay. Queda bien, no pueden sacar el cobre, o sea, su verdadero yo, porque querían ganarse Phoenix, que los compre quien no los conozca, perdón, Dare, no vuelve a suceder.
2: ¿Qué?
0: No escuché, no entendí.
2: Nada, tampoco.
0: Hay un baboso. De Phoenix.
2: O sea, el punto es que cerró el lotito, Antonio.
0: Cerró el lotito.
2: Cerró el lotito, eso es lo importante.
0: Todos los de Phoenix también babosos.
3: No, bueno.
0: Los queremos, Phoenix. Mucho.
2: Aquí vamos a estar.
5: Toñiflas. Hey. Buenos días, ya abajo. Dari.
2: Hello.
5: ¿Cómo estás, Dari? Buen
2: Todo
5: día,
2: bien,
5: Dari.
2: Gracias, abrazos.
5: Zuli.
3: ¿Qué
5: Sulimán.
3: Pasó? Buenos días.
5: Yo creo que la pregunta del día, Toñito, yo creo que va a ser difícil que igualen a Hugo Sánchez en clubes. En selección no fue la figura que fue en club. En la selección, pues tú sabes que hay varios que estuvieron, por decirlo, a un nivel medio, porque pues ni uno destacó, aunque uno, como uno es americanista, pues uno dice que Cuauhtémoc Blanco, pero también pues no, nunca llegaron a más. Rafa Márquez, nadie, creo que nadie lo ha hecho más que Hugo Sánchez en clubes. En club, pues estuvo, yo creo que Rafa Márquez, pero no fue la figura, porque en ese Barcelona estaba Messi, estaba Ronaldinho, entonces no fue la gran figura. Sí fue gran jugador. Yo creo que está Hugo Sánchez, Rafa Márquez, Cuauhtémoc Blanco, Chicharito, y de ahí le siguen para abajo los demás. Oye, Diabo Dojo, hey. Ahorita que dijiste que eras el que pusiste la del Rey León, yo creo que tú eres la cigüeña. Te preguntarás por qué, porque creo que ¿sabes por qué? Porque cargas los niños de tu tóxico. Ya sabes a qué me refiero. Saludos. No escuches nada de eso, Dari.
2: ¡Qué asco!
0: ¡Qué asco me das!
2: ¡Qué asco me das!
0: ¡Qué asco me doy! Bueno,
2: ¡ay, no, qué bárbaro,
0: Santo! Vamos a la pausa comercial, no le cambie. 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

0: en la recta final la va a tener contra...
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0: Eso, mi Dari, muchas gracias. Ahora sí, vámonos hasta la Ciudad de México. Ya a un table no, porque ya es un hombre nuevo. Ya es un hombre, sí, ya es un hombre nuevo, ya es un hombre de novelas, ya es un hombre de series colombianas, de series coreanas, ya sus sábados, ya, antes normalmente a las 8 ya estaba listo el bañadito para ir en busca de tables, porque no creo que iba uno, no, o sea, era un fin de semana loco, güey, en donde recorría 2-3, pero hoy en día ya se la pasa leyendo libros los fines de semana, se la pasa después viendo series, insisto, National Geographic también, documentales. Con ustedes, Antonio Robert Luna.
2: Estás escribiendo otra persona, Antonio.
0: Es cierto, me equivoqué. Perdón, tocayo, pensé que era Antonio de Valdés, güey.
2: Ah, mi tocayo, cómo no, también. ¿Cómo andan? Buen día.
0: Bien, amigo, con el gusto de saludarte, tocayo, sí. Igual. Definitivamente no estaba hablando de ti, amigo, porque pues tú...
2: No, para nada.
0: Es todo lo contrario, a un joven, con ganas de seguirse comiendo al mundo, eso. Oye, mi tocayo, pues saludarte y pues... Igual. ¿Qué hacemos de resumen a estas alturas de la Leagues Cup, güey? ¿Qué hacemos? ¿Qué decimos, güey, otra vez? Pumas, como siempre, dando pena en cualquier torneo internacional. No importa cuándo escuches esto, no, Pumas dando pena. Chivas otra vez no pudo con el paquete. Solo Cruz Azul y América están dando la... ¿Y el León?
1: El León.
0: Pero pues como el León no importa en ningún lado. Nada más nos enfocamos al América y al Cruz Azul.
1: Ok.
2: No, y bueno, Tigres, que tiene
0: Tigres
2: dos empates y dos victorias por penales, ¿no? Uh-huh. Y Juárez, que siempre por ahí hay alguno que no tiene ese rol protagónico que anda por ahí apareciendo. Pero, a ver, es que sí representa para muchos un... Yo sí creo que para equipos, por ejemplo, como el Atlas, que el plano internacional, el propio... es que iba a meter por ahí al Puebla, iba a meter por ahí a Querétaro, a Necaxa, al propio Santos en la actualidad. Cuando no tienes tanta oportunidad de tener una participación internacional, y hoy se limita la participación internacional a un CONCACAF Champions Cup, a la Copa Intercontinental, hablando de los clubes, que tienes que ser campeón primero para llegar a la misma, y después también tienes que pues pasar ciertos escalones para tener una participación internacional. A lo que voy es de que esos equipos con la Leagues Cup tienes asegurado esa participación pues internacional medianamente contra los equipos de MLS, y te pones a competir, solo que ellos pues ya agarran una de MLS con un ritmo importante, con otro tipo de fútbol que a lo mejor no se ha acostumbrado, y ahí sí desaprovechas oportunidades, ¿no? Y el tema de Pumas y Guadalajara, pues no sé si hay torneos en los que no se te da porque pues no se te da, no sabes cómo encararlo, no sabes cómo plantear las cosas, no sé, pero sí llama la atención que precisamente estos dos equipos, Pumas y Guadalajara, acá siempre les va mal, y muy mal. sea, muy mal hablo de no ganar, ¿no? De no rescatar ni siquiera un empate. Chivas lo hizo en el primer partido contra él y sí, en un buen partido, pero después quedas eliminado, el Guadalajara contra Dallas, lo que ocurre con Pumas, que ni siquiera meten las manos. Entonces sí llama la atención, ¿no? Llama la atención de cómo este torneo les cuesta trabajo precisamente estas dos escuadras. Y bueno, no hay que caer, porque ya sabemos que es así, que ya sabemos que es un torneo en el que juegas de visitante siempre, un torneo en el que tienes pues muchas desventajas, pero el problema es que ya lo sabes, ya lo sabes, ya sabes que va a ser así siempre, ya sabes que va a ser así, por lo menos en estas ediciones. Entonces esa excusa pues ya está gastada, que existe, sí existe, pero pues ya no terminas por responder en este torneo, que tiene sus peculiaridades, pero sí creo que se enaltece mucho cuando no les va bien. Pero bueno, es una realidad que a Chivas y a Pumas les cuesta un mundo este campeonato y vuelven a quedar fuera, y no sé pues si llamarlo fracaso, ¿no? O sea, no sé si llamarlo fracaso, pero pues ya resulta como un que para el Guadalajara y que para el Club Universidad este torneo pues no sea ese torneo en el que logren brillar. Así que no sé si catalogarlo fracaso, pero pues cuando no logras un objetivo puede ser fracaso. Ahora, la forma también es importante, y pues la forma es en la que ni Chivas ni Pumas metieron las manos para sacar adelante a su institución en ese torneo donde juega de visitante siempre.
3: ¿Qué tal, Gómez Mon? Muy buenos días. Tiene razón en este sentido. Sí. Me parece que son dos de los equipos llamados grandes y que no logran el objetivo de trascender en este torneo. Pero bueno, independientemente de todo eso, quien anda muy bien en lo individual es Brian Rodríguez, ¿no? Este jugador de las Águilas, que tanto con la pelota en los pies como para cobrar balones detenidos directo al arco, la verdad que está, al menos a mí en lo particular, me está sorprendiendo muchísimo.
2: Y pareciera que el Rayo Mizzulli tiene que llegar ese interés de otros equipos para, ajá, comenzar a mostrarse, ¿no?
3: ¿Sí?
2: Y ayer en la transmisión, porque nos

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1: Y lo que hace ahora contra el Timbers, pues es una muestra de que está de regreso. Ahora, no va a salir del América, y él yo creo que ya lo sabe. Entonces, que se comprometa para seguir mostrando ese nivel. Un jugador que tiene una calidad más que importante. Ahora, también Almada tiene eso, ¿no? De explotar a los futbolistas, esas condiciones que tienen. Y vamos a ver, ojalá para el América Brian Rodríguez esté en ese nivel, Misuli, pero sin duda alguna, si lo mantiene, es un jugador diferencial, un jugador y un jugador que te va a entregar buenos resultados. Y lo que se llama la atención es que el América, nadie lo poníamos como ese equipo en el arranque del torneo, como ese equipo que iba a mostrarse, y mira, pues con sus argumentos, con una forma distinta, quizás sin convencer. Son líderes de la Liga MX y son el mejor equipo mexicano en League Cup por el momento. Es lo que ha entregado el América de Almada hasta ahora.
2: De acuerdo.
3: Así es. Gómez Mun, te saludo con mucho gusto. Y hablando de la Liga de Estados Unidos, pero fuera de la League Cup, este movimiento del Chucky Lozano, del San Diego al Galaxy, pues preguntarte qué versión de Chucky Lozano crees que podamos ver en este equipo, si el tema de los problemas extracancha pudiera dejarlos a un lado. Yo creo que sería como lo principal, ¿no?, que tendría que hacer como pues un poco de mejoras en cuanto a la actitud. Y pues si crees que este movimiento haga que afición latina o afición mexicana se haga pues más adepto, ¿no?, del Galaxy.
1: Sí, que es un equipo muy querido, ¿no?, en los Estados Unidos, que es muy, muy, muy querido el Galaxy. Quizá el junto al Columbus Crew, el de más abolengo, ¿no?, dentro de la Major League Soccer. Pues yo espero que se recupere un Irving Lozano importante, un Irving Lozano que yo sí sigo creyendo que vivió mucho tiempo del gol contra Alemania en el Mundial de Rusia, vivió muchísimo tiempo nada más de ese gol. Ojalá que la motivación, hay que decirlo, económica, ¿no?, porque le van a pagar una la nota, como era la que le pagaban en San Diego, pues también lo motive a sacar todo, a que regrese ese Irving Lozano, pues desequilibrante, ese Irving Lozano encarador, ese Irving Lozano que se echaba equipos al hombro. Por lo menos lo veíamos en Napoli, lo veíamos en el PSV Eindhoven, que era un jugador que pedía todas las pelotas, que se animaba a encarar, a disparar y demás. Y ojalá que esta, pues existen, la vida te da, a veces te da pocas oportunidades y a veces te dan muchas, ¿no? Y ahora Irving Lozano le dan quizá con uno de los tres equipos más grandes, lo decíamos, de la Major League Soccer, le dan otra oportunidad de mostrarse, de poder ser figura de un equipo junto a Marco Reus ahí en el Galaxy para poder brillar. Yo insisto, pues si el tema... Si el privilegio de jugar al fútbol no lo tomas como motivación, pues a lo mejor la lana puede ser, ¿no?, lo que te están pagando para poderte mostrar. Una oportunidad más, se aferró al macho de cumplir su contrato con San Diego, se animó un equipo a ir por él y ahora está ahí. Ahora, Irving Lozano en un nivel importante puede ser nivel hasta selección mexicana. El tema acá es que le interese, porque pareciera que tiene un rato sin interesarle a Irving Lozano. Ojalá lo reencuentre por el bien del Galaxy, por el bien de pues del fútbol mexicano y por el propio bien del Chucky Lozano, que no sea solo un buen recuerdo Irving Lozano de lo que alguna vez fue. Ojalá retome esa confianza y se muestre como ese jugador importante dentro de un club importante como lo es el Galaxy.
2: Perfecto, Tocayo. Ya para terminar, nuestra pregunta del día, me gustaría que tú también la... fueras partícipe de ella.
1: Claro.
2: ¿Hugo Sánchez sigue siendo el futbolista mexicano más grande de todos los tiempos o alguien ya lo superó o está a punto de superarlo?
1: No hay forma. Hugo Sánchez sigue siéndolo, claro. No hay forma. Para mí Hugo Sánchez es el jugador más importante que ha dado el fútbol mexicano. Y para mí uno de los, 10 delanteros más importantes en la historia del fútbol.

0: O sea, si Hugo Sánchez hubiera tenido otra nacionalidad, ponle tú, y lo voy a decir, argentino, lo que no hubieran dicho ellos de su delantero, ¿no? Yo sí creo que Hugo Sánchez es un jugador y un 9 en la historia del fútbol que muy pocas veces se va a repetir ser pentapichichi en el Real Madrid, en la Liga Española. Híjole, no sé cuántos pueden presumir de serlo. No, no, no. Ni cerca un futbolista mexicano se le ha acercado a lo que ha hecho Hugo Sánchez. Ojo, lo de Rafa Márquez con el Barcelona espectacular, lo de Hernández con su... Sí, Hernández ganó 2 premios con el Manchester United, pero no, lo de Hugo Sánchez me parece en este momento que ni cerca se le compara a algún futbolista mexicano.
1: Perfecto, gracias mi tocayo, abrazote.
0: ¿Alguien opinó lo contrario? No,
1: fíjate que todos coincidían, alguien por ahí nos hizo un mensajito, dijo que Rafa Márquez, ¿no? Que iba en camino a... como el segundo Rafa Márquez, que era como el segundo Rafa Márquez, pero sí, no.
2: Va detrás de Hugo.
1: Bueno, imagínate, en estos tiempos, si hubiera estado Hugo Sánchez, si le hubiera tocado la etapa del Twitter, del Instagram, del TikTok, ¿no? Yo creo que Hugo Sánchez, su figura hubiera sido más grande todavía, ¿no? Porque así se maneja las redes sociales.
2: ¿Cuánta afición en México, cuánta gente en México no se hizo seguidor del Real Madrid por Hugo Sánchez, también?
1: Sí, de acuerdo. Pero es que no solamente fue campeón también fue campeón en Pumas de goleo, desde acá ya pintaba bien la cosa. Tocadito, ¿qué pasó hoy, Chuli?
2: Fue pichichi en Atlético de Madrid también, ¿no? Gómez Mún.
1: Sí, también.
0: Sí, claro. No, a ver, un jugador de una calidad increíble. No.
1: Aparte, ¿sabes qué? Lo que te digo, volvemos a lo mismo que ahorita comenté, si hubiera vivido en esta etapa de la mercadotecnia,
2: otro boleto,
1: por ejemplo, los goles que metía eran de una dificultad enorme, güey. Sí. O sea, no dejaba ni bajar el balón, los agarraba como venía
2: de primera intención.
1: La verdad que, como dice el tocayo, yo creo que sí está a nivel mundial de los mejores jugadores de la historia
2: de primera intención. Hizo muchos goles y yo te lo aseguro, Antonio.
1: ¿Cuántos te tragaste, Zuli, de Hugo Sánchez?
2: Un montón.
1: ¿Sí te vacunaba cada rato?
2: No a cada rato, pero sí fueron pocas las oportunidades que tuve de jugar contra él.
1: Pero sí te llegó a meter golazos.
2: Con Pumas. Buenos goles, la verdad.
1: Élica, que entre Caviño y él, ¿como cuántos te atascaron, Zuli?
2: Un montón. Lo que sea de cada quien, Gómez Mún. Lo que sea de cada quien.
1: Es que Caviño estaba cañón.
2: Lo que es del César al César, Gómez Mún.
0: No, y es que aparte, o sea, no es que te haya metido un gol un cualquier delantero, ¿no? O sea, estamos hablando de...
2: No, fueron dos. No, fueron dos.
0: No, hablamos de dos con una calidad tremenda.
2: Claro. Que fueron campeones de goleo juntos, en la Liga MX, sí, Caviño y Hugo Sánchez.
0: Imagínate, no, hombre. No, mi Zuli,
1: Oye, ¿del mismo equipo, Zuli? ¿Del mismo equipo?
2: Sí, ay, con Pumas.
1: Ay, güey, no me acordaba de ese dato.
2: Sí.
0: Imagínate, para otro delantero querer jugar ahí era prácticamente imposible. No.
1: Sí, oye, agüítate, Zuli, si hubieras dicho, me metió con Nacho Vázquez, güey, agüítate ahí.
2: No, me metió con Nacho Vázquez.
1: No, qué bueno.
2: No, para nada.
1: Qué bueno.
0: No, aquel de la América o alguien así.
2: Sí, no. Echaniz no. O sea, hablando de los que no fueron tan afortunados en su paso por América. Echaniz, que fue un centro delantero, sí lo ubicas, Gómez Mún, ¿no?
0: Sí, claro.
2: El Negro Santos también. O sea,
1: la mandaré, güey. O sea,
2: no también. El Negro Santos me hizo muchos goles.
1: Sí, el Negro Santos también te marcó.
2: Sí.
1: Es que el Negro Santos era muy bueno, güey.
2: Muy bueno.
1: Sí. Bueno. Hermosillo.
2: Carlos Hermosillo también me hizo goles.
1: Pues todos, Zuli, todos los que te nombramos también
2: en América,
1: goles.
2: Antonio, pues es que fue mucho tiempo.
0: Zuli, que la estadística de para los porteros de goles recibidos me parece sumamente cruel. Como si todos los goles que recibe un portero fueran su culpa. Pues exactamente. No es cierto.
2: Sí.
0: O sea, esa estadística me parece, no voy a decir inservible, ni inútil, ni nada, ni mucho menos, pero me parece una estadística sumamente cruel, porque un portero no puede sacar todos los goles que le marcan. O sea, estoy diciendo una obviedad, pero lo que voy es de que es como cuando dicen el jugador con más pases acertados y... Vean la lista, son defensas, pues por
2: claro.
0: Supuesto, los defensas ¿cuántos pases en cortito hacen entre ellos? Claro. O sea, a mí sí me parece eso de, este portero no lo vamos a contratar porque tiene más goles recibidos que todos, ¿sí? Pues imagínate, era como Jurado cuando juega con el Veracruz, le tiraban 47 veces, sacaba 10, pero pues le metían 5, ¿qué podía hacer también? O sea, eso me parece muy cruel. Esa estadística de los porteros, los goles recibidos, me parece una estadística cruel y hasta inútil, me parece.
1: Sí, y qué bueno que no se fijaron en la estadística los del Colo-Colo, si no, Bocinha no llega.
0: ¿No? A Tocinha, que es un portero, pues bien, ya veterano, ajá, lo llevan por otras cosas también, ¿no? Uh-huh. El claro, tema de la publicidad.
1: Y a ver, porque mira, yo claro, con todo, yo respetando el boom y todo, nos queda poquito, pero respetando el boom de Bocinha y lo bueno que nos mostró en el Mundial, pues, a ver, un portero de más de 40 años, ¿por algo no ha figurado en nivel mundial?
3: Con Bocinha no, Antonio.
1: No, sí, dale, pero hay que hablar.
3: Con Bocinha no, Antonio.
1: ¿Por algo no ha figurado? ¿Por algo hasta hoy? Está figurado, digo, un mundial obviamente es un escaparate buenísimo.
2: Claro, y
1: pero, la, por algo Bocinha, pero sí, por algo Bocinha, a más de 40 años, hasta ahorita lo estamos conociendo. A ver, también hay que hablar las cosas, sí.
3: Pero también tiene que ver de dónde
1: pero
3: es que,
1: pues claro, sí, pero
2: no ha sido, ni en el mapa sabías dónde era Cabo
1: por Grande, eso, sí. Ni, no, por eso, sí, yo menos, güey. Ah. Pero por eso mismo. Ha habido otras nacionalidades que también brillan en otro momento. Ajá. Pero por algo Bocinha hasta los 40. Y después de un mundial, lo conocimos. Por algo, también...
2: En el mundial, no después.
3: ¿Tú por qué no ves a la liga de...
0: Y ahora, porque
1: tu mundo.
0: Bocinha también apareció tanto porque le llegaron muchísimo.
2: Ah, sí. Claro.
1: Exactamente.
0: Claro.
1: Sí, exactamente. Claro,
0: es que es eso, las estadísticas hacia los porteros son bien complicadas y bien traicioneras. Y sí son estadísticas que el portero siempre va en contra de, en muchas cosas, ¿eh? En muchas cosas.
1: Es difícil ser portero, la verdad. Pero bueno, Tocayo.
3: Posición muy ingrata, Zuley.
1: Posición muy ingrata. Claro. Abrazo, Tocayo, gracias.
0: Cuídate, buen día.
2: Saludos.
0: Bye, bye.
1: Ahí está. Fíjate, Bocinha Gómez Luna.
2: Por eso mucha gente dice que esa posición es ingrata, pero es de las más padres.
1: Pues sí, claro.
3: Sí,
2: es
3: padre,
2: de las más padres, lo que sea cada quien.
1: Pero, por ejemplo, sí ingrata, porque, por ejemplo, el portero de
2: es
1: Estados
2: que
1: Unidos.
2: Sabes, Antonio.
1: Que se le fue el balón de tenerlo aquí, que se le fue. Pues ese es lo ingrato.
2: Sí, sí.
1: Que la puedes fallar en cualquier momento. Sí,
2: pero esa responsabilidad ya la conoces, ya la tienes muy, muy entendida, Antonio.
1: Pues sí, yo sé.
2: Por ahí de repente se puede ir por el medio de los pies y pues, ¿qué dices? Pues ni modo gol.
3: Upsi.
1: Ah, pero tú dices ni modo gol. No, pero Juli, tú dices ahorita ni modo gol. Pero te apuesto que cuando te...
2: Yo así lo decía, Antonio, cuando jugué.
1: Pero hay muchos que no, hay muchos que tardan en reaccionar.
2: Ah, bueno, pues es que tienes que... debes de tener carácter, el suficiente carácter para sobreponerte.
1: ¿Tú crees que este muchacho sin manos, el de la final de la Champions?
2: Sí.
1: ¿Quién fue el de sin manos? El alemán que se... En la final de Champions, con el Madrid,
2: Antonio.
1: El Liverpool, ¿no fue? Que se le fueron los jugadores. ¿Tú crees que este güey pudo dormir ese día?
2: No, pues no, claro que no.
1: No, güey.
3: No manches, Antonio.
1: Pues como tú, que no pasa nada.
2: No pasa nada.
1: Ni sin manos.
2: Bueno, pues ni modo, pues ¿qué haces? Te vas,
1: pues
2: a,
1: sí,
2: te vas a dar un tiro o algo.
1: Muy positivo, pues no. Pero te apuesto que mucha banda, digo, sí carga con eso.
2: Ah, sí, claro, a muchos les llega.
1: Bueno, vamos a la pausa. No la cambia, esto es Inutilandia.

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1: Ted Williams fue uno de los bateadores más puros que ha visto el béisbol. Su ojo, paciencia y técnica eran casi científicos. Además, interrumpió su carrera para servir como piloto militar y aún así volvió a producir con grandeza. Williams entendía la zona de strike como un mapa secreto.
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0: señores, bienvenidos a Desde el Diamante. Aquí estamos en vivo en la señal de TUDN Radio el lunes, después de un fin de semana que estuvo sabroso. Los Yankees de Nueva York marcaron territorio en el Bronx, frenaron a los Bravos de Atlanta. Yo lo dije aquí el pasado viernes, di mi pronóstico, y por eso yo vengo a cobrarle al Beto Ferreiro. Yo dije que los Yankees se llevaban la serie 2-1, y así sucedió. Ayer los Bravos cortaron, digamos, esa rachita, esa mini racha de dos victorias en fila, evitaron la barrida ahí en el Bronx, pero fue un magnífico resultado para los Yankees de Nueva York, Beto Ferreiro, el llevarse 2-3 ahí en el Bronx. También vieron cortada su racha los Medias Rojas de Boston frente a los Atléticos, y cortaron la racha, pero negativa, los Dodgers de Los Ángeles, que pudieron salir de ese bache, aunque también perdieron la serie contra los D-backs de Arizona. Buenas tardes, señor Ferreiro. Qué gusto estar acá con usted después de un domingo, un juego que nos dejó, pero mucha tela por donde cortar, incluso un expulsado antes de que empezara el juego de pelota. ¿Cómo estás, Betico?
1: Qué placer saludarte, mi estimado Quiñones. Feliz inicio de semana. Comenzar semana con nosotros es comenzar semana, ¿cómo? Con el pie derecho, bien informado. Y es cierto, usted dijo el viernes a esta hora,
0: vengo a cobrar,
1: celebramos mi cumpleaños, que los Yankees ganaban la serie 2-1. Claro, ayer ya usted estaba entusiasmado ya con la barrida. Yo le decía nuestro domingo de grandes ligas, oye, la única vez que no has pronosticado barrida, y posiblemente exista, ¿no? Porque el juego se empató a uno y al final extra inning, un clase de juego de pelota tremendo que vivimos en nuestro domingo de grandes ligas, como normalmente ocurre. Señores, en dos días es el cumpleaños de Luis Quiñones, así que hoy es 10.
0: Espero mi regalo, espero mi regalo.
1: Esperen la fiesta aquí en TUDN Radio, porque es el hombre, el jefe del departamento de béisbol, el único. Solamente hay dos que tienen cabina, que tienen oficina en TUDN Radio. Uno es Omar Aldeco, el jefe de todo, y el otro Luis Quiñones, el jefe del béisbol.
0: Ya. Que acuérdate que el chicharrón de Guataca no da manteca, bueno, eso no es para nosotros.
1: Hay dos, usted en la oficina, Omar Aldeco, ahí hablan y eso, y tienen los dos en la oficina. No, Quiñones, realmente fue un gran juego de pelota el de ayer, el que vimos en la señal de TUDN Radio. Fantástico. Tú decías una cosa importante, y pudiera ser la serie mundial Yankees y Bravos, pudiera ser la serie mundial Yankees y Dodgers, pudiera ser la serie mundial Yankees y Phillies, o pudiera ser la serie mundial Phillies, Dodgers o Bravos contra otro. ¿Y cuál sería el otro de la Liga Americana? Yo no sé hoy. Los Reyes de Tampa Bay, los Medias Blancas de Chicago, los Astros de Houston, bueno, pudiera ser uno de esos. Pero la realidad es que tuvimos un gran fin de semana de béisbol, Quiñones, y el de ayer fue ya la tapa al pomo con ese gran domingo de grandes ligas, dramático el juego hasta el final. Así que lo que falta, todo agosto, todo septiembre, las mejores emociones reservadas para el final, Quiñones.
0: Sí, a ver, fueron tres juegos que se definieron por una carrera. Dos de esos tres juegos se fueron a extra innings, el del viernes y el de ayer domingo. Nos está hablando de un gran béisbol, sobre todo con lo que vimos también el pasado viernes. No se me adelante, Neto Quijas, lo que vimos el viernes con...
1: Fue tremendo trabajo antes de eso.
0: Sí.
1: Que está haciendo Neto Quijas.
0: Sí, hay que darle un aumento. Dice, ya.
1: No, esto olvídate del chicharrón y todas esas cosas.
0: Sí, ya,
1: Neto
0: ya,
1: Quijas
0: ya.
1: Es mi amigo,
0: sí.
1: Y Neto Quijas está haciendo un trabajo fantástico.
0: Bueno,
1: me gustaría verlo más en cámara ahí, que se meta allá atrás de ti.
0: En cualquier momento.
1: Tú mismo me has dicho a mí.
0: En cualquier momento.
1: Neto Quijas es un tipo bien parecido.
0: Sí. A ver, tres juegos que se decidieron por una carrera. Dos de ellos que se fueron a extra inning, Beto. El duelazo de picheo que tuvimos el sábado entre Chris Sale y Gerrit Cole, que era parte de lo que yo decía. Ayer vimos cómo expulsaron a Chris Sale, porque a Chris Sale el sábado le decretan un balk que le permite a los Yankees que entrara la carrera de la ventaja. Y ayer Chris Sale estaba en el dugout antes de empezar el juego, esperando, cazando a los umpires, y una vez que salieron los umpires al terreno de juego,
1: muy poco,
0: algo le gritó, el umpire estaba preparado para eso que le iban a gritar, y automáticamente lo terminó expulsando antes de empezar el juego de pelota. Pero bueno, Beto, antes de pasar a otros temas, vamos primero con el resumen, lo que tuvimos ayer en ese juego de pelota, aquí en la señal de TUDN Radio. Jonrón de Matt Olson para poner a ganar a los Yankees después del duelazo entre Granholm y Cam Schlittler. El jonrón de Matt Olson llega en el séptimo, pero en el octavo empató también Trent Grisham con un cuadrangular. Nos fuimos al décimo y ahí Michael Harris, segundo, con un imparable, impulsó la carrera de la ventaja para el equipo de los Bravos. No pudieron anotar los Yankees en el final del décimo, de ahí la victoria para evitar la barrida. Así lo narramos ayer aquí en TUDN Radio.
2: Lanza, ahí va una línea tremenda entre right center, a lo profundo, la bola se va, se fue de fiesta, de línea, Matt Olson, honronazo, y ha sido un golpe los Bravos, toman el mando y están ganando ahora, 1-0. Lanza, le tira y conecta un batazo inmenso por todo el jardín derecho, ni se mueve Acuña. La bola se va. Se fue de fiesta. Honronazo de Trent Grisham. Inmenso por todo el jardín derecho y ha sido un golpe. Los Yankees empatan el juego a 1.
0: Y los bombarderos del Bronx están buscando el pase de Cova. Lanza, saca rolling por el centro del terreno. La bola de hit al right center field, ya dobló por tercera. Viene para la goma, Jason Kimi está anotando. Con la segunda carrera del juego para el equipo de los Bravos de Atlanta. Se vuelven a poner arriba en la pizarra, 2-1. Sencillo, remolcador de Michael Harris. Segundo, 2-1 el marcador y viene a batear Ozzie Albies, a un strike del triunfo, 2 strikes y 1 bola. De lado el derecho Kingley, vigila al de segunda, ya se impulsa, lanza, tirándole al tercero con una recta 97 millas, se poncha Ryan McMahon y termina el juego con victoria para los Bravos de Atlanta. Pizarra final de 2-1, evitan la barrida en el Bronx, llevándose este juego en extra innings. Pizarra final de 2-1, triunfo 71 para los Bravos.
3: Bueno, pues ahí el resumen de jugadas ayer. Beto, esta victoria de los Bravos de Atlanta para que evitaran la barrida. Pero este fin de semana, Beto, también tuvimos mucha actividad en el béisbol de Grandes Ligas. Interesante lo que estuvo pasando, y sobre todo porque también en Chicago, en el sur de Chicago, fue protagonista uno de los nuestros, el retiro del número 13 de Ozzy Guillén. Por eso saludamos y recibimos aquí en Desde el Diamante a nuestro buen amigo Omar Ramos. ¡Omarcillo!
1: ¡Ese es Omarcillo!
3: Sí, señor.
1: Ah, ese es el caballo, ese es el grande de Chicago, hermano.
3: ¿Qué pasa, Omarcillo? Buenas tardes.
4: Prueba número 2, ¿sí me oyen?
3: Te escuchamos perfectamente, Omarcillo. ¿Cómo estás?
4: ¿Cómo están? Feliz lunes, ¿será que semanita? Mi estimado Luis, my brother from another mother, y también Don Beto. Gusto verlo, caray. Siempre lo escucho, pero rara vez que lo veo así, pues, en la pantalla. ¿Cómo están?
1: Un placer saludarte, Omarcillo. ¡Abuela! ¡Tía! ¡Ven que está Omarcillo! ¡Vengan para acá todas!
4: Ahora sí me van a encontrar novia.
1: Ahora sí.
3: Los White Sox de Chicago, Omarcillo, este fin de semana, enfrentando a los Guardianes de Cleveland. Son los dos equipos que estuvieron, y digo estuvieron porque miro ahora el standing y Cleveland ha bajado hasta el cuarto lugar de la división central de la Liga Americana. A 4 juegos de los White Sox, y con Detroit y Minnesota todavía por delante en el standing.
4: Sí, ha sido una temporada fantástica, ¿no? Están sobrellevando las expectativas este equipo de los patipálidos bajo liderazgo de Will Venable. La verdad que ha sido una delicia, ha sido un privilegio ver esta juventud, estos chicos que juegan con el corazón, muy talentosos y que no le tienen miedo a nadie. O sea, ya sea aquí en el South Side de Chicago o cuando se van de viaje, los White Sox están haciendo algo grandioso. Y ya nos tocaba, porque apenas en el 2024 sabemos ese desastre que pasó. Pero bueno, en este momento el equipo está jugando muy bien, con muchas ganas. Les faltan un poquito de picheo y también el bullpen, pero ahí la llevan.
3: Y aquí estamos viendo la ceremonia el sábado, un momento muy esperado. El retiro del número 13 de Ozzie Guillén, un hombre que hizo historia con esta organización de los White Sox como pelotero, pero también como manager, más que merecido para el venezolano Ozzie Guillén, el retiro del número 13. Un hombre polémico, un hombre que, como decimos, no tiene pelos en la lengua. Eso le ha buscado, no voy a decir problemas, le ha buscado más que una situación durante su carrera. Lo veíamos en la Serie del Caribe hace un par de años en Miami, también declaraciones que dio tremenda. Pero junto a su familia, Omar, viviendo este fin de semana este gran momento ahí en el sur de Chicago.
4: Sí, todo esto sabíamos que tarde o temprano iba a suceder porque él se lo merece. Estamos hablando del primer manager latino, ¿verdad?, que trajo una serie mundial, ni se diga para los Chicago White Sox en 88 años. Lo que vivimos este fin de semana fue algo muy emotivo porque, pues, lo queremos mucho, Adonás, y él es una de las caras que representa precisamente el deporte de la ciudad de Chicago. Yo tuve el don de trabajar con él, estuvo como manager de los Chicago White Sox. Tuve la oportunidad de trabajar narrando los partidos en español para los Chicago White Sox con su hijo, Ozzy Guillén Jr., y la verdad, llegué a conocer a la persona dentro y fuera del diamante, del campo de juego, y una persona extraordinaria de la cual aprendí mucho del deporte, que se le agradece. Pero lo que vivimos el sábado fue algo muy especial porque estuvo rodeado de muchas personas muy allegadas a él, muy especiales para él, gente que él creció admirando, también sus compadres, sus familiares, y se diga peloteros que trabajaron para él durante esa campaña del 2005, donde pues se coronaron campeones. Estamos hablando de Conerco, de AJ Pierzynski, también su gran amigo de toda la vida cuando él fue pelotero, Harold Baines, Salón de Fama, y también el estadio se llenó. O sea, había más de 38 mil aficionados que dijeron presente, y en las gradas se miraba que ondeaba la bandera de Venezuela. Él tuvo la oportunidad de hablar, creo que habló un poquito más de la cuenta, porque sabemos que si hay una cosa que caracteriza a Ozzy Guillén,
1: habla mucho.
4: Es que cuando le das el micrófono, habla, habla, habla y habla. Pero la verdad, era el día para él, lo celebramos. Y pues algo muy especial también que quiero mencionar es que cuando ya finalmente destaparon el número, que fue retirado su afamado número 13, después de haber jugado 13 temporadas con los Chicago White Sox, y fue el número 13 que también en la historia de los White Sox que le retiran su número, pusieron su número colgado en la segunda planta de las gradas, a un ladito de su paisano, don Luis Aparicio.
1: Sí, señor Omarcillo. Y uno se pone a ver esto, y bueno, estaba planificado desde hace rato.
4: Sí.
1: ¿Qué mejor momento que este, no? Con los Medias Blancas de Chicago en el primer lugar. Qué bueno es hoy ser fanático de cualquiera de los dos equipos de Chicago, o vivir en la ciudad de Chicago, porque los dos están en postemporada hoy. ¿Cómo se vive el ambiente ahí en la Ciudad de los Vientos?
4: El ambiente ha sido muy, pero muy padre. Yo siempre he dicho que cuando los dos equipos le va bien, esto beneficia lo que es el béisbol de la ciudad de Chicago, beneficia el deporte profesional de la ciudad. Sabemos que al norte les está yendo muy bien, especialmente en este momento, y pues esta campaña extraordinaria que está llevando a cabo los Chicago White Sox. Y durante su discurso se notaba en su voz de que él verdaderamente está feliz que los White Sox están en este momento, ¿verdad? Que están en el primer lugar de su respectiva división. De hecho, hubo un momento por ahí donde mencionó a los peloteros, esta juventud que tiende ahorita la escuadra o la novena del sur, y también hubo un momento que se me hizo muy chistoso porque le regalaron un viaje a él y a su esposa Ibis para irse a Japón. Cuando le entregan este reconocimiento, él en el micrófono grita el nombre de Munekata Murakami, dice: "Oy, Muni, allá te veo, y cuando vaya me vas a tener que recibir en tu casa".
3: Ah, pues mira, ahí está para Ozzy Guillén. Una pregunta, Omarcillo, Beto, que se ha dado mucho en las últimas horas, es si este merecimiento, esta distinción de retirarle el número 13, por lo que hizo como pelotero, por lo que hizo como manager, o por lo que hizo en los dos roles. Y por supuesto, Omarcillo pudo conversar con Ozzy Guillén antes de esta ceremonia del pasado sábado, y le hizo esa misma pregunta: ¿qué opina Ozzy Guillén? ¿Le retiran su número como pelotero, como manager o como Ozzy Guillén? Y esto fue lo que le dijo Ozzy Guillén a Omar Ramos para TUDN y TUDN Radio ahí en Chicago.
4: ¿Qué parte de su carrera se lo merece más? ¿Usted como pelotero o usted como manager? ¿O las dos cosas combinadas?
5: Yo creo que como pelotero. Como pelotero era personal. Siempre tuve en la mente que aquí pagan entradas y llegaban 20, 15, 50, 40 mil personas, y yo siempre decía, hay una, de todo este poco gente aquí, hay una persona, una, que está pagando para verme jugar, una, y yo no quería que esa persona se fuera a su casa decepcionada de que yo, no iba a dar hit, seguro, pero de que no se quería ir decepcionada, que yo no estaba jugando el béisbol como tenía que jugarlo, y siempre eso lo tenía en mi mente, que yo no puedo decepcionar a alguien que pagó para verme jugar.
3: Bueno, pues ahí está la respuesta.
1: Buena respuesta,
3: para Omarcillo Ramos, y sin duda es un gran momento el que se vivió el pasado sábado ahí en el sur de Chicago. Recibimos también aquí en Desde el Diamante a Daniel Álvarez Monte, venezolano también, ahí en el extrabase, siguiendo siempre al pie de la letra todo lo que ocurre con el béisbol venezolano, y sin lugar a dudas esto debe haber tenido, Daniel, una gran repercusión. Estamos hablando con nuestro compañero y buen amigo Omar Ramos desde Chicago, que estuvo el sábado ahí en el estadio de los White Sox durante la ceremonia del retiro, sí, del número 13 de Ozzie Guillén. Me imagino que en Venezuela, Daniel, y en toda la comunidad tuvo una gran repercusión este suceso del pasado sábado.
6: No, sin duda, es que gusto, Luis, Beto y Omar también, felicidades por el trabajo. Sin duda significa mucho, porque Osvaldo es alguien que siempre, si una cosa ha demostrado, además del gran amor por el béisbol y por su familia, es el amor por Venezuela. Cuando Ozzie ganó la Serie Mundial en 2005, eso representó muchísimo para los venezolanos. Los Medias Blancas básicamente eran el equipo del país. Recuerdo toda la Ozzie manía, y creo que es de mis primeros grandes recuerdos de béisbol de Grandes Ligas, y después compartir con el mismo Osvaldo en Venezuela cuando llegó el trofeo al país, que era la primera vez que el trofeo del comisionado iba a tierras venezolanas, y fue un momento muy especial. Así que ver que lo hayan honrado de esta manera en Chicago, que esté su número 13 al lado del de Don Luis Aparicio, que es por ahora nuestro único Hall of Famer, es algo que me emociona y significa mucho, porque Osvaldo sin duda es alguien que pues significa mucho para el béisbol venezolano, y este es uno de los grandes logros para venezolanos algunos, sin lugar a dudas.
3: Oye, antes de despedir a Omar y quedarnos acá con Daniel para hablar también de lo que ocurrió en Miami el fin de semana, vi también, Omarcillo, que presumiste ahí en tus redes sociales, en tu amplia colección de bobbleheads, también, sí, el de Joe Descalzo Jackson, Jules, sí, Jackson, a propósito de que el jueves, aquí en TUDN Radio, vamos, sí, a tener ese juego en Iowa, el Field of Dreams, donde, yeah, precisamente se hace referencia, ¿no?, a esta parte no tan buena de la historia del béisbol con los White Sox.
4: Sí, Shoeless Jackson. Fíjate que es una historia extraordinaria. De hecho, una de mis películas favoritas de todos los tiempos es la película, ¿no?, de donde habla precisamente de esta controversia que sucedió con los Black Sox, como le llamaban, ¿no? Entonces, yo creo que la franquicia ya ha llegado a una... ha hecho sus pases, ¿no?, con Shoeless Jackson, por eso están ofreciendo precisamente esta promoción, y yo la verdad quería estar ahí porque soy aficionado del béisbol, soy aficionado de la historia del béisbol, ni se diga particularmente de la historia de este pelotero que la verdad se enredó con esta situación en aquella controversia de aquel entonces. Entonces, aparte soy aficionado de los cabezones, de los bobbleheads, y pues tenía que yo estar ahí.
3: Este es el tuyo, este que estamos viendo fue el que te regalaron.
4: Ese merito. Oye, estás en todo menos en misa, no, mi estimado Luis.
3: Yo no, es nuestro productor Ernesto Quijas.
4: Sí, fue un obsequio muy padre que lo voy a agregar a mi colección. Y la verdad, muy agradecido con los White Sox, que siempre se encargan de la prensa.
3: Excelente, gracias, Omarcillo, un abrazo.
1: Gracias, Omarcillo, gran trabajo, hermanazo.
3: ¿Qué le decimos Beto, entonces
4: Daniel,
3: a la...?
4: Un placer conocerte, Luis, te porto.
1: Un placer, Omar.
4: Te vemos, claro, en Guadalajara, sí, próximamente.
3: Yo siempre me porto bien. El mensaje para la tía del Beto, que sigue soltera.
1: Tía, aquí está Omarcillo, ¿quieres verlo?
3: El de enamorándonos.
1: La tía siempre penoso. Mándale un mensaje, Omarcillo, está escuchándote aquí.
4: Ahí está, gracias por su tiempo.
3: Un abrazo, Omarcillo, desde Chicago, desde... el sur de Chicago, ahí con nosotros desde TUDN Radio. También lo pueden seguir ahí en la FM con toda la programación musical, igualmente en la MLS, en los partidos de la NFL y de la NHL.
1: Mi tía, tiene un crush con Omarcillo cuando fue enamorándonos, pero es de los pocos que se ha ido en blanco enamorándonos, hermano.
3: No, sí consiguió novia.
1: No, se fue.
3: Cuéntanos,
1: sin novia,
3: Daniel.
1: Después, habrá conseguido después.
3: Buena tarde reiterada para ti, Daniel. Cuéntanos qué pasó en Miami, porque de nuevo Sandy Alcántara, pues haciendo historia con los Marlins.
6: Sí, nuevamente, ¿no? Un nuevo récord, ya es el tercero que rompe este año. En todos pasa a Ricky Nolasco.
1: En ponches, en
6: innings, en aperturas de calidad, y más recientemente en innings, que yo creo que puede significar hasta más que el de los ponches, ¿no? Porque habla de la longevidad, habla de todo el esfuerzo, y es difícil ya cada vez más ver a jugadores que se mantengan esa buena cantidad de tiempo con el equipo. El año pasado yo creo que, yo lo confieso, yo no pensé que Sandy iba a romper todos estos récords, no porque dudara de su capacidad, sino porque pensábamos que iba a ser cambiado. Exactamente, y afortunadamente pues lo pudo hacer aquí en Miami. Todos esos récords además los ha roto en casa. Creo que eso ha sido importante también para, sí, para él, y que bueno, la afición de los Marlins lo haya ido a apoyar es algo especial, sin duda.
1: Vamos, sí, a escuchar. Más de 16.000 personas ahí el sábado estaba narrando ese juego y realmente todos de pie. Pero a ver, Quiñones, sí, vamos a escucharlo.
3: Vamos a escuchar a Sandy Alcántara. Esto fue lo que le dijo a Daniel Álvarez para el extra base al terminar el juego y alcanzar precisamente este récord de innings lanzados con los Marlins.
6: La cantidad de innings que alcanzas hoy y que has sumado en tu carrera habla de la longevidad, y eso viene con todo el trabajo que has hecho, pero a la vez has tenido que superar muchas cosas, tomando en cuenta todos esos obstáculos, que ya sea con lesiones o cosas que hayan pasado en el terreno, ver lo que haces hoy, ¿cuánta satisfacción te da eso?
7: Mucho, mucho, ¿sabes? Como tú dices, un jugador pasa por momentos difíciles, pero especialmente el lanzador, altas y bajas, temporada mala, vienen las lesiones, viene la cirugía, pero para mí nada fue imposible, ni nada ha sido imposible, ¿sabes? Si Dios me da la oportunidad de venir aquí, yo sé lo que puedo hacer en el terreno, ¿sabes? Es como tú dices, el 2025 no fue mi mejor temporada, pero me sentía orgulloso de salir al terreno cada 5 días a competir, sin importar las situaciones. Este año es bastante diferente para mí, diferente para el equipo, ya que estamos haciendo un excelente trabajo. Todavía falta mucha pelota por jugar. En 2 o 3 meses se hacen muchas cosas diferentes. Nada, lo que hay que mantener el mismo ritmo, seguir compitiendo unido, seguir apoyándonos a los otros y dar lo mejor de nosotros de afuera cada día.
3: Ahí las palabras en conferencia de prensa de Sandy Alcántara, en exclusiva también allí para el extra base. Y yo creo que sobre todo, Daniel, hay que levantarle una estatua a Sandy, ¿no? Por el aguante ahí. Al lado de la estatua aquella de los pelícanos, eso, ¿cómo es? Los animales aquellos que sacaron.
6: Los flamencos.
3: Ajá, eso mismo. Ahí hay que levantarle una estatua de Sandy por el aguante, porque todos los años se habla, se va Sandy, se queda, y el hombre sigue con los Marlins de Miami.
6: El hombre sigue con los Marlins, y yo creo que podemos pronto ver una extensión a Sandy, porque el dueño Bruce Sherman ha dicho públicamente.
3: ¿Serio?
6: Que fue cuando realmente puso fin a toda la discusión. Sí, dijo que él quiere tener a Sandy muchos años acá. Sandy tiene 2 opciones en su contrato, por 21 millones para 2027, una para 2028. Yo dudo que los Marlins ejerzan esas opciones. Creo que el enfoque con Sandy, una vez que finalice la temporada, es buscar asegurarlo por varios años y firmarlo una extensión de contrato.
3: Ya veremos. Gracias, Daniel. Muchísimas gracias, por supuesto, esta y toda la cobertura en el extrabase, arroba el extrabase y elextrabase.com, con todo lo que está pasando en las Grandes Ligas.
6: Muchas gracias y nos encontramos mañana.
3: Gracias, Daniel Álvarez Montes con nosotros. ¡Vamos a la pausa! Hacemos el corte comercial, Betico Ferreiro, pero al regresar sigo cobrando. Sigo cobrando también en el teléfono. Todos los anti-yanquis que aparecieron el viernes, que llamen al 833-867-2346. Pero ganaron una serie importantísima.
1: Son segundones.
3: ¡Vámonos a la pausa! Pausa y enseguida regresamos con más a Desde el Diamante.
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10: Lou Gehrig fue poder, resistencia y nobleza. Durante años fue el corazón silencioso de los Yankees, un hombre de número.
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3: Estamos de regreso, amigos, en la señal de TUDN Radio. Sí, señor, llegamos ya a nuestro segundo bloque del programa, segunda media hora, y aquí estamos en vivo junto a ustedes. Los Yankees le ganaron 2-1 a la serie a los Bravos de Atlanta. Fue cortada también, Beto, la racha de los Medias Rojas de Boston. Por eso yo lo decía, ¿no? Y cada cual puede pensar lo que quiera, pero yo lo decía. Eso era una serie importante para los Yankees. Número uno, porque llegaban enrachados los Bravos. Número dos, porque sentían, como tú decías aquí el viernes, la respiración ya de los Red Sox. Pero también miren el momento que está viviendo Tampa. Si Tampa se escapa a estas alturas de la temporada, cuidado, porque ya tiene una buena ventaja ahí en la cima del este de la Liga Americana.
1: Oye, y un par de salidas ahí, fíjate, tambaleantes de Aroldi Chapman. Ayer no pudo hacer el trabajo, el otro día tampoco pudo hacerlo en el primero de la serie. Contra, ¿cuándo fue? ¿Fue el primero de la serie cuando los... Sí, cuando se fue a Straini en aquel juego, Quiñones, ¿no?
3: Sí.
1: De los Medias Rojas de Boston, que fue una serie tremenda, la realidad fue esa, ¿no? Se fueron a extra inning y Aroldi Chapman vino con ventaja de una y no pudo hacer el trabajo la serie anterior. Y ayer, contra los Atléticos, imagínate, y ayer en el último de la serie también vino con ventaja y perdió.
3: Sí.
1: Perdió el juego, pero es que es así, siempre no se puede... hacer el trabajo, Quiñones, y si hay uno que ha fallado poco este año es el cubano Aroldi Chapman. Mucho más escrito diciendo, bueno, ahí está Aroldi Chapman ahora, ¿qué va a pasar?
3: No, pero aclarar, Beto,
1: pero es así.
3: Aclarar que ayer él recibe el juego empatado, porque los Atléticos...
1: No, pero lo pierde
3: porque le hacen la carrera en el noveno.
1: Y el otro
3: pero
1: día no, lo recibió pero, con, y en el primero lo recibió, sí, con ventaja de una,
3: sí,
1: y
3: pero,
1: tampoco pudo hacer
3: pero
1: el
3: aclarar que él ayer no iba por el rescate. O sea, no es una oportunidad de rescate perdida.
1: Pero lo pierde
3: porque le hacen la carrera. Sí,
1: pero para que tú veas que no es rival fácil, contra los Atléticos. No fue contra Houston, ni contra los Media Blanca, ni contra los Yankees, ni contra los Rays. Por eso yo siempre te digo, hay que tener cuidado a la hora de evaluar a los rivales, porque ningún rival, ningún bateador es fácil. Dos veces vino contra los Atléticos y ninguna de las dos veces pudo hacer el trabajo.
3: Y fíjate,
1: Aroldi Chapman
3: ayer sacó los dos primeros outs del noveno inning. Con el juego empatado, repito, él saca los dos primeros outs. Domina a Tommy White con un fly al jardín central. Domina a Lawrence Butler con otro fly al jardín central. Y ahí es donde empieza el problema. Alika Williams le conecta un imparable, le roban la segunda base y con el doblete de Max Muncy, no el de los Dodgers, es el Max Muncy de los Atléticos, recuerden que son dos Max Muncy diferentes, es que entra la carrera de la carrera de la ventaja para el equipo. Pero con dos outs en el noveno, le complicaron el juego y le sacaron el juego a Aroldi Chapman. Había sacado dos outs.
1: Sin out, lo que sea. Pero fíjate, él había salvado algunos juegos anteriores, ¿te acuerdas? Que fueron líneas fuertes por el campo corto y todo, porque es así el béisbol. De todas formas, los Medias Rojas de Boston, hoy están en postemporada, los Medias Rojas de Boston hoy tienen el segundo comodín con más cinco y medio. Fíjate cómo está el tema. El primer comodín es de los Yankees, con 7, los Medias Rojas 5.5, el tercero los Rangers. Y entonces después a uno de los Rangers, Detroit, Minnesota a 1.5, al igual que Cleveland, a 2 Baltimore, Seattle a 3.5, al igual que Toronto, y ellos son los que están luchando por los comodines. Así que está interesante el panorama, mi estimado Quiñones, en la Americana, pero interesantísimo.
3: Bueno, imagínate que hoy, si terminara hoy la campaña, iniciara la postemporada en el día de hoy, tendríamos Yankee serie Boston. De comodín Yankees-Boston, que fue la misma.
1: En el Bronx.
3: La misma del año pasado, que Yankees se impuso a los Red Sox en el Wild Card, se repetiría la eterna rivalidad en el comodín y la rivalidad de Texas, los Astros contra los Rangers, se estarían enfrentando en el otro duelo de Wild Card de la Liga Americana. Así que estarían interesantes, son dos rivalidades del béisbol, esa del estado de Texas entre Astros y Rangers, y la de Yankees-Boston, que bueno, son los eternos rivales del béisbol y una de las grandes rivalidades del deporte a nivel mundial.
1: ¿Tú te imaginas esa serie entre Yankees y Boston en el Yankee Stadium?
3: Bueno, el año pasado la tuvimos.
1: Sí, el año pasado la tuvimos. Cualquier cosa puede ocurrir. Todavía queda mucho béisbol. Todo esto puede cambiar. Pero la realidad es que hoy Yankees y Boston están con muchas posibilidades los dos de avanzar a postemporada, después de lo que te decía, después de la tabla que te puse ahí sobre la mesa.
3: Y si nos vamos a la Liga Nacional, bueno, el wild card sería Dodgers contra Phillies de Filadelfia. Dodgers-Phillies.
1: No tendrían que jugar ni Atlanta ni Milwaukee, entonces
3: no, porque son los que tienen el mejor récord de los tres campeones divisionales. Claro, en el caso de los Dodgers está un juego nada más de Atlanta, ¿no? Viendo esa diferencia, eso puede cambiar. Y la otra serie divisional, la otra serie de comodín, perdón, sería Cachorros de Chicago contra los Diamondbacks de Arizona. Serían los duelos de Wild Card, tanto en la Americana como en la Liga Nacional, que tendríamos ahora mismo. Y hablando de eso, Beto, ya hoy MLB dio a conocer el calendario de la postemporada. Arranca el martes 29 de septiembre. Martes 29 de septiembre tenemos para ustedes el primer juego de comodines. Va a ser martes, miércoles y jueves. O sea, 29, 30 y 1 de octubre serán los duelos de comodines. Y después vamos a tener el duelo de la serie divisional, Betico, que va a estar comenzando entonces el 3 de octubre. El sábado 3 de octubre vamos a tener para ustedes las series divisionales del béisbol de las Grandes Ligas. Así que parte de lo que está sucediendo, parte de lo que va a pasar en MLB, para que ustedes tengan ahí toda la información. Y por supuesto le vamos a estar acá ahora mencionando todo el calendario. Vamos a estar yendo también a las llamadas al 833-867-2346 para que igualmente nos escuche, para que igualmente esté con nosotros. Así que, Beto, para repasar de nuevo el calendario de la temporada de Grandes Ligas, aquí le va el Wild Card, martes 29, miércoles 30 y jueves 1 de octubre. Esos son los Wild Card. Las series divisionales arrancan el sábado 3 de octubre y terminarían, recordar que esta serie divisional es de 5 a ganar 3, de ser necesario, quinto juego, hasta el sábado 10 de octubre. El domingo 11 arranca la serie de campeonato de la Liga Nacional y de ser necesario un séptimo juego, la de la Nacional acabaría el lunes 19 de octubre y la de la Americana, séptimo juego de la serie de campeonato, el martes 20. Y la Serie Mundial, Betico, arranca el viernes 23 de octubre y de ser necesario el séptimo juego, el sábado 31 de octubre en Halloween. Para que varios
1: como los que tocó una vez.
3: Para que
1: allá cuando estábamos en Arizona. En Arizona usted tuvo ahí mucha interacción con los disfrazados. Sí. En
3: había el parque ahora, de los me acuerdo de Taylor Swift y el de la NFL, Kelsey,
1: sí.
3: Su esposo. Ya, bueno, ya sí, creo que sí, se casaron, sí. ¿No? Ya creo que se casaron, ¿no?
1: Se casaron, claro. Sí. No, y con el actor porno ese también que usted estaba haciendo la foto ahí en la... Rodrigo, el argentino.
3: Sí.
1: El que era vecino de Horacio.
3: Sí. Eso ya no me acuerdo. Betico, ya que usted se metió en esas profundidades, vámonos al teléfono al 833-867-2346.
1: Por no decir lo contrario.
3: Vámonos con el amigo José. José, buenas tardes. ¿Cómo tú estás?
16: Buenas tardes, Quiñones. Buenas tardes. ¿Qué es lo que hay? ¿Cómo estamos, mi amigo y mi canchanchan? ¿Cómo están?
3: Ahí te escucho.
1: ¿Qué es lo que?
16: Tranquilo, quieto.
1: Oye, tú decías que perdían 120 juegos. Imagínate tú cómo está ese equipo hoy de los Medias Rojas de Boston.
16: El equipo está bien. Perdimos el juego de antes de ayer. El de ayer...

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1: Ese enfrentamiento, ¿eh?
2: Oye, José, una cosa, José. Los Yankees le ganaron la serie a los Bravos, pero los Bates no han despertado. Fueron un juego demasiado apretado.
1: Sí, sí. Ah, pero ven acá y
2: bombardero ahora, ¿eh?
1: Bueno, pero ¿y qué hacemos con el picheo del equipo contrario, de Atlanta? ¿Es un picheo de ligas menores, de la liga del barrio del Beto Ferreiro o qué?
3: Oye, José, no, mira, José, mira el... tengo un mensaje aquí que me habían hecho, que me habían escrito desde el sábado para ti y no te lo había, claro, yo prometía leértelo hoy. Dice, soy Ignacio Álvarez, soy nicaragüense y me gustaría que le preguntaras al amigo José, porque tengo una media novia que es cubana, ¿cómo se siente salir con cubana? Quisiera saber si es su primera cubana y qué se siente. A ver si le puede responder el amigo.
2: Es algo extraordinario, ya te estoy diciendo, me siento tan cómodo y tan contento que voy a optar por la nacionalidad cubana también. No sé si puedo tener dominicana, americana.
1: Mi hermano, cubana, mira, no sé, hablándote porque tú eres mi amigo, solo porque tú eres mi amigo, eso yo no te lo recomiendo. Eso yo en lo personal no te lo recomiendo, ¿eh? Usted siga tranquilo.
3: Mejor que coja ella la ciudadanía.
1: Habla ella dominicana, americana, japonesa, australiana, lo que quiera,
3: coreana, mi hermano. Sí, rusa.
1: A meter en un problema.
3: Melocubana.
1: Gracias, José. Y mira, para lo que nos preguntaba José Beto, domingo 30 de agosto, 1:35 de la tarde, tiempo del este, Yankees contra Boston, aquí sí. En la señal de TUDN Radio. Ese juego lo vamos a tener. La cartelera de aquí, para todo lo que queda de agosto. El próximo jueves, este jueves, vamos a tener el juego de Field of Dreams, ahí en Iowa, en los maizales donde se hizo la película, 7:30 de la noche, tiempo del este, Minnesota contra Filadelfia. El domingo 16, Toronto contra Yankees, o sea, el próximo domingo a la 1:37. Y el próximo domingo 23 de agosto, el juego entre Milwaukee y Atlanta. Y el domingo 30 de agosto, Yankees contra Boston. Ese juego lo vamos a tener aquí en TUDN Radio, Betico. El domingo 30 de agosto, la eterna rivalidad Yankees-Boston. Para que vayan apartando, porque esa serie va a estar... Si las cosas siguen como hasta ahora, quedan unos 20 días para llegar a esas instancias, Beto. Pero si sigue el asunto como hasta ahora, esa serie va a estar tremenda ahí en el Yankee Stadium. Red Sox contra Yankees, ¿eh?
3: No, esa serie va a estar para alquilar balcones. Un abrazo también a Pedro Mendieta, reportando sintonía. Dice que está con nosotros desde la ciudad de Miami en la aplicación Euforia. Gracias, Pedro Mendieta. También Quiñones, Ignacio Puente, que nos escucha desde Houston. Dice, chico, ¿nos puede dar el teléfono para llamar? Bueno, claro. El teléfono 1-833-867-2346. Todos ellos reportando sintonía en Facebook o en YouTube, señores, porque estamos en radio y en televisión. Esta segunda hora estamos en radio. 1-833-867-2346. Ya pueden llamar si desean.
1: Vámonos con otra llamada. Nuestro buen amigo Jesús desde Boston. Jesús, buenas tardes. ¿Cómo estás?
4: Buenas tardes.
1: ¿Estás contento, me imagino, con el resultado del fin de semana?
4: Oye, yo estoy ya alquilado con...
1: ¿Cómo lo festejaste, Jesucito?
4: Adiós, me di un petacazo de mi líquido azul.
3: ¿Tu petacazo? Ah, tomaste el blue, the blue one.
4: ¿Esa es la receta del día? Oye, Roberto.
3: No, dímelo.
4: Hay un refrán dominicano que dice, paga, toma chocolate y paga lo que debe.
3: Y paga lo que debe. Sí, ¿qué quieres que te pague? A ver.
1: Por eso yo vine a cobrar hoy, Jesucito, yo vine a cobrar.
4: Dile que te pague.
3: ¿Qué quieres que te pague?
4: Que te lo pague cash money.
3: ¿Qué tú quieres que te pague, Jesucito?
4: No, a Luis, que no le dé tarjetazo. Págale money cash.
3: Ah, le pago entonces a Quiñones en cash.
1: Sí. Por favor. Oye, Jesús, mira, con respecto a lo que decía José, gracias al amigo.

0: Jesús desde Boston, le mandamos un abrazo. Que hoy ya no son los bombarderos del Bronx. Puede que tenga algo de razón, ¿eh? Puede que tenga algo de razón y aquí hay que dársela a José. Hoy el bateo de los Yankees de Nueva York. ¿Usted sabe en qué lugar está colectivamente? En el número 28. 28 de 30 equipos batean los Yankees para 230.
1: ¿Cuántos jonrones tienen? ¿Dónde están en jonrones y en impulsadas?
0: Para 230. Y eso que en jonrones no están tan lejos. En jonrones son los segundos. 167 por 171. Pero señores,
1: ¿eso lo dice todo?
0: Lo que más te dice todavía, más que eso, Beto, es que hoy los Yankees, y eso es lo que no quiso ver el amigo José, tienen el mejor picheo de todo el béisbol de Grandes Ligas. 3.30 el promedio de efectividad de los Yankees hoy. Repito, para que lo anote, si usted no está claro de eso, el mejor picheo de todas las Grandes Ligas.
1: ¿Y cuántas anotadas?
0: Es el de los Yankees de Nueva York.
1: Mira, 3.30. Si se combina mejor picheo con segundos jonrones, con carreras, porque también ahí cuando tú me digas las cantidades anotadas, eso sí lo dice todo.
0: No, en cantidad anotadas está en el lugar 13, con 531.
1: No, pero está bien, está bien, está en el medio, media. Pero cuando tú eres segundo jonrones y el mejor en picheo, claro, claro.
0: Pero sí llama la atención que en averaje, ahí sí, lugar
1: 28.
0: Pero
1: averaje, Quiñones, hoy eso es muy relativo. Por ejemplo, a veces tienes a 4 o 5 por encima de ti que te sacan 5, 6 puntos, 6, 7 puntos en averaje. Entiende que no es lo mismo que la cantidad de jonrones o la cantidad de carreras que tú impulsas o anotas. Si no, búscalo para que tú veas. No, es porque no hay mucha diferencia si tú bateas, por ejemplo, 2.40 y estás en el puesto 3 y el puesto número 9 batea 2.65. Eso es lo que me refiero, ¿eh?
0: Bueno, es parte de lo que nos dicen estos números de los Yankees de Nueva York, colectivamente hablando. Por eso hoy los Yankees están como están. Segundos de la división, a 5.5 de Tampa, con 66 y 52. Pero, Beto, ha sido una liga americana muy mediocre. Hoy el segundo mejor equipo de la americana son los Yankees. A pesar de todo, Tampa es el mejor equipo de la liga americana. Tampa, los Tampa Bay Rays, con 71 y 46, son el mejor equipo de la liga americana. Así de sencillo, así se resume esto. Y los Yankees, digan lo que digan, están con el segundo mejor récord de la liga americana. ¿Qué va a pasar en el oeste? Mira, yo no sé. Ahora va a empezar una serie que yo te pudiera decir es interesante, pero va a ser la de Yankees contra los Marineros de Seattle. Y te digo, pudiéramos decir interesante en otra situación de los Marineros de Seattle, pero los Marineros de Seattle cada vez se alejan más de puestos de clasificación y ni decir de la propia primer lugar de la división del oeste de la americana, donde están reinando los Astros con medio juego de ventaja sobre los Rangers. Un equipo de los Marineros que el año pasado se quedó a un pasito de por primera vez en su historia llegar a una serie mundial, algo que no ha logrado. Es el único equipo que nunca ha llegado a una serie mundial.
1: Sí. Quiñones, el jardinero de los Medias Rojas, Wilger Abreu, el venezolano, ayudó a Boston a mantenerse encendido con un OPS de 1.584. 3 jonrones la semana pasada. Por eso es que ganó el jugador de la semana. El jardinero del Colorado, Jake McCarthy, que conectó un hit en los 6 juegos que jugó mientras subía su promedio de bateo del 2026 por encima de 300. Bueno, tanto Jake McCarthy como Wilger Abreu fueron nombrados jugadores de la semana de la Liga Americana y la Liga Nacional respectivamente. Eso es lo que ha ocurrido en cuanto a los jugadores de la semana. Repito, Wilger Abreu, Jake McCarthy, jugadores de la semana. Y tú sabes que siempre, y lo pusimos aquí, ¿no? Lo de Luis Lara, una atrapada tremenda el domingo. Lo hablamos aquí ayer, nuestro domingo de Grandes Ligas, en extra inning. El novato de los Cerveceros, el venezolano Luis Lara, se ganó el honor de la jugada de la semana. Si usted no lo ha visto, robando un jonrón allá en el jardín derecho, tremendo, realmente. Hoy ha estado en todos lados esa jugada, Quiñones.
0: Como también lució muchísimo esta semana, su primera semana en Grandes Ligas, George Lombard Jr. de los Yankees de Nueva York. Se nos va Tim Betico. Tim Anderson finalmente anunció su retiro del béisbol.
1: Ay, pensaba que estaba retirado hace 2 o 3 años.
0: No, él jugó el año pasado todavía con los Angelinos, pero yo creo que el encargado de jubilarlo, de retirarlo, fue José Ramírez, con aquella tremenda trompada que le dio hace algunos años, cuando estaba todavía con los White Sox, aquel encontronazo en segunda base, fue viral, le dio un buen golpe, lo tiró al suelo José Ramírez, y de allá para acá, Beto, como que la carrera de Tim Anderson fue en declive. El año pasado todavía estuvo con los angelinos.
1: Pero... Mano, después de un knockout es difícil recuperarse, le ha pasado eso a muchos boxeadores.
0: Será en el boxeo, pero en
1: el béisbol. Y tú piensas que el golpe que le dieron no fue un golpe de, como si tuviera un ring, lo que fue un terreno de pelota.
0: Yo creo que se va con la pensión, porque jugó 10 años en grandes ligas. Se va bateando para 276, 98 jonrones, 350 impulsadas en 991 juegos en el béisbol de grandes ligas. El año pasado fue, repito, su última campaña en las mayores para Tim Anderson, fue con el equipo de los angelinos, pero solamente jugó 31 juegos el año pasado. En el 2024 pasó por Miami y fueron 65 juegos. Pelotero que era pelotero de todos los días, o pelotero regular.
1: No, era muy bueno con
0: los White Sox de Chicago. Formó esa generación de los White Sox de la que se esperaba mucho y que finalmente no dio absolutamente nada, ahora que estamos hablando de los medias blancas. Sí.
1: Era la generación de los cuatro cubanos que tú te cambiaste, que eran los titulares, Luis Robert, Yamani Grandal, Joan Moncada y el Pito Abreu. Él era el segunda base titular, pero realmente se quedó corto, mi estimado Quiñones.
0: Sí, empezaron allí, aparte de aquella trompada, pues situaciones de lesiones que lo fueron alejando poco a poco del juego a Tim Anderson, hasta que, bueno, ahora anuncia ya su retiro del béisbol. Señores, ya se nos está acabando el tiempo en nuestro programa Desde el Diamante. Antes de irnos, Beto, porque también se juega buen béisbol y también la gente la sigue. Este fin de semana arrancaron los playoffs de la Liga Mexicana de Béisbol. En algunos escenarios se lograron efectuar los dos juegos, en otros solamente uno debido a la lluvia. Te cuento que en este fin de semana, división de honores entre Toros de Tijuana y los Algodoneros de Unión Laguna. La serie está empatada a un triunfo por bando. Serie empatada también entre Acereros de Monclova y Caliente de Durango. Esto es de la zona norte. Y hoy Charros y Sultanes de Monterrey se vuelven a enfrentar allá en Monterrey. Solamente se pudo efectuar un juego ayer, el sábado no se pudo jugar debido a la lluvia. Ayer ganaron los Sultanes de Monterrey, así que le están ganando la serie a los Charros de Jalisco 1-0. En la zona sur, Guerreros de Oaxaca y los Diablos Rojos del México están empatados a un triunfo por bando. El equipo de Diablos, que es donde está Robinson Cano, donde está Trevor Bauer. Y recordar que estos dos equipos son del mismo dueño, Guerreros y Diablos son del señor Alfredo Harp, el dueño de ambos equipos. Claro, el hermanito mayor es el de Diablos Rojos. También división de honores entre Bravos de León y Olmecas de Tabasco. Y Pericos de Puebla le ganó el único juego que pudieron celebrar ante los Piratas de Campeche. Hoy se vuelven a enfrentar en el segundo desafío. Son los playoffs de la Liga Mexicana de Béisbol. Vámonos, Betico, nos despedimos.
1: Hasta mañana, Quiñones. Mañana te espero a las 5 en punto. Un abrazo. Gracias a todos los que nos acompañaron.
0: Chao. Quédese con Jorge Ramos y su banda. Regresamos mañana a las 5. Buenas tardes.
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0: Vamos, Colombia, estamos contigo. 6:04 minutos de la mañana en el este, las 5:04 minutos de la mañana en el centro, y el reloj ya contándonos que son las 3:04 minutos de la mañana allá en el Pacífico. Iniciamos con mucho dolor este programa el día de hoy. La historia se repite y vaya que cerca, ¿no? No dio tregua. Nuestro país vecino, cuando nos referimos a Colombia, pues al menos 132 muertos hasta este momento y 570 heridos por el poderoso terremoto que lamentablemente vivió el día de ayer. Ese mismo terremoto que reportó a primera hora y de primera mano nuestro periodista Yacid Vaquero, mientras intentaba hacer una conexión con nosotros para hablar de la posesión del nuevo presidente de Colombia, del Estrella. Graves daños estructurales. Ya ustedes seguramente lo han visto en las redes sociales y en los medios de comunicación. Reportes de personas fallecidas, heridas, se han registrado también en distintas ciudades de Colombia tras el sismo de magnitud 7.4 ocurrido el día de ayer en el departamento de Chocó, con epicentro en San José del Palmar. El movimiento también fue percibido en Bogotá, mientras equipos de emergencias y autoridades evaluando las afectaciones en Cali, en Manizales, Pereira y Quibdó. Es parte de lo que hoy vamos a traerle en este programa. Lamentamos enormemente el tener que hablar de hechos lamentables que se escapan de nuestras manos. La naturaleza nos está hablando, quizás, ¿no? Algo nos está diciendo. Y está en cada uno de nosotros entender cuál es el mensaje. Este sismo, pues, se registró ayer, como ya le comentábamos, en el departamento de Chocó. Fue a las 7:34 minutos hora local y tuvo una profundidad estimada de 82 kilómetros. El terremoto también habría sido percibido en otras zonas, ya lo comentábamos. El presidente Abelardo de la Espriella informó que asumió directamente el liderazgo de la atención de la emergencia. El alcalde de Bogotá, Carlos Fernando Galán, informó que hasta el momento no se reportaron afectaciones de consideración ni daños estructurales en la capital del país. Y asimismo, ciudadanos de países vecinos como Ecuador y Panamá señalaron haber sentido el temblor. Vamos a estar dándole seguimiento minuto a minuto a lo que está ocurriendo en Colombia. Los departamentos de Chocó, Valle del Cauca, Risaralda y Caldas concentran las principales afectaciones provocadas por este terremoto, de acuerdo, pues, con la Unidad Nacional para la Gestión del Riesgo de Desastre. Pues vamos a estar compartiendo con ustedes testimonios, lo que está diciendo las autoridades en este momento. En fin, vamos a estar dándole cobertura. Y sobre todo una inquietud que seguramente despertó en muchos de ustedes en el momento en el que se enteraron que el terremoto había ocurrido en Colombia. ¿Esto tiene alguna relación con el que ocurrió en Venezuela? ¿Qué está pasando con los volcanes? ¿Qué está pasando con las conexiones bajo esa misteriosa tierra que nos está hablando? ¿Cómo funcionan estas placas tectónicas de las que los expertos hablan? Todo eso lo vamos a estar abordando en la mañana del día de hoy, así que les recomendamos que no se aparte. Como siempre, estos soldados están aquí al frente del cañón para informarles, para entretenerles. Hoy no es un día de entretenimiento, pero en lo posible vamos a intentar acompañarles en el arranque de esta jornada, 11 de agosto. Del 2026. Toño Murillo en los controles, atendiendo sus llamadas, musicalizando el show. Janet Vázquez en la producción del espacio y frente al micrófono. Lalo Leal en los deportes. Y esta su servidora, Andreina Gandica. ¿Cómo están, muchachos? Los abrazo fuertes hoy.
1: Andreina, buenos días para ti, para Toñito, para Lalito, para nuestra gente y en especial para todos aquellos colombianos que siempre están con nosotros en este show. Buenos días, América. Qué difícil, ¿no? Tú bien lo dijiste, Andreina, se repite la historia y hoy nos cuesta trabajo Comenzar el show como cualquier otro día, con esa alegría que queremos venir a darles también. Pero hoy, pues es un día difícil, difícil, porque sabemos que mientras nosotros estamos despertando, encendiendo la radio, mientras nosotros estamos preparándonos quizá para una nueva jornada de trabajo, pues en Colombia hay muchas familias que están viviendo uno de esos momentos que nadie quisiera experimentar, porque la tierra pues vuelve a sacudir, vuelve a sacudir. Lo hablábamos hace cuestión de unas semanas con lo que pasó en Venezuela y ahora vuelve a golpear muy cerca, muy cerquita ahí con los vecinos de Colombia. Así que bueno, pues hoy vamos a estar hablando de Colombia, para tenerlos informados de lo que ocurrió, de lo que pasa allá. Ay, pero con este dolor que sentimos por lo que están pasando nuestros amigos colombianos. Así que bueno, pues aquí estaremos atentos a informarles todo lo que está ocurriendo con mucho respeto, con mucha solidaridad y con el corazón puesto, Andreina, en quienes están sufriendo allá.
0: Sí, señor. Toño, te abrazo. Un abrazo para ti.
2: Igualmente, Andreina, fuerte abrazo para ti, para Janet, Lalito, para todo el pueblo colombiano. Estamos con ustedes. También, tampoco se nos olvida el pueblo venezolano, por supuesto. Un abrazo a todos ellos. Estamos al pendiente. Será un programa, como bien comentan, distinto, difícil, ¿no? Pero vamos, como siempre lo comenté cuando pasó lamentablemente lo de Venezuela. Tenemos que estar al pie del cañón para avisar de todo lo que está ocurriendo y de cómo podemos ayudar. Entonces, pues igualmente otra vez un fuerte abrazo. Estamos con ustedes, los queremos mucho, pueblo colombiano, y mucho ánimo, mucho ánimo.
0: Sí, señor. Lalito, un abrazo para ti también.
3: Hola Andreina, buenos días. Un abrazo para ti, para Yale, para Toñito, para toda nuestra gente colombiana, para toda la comunidad colombiana en este país, para aquel precioso país. Todas las naciones se han unido en apoyo, desde Israel hasta Venezuela, México, por supuesto, a esta gran nación que todos amamos y todos la llevamos en el corazón, y es un pueblo amado por el mundo entero, por su alegría, por su entusiasmo, por sus tradiciones, por su cultura, pero sobre todo por su gente. Les mandamos un abrazo, aunque un abrazo en estos momentos no ayuda en nada, pero un abrazo y todas nuestras oraciones para que puedan salir de esta como siempre han salido de todas las vicisitudes que se les ha presentado.
0: Sí, señor. Aquí estamos de pie y actualizando la información y por eso nos vamos rápidamente con lo que ocurrió mientras usted dormía.
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0: Al menos 132 personas han fallecido y 570 han resultado heridas a consecuencia de este terremoto de magnitud 7.4 en Colombia.
1: El terremoto se percibió además en otras zonas como Bogotá y provocó graves daños estructurales en la ciudad de Cali, Manizales, Pereira y Quibdó.
0: Y al menos 85 fallecidos y decenas de desaparecidos en Cali nada más tras este terremoto.
1: Los hospitales de Cali se declaran en alerta al llegar al máximo de su capacidad.
0: De la Estrella informa a los fallecidos en Cali por esta desgracia y Colombia continúa los esfuerzos de rescatar tras este terremoto.
1: La niña se escucha con vida. Entre los escombros, Violeta responde su nombre y da esperanza para ser rescatada.
0: También el testimonio fue una mañana de angustia y terror para los colombianos. A las 7:34 minutos de la mañana, la tierra comenzó a moverse muy fuerte en 9 de los 32 departamentos del país, según la Unidad Nacional de Gestión de Riesgo de Desastres.
1: Era como si nuestra habitación estuviera colgada de unos hilos. Una turista británica relata cómo vivió el terremoto en Medellín.
0: En otras noticias, pues, esa información en este país, Taylor Farms, que retira salsas, guacamoles y otros alimentos por riesgo de salmonela ligado a jalapeños.
1: Muere un joven de 22 años durante un vuelo con destino a Los Ángeles tras sufrir una emergencia.
0: Capitán del bote en el que una madre colombiana y su bebé murieron en Nueva York queda libre.
1: Y nos vamos con más información. Quieren seguir causando miedo en la comunidad, activista explica nuevas controversias en operativos de ICE.
0: Y nos vamos al sur de la Florida, modelo de OnlyFans se declaró culpable de muerte de su novio.
1: Activistas y víctimas presentan denuncias en Chicago por abusos de ICE en la operación Midway Blast.
0: Y es noticia también, si nos vamos a California, joven de 22 años muere en vuelo de Southwest que partió de Dallas hacia Los Ángeles.
1: La administración Trump está lista para apoyar el mensaje de Marco Rubio por el terremoto en Colombia.
3: Y por supuesto que nos vamos a la información deportiva. Continúan las críticas para el nuevo estadio de los Bills de Buffalo. Los aficionados lo señalan como el peor de la NFL y no pueden creer que un estadio así haya valido $2 billones, asientos mal colocados, una visión horrible del campo. Las críticas continúan para este equipo del estado de Nueva York.
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0: Y aquí estaremos recibiendo sus llamadas al 1-833-867-2346. Estaremos haciendo un recorrido por las noticias que son muchísimas a propósito de este terremoto en Colombia. Como por ejemplo el rescate de varias personas, específicamente 16 personas del teleférico en Pereira tras quedar atrapadas durante 6 horas. Gracias a Dios todas con vida y a salvo. Las cifras que han subido de fallecidos por este terremoto según la Asociación Colombiana y pues otras actualizaciones que estaremos compartiendo con ustedes a lo largo de esta mañana. Ya volvemos.

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3: Michael Jordan no fue simplemente un basquetbolista, fue el rostro de una era. 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

Abrazo inmenso, querida Andreina, para ti y para todas las fanáticas y los fanáticos. El deporte es lo menos importante, pero vamos a darle a la información. Un abrazo a toda nuestra gente en este día 11 de agosto del año 2026. Diego Forlán quiere renovar a Uruguay desde los cimientos. Forlán apuesta por una auténtica simbiosis generacional para remodelar el futuro de la selección uruguaya después del fracaso en el más reciente mundial. Experiencia, jerarquía y talento emergente compitiendo bajo una misma filosofía. La propuesta del histórico delantero charrúa pasa por fomentar una competencia interna sana, donde la juventud no reciba puestos por decreto y los veteranos tampoco vivan de antecedentes. La idea es clara, que juegue el que mejor responda, elevando la exigencia colectiva y construyendo una nueva camada competitiva. Hay que recordar que Diego Forlán es el nuevo seleccionador de la selección del conjunto uruguayo. Araujo abre un nuevo capítulo del Barcelona al Liverpool. Ronald Araujo considera que su préstamo al Liverpool es un movimiento ideal después de abandonar temporalmente al conjunto catalán. El defensor uruguayo aterriza en un fútbol de máxima exigencia física, presión adelantada y transiciones vertiginosas. La Premier League será un extraordinario termómetro para medir su capacidad de adaptación y recuperar protagonismo al máximo nivel.

Vamos a la Leagues Cup, este torneo que ha cumplido con las expectativas. Charlotte enfrenta a los Tuzos de Pachuca, ya eliminados el día de hoy a las 7:30 p.m. hora del este. Columbus Crew hará lo mismo con Pumas Universidad, también eliminados. Este encuentro a la misma hora, 7:30 p.m. hora del este. Cincinnati contra Dallas, contra Atlas, ya eliminado el Atlas. Minnesota contra Atlante, Real Salt Lake contra Juárez, Tigres contra Whitecaps, Orlando contra San Luis, y en un duelo muy atractivo, pero este partido ya será el día de mañana, Inter Miami contra León, Monterrey contra Nashville mañana, Toluca contra Dallas, San Diego contra Puebla, Seattle Sounders contra las Chivas ya eliminadas, Los Ángeles FC contra Querétaro, Filadelfia Santos, New York City contra Necaxa, América contra Austin FC, Cruz Azul contra Chicago Fire, Timbers contra Tijuana, y así se cierran las tres jornadas de la fase de grupos de la Leagues Cup. Destaca el partido América contra Austin FC, un encuentro espectacular, dos equipos invictos, el jueves a las 8:30 p.m. Habla Guillermo Almada, técnico, por supuesto, de las Águilas del América.

0: Se ha venido creciendo año a año, la competencia se hace más dura, hay muchos jugadores de jerarquía, muchos jugadores jóvenes también que van creciendo en la liga, se va originando una competencia importante con la liga mexicana también. Brian, bueno, hizo él, Isra y Cáceres cuando vinieron del Mundial, le dimos unos días de vacación, hicieron un trabajo importante de pretemporada, se le ve con mucha frescura, mucho más fuerte desde la parte física, él y los otros compañeros. Es un jugador con muchísimo nivel y una gran jerarquía, y se está acoplando al andamiaje de un poco de la presión que le cuesta un poco más. Bueno, ya lo dije, Brian está en un gran nivel, es un jugador determinante de cualquier equipo que tuve, y nosotros tenemos la felicidad de tenerlo.
1: Ahí las palabras, por supuesto, de Matías Almeida, técnico de las Águilas del América. Cerramos con el Paris Saint-Germain, porque este conjunto continúa reforzando su entramado defensivo con la incorporación del lateral izquierdo Lucas Digne, procedente de Aston Villa, experiencia internacional, recorrido ofensivo, precisión en el servicio y oficio competitivo para una plantilla parisina que continúa acumulando profundidad en prácticamente todas sus líneas. Estos fueron los deportes en Buenos Días América.

0: 1-833-867-2346, nuestro punto de contacto, nuestra línea telefónica. Gracias por unirse a la conversación. Pues los departamentos de Chocó, Valle del Cauca, Risaralda y Caldas concentran las principales afectaciones provocadas por este terremoto, de acuerdo con la Unidad Nacional para la Gestión de Riesgo de Desastre. Entre las ciudades más impactadas se encuentra Quibdó, Cali, Pereira y Manizales, donde equipos de emergencia continúan atendiendo a la población y evaluando los daños. Risaralda, en la región cafetera del país, registra el mayor número de víctimas. En Pereira, los equipos de rescate mantienen las labores de búsqueda entre estructuras que resultaron afectadas por el fuerte movimiento telúrico. Y vamos a estar compartiendo con ustedes, por supuesto, actualización de lo que hoy por hoy se está viviendo en Colombia. Bancolombia cierra temporalmente 42 sucursales tras este terremoto, así lo han anunciado, y no sabemos si está viva o muerta. Buscan sobreviviente entre escombros tras terremoto en Colombia. Cito pues las palabras de un sobreviviente y familiar de personas que, bueno, en este momento están siendo buscadas, otras rescatadas con vida, gracias a Dios. El aeropuerto de Cali retoma operaciones tras afectaciones provocadas por este terremoto. Se derrumbó una vida, 22 años de trabajo. Pareja sobrevive al terremoto y pierde su hogar en Colombia. Celsia restablece servicio de luz a más de 257,000 clientes tras este terremoto. Este es el terremoto más fuerte registrado en Colombia en el siglo XXI. Y bueno, vamos a seguir actualizando información que nos llega desde nuestra querida Colombia. Vámonos a las líneas, porque sé que ustedes también quieren participar. 1-833-867-2346. Allí tenemos a Pablito. Pablito, un abrazo fuerte para ti. ¿Cómo andas?
1: La verdad, bien impactado, así como ustedes, con el mismo sentimiento, mismas emociones. El otro tiempo fue en Venezuela y sigue sufriendo Venezuela. No porque sea tu país, pero la verdad es que ha sufrido demasiado. Y hoy tenemos a Colombia. Cada vez que escucho a tu equipo, y pues la verdad, pienso que me voy a poner a leer. Si ya leía la Biblia, voy a poner a profundizar más, porque creo que son situaciones que están escritas y dice que escucharemos más de esas cosas y guerra, y rumor de guerra y terremotos, y estamos viendo aquí situaciones muy fuertes, demasiado repetitivas. Tenemos en las oraciones a la gente de Colombia. Sé que hay una audiencia muy grande en todo el país de América y en el mundo que lo escucha. Bendiciones a ustedes, gracias por este hermoso programa y echar para adelante. Dios lo bendiga y orar mucho por y ayudar a Colombia. Gracias, muy amable.
0: Sí, señor. Muy gracias, Pablito, por tus palabras. Nos gustaría que los colombianos que nos estén escuchando ahora mismo, que nos llamen al 1-833-867-2346. Como colombianos y primeros dolientes, ¿no?, de lo que ha ocurrido este lunes, nos gustaría compartir sus impresiones. Si tienen familiares, ¿qué hicieron en el momento en el que se enteraron? ¿Tuvieron la oportunidad de comunicarse con sus seres queridos, con sus amigos? Porque uno quizás está en este país, pero deja atrás un montón de valor. El valor más importante, el de la familia, el de los amigos, el de esa gente que creció con nosotros. Y quizás usted está viendo por televisión aquel edificio donde transitaba en algunas oportunidades, aquella universidad, aquel hospital, aquella escuela que hoy está derrumbada a causa de este terremoto, y seguramente tendrá alguna sensación que contarnos. Así que siéntase libre en esta oportunidad de llamarnos al 1-833-867-2346. Aquí estamos esperando su llamada. Al regreso vamos a escuchar al presidente Abelardo de la Espriella, que asumió la atención de la emergencia tras el sismo. El mandatario pues ordenó instalar un puesto de mando unificado y solicitó un informe urgente de la Unidad Nacional para la Gestión del Riesgo de Desastre. Con eso venimos en el próximo segmento y, por supuesto, con todas sus llamadas. Gracias por estar aquí.

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0: Estas personas, pues visibles como Shakira, Carlos Vives, Janet, se han pronunciado a propósito de este terremoto.
1: Sí, por supuesto, y ellos como colombianos, ¿no? Que también han sentido todo esto que está ocurriendo. Son diferentes artistas colombianos los que han comenzado a utilizar sus plataformas de redes sociales para crear conciencia sobre el devastador desastre y ofrecer su apoyo. Por ejemplo, Shakira escribió en Instagram: Colombia querida, mi corazón está con todos los que hoy sintieron este terremoto y con las familias que están pasando momentos de angustia. En momentos así, los colombianos sabemos unirnos y sostenernos unos a otros. Toda mi fuerza y mi amor para mi tierra. Abracémonos fuerte y estemos pendientes de las indicaciones para poder ayudar tan pronto como sea posible. Eso escribió Shakira a través de una publicación en sus redes sociales. Carlos Vives, también colombiano, expresó lo siguiente: hay una situación compleja. Siempre que pasan estas cosas, los colombianos nos ponemos manos a la obra. Acompañamos a nuestros hermanos en momentos difíciles. Aquí lo que dijo en un video publicado también en sus redes sociales.
2: Hola a toda mi gente. Bueno, hoy se nos movió el piso, nos levantamos con un temblor muy fuerte, pasamos un susto impresionante, pero lo peor es lo que empezamos a conocer de la tragedia en varios rincones de la patria, en el Valle del Cauca, a nuestros hermanos del Chocó, en el Eje Cafetero, en Manizales, en Pereira. Empezamos a saber que hay pérdida de vidas, hay, bueno, una situación compleja. Y siempre que pasan estas cosas, ya sabemos los colombianos que nos ponemos manos a la obra, acompañemos a nuestros hermanos en estos momentos difíciles. Así que vamos para adelante, sintiendo mucho todo lo que está pasando, pero con la esperanza de que el colombiano y los colombianos mostremos nuestra fuerza ante las cosas difíciles.
1: Bueno, pues así lo dijeron, así lo dijo Carlos Vives, ¿no? Y se siguen sumando muchos otros artistas por lo que está ocurriendo en Venezuela. Compartió también mensajes Camilo, Maluma, Karol G, Nicky Jam, entre Fanny Lu, entre muchos otros artistas que se siguen sumando y levantando la voz por el pueblo de Colombia. Y más que nunca, Colombia nos necesita, es lo que escriben a través de sus redes sociales, Andreina.
0: Sí, señor. Y por otra parte, Janet, el presidente Abelardo de la Espriella asumió la atención de la emergencia tras este sismo. El mandatario ordenó instalar un puesto de mando unificado y solicitó un informe urgente a la Unidad Nacional para la Gestión de Riesgo de Desastres. Además, confirmó que viajará a Pereira para coordinar la entrega de recursos y evaluar la infraestructura colapsada.
3: También Manizales, Pereira y Cali son ciudades en las que hemos visto destrucción. El presidente Abelardo de la Espriella ha escrito a través de la red X que asume directamente el liderazgo de la atención por la emergencia de San José del Palmar. Esto último queda en Chocó, cerca de Quibdó. Ha ordenado el presidente de la Espriella, dice, la instalación de un puesto de mando unificado para coordinar la atención de los daños y de los damnificados. Y dice que ha solicitado al director de la Unidad de Gestión de Riesgos y Desastres un reporte detallado de la situación y de las necesidades más urgentes. También dice que estará personalmente en la ciudad de Pereira para acompañar a los afectados y verificar la respuesta del gobierno. Les dice al final, no están solos, el Estado está presente y actuando. Mensaje del presidente Abelardo de la Espriella, luego de este movimiento telúrico de 7.4 grados en la escala de Richter, registrado en la ciudad de San José de Palmar, en Quibdó. Las imágenes muestran mucha destrucción en las ciudades de Cali principalmente.

0: Hay una de esas imágenes que tomada desde arriba, prácticamente desde una montaña, desde un cerro, en donde se ve hacia la ciudad varios edificios como si estuvieran con humo. Ese humo es el polvo que resulta de los mismos escombros cuando caen. Se ven varios de ellos en la ciudad de Cali y la ciudad de Manizales, según nos advierten pobladores de esa ciudad, ha quedado también parcialmente destruida en varias partes. La ciudad de Pereira no funciona su aeropuerto y la ciudad de Armenia, que había vivido un terremoto años atrás, también tiene mucha destrucción, muchas casas, muchos lugares que se han caído, automóviles que han quedado colapsados y debajo de los escombros que han caído sobre ellos. Por ahora es muy poca la información detallada que se tiene. Hay heridos en cada una de estas ciudades, no se sabe de víctimas fatales y el desarrollo catastrófico que esto pueda tener hasta ahora no se ha detallado. Lo que dicen los expertos geológicos y sismológicos es que afortunadamente este movimiento telúrico se dio a más de 100 kilómetros bajo la tierra, razón por la cual podría ser menos grave de lo que pasó, por ejemplo, en Venezuela. Si esto hubiera sido a menos de 100 kilómetros de la tierra, pues el resultado sería muchísimo peor de lo que está pasando. En la ciudad de Manizales, su catedral, que es una de las más antiguas de Colombia, colapsó. Una de sus torres, tiene dos, además de la central, de la nave central, se fue de lado. Parece que en ese momento estaban realizando una eucaristía dentro de la misma iglesia. La torre, por supuesto, se fue de lado. La edificación colapsa y evacúan a toda la gente. Aquí en Bogotá, en la capital de la República, se sintió muy fuerte. Todavía hay gente caminando que está entrando de nuevo a sus edificios. Esto porque los habían evacuado de cada uno de ellos debido a la larga duración de este movimiento sísmico. Hay momentos de estos terremotos, de estos temblores, en que tiembla, como su nombre lo indica, muy fuerte y se siente por poco tiempo. Otras veces se balancea y se siente por mucho tiempo. Este segundo fue como se sintió aquí en Bogotá, balanceándose y por muchísimo tiempo. Tal vez debieron ser segundos, pero se siente muy largo. Y en las ciudades, pues desde luego causó lo que causó. Las ciudades como Bucaramanga, por ejemplo, o como Cúcuta, también sintieron el movimiento, pero no hay destrucción en este momento. Y lo que dicen desde Chocó, en donde fue el epicentro, es que hay en este momento una crisis que además suma las carreteras, porque al estar metidas dentro de las montañas, se han bajado las rocas, han trancado las carreteras y no se puede acceder a la ciudad. El aeropuerto, al parecer, tampoco está en capacidad de funcionar y está difícil llegar a esa ciudad.
1: Wow, increíble esto. También debemos justamente mencionar, allí escuchando a nuestro periodista Yesid Vaquero, y uno se pone a reflexionar, ¿no? Si fue a una profundidad más de 100 kilómetros bajo tierra y por eso no se sintió tan fuerte, wow, ¿cómo hubiese sido si eso fuese más superficial? Porque las imágenes son aterradoras. Yo no sé si a usted le pasó ayer, pero particularmente yo vi tantas imágenes y tantos edificios caerse en Venezuela que cuando veo esto, digo, o sea, ya no me impacta tanto, y no me malinterpreten, no me impacta tanto como Venezuela, porque nuestros ojos tan recientemente hemos visto esta tragedia pasar. Una y otra vez, una y otra vez, y quizás aquí no percibimos la magnitud o la sensación que pudieron tener esas personas mientras intentaban salir de sus casas en medio de este terremoto. Pero por otra parte, uno dice, o uno que ha experimentado temblores fuertes, yo sí he experimentado temblores fuertes, jamás un terremoto, gracias a Dios, uno se le mueve el piso y uno, yo caigo en crisis. Es decir, a mí los nervios me da por paralizarme. No me puedo imaginar a alguien que esté moviéndose como se ve en los videos y intentando bajar unas escaleras que además sabemos que son sumamente peligrosas en estos momentos, pero bueno, hay que buscar la manera de salir como sea. Y no poder mantenerse de pie. ¿Cuánto se tiene que mover para que eso ocurra, para que eso suceda, para tener esa sensación? ¡Wow! ¡Qué impactante! Y yo creería, y lo digo por mis familiares que sufrieron el terremoto ahora mismo, te queda esa sensación por muchísimo tiempo. Y cualquier movimiento te alerta. y quedas con ese sentimiento, con esa sensación de que el piso se está moviendo. Es así como cuando te bajas de un barco. Ahora, bueno, los barcos son un poco más estables y gracias a la tecnología uno no siente tanto el vaivén, ¿no? Pero, wow, es que no puedo imaginarme lo terrible que debe ser sentir eso. Vamos a escuchar al presidente de Colombia, Abelardo de la Espriella.
2: A Bogotá, he ordenado suspender toda la agenda que tenía en la capital de la República para concentrarme en el desastre natural que hoy azota a nuestro sufrido pueblo colombiano. He citado a una reunión de urgencia, un puesto de mando unificado, en las oficinas de la UNGRD en Bogotá. Allí estaré con todo el equipo tomando determinaciones y acciones. Personalmente voy a liderar estas acciones para llevarle soluciones a nuestra gente en el departamento de Chocó, en el eje cafetero y en otras zonas del país que han sido afectadas. No están solos. Colombia tiene un presidente que le duele a su gente y que hará todo lo que esté a su alcance para ayudarles en los momentos más difíciles. Firme por la patria.
1: Bueno, ese fue el mensaje que ofreció el presidente de Colombia, Abelardo de la Espriella, asumiendo pues la atención de la emergencia tras este sismo que ya hemos reportado a lo largo de toda esta primera hora del programa. A ver, creo que no nos va a dar tiempo, Toñito, lo dejamos para el próximo bloque. Vamos a estar hablando desde Manizales, en Colombia, el equipo de N+ Univisión que muestra el panorama de calles que hoy quedaron afectados con partes de estructuras en la vialidad. Un poco lo que describía Yesir Vaquero, ¿no? Muy bien descrito, además. Estas zonas que están rodeadas de montaña o están inclusive pues adentrándose en las montañas, muchas de ellas quedaron también parcialmente incomunicados, ¿no? Porque las piedras cayeron, la tierra se movió obviamente y pues seguramente están haciendo inspecciones o van a comenzar a hacer inspecciones de estos lugares que tan incomunicados pueden quedar, ¿no? ¿Y qué acceso pueden tener después de este terremoto? Usted llámenos al 1-833-867-2346. Es nuestro punto de contacto, nuestra línea telefónica. Si usted es colombiano, si usted pues tuvo la oportunidad de conversar con alguno de sus familiares el día de ayer, pues venga y cuéntenos cómo lo vivieron ellos, ¿no? Que fueron los primeros afectados, los que vivieron y sintieron este terremoto. La tierra vuelve a hablar y nosotros queremos entender qué quiere decirnos. Un poco más adelante, por supuesto, vamos a estar compartiendo con ustedes testimonios, vamos a estar conversando con expertos para que nos expliquen este sismo. Vamos a estar hablando con el profesor de investigación del Departamento de Geografía y Ordenación Territorial del Centro Universitario de Ciencias y Sociales y Humanidades de la Universidad de Guadalajara para que nos explique si esto tiene conexión con el terremoto de Venezuela. Y bueno, hay muchos fenómenos naturales que están ocurriendo ahora mismo, si alguno de ellos tiene conexión con lo que pasó ayer en Sudamérica, específicamente en Colombia. Pausa y regresamos.

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5: 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La persona que no puede dormir bien y que toma café todo el día. 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Y si bien es cierto que te puede ayudar, el deber ser es que nuestro organismo vive en un estado de equilibrio constante, el que se conoce como homeostasis. 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Entenderás que cuando te sales de ese orden, todo lo anterior también se sale de armonía. 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

0: 7:03 de la mañana en el este, ya son las 6:03 de la mañana en el centro y en el Pacífico. El reloj nos indica que ya son las 4:03 de la mañana. Gracias por su sintonía, por sus llamadas. Aquí estamos conectados con toda nuestra gente. Gracias por dejar sus opiniones, por conectar también a través de las redes sociales. Aquí estamos leyendo sus comentarios y ya en una sola hora, en una hora nada más, estaremos conectando en vivo, completamente en vivo, a través de nuestras redes sociales. En YouTube somos TUDN Radio, en Facebook somos Buenos Días AM y en Instagram somos Buenos Días América AM. Así que por allí los estaremos esperando. Todo el equipo listo, Toño Murillo en los controles, atendiendo sus llamadas, musicalizando el show, Janet Vázquez en la producción del espacio y frente al micrófono, Lalo Leal en los deportes y esta su servidora Andreina Gandica. Vámonos de inmediato con lo que ocurrió mientras usted dormía.
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0: Terremoto en Colombia, las últimas noticias apuntan a 132 fallecidos y 570 heridos por este sismo de 7.4.
2: Colombia moviliza aviones, rescatistas y perros especializados para atender zonas afectadas por el terremoto.
0: Testimonio, salí por el techo, dueño de panadería relató cómo sobrevivió al terremoto en Cali.
2: Se derrumbó una vida, 22 años de trabajo, pareja sobrevive al terremoto y pierde su hogar en Colombia.
0: Los departamentos de Chocó, Valle del Cauca, Risaralda y Caldas concentran las principales afectaciones provocadas por este terremoto.
2: Aeropuerto de Cali retoma operaciones tras afectaciones provocadas por el terremoto.
0: Bancolombia cierra temporalmente 42 sucursales tras este sismo.
2: Los hospitales de Cali se declaran en alerta al llegar al máximo de su capacidad.
0: La policía de Colombia refuerza presencia en zonas afectadas.
2: Más de 30 soldados llegan a Cali con perros y tecnología térmica para apoyar rescate tras terremoto.
0: Y nos vamos a nuestras ciudades en Nueva York, capitán del bote en el que una madre colombiana y su bebé murieron en Nueva York, queda libre.
2: En otra información le contamos que muere un joven de 22 años durante un vuelo con destino a Los Ángeles tras sufrir una emergencia.
0: Modelo de OnlyFans se declaró culpable de muerte de su novio.
2: En más noticias, inmigración quieren seguir causando miedo en la comunidad. Activista explica nuevas controversias en operativos de ICE.
0: Y nos vamos a Texas. Hombre es acusado de apuñalar mortalmente a su madre y dejar herido de gravedad a su padre en Lake City.
2: Activistas y víctimas presentan denuncias en Chicago por abusos de ICE en la operación Midway Bliss.
3: Y en materia deportiva, los Dodgers remontan y vencen 6-5 a los Reales con la carrera decisiva de Otani en la séptima.
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0: Bien, a esta hora seguimos hablando de Colombia y es que el movimiento telúrico se sintió en Bogotá, Cali, Popayán, Manizales, Armenia, Pereira, Medellín y otras ciudades. Colombianos en Miami reaccionan al terremoto que impactó ese país durante el día de ayer. Algunos comparten su sentir, además dicen en seguir en contacto con sus familiares y amigos para saber cuál es su situación ante la emergencia.
4: En Cali, equipos de emergencia trabajan en al menos 20 estructuras colapsadas y en zonas donde se teme que puedan haber personas atrapadas. Las autoridades han solicitado apoyo de equipos especializados de rescate. También se reportan graves daños en Manizales, Quibdó y otras ciudades del eje cafetero y en el occidente del país. En el sur de la Florida, específicamente en Miami, donde vive una gran comunidad de colombianos en el exterior, muchos ya empiezan a reaccionar. Escuchemos.
5: Acerca del terremoto, estamos muy tristes, muy consternados. El epicentro sabemos que fue en Chocó, en Medellín se sintió mucho también. Y bueno, estamos en solidaridad con nuestros hermanos.
4: ¿Has sabido de tu familia? ¿Has contactado? ¿Qué te dicen?
5: Mis hermanas, pues, o sea, tengo toda mi familia allá y muchos amigos en todas las ciudades. estamos en comunicación permanente y pues aparentemente todo está muy bien, pero afligidos de todas maneras, porque así no estén personas muy cercanas, es una situación que nos afecta a todos los ciudadanos colombianos.
4: El sismo tuvo epicentro en el departamento de Chocó, cerca de San José del Palmar, y se sintió con fuerza en ciudades como Cali, Pereira, Manizales, Armenia, Medellín y Bogotá. Mientras que avanzan las operaciones, las autoridades continúan inspeccionando edificaciones que presenten daños estructurales y mantienen la recomendación de no ingresar a inmuebles afectados. El número de víctimas y el reporte de daños lamentablemente va a seguir, por supuesto, aumentando, como decía inicialmente, conforme pasen las horas, y podrían pues superar las decenas y decenas de los mismos. El gobierno nacional mantiene activado el sistema de respuesta y coordina con alcaldías y organismos de socorro las labores de rescate, atención de heridos y evaluación de daños.
0: Bueno, y por otra parte, pues nos encontramos que desde Manizales, en Colombia, el equipo de NMás Univisión muestra el panorama de calles que hoy quedaron afectados con partes de estructuras en la vialidad, y hay pues ya maquinaria pesada para hacer levantamiento de escombros.
6: Y es que gran parte del centro de la ciudad quedó así como ustedes pueden ver acá atrás. Estamos en una importante vía de la ciudad que se llama la calle del Tango. Por aquí reposa mucha de la historia de esta importante ciudad colombiana de Manizales, y a esta hora, como ustedes pueden ver, ya llega maquinaria pesada para hacer el levantamiento de algunos de los escombros que han caído. Estos son viviendas residenciales, también hay negocios y por supuesto también muchos bares que hacen parte de esta calle del Tango y que, como ustedes pueden ver, está bastante afectada por este terremoto que sacudió al país.
7: Pues fue algo de verdad que nos sorprendió demasiado, fue un sismo demasiado fuerte, ocasionó muchos daños, pero materiales. Lo que ustedes pueden ver, se cayó como parte de la fachada de esa casa. Y adentro se cayeron cositas, se tumbaron todas las cosas de adentro.
8: En este momento lo que se está haciendo a nivel ciudad y con todos los organismos de socorro es haciendo unas revisiones preventivas, dando recomendaciones a las personas sobre si pueden o no ingresar a las viviendas, si pueden entrar o sacar, digamos, mascotas, medicamentos, cosas esenciales que, digamos, muchas personas necesitan. Por el momento la ciudad no se encuentra en un colapso, pero sí hay unos puntos que fueron afectados en los cuales se tiene mayor, digamos, como atención al momento.
6: Las autoridades locales han recomendado a la población mantenerse al tanto de los canales oficiales de comunicación y, por supuesto, de estar lejos de las edificaciones que están dañadas, así como de evacuar los lugares que han resultado tan afectados, especialmente las viviendas residenciales, por lo cual se están adecuando algunos puntos de refugio para estas personas que están afectadas. Así que esa es la información desde aquí, desde Manizales, en el departamento de Caldas, en Colombia. Yo soy Andrés Treviño para Univisión.
0: Gracias, Andrés. Vámonos a las líneas. 1-833-867-2346 es nuestro punto de contacto, nuestra línea telefónica. Gracias por unirse a la conversación. Ahí tenemos a Armando desde Texas. Adelante, Armando, un abrazo para ti.
9: Muy buenos días, Andreina. Ni de izquierda ni de derecha, Andreina. Qué triste nuevamente lo que está pasando en Colombia. Le cayó como anillo al dedo a este presidente, a lo mejor esto, porque ya vemos lo que está pasando. Todavía no salimos de lo de Venezuela. Esto, a pesar de las ayudas, de todo lo que se recolecta en Estados Unidos, en todo el mundo, Andreina, esto es más profundo. Hay mucha gente que con todo lo que recaudemos no va a poder tan fácilmente reconstruir sus casas. Yo a veces me pregunto, ¿dónde está el dinero? ¿Dónde está el dinero del petróleo que están saqueando, que está saqueando Estados Unidos de Venezuela? Porque aquí anduvo María Corina Machado también. Hubiese pasado lo mismo si estuviera en el gobierno. ¿Dónde está ese dinero para poder darles casas a todas estas muchas personas que están sin hogar en Venezuela? Porque no basta, Andreina, con que le lleves comida o que le lleves vestido. Hay muchas familias que están sin hogar y esto es muy triste, y va a pasar lo mismo en Venezuela con estos gobiernos de derecha que han sido impuestos por este nefasto Donald Trump que tenemos aquí en Estados Unidos.
0: Gracias por darnos tu opinión, Armando. También tenemos en la línea a Gaspar. Gaspar, un abrazo para ti. Te escuchamos.
10: Buenos días, Andreina. Pues qué cosas, ¿verdad? Ayer que escuchaba la noticia, me recordaba lo que pasó en Venezuela y dije yo, ¿otra vez? Y casi, casi en el mismo lugar. Pero abundando en el tema del oyente anterior, Andreina, yo creo que esa es una gran diferencia, Andreina. La situación política si comparamos entre lo que pasó en Venezuela antes del terremoto y lo que estaba pasando en Colombia es muy diferente. Y la gran diferencia la hace la democracia. Porque tuviste un país gobernado por la izquierda, que la atacaron por muchos lados, pero gobernó, mantuvo el control del país y lo hizo progresar. Y ahora, por medio de la democracia, se le da a un partido de derecha, Andreina, y esa es una gran diferencia, la estabilidad que hay, y sobre todo el hecho de que no se pierda la democracia, el poder del voto. Si un gobierno no hace bien las cosas, debe ser votado fuera, ¿sí? Y cuando un gobierno, sea de izquierda o de derecha, empieza a querer cambiar leyes electorales y a tratar de manejar las elecciones a su beneficio, lo único que pasa es lo que pasó en Venezuela. Porque el gobierno de izquierda de Chávez y de Maduro quisieron meter las manos en el proceso democrático. Y eso es lo que hace la gran diferencia.
0: Ahí está. Obviamente la democracia, el tener un país fortalecido, sólido en sus poderes, independiente en sus poderes, hace que un país funcione y pueda prosperar y pueda crecer y pueda ser confiable. Cuando nada de eso existe y llega algo tan doloroso, tan catastrófico como un terremoto, todo eso es mucho más evidente y obviamente todo es más lento y más inalcanzable. Es una verdad. Gracias, Gaspar, por compartir tus pensamientos con nosotros. Ya casi nos vamos a una pausa. Al regreso vamos a compartir con toda nuestra audiencia testimonios, testigos de este terremoto que narran cómo lo vivieron en Pereira, en Manizales. Tenemos testimonios de varias familias y personas que vivieron desde diferentes puntos del país este terremoto catastrófico que acaba de pasar en Colombia. Nos vamos a la pausa. Ya volvemos.

0: 19 de septiembre de 1988, Washington D.C. vio nacer al que se convertiría en uno de los jugadores más determinantes de la NBA, Kevin Durant. Nombrado el mejor jugador del país jugando para la Universidad de Texas, fue reclutado en la primera ronda por Seattle. Pasó a los Warriors de Golden State, en donde brilló y conquistó dos anillos de la NBA. Es por esto que Kevin Durant es el icono de la canasta en tu DN Radio.
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0: Fanny Lu, sí señor. Bien movidito, Janet.
1: Sí, Andreina, Fanny Lu, que además es originaria de Cali, Colombia, Andreina, ha unido también sus redes sociales para estar cerca de Colombia y de hecho, junto con muchos otros artistas, lo han hecho, que se han pronunciado por el apoyo a Colombia. Y Fanny Lu, a través de sus redes sociales, de hecho, publicó hizo una publicación en donde pone: hoy más que nunca Colombia nos necesita, mis redes estarán abiertas para compartir información, ayudarnos y acompañarnos en este momento. Que Dios nos cuide, nos dé fortaleza y nos mantenga unidos. Dice: Colombia más que nunca nos necesitamos unidos. Y pone: si estás bien, pregunta por tus familiares, vecinos y amigos, si necesitas ayuda para difundir una información, una búsqueda o una solicitud de ayuda, déjala en los comentarios. Así que ha puesto a disposición sus redes sociales para poder compartir los números de emergencia de Colombia, la línea nacional de emergencias, que es el 123, los bomberos, que es el 119, la Cruz Roja, que es el 132, Defensa Civil, 144, y pide a todos sus seguidores que compartan la información verificada únicamente para no generar más confusión. Que Dios nos cuide y nos dé fortaleza y acompañe cada familia que hoy lo necesita. Estamos juntos, es lo que escribe Fanny Lu, esta colombiana originaria de Cali, así que bueno, pues también uniéndose por la ayuda ahora por Colombia.

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1: Testigos del terremoto en Colombia narran cómo se vivió el sismo en Pereira. Vamos a escuchar a continuación a Melissa González Jaramillo. Se conecta con desde Pereira, en Colombia, para narrar cómo vivió este terremoto. De igual forma, nos describe lo que vio en la calle cuando salió a buscar a su papá, quien vive en un quinto piso, y que pasó con su hermana, que vive en la zona del centro.
2: Muy bien, solo fueron daños materiales. Parte del techo, de un muro, cayó sobre el techo de la cocina y vive en un quinto piso. Entonces, gracias a Dios, no pasó a mayores. Mi hermana sí salió bastante afectada. Ella vive en la zona del centro de Pereira, en la carrera novena. Y pues el edificio sí tocó ser evacuado y pues por ende más adelante desocuparlo porque por ahora no se puede habitar en él.
3: Vaya por Dios.
2: ¿Qué les puedo decir? Sí.
3: No, Melissa, me gustaría que me contaras un poquito cómo lo sentiste tú, cómo viviste ese momento exacto en el que comienza a temblar todo.
2: Muy largo, muy brusco, como si brincara, como si estuviera la casa sobre un lugar que brincara a cada momento. Y yo vivo en un lugar donde hay una zona en Guadual y se escuchaba como rugía la tierra. Entonces fue bastante angustiante escuchar a los vecinos. Yo me asusté muchísimo, la verdad. Fue bastante desesperante. Y durante el recorrido, porque pues fuimos a hacer el recorrido a visitar a mi papá, a mi suegra, que también salió un poco afectada, no mucho, pero gracias a Dios bien. Se vio mucho caos en la ciudad, mucha fachada averiada, mucha alerta de escape de gas, también mucho caos vehicular por la gente tratando de llenar el tanque de gasolina. Entonces eso sí también se vio mucho caos vehicular.
3: Y Belisa, ¿qué es lo primero que pensaste cuando comienza a temblar todo y tratas de salir corriendo de tu casa?
2: Mi esposo me coge, bajamos las escaleras, gracias a Dios vivimos en un tercer piso, pienso en mi familia, porque mi papá vive en un quinto piso y la verdad sí me asusté bastante, pienso en eso, y que se acabe rápido porque fue demasiado largo.
1: Wow, qué impresión, ¿no? Por otra parte, tenemos más testimonios. El músico Cheo Torres narra este sismo en Medellín. El artista describió la desesperación de decenas de huéspedes que descendieron descalzos por escaleras agrietadas mientras buscan retornar a Puerto Rico desde el aeropuerto José María Córdoba.
4: Un terremoto sumamente fuerte, como a las 8 de la mañana aquí en Medellín. Nosotros estábamos en el hotel en un piso número 10. Y realmente fue fuerte y largo, porque lo que impresiona es que yo, un ejemplo en mi caso, yo bajé desde el piso número 10 y llegué al quinto piso y todavía estaba temblando. O sea, que fue algo bastante, bastante largo y fuertísimo.
5: Eso es lo que han comentado muchas de las personas que han vivido eso. También, José, en la duración, no lo largo que duró, que la tierra estaba temblando en Colombia. Me menciona que estaba en el piso. ¿Cómo fue la reacción de la gente? ¿Qué estabas haciendo en ese momento cuando empezó a temblar la tierra? ¿Y cuál fue su reacción cuando se dieron cuenta de la magnitud de ese terremoto?
4: Mira, en mi caso, yo estaba acabando de salir del baño. Estaba secándome la cara porque me había acabado de lavar la boca. Mi esposa me grita desde la cama: "Negro, está temblando". Y yo me doy cuenta que no es que está temblando, está haciendo un terremoto, pues si la cama giraba de aquí para allá, de allá para acá. Y entonces le digo: "Está temblando, vámonos". Y ahí pues salimos del cuarto, cerramos, y yo bajé sin zapato, que yo, Dios mío, descalzo. Ella bajó también, bajó gente, mira, créeme, gente en toalla, tapados con toalla, mujeres, gente, o sea, fue un caos. Llegamos abajo, cuando llegamos abajo, que salimos afuera, eso era una multitud de gente, pues uno llorando. Yo no lo culpo, porque en el caso mío yo estaba bien ansioso. Uno llorando, otros estaban pues lamentablemente abrazándose, otros no creían lo que había sucedido, y lamentablemente, pero gracias al Señor, no pasó a mayores.
1: Bueno, allí está parte del testimonio justamente de y el relato del músico puertorriqueño José Cheo Torres al recordar la evacuación desde el piso 10 de un hotel en Medellín. Tenemos más testimonios. Vamos justo a un fragmento de esta entrevista que es un trabajo justamente de nuestros periodistas de Unimás, Univisión. ¿Por qué tembló en Colombia? Geólogos explican a detalle lo que ocurrió y aquí se los compartimos.
6: Bueno, es importante recordar que todo el continente americano se encuentra inmerso en el famoso cinturón de fuego, caracterizado por una interacción de varias placas tectónicas. En este caso, el caso particular de Colombia, está la placa Nazca, que interactúa con la placa sudamericana. Entonces, esa interacción, pues históricamente ha tenido una gran actividad sísmica. Desafortunadamente, el día de hoy, pues nos dio una evidencia más de que, bueno, por ciertas circunstancias se activó y generó pues un sismo de magnitud 7.4, ¿no? Y en meses pasados, bueno, pues lo que ocurrió en el caso de Venezuela fue por la interacción de la placa caribeña también con la placa sudamericana. Y eso, bueno, pues nos da vestigios de que, bueno, pues estamos inmersos en zonas de gran actividad sísmica por esta interacción de estas placas que acabo de comentar, ¿no?
5: Y doctor, el epicentro, como se ha reportado hasta el momento, fue en el Chocó, pero los mayores daños se reportan en otras zonas. ¿Cómo se puede explicar ese fenómeno para que la gente que está tratando de descifrar, ¿no? Si sus familias están en zonas vulnerables en ese momento, si habrán sufrido algún tipo de daños, ¿no? A causa de este sismo.
6: Bueno, cuando se presenta un sismo principal como el que ocurrió el día de hoy en Colombia, siempre las zonas que están muy cercanas a los epicentros suelen ser las zonas que son más devastadas y también tiene que ver del tipo de suelo, ¿no? Hay suelos que contribuyen mucho a la amplificación de las ondas sísmicas. Seguramente en estas zonas que pues estamos percibiendo que tienen daños muy significativos, pues se caracterizan por la cuestión de la cercanía que tienen con el epicentro, pero también puede abonar a las características del suelo, que seguramente pues ayudan a la amplificación del movimiento. Y eso pues aunado también el evaluar qué tan vulnerables son las construcciones, ¿no? Que eso pues también tiene mucho que ver en materia del riesgo sísmico.

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Nuestra gente, vámonos a la materia deportiva de este martes 11 de agosto del año 2026 y aterrizamos en las grandes ligas porque Otani vuelve a aparecer cuando más lo necesitan los Dodgers. Shohei Otani volvió a dejar en rúbrica otro triunfo de Los Ángeles. Los Dodgers remontaron para superar 6-5 a Kansas City, con el japonés anotando la carrera de la ventaja durante el séptimo episodio. Y esa es precisamente la dimensión de Otani. Incluso cuando no destruye la pelota con un cuadrangular, encuentra la manera de incidir en el resultado. Los Dodgers siguen teniendo en él a un gran catalizador ofensivo. Y nos vamos con Tarik Skubal, que vivió un debut agridulce en casa con este equipo de los Dodgers. Skubal permitió 3 carreras durante 5 entradas en su primera presentación como local con la camiseta de Los Ángeles. No fue una actuación dominante, pero sí otro paso dentro de su proceso de adaptación en un club donde cada apertura viene acompañada por expectativas gigantescas. Cuando aterrizas en los Dodgers, ya no basta con lanzar bien. La vara está colocada en un nivel de campeonato.

0: Porque Mauricio Pochettino será el director técnico de Estados Unidos de aquí al 2030, después de una actuación entre comillas decente en la más reciente Copa del Mundo. Mauricio Pochettino ha firmado un contrato que lo vincula con Team USA hasta el 2030.
1: It's key and it's really important for us. And it's true that before to start the World Cup, the feeling were different, but during the World Cup, the connection was amazing. We were seeing, we saw what the people is capable to.
0: Antes de iniciar la Copa del Mundo, había muchas dudas, pero toda vez que inició la Copa, creímos en nosotros y la gente se conectó con nosotros.
1: Sport in USA too, not only in the rest of the world. And people were so excited what they were seeing on the field, and
0: la gente, I think, estuvo muy emocionada con lo que vio en el campo en este torneo.
1: It's so important to start that process in Orlando, in San Luis, Arizona, or Minnesota. Every time that we will have the possibility to play the national team, to perform and to play in our country, for sure we are going to have the support. And
0: cada vez que jugamos en nuestro país, siempre tenemos ese apoyo y esa gran conexión con nuestra gente.
1: National League, or Gold Cup, o Copa América, título de World Cup, we need to
0: sea la Copa América, sea la Copa del Mundo,
1: and to keep, no, in this way, because that is very powerful.
0: Siempre mostramos mucho poderío en nuestro juego.

0: días para que arranque la Liga de España 2026-2027. La nueva temporada comienza el sábado 15 de agosto del año 2026 con la primera jornada desarrollándose durante ese fin de semana. El arranque el sábado 15 de agosto. Faltan tan solo 4 días y ya hay varios temas buenísimos. Barcelona defiende el título, los movimientos interesantes y las contrataciones del Real Madrid y el Atlético, los recién ascendidos y las nuevas caras en los banquillos, entre ellas José Mourinho, que llega para ilusionar a todo el madridismo. Javier Zanetti, un alumno de José Mourinho, se muestra entusiasmado con la llegada del técnico luso al banquillo blanco.
1: Son esos técnicos que te sacan más de lo que vos tenés. El tipo te llevaba más allá de los límites que vos podías tener. El primer año nosotros jugamos la Champions, quedamos eliminados con el Manchester. Viste, todo caliente, presidente, caliente. Y el tipo dice, presidente, el año que viene este equipo hace un par de incorporaciones y ganamos la Champions. El tipo un año antes. En un momento que habíamos quedado eliminados. Y así fue así.
2: Ahora se la tató, ¿viste?
1: Se la tató, pero después un técnico muy, muy directo con el jugador. Nos decíamos todos, cuando vos tenés un técnico así con esta... Yo soy de la idea que para ser entrenador de los grandes equipos tenés que tener mucha personalidad. Uh-huh. Porque no solo es la gestión del grupo, sino todo lo que te llega desde afuera. Y Mourinho era un técnico muy capacitado para sobrellevar el grupo... y para también aislarte de lo de afuera.
0: Hay las palabras de Javier Zanetti, exalumno de José Mourinho. Patrick Mahomes, Micah Parsons y 3 jugadores de los 49ers destacan entre las estrellas de la NFL que vuelven de sus lesiones. Muchas expectativas para una nueva campaña de la NFL, poquito más de un mes, y arranca la National Football League. Estos fueron los deportes en Buenos Días, América.

0: 7:50 minutos de la mañana en el este, las 6:50 minutos de la mañana en el centro y las 4:50 minutos de la mañana en el Pacífico. El secretario de Estado Marco Rubio asegura que el gobierno de Donald Trump monitorea de cerca Colombia por el terremoto del día de ayer. Además dijo que están listos para apoyar a la administración del nuevo presidente Abelardo de la Espriella.
1: La atención del mundo está puesta en Colombia y no es la excepción aquí en Washington, D.C. El gobierno ha estado monitoreando, como lo ha dicho, en las últimas horas los incidentes que tienen lugar en ese país. Y el secretario de Estado, Marco Rubio, escribió lo siguiente en la red social X. Vamos a leerlo rápidamente. Él dice, la administración de Trump está monitoreando de cerca el gran terremoto que azotó a Colombia y está lista para apoyar al pueblo de Colombia y a la administración del presidente Abelardo de la Espriella. Es importante decirlo, que esto ocurre en medio de un gran acercamiento en los últimos días entre Colombia y Estados Unidos. Recordemos la delegación que fue la semana pasada a la toma de posesión del presidente electo de Colombia, pues definitivamente fue bastante elevada, presidida por el ahora fiscal de la nación, Tom Blanche, quien estuvo allí en Colombia, y otras figuras importantes del gobierno, incluso congresistas. Pero también la semana pasada, a finales de la semana pasada, también se anunció un paquete de ayuda para la seguridad y el combate a los grupos delictivos en Colombia de cerca de $1,000 millones que estarían siendo enviados por parte de Estados Unidos para ayudar al gobierno de Colombia en el combate de los grupos irregulares en este país. Este presupuesto tiene que ser ahora aprobado por el Congreso y se estima que al parecer podría tener un apoyo bicameral, es decir, de los dos partidos, para que logre ser apoyado. Sin embargo, en este momento la atención está fija en los últimos detalles que se producen con respecto a este movimiento de tierra allí en ese país colombiano, y también lo importante de algunas ayudas físicas, es decir, personal militar, personal de rescate que estaría llegando a Colombia en las próximas horas por parte de los Estados Unidos. Así las cosas por ahora en la Casa Blanca y el Departamento de Estado, más específicamente, siguen muy de cerca los desarrollos que tienen lugar en Colombia y, por supuesto, los anuncios que tendrían lugar con respecto a la ayuda humanitaria en piso allí en Colombia por parte de Estados Unidos en las próximas horas.
0: Bueno, vámonos a las líneas 1-833-867-2346. Tenemos a Diego en la línea. Diego, ¿qué tal estás? Good morning.
2: Yes, hello.
0: Sí, te escuchamos, estás al aire. A ver, Diego, ¿estás por aquí? Hello, hello. Creo que no nos está escuchando. Bueno, usted también puede conectarse a través del 1-833-867-2346. Ese es nuestro punto de contacto, nuestra línea telefónica. Gracias por unirse a la conversación. Estamos actualizando información que tiene que ver con el terremoto en Colombia. Hasta ahora, 132 fallecidos y 570 heridos por este sismo de 7.4. Ya justamente hace pocos minutos estábamos actualizando información que tenía que ver con las zonas más afectadas por este terremoto en Colombia. El departamento, los departamentos, mejor dicho, de Chocó, Valle del Cauca, Risaralda y Caldas concentran esas principales afectaciones provocadas por este terremoto, de acuerdo con la Unidad Nacional para la Gestión de Riesgo de Desastres. También, pues, Bancolombia, que cierra temporalmente 42 sucursales tras este terremoto, y así lo informó. Al mismo tiempo, 46 oficinas ubicadas en las zonas impactadas que continuarán operando para garantizar que personas y empresas puedan acceder a servicios financieros durante esta emergencia. Y además, también pues supimos sobre la Policía de Colombia, que refuerza presencia en zonas afectadas por este terremoto, y el aeropuerto de Cali, que retoma operaciones tras afectaciones provocadas por este terremoto. Nos vamos a la pausa, ya regresamos. Esto es Buenos Días América, de costa a costa.
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0: 7:02 de la mañana en el este, el reloj marcando ya las 7:02 de la mañana en el centro y en el Pacífico, las 6. ¿Sí? 6, sí. 6:02 de la mañana. No, se me fue el. No, las 5:02 de la mañana, ¿verdad, Toñito? Corrígeme, por favor.
1: Yes, 5:02
0: de la mañana. Muy bien, muchas gracias. Bueno, así iniciamos nuestra tercera hora de programa. Gracias por su sintonía, por su conexión a través de nuestro número en cabina, el 1-833-867-2346. Aquí estamos conectados con toda nuestra gente. Hoy un programa dedicado a Colombia por el terremoto que surgió el día de ayer de 7.4. Según los registros y la información oficial que hemos recibido, ya hemos actualizado durante las dos primeras horas las cifras mortales y de personas que hasta este momento se han determinado heridas, pero también hay mucha gente desaparecida que todavía no han podido rescatar o no están siendo ubicadas hasta ahora en este preciso momento. Hemos dado un poco de testimonios de lo que pues ya han compartido personas que han sobrevivido a este terremoto y otras personas que siguen haciendo labores para rescatar y buscar a sus seres queridos. Todo el equipo de Buenos Días América abocado a esto que se ha convertido en una tragedia que se repite. Muy pocas semanas ocurrió algo similar, pero obviamente con un impacto mucho más fuerte por ser doble terremoto, inclusive en mi país, y hoy seguimos sufriendo los embates de esta catastrófica escena. En nuestros países, en Sudamérica. Y vamos a descubrir esta mañana si estos terremotos tienen relación, qué está pasando con la Tierra, por qué se está manifestando de esta forma y vaya qué duro se está manifestando. Todo el equipo listo, Toño Murillo en los controles, atendiendo sus llamadas, musicalizando el programa, Janet Vázquez en la producción del espacio y frente al micrófono, Lalo Leal en los deportes y esta su servidora Andreina Gandica. Muchachos, los abrazo.
2: Te abrazamos, Andreina. Abrazamos, por supuesto, a todo el pueblo de Colombia hoy, ¿no? Nos unimos también aquí en Buenos Días América para estar en apoyo a Colombia tras lo ocurrido. Ayer nos tocaba esta noticia, platicábamos con Yesid Vaquero que acababa de ocurrir este sismo y todavía no conocíamos lo que estaba pasando porque era muy, pero muy reciente. Sin embargo, bueno, con el transcurso de las horas nos hemos actualizado de la información y hemos conocido las cifras lamentables de lo que ocurrió allá en Colombia. Nuevamente, una situación complicada, Andreina, para nosotros, porque pues es informar de estas noticias que no nos gusta darles, que no nos gustaría estar informando, pero tenemos que hacerlo, ¿no? Y hoy con mucho respeto, con mucha solidaridad para el pueblo de Colombia por lo que están sufriendo. Así que bueno, pues este programa es dedicado al pueblo de Colombia y vamos a seguir informando con entrevistas interesantes sobre el tema y por supuesto muy atentos a lo que ocurre allá.
0: Sí, señor. Buenos días, Toñito. Un abrazo para ti también.
1: Hola, Andreina. Buenos días. Te mando un fuerte abrazote de igual manera a ti, a tu familia, a los tuyos, a Janet, a Lalo, también a sus familias y a toda la gente que está ya al pendiente de Buenos Días América. Ya desde hace dos horas pues está informándose de todo lo que está aconteciendo lamentablemente en Colombia. Un abrazote a nuestros hermanos colombianos, también que no se nos olvide el pueblo venezolano, que digo, hoy es más reciente lo de Colombia, lamentablemente, pero que también el pueblo de Venezuela pues sigue esperando ayuda y sigue con este tema, ¿verdad? Así que un fuerte abrazo para todos y vamos a seguir informando de todo lo que está aconteciendo pues en estos dos países, pero sobre todo hoy enfocados en Colombia.
0: Sí, señor. Y bueno, y lo que no se detiene es el deporte. Lalo, abrazo para ti también.
3: Abrazo, Andreina, para ti, para Jane, para Toñito, para toda nuestra gente. No se detiene todo el deporte también volcado en apoyo para nuestros hermanos y hermanas allá en Colombia, todos los países, Israel, Venezuela, México, con el corazón entregado, dispuestos a ayudar. Ya muchos de ellos mandando esa ayuda a nuestro maravilloso pueblo colombiano, todo el corazón y todas las oraciones con ellos.
0: Muchísimas gracias. Vámonos de inmediato con lo que ocurrió mientras usted dormía.
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0: Con Colombia bajo estado de emergencia. 169 fallecidos y cientos de desaparecidos son buscados a contrarreloj bajo los escombros.
2: También ya se movilizan aviones, rescatistas y perros especializados para atender las zonas afectadas por el terremoto.
0: El presidente de Colombia y los distintos alcaldes han declarado que la prioridad principal son los rescates y la búsqueda de sobrevivientes.
2: Aeropuerto de Cali retoma operaciones tras afectaciones provocadas por el terremoto.
0: También vemos una actualización. El presidente Abelardo de la Espriella reporta en Cali hay 188 personas desaparecidas.
2: Se derrumbó una vida, 22 años de trabajo, pareja sobrevive al terremoto y pierde su hogar en Colombia.
0: También hay una gran inquietud. El origen geológico del terremoto en Colombia está relacionado con la interacción de la placa de Nazca.
2: Y ese terremoto de magnitud 7.4 que sacudió a Colombia este lunes se convirtió en el movimiento telúrico más fuerte registrado en el país durante el siglo XXI, de acuerdo con el Servicio Geológico Colombiano.
0: Y nos vamos a Nueva York, capitán del bote en el que una madre colombiana y su bebé murieron, pues queda libre.
2: Nos vamos con más noticias, y es que muere un joven de 22 años durante un vuelo con destino a Los Ángeles tras sufrir una emergencia.
0: Modelo de OnlyFans se declaró culpable de muerte de su novio en el sur de la Florida.
2: Activistas y víctimas presentan denuncias en Chicago por abusos de ICE en la operación Midwest Blitz.
0: Y nos vamos a Texas porque hombre es acusado de apuñalar mortalmente a su madre y dejar herido de gravedad a su padre en Lake City.
2: Quieren seguir causando miedo en la comunidad. Activista explica nuevas controversias en operativos de ICE.
3: Pasamos, por supuesto, a la información deportiva, señoras y señores, porque el presidente de Estados Unidos, Donald Trump, ha salido en defensa del presidente de la FIFA, Gianni Infantino, y advirtió que sería un terrible error reemplazarlo.
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0: Bueno, vamos a escuchar a María Iñiguez, quien trabaja en una panadería colombiana en Estados Unidos. Cuenta a N+ Univisión que le dicen las personas que van al negocio al saber del terremoto que impactó Colombia y que ha dejado decenas de muertes y heridos. Su historia refleja el sentir de miles de personas que desde Estados Unidos están al pendiente de la situación en ese país.
5: Encontramos en Jackson Heights, Queens, donde hay una gran comunidad colombiana quienes reaccionaron con consternación y además angustia por lo que dices, por lo difícil que dicen, fue comunicarse con sus familiares. Veamos. Las consecuencias del mayor terremoto en sacudir Colombia la última década resonó en Jackson Heights, Queens, el corazón de la comunidad colombiana en Nueva York. El tema se escuchaba en las calles y los clientes de restaurantes prestaban atención a las noticias. Leonela Henao dijo estar preocupada por su sobrina Rosalba Valencia en Pereira.
6: Dice que ella vive en el 14 piso y que se movía el edificio como una chocolatera. Dice que cuando bajó sin alientos.
5: Dice que por fortuna no resultó herida y se pudieron comunicar.
7: En el momento que uno que está sucediendo todo eso, uno no piensa nada, sino en aferrarse a algo. Eso fue muy duro, eso fue muy duro y largo.
5: Luz Dani Palomino dice que es frustrante no estar en Cali porque la comunicación con su familia se ha visto afectada.
8: Mi hermana entró en pánico, casi le da un infarto porque ella vive en una casa muy grande. Se le reventó el baño, el agua, el edificio de mi mamá quedó destrozado.
5: Su hermano nos dijo que permanecen en las calles por el riesgo y el temor a las réplicas.
9: Fue tremendo, esto fue como el fin del mundo. Fue horizontal y vertical. O sea, primero fue suavecito y luego fue subiendo intensidad y era como vertical.
5: Las docenas de muertos y heridos reportados por el presidente Abelardo de la Espriella le duelen a Nueva York, que concentra el 13% de los colombianos que viven en Estados Unidos, unas 111.000 personas, según The Migration Policy Institute. María Iñiguez, que trabaja en una panadería colombiana, dice cuál era la pregunta más común hoy.
10: Preguntan simplemente cómo está la familia. Pregunta mucho.
11: Peggy, cuéntanos, por favor, ¿qué ha dicho el consulado de Colombia?
5: El consulado de Colombia en Nueva York dijo estar monitoreando la situación, todo mientras ya sabemos que varias organizaciones en el área ya se preparan para recaudar insumos y así ayudar a Colombia. Regreso contigo.
0: Por otra parte, el presidente Abelardo de la Espriella asumió la atención de la emergencia tras este sismo. El mandatario ordenó instalar un puesto de mando unificado y solicitó un informe urgente a la Unidad Nacional para la Gestión del Riesgo de Desastre. Además, confirmó que viajará a Pereira para coordinar la entrega de recursos y evaluar la infraestructura colapsada.
11: También Manizales, Pereira y Cali son ciudades en las que hemos visto destrucción. El presidente Abelardo de la Espriella ha escrito a través de la red X que asume directamente el liderazgo de la atención por la emergencia de San José del Palmar. Esto último queda en Chocó, cerca de Quibdó. Ha ordenado el presidente de la Espriella, dice, la instalación de un puesto de mando unificado para coordinar la atención de los daños y de los damnificados. Y dice que ha solicitado al director de la Unidad de Gestión de Riesgos y Desastres un reporte detallado de la situación y del... más urgentes. También dice que estará personalmente en la ciudad de Pereira para acompañar a los afectados y verificar la respuesta del gobierno. Les dice al final, no están solos, el Estado está presente y actuando. Mensaje del presidente Abelardo de la Espriella, luego de este movimiento telúrico de 7.4 grados en la escala de Richter, registrado en la ciudad de San José de Palmar, en Quibdó. Las imágenes muestran mucha destrucción en las ciudades de Cali, principalmente. Hay una de esas imágenes que tomada desde arriba, prácticamente desde una montaña, desde un cerro, en donde se ve hacia la ciudad varios edificios como si estuvieran con humo. Ese humo es el polvo que resulta de los mismos escombros cuando caen. Se ven varios de ellos en la ciudad de Cali y la ciudad de Manizales, según nos advierten pobladores de esa ciudad, ha quedado también parcialmente destruida en varias partes. La ciudad de Pereira no funciona su aeropuerto y la ciudad de Armenia, que había vivido un terremoto años atrás, también tiene mucha destrucción, muchas casas, muchos lugares que se han caído, automóviles que han quedado colapsados y debajo de los escombros que han caído sobre ellos. Por ahora es muy poca la información detallada que se tiene. Hay heridos en cada una de estas ciudades, no se sabe de víctimas fatales y el desarrollo catastrófico que esto pueda tener hasta ahora no se ha detallado. Lo que dicen los expertos geológicos y sismológicos es que afortunadamente este movimiento telúrico se dio a más de 100 kilómetros bajo la tierra, razón por la cual podría ser menos grave de lo que pasó, por ejemplo, en Venezuela. Si esto hubiera sido a menos de 100 kilómetros de la tierra, pues el resultado sería muchísimo peor de lo que está pasando. En la ciudad de Manizales, su catedral, que es una de las más antiguas de Colombia, colapsó. Una de sus torres tiene dos, además de la central, de la nave central, se fue de lado. Parece que en ese momento estaban realizando una eucaristía dentro de la misma iglesia. La torre, por supuesto, se fue de lado, la edificación colapsa y evacúan a toda la gente. Aquí en Bogotá, en la capital de la República, se sintió muy fuerte. Todavía hay gente caminando que está entrando de nuevo a sus edificios. Esto porque los habían evacuado de cada uno de ellos debido a la larga duración de este movimiento sísmico. Hay momentos de estos terremotos, de estos temblores, en que tiembla, como su nombre lo indica, muy fuerte y se siente por poco tiempo. Otras veces se balancea y se siente por mucho tiempo. Este segundo fue como se sintió aquí en Bogotá, balanceándose y por muchísimo tiempo. Tal vez debieron ser segundos, pero se siente muy largo. Y en las ciudades, pues desde luego causó lo que causó. Las ciudades como Bucaramanga, por ejemplo, o como Cúcuta, también sintieron el movimiento, pero no hay destrucción en este momento. Y lo que dicen desde Chocó, en donde fue el epicentro, es que hay en este momento una crisis que además suma las carreteras. Sí. Porque al estar
0: Nos corresponde hacer una pausa, Yesid Vaquero, con este reporte ya hace varias horas, pero la actualización ya la habíamos dado en los titulares. El presidente Abelardo de la Espriella reportaba en Cali 188 personas desaparecidas, pero la actualización de lamentablemente personas fallecidas ha alcanzado 169. 169 personas han perdido la vida hasta ahora que se tenga de forma oficial. Pausa y regresamos.

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11: Bien, a esta hora, 8:22 minutos de la mañana en el este, el reloj marcando 7:22 minutos de la mañana en el centro y las 5:22 minutos de la mañana en el Pacífico. Enlazamos con Colombia. Alejandro Villegas, periodista, está con nosotros esta mañana. Alejandro, te abrazo y solidarios con tu pueblo el día de hoy.
12: Muchísimas gracias. Sentimos muy cercano ese cariño, esa solidaridad que nos han expresado en diferentes lugares. Ya se ajustan casi 25 horas de esta tragedia que, como ya anotaban ustedes, pues estamos acercándonos dolorosamente a más de 200 fallecidos. Seguramente esas cifras van a seguir aumentando con el paso de las horas y en la medida en que se vayan conociendo más detalles de la magnitud, porque además están despertando estas poblaciones del suroccidente del país, el eje cafetero, el departamento del Chocó, el Valle del Cauca, con toques de queda, porque no hay suministro de servicios básicos, las comunicaciones en este momento en materia de internet son muy precarias. Yo he intentado incluso ponerme en contacto con amigos, con familia que vive allí en la zona del eje cafetero, que es el epicentro también, el punto cero de esta tragedia, y hay muchos problemas en las comunicaciones. Lo último es que no había tampoco suministro de combustible, con lo cual las plantas eléctricas estaban ayudando a generar algo de electricidad y de conectividad, pues comienza también a escasear, y eso hace que la situación seguramente en las próximas horas vaya a ser mucho más difícil, por lo menos en esta primera respuesta. Claro.
11: Alejandro, para las personas que no conocen a profundidad la geografía de Colombia y quieren entender cuáles fueron los lugares donde impactó más fuerte este terremoto, ¿cómo podrías ubicarnos y contarnos?
12: Claro, esto ocurrió el epicentro sobre el Pacífico colombiano y en un departamento muy pobre, es además quizás el más pobre del país, que es el departamento del Chocó. A través de ese territorio terminó expandiéndose la onda en las zonas más próximas, el departamento del Valle del Cauca, el eje cafetero, y eso evidentemente generó afectaciones en grandes centros urbanos, como ha sido el caso de ciudades tan importantes como Manizales, Pereira, Armenia, Cali, que es la segunda ciudad en importancia en el país y que fue el escenario hasta hace solo 4 días de la toma de juramentación de Abelardo de la Estrella. Diferentes dignatarios llegaron hasta allí para acompañar esa transición política y ahora pues Cali también está viviendo una situación muy difícil producto de este terremoto, lo mismo que municipios del departamento del Valle del Cauca. Entonces podríamos ubicar esto en una zona muy montañosa, el epicentro ha sido en el Pacífico colombiano, pero la onda evidentemente terminó generando un impacto muy, muy fuerte en los departamentos que comparten frontera con el Chocó. Incluso yo estoy aquí en Bogotá ahora mismo, estoy en un sexto piso y aquí se sintió, y en Bogotá en general, con mucha intensidad. Incluso los reportes nos cuentan que también en parte de Panamá se alcanzó a percibir ese movimiento, no con la misma intensidad, pero por ejemplo en Bogotá, y en lo que coinciden todos es que no solamente fue la intensidad de esos 7.4 grados, sino la duración. La percepción fue casi de 3 minutos que tuvimos del terremoto.
13: Sí, Alejandro, te saludo con gusto y también te abrazo al pueblo de Colombia. ¿Cómo se han sentido las réplicas? Dices que tú estás en un piso, en el sexto piso, y me imagino que también se siente bastante intenso. ¿Y cómo amanece Colombia hoy? ¿Cómo está Colombia? Bueno, ya comenzaron las labores, siguen las labores de rescate. ¿Cómo amanece?
12: Sí, hay en este momento en curso varias operaciones de rescate en Cali, en edificaciones que colapsaron. Se están haciendo operativos contrarreloj para encontrar a personas con vida. Incluso esta madrugada también han sido ubicadas algunas de ellas, algunos de los sobrevivientes. Y lo que nos cuentan, por ejemplo, en Cali, es que hay unos puntos donde ya hay por lo menos prueba de supervivencia de esas personas que están atrapadas. Entonces los organismos de emergencia se están concentrando en esos puntos. La situación en varias de estas localidades es de toques de queda, están despertando en medio de esta circunstancia, porque ya lo repetimos, no hay suministros básicos, tampoco hay conectividad y la escasez, por ejemplo, de luz hace que se puedan presentar saqueos, desmanes o actos de vandalismo, de hurto, y por eso en localidades como Pereira se ha habilitado desde las 6 de la tarde del día anterior un toque de queda muy severo, y eso ha permitido mantener cierta tranquilidad. Ahora, la respuesta más inmediata ha venido por parte del gobierno de Adelán Pérez Estrella, que, repetimos, lleva 4 días y se está estrenando con esta prueba de fuego. Ya se desplazó de la Estrella al departamento de Chocó, el epicentro de la tragedia. También su vicepresidente, los ministros han estado en las zonas del eje cafetero, dando una respuesta institucional y atendiendo a los requerimientos que tienen las autoridades locales en esos puntos.
11: Claro, y tú mencionas algo muy importante, ¿no? En medio de esta tragedia es la oportunidad que tiene el presidente Abelardo de la Espriella de demostrar su gestión, aunque apenas se está instalando y tomando el mando, porque recordemos que fue el viernes pasado cuando juramentó como líder de Colombia. Ahora pues se convierte en esta figura de esperanza, ¿no? Para todas las personas que en la región donde nos comentabas han sufrido de este terremoto, pero quiero entender un poco también la ayuda que está llegando, porque entendemos que los topos de México, por ejemplo, se activaron desde el primer momento para trasladarse a Colombia. ¿Qué sabes de la ayuda internacional?
12: Bueno, por fortuna Colombia ha tenido una respuesta muy oportuna a las situaciones de emergencia. Hemos tenido decenas de tragedias y eso ha llevado a que contemos con una experiencia para la respuesta de atención de emergencias. Armero, terremotos que se han sucedido, graves inundaciones, y eso ha permitido que haya un aparato institucional muy sólido que supera más allá del gobierno de turno y que termina poniéndose a disposición cada vez que ocurren eventos de esta magnitud. Ha sido también muy generosa la respuesta que han tenido diferentes gobiernos. La presidenta Sheinbaum, casi que a los instantes de ese terremoto, ofreció su solidaridad. Lo mismo ha hecho Israel a través de su canciller, país con el que se han restablecido relaciones desde el viernes anterior, también poniendo a disposición los recursos que fueran necesarios. Pero por ahora, la capacidad que tiene Colombia de dar la atención primaria ha sido, por fortuna, suficiente para estas primeras horas, horas que son vitales, desde luego, para encontrar esos sobrevivientes. Ahora, lo que entenderán y va a ser el reto mayúsculo es cómo vamos a levantarnos después de esto, el proceso de reconstrucción, porque Colombia, también producto de las tragedias, de los terremotos, tiene políticas antisísmicas muy fuertes. Eso seguramente ha permitido que no estemos hablando de una cifra parecida a la tragedia espantosa de Venezuela, claro. Pero sí hay enorme destrucción en infraestructura, colegios, carreteras, hospitales que están inservibles.
11: Pero sácame de la duda, Alejandro, gran parte del Chocó solo es accesible en barco a través de la selva o en avión. ¿Eso es así?
12: Es así en gran parte de ese territorio. Hay conectividad, por ejemplo, con el departamento del Chocó y su capital, Quibdó, que resultó muy afectada vía terrestre, pero estamos hablando de auténticas trochas para poder acceder hasta esos puntos, y también producto del terremoto, pues las vías han resultado seriamente averiadas. Entonces eso hace mucha más compleja la capacidad de atención inmediata. Entonces toda la respuesta ha llegado vía aérea y también con los organismos de socorro locales, que son los que han venido atendiendo la situación en Quibdó, en su capital, que también ha puesto un número muy alto de fallecidos.
11: Alejandro, muchísimas gracias por conectar con toda nuestra audiencia de costa a costa aquí en los Estados Unidos y enterarnos de lo que está pasando en tu país. Alerta, muy dispuestos a apoyar, y abrazo a tu pueblo.
12: Muchas gracias. Aquí los estoy saludando con un café colombiano porque ha sido un día, llevamos 25 horas prácticamente sin dormir, muy, muy activos, todos pendientes, naturalmente en mi actividad como periodista también, porque tengo familia, tengo seres queridos, tengo amigos allí, claro, en los puntos cero de la tragedia, y pues eso nos ha llevado a que tengamos el corazón profundamente arrugados todos en Colombia viendo estas imágenes que se repiten una y otra vez y que ustedes han enseñado.
11: Te entiendo perfectamente. Gracias, Alejandro Villegas, periodista en Colombia, pues hablándonos y actualizándonos de lo que está pasando hoy tras el terremoto en su país.
12: Seguimos.
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0: Gracias, gracias, Andreina, Yane, Toñito, muchas gracias, todo el corazón. Decía bien Valdano, el fútbol es lo menos importante, pero hay que sacar las noticias con el corazón hecho pedazos, pero para eso somos profesionales. Partidos de la Leagues Cup, el día de hoy Tigres enfrentará a Whitecaps, Orlando City con San Luis, Inter Miami con León, Monterrey enfrentará a Nashville, Toluca a Dallas, San Diego FC a Puebla, Seattle Sounders el día de mañana enfrentará a las Chivas Rayadas del Guadalajara, Los Ángeles FC mañana, Querétaro, Filadelfia Santos, New York City contra Necaxa, América contra Austin. ¡Qué partido este América contra Austin! Dos equipos invictos y los mejores cuadros de esta Leagues Cup se enfrentan el día de mañana, jueves 13 de agosto a las 8:30 p.m., tiempo del centro. Este partido se va a desarrollar, por supuesto, allá en Texas, en Austin, Texas, América contra el equipo de Austin. La MLS, sin duda, ha estado creciendo, ha estado progresando, y a mí me sorprende la cantidad de estrellas que llegan a esta liga. Lo de Lewandowski fue sensacional, que llegó al Chicago Fire, nada más y nada menos que al Chicago Fire, y bueno, Antoine Griezmann llegó a Orlando. Ese tipo de estrellas, ese tipo de jugadores, pues no llegan a la Liga MX. Obviamente por el país, por la infraestructura, por la logística, por los estadios, prefieren llegar a Estados Unidos que a México, eso es más que obvio, pero esta liga ha crecido de manera descomunal en los últimos años. La gente muchas veces la compara con la Liga MX. Yo creo que la Liga MX todavía está un paso arriba, un pasito arriba de la Major League Soccer. Nos van a superar, por supuesto que nos van a superar, pero como decían en la película de Gladiador, not yet, not yet, todavía no, todavía no. No sé cuántos años tengan que pasar, no lo sé, pero sí nos van a superar en algún momento. Guillermo Almada, técnico uruguayo al servicio de las Águilas del América, hablando de este tema.
1: Creciendo año a año, la competencia se hace más dura, hay muchos jugadores de jerarquía, muchos jugadores jóvenes también que van creciendo en la liga, se va originando una competencia importante con la liga mexicana también. No me cabe ninguna duda que con el ascenso que va provocando la MLS, va a ser una de las ligas más importantes del mundo junto con la mexicana, que para mí, por el atractivo y la intensidad que tiene, para mí está entre las principales. Lamentablemente en Europa los partidos se juegan a las 3, 5 de la mañana y muchas veces la gente no tiene público o audiencia, digamos, en esas latitudes. Por eso hoy a veces hay mucho desconocimiento, pero vuelvo a insistir, viene creciendo mucho la MLS y eso genera competitividad y hace que tanto una zona como la otra genere un crecimiento de la competencia y por ende el fútbol.
0: Es un sabio, es un sabio. Corte promocional y estamos de vuelta.
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4: Michael Jordan no fue simplemente un basquetbolista, fue el rostro de una era. Con los Chicago Bulls transformó la NBA en un fenómeno global. Ganó campeonatos, finales, premios y momentos imposibles. Su salto parecía su...
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11: Buenos días, Andreina, es gusto acompañarte. Pues hoy es un día bastante complicado porque tenemos riesgo de tiempo severo, niveles de 1 a 3 y estamos hablando de más de 20 millones de personas que están bajo ese riesgo de tiempo severo, nivel 3 de 5. Entonces, literalmente el riesgo de tiempo severo nivel intermedio y son ciudades como Chicago, Cincinnati en Ohio, Indianapolis, Fort Wayne, gran parte de lo que sería el norte de Kentucky, la mayor parte de Indiana, la mayor parte del estado de Illinois, y ese es el riesgo de tiempo severo nivel 3. Nivel 1 hay desde el sur de Georgia, incluyendo Savannah, incluyendo Atlanta, ambas Carolinas, Washington D.C. tiene riesgo de tiempo severo nivel 1, Filadelfia, Bismarck en la zona de Dakota del Norte, Dakota del Sur, o sea, gran parte de lo que sería la zona del Medio Atlántico hasta lo que le llaman el Midwest tiene riesgo de tiempo severo. ¿A qué me refiero con esto o con tiempo

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1: 3 de 4, y ahí estaría Cincinnati en Ohio, Chicago tiene 10 orientaciones nivel 2, Nueva York, en Nueva York, Pensilvania, Atlanta tienen nivel 1, Washington DC tiene nivel 2, y luego hay otra zona también que está viendo inundaciones, y es el suroeste, el área sur de Arizona tiene las tormentas monzónicas, entonces la frontera, esa área entre Tucson, Nogales y la frontera con México tiene riesgo de inundaciones también. Luego las altas temperaturas, hoy va a ser un día bastante caluroso para sobre todo Florida, que está bajo advertencia por calor, Oklahoma, norte de Texas. Las temperaturas hoy, por ejemplo, el índice como tal de calor, en Miami va a estar alrededor de los 103 grados, en Houston alrededor de los 109 grados, así que esto es todo un vistazo de todo lo que tenemos hoy. Es un día bastante complicado en materia de las condiciones del tiempo.
2: Ya lo vemos, mucho que reportar, Lorena, y gracias por hacerlo aquí.
1: Un placer, nos vemos mañana.
2: Seguramente, vámonos. Vámonos y vámonos con más entrevistas, ¿eh?
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0: Bien, a esta hora seguimos hablando de Colombia y de la tristeza que nos ha generado este terremoto. Colombia intenta recuperarse de este poderoso terremoto de magnitud 7.4 que estremeció al país, pero surgen preguntas que van mucho más allá de los daños inmediatos. ¿Tiene alguna relación con los dos grandes terremotos registrados hace semanas atrás en Venezuela? ¿Puede un movimiento de esta magnitud alterar otras fallas a miles de kilómetros, incluso acercándonos a un gran terremoto en California? Bueno, creo que es una gran inquietud que se maneja en este país. Ya está con nosotros el doctor Carlos Suárez Plasencia, profesor investigador del Departamento de Geografía y Ordenación Territorial del Centro Universitario de Ciencias Sociales y Humanidades de la Universidad de Guadalajara. ¿Cómo está, doctor? Doctor, gracias por estar con nosotros.
1: Buenos días, muchas gracias.
0: Bueno, la pregunta central, esto tiene algo que ver con los terremotos que ocurrieron en Venezuela, doctor, y ¿qué nos dice esa combinación sobre el tipo de terremoto que golpeó a Colombia? 7.4 de magnitud y más de 100 kilómetros de profundidad.
1: No, en este caso, el sismo que ocurrió hace unas semanas en Venezuela es muy diferente al que ocurrió aquí, no hay ningún tipo de conexión, son dos sistemas tectónicos muy, muy, muy diferentes. El de Venezuela responde a los esfuerzos de la placa Caribe con respecto al contacto que tiene con Venezuela, y lo que pasó ayer en la zona occidental de Colombia es producto de un sismo de subducción. En ese caso, la placa de Nazca se mete debajo del continente. Y aparte tiene otras características esa subducción, porque esa placa que se mete debajo del continente está dividida en dos partes, y lo que pasó, se rasgó una de esas partes, se llama un sismo interslab, en la cual al deslizarse una placa más rápido que otra, generó ese terremoto a esa profundidad, que afortunadamente fue esa profundidad, lo que implica también un sismo muy severo en el momento, pero no hay tantas réplicas como hubo en Venezuela. A tener más de 5 kilómetros de profundidad, eso hace que las réplicas se reduzcan notablemente, habiendo algunas decenas nada más hasta el momento, y no cientos como ocurrió en Venezuela.
2: Doctor, muy buenos días, un gusto saludarlo. Y ese grado también y esas de magnitud que hacen la diferencia, pues sí se nota, ¿no? Entre lo que pasó en Venezuela, es inevitable no compararlo por el corto tiempo que ha ocurrido, pero entre lo que pasó en Venezuela y lo que pasó en Colombia y que no se hayan registrado.

0: registrado tantos edificios colapsados y daños estructurales tan graves como lo vimos en Venezuela.
1: Sí, en ese caso, bueno, había que diferenciar. Nosotros tenemos un evento sísmico que genera cierta magnitud y cierta intensidad, que es el número de daños que se genera en una región. Esos daños van a depender de cómo están las construcciones edificadas en la zona. Al parecer, Colombia tiene un reglamento de construcción muy, muy rígido, el cual favoreció, en este caso, que no ha habido tantos colapsos de estructuras, a diferencia de Venezuela, que hubo una gran cantidad de edificaciones que cayeron. Entonces, aquí es muy importante en los países que padecemos o estamos en riesgo sísmico, tener muy en cuenta los reglamentos de construcción para poder mitigar los daños de un sismo de esta magnitud.
2: ¿Puede un terremoto grande, doctor, modificar las tensiones internas de una placa y facilitar otro terremoto semana después y a cientos, incluso de millas de distancia?
1: No, bueno, sí y no. Cuando hay un terremoto de esa magnitud, lo que hace, genera una inestabilidad en la región, en la región cercana. Entonces, otras fallas pueden llegar a activarse y generar un segundo evento. Ha ocurrido en algunas ocasiones, pero no de la misma magnitud como el que ocurrió. Un caso fue Venezuela, que fue en caso de unos minutos nada más, el rebote de otra falla. Pero ya conectar sismos de gran magnitud con otras regiones tectónicas del mundo es es casi imposible. O sea, si ocurrió un terremoto en Colombia, no puede ocurrir un terremoto en México, o no puede ocurrir un terremoto en la costa del Pacífico de Estados Unidos. Y si llegase a ocurrir, son por sistemas muy, muy, muy diferentes.
0: Sí, doctor, se habla del cinturón de fuego del Pacífico. ¿Tiene alguna relación con esta zona? Y si nos podría explicar un poquito lo que es esta enorme zona que rodea el Océano Pacífico, ¿no? Y que concentra una gran cantidad de actividad sísmica y volcánica en el planeta.
1: Sí, el cinturón de fuego del Pacífico es una región, como dijo usted, que se caracteriza por contener el Océano Pacífico, pero en sus orillas tenemos fenómenos de subducción, que es esto que la placa del Pacífico, la placa de Nazca, la placa de Rivera, la placa de San Juan Fuca en Estados Unidos, o la placa en la zona asiática, se están metiendo debajo del continente, y eso genera una constante actividad sísmica. No hay día que no tengamos un sismo en alguna región que cubre el sector occidental del planeta. Y eso va generando temblores en diferentes regiones y también actividad volcánica. Entonces, si vemos, por ejemplo, Colombia tiene volcanes activos, México tiene volcanes activos, Centroamérica tiene volcanes activos. Entonces, esos productos de esa interacción entre esas placas que forman el piso del Océano Pacífico, al momento que interactúan con los continentes que circundan a este océano.
2: Doctor, voy directamente a una preocupación de nuestra audiencia, ¿no? ¿Un terremoto 7.4 en Colombia puede aumentar de alguna manera el riesgo de que se produzca el llamado Big One en California?
1: No, como estabas hace un ratito, son estructuras tectónicas muy, muy diferentes. Acá en Colombia la placa de Nazca, la que subduce debajo del continente. En Estados Unidos es la placa del Pacífico, la cual se está metiendo debajo de la de California. Entonces, son sistemas con diferentes tensiones, diferentes movimientos, diferentes características, y no se pueden relacionar en este momento, ni en ningún otro momento.
2: De acuerdo. Y doctor, también hay mucha información allá afuera con referencia a los volcanes. Colombia posee numerosos volcanes activos. ¿Puede un terremoto de esta magnitud y como ocurrió en Colombia modificar el comportamiento de un sistema volcánico cercano?
1: Puede, pero hay ciertas características que deben cumplirse. Uh-huh. Por ejemplo, la erupción que ocurrió unos minutos después en el Pucallá, allá en Colombia, no tiene relación con el volcán, con el sismo. Uh-huh. Es un volcán activo. Ha habido algunos eventos, por ejemplo, en Alaska, otros en otras regiones del mundo, que sí ha habido un terremoto y se activa el volcán y hace erupción. Pero esto es cuando la onda sísmica entra en la frecuencia de la cámara magmática. ¿Qué significa esto? La onda sísmica es una onda, como las que conocemos, y cuando es del tamaño de la cámara o menor que la cámara magmática, puede llegar a alterarla y esa cámara puede llegar a hacer erupción, pero eso es muy, muy, muy, muy raro que ocurra en el planeta, en nuestro planeta. Entonces, hay casos muy, muy esporádicos, y el caso de ayer de ese volcán que les comentaba, nada, no fue activado por ese evento sísmico, de acuerdo con expertos de compañeros que tengo en Colombia.
0: Doctor, ¿debemos preocuparnos por otro sismo, otro terremoto con una magnitud como las que se han registrado en los últimos días? No sé, algún otro país también, Chile, Perú, Ecuador, México, Estados Unidos, ¿debemos de preocuparnos?
1: Este tipo de eventos ocurren de manera recurrente en cualquier parte del mundo. Afortunadamente, la mayor parte de los sismos son de escala pequeña o moderada, pero ya de magnitud grande pueden ocurrir en cualquier momento. México esperamos uno, Estados Unidos estamos esperando otro en cualquier momento. Y para eso, bueno, tanto los sistemas de protección civil como los sistemas de las universidades de locales han instalado una gran cantidad de instrumentos sísmicos para ver cuáles son las zonas más susceptibles a generar este tipo de eventos. Recordemos que los eventos sísmicos no son predecibles aún todavía en ese momento. O sea, nadie puede predecir un sismo. Entonces, pero sí podemos saber dónde puede ocurrir un sismo y en qué tiempo no sabemos, pero de ahí generar políticas de mitigación. Esto es, vuelvo a repetir, como dije al principio, generar mejores construcciones, ser muy, muy, muy, muy, los gobiernos muy estrictos con el tipo de construcción que se hace, que la gente se prepare, las personas estén preparadas para un evento sísmico de esta magnitud.
2: Sí.
1: Entonces, son una serie de políticas que podemos hacer para defendernos ante un evento de esta magnitud.
2: Doctor, me quedan 20 segundos, pero no me puedo ir sin preguntarle esto. Ya asomó un poco de la respuesta, pero ¿estamos hoy más cerca de poder predecir terremotos o seguimos sin poder decir científicamente tal día, en tal lugar, ocurrirá uno?
1: La comunidad científica en ciencias de la Tierra se ha preocupado por este evento desde hace muchos años, de esta predicción, pero aún no es posible predecirlo. Por
2: Bien,
1: tanto,
2: muchísimas
1: lo que
2: gracias.
1: obligamos es mentir.
2: Sí, y muchas gracias, por ser tan claro y tan coherente con todo esto. Esto, por supuesto, genera mucha ansiedad y mucha preocupación, sobre todo en las zonas donde se dice que vendrá muy pronto algo catastrófico. Gracias por aclararlo. Un
1: Muchas
2: abrazo.
1: gracias a ustedes.
2: Bien, allí escuchamos al doctor Carlos Suárez Plasencia, profesor investigador del Departamento de Geografía y Ordenación Territorial del Centro de la Universidad de Ciencias Sociales y Humanidades de la Universidad.
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0: 9 de la mañana en el este, 8 de la mañana en el centro y las 6 de la mañana, ahora sí, en el Pacífico. Confírmame, Toñito.
1: Yes.
0: Ya sé. Sí, son las 6 de la mañana en el Pacífico. Hace rato se me cruzaron los cables, bueno, digo, los relojes. Porque yo no los tengo acá y los tengo de memoria, entonces yo me baso en el horario del este para sumar, restar, multiplicar y dividir, y así voy sacando la cuenta, ¿no? De cuál horario es en cuál sitio. Pero bueno, perdónenme. Todo el equipo listo, Toño Murillo en los controles, atendiendo sus llamadas, musicalizando el show. Janet Vázquez en la producción del espacio frente al micrófono, Lalo Leal en los deportes y está su servidora Andreina Gandica. Vámonos de inmediato con lo que ocurrió mientras usted dormía.
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0: Sube a 169 el balance de fallecidos por el terremoto en Colombia, mientras el presidente Abelardo de la Espriella reporta que en Cali hay 188 personas desaparecidas.
3: Y nos vamos con más de lo ocurrido en Colombia. Los Reyes de España expresan su preocupación por 164 españoles desaparecidos en Colombia.
0: Quibdó recibe refuerzo de bomberos de Medellín para labores de búsqueda y rescate.
3: Bomberos de Bogotá rescatan con vida a hombre atrapado entre escombros en Cali.
0: Pereira actualiza balance de emergencia sísmica. Hay 72 fallecidos, 37 desaparecidos y 15 atrapados.
3: Ejército despliega 5 pelotones para atender la emergencia por el terremoto.
0: Y nos vamos a nuestras ciudades. Capitán al bote en el que una madre colombiana y su bebé murieron en Nueva York queda libre.
3: El Papa León también expresó este martes su profundo pesar por las víctimas heridas y daños materiales provocados por el terremoto que afectó gravemente varias zonas de Colombia.
0: Nos vamos al sur de la Florida. Modelo de OnlyFans se declaró culpable de muerte de su novio.
3: En más noticias, activistas y víctimas presentan denuncias en Chicago por abusos de ICE en la operación Midway Bliss.
0: Hombre es acusado de apuñalar mortalmente a su madre y dejar herido de gravedad a su padre en Lake City, en Texas.
3: Emiten alerta por salmonela en Estados Unidos detectada en la carne.
4: Pasamos, por supuesto, a la información deportiva porque la Conmebol suspende los partidos de la Copa Libertadores y de la Copa Sudamericana en Colombia tras terremoto.
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0: Hablemos de regreso a clase. ¿Cómo proteger a los jóvenes del vapeo y la adicción a la nicotina? Ya está con nosotros Nicolás Suárez, director asociado de Alianza Estratégica e Incidencia Juvenil de Camping for Tobacco Free Kids. ¿Cómo estás, Nicolás? Gracias por acompañarnos.
6: Buenas, gracias por tenerme en su programa.
0: Bueno, con el regreso a clases vienen muchas preocupaciones también, ¿no? ¿Qué tan preocupante es actualmente el uso de vapeadores y productos de nicotina entre los jóvenes?
6: Bueno, sí, la verdad es que estamos bien preocupados porque el uso de los productos de tabaco entre los jóvenes, como los cigarrillos electrónicos, la bolsa de nicotina, sigue siendo un problema grave. Aunque sí hemos logrado grandes avances en la reducción del consumo de tabaco entre los jóvenes, hay más de 2 millones de niños que siguen consumiendo productos de tabaco hoy en día.
0: Cuando me hablas de 2 millones de niños, ¿estamos hablando de qué edades, Nicolás?
6: Estamos hablando de la edad de 13 hasta la edad de la universidad, college.
0: ¿Cuáles son los productores de nicotina que más están utilizando los adolescentes actualmente?
6: Sí, son los cigarrillos electrónicos, que son el producto más utilizado entre los jóvenes, seguido por la bolsa de nicotina. Y específicamente estos productos son atraídos por los niños por sus sabores a dulce y, uh-huh, y frutas, y que traen esos empaques coloridos.
0: Claro, y fíjate que esa era mi siguiente pregunta y quisiera profundizar un poco sobre esto, Nicolás. ¿Por qué los cigarrillos electrónicos con sabores resultan tan atractivos para los jóvenes? ¿Y por qué de repente el joven no va y compra un chicle o un caramelo, sino que prefiere vapear?
6: Bueno, los sabores esconden ese olor y el sabor que uno está acostumbrado a asociar con los cigarrillos tradicionales. Y son altamente adictivos, ya que contienen mucha nicotina como nunca antes hemos visto. Aquí tengo, por ejemplo, un producto que se llama Geekbar, uno de los más populares que estamos viendo hoy en día. Y este viene en Blueberry Jam, en el sabor de arándano. Entonces, esto es lo que están usando los chicos y los jóvenes hoy en día, usando productos que tienen sabor a fruta, a dulces, a chicle.
0: Claro. Nos has mencionado bolsas de nicotina. ¿Qué son y por qué también están generando preocupación?
6: Bueno, sí, nos preocupa mucho la bolsa de nicotina como de marca ZYN, es el ZYN, que estén ganando popularidad entre los jóvenes y que pueden convertirse en un problema similar de lo que estamos viendo con los cigarrillos electrónicos. De hecho, las bolsas de nicotina son ahora el segundo producto de tabaco más utilizado por los jóvenes. Y son pequeñas bolsas que son fáciles de esconder, que se colocan entre el labio y la encía y comparten muchas de las características que impulsaron el uso de cigarrillos electrónicos entre los jóvenes. El ZYN, por ejemplo, se vende también en sabores como Cool Mint y Citrus.
0: Claro, y por lo que me estás describiendo, entonces es mucho más fácil consumirlo porque no genera visiblemente algo atractivo, ¿no? Sino que lo escondes dentro del encía y la boca. Eso es lo que me quieres decir.
6: Exacto, y no produce humo, no tiene ni un olor fuerte, entonces los jóvenes pueden usarlo prácticamente en cualquier lugar, incluso dentro de los salones de clase. Entonces le digo a los padres y maestros, deben ser atentos y deben saber cómo se ven estos productos y hablar con los jóvenes sobre los riesgos.
0: Claro, y todo esto tiene nicotina, ¿cierto, Nicolás?
6: Todo esto tiene nicotina.
0: ¿Qué efectos puede tener la nicotina en la salud y el desarrollo de un adolescente?
6: Sí, pues la nicotina es una droga adictiva y puede afectar el desarrollo del cerebro adolescente, incluyendo la atención, la memoria y el aprendizaje. Y también, lastimosamente, pueden preparar el cerebro para desarrollar adicciones a otras sustancias. Hay algunos productos de cigarrillo electrónico hoy en día que contienen tanta nicotina como 200 cigarrillos tradicionales.
0: ¡Wow!
6: Y te puedes imaginar. Y lastimosamente hemos escuchado por parte de padres, maestros y pediatras que algunos estudiantes no pueden terminar una clase o dormir toda la noche sin dejar de vapear.
0: Qué lamentable a dónde hemos llegado. ¿Cuáles son algunas de esas señales de alerta que podría indicar que un joven está usando estos productos, Nicolás?
6: Reconocer esas señales tempranas puede marcar una gran diferencia, Andrina. Si su hijo, por ejemplo, pasa más tiempo solo de lo normal o empieza a buscar excusas para alejarse con frecuencia, eso puede ser una señal temprana. Cambios de comportamiento que puede indicar una adicción a la nicotina, como cambios a la apariencia, el estado de ánimo, los patrones de sueño, o hemos hablado del olor, entender cómo huelen estos productos. Uno está acostumbrado al olor tradicional de los cigarrillos, pero con los cigarrillos electrónicos es un olor únicamente dulce y leve, como un olor a chicle o pastel de fresa.
0: Claro. Y tú y yo sabemos que una conversación con un adolescente, inclusive preadolescente, cuando algo no va cónsono con lo que ellos piensan, es inmediatamente una confrontación, ¿no? Y para entrarle, como decimos nosotros, en una conversación con ellos, debemos ser bien cautelosos si queremos que eso surja un efecto positivo. ¿Cuáles son tus mejores recomendaciones?
6: Sí, siempre es difícil, ¿no? Pero sí. Una de las cosas más importantes es que los padres se informen y que tengan esa conversación con sus hijos en una forma abierta y honesta. Hoy en día los jóvenes aprecian una conversación y no un sermón. Y esas conversaciones cortas y frecuentes hasta pueden ser más efectivas que una sola conversación larga. Y le digo a los padres y los maestros, es fundamental dar buen ejemplo y no usar los productos de tabaco y mantener sus hogares y su vehículo libre de tabaco.
0: Claro. Si un padre descubre que su hijo ya está vapeando o consumiendo nicotina, ¿qué debería hacer y dónde puede buscar ayuda?
6: Si un padre descubre que su joven está usando nicotina o vapeando, usando bolsas de nicotina, hay un recurso específicamente que recomiendo. Para los jóvenes que quieren dejar de vapear, hay un programa gratuito que se llama X Program, The Truth Initiative. Eso está desarrollado junto con el Mayo Clinic y es un programa que ofrezca planes personalizados para dejar la nicotina y también acceso a una comunidad que está pasando por el mismo proceso. Ese recurso se puede accesar y está disponible en el website xprogram.com
7: www.exprogram.com.
0: Bien, extraordinario. Nicolás, gracias por acercarte a nuestro programa, por compartir esta información tan valiosa, sobre todo en este momento cuando los chicos regresan a las aulas y también perdemos un poco de control, ¿no? Porque definitivamente están fuera de casa y están dentro de una escuela que quizás tampoco está dándose cuenta de lo que está pasando con cada uno de ellos. Un abrazo fuerte para ti.
6: Muchísimas gracias, cuídense.
0: Ahí está. Nicolás Suárez, director asociado de Alianza Estratégica e Incidencia Juvenil de Camping for Tobacco for Kids.
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0: Continuamos dándole cobertura tras en Colombia. Marco Rubio comunica la disposición de la administración Trump para apoyar a Colombia tras el sismo.
8: En Colombia, y no es la excepción aquí en Washington, sí, el gobierno ha estado monitoreando, como lo ha dicho en las últimas horas, los incidentes que tienen lugar en ese país. Y el secretario de Estado, Marco Rubio, escribió lo siguiente en la red social X. Vamos a leerlo rápidamente. Él dice, la administración de Trump está monitoreando de cerca el gran terremoto que azotó a Colombia y está lista para apoyar al pueblo de Colombia y a la administración del presidente Abelardo de la Espriella. Es importante decirlo, que esto ocurre en medio de un gran acercamiento en los últimos días entre Colombia y Estados Unidos. Recordemos la delegación que fue la semana pasada a la toma de posesión del presidente electo de Colombia, pues definitivamente fue bastante elevada, presidida por el ahora fiscal de la nación, Tom Blanch, quien estuvo allí en Colombia, y otras figuras importantes del gobierno, incluso congresistas. Pero también la semana pasada, a finales de la semana pasada, también se anunció un paquete de ayuda para la seguridad y el combate a los grupos delictivos en Colombia de cerca de $1,000 millones que estarían siendo enviados por parte de Estados Unidos para ayudar al gobierno de Colombia el combate a los grupos irregulares en este país. Este presupuesto tiene que ser ahora aprobado por el Congreso y se estima que al parecer podría tener un apoyo bicameral, es decir, de los dos partidos, para que logre ser apoyado. Sin embargo, en este momento la atención está fija en los últimos detalles que se producen con respecto a este movimiento de tierra allí en ese país colombiano, y también lo importante de algunas ayudas físicas, es decir, personal militar, personal de rescate que estaría llegando a Colombia en las próximas horas por parte de los Estados Unidos. Así las cosas por ahora en la Casa Blanca y el Departamento de Estado. Más específicamente, sigue muy de cerca los desarrollos que tienen lugar en Colombia y, por supuesto, los anuncios que tendrían lugar con respecto a la ayuda humanitaria en piso allí en Colombia por parte de Estados Unidos en las próximas horas. Kimberly.
0: Sí, señor. Y bueno, las labores de búsquedas y rescate se pusieron en marcha a primera hora del día de hoy en decenas de ciudades y pueblos del oeste de Colombia tras el potente terremoto que azotó la región, causando la muerte de casi 170 personas, al menos confirmada la cifra hasta este momento. El terremoto de magnitud 7.4 sacudió Cali, Quibdó, Pereira y numerosas otras ciudades y pueblos. Se reportaron alrededor de 1.600 edificios dañados o derrumbados. Las familias publicaron información sobre sus seres queridos desaparecidos en sitios web comunitarios, y para la noche del día de ayer, más de 2.700 personas habían sido reportadas como desaparecidas. Este terremoto representa la primera gran prueba para Abelardo de la Espriella, que juró como líder de Colombia el pasado viernes. De la Espriella es una figura controvertida debido a su promesa de una represión total contra los grupos criminales. Ya nos corresponde hacer una pausa. Antes les cuento que las líneas están a su entera disposición. El 1-833-867-2346, nuestro punto de contacto, nuestra línea telefónica. Seguimos recibiendo información reciente. Casi 3.400 personas siguen desaparecidas según un número actualizado. Sus familias están publicando información en sitios web y gestionado por ciudadanos. Esto ha sido una tragedia para toda la ciudad, para miles de familias. Fue lo que dijo el alcalde de Pereira, Mauricio Salazar, a los medios locales con la voz temblorosa. Vi ese video y la verdad es que me emocionó muchísimo al ver a un alcalde hablar de esa forma, pero se sentía que no podía hablar de lo que se sentía por todo esto. Ojalá que Dios lo pueda iluminar y que ponga todo su poder y toda su gestión en pro a su pueblo. Pausa y regresamos.

0: 19 de septiembre de 1988, Washington DC vio nacer al que se convertiría en uno de los jugadores más determinantes de la NBA, Kevin Durant. Nombrado el mejor jugador del país jugando para la Universidad de Texas, fue reclutado en la primera ronda por Seattle. Pasó a los Warriors de Golden State, en donde brilló y conquistó dos anillos de la NBA. Es por esto que Kevin Durant es el ícono de la canasta en TUDN Radio.
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0: Estamos contigo, Colombia, 9:22 minutos de la mañana en el este, el reloj marcando ya las 8:22 minutos de la mañana en el centro, y en el Pacífico las 6:22 minutos de la mañana. Y con Colombia estoy aquí bien cerquita, Andrés Cepeda, el reconocido cantautor y productor bogotano. Continúa explorando nuevos formatos, pero hoy te doy la mano, mi querido Andrés. Gracias, Andrés, por tu pueblo y porque sé muy de cerca, soy venezolana. ¿Qué se siente, no? Así estar es en esta gran incertidumbre, muchos buscando a sus familiares. Te abrazo y te recibimos.
1: Muchísimas gracias. Por fortuna, en casa, en la familia, todos bien. En Bogotá, una afectación mínima, pero en otras regiones de mi país, sí, la situación ha sido muy grave, muy dolorosa. Y en este momento estamos agradeciendo profundamente todo el apoyo que estamos recibiendo de nuestros países vecinos, de nuestros amigos, y enfrentando esa situación, pues, con toda la templanza que amerita y que necesita. Pero entonces, de verdad que muchas gracias a la gente que nos está apoyando. Vale la pena recordar que aquí en la Florida, aquí en Miami, en el GEM, en el Global Empowerment Mission, en el Doral, estamos recibiendo las ayudas que pueden ser enviadas a Colombia para que nos apoyen a superar esta crisis tan dolorosa que ustedes, que tú perfectamente conoces también, y tú has compartido otras.
0: Un lugar donde hemos estado por mucho tiempo durante estas últimas semanas, después del terremoto, doble terremoto en Venezuela, y damos fe de que son personas maravillosas, serias, y que han trabajado por muchísimo tiempo para enviar ayuda a las personas más necesitadas. Pero nos ocupa música, nos ocupa llevarle un poquito de felicidad a nuestra gente, y tú has sabido cómo hacerlo. Ahora continúas, ¿no?, explorando este nuevo formato y género en una de las etapas más prolíferas de tu carrera. Cuéntanos en qué punto nos encontramos.
1: Pues estamos recién, acabamos de lanzar esta semana un álbum que se llama Andrés Cepeda Big Band 2. Ya había hecho un primero. El Big Band es un formato que, como todos sabemos, es esta gran orquesta de vientos con cuatro trompetas, cuatro trombones, cinco saxofones, la base rítmica, el piano, el contrabajo. Es un formato que nace a principios del siglo XX en los Estados Unidos con la expansión del jazz. Pero este formato, en su historia, empieza a viajar por el Caribe, se encuentra con la música cubana, se encuentra con la música puertorriqueña, mexicana, venezolana, colombiana, y se funde con las músicas locales de estos países, creando algunas de las canciones, las melodías, generando artistas maravillosos de la época dorada de nuestra música latina. Y este álbum, que es completamente grabado en vivo, pretende seguir ese viaje y cantar algunas, porque son muchas, de esas canciones de ese momento tan lindo de nuestra música latina, que creo que hoy en día más que nunca vale mirar hacia atrás y entender cuáles son los fundamentos de esa cultura latina que nos orgullece, que nos enorgullece tanto hoy por hoy, entender de dónde venimos, de dónde viene nuestra música, nuestro sabor, nuestro ritmo, nuestras fusiones, y de eso se trata precisamente Andrés Cepeda Big Band 2.
0: Andrés, si algo yo reconozco de los artistas es la capacidad que tienen de crecer como persona, pero también evolucionar como artista y entregar ese arte, en tu caso, a través de la música. ¿Cómo han pasado los años y cómo hoy sigue eligiendo esas canciones que te caracterizan?
1: Pues mira, yo empecé muy jovencito, mi primer álbum a los 17 años, con una banda de rock en Bogotá que se llamaba Poligamia. Luego la banda se disuelve. Unos años después empiezo mi carrera como solista, empiezo con el bolero, con el pop, con las baladas. Me he dedicado siempre a la música romántica, pero soy muy inquieto con los sonidos y los formatos que me gusta visitar. Entonces eso me ha llevado a explorar diferentes cosas, como te decía, el pop, el bolero, la balada, el rock, la música tropical. Precisamente este álbum le hace un homenaje a esa música. Como te digo, el Big Band se roza con géneros como el bolero, como el son, como el guaguancó, como el guapango, la cumbia, el porro, la gaita venezolana. Todo esto cabe bajo esa sombrilla del formato de Big Band, y me permite, como tú dices, seguir evolucionando y explorar otros sonidos y otros géneros que me llaman mucho la atención y que tienen que ver con mi raíz y con mi cultura, la música que escuché desde chico en casa, como me crié, como fui creciendo. Como te digo, creo que es una música que vale la pena seguir oyendo, seguir bailando y seguir celebrando como parte de nuestra herencia cultural latina.
0: Nos habla de mucho género, pero ¿cuál es ese género que jamás dejas por fuera de tu música?
1: Siempre, por más que sea el disco que tenga pop o que tenga rock o lo que sea, siempre va a haber un bolero por ahí escondido. Me parece que es una de las expresiones más románticas de nuestra música latina, es auténtica, es preciosa. La las letras son divinas. Creo que el bolero es algo que nos representa mucho, ese romanticismo y esa pasión que tenemos los latinoamericanos. Y hay boleros argentinos, cubanos, mexicanos, colombianos, venezolanos, de en todas partes hacemos bolero y hay que seguirlo haciendo. Hay gente muy joven haciendo bolero y creo que vale la pena seguirlo haciendo. A mí me encanta, yo crecí oyendo boleros y le he dedicado algunas de mis producciones siempre espacio a este género tan romántico.
0: La verdad es que ahora con la globalización, con ese acceso que existe para con los artistas, ¿no? En el lado del fanático, del seguidor, ¿cómo tomas en cuenta ese feedback? Porque yo creo que también te alimenta de eso, ¿no?
1: Claro, por supuesto. De hecho, las redes sociales, que ahorita estoy descubriendo realmente para qué sirven, sirven realmente.
0: No me digas eso.
1: No, es que siempre las hemos usado, yo creo que de una manera muy, muy, muy banal y muy, y muy frívola. Pero en momentos como los que estamos viviendo, como los que tu pueblo venezolano vivió hace unos meses, es donde cobran un valor importante, la posibilidad de comunicarnos y de transmitir mensajes realmente importantes. Creo que ahí se justifica la existencia de esas redes sociales. Pero también, como tú dices, es un termómetro, solo un termómetro para tener una reacción con nuestro público. Y creo que, gracias a Dios, siempre hay gente que piensa que la música, debe haber música para todos los momentos de la vida. Yo me especializo en esos momentos en donde el romance es protagonista. Y a través de ellas me entero de que la gente sigue disfrutando mucho de estos géneros. Y ese feedback que tú mencionas, precisamente me lleva a sentir que sigue valiendo la pena hacer este tipo de apuestas musicales.
0: Lo hemos mencionado con muchos artistas que pasan por aquí. Afortunadamente tenemos ese pulso de primera mano.
1: Sí.
0: Y si hay un tema que no pierde vigencia, es el amor y el desamor.
1: Mira, yo pienso que es algo tan absolutamente humano y que siempre está enredado en nuestras vidas, aunque estemos viviendo en un mundo muy veloz, muy vertiginoso, en donde aparentemente no le damos tanto espacio al amor. Creo que sigue siendo así. El amor es el impulso vital, es la razón para hacer las cosas más importantes que hacemos en nuestras vidas, el amor a nuestros hijos, a la familia, a la patria, a la pareja, a la profesión, al oficio. El amor sigue siendo la gasolina de la vida y creo que siempre vamos a estar cantándole de una u otra forma, a veces de manera más explícita, a veces de manera más poética, pero siempre va a estar presente en nuestras vidas el amor y el romance, y el desamor también, porque es la otra parte, no todos son rosas.
0: Sí, es verdad, y a veces del desamor también uno se enamora.
1: Es verdad, yo siempre digo, ay amor, qué rico dueles.
0: Andrés, si no te lo pido, me regañan, pero si te lo pido también, okay. No te puedes ir sin cantarnos algo.
1: No, claro, vale el regaño.
0: Venga,
1: no
0: yo importa. Sé que es muy temprano, yo sé que es muy temprano, lo tengo claro, a ver.
1: Te voy a hacer un pedacito de uno de los temas que hace parte de mi Big Band 2, de esas canciones eternas que te mencionaba, una que dice más o menos... ¿Quién

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1: Le quedé, le quedé. ¡Qué bonito! ¡Qué rico suena! Bueno, ¿dónde podemos encontrar tu música? ¿Dónde podemos encontrarte a ti en las redes? Claro, a ver.
2: Pues, pues la música está obviamente en todas las plataformas todas. Digitales. Precisamente por aquí andaba con unos vinilos, porque los coleccionistas también adoramos nuestros vinilos, pero en todas las plataformas digitales y en las redes sociales me vas a encontrar como @AndrésCepeda.
1: Sí, señor, no vayan con Face ni nada de eso. Ese es su cuenta oficial y lo consiguen ahí en todas las redes sociales. Éxito con ese Big Bang número 2.
2: Gracias, Andrés. Un abrazo para ti y para todos los oyentes.
1: Andrés Cepeda, aquí con nosotros en Buenos Días América, de costa a costa.
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1: Bueno, listo, seguimos, 9:31 minutos de la mañana en el este, el reloj marcando las 8:31 minutos de la mañana en el centro y en el Pacífico las 6:31 minutos de la mañana. Gracias por su sintonía y gracias por conectar con nosotros a donde quiera que vaya. 1833, repetimos, 867-2346. Janet, también tenemos las últimas declaraciones del presidente de Colombia. Janet, si podemos compartirlo con toda nuestra audiencia, justamente hablando y actualizando información que tiene que ver con Colombia y con lo que ha pasado el día de ayer, este terremoto que estremeció una parte del país y que hoy por hoy hemos estado dándole seguimiento a estas cifras que poco a poco se han ido revelando desde el país cafetero. Así que vamos a escuchar las recientes declaraciones del presidente de Colombia, que ha dado algunas indicaciones y ya está movilizándose para enfrentar el desastre que ha dejado el terremoto. Allí escuchamos a el presidente Abelardo de la Espriella.
4: Dijo a Bogotá: he ordenado suspender toda la agenda que tenía en la capital de la República para concentrarme en el desastre natural que hoy azota a nuestro sufrido pueblo colombiano. He citado a una reunión de urgencia, un puesto de mando unificado, en las oficinas de la UNGRD en Bogotá. Ahí estaré con todo el equipo, tomando determinaciones y acciones personalmente. Voy a liderar estas acciones para llevarle soluciones a nuestra gente en el departamento de Chocó, en el eje cafetero y en otras zonas del país que han sido afectadas. No están solos. Colombia tiene un presidente que le duele a su gente y que hará todo lo que esté a su alcance para ayudarles en los momentos más difíciles.
1: Bueno, allí escuchamos al presidente de Colombia. Entre los desaparecidos se encuentran ciudadanos españoles. El ministro de Asuntos Exteriores de este país, José Manuel Álvarez, Álvarez ha declarado que hay 164 españoles cuyo paradero se desconoce. Hasta el momento no se ha reportado víctimas españolas. También pues casi 3.400 personas siguen desaparecidas en total. Sus familiares están publicando información en sitios web gestionados por ciudadanos y el número de víctimas mortales está aumentando. Los alcaldes y gobernadores de Cali, Pereira, Chocó y Manizales informaron que al menos 179 personas fallecieron en esas cuatro zonas. El gobierno federal actualizó sus estimaciones y reportó al menos 111, pero bueno, ya el tiempo ha avanzado y se ha venido actualizando ese número, Janet.
5: Sí, Andreina, justamente se está actualizando esa cifra. Asciende a 224 la cifra de personas muertas por el terremoto en Colombia, 224 personas que han perdido la vida y bueno, pues continúan también más de 3.000 personas desaparecidas, como ya bien lo comentabas, ¿no? Que se mantienen ahí los equipos de rescate desplegados, operativos en las zonas afectadas, trabajando en esto y seguramente y lamentablemente la cifra va a seguir creciendo.
1: Sí, señor. Nos vamos a la pausa, ya regresamos. Esto es Buenos Días América, de costa a costa.

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0: ¡Qué gusto! ¡Hey, Pupunco! El oso Yogi. Gran caricatura del oso Yogi. Gran caricatura. A veces me pongo a ver caricaturas de antes y es tan bonito recordar. Lamentablemente no existe un VIX, un Netflix para las caricaturas. No hay. No hay. No existe.
1: Buena idea.
0: Muy buena idea. Así poner un Cartoon Network. Ni siquiera Cartoon Network tiene eso. Nickelodeon. Ni siquiera tienen su aplicación para poder ver todas las caricaturas. No existe, pero es una buena idea para los pequeños. Que incluso los pequeños, Andreina, ya no ven caricaturas.
1: No, no ven caricatura.
0: Ya se la viven en sus esos robots, en el teléfono. Y ya se perdió esa tradición de los domingos temprano, despertarte y verte un maratón de caricaturas. Ya no, ya los niños están perdiendo esa chispita.
1: Aunque a mí nunca me gustaron las caricaturas.
0: ¿Nunca? Qué raro.
1: Me gustaba más ver cuentos de ver, o sea, como bueno, Heidi. Heidi sí la veía.
0: Sí.
1: Veía, ¿cómo se llamaba esta que tenía unas colitas?
0: ¿Cositas?
1: ¿Cositas? No.
2: Candy.
1: Candy. Candy. Ah.

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1: 50 años para atrás.
2: ¿Te acuerdas de Remy? ¿La de Remy?
3: No.
4: Pura tragedia.
2: Pura tragedia, sí. No, esa caricatura era para cortarse las venas, la de Remy. No. Sí, haz cuenta que Remy, bueno.
1: Dragon Ball, dicen por aquí.
2: Dragon Ball Z, claro que sí. Sí, también.
1: Halcón es galáctico.
2: Los halcones galácticos.
1: Los Looney Tunes. Oye, pero aquí hay un montón de gente. No, a mí no me gustaban las caricaturas. Le gustaba.
2: Somos de la edad todos.
1: Las de veras. Sí, porque tú sabes que actualmente también. O sea, tú me dices, mira, vamos a ver, no sé, un superhéroe en caricatura y es lo máximo y me pones a ver, no sé, Superman o cosas así de veras, como ajá, dice Eliasa, y prefiero de veras. O sea, me gustan los de carne y hueso. Eso a mí, de estar viendo cosas que no existen, no.
4: ¿No? O sea, ¿no te gustan las películas animadas, Bichos, Ratatouille? ¿Te gusta más el live action?
1: Ah, bueno, Ratatouille sí, pudiese ser. Pero son porque tienen de repente una historia o algo así, pero no sé. Me llama más la atención. Fíjate que a mí entre el cine y el teatro, prefiero el teatro mil veces. O sea, soy más de real, de carne y hueso. Que yo pueda ver que es real.
4: Ándale, la de carne y hueso. Sí, pues
1: no,
4: sí.
1: No te doy más datos.
4: No, pero bueno, no hay que perder las tradiciones de ver caricaturas. Los que tienen pequeños, sí, sí, pues pónganlos a ver caricaturas, y de las de antes, porque las de hoy, créeme que están bien locas, ¿eh? Bien.
1: Hay una que eran unos cochinos, ¿cómo se llamaba? Pink.
4: ¿Peppa Pig?
1: No,
2: Peppa Pink.
1: Esa no era cochina.
4: ¿O sí? El puerquito, ¿no? Peppa Pig.
1: No, era uno que se tiraba a flatulencia.
4: Ah,
1: Ren y Stimpy.
5: Remy y Stimpy.
1: Ajá. Ren y Stimpy, exacto. Eso eran unos cochinotes.
5: Sí.
1: ¿Y decían unas palabrotas?
5: Sí.
1: Eso no era nada para muchachos, ¿no?
4: Pero eso es más de nuestros tiempos, ¿eh? Ren y Stimpy.
1: Sí.
4: Más de nuestros tiempos, chicas.
1: Ya no sabía. Las escuchaba y las veía. Rápidamente.
2: Las tortugas ninja.
4: Oh, claro. Los ratones motoristas. ¿Cómo se llamaba?
2: Los motorratones. Los motorratones se llamaba.
4: Los motorratones. Hoy en día los vemos todos los días en las calles.
2: Los Thundercats. Thundercats.
4: Ah, claro.
1: Mazinger Z. Dice Mazinger por aquí, Zeta. Piño. Ultraman. Dice Carlos Echeverría.
2: Los dinoplatíbolos.
1: ¿Los qué?
2: Dinoplatíbolos, ahí se llamaba.
1: Sí. Mira eso.
4: Oye, ¿qué caricaturas están más buenas? Habrá que verlas esta tarde. Chicas, chicos, resulta que el loco Abreu, vaya que está loco, comparó a Gil Mora con Messi. Dios mío, es un gran jugador, gran prospecto. Han confirmado que al finalizar esta temporada se va a Europa, pero ya compararlo con Messi, ya se me hace una verdadera osadía. Sebastián Abreu.
6: ¿Qué hace Messi? ¿Qué hacía Ronaldo, Ronaldinho? ¿Jugaba en un lugar fijo? ¿Messi? ¿Cuauhtémoc Blanco? Para hablar de mexicanos. Tampoco, no tiene posición fija. ¿Con balón? Todo lo que quiera hacer, que lo haga. ¿Por qué? Porque ya va a generar una línea pase, va a generar una distracción, va a generar arrastramarcas. Entonces no tiene ninguna posición en ataque. En defensa sí. Replegarse al lado del volante central y formar ese 4-5-1 que nos viene dando muchos resultados y que incomoda mucho a los equipos, porque normalmente la pelota queda con los centrales y no pueden encontrar ese pase más pulido que pueden tener los creativos que están más adelante.
4: Hay las palabras de Sebastián Abreu. Vaya que sí se pasó un poquito. Pero esperemos que le vaya bien a Gil Mora al finalizar la temporada. Ya lo han confirmado, se va a Europa. Esperemos que a un buen equipo. Tiene una gran representante, la misma representante de Erling Haaland. Seguramente lo va a colocar en una gran escuadra. Cucurella tuvo su

0: primer entrenador con el Real, su primer entrenamiento, perdón, con el Real Madrid. Yo creo una de las máximas figuras de la más reciente Copa del Mundo, ya entrenó con el Real Madrid, bastante motivación, con Diomandé, Mbappé, Cucurella, por ahí quedarían al Balón de Oro Rodri, pero no se les hizo. Pero Cucurella ya está de lleno en los entrenamientos del Real de Madrid. Esteban Solari, después del fracaso en la Leagues Cup, le pide disculpas a su afición, señalando que están en deuda con su gente. Habla el otrora técnico del Pachuca, hoy por hoy técnico de Pumas.
1: Los hinchas que se merecen que le regalemos una alegría y que compitiendo seamos mucho mejores de lo que hemos sido estos dos partidos. Que salir a jugar fuera ante equipos que tienen una manera de jugar bastante clara, ¿no? Juegan mucho el juego físico, las transiciones, el juego directo, evidentemente nos cuesta, no hay que negarlo. Pero creo que el equipo, lo que más le faltó, obviamente, fue ganar. Porque es lo que quiere la afición y es lo que queremos nosotros. Y es donde estamos en deuda con nuestros hinchas, que se merecen que le regalemos una alegría y que compitiendo seamos mucho mejores de lo que hemos sido estos dos partidos.
2: En nuestro...
0: Bueno, dice, lo único que le falta al equipo es ganar, decía Vince Lombardi, ganar no lo es todo, es lo único en el deporte. Lo único que nos falta es ganar.
3: Lo único. Oye, pues, es radical. Meterla. No es lo más importante, es lo único. O sea, no. ¿En serio?
0: Pues sí, no, ganar.
3: ¿Tú qué crees, Lalito?
0: Pues es lo más importante del mundo del deporte. Aunque también hay que competir, ¿eh? También hay que competir. Pero ganar, para eso juegas, para eso disputas, una copa. Yo creo que nadie en esta Leagues Cup salió a la cancha queriendo perder. Todos anhelaban.
3: Claro que sí.
0: No.
3: Me lo dijiste ayer, los mexicanos.
0: No le echaron.
3: Que le vale.
0: Les vale, pero desde al campo a querer perder. Ya.
3: Es otra cosa.
0: Ya sí, son las antípodas, ¿no? De lado a lado. Uh-huh. Yo creo que salen desganados porque no es lo mismo enfrentar a un Columbus, enfrentar a un Portland, que enfrentar a un América, un Chivas, un Cruz Azul, un Pumas. Pero al final es competencia y mucha gente te está viendo y mucha gente pagó en sus celulares para poderte ver, en los estadios, para poderte ver. Tiene el compromiso por ser jugadores profesionales de ganar. Y pues muchos no lo hicieron. Ya de los 18 equipos que teníamos, ya quedan vivos como 7 en este torneo. Vaya que la gente
3: por ahí, más o menos.
0: Por ahí más o menos. Los supercampeones, la Pantera Rosa, los Looney Tunes, los Tiger Sharks.
3: Los halcones galácticos.
0: Todos.
4: Los pitufos, los snorkers, los picapiedra, los supersónicos.
3: El zorro. El zorro no era caricatura.
4: No, era...
3: El zorro era en blanco y negro. Cuando sale la luna, aparece el brazo. Dale. Ay, canta igualito, ¿verdad? Ustedes creían.
0: Idéntico.
3: Fresh Prize.
0: Es el príncipe del rap, ¿no?
3: Uh-huh.
0: Piño, el príncipe del rap. Uh-huh. No era caricatura, pero también era una
3: serie. Y esta es mi historia, pongan atención. Cómo mi vida se transformó. Cambió de arriba abajo lo que nunca pensé. Y ahora soy príncipe de todo Bel-Air. Te la tengo, ¿eh? Que no eran caricaturas y sí las veía.
0: Vaya que sí las veías, ¿eh?
3: No, me encantaba.
0: ¿Angie, la niña de las flores, la ubica?
3: No. Ella era una diabólica.
0: Vete a saber.
3: No, mentira, no sé. Pero sonó como diabólica. No sé, nunca lo vi ni le escuché.
0: No, ni yo.
3: Los ositos cariñosos.
0: Ah, los ositos
4: cariñositos. Sí, los ositos cariñositos.
3: Arcoíris Rainbow. Bridge. No sé, ¿esa cuál era?
0: Barney, los ositos cariñositos eran que tenían un corazón y sacaban del corazón esencias, ¿no, Toñito?
3: No, arcoíris, ¿no? Arcoíris. Ah, porque se estaba refiriendo a los ositos cariñosos.
0: Los ositos cariñositos, ¿sí? Aquí mira, todo el mundo la vio, los ositos cariñositos. Aquí también. El Rainbow Bright, Rainbow Bright. Esta era buena, la de Rainbow Bright.
3: Mira, no me hagan bullying, no me hagan bullying. Mira, Nidia. Bravo, bravo, Nidia, canta otra. Me están haciendo bullying radial aquí.
0: Salió ay, bien, ya. Salió bien, te salió bien. Ah,
3: está bueno, y mira, y muevo así las manos como... Claro,
0: aquí, si aquí, no aquí, hay que después hacer un viernes de rap, ¿no? Viernes de rap, y que cada quien se componga un rap.
3: Eso está espectacular, el próximo viernes lo hacemos, listo, ya. Escribiendo tu rap.
4: De rap.
3: Ahí estamos. El gato Félix.
0: El gato Félix, ¿cuál era ese el gato Félix?
3: Félix. El gato y su pandilla.
4: Félix el gato.
3: No sé.
4: Sí.
0: Félix el gato.
4: Pues es lo mismo, sí. Ay, perdón.
3: Los picapiedras.
4: Los picapiedras, sí, sí, sí.
0: ¿Qué?
3: Los superhéroes de Marvel, Johnny Bravo.
0: O esa era un poquito más reciente, Johnny Bravo, que era super galán, ¿no?
3: Sí, que habló, sí, ¿no?
0: Es, ya se fue muy atrás, Gaspar Calimán.
3: No, ya no habíamos nacido, ya, ya está. O sea, no te vayas para atrás, no te me vayas para pa el estadio.
0: No, pero se nos fue a los 60, mi Gaspar.
3: Sí.
0: SWD y Eddie.
3: ¿Qué es eso?
0: Una caricatura. SWD y Eddie, una caricatura un poquito más reciente.
3: ¡Pinky Cerebro!
0: ¡Pinky! ¡Es Pinky! ¡Pinky! ¡Qué película! ¡Qué película! ¡Qué caricatura!
3: Caricatura, sí. Bueno, nos vamos, nos marchamos, estamos a 40 segunditos. Ay, pero qué buen recorrido este de las caricaturas, me gustó. Y ahora la idea de que vamos a rapear el próximo viernes, vayan preparando su sketch. Bye, Toñito, mi querido Lalo, bye, Janet. Bye. Hasta
2: adiós, tomorrow.

0: México.
1: Hola, hola, ¿qué tal? Muy buenos días, 6:55 hoy, martes 11 de agosto, y bueno, la temperatura aquí en Las Vegas, 86 grados por el momento. Tendremos un día mayormente nublado, un poquito de sol, temperatura máxima, ya un poquito baja la temperatura, 101 grados. Y bueno, por el momento, como es costumbre, ya empieza a haber tráfico lento, nuestro Freeway 95 hacia el sur, desde la rampa de la Cheyenne hasta la salida de la Jones Boulevard. También se reportan dos vehículos compuestos, uno en el Freeway 15 Sur, salida con la Lamy Boulevard, carril derecho bloqueado, y más adelantito en el Freeway 15 Norte, salida 42, intersección con el Freeway 95, carril derecho bloqueado, otro vehículo descompuesto. Así que por favor tome sus vías alternas y evite textear cuando va manejando. Buen día.
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0: Bota de Inutilandia de TUDN Radio. Bienvenidos a la alegría, a la sabrosura, al puro vacilón. ¿Cómo de que no? Ya estamos listos y dispuestos para hacerle pasar más de tres orejas y media, quitando cortes comerciales, de mucha alegría, mucho entusiasmo. Su servilleta, Toño Murillo, los saluda con mucho gusto. Aquí ya está mi delinquita Talavera, como siempre, al pie del cañón, el Zule y Zule y Ledesma, y a toda la bandera que está ya chambeando arduamente, o los que vienen de la chamba, o apenas van, o los que andan descansando, todo lo que está haciendo en este momento, un fuerte abrazo, vibra positiva. Pero sobre todo también un abrazote enorme a todo el pueblo colombiano, que desafortunadamente ayer pues pasó por una situación muy terrible, un sismo, un terremoto que sacudió a este hermosísimo país y que lamentablemente pues ya van víctimas seres humanos que han perdido la vida y otros están en temas de rescate. Oramos cada segundo desde que ocurrió esta lamentable noticia para que pues pueda salir gente con vida, para que se recupere de alguna manera, y nosotros estaremos avisando qué podemos hacer para poner nuestro granito de arena y poder ayudar al pueblo colombiano, que de verdad necesita de todo el mundo, de nosotros, y oración enorme a nuestro Señor, yo con lo personal que creo en mucho Dios, para que pues todo esto ya pare un poquito y que ya no se vengan más situaciones terribles. Así que un abrazo a todo el pueblo colombiano, los queremos mucho, los abrazamos. No nos olvidamos tampoco de Venezuela, que también hace unas semanas también pasó por una situación muy similar, ¿no? Entonces, Venezuela y Colombia, un fuerte abrazo a ellos y a todo el mundo, que esperemos que, insisto, que paren las tragedias, ¿no? Aunque sabemos que son cosas naturales, vaya la redundancia, de la naturaleza misma, de la vida, del mundo, pues esperemos que ya no sigan ocurriendo, porque pues lamentablemente se pierden vidas humanas, deje de lo material, se pierden vidas humanas y que eso no está nada padre. Así que bueno, rapidísimo, mi deliquita petota hermosa, esperando que también tu familia esté muy bien en Colombia. Te abrazamos, mi taretetete, así que muy buenos días.
1: Muy buenos días, con todo el ánimo, con toda la actitud, sí, con toda la benevolencia y la... ¿Qué más, Antonio?
0: Toda la subyugulencia.
1: Excelente. Qué gusto me da saberlo, qué gusto me da escucharlo. Les mando un fuerte abrazo a los que nos oyen, a los que nos siguen desde bien tempranito y que andan por acá mandando sus mensajitos y demás. Pues vamos a tener un día espectacular. Bendito Dios. Por allá en los Colombias, todo bien, Antonio. Gracias.
0: Qué bueno. Y también esperamos que para nuestro director general de aquí de TUDN Radio, para Azcárate, el señor Carlos Azcárate, que esté bien su familia y todo, también con Dari y todos los que tengan familiares en Colombia, y aunque no lo tenga, todos de verdad en oración para que todo esté muy bien por allá. Mi querido Zuley Zuley Ledesma.
2: Buenos días, Dari, buenos días, Antonio. Sí, por supuesto que nos unimos a esta pena que les está embargando en estos momentos a toda la gente de Colombia. Ojalá que las afectaciones sean las menores posibles, claro. Que todo mundo esté muy bien y que vayamos adelante, que sigamos con nuestra mentalidad de ir al frente siempre, de levantar la cara y pues bueno, hay situaciones que no está en nuestras manos resolver, pero sí con una poca de ayuda, con una poca de buena voluntad, con oración inclusive, colaboraremos para que todo vuelva a la normalidad.
0: Perfectísimo, así que un abrazote a todos ellos y nosotros arrancamos Inutilandia, a la one, a la two, a la one, two, three, four.
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1: Ya cántale, se cántale. Bueno, ahora sí, oficialmente arrancamos Inutilandia diciéndoles que el día de hoy, que es 11 de agosto, faltan exactamente 142 días para que finalice este 2026 y es Día Mundial de los Tambores Metálicos. De los tambores metálicos. No, estás preguntando cosas, Uli, no sé.
2: Tambores metálicos.
1: No estás preguntando cosas, tambores metálicos y ya.
3: Antonio, ¿por qué no sabes, Antonio?
1: El día del nutricionista. Te anticipo porque tú eres bien preguntón.
3: No, Antonio. Mira. Ajá. Cuando estabas pequeño.
1: Pequeñuelo.
3: ¿No te dijeron, si tienes alguna duda, pregunta? Uh-huh. Nunca te dijeron eso. Sí. Pero yo no te quedes con la duda. Dale, ¿a poco no?
2: Sí,
1: yo sí me quedaba con la duda. Ya. Es que me caían gordos preguntones porque se extendía el mendigo tema de más, güey. La clase.
3: Bueno.
1: Me caían gordos preguntones.
3: Antonio, pero aquí
2: no decía, no pregunte, ya.
1: Quédense con la duda, güey. Investiguen al rato, ya.
2: Pregúntale a tus papás. Pero
3: aquí no estamos en clases, Dari. Y Antonio.
1: Qué lata. ¿A poco no? Buenas, buenas juntas. ¿A poco te cae muy bien el güey? ¿El güey qué? Bueno,
3: Para.
1: ¿Alguien tiene alguna duda? Para y no te cae gordo el güey que levanta la mano y fíjate.
2: Yo sí.
1: Que, yo sí. Se alarga la junta.
2: No llegaron.
1: ¿Qué no llegaron? Y ese tema no lo tocan.
2: ¿Ah? Ya, Antonio. Ahorita tú estás muy delicado, Antonio.
1: No, tú tranquila.
2: No lo sé, Antonio.
1: ¿Qué te voy a decir? No, no te quedes gordo eso.
3: Nosotros
1: ¿ves?
3: Tranquilos.
1: En lo que
3: Antonio.
1: Sea.
3: Antonio.
1: ¿No te quedes gordo,
3: Antonio?
1: ¿Qué? Sí, yo tengo una duda.
2: Piensa en Gabo.
1: Una hora de junta. Antonio. Una hora de clase. Y todavía una pregunta.
3: Antonio. Yo tengo una duda.
2: Pregunta.
1: Yo también tengo duda. Muy duda.
3: ¿Sí llegarán o no llegarán?
1: Ya no llegaron, Sole. Ya no las esperes.
2: Y se marchó.
3: Híjole.
1: Ya no, mi Zuli, ya no las esperes.
3: No, bueno.
1: Oye, ¿a poco no te acuerdas esa raza que
3: sí,
1: una hora
3: sí,
1: de clase, güey? Sí. Ya el maestro, hasta el maestro inconscientemente ya te está diciendo, ya vámonos a la ingada.
3: Sí, ya había guardado la lista de
1: cuando preguntan alguna duda, él mismo dice, ojalá que no, por dentro está, ojalá que no salga este hijo de... Y va a faltar a oso.
2: Pero ¿sabes quiénes son los que caen más gordo, de lo peor?
1: ¿De lo peor? ¿Quién?
2: O sea, que el maestro dice... No, que el maestro dice...
3: ¿Yo qué, Antonio?
2: Bueno, entonces de esta figura le puedes sacar aquí la hipotenusa y no sé qué, y levanta la mano. Normalmente es una niña.
1: Normalmente.
2: Y dice... Lo que usted está queriendo decir, maestro, es que de esta figura podemos sacar la hipotenusa.
1: Hija de Lashi.
2: Y entonces...
1: Hija de Lashi.
2: Sí, excelente, Marianita.
1: Claro.
2: Eres una gran estudiante. Y todos...
1: Muy bien. Hija de la... Güey, o sea, como consejo.
2: No váyanse, quiera figurar.
1: Váyanse con la duda a casa.
2: No quiera figurar, Antonio.
1: Ah, no quiera figurar. La banda está harta de la clase, está harta de la junta, está harta de lo que sea, güey. Ya lárguese así con la duda, váyase con la duda, investigue. Hoy en día, chapi pipí, papá.
3: Claro,
1: ¿hay duda?
3: Claro.
1: Chapi pipí.
3: Sí.
1: Hasta de sorpresa le puede sacar de duda a la chapi pipí.
3: Ajá.
1: No caiga gordo, güey. O sea, no caiga gordo.
3: Ajá, de acuerdo.
1: Esa manita ya, hijo de la... O sea, ya, pero está bien, pues. Es un consejillo malo, pero es un consejillo. Tómelo o déjelo.
2: ¿Estás bueno queriendo decir, Antonio, que no hagamos preguntas en las juntas?
1: ¡Muy bien, dale!
2: ¡Ay, gracias! Y yo siempre pongo mucha atención.
1: Sí, o sea,
2: sí.
1: En su trabajo tú me la va a regar. No pregunte.
2: Cierto.
1: Regando se aprende.
2: Eso sí, siempre...
1: ¡Exacto!
2: O sea, vas creciendo y te das cuenta que aprendes a la mala, Zuli, la verdad.
3: Ajá.
2: En la vida.
3: Esa es la escuela de la vida, dale.
2: Uno siendo tan vida, dulce. Tan tierna.
1: Ay,
2: tan
1: por favor,
2: hermocha.
1: Dale. Tan tierna y hermocha.
2: Tan hermocha.
1: Hermocha chi.
2: Tan hermocha.
1: Hermocha chi. Pero tan tierna.
2: Tan tierna.
1: No digas mamada.
2: Re linda que soy.
1: Deja, deja la mamada.
2: Y tienes que aprender a la mala en esta vida. No es posible. De verdad.
1: Se aprende a vergazos.
2: No, ñoño.
1: A vergazos.
2: Pensé.
3: No sé.
1: Puro vergazo.
2: Cuya ya.
1: Ya, lo está peleando con la Dani.
2: Ya sé que se la.
1: Nada. Ya se fue. Bueno, ahí está. Todo lo que dijimos por una. Ya ves, Dani, por tus preguntas, güey. Ya ves lo que ocasionas, güey.
3: ¿Por qué, Antonio?
1: Por tu casi pregunta. ¿Que no preguntaste?
2: Casi pregunta.
3: Por mi pensamiento, Antonio.
1: Por tu pensamiento. Por tu culpa.
3: Híjole, Antonio.
1: Bueno,
3: hoy
1: también es día del nutricionista, pero se celebra en Argentina solamente. Día del Nutricionista, que un abrazo a todos los nutricionistas.
3: Ajá.
1: Que se refieren, ¿no? A los, sí, a los de la dieta y eso, sí, a los nutriólogos, sí, ¿no? Así que abrazote y celebramos a San Grau y Santa Clara, son los santos que celebramos. Mi Dani, arránquese con las efemérides de hoy.
2: Claro que sí, Antonio, un día como hoy, 11 de agosto, pero de 1929, nace Peter Osgood, histórico delantero inglés del Chelsea y campeón de la FA Cup. Y también de la Recopa de Europa.
1: Eso.
3: Y un día como hoy, 11 de agosto, pero de 1973, nace Christina Teuscher, nadadora estadounidense, campeona olímpica en Atlanta, 1996.
1: Y un día como hoy, pero del 2012, en los Juegos Olímpicos de Londres, se disputan las últimas grandes pruebas de atletismo de los Juegos en la recta final de una edición que dejó grandes actuaciones.
2: ¿Esa canción tiene coreografía, Antonio?

La actitud con la que comienzas el día puede cambiar por completo el resultado. Algún tarugo andaba manejando, andaba tragando moquillos y lo escucho.

0: además. La actitud con la que comienzas el día puede cambiar por completo el resultado. Y ahora pongo la que no quiero. Después de la frase del día, vámonos con la figura de destacar el día de hoy, el buen Carl Lewis, el hijo del viento. Hay que destacarlo, ganó 9 medallas de oro olímpicas en atletismo, fue campeón olímpico en 4 juegos consecutivos en salto de longitud, también brilló en los 100 y 200 metros y en relevo, y se convirtió en uno de los grandes símbolos de la velocidad y el atletismo mundial. Carl Lewis.
1: El hijo del viento, Antonio.
0: El hijo del viento.
1: Con eso te dicen todo.
2: Efectivamente, velocista. Juegos Olímpicos de Los Ángeles, 84. Juegos Olímpicos de Seúl, 88. Olímpicos de Barcelona, 92. Y Olímpicos de Atlanta, 96. Wow.
0: Sí, la neta sí.
1: Hoy impresionante, es la figura, Carl Lewis.
0: La figura a destacar, Carl Lewis. Hoy 11 de agosto es nuestra figura deportiva, para que usted ahí, si no lo conocía, googleelo para que vaya sabiendo un poquito de esto. La pregunta del día, ahí le va. ¿Hasta dónde debería de llegar la afición para protestar contra la desaparición del ascenso y descenso en el fútbol mexicano? Ahí les va algunas opciones. Dejar de asistir a los estadios, no comprar mercancía, organizar protestas masivas o incluso boicotear a los clubes. ¿Cuál sería la medida que realmente podría hacer reaccionar a los dueños?
1: Fíjate, Antonio.
0: Gracias a Chapi Pipi le puse. Necesito una pregunta polémica, Chapi Pepe.
2: Andamos muy polémicos, Antonio, muy polémico, la verdad. Dale. ¿Cuáles han sido recientemente las muestras así de, pues, de la afición? Pues de regreso.
0: Gritillos, ¿no? Los gritos.
1: De la afición, que se han presentado carteles también.
2: Abucheos, playeras, gritos, también.
1: Playeras.
0: Yo para mí, Dari Zule, para mí la mejor opción para de verdad hacer algo interesante, pero va a estar canijo, o sea, no te apuesto que no lo va a hacer ni el 20%. Sería no asistir a los estadios, pero nadie, que se queden solo en los estadios.
2: Está difícil.
0: Está complicado porque muchos.
2: Es difícil porque para porque muchos cada quien son ve por su familia, interés. No, y aparte seguramente muchos jugadores son sus familiares, son sus amigos.
0: Claro. No, y aparte hay mucha banda que dice, no, para mí me vale lo que ocurra y yo voy a ver a mis Chivas, a mis Pumas.
1: Ah, claro,
0: pero
1: claro que sí.
0: Pero ¿a poco no será algo así que sí de verdad impactaría? Durante tres, imagínate, durante 3 jornadas consecutivas, nadie asiste al estadio, estadios solos.
1: Pues desaparece la...
0: Pues por eso, Antonio. Pues por eso, ¿a poco ahí no impactas? Ay, güey, sí. tres fechas sin nadie,
1: por eso,
0: sin ganancias.
1: Estás tratando de existir, de subsistir.
0: Pues sí.
1: Y de repente, boom.
0: A ver.
1: Incluso dicen en los consejos, por decirlo de alguna manera, incluso boicotear a los clubs. Híjole.
0: Por eso.
1: Yo creo que no son los clubs. Acá la.
0: Pues sí, porque son los dueños. ¿Los dueños decidieron esto?
1: Pero no.
0: ¿Los dueños decidieron esto, Zuli?
1: No.
2: Los responsables
1: de la Liga de Expansión, Antonio.
0: No, por eso.
1: No los dueños. Los dueños quieren ascenso y quieren descenso.
0: No, los dueños decidieron no tener ascenso ni descenso. Los dueños del fútbol mexicano. Claro, ellos fueron los que decidieron. Mikel Arriola solo trae la idea o es el monito que sale a decir, sí, se decidió pues, esto.
1: No creo.
0: No, ¿cómo no? No creo. Por eso hay una junta de dueños, Zuli. Ellos son los que decidieron.
1: Sí, pero no,
0: a ver,
1: creo,
0: igual,
1: ¿no?
0: Igual y no todos.
1: A ver, tú tienes un negocio. Uh-huh. Y tú dices, ¿sabes qué?
0: ¿Tienes socios? Yendo bien,
1: ¿desaparecemos?
0: Ajá.
1: Si lo que quieres o estás peleando porque a se ver, restablezca
0: pero
1: ese
0: tú dueño, ascenso. Tú dueño de Querétaro, tú dueño de Puebla, ¿a poco no te conviene que no haya ascenso
1: bueno,
0: ni descenso?
1: Pero no son los de la Liga de Expansión.
0: No, pero estoy diciendo a los de Primera División, Zuli.
1: Ah, ok, no, claro. Okay. Yo creí que hablabas de los propios dueños de la Liga
0: de Expansión. No, a los que decidieron. A los que decidieron esto fueron los de Primera División, no los de ascenso y descenso.
1: Ah, ok.
0: No.
1: Ahora me caí el
0: 20. ¡Ponte trucha, Zule! ¡La pregunta, güey!
1: ¡Oh, Antonio!
0: ¡Léela antes!
1: ¡Oh, Antonio! Pues sí la leí desde antes.
2: Desde antes,
1: Zule. ¿No? Sí, claro.
0: Pero yo creo que no es una opinión, ¿no? Ni nada, o sea, pero si de verdad se quisiera pegar en el ego, en lo monetario, imagínate, o sea, 3 semanas consecutivas que no asista nadie, güey, a los estadios, nadie. Le pegas terriblemente al bolsillo. En 3 semanas, terriblemente. Y ponle que no, recapaciten, pero a ya ver, les diste un...
1: A ver, pero a lo, ¿no asistir a los partidos de qué? ¿De la Liga MX?
0: ¿De la Liga? Sí, claro.
1: ¿De la Liga ninguno. De Expansión
0: MX? No, de la Liga, Zuli. ¿Cómo de la Expansión, Zuli? ¿De la Liga MX?
1: Bueno, esa es mi confusión.
2: Yo también he entendido que de la Expansión...
0: No, ¿cómo creen?
2: A ver, ordena tus ideas, Antonio. Otra vez, desde el principio. No, por favor.
0: Amen, los dos.
2: Por favor.
0: Si estamos hablando de que la gente está protestando...
2: Es que no sabes dónde ¿sabes dónde se están dando las protestas ahorita? En la Expansión.
0: Claro,
2: no en la Liga.
0: Por eso.
2: No en
0: la Liga MX. Pero, sí, ¿pero quién le quieres? ¿Para quién va el mensaje? ¿Para la Federación Mexicana? ¿Para los de la Primera División? ¿Para Mikel Arriola? ¿Para los que decidieron esto? ¿Para quién va el mensaje? ¿A quién le quieres pegar?
1: Ahí estoy de acuerdo.
0: A los de la Primera División. Que la gente deje de asistir.
1: Ah, ok.
0: Ahí sí le pegas en lo económico.
1: A los de la Liga MX.
0: Claro, a los que decidieron esto. Los de Expansión no decidieron esto. Uh-huh. Lo decidieron los de la Primera División.
1: Ah, mira, lo que pasa es que estábamos interpretando tanto la Liga como
0: ay,
1: yo.
0: Ay, de por sí la Liga Expansión iba nadie, güey.
1: No, sí va, sí va.
2: Por eso pero, decía que van los que son sus familiares.
0: Hay mucha diferencia. Sí, no, ¿qué medida se tiene que recurrir para que agarren la onda a los dueños que decidieron esto?
1: Ah, y Mikel Arriola y todos esos. Okay.
0: Claro.
1: Porque muestras de protesta y de acuerdo y todo eso, ahí están.
0: Sí,
1: mira. Tanto por parte de jugadores en partidos, como de parte de aficionados que asisten a los encuentros de la Liga de Expansión.
2: Sí.
0: La vuelvo a decir, ¿hasta dónde debería de llegar la afición para protestar contra la desaparición del ascenso y descenso en el fútbol mexicano? Dejar de asistir a los estadios, no comprar mercancía, organizar protestas masivas o incluso boicotear a los clubes. ¿Cuál sería la medida que realmente podría hacer reaccionar a los dueños?
1: Ahora,
0: Cuidado con otras ondas, Zuli.
1: No, ahora te entiendo, Antonio.
0: Claro, ames. Bueno, pues ahí está, para que participe toda la bandera. Nos quedan 2 minutos ya para irnos al corte comercial. Y nada más déjeme rapidísimo recordarles que tenemos fútbol argentino en TUDN Radio. Uh-huh. Ya tenemos desde esta semanita, desde la pasada, por supuesto. Claro. Y el día de hoy va a haber un partido, martes 11 de agosto, Talleres de Córdoba contra Lanús. También el próximo viernes, también hay actividad, Racing contra Banfield. El próximo sabadito hay Aldosivi contra Tigres, San Lorenzo contra Unión en Santa Fe, Estudiantes de La Plata contra Gimnasia, este es como clásico. También Belgrano contra Independiente Rivadavia, Newell's Old Boys contra Deportivo Riestra.
1: Newell's, Antonio, Newell's.
0: Newell's Old Boys.
1: Newell's.
0: ¿Con
1: Ñe?
0: Newell's Old Boys Newell's. Contra Deportivo Riestra y Platense contra Boca Juniors. El dominguito, Central Córdoba contra Instituto, Sarmiento contra Huracán, River Plate contra Argentinos Juniors y Barraca Central contra Rosario Central. Esa es la actividad que se tiene en el fútbol argentino. Y recuerden, a ver algunos partidos que los vamos a transmitir por TUDN Radio. Ya le estaremos avisando cuál para que esté al pendiente ya de la Liga Argentina. Es que tenemos todo, güey. Aquí tenemos todo.
1: ¿A dónde van? ¿A dónde van?
0: Hasta que nos caemos gordos a nosotros mismos tener todo, güey. Por tener todo.
1: Sí.
0: Ahora está la pausa, esto es Inutilandia.

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2: 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Lo primero es entender cuánto dinero necesitarás para vivir una vez que dejes de trabajar. 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
16: Un día hubo una fiesta aquí en la prisión. La orquesta de los presos empezó a tocar. Tocaron rock and roll y todo se animó. Y un cuate

0: Sí, no, muy chavito. No, muy chavito, Antonio.
1: ¿Neta? ¿Sí? ¿Y si bailabas acá?
0: No, me acuerdo de las rolas.
1: ¿Haciendo qué hacer?
0: Ah, yo nomás. Ahí,
1: entonces. ¿Me veía las sombritas?
0: Yeah.
1: Bueno, ya estamos de regreso en Inutilandia. 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
1: Nashville?
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0: ¿Ahora qué? Sí vamos.
2: Etcétera. 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
1: Dos.
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1: Claro que sí. Recuerde la pregunta del día. ¿Hasta dónde debería de llegar la afición para protestar contra la desaparición del ascenso y descenso en el fútbol mexicano? ¿Dejar de asistir a los estadios? ¿No comprar mercancía? ¿Organizar protestas masivas o incluso boicotear a los clubes? ¿Cuál sería la medida que realmente podría hacer que reaccionen los dueños del fútbol mexicano? Esa es la pregunta del día para que participe. 1-833-867-2346 y en el que pachó 305-297-9697. Y recuerde, un abrazo fraterno y nuestras oraciones para el pueblo colombiano, que lamentablemente está pasando por una situación muy, muy complicada con este sismo. El día de ayer, pues, le pegó duro a nuestro país hermano Colombia y también a Venezuela. Un fuerte abrazo a todos ellos. Los queremos muchísimo. Vámonos con la Leagues Cup rápido porque el día de hoy hay actividad. ¡Claro que sí! Porque los gloriosos Pumas tienen actividad. Déjeme decirle la cartelera completa el día de hoy. Charlotte contra Pachuca. Columbus contra Pumas. Cincinnati contra Atlas, también Minnesota contra Atlante, otro partido, Real Salt Lake contra Juárez, Tigres contra Vancouver, y ya mañana les diremos más actividad, pero ahí están los partidos del día de hoy en la Leagues Cup para que participe. Vámonos con mensajitos, para que cuando ya están escribiendo, por acá, permítanme, ah, mira, ni un enfadoso en el WhatsApp. Milagro. Nada más que el Yepayepa, pero...
2: Qué raro,
1: amigo. El Yepayepa lo mandó en mensaje de voz. A ver, déjame ver si lo puedo agarrar.
0: A ver.
1: Yepayepa, ¿dónde está el Yepayepa? Hijo del maíz, a ver. Yepayepa, ahí está. A ver, espero que sea para aquí, no sea personal el mensaje.
3: No manches, Antonio. ¿Cómo que...? El día del nutriólogo en Argentina, imagínatelos ahorita, che, se va a comer la pezuña del burro durante una semana, y después le va a cortar el cabello al burro, se va a hacer una trencita, la va a poner en agüita, la va a poner a hervir y se echa un tecito, y después el machito del burro, lo va a poner en un chori, no, en un pan, porque pues ahora no hay chori, pero pues si va a haber burro chori. Y se avienta 3 diarios, porque esa pieza está muy larga, así que no manches, Antonio.
1: No manches tú con tu audio, güey. Ni le entendimos nadie, güey, cállate los cinco. Cuando estés marihuano, no mande mensaje, tú Yepayepa.
0: Por favor.
1: El único que tiene permiso de hablar marihuano y no ver los partidos y hablar como si sí, es nuestro Zuley. Aquí presente. Así que cállate los cinco.
0: Gracias, Antonio.
1: El Maza Ruiz dice... A ver, Murillo, sobre lo que tienen todo en el fútbol, menos los derechos de mis Chivas, gordo, esa no te la sabía. ¿Cómo que tienen todo en el fútbol, menos los derechos de mis Chivas? Güey, ya es un chorro que no tenemos los derechos de las Chivas. Cállate los cinco.
4: Desde hace...
1: ¿Te acuerdas cuando transmitimos a Chivas acá en TW?
4: Sí, claro.
1: Y vendieron los derechos. Desde ahí ya sabíamos que iba a valer gorro ya todo, Zule.
4: ¿Desde ahí? Desde la inauguración.
1: Ya sabíamos que el final se iba a acercar.
4: Me salen recuerdos en la
1: compra. No, de la inauguración, no.
4: De la inauguración del estadio de las Chivas.
1: Sí, sí, sí. Pero acuérdate que tenemos todos los partidos de Chivas los transmitimos.
4: Claro, claro.
1: Y no me acuerdo en qué año fue cuando valió gorro. Sí,
4: pero yo te digo, el evento más así, se puede decir más grande, fue la inauguración del estadio.
1: Ah, no, claro, ¿no? Claro que sí. Y también otro, la final de Libertadores, Zule.
4: La final de Libertadores. La
1: Internacional de Brasil. También tuvo bien chido.
4: Cuando Chivas quedó campeón también, Antonio.
1: ¿De qué?
4: De la liga, Antonio.
1: Pues sí, pero ya nos tocó, Zule. Te estoy diciendo cuando tocó, Zule.
4: A mí sí me tocó, Antonio.
1: Pues sí, pues tú estabas en otro
4: lugar. No, estábamos aquí.
1: Ah, sí es cierto, güey. Claro, tú de la radio.
4: Por favor, Antonio.
1: Sí es cierto.
4: Dari.
1: Dedícale
4: un Peláez al Antonio.
1: No, pues, yo mismo me lo pongo.
5: Eres un estúpido.
1: Ahí está. Para mí, es que no me acordaba, Zule.
4: Antonio, te digo, Antonio.
1: Fue Ramón, fue Maffer.
4: Ajá.
1: Fue Julio César Quintanilla.
4: Ajá.
1: A quien le mandamos un fuerte abrazo.
4: Fue Edgar.
1: Edgar. Pero bueno, pero de TUDN Radio. De TUDN Radio. Edgar fue de tele. Pero acá en TUDN Radio fuiste tú.
4: Ramón, Maffer,
1: Julio. No me acuerdo quién.
4: Julio.
1: Bueno, ahí está. Cuando tengamos los derechos de las Chivas. Puta Mauser. Gracias, mi Casa Serpientes. Por acá también, Luis Sánchez. Muy buenos días para todos los que están en cabina, productor. Necesitamos personal nuevo. Porque los que tienes en cabina, para Inutilandia, no me desespero, Dari y Zuli, hoy sí. Vos sos para escribir, güey. Hágame un paro, güey.
4: A ver, Antonio. ¿Pero por qué se desesperan?
1: Pues no sé, es lo que
4: ¿Porque digo. Preguntamos cosas o por qué, Antonio?
1: Dice, muy buenos días para todos los...
2: Primero dice un nombre.
1: Luis Sánchez.
2: Luis Sánchez.
1: Un Peláez.
4: Luis Sánchez.
1: No tienes la culpa, güey. Seguramente quisiste decir otra cosa, pero por no escribir bien, la pena.
5: Eres un estúpido.
4: A ver, perdón, no se escuchó, Antonio.
2: Listo.
4: Luis Sánchez.
5: Eres un estúpido.
4: Eso.
1: A que se te quite lo, güey, Luis Sánchez. A ver, por acá. Otro mensajito. A ver, sí, ya arrancamos por acá. A las 4:30 de la mañana. ¿Quién escribe a las 4:30 de la mañana? A ver, por favor. ¿Cuánto trae?
6: ¿Qué pasó? Neti, que habla tu patrón, el Casa Serpiente. Un saludo para la taxi, cariño.
2: Saludos.
6: Para mi sol. Vamos a ver qué pasa ahí, patrón. Con las Chivas. Ni siquiera que gane uno. Sí, el de los Ríos, mi sol. Y bueno, quiero decirle a este sardo con cistizarco. Que espero que los Pumas pierdan hoy, porque le voy a ir a la quiniela en contra. No, miento, la quiniela no la llené yo. Ahorita les platico quién la llenó. Bueno, vamos a ver qué sale. Quiero hacer una... Espero que el señor Murillo no se vaya a molestar.
4: No
6: pero se moleste. Este no es sobre su pregunta, es una pregunta que voy a hacer yo para todo mi fan, mi público. Yo...
1: Ah, pues saque su programa. Saca su programa de radio y ahí hace su pregunta.
2: Antonio.
1: Y comparte sus redes sociales.
4: Dijo que no te puedes molestar, Antonio.
1: No vengo a apacar sus preguntas con nuestra pregunta.
4: El patrón dijo que no
1: te puedes molestar. Es que aquí se llama Inutilandia, no se llama el show del patrón Casa Serpientes, ¿verdad?
2: Pero es el patrón, Antonio.
1: No,
4: es el patrón, Antonio.
1: No, ¿cuál pregunta?
4: Es tu patrón, Antonio.
1: Y ya no va a mandar mensaje de voz, tiene que ser escrito.
4: Es tu patrón, Antonio. No, es que,
1: ay, sí, voy a hacer mi pregunta como si fuera su show. ¿No es tu show? No es tu show, Casa Serpientes, no es tu show. Así que cállate el hocico. Aquí no andes con preguntitas, ¿eh? Ya se están tomando muchas atribuciones.
2: Muchas libertades, güey.
1: Cállate el hocico.
4: Ajá.
1: ¿Eh? Usted es un humilde radioescucha nada más.
2: Este compa. Ok, bueno,
1: te queremos, güey. Abrazo. Muy buenos días, dice... Muchachos. Toño, Zulis y por supuesto la hermosa de Daninka. Oigan,
2: saludos.
1: Primero que nada, arriba la máquina que está dando la cara por la MX. Oigan, a lo mejor y ni cuentas se dan ustedes, pero cómo me cambiaron de trabajo. A veces les escucho en vivo y en estas últimas tres semanas los escuchaba en la repetición de la 1:00 p.m, tiempo del centro, pero desde el viernes pasado ya no transmiten Inutilandia en TUDN Extra, se escucha lo mismo que en TUDN, ahí chequen por favor, estamos hechos bolas acá, güey. Donde promocionamos que nos escuchen, ya ni nos escuchamos, güey.
2: Imagínate. No es posible.
1: El Yepa Yepa. Llevo años diciendo que si no consumes Liga MX en 6 meses, te apuesto que el siguiente torneo tendrían un tipo, una tipo liga como Inglaterra. Pero la banda es muy débil mentalmente para dejar de consumir un producto que no respeta las reglas, no respeta a los aficionados, pero son como moscas a la cage. Atentamente el Yepa Yepa. Ahí está.
4: A ver, eso que dice el Yepa Yepa. Que si no asisten a los estadios, ¿va a ser una liga como la Premier? Por favor.
1: No, pero te apuesto, güey, es lo que te digo, no, nunca se va a hacer. Pero si dejáramos de asistir a los estadios, y de consumir Liga MX, no digo que 6 meses, este güey se exageró.
4: Ajá.
1: 3 semanitas, güey.
4: 3 semanitas, casi un mes.
1: Sí le das en la torre. Sí, les pega. Si no te paras en un estadio en tres semanas.
2: 3 jornadas.
1: Sí les pegas, güey. Si dicen, ah,
4: sí les pega.
1: Claro que les pegas.
4: Claro.
1: A los clubes, y los clubes, sus dueños van a decir, ay, güey. Ajá. ¿Qué hacemos sin esa taquilla? ¿No?
4: Sí les pega. Sí, les hace falta.
1: No les compres camisas para que veas cómo les pegas.
4: Ajá.
1: No, pues, también. En todo estamos. ¿Cuánto trae?
7: Bendigo, gordo. Nadie te había entendido tus... Estúpida pregunta. Nadie te había entendido, güey, nada más tú.
1: Qué bueno.

0: así, envidiosamente. Híjole, Antonio. Es el claro ejemplo de muchos mexicanos y de muchos, no, no muchos mexicanos, no, de muchas personas en el mundo. Pues no, pues, ¿quién se va a preocupar por este, güey? Pues a mí no me ocurre. Ajá. Pero cuando te pasa,
1: no es ni problema.
0: ¿Verdad, güey?
1: No ocurre, no es ni problema.
0: ¿Verdad, güey? Está bien.
2: No le importa ni a los aficionados ni a los dueños. Por eso es que se ha cancelado esto. Pero pues tú también, tus preguntas. En fin, ¿qué importa?
0: Pues sí, ¿qué importa tu mensaje tampoco? Sácate ahí, ¿no te importa mi pregunta?
1: Antonio,
0: ¿no me importa
1: no
0: tu
1: seas,
0: mensaje?
1: No seas así,
0: ¿no
1: Antonio?
0: Me importa tu pregunta?
3: Mi,
0: ¿no te importa mi pregunta? ¿No me importa tu mensaje?
1: Antonio, no
0: te hoy es martes de dando y dando.
3: Ah, okay.
0: Oye, Dare, ando mormado, ando mi. Okay. Hoy es martes de dando y dando.
3: Dando y dando.
0: Como veo, doy. Como recibo, doy.
1: Okay.
0: Como recibo, doy.
3: Como metate.
0: Como metate, te trato.
3: Así.
0: Así vamos a poner esa barrera. Antonio. ¿No te importa mi pregunta, Dani? Ajá. Yo que tanto esmero le hice con chapi pipi, ajá, no me interesa tu mensaje.
3: Excelente, Antonio.
0: Va a caer bien gordo, pero no importa.
1: No, bueno.
0: Que renunciar
3: entonces. No, no eres el único, Antonio, no te preocupes.
0: ya que salga. Nada, no es cierto. Pero sí, no, hoy es martes de dando y dando. Como ahorita vamos a escuchar, no se me olvida, ¿eh? Tenemos una cuenta pendiente con el Gilbertón.
4: Oye, viene de ojo morojo.
0: Hoy vamos a escuchar el.
3: Ojo morojo.
0: hoy es martes, oye, de ojo por ojo.
4: Martes de ojo
0: por ojo, exactamente. Buenos días, Toñolingo. Naridari, hello.
3: Hello.
0: Uli, buenos días.
1: Buenos días.
0: Ya escuchándolos. ¿Ustedes creen que los equipos eliminados de la Leagues Cup vayan a utilizar sus jugadores titulares o vayan a meter la banca para que se la rifen? Y sobre tu pregunta, yo creo que deben de poner de ponerse de acuerdo para poder llegar a alguna respuesta diferente. Espero haya respondido excelente. Más o menos me he atrevido, ¿eh? Pero bien, gracias por... A ver,
1: buena respuesta, Antonio, buena respuesta.
0: El Gilbertón ya nos mandó mensaje.
1: ¿Qué dice?
0: Pero quedamos que
1: sí,
0: íbamos a escuchar el mensaje de ayer al vestidor.
1: Habíamos quedado eso.
0: Para nosotros evaluar.
3: Ay, qué nervios.
0: Si es digno de seguirnos insultando o no.
1: Claro, claro.
0: Así que ahí va el mensaje que mandó en el vestidor el día de ayer. 1, 2, 3.
5: Buenas tardes, mi vestidor. Para el cromador mayor de Le Flop Games, Tate Gómez Moon. Que... vergüenza, Tate, tú, aficionado del Ratlas, equipo maleta que no sirve para nada, y luego adoras al de Flop James, estás igual que el nene Horacio, el nene del biberón de mate que te andan buscando por ahí para que ya dejes de llorar por haber perdido el campeonato mundial con los vascos de España. Pero bueno, así que bueno que perdieron la final. Ay, Tate, ya deja de irle al Ratlas, Tate. Eres un caso perdido. ¿Y qué te puedo decir? Mis super águilas, ya 2 triunfos seguidos y ahí estamos. Espero que nos llevemos este campeonato y la Copa del Fútbol Mexicano. Y aquí estamos escuchando como siempre, muchachos. Que tengan buena tarde y ya saben. Los dos se van a... ¡Andense a patear ladrillo los dos! Horacio y tú, que son malos para jugar fútbol.
0: A ver, veredicto.
3: Yo podría decir que... Sí, pero lo hace muy alegre. Ay, sí. A nosotros sí nos da con coraje a todos.
1: Se nota,
0: escucha, ¿es pasable o no?
3: No, sí. Pasable.
1: Pasable, pero para.
0: Entonces es digno aún de que nos
3: diga. Sí.
0: Ok, está bien. Pasaste la prueba, hinche Gilbertón.
3: Eso, Gilbertón, eso, confiamos dice, en ti, qué bárbaro.
0: Dice, tercia de mamucas. ¿A ustedes tres les gusta quedarse con la duda adentro? Y los tres caen mal por todas sus mamucadas. Y no quieran meter al portero de vecinos a la cancha del Titanic, que fue tan malo que ni las agujetas le pudo amarrar al gran Pablo Larios y WhatsApp, o a mi paisano Jorge Campos, el Brody. Y tú, cerdo, con cisticerco, baboso. Yo vi a Carlos Lewis, baboso, competir contra Ben Johnson, y ni a los talones le llegaría a Usain Bolt en los 100 y 200 metros planos, pendiente. Cerdo, yo pensé que tu cerebro no funcionaba por el tomatillo en tu carne. Pero ya veo que el Zuli y Darinka están más jodidos que tú.

0: Por algo el Zuli hace las preguntas de los porteros y Darinka luego le lavaron, ¿qué? La piedra. ¿Qué, güey? Mira que enamorarse de un... Ah, qué lata con mi mendigo químico, güey.
1: Voy a investigar a su esposa, Antonio. Le voy a tirar con todo.
0: Tú también, métele a la...
1: A la...
0: A la guyular.
1: Métele
0: a la guyular. Métele a la
2: ¿A la qué?
0: A la yugular.
1: A la yugular.
0: A la yugular. Métele directo al mendigo Gilbertón para que vea lo que se siente.
1: Que tienes harta, hijo
0: de... Nada. No, es que ya... Es más, Dali, no te la vayas a la esposa. Este güey solito, güey. Este güey tiene... Este güey es un meme.
2: Sí que tiene la... Sí, ¿qué culpa tiene la esposa?
0: El Gilbert, ¿para qué se mete con químico?
2: No, bueno, bueno.
0: ¿Para qué anda de payaso?
1: Sí, Soli, no lo voy a hacer, no manches.
0: Tranquilo, Soli. Rafael López Chávez. Ja, ja, ja, ja, ja. Dice, en más de 5 años oyendo Inutilandia, es la más fantástica y fabulosa contestación que le diste a tu patrón. Saludos, un abrazote. Hija de Dios, Zuli y Mr. Murillo.
1: ¡Saludos!
0: Arriba
1: ¡saludos!
0: La perla tapatía.
2: Vientos, vientos.
0: Eso, chico. El Huitre Salitre. Buenos días, amigos de Inutilandia. De Huitre Salitre. La mejor forma de exigir el ascenso y el descenso para mí es alzar la voz y demandar en los tribunales internacionales que respeten los reglamentos que ya existían al formar las ligas, sin tener miedo a la censura de jugadores o clubes. Saludos y bendiciones. Eso.
2: Sin miedo.
0: Y luego dije, dice Yepa Yepa, no dije dejar de ir a los estadios, me refiero a no ir a los estadios.
1: Ah, ok.
0: No ir a los estadios. Qué baboso.
1: Y estamos muy mensos todos, Antonio.
2: ¿Puedo hacer una pregunta?
0: Es que mira, dice. Ah. Dice, ah. No dije dejar de ir a los estadios, me refiero a no ir a los estadios, no ver los partidos, no comprar mercancía en 6 meses y te aseguro que la liga cambia.
1: O sea, todo.
0: Yepa, yepa.
2: Todo en conjunto.
1: Todo en conjunto.
0: En conjunto. Dice conjunto. Dice Roquero Vaquero. Buenos días, Toñiño. Desde Texas. Toño con conjunto. Dice, buenos días, Toñiño, desde Texas. Un saludo a la petotona de Dari. Y una caricia en el Ort, al Zule y a ti. Martes de frutas y verduras, verdolagas para todos. Qué padre. Bueno, por acá, déjame ver si hay otro mensajito más, porque ya no estamos yendo casi a la pausa comercial. No, mira, nada más, no hay ningún mensajito nuevo.
1: Ok.
0: Bueno.
2: ¿Y la rola, Antonio?
0: La rolita, Antonio, a ver. ¿Te gusta esa rola, Antonio?

0: Pues ya casi nos vamos a la pausa comercial. 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Esto es Inutilandie.
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3: Edwin Cerrillo, flamante refuerzo del Club América, se sinceró sobre cómo fue que se enteró sobre el interés que su ahora equipo tuvo con él. El joven reveló que fue a través de una llamada de su representante y reveló que las Águilas es el equipo de sus sueños, por lo que confía en tener una etapa de éxito con la escuadra de Coapa. Cruz Azul sufrió un imprevisto en su viaje de Nueva Jersey a Chicago por su tercer compromiso de la Leagues Cup. Se dio a conocer que el avión en el que viajaba el equipo presentó fallas, por lo que hicieron escala en Minnesota, retrasando todos los planes. En actividad de la jornada número 2 de la Liga Femenil, las Diablas Rojas de Toluca en casa se quedaron con la victoria ante las Bravas de Juárez, con anotaciones de Liliana Fernández y Kayla Fernández, por lo que el marcador terminó 2-0 a favor de la escuadra mexiquense. Yo soy Darinka Talavera y esto fue Contacto Deportivo.
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21: ¿Qué tal? Buenos días. Le damos la bienvenida a este su programa, Dinero y Abundancia en Bienes Raíces, con Jesse Fonseca.
22: En el aire. Muy buenos días, mi gente de Las Vegas, y obviamente por todo el mundo por ahí que nos escucha. Soy, pues, su amigo en Bienes Raíces. Todos los temas que usted gusta tocar, aquí los podemos tocar, y hasta nos puede llamar en vivo porque estamos en cabina, en vivo y a todo color. Saludos para mi compadre, el caballero que siempre está aquí conmigo cada martes, el señor Víctor Vázquez de Security First Title. Víctor, buenos días.
23: Buenos días, aquí firmes, ya con los niños que regresando a la escuela. Y fíjate que yo pensaba que en la mañana iba a tomar más tiempo para llegar, pero fíjate que el tráfico no estaba tan mal, y estaba 89 grados la temperatura en esta área. Así es que disfrutante, porque ha sido, Jesse, el calor ya no se aguanta de verdad.
22: Pues mira, le tengo que hacer una confesión al público. Yo no andaba aquí. Andaba en la vagancia. Imagínense nomás. Y quiero que sepan que ya hablo diferente. Va pues, cipote. Se pueden imaginar para dónde me fui. Saludos para toda la comunidad de ahí del Salvador, que nos trataron súper bien. Gracias. Una muy buena experiencia, obviamente, con todas las publicaciones que dicen lo seguro que está, hasta hace que uno se sienta mejor. Un poquito diferente el tema, porque si te pones a pensar, Víctor, si en las publicaciones dirían que México está bien, uno fuera con esa mentalidad de que todo está bien, ¿verdad?
23: Sí,
22: pero
23: sí.
22: Obviamente publican cosas no muy positivas y obvio son cosas que son ciertas, pero uno va con esa mentalidad. Chistosamente, fui con la mentalidad que todo está perfecto y la verdad es que todo sí estaba perfecto. La gente muy cálida, todo muy bonito. Las calles me impresionaron, Víctor, porque de otros países donde las calles están de la patada. Ahí todo muy bien, todo bonito. Así es que una muy buena experiencia. Saludos a toda la comunidad salvadoreña, trabajadora también, que viene aquí pues a darle duro.
23: Oye, ¿pagaste con Bitcoin allá que así es? Es cripto, ¿no?
22: No tengo Bitcoin. No tengo Bitcoin, pero es una moneda oficial ahí que se usa. Pero yo tuve que averiguar, Víctor, porque yo pensaba que ellos usaban algo. Me vino a la mente el Quetzal, pero ese es, creo que es Guatemala. Uh-huh. El Salvador usa dinero americano.
23: ¿A poco sí?
22: Claro que sí.
23: Usa dólares.
22: Usa dólares.
23: Wow.
22: Yo no sabía.
23: Yo tampoco. Yo pensaba que esa economía se movía a puro cripto. Tu nuevo compadre Bukele.
22: El compadre. No. Todo mundo está usando dinero americano. Uh-huh. American dollars. Uh-huh. Que se me hizo impresionante porque no pensé eso, pero la gente, todo mundo paga con dinero americano. Uh-huh. Es que algo muy bonito. Y un saludo especial para mi compadre por aquí que me escucha, que fue el patrocinador de las vacaciones. Gracias a mi compadre por ahí que me invitó, el señor Carlos Mercado. Juan Carlos Mercado. Saludos para él. Y él está por ahí en Nuevo México, pero es chofer. Saludos a todos los choferes, porque tenemos muchos, Víctor, que nos escuchan aquí, porque están horas y horas y horas y horas de su vida en manejando. El camión.
23: Pues hay que entretenerlos.
22: Un saludo para ellos porque son los que nos entregan la merca.
23: La mercancía.
22: No la merca de Sinaloa, no se confunda. Pero la merca, y entonces cada vez que hablo con él le tengo que preguntar, ¿dónde estás? Porque nunca está en Nuevo México donde él vive. Está por ahí en Illinois, en Chicago, en California, Arizona, por todos lados entregando. ¿Cómo? Entregando por ahí. Él hace las entregas de lo que le llaman hazardous material.
23: El rey de los caminos.
22: Ya tiene apodo el compa. Gracias una vez más a él que fue el que me hizo la invitación. Porque le soy sincero, yo no había pensado en ir a El Salvador nunca. Uh-huh. Pero ahora con las nuevas cosas que están sucediendo, ya inspira a uno. Porque imagínate ir para allá y toparte con cosas no muy buenas de personas de la Mara y eso que tenían mala reputación. Hablamos con alguna de las personas por ahí que nos platicaron pues que sí los molestaban, pero no era gran cosa, pero pues sí los molestaban y siempre conocían a personas que ya los habían sobornado, ya les habían cobrado la renta. Y ese tipo de cosa que obviamente no es nada agradable, pero muchos o habían pasado por el tema o alguien les había platicado que ya les había pasado. Entonces, nada agradable, nada bueno. Y pues, ¿qué hacemos? Pero la pasé muy bien. Saludos a todos. Por ahí ya llegué, gracias a Dios. Y aquí estamos. Pero ahora estamos pues tratando con esta situación muy mala de Colombia. Y saludos a la comunidad colombiana que pues anda muy triste, algo muy feo. Parece que fue a los mismos niveles que El de Venezuela, ¿no?
23: Sí, sí, fíjate que yo estaba viendo ayer lo que pasó y lo vi porque lo vi en las redes sociales, que también ya los topos ya van en camino para ayudar. Uh-huh. Pues y ojalá que todos nuestros hermanos colombianos, pues que le echen fuerza, mandándoles ganas. Y
22: sí, mala onda, porque pues imagínate, yo creo, hablaron de que cientos de personas habían fallecido, pero yo creo que va a ser más de ese número, porque pues yo vi mucho edificio cayéndose completamente. Entonces yo pienso que posiblemente eso ya, esos comentarios se van a convertir en hablar de miles de personas, porque vi unos edificios que se fueron para abajo.
23: Sí, fíjate que yo vi un video de cuando edificios, cómo se mueven. Yo vi un video en el que pasó en Venezuela, de un señor que estaba en el piso arriba y va grabando, bajando, y ves cómo el edificio se está descarapelando, ¿no? Fíjate qué feo, de verdad.
22: En puros pedacitos. Y bueno, pues Dios bendiga a todas esas personas que están en esa situación, y obviamente los familiares que aquí están con los nervios de punta. Pero bueno, seguimos adelante aquí en Las Vegas, Nevada, donde el clima está en 92 grados. Y como que va a llover, Víctor.
23: Ojalá. Fíjate que necesitamos el agua. Yo ¿cuándo fue? Parece que el domingo llovió por donde yo vivo, y fuerte. Pero sí, necesitamos el agua. Y estoy viendo la temperatura. Ya no va a subir a 100. Se me hace que ahora es el último día de 100, a 99. Y ya vamos bajando. Okay. Jessy, ya necesitaba. Me habló mi esposa antes de que llegares y me dice, oye, vi a el niño de lado, se llama Kingston. Uh-huh. Ya tenemos desde que comenzó el calorón, pues ya no salen los niños a jugar ni nada. Y me dice mi esposa, vi a Kingston y ya creció mucho, ya se mira como, porque no hemos visto a nadie. A mis vecinos, obviamente, pues, sí. cuando no hace calor, todos salemos, juegan los morrillos, y no hemos visto a nadie porque todos no salen. Es que no pueden asomar la cabeza.
22: No, es algo muy desagradable. Mira, ya regresando al tema, ya estaban los 80s y 90s, pero con mucha humedad. Estábamos a un lado del mar, nos fuimos a un pueblito que se llama El Tunco. Uh-huh. Así es que también sentimos calorcito unos días en los 90s, pero con humedad se siente medio feo, ¿no? Pero bueno, ahí nos tiramos en el agua. Había piscinas y mar y toda la cosa, así es que ahí nos refrescábamos con una Pilsner. Las chelas de por ahí del Salvador. Y muy, muy bonito. Y ya, pues, hablando con la gente por acá, con la familia, saludándola. Oye, pero te digo algo, llueve mucho allá.
23: Sí.
22: Y wow, se va la luz, porque caen los rayos feos. Un día yo sentí como que pegó un camión a la casa. Uh-huh. Y se fue la luz.
23: Wow.
22: Y yo, Chihuahua, normalmente ando con un montón de baterías. Y ese día, adivina cuántas baterías tenía.
23: Una, ni una.
22: Una.
23: Una, hombre.
22: No. Y yo, no. Pero bueno, los privilegios que tenemos aquí en Las Vegas. Claro, pasamos por un calorcito. Eso que ni quién. Pero igual podemos salir adelante porque hay aire acondicionado. Allá ni una casa tiene aire oficial, lo que tienen son los mini splits. Uh-huh. Como mucho de Latinoamérica, ¿no?
23: Sí.
22: Y pues las casas de las personas que viven ahí normalmente, pues humildemente no tienen aire, no tienen mini split, la mayoría no tiene nada de esas cosas. Uh-huh. Es nomás un abaniquillo ahí. Así es que hay que agradecer todos los privilegios que tenemos aquí en Las Vegas y en Estados Unidos, porque pues allá la cosa cambia mucho. Muy, muy diferente. Pero bueno, hablando de la ciudad, hablando de aquí, ya regresé, ya estoy aquí, fresquecito. Gracias a Dios no pasó nada pues desagradable por allá. La pasé muy bien, todo bonito. Imagínate nomás un terremoto. Obviamente nada bueno hubiera pasado. Pero estamos aquí, seguimos con las transacciones, seguimos con las ventas. ¿Qué pasa por ahí, Víctor? Obviamente hoy es martes, agosto 11 del 2026, platícanos un poco, ¿cómo ves el mercado? ¿Qué estás viendo?
23: Fíjate que el mercado se está movido, ¿eh? Seguimos recibiendo transacciones. Uh-huh. Los precios siguen están estabilizados, pero sí lo que hemos visto que obviamente que el comprador tiene más poder de negociación y tiene más poder que, pues hay más opciones en este mercado, pero el mercado se sigue moviendo, siguen las compras, siguen las ventas, hay movimiento y obviamente a los compradores les quiero decir que ahorita es el momento, tienen opciones, porque ahorita los vendedores están dando costos de cierre. Están haciendo reparaciones, obviamente ahorita es el tiempo de negociar, eso lo estoy viendo. Lo otro que quiero decir, mi querido y estimado Jesse, es que si la gente hizo un fideicomiso, un trust, ¿ok? Lo que estoy viendo que la estamos haciendo transacciones, obviamente un fideicomiso, para mí la mayor razón de hacerlo es por si alguien llega a fallecer y dice cómo se va a manejar todo, ¿ok? Pero Jesse, si la propiedad no se transfirió al fideicomiso, la propiedad, no, ese fideicomiso para la propiedad no le va a servir, el trust. Lo que estamos viendo es que gente está agarrando, está creando trust, van yendo con abogados o personas para hacerles el trust, ¿ok? Pero no les están transfiriendo la propiedad al trust y la gente está pensando que ya nomás por hacerlo ya está bien. No. Acuérdense, si están en
22: el proceso. Lo hice y ya todo bien.
23: No, pero no es así. Después. Tienen que agregar la propiedad al trust, tienen que transferir el título de la propiedad a ese trust. Así es que así va a ser el trust válido para esa propiedad. Y ahorita desafortunadamente nos han pasado ya en 3 transacciones donde los herederos de la propiedad quieren vender la propiedad y cuando les pido los documentos del trust y me veo, y veo en el condado que sí está al nombre del trust, todavía estaba al nombre de los papás o de la persona que querían proteger. Así es que es muy importante que si hizo ese trust, asegurarse que la propiedad sí fue transferida también a ese fideicomiso.
22: Ok, so entonces, a mí me pasó una vez también, Víctor, con un cliente que me dice, no, yo tengo un trust, no se preocupe. Pero no había puesto la casa en el nombre del trust, es lo que estamos platicando. Si esta persona llega a fallecer, esa propiedad se queda intestada. Intestada significa que no hay testamento y que ahora van a tener que ir a lo que le llaman probate. ¿Correcto?
23: Y sí, cuesta, el probate cuesta y sí, te digo, y así es que pueden ahorrarse mucho dinero haciéndolo bien.
22: Ok, so algo que tomar en cuenta. Y tuve otra situación donde me recuerdo que un cliente me dijo, oye, mira, yo fui a hacer un trust. Pues obviamente nosotros proveemos ese servicio. Y le digo, oiga, ¿por qué no vino? No, es que pues era más barato. Pero le falló en el aspecto de que tuvo que ir otra vez porque no le incluía poner la propiedad en nombre del trust. Lo mismo, le dio un trust, sí. Alguien lo hizo económicamente, se entiende, todo el mundo busca algo económico, se comprende, pero le dieron un trust así nomás a la brava, como dicen por ahí, y nunca pusieron la casa en nombre del trust, ni sus bienes, o sea, porque parece que tenía más bienes, y nada se puso en nombre del trust, simplemente le dieron el trust. Y le dijeron, tenga señora, y nos vemos, usted arrégleselas como pueda, y ya, finito.
23: Y lo estamos viendo más seguido, que es lo alarmante, que sí, cuando se hace un fideicomiso, tienen que cambiar todas las cosas que se dijo en ese fideicomiso, que fue la casa, si fue cuentas de banco, si fue cuentas de retiro, se tiene que cambiar al trust, así es que, pues,
22: Usted tiene que procurar que esa propiedad esté en nombre del living trust, porque para eso es, ese es el punto de tener un living trust, es para el día que no estemos. Cuando estemos, pues no pasa nada, Víctor. Aunque usted tenga un living trust, mañana usted vende la propiedad y adelante, no hay ningún problema, todo mundo tranquilo y salimos adelante. Es muy sencillo. Pero el día que usted no esté, para eso se supone que uno hace el living trust. Para el día que uno no esté, no dejarle broncas ahí a los familiares. No dejarles un problema porque pues se supone que no es lo que uno quiere dejar. Uno quiere dejar todo en paz y todo tranquilo. El día que mañana alguien cuestione, ya está todo por escrito. Que sus hijos, sus seres queridos, no se anden agarrando el chongo, porque hay mucha gente me dice, ay, no, oiga, es que no, mis hijos son muy buenos. Póngale $100,000 en medio a ver si son muy buenos.
23: No, sí, oye, sí, también quiero, si me permites, quiero hablar de, me habló una, le digo, no vamos a decir nombres, mi querido estimado, porque queremos respetar la privacidad de la gente, pero me habló una señora, mi Jessy, que, y la señora se enojó conmigo. Pero después como que...
22: ¿Por qué le haces enojar, Victor?
23: No, es que mira, Jessy, es que uno tiene que ser muy honesto, uh-huh, aunque duela a veces. Pero ¿qué prefieres tú, Jessy, que te mienta o que te diga la verdad y que te estoy ahorrando dinero ahorita o que te vaya a costar miles y miles de dólares en el futuro?
22: Ya, uno lo mete en una bronca después y pues después sale uno peor, ¿no?
23: Sí, me habla una señora y me comenta que se va a divorciar, pero que su marido quiere firmar un documento diciendo que se le va a transferir la propiedad a ella, que todo va a ser de ella y todo eso de acá. Y le dije, señora, mire, el señor, si se hace eso, puede regresar y decir que él no firmó ese documento que no supo lo que estaba firmando. Y ahí la señora se me enojó. Me dijo, pero ¿por qué? Si tú eres el profesional chequeando esto, que entonces, ¿para qué estás ahí? Y yo le dije, no, señora, pues tiene razón, la entiendo. Le dije, pero mire, usted me dijo que se está divorciando. Jessy, tú sabes que un divorcio, ahorita la gente dice que están muy bien, y al momento de que hay dinero de por medio, Jessy, tú sabes cómo cambia la gente, ¿ok? Y aquí en el estado de Nevada es un estado mancomunado, así es que si, aunque esta señora viera gastarse el dinero, transferir la propiedad, ¿ok? Y ya y se divorcian, este señor, Jessy, todavía le puede pelear la propiedad. Aunque claro, el señor se la transfirió completamente.
22: Claro.
23: El señor todavía la puede pelear con el juez. Uh-huh. Y hasta que haga ya un decreto de divorcio. Yo le dije a la señora, señora, si de verdad quiere su esposo eso, que todavía es su esposo, ¿por qué no vende la propiedad ahorita y que le firme el documento ya que usted va a agarrar toda la ganancia? Le dije, mejor divórciense ya y que él le diga al juez que usted va a tener la casa y que va a hacer todo, le dije. Así es que, ¿por qué no hace eso? Le dice, y te soy honesta, si yo pienso que sí va a ser el tipo que va a regresar, y entonces, ¿por qué se enoja conmigo?
22: ¿Por qué me echa la culpa a mí?
23: Sí, y quiero decirle a la gente eso, si ahorita desafortunadamente están en un proceso de divorcio, y si el esposo o la esposa le dice, no, pues tú te quedas con la casa y todo eso, Jessy, si no hay un decreto de divorcio diciéndonos eso, ¿ok? Aunque se firme ese documento, todavía pueden pelear esa propiedad. Así es que hay que ponerse muy buzos cuando se están...
22: Piénsele bien. Otra cosa también, recuerde que aunque usted tenga la propiedad previamente y se case después, automáticamente su nueva pareja tiene lo que le llaman un interés en esa propiedad. No le estoy diciendo que se la pueden quitar 100%, pero tienen una muy buena posibilidad. ¿Correcto, Víctor?
23: Sí, claro que sí.
22: Y ahí todavía el que decide ese proceso viene siendo un juez, el día que se agarran del chongo, ¿no? Uh-huh. Pero entienda una cosa, si quiere tomar la precaución y usted no quiere que esta persona tenga acceso a su propiedad, tengo un cliente ahorita que me dice, hey, mira, anda por ahí una chavita que pues como que quiere algo. Sí. Y le digo, no, papacito, y tiene su casa pagada. Mi cliente por 25 años, saludos para él, señor García. Le digo, no, papacito, usted tiene que hacer un living trust y el día que se case usted, haga un arreglo de prenupcial, y aunque se enoje, pero dígale, mira, si compramos propiedades juntos, pues ahí sí esa va a ser de los dos. Pero antes de eso, no, dice, yo esto lo quiero dejar para mis hijos, que es para lo que trabajó toda su vida. Pero hay que entenderlo, hay que ser un poquito frío en ese aspecto, porque recuerde, ¿cuál es el porcentaje de divorcio, Víctor?
23: Ahorita ya está subió, ya sí.
22: No, a ver, le vamos a preguntar al Siri.
23: A ver, pregúntale a la comadre Siri.
22: Ay, ay, ay, vamos a ver. Divorce rates in America. Ay, Dios mío. in America. La última vez que revisé era como 50%, ¿no?
23: Es el, este, the U.S. crew divorce rate es 2.4 divorcios por cada 1,000 gentes, mi Jesse.
22: Ay, ay, ay, ay, ay, ay, ay.
23: Dice, the only 50% of marriages fell out, so that rarely 40-41% of marriages now divorce making.
22: 40%.
23: Sí.
22: Entonces, con esos números, pues hay que tomar precauciones, hay que cuidar los bienes, lo poco o mucho que uno tiene, porque pues lo último que queremos es que alguien venga y nos lo tumbe de un trancazo porque se anda casando
23: y,
22: ahí.
23: Y te voy a tener otra cosita, hasta los prenups, nosotros con un prenup no nos vale, Jesse, todavía queremos que firme la persona. Así es que...
22: Algo más por ahí. Pero bueno, gracias a todo el público que nos escuchó. 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La semana próxima regalamos unas revisiones de título, Víctor, porque ya se nos acabó el tiempo.
23: Sí, las regalamos. Ya saben, cuestan entre $250 hasta $500, pero las vamos a dar, ¿qué crees? Unas dos o tres.
22: Así
23: para
22: es.
23: Que la gente le eche, acá se ponga las pilas.
22: Escuche la semana que entra. Muchas gracias. Y no se les olvide escuchar mañana este programa también, Dinero en Abundancia, pero mañana es patrocinado por Boomers Insurance, todo tema de Medicare y Medicaid. Estamos aquí mañana, 8 de la mañana. Muchas gracias una vez más, que tengan un lindo día, bendiciones y espero escuchar de ustedes.
23: Hasta luego.
22: Chao. Adiós.
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7: Muchísimas gracias por seguir con nosotros. Es un gusto estarlos acompañando esta mañana de martes aquí en este programa con el Zule y Ledesma. Toñito Morillo, que ahorita regresa, nos encargó el changarro, pero aquí andamos. Ahorita vamos a leer mensajitos, vamos con algunas llamadas que ya tenemos listillas. Pero antes, Zule, si me permite, Sean.
8: A ver.
7: Les voy a platicar una información.
8: Venga.
7: Espectacular. Porque, ¿qué creen? ¿Qué ha sucedido? En los recientes días, bueno, de hecho el día de ayer, la NBA ya dio a conocer información importante sobre su arranque de temporada de esta temporada 2026-2027. Y se acuerdan que les había dicho lo importante que es la figura de LeBron. No habían revelado su calendario por saber en qué equipo iba a jugar LeBron y para acomodar los horarios estelares.
8: Ajá.
7: Ya resulta que se ha dado a conocer los primeros juegos que se van a estar llevando a cabo el próximo 20 de octubre y efectivamente, tan importante es la figura de LeBron James.
8: Sí, claro.
7: Que pues justamente los 76ers, que es su nuevo equipo, aparece en esta triple cartelera del próximo 20 de octubre. Ahí les van los juegos que se van a disputar para iniciar esta temporada. Los Celtics de Boston contra los Pistons de Detroit. Y es que estos dos equipos pues tuvieron una campaña pasada importantísima, ¿no? Terminaron en el 1 y 2 de la clasificación del Este, pero bueno, no llegaron a las finales de la conferencia del Este. Aún así, son plantillas prometedoras con buenos resultados y mucha historia dentro de la NBA. También está otro partido que es el Philadelphia contra los New York Knicks. Y pues aquí es donde les menciono lo de LeBron James, los 76ers, que se van a estar enfrentando ante los campeones del 2025-2026.
8: Nada más ni nada menos.
7: Así que será luego empezando y con grandes partidos, ¿no? Este partido que promete bastante allá a los Knicks, pues les van a dar sus anillos de campeones luego de haber levantado el título. Y pues los 76ers, renovados, aumentados y con el 4 veces MVP, 4 veces campeón, 4 veces MVP de las finales, 22 veces All-Star LeBron James, va a comenzar su temporada número 24 teniendo pues como único un récord de tantas temporadas dentro de la NBA. Y ya para terminar esta triple cartelera, tenemos Oklahoma City Thunder, que va a estar enfrentando a los San Antonio Spurs. Así es, pues estos dos equipos también tienen rivalidad interesante. Jugaron las semifinales de la NBA Cup y también las finales de la Conferencia del Oeste. Así que va a ser un enfrentamiento importante. Pero no solo les traigo esta gran noticia,
8: ¿qué
7: ¿no?
8: ¿Qué más?
7: El 20 de octubre. Para el día de Navidad, Zuli, agárrate.
8: A ver.
7: Es un día muy atractivo en el calendario. Les cuento, para empezar, nada más y nada menos que se va a volver a jugar la final, digámoslo así, de la temporada pasada, los San Antonio Spurs contra los New York Knicks. Así es, una reedición de la final.
8: Muy bien.
7: Jalen Brunson y los Spurs de Wembanyama. Vamos a ver cómo
8: Wembanyama.
7: Vamos a ver cómo termina este este gran partido. Además, también en este 25 de diciembre, váyanle anotando, Miami Heat contra los Celtics de Boston, que pues sigue siendo pues un partido interesante, ¿no? Tienen ahí historia que hace que esto tenga una carga interesante, este partido. Los Philadelphia 76ers, donde está LeBron, no lo pierdan de vista, porque va a estar enfrentando a Los Ángeles Lakers. O sea, también, su nuevo equipo contra su ex equipo, donde además en su ex equipo juega su hijo. Si ya habían hecho historia, siendo la primera vez que un padre y un hijo iban a compartir la cancha dentro de la NBA, ahora va a ser también la primera vez que un padre y un hijo van a ser rivales en la cancha. Así que va a estar interesantísimo también esto de los Philadelphia 76ers contra Los Ángeles Lakers. Además, dos partidos más. El Oklahoma City Thunder ante Minnesota Timberwolves. Así va a estar Shai Gilgeous-Alexander y los Thunder. Y pues Anthony Edwards con los Timberwolves. Va a ser algo interesante, chime. Y ya para terminar esta cartelera del 25 de diciembre, anunciado también Denver contra Golden State Warriors. Así es, Curry, que va a estar ahí, pues muy importante, un jugador que ha revolucionado pues el tema del triple dentro de la NBA. Va a estar enfrentándose a Nikola Jokic, que pues también ha sido un jugador de mucho impacto. Se convirtió en el tercer jugador y el único escolta en promediar un triple doble en una temporada. Así que son jugadores de mucho peso, mucha carga dentro de la NBA. Y nos entrega la NBA una cartelera impresionante.
8: A ver.
7: Para disfrutar.
8: ¿Cómo qué? Dale.
7: Pues todo lo que te acabo de decir, Zule.
8: Ah, muy bien. es que hay cosas que llaman la atención. Ese duelo entre padre e hijo de LeBron contra su hijo me llama mucho la atención.
7: Sí, los 76ers contra Los Ángeles Lakers el día de Navidad, es viernes 25 de diciembre. Son cinco partidazos que nos entrega la NBA para ese día. Y mientras que el 20 de octubre, que va a ser el tip-off, pues están ahí esta triple cartelera con los Boston contra Detroit, Filadelfia contra Nueva York y Oklahoma City Thunder contra San Antonio Spurs. Así que son grandes, grandes partidos y pues así vamos calentando los motores para una nueva temporada dentro de la NBA. Y ahora ya estamos listos para irnos con nuestro queridísimo Luis Quiñones, que ya está listo para platicar con nosotros. ¿Qué ha pasado en las grandes ligas, Luis Quiñones? Buenos días.
5: ¿Qué pasó, Dari Dari? Muy buenos días, Zuli. Zuli, un beso.
8: ¿Qué hubo, Dari?
7: Hoy nomás. Hoy nomás, Zuli.
8: Dari, ¿para qué lo pones a Luis Quiñones?
5: Estás bien, herbolario, hoy.
8: Luis Quiñones, buenos días, Luis Quiñones.
5: ¿Qué pasó, muchachos? Qué gusto saludarlos en este bello, hermoso programa llamado Inutilandia, para hablar un poquito de lo que está pasando en el béisbol de las grandes ligas. Ayer ya se dio a conocer el calendario de la postemporada de MLB que vamos a tener a partir del 29 de septiembre. El 29 de septiembre estará iniciando las series de Wild Card, las series de Comodín. 29, 30 y 1 de octubre serán los juegos de Comodín este año en el béisbol de grandes ligas. Las series divisionales arrancarán el sábado 3 de octubre y, de ser necesario un quinto juego, se extenderían hasta el sábado 10 de octubre. Las series de campeonato inician el domingo 11 con la Liga Nacional y, de ser necesario un séptimo juego de la Liga Americana, llevarían hasta el martes 20 de octubre, mientras que la Serie Mundial va a arrancar el viernes 23 de octubre y llegaría a un juego 7 el sábado 31. Por lo tanto, la Serie Mundial pudiera terminar o en cuatro juegos el martes 27 de octubre, o el miércoles 28 en 5, el viernes 30 en 6, y de ser necesario un séptimo desafío ya sería en Halloween el 31 de octubre, el sábado 31 de octubre. En cuanto a los resultados del día de ayer en las grandes ligas, sin duda toda la atención en Los Ángeles, California, en el Dodger Stadium, con el debut de Tarik Skubal ahí en Dodger Stadium. Ya había debutado después de ser cambiado a los Dodgers en la fecha límite, Había debutado con los Dodgers, pero en Chicago, allá contra los Cubs. Y ayer hizo su primera presentación Tarik Skubal en Dodger Stadium frente a su nueva fanaticada en lo que fue la victoria de los Dodgers, 6-5 ante los Reales de Kansas City. Tarik Skubal ayer, 5 entradas completas con 4 hits permitidos, 3 carreras que fueron limpias, par de boletos, ponchó a 6, le conectaron un cuadrangular Jack Caglione del equipo de los Reales. Jack Caglione es uno de los que estuvo con Italia en el Clásico Mundial de Béisbol, mientras que el puertorriqueño Edwin Díaz se anotó su 6º rescate ayer. Otani se fue de 4-2 con una carrera impulsada para el equipo de los Dodgers de Los Ángeles. De los otros resultados de ayer, en el duelo entre los Cerveceros y los Padres, victoria para el equipo de los Padres de San Diego, pizarra final de 3-2 sobre los Cerveceros en ese encuentro, el rescate número 30 de la campaña para Mason Miller, mientras que conectaron cuadrangulares Ty Franks y Jackson Merrill. Christian Yelich la sacó por el equipo de los Cerveceros de Milwaukee. Los D-backs de Arizona, para nuestra gente en Phoenix, en la 105.1 de FM, blanquearon los D-backs 9-0 a los Rockies de Colorado para llegar a 64 victorias. Siguen metidos en zona de clasificación, allí con los Phillies de Filadelfia, compartiendo el último puesto con los 2 últimos boletos de comodín. Ayer los Phillies le ganaron 6-5 a los Cardenales de San Luis. Y Boston, en una atractiva serie, aunque ya Toronto ha quedado muy por detrás, pero ayer los Blue Jays se llevaron la victoria 2-1 sobre los Red Sox. Parte de lo sucedido ayer en las Grandes Ligas, hoy estarán iniciando nuevas series. Los Yankees de Nueva York reciben en el Bronx a los Marineros de Seattle. Interesante duelo ese que vamos a tener en Nueva York entre los Marineros y los Yankees. 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
8: ¡Qué bárbaro, qué bárbaro! Oye, Luis Quiñones, una pregunta.
5: Ajá.
8: ¿Se ha dado en béisbol algo que se va a dar en la NBA, que padre e hijo se enfrenten en un duelo?
5: Sí, sí se ha dado, sí, sí se ha dado. A ver, vamos a buscar por aquí. Mira, tanto en Grandes Ligas, tanto en Grandes Ligas, como también en otras ligas. Por ejemplo, te voy a poner el ejemplo en Guadalajara.
8: A ver.
5: Se dio el caso de Orestes Mini Miñoso con su hijo, que incluso jugaron en el mismo equipo. Lo más común es el tema de hermanos, sobre todo, ¿no?
8: Ajá, ajá.
5: Son los que más comparten.
8: Pero de padre pues, hijo, Luis Quiñones, de padre e hijo.
5: No me regañes, Zuli.
8: No, para nada te regaño, Luis Quiñones.
5: Habría que buscar exactamente que hayan coincidido, porque si hay muchos hijos, a ver,
8: sí,
5: solamente
8: sí.
5: Hay que guiarnos por el Junior, por los Junior, Vladimir Guerrero Junior, Fernando Tatis Junior, fíjate, te estoy hablando solamente de latinos.

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1: Tú no te agüites, tú haz las preguntas. Igual estás generando que llamemos, ya sea para opinar o para decirte que hincha pregunta a Mona. Pero está bien, está bien. Pues yo opino en todas las opciones que diste, todas juntas y en bola. Pues qué, qué ingados. Y por otro tema, a ver, te digo que este programa es motivacional, Toñito, pero tú no haces caso o no quieres creer. A ver, mira, el Carlos, ¿qué se ganaba con ser el campeón de la longitud, pero también el campeón del rapidín? Mira, ahí bajita la mano. No somos campeones de la longitud, pero tampoco del rapidín. Imagínate cómo estará de frustrado ese camarada. No sé cómo tirar de ti, porque tú dices que muy, muy acá y eso, pero yo nomás digo, dijo Anaí, bueno, eso digo yo. Y bueno, pues, ¿qué le podríamos decir? Ese vato que les está critique y critique, que les dice esto y lo otro, y luego ahora le pusiste de reto que hiciera lo mismo en los otros programas, como que es muy suavecito allá, ¿no? Y acá sí les tira con todo. Yo que tú no la pasaba, ¿no? Que se oiga un buen audio, pero que les ponga bien en la maraca, porque así, pues, hasta así yo mando los audios. ¿A poco no? Bueno, después de que ya te quité tu tiempo, pues nada más es para desearles un feliz día. Que en realidad el mensaje es lo único que vale, lo otro son puras endejadas. Sale, muchachos, que tengan buen día. Bye.
2: Muy bien, muy bien. Qué bueno que ya colgó en este momento. Pero sí tiene razón, nuestro buen radio escucha, Antonio, de que fue muy suavecita la llamada, ¿eh? Del Gilbertón.
3: ¿Fue suavecita? Sí.
4: Bueno. Eso no alegre, Antonio. Y con nosotros,
3: eso no alegre.
4: Eso no alegre.
3: Está bien, Sule. No te pongas al estricto hoy, Sule.
2: No, yo nomás estoy diciendo, Antonio.
3: A ver, ¿dónde nos quedamos? Por acá. El Matutain, ¿cuánto trae?
5: Buenos días, amigos de Nutilandia. Aquí apenas despertando. Hoy me secuestró la cobija. Hubo una tormenta muy fuerte en la noche, mucho trueno, no pudo dormir. Pero a ustedes, yo sé que a ustedes no les importa. Buenos días, Darinka.
4: Buenos días,
5: Toño.
3: Buenos días,
5: señor Ledesma, escuchando a la señora Colato allá al fondo, en la cola de la radio. Toño, respecto a tu pregunta, creo que todas las anteriores. Estel, por favor, no me rompa el tiempo, espérenme, vamos a apagar la radio. Ya la apagué, Estel, sorry por un rato, es que no se van a escuchar mi hermosa voz. Saludos a todos. Bueno, todas las anteriores, Toño, yo pienso que para que el fútbol mexicano vuelva a tener ascenso y descenso, la gente tiene que cooperar, no comprar cosas, no asistir a los estadios, básicamente que la gente coopere, especialmente en la primera división, y que solo aplique para la primera división y para lo de la segunda, que si vayan a los estadios, que apoyen para que la gente vea, y de esa forma también trasciende todo el país. Y una pena que no haya descenso ni ascenso, pero un saludito, ya mi tiempo se está acabando. Que la pasen bonito, feliz martes. Y chiste. No, hoy no es miércoles. Si quieren chistes, sintonice mañana en Nutilandia con un chistecito de miércoles del matutino. Que la pasen bonito.
3: Eso. A ver, por acá, ¿cuánto queda? Sí, una llamadita. Ah, échale, dale.
4: Nos lo manda Raúl Uribe, dice, también menciona que el hijo de LeBron es matanga para jugar, y si está en la NBA es por ser hijo del papá. Es hijo del papá.
3: Es hijo del papá.
2: Sí es.
4: No por tener talento. Bueno, pero sí es extra ya, sí. No les gusta ya.
3: Cállate los hijos.
4: Pero nunca había pasado, también.
3: No. Sule, cronómetro, hermano.
2: Cronómetro, hermano, sí, señor, cómo no.
3: ¿Tú me indicas cuando ya estamos listos, Solay? 3 minutitos, tú me dices.
2: ¡Empezamos!
3: ¡Buenos días! ¿Con quién hablamos?
6: Hola,

0: Juanito, buen día, amigo, ¿cómo estás?
1: Bien, hermano, ¿cómo estás?
0: Bien, amigo, ¿tú?
1: Bien, bien, bien. No te digo dónde estoy porque es como si... A lo mejor no digo nada. ¿Cómo estás, Zuli? De leyenda de...
0: Todo bien, todo bien, Juanito. Buenos días.
1: Ya, es viernes, mi Zuli. Hijo de la
0: chica. Ya es viernes por mí.
1: No, no, está bien, se lo merece, mi Zuli. Se lo merece. Digo, no sé por qué era, pero se lo merece. ¿Y cómo está mi corazón?
2: De melón, de melón, de melón, de melón.
1: Pelón, pelón, pelón.
0: Qué baboso.
1: No, ¿cómo está mi corazón de melón? ¿Todo bien?
2: ¿Mira? Todo bien, gracias.
1: Mi dictadura, mi dictadora, mi... Eso. ¿Cómo se puede decir?
2: Dictadora.
0: Dictadora, menso.
1: La dictadora, che, de la chilindrina. No, está bien, mi Darín. Qué chido, mejor vamos a traer mejor a Lawrence.
0: No, pero espérate, güey, que esa decisión, esa regla, no, güey, tú ves los bonos que le hizo ganar con Vaselino y Colombia, güey. No,
2: ahora soy la favorita de la
0: ajá, ocasión. De lujo, güey. Tú ni sabes, sí, güey.
1: Pero mira. No, yo sé, güey, pero como dice el dicho, entre más.
2: Si eres compa de verdad, deberías estar alegre por nosotros, la verdad. Ajá. Si no, nomás eres ahí, mire, come cuando hay.
1: No, no. Mire, soy un como cambay, le voy a decir por qué.
2: Díganos.
1: Que simplemente, no nomás me perjudicó a mí, perjudicó al 99% de los radio escuchas.
0: No, cállate los hicos. Por los que se quejaron con Vaselino, güey.
1: Es que fueron tres güeyes, y por tres güeyes. Y
0: vos, más. El Vaselino le hace caso a las masas.
3: A las masas de tres.
1: Por eso te hace caso a ti, güey, ser toda una masa.
0: Y córrele, güey, que te queda un minuto.
1: Ay, qué doñito. Es que con tres minutos no tiene ni qué chilón decir. ¿Sabes qué? Mejor ya lo voy a llamar.
2: ¡Sí, güey, se puede! ¡Sí, sí se puede!
0: ¡Sí, se güey, puede! Es que pierdes mucho tiempo que corazón. Güey, pues, ¡al grano, güey!
1: Pues va, ya me voy, doñito.
0: Está bien baboste, güey. Híjole.
1: No, ya menos para saludarlo, güey. No para saludarlo, ¿no? Porque quería saludarlos y pues desearles un feliz día. De llanos de bendiciones, mi jefe.
0: Claro, amigo.
1: Quiere bien mucho y pues aquí estamos aquí. Mizuli, yo sé que estamos viejitos, pero usted échele, usted. Mañana que descanse, Mizuli, usted nomás esté como la piñata. A Deli. Puro dormir.
0: A tu salud. Manito, ¿eh?
1: Eso es todo. Bueno, me voy, me despido. Saludos, bendiciones para todos. Saludos para América. Ya me están cayendo bien, porque nomás tengo tres minutos. No tengo chance de dar esa carrilla. Saludos.
0: Me voy. Wey.
1: El Juanito.
0: Bye, Juanito. Sáquese, rifle.
3: Justo, Antonio. Justo, Antonio.
0: Eso. A ver, para acá, deja ver. Nos queda un minutito para irnos ya al cuarto comercial. Deja de ver cuál. Dice el Salgado de Luciana. Etel dice que se ha puesto emocionante la League Cup. Sobre todo para los Gonzalos, ya podrán comprar su botana y disfrutar. Este culé.
3: No, bueno.
0: Bueno, vamos a la pausa. A la pausa. No le cambie, esto es Inutilandia.

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1: La jornada número 2 de la Liga Femenil terminó con el partido León ante Tigres, donde las de Nuevo León consiguieron victoria en la carretera pese a que León tomó ventaja en el marcador con anotación de Valeria Razo. La igualada llegó por los botines de Diana Ordóñez, mientras que la victoria se dio por la anotación de Alexia Delgado. Andrés Lilini, director de selecciones mexicanas menores, y Alex Diego, director técnico de la selección mexicana sub-20, se manifestaron a favor de que haya ascenso y descenso en la Liga MX, todo después de la consecución del título de CONCACAF de la categoría y el pase a los Juegos Olímpicos de Los Ángeles 2028. Lucas Di Giorgio se manifestó en redes sociales en contra de la decisión de no revisar la jugada en la que Jack Elliott en partido de la Leagues Cup le hizo una dura entrada, por lo que Lucas terminó en el césped con la pierna ensangrentada. Yo soy Darinka Talavera y esto fue Contacto Deportivo.
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0: Eso, ya estamos de regreso en Inutilandia por TUDN Radio. Y vámonos de volada con la información de Centroamérica. Ya está nuestro tico consentido, que hoy milagro que no interrumpió el hijo de la...
1: No, estaba cantando, ¿cómo no va a cantar uno a Cerati? Lo que usted...
0: No, que le bajé,
2: no lo escuchamos, no
0: le bajé el volumen, tico, qué no bueno,
1: güey. ¿Sí, pues?
0: ¡El tico Solano!
2: No lo escuchamos, no puede cantar para nada.
1: No, lo que pasa es que Toño baja el volumen, entonces no me escuchan. Pero bueno, aquí estamos, como todos los días, listos, preparados para hablar de la hermosa Centroamérica. Y como lo hemos dicho desde ayer, tanto en las redes sociales que uno hace, y aquí, por supuesto, la solidaridad con todos los amigos de Colombia. Ahí estaba viendo algunos futbolistas como John Arias, que envió también implementos, mandó un par de aviones, uno llegó ayer, otro llegará hoy. Así que se unen también las fuerzas deportivas para tener el apoyo para toda la gente en Colombia que la necesita. Y es curioso, ayer se conectaba una persona de Colombia, del público, y es interesante esto que son las redes sociales también cuando están bien encaminadas y cómo se solidariza uno con estas personas. La verdad que uno se alegra, mira qué bien, JJ, que estás bien. Ya este es la comunidad que se arma en torno a esto y el deporte que nos une, y también uno se apega a las situaciones que pasan en cada uno de los países, como fue en Venezuela. Pero bueno, y atentos también nosotros en esta Centroamérica que a veces nos menean un poquito de vez en cuando, pero hay que estar atentos. Y como yo he dicho, siempre tenga su foco preparado, tenga su radio a baterías ahí listo, porque hay que estar atento. La fuerza de la naturaleza uno la desconoce. En lo deportivo, bueno, hoy hay Copa Centroamericana, hay tres partidos donde tal vez el más atractivo para mí, por lo menos, es el partido que harán el Real Estelí, el equipo de Nicaragua, que lo hará contra la Alianza del Salvador. Este es su primer partido. El Alianza ganó sus dos partidos en casa y ya entonces aquí puede definirse muchas cosas. El Saprissa hoy también jugará su tercer partido de la Copa Centroamericana. Curiosamente ya le ganó a dos equipos panameños, le ganó a uno de visita y otro de local, así que pareciera que Saprissa va por buen camino. No se sabe si el panameño Fidel Escobar seguirá en Saprissa, me parece que no va a seguir ahí en el Saprissa. Y lo curioso, y creo que lo mencionamos ayer, creo que no nos dio tiempo en ese momento, fue despedido el técnico José Yaconen Heredia. Herediano ha tenido 33 técnicos en los últimos años. 33 técnicos.
2: Híjole, muchísimo, y ahí, ¿no? Digo, muchísimo.
1: Claro, porque ahí está Jafet Soto. Yo digo que es el pésimo ejemplo para cuando alguien quiere ver qué es lo que no debe hacer un gerente. Meterse en todo. Y Jafet es el barrendero, el que cobra en la entrada, es el que se pone...
2: Es el caimán, como dicen en la música, ¿no?
1: Es todo. Pero eso no es un buen ejemplo.
2: Órale.
1: Dice, mi segmento favorito de la radio, lástima, el que nos quitaron, Toño Murillo nos quitó de misión. Saludos de Indiana rumbo a Iowa, dice Raúl Uribe.
0: Pues que no tenemos rating. Ya que...
1: Sí. Entonces teníamos que poner a Toño para que lo subiera.
0: Sí.
1: Decía que sí, 33 técnicos, y se menciona que podría llegar José Saturnino Cardoso como técnico. El tema es aquí que el que llega a tomar estuvo el Piti Altamirano, para hablar de técnicos mexicanos, estuvieron muchísimos, pero siempre al final de cuentas Cafete agarra el equipo y lo pone ahí y lo hace campeón en un... Pero de veras es un pésimo ejemplo de lo que no hay que hacer como gerente. Y el tema de Cardoso no se sabe si se va a poder o no, por lo siguiente: Herediano le debe a tributación, a la parte de Hacienda, nada menos que $1,000,000. Entonces no puede tratar a nadie que venga del extranjero. Este fútbol tico que en realidad ha tenido situaciones administrativas bastante fuertes en cuanto a dineros, en cuanto a procedencia de los dineros. Y en este caso, yo creo que se va a quedar por una alternativa local el equipo herediano. Y el que llegue Heredia sabe que puede que dure 3 o 4 partidos. Apenas llevamos 3 fechas del campeonato y en la tercera fecha ya es como el tope de los técnicos que llegan en Herediano. Otro de los partidos que hoy hay en Copa Centroamericana también es Plaza Amador de Panamá, que jugará contra Xelajú. Recordar que este mes de agosto, todo el mes de agosto va a ser Copa Centroamericana. Estamos en la tercera fecha, que se disputa ahora martes, miércoles y jueves. Y ya después, la otra semana, vendrá la cuarta y al final del mes, obviamente, la quinta fecha. Para esta jornada mañana juega Motagua Cartaginés, un cartaginés que no pudo viajar ayer, lo tuvo que hacer en horas de esta mañana. FAS contra Verdes, y el jueves jugarán Alianza Humesí, duelo de panameños, Antigua contra Maratón y Firpo contra Diriangén. Ya muy, muy definidas las tablas. Pareciera que Alajuelense, que agarró otra vez, Alajuelense es el tricampeón de esta Copa Centroamericana, está con 2 partidos, 6 puntos, pareciera que su camino está bastante llano para llegar a la siguiente ronda. Alianza del Salvador, lo han hecho bien los albos de la Alianza, que han conseguido hace rato que un equipo salvadoreño no era protagonista. Veremos cómo le va con el Estelí. En el grupo C, el duelo de equipos grandes de Centroamérica, Olimpia y Saprissa, ahí van los 2 con 6 puntos. Y en el último grupo, Motagua de Honduras Municipal, veremos qué pasa, y Cartaginés solamente tiene 1 partido, solamente tiene 1 punto. Así que esta es la Copa Centroamericana, nuestro torneito de barrio que nos dio la CONCACAF para que nos entretengamos. Sí, es lo que yo digo, ahí al final clasifican 4 equipos directos y 2 de repechaje que van a la Liga de Campeones de CONCACAF, que es nuestra gran pared siempre para enfrentar a los equipos de MLS y Liga Mexicana. Que pocas veces pasamos, hace muchos años, el 2005, cuando fue Saprissa que quedó campeón de la CONCACAF. Desde esa fecha no hemos vuelto a tener
0: un... Ni me lo menciones, hijos de su madre.
1: Ah, le ganamos a Pumas, ahí estuve yo en la cancha, me acuerdo que el Saprissa hizo una muy buena presentación, dejando a Monterrey primero, a Monterrey del Piojo, era el Monterrey del Piojo, y tuvieron una gran presentación dejando Monterrey y después dejando a Pumas en propio CU, ganando la Copa, en la época de Jorge Vergara, que después Saprissa fue el Mundial de Clubes y terminó en tercer lugar. Es el gran ícono de los triunfos del Saprissa, el tercer lugar en el Mundial de Clubes. Pues esto sería, ya lo demás, ya... en las próximas semanas estaremos hablando del Mundial Sub-20 femenino, donde hay participación también de nuestras chicas de CONCACAF. Estaremos viendo qué tal le va. Y sigue la novela de Infantino y veremos al final qué va a hacer la gente de México. Han sacado tantos comunicados, se ha enredado toda la cosa, no sé, están bien convulsa la situación en cuanto al apoyo o no que tenga que tener Infantino. Me parece que para mí, sinceramente, Zuli, Toño y Darinka, se embarcó el señor Mikel Arriola con lo que ha sacado. Para mí, creo que no dio un paso positivo. Eso es lo que yo creo, por lo menos. No sé ustedes.
2: Sí, es una realidad, ¿no? De repente, como que no hay una definición muy clara de acuerdo a lo que piensa la demás gente. Y acá el directivo de la Liga MX, pues obviamente que está... de acuerdo a su postura, pues en una posición muy, muy, muy, muy complicada, ¿no? No nada más para él, para la federación.
1: Sí, y estar en este momento, creo que ser aliado de Infantino no es buena seña.
2: Ajá, ajá.
1: Creo que no, o sea, por más que le haya dicho, mira, yo te ayudo para que te vayas a
2: claro, tomar claro.
1: Te vas para allá, no te preocupes, ahí te va a ir mejor, yo tengo buenos contactos allá en Sudamérica, vení, apóyame. Y creo que lo embarcó.
3: Vení. ¿Eh?
1: Vení. Bueno, poneme a Cerati para irme ya, Toño.
0: Oh, qué lata para irme.
1: Ah, sí.
0: Póngalo en su disco, sí. A lo que quiera, no, porque me está dando lata
1: no
0: a mí.
1: Quiero. No importa, hágalo.
0: Hágale.
3: Te voy a acusar con los karate cuando lo vea.
1: Ay, Toñito, eso.

0: me salgo, no me da la cara.
1: Vamos con mensajitos de la banda. ¿Cuánto traes?
0: Dale, dale.
2: Buenos días, Inútelas. Ari, Don Zuli. Y al Buyular Murillo. ¿Cómo están? Bueno, antes que nada, mandar un fuerte abrazo a nuestros hermanos colombianos que la están pasando muy, muy mal ahorita con el, lo del temblor, el terremoto allá en Colombia, ¿verdad? Hombre. Y ojalá, primeramente, Dios, se rescaten a las personas con vida, ¿verdad? Primeramente, Dios, y lo más que se pueda, ojalá. Que trabajen duro y que Dios les dé ánimos y fuerza para seguir adelante. Señores, hermanos colombianos, ánimo, estamos con ustedes.
1: Eso.
2: Primeramente, Dios, como digo, que se recuperen lo más posible de las personas, los que están ahí, ahora sí, bajo escombros. Primeramente, Dios, que se encuentren con vida, antes que nada, ¿verdad? A todos, la mayoría de ellos. Y pues a seguir adelante, echarle ganas y orar por ellos, por nuestros hermanos colombianos. Y también todavía los de Venezuela pues siguen batallando, también hace unos meses que pasaron el temblor allá. Ánimo a todos y cada uno de ellos, hermanos colombianos y venezolanos. Y pues el fútbol es otra cosa, Toñito. Y tu pregunta, pues la afición creo que va a seguir, no va a dejar de apoyar a sus equipos. Sería muy bueno que no fueran al estadio ni compraran su playera o el ¿cómo se llama? Los tickets, los boletos para ir a ver el fútbol, pero los
3: piquetes.
2: Pues van a seguir yendo, van a seguir apoyando a sus equipos y pues
1: depende de dónde darán.
2: Ya los dueños no van a hacer nada por cambiar lo del ascenso y descenso de los otros equipos. Que tengan un buen día, señores. Chau, chau, Don Picadotas Ledesma.
1: ¿Qué es eso? ¿Qué es eso?
3: ¿Sale? ¿Qué es eso?
1: Cronómetro de mano, por favor. Vamos con llamadita. Cronómetro de mano. No te me distraigas con el pack.
4: No.
1: ¿Quién te mandó
4: no,
1: pack? No. Para que me lo compartas,
4: güey. No.
5: ¿No me dices?
1: Tú me dices. ¿Listo?
5: ¿Cuántos?
1: Riz. Buenos días. ¿Con quién tenemos el gusto?
6: Es un gusto escucharlos.
3: ¿Aló?
1: ¿Quién es este, güey? Bueno.
6: Espero que se lo estén pasando bien. Aquí les pasa mi cuaderno al pintor porque me dijo que consultara mientras él llegaba.
3: Ok.
1: Ah, pásanos al pintor.
3: ¿Y cómo te llamas tú?
6: Buenos días.
1: Se fue.
6: Señores, ¿cómo están, Darinka?
1: Suena igual este hijo de la...
3: Pimponation.
1: Tóxico.
6: Nada más que con un acento de chilango así.
1: Ajá.
6: Eso es en honor a, gracias a los que... ya aparezco este.
3: Hola.
1: ¿Qué tal, mi tóxico?
6: Nada, aquí echándole ganas. Ay, espérame. Se me fue el chile por otro lado.
1: ¡Epa!
6: Perdón. Es que estamos en la hora del almuerzo.
1: Ajá.
6: Y pues quise echarme una tocada de comida, pero no puedo. O hablo o como.
1: Ah, caray.
6: No pueden hacer las dos cosas.
1: Esa.
5: ¿Sí? Tú tranquilo, Pimpón.
6: Aquí estamos. Ya, pues ya aquí en la chamba. Ya, hemos estado trabajando. Ayer nos tomamos el día. Ya les expliqué por qué, ya les dije, pero todo bien. Ya estamos de latosos otra vuelta.
5: Eso es lo bueno de ser jefe, Pimpón. Eso es lo bueno de ser jefe.
6: Eso es lo bueno. Eso es lo bueno, que cuando haces falta.
5: Ajá.
6: No en vano, son como otros que dicen que tienen 30 años de productor. Ay, chingada.
1: ¡Epa, güey! Estoy raspando muebles, ¿eh?
5: De picabotones.
6: No, perdón, por eso dije, pero ya tengo 28 años trabajando en esta compañía.
5: Ok.
6: Y pues ya, la experiencia es algo que no pueden echar a la basura nada más porque sí.
1: Eso sí.
5: De acuerdo.
6: Doñito, ¿cuál es la pregunta del día que no la escuché? Porque el triste tío Rula estaba hablando conmigo.
1: Qué
6: y
1: poca
6: no
1: me mamá,
6: por ahí, y luego me puso a su juego.
1: Pues no la respondas y ya, güey, cállate el hocico.
6: Es que estábamos en línea y se puso bien interesante la llamada.
1: Pues, en resumen es, ¿qué tendría que ser la afición? Y corre, porque se te va a acabar el tiempo. ¿Qué tendría que ser la afición para reclamar verdaderamente lo del ascenso y descenso?
6: ¿Qué deberíamos hacer? Pues, ¿en qué le va a doler más a los dueños de primera?
1: Dinero.
6: Es lo que más les duele y por qué es lo que hacen. por el billete. Uh-huh. Démosle en el billete y vas a ver que van a tener que cambiar. Pero es complicado porque aquí les dice uno, piensa, no, no vamos a ir a ver a nuestro equipo favorito. Vienen aquí, les llenamos el estadio. O sea, está complicado. Uno siente un pedacito de México cuando va a ver a su equipo y recuerda cuando lo veía allá en México y todo, pero pues se aprovechan de eso. Porque allá no creo que tengan buenas entradas, solo lo hacen por medio de acá de Estados Unidos. Y como dice el Zuli, 10, 9, ah, no, estás bien, no voy a subir.
1: Ya, ya te pasaste, de hecho. ¡Sácate la cara! ¡Vámonos!
3: Y volvemos.
1: Adiós. Zuli, otra vez, por favor. Por favor, Tequilisi, my friends, otra vez. ¿Listo? Buenos días, ¿con quién hablamos?
4: Good morning. Buenos días, estimado del programa.
1: ¿Qué pasó, mi efusivo?
4: Buenos días, Grete. Buenos días, Tequilisi, preciosísima. Tierna, Dari.
3: Ah, sí soy, la verdad.
4: Oh, ¿y qué tal, Tuli? ¿Cómo estás?
5: Buenos días, vientos, vientos. Aquí andamos, ¿qué hay?
4: La leyenda del rebaño sagrado. Oye, estamos vergüenza del fútbol mexicano, Dazule.
5: Sí, tiene razón, tiene razón. No ganamos.
4: La vergüenza.
1: ¡Ya pues!
5: No gañan, no gañan.
4: Mugrete.
1: ¡Ey!
4: ¿Puedes dejar a la Dari que sea la que diga el tema del día o lo que dices en la mañana, porque yo nomás lo escuché?
1: Híjole, por más que quise dar chance, ni modo. ¿Me ayudan?
5: Antonio,
1: ¡no!
5: Híjole, Antonio.
1: Yo quise.
3: ¿Por qué te criticarán la voz, Antonio?
1: ¿Por qué me la criticarán? Esta voz, Dari, que ha ganado tantos Emmys.
3: Tantos Emmys.
1: Grammys. Limes,
5: Grammys,
1: M's.
3: M's, Humus.
1: Humus. He ganado Billboard.
5: He ganado dinero.
1: He ganado Oscars.
5: Para comprar un mundo.
3: No entiendo, Antonio.
1: Yo tampoco entiendo, Dale. Estoy sorprendido, Dale, de mi crítica hacia mi voz. A ver, Soleil, cronómetro de mano.
5: Perdón. Ya empezó, Antonio. Ya
1: buenos
5: empezó,
1: días,
5: Antonio.
1: ¿Con quién hablamos?
5: Corriendo tiempo.
7: Bueno, ya cállate, Soli. Buenos días.
5: ¿Quién es Antonio?
1: ¿Quién es Antonio?
5: Es Gio, güey.
7: No me dejes hablar, me está diciendo.
1: Gio. ¿Qué es eso con Gio?
5: I'm sorry, Gio.
1: ¡Vamos! ¡Vamos! 20
5: segundos que perdiste.
1: Fíjate.
5: ¡Qué
1: récord, güey!
5: ¡Híjole!
1: ¡Qué mal enfoque le dan a la llamada, güey! O sea. Sí, ahí van a criticar. Van a criticar al más sentido, güey. Al Zuley. ¿Eh? Empieza criticando al más bonita, güey. Al Zuley. O sea, güey.
5: Te mane.
1: Dos horas esperando línea, Dari.
3: No manches,
1: y entran criticando al más nena de todos. Pues no, güey, no se puede.
5: Para, Antonio. ¿Cómo el más nenita, Antonio?
1: Ay, no, güey.
5: Andale, pues, ¿quién va? ¿Quién sigue?
1: No, ya no hay nadie. Están libres.
3: Pero, ¿cuál
1: vamos con el saquito. Dos horas esperando línea, Dari, para cuando entres criticas
5: Gio,
1: al más nena.
5: Gio, aprende, Gio. Por favor.
1: Aprende, güey.
5: Estás así, Gio.
1: Y aprende todo. Dijeras, ahorita vuelvo a marcar. Ya no hay entrada, güey, porque ya gastaste tu.
5: I'm sorry.
1: ¿Qué baboso está?
5: We sorry for you.
1: Ay, joder. Ay, no, yo sí, ya, Dari. Ya redáctame la carta de renuncia. Ya.
3: Yo, a ñoñito.
1: Ya no soporto más.
5: Antonio.
1: El ambiente de la oficina.
3: Añoñito.
1: Ya mi radio.
5: El chat pipí te puede.
1: Definitivamente.
3: Es cierto.
1: Están muy abosos todos y no aprende
5: el chat Antonio,
1: con todo el dolor de mi corazón.
3: Ajá.
1: Y dejando atrás
3: mis 47 años,
1: 48, casi 49 años,
5: casi 49, ya
1: como productor y locutor. Ajá. Ganador de Grammys, Emmys, Muffins,
3: Humus y Mimis.
1: Me veo en la penosa necesidad de dejar mi empleo por culpa de los radioescuchas abosos.
3: Atentamente.
1: Que marcan a este programa atentamente.
5: A este H programa, Antonio.
1: Donald Trump.
3: ¿Eso qué?
1: No manches. Oye, Murillo. A ver, mensajito, ¿cuánto trae? Ay, mensajito, ¿cuánto trae?
8: Buenos días, amigos de Nitolanda, su amigo el Panzaver de San José. Saludos, Toñito, Darín Catalavera y al Zuli Zuli.
1: Buenos días.
8: Con respecto a tu pregunta, ¿qué es lo que debe hacer la gente? Pues yo creo que es dejar ir a ver la selección, porque los equipos pues no les importa. Pero cuando le toca la selección, ahí sí, de volada que reaccionan. Ya viste lo que pasó con el... ¿Quién fue el que estaba técnico, Zuli? El hijo de la actriz, que nomás no fueron entre cuando fue tercer lugar. Ajá. Y de volada le dio un cuello. Así es, hijo, la selección es la que debemos de dejar de Chucho usar, Ramírez. Aunque como hispanos sí. O mexicanos, pues, referencia a la MX, pues no somos muy unidos. Entonces yo pienso que ahí tiene que ver también mucho la unidad. Aunque últimamente veo que ya se están uniendo, ya ves cuando pasó lo de esta Angélica, se llama creo la hija de Pepe Aguilar, que dijo que nomás era así como el fritura
3: Angelita,
8: de maíz, 25%, así okay. Pues le cayeron y dejaron de ir a sus conciertos. Entonces yo creo que nos unamos, esa es la cuestión. La cuestión ahora es si lo van a hacer, porque no somos muy unidos para hacer ese tipo de cosas. Uh-huh. Es que pues nada, y pues ya esperando el día de mañana, la fiera nuevamente va a salir al ruedo.
9: Va a salir, y yo al creo ruedo, que
8: no. Sí se va a echar al Inter, ya que no está el mesiánico, no está el equipo al 100. Y pues yo creo que no empatito, porque si ya dijo esta mujer las reglas de desempate, pues en juegos directos, pues nadie de los de abajo, creo. Ah, sí, está hay varios que tienen 3 puntos. Pero con un empatito, estamos del otro lado.
1: Pues qué exigente. No, bueno. ¡Corte, corte, corte!
3: ¡Ay, Antonio, por favor!
1: Un equipo grande, eso no es. Mejor eliminados.
9: Con un empatito, Antonio.
3: Antonio, por favor.
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0: Soy Inutilandia, como por tu de radio, con mucha alegría, mi Darinquita Talavera, el Zule Ledesma, su servilleta, Toño Murillo y toda la banda que hace posible este espacio. Queremos agradecerles bastante su preferencia de lunes a viernes en este programa, mucho, esta porquería de programa. De verdad que estamos muy contentos y lo hacemos con mucho corazón. Sí, de repente que nos enojamos con ustedes, y es normal, güey, es normal en una relación, sí, amor, sí. Odio, y de verdad somos familia, así que no se lo tomen personal. Todo lo que digamos aquí, no se lo tomen personal, ¿eh? Como ahora, yo no me tomo personal.
1: ¿A Juanito?
0: A Juanito, a todos. Igual, a mí
1: no
0: me dicen,
1: se vaya a sentir, Antonio.
2: Yo, por ejemplo.
0: Sentir, Dani, Antonio. Por ejemplo, yo no me tomo personal que me digan cerdo, marrano.
1: Pero tomas impersonal, Antonio.
0: Impersonal.
2: Qué bueno que.
0: Torejón, crentón.
2: Qué bueno
0: tientón,
2: que lo tomas hacia la
0: ligera. Quijadón. Antonio. Ay, güey, tiene un chorro de defectos, ¿sabes?
2: ¿Quijadón?
0: Pues no.
1: No es quijadón, Antonio.
2: No, quijadón no, Antonio. No. Dientón, sí.
0: Dientón, sí.
2: Orejón también.
0: Cachetón, sí.
2: Cachetón también.
0: Pelón, sí.
2: Ajá.
0: Uh-huh. Dari. ¿Por qué?
1: El pelo no es un defecto.
0: Dari, ¿por qué existo? Tanto defecto.
1: Porque vienes a ser felices a las personas, Antonio.
0: Ah, gracias, Dari. O sea.
1: Sí.
0: Lorenz, ya no vengas, Lorenz.
1: Ya
0: no vengas nunca más. Lorenz.
1: Es más, bórrame ese contacto, Antonio. Por favor.
0: Ya borra, más, déjalo. Quisiera.
2: Lorenz, te vamos a borrar.
0: Borrado.
2: Eso. Te vamos a borrar.
0: Borrado para Lorenz. Toda la vida, Lorenz. No te parezcas. Bueno, ya de regreso. Y de verdad es un honor para nosotros tenerlo de regreso en Inutilandia después de mucho, mucho tiempo. Es un gusto escucharlo en sus transmisiones, en los programas donde le toca a él, que en los podcasts, que en todos lados, siempre con mucha alegría, siempre con mucho entusiasmo, con mucha sapiencia, por supuesto. Ajá. Porque hay muchos que solamente hablan tarugadas, pero claro. Él sí habla con sapiencia, con conocimiento, y anda en todos lados, que en deportes, que en novelas, que en programas de espectáculos, que en programas de revistas, ajá, a todo le haya. Es un estuche de monerías. Con ustedes, Alfredo Tame.
3: Me iba a colgar, se equivocaron de güey.
0: ¿Cómo andas, amigo? Buen día.
3: ¿Cómo están? Qué gusto saludarlos. Es que finalmente ya abrieron la cartera, muchachos. Uno con toda esa descripción que das, ¿cómo va a trabajar gratis?
0: No, sí, no, pero, amigo, pero es que también tú te excedes, cobras, o sea, cobras lo que sabes, pero también muy machín. Te manchas como si fuéramos tele, güey.
3: Cobro como si fuera Memo Shoot en la casa de los famosos.
0: Exactamente, cobras como si fueras Memo Shoot. Por cierto, sigan, apoyen a Memo Shoot en la casa de los famosos.
3: Es lo menos que esperamos de la gente, sí, lo menos.
0: Exactamente, sigan ahí todo el contenido que él trae junto con otros más, y para que no lo manden al exilio, por favor. No queremos que lo manden al exilio, por favor, bueno.
3: Ahí nada más dejen que lo manden Enrique Burak, pero ya en el plano laboral, que ese es el que está acostumbrado.
0: De acuerdo, hermano. Oye, pues un gustazo tenerte por acá, y pues hay mucha actividad de la Leagues Cup, pero yo quiero arrancar haciéndote partícipe de la pregunta del día para ver tu opinión. Ahí te va. La pregunta del día, a ver si se entiende. Ahí te va, que mucha banda ya me reclamó. No se entiende, que se cállense el hocico. Ahí les va. ¿Hasta dónde debería de llegar la afición para protestar contra la desaparición del ascenso y el descenso del fútbol mexicano? Ahí te va algunas opciones. Dejar de asistir a los estadios, no comprar mercancía nunca jamás, organizar protestas masivas o incluso boicotear a los clubes. Para ti, ¿cuál sería una medida que de verdad los dueños pues se resienten para que tomen otras decisiones?
3: Mira, creo que es un tema extremadamente álgido, uh-huh, en donde hagas lo que hagas, va a ser muy complicado que esto suceda, porque estamos hablando de el factor principal que hoy es el fútbol, que es el negocio. Y por más de que quieras organizar un evento masivo donde digas durante un mes nadie va a consumir fútbol, no va a pasar, porque desgraciadamente no tenemos esa cultura, no tenemos esa idiosincrasia de decir esto está mal, lo sumamos y lo hacemos. Pero si fuese un mundo perfecto y pudiéramos lograrlo, pues sin duda para mí lo ideal, y mira que me voy a dar un balazo en los pies, pues no consumas fútbol durante un fin de semana. Así de sencillo. Nada más demuestra el impacto que puede llegar a tener el que no haya consumo de fútbol en un fin de semana. Y nos estamos dando un balazo en los pies, insisto, todos nosotros, porque de esto comemos y de esto vivimos. pero haciendo referencia de lo que tú estás mencionando, pues me iría por ahí, pero honestamente yo creo que no, tenemos que adaptarnos a lo que está pasando y no va a cambiar. No podemos, desgraciadamente, adaptarnos a lo malo, porque así es como, no lo voy a probar yo nunca, pero desafortunadamente la tendencia nos invita a entender que no va a cambiar. Nos fueron llevando poco a poco, ¿eh? Primero lo desaparecieron, después fue así, no, va a volver, sí, mire. Hagan de cuenta que fue como cuando mi papá se fue de casa. No, sí regresa, hijo, no te preocupes, nada más fue por cigarros. Ah, no, ya habló, que ya viene. Y el cabrón nunca volvió. Entonces, así acabó siendo este manejo, ¿no? O sea, no va a pasar, no al menos ahorita. Tendría que darse una reforma total en el fútbol. Y ya vimos lo que pasó cuando alguien intentó hacer una reforma, que era tocar un poquito la bolsa de los dueños de los equipos. Y en qué acabó sucediendo esto, ¿no? La renuncia de un presidente de una federación. Entonces, yo creo que tenemos que ser muy, muy reservados en el tema, como medios también, porque hay que aceptar, desgraciadamente, esta circunstancia. No va a modificarse, no es que estemos de acuerdo, no por decir vamos a vivir con ello, lo estamos aceptando, pero es parte de empezar a fluir y buscar otras fórmulas. Si no va a ser a través del descenso, el ascenso y descenso, ¿cómo sí entonces hacemos que la liga tenga más competencia, tenga desarrollo, tenga crecimiento? Porque si no es por ahí, ok, bueno, ya no fue por ahí. ¿Cómo encontramos soluciones para que sí suceda algo de lo que dejamos a través de recibir con el ascenso y descenso?
2: Buenos días, Rafa, qué gusto saludarte. Bueno, ese es el tema del ascenso y del descenso, pero lo que es ahora en la competencia en donde están involucrados equipos de la Liga MX y de la MLS, obviamente que hay algunos partidos que llaman la atención, por ejemplo el del Atlante, que Atlante está en una posición en donde puede continuar con vida dentro de esta League Cup, que enfrenta a Minnesota. ¿Cómo ves al equipo del Piojo Herrera? ¿Crees que pueda seguir teniendo esa dinámica y ese buen quehacer que le ha dado esa posibilidad de seguir con vida en esta League Cup?
3: Te mando un abrazo, gusto saludarte.
2: Igual.
3: El Atlante está viviendo un momento que es la fase del enamoramiento. Todo está lindo, todo lo que haga está bien, todo lo que deje de hacer también está bien, porque además lo está haciendo de una manera alegre. Y eso contagia y eso demuestra que es un equipo que no creo que vaya a ser competitivo para hacer un campeonato, para lograr un campeonato. Pero sí va a ser de esos equipos que levante la mano para que te incomode, para que le ponga sabor, para que te saque de pronto un susto, como se lo sacó al Cruz Azul, como se lo sacó al América. Lo de Miguel creo que está viviendo lo que todos en el deporte buscan muchas veces, que es una segunda oportunidad. Él ya no es una segunda, ya es una 134 oportunidad, pero lo está aprovechando y encontró el modo y el equipo y la directiva perfecta para que esto sucediera. Porque además hay que recordar, él tiene el corazón azul crema, perdón, azulgrana. Ajá. Él tiene ese corazón y está pasmado, y es un equipo que se está divirtiendo, que con poco está funcionando, que además tiene la idiosincrasia del pueblo, es, oye, no tenemos mucho, pero juntos nos divertimos y juntos salimos a dar todo lo que tenemos. Entonces, está siendo muy congruente el Atlante. Esa es la palabra que yo encuentro. Está siendo sumamente congruente e insisto, creo que va a ser muy complicado que pueda ser un equipo contendiente, pero sí muy competitivo.
2: Ok.
1: ¿Qué tal, Alfredo? ¿Cómo estás? Te saludo con mucho gusto. Y bueno, hace ratito Toñito te preguntó sobre una polémica. Yo voy con otra polémica, porque se ha hablado mucho sobre este tema de Gianni Infantino, la traición, que así es como lo han calificado algunas de las confederaciones, la asiática, la CONCACAF, la UEFA también, ¿no? Traición, porque no les avisó sobre su plan de intentar privatizar, pues, el tema del Mundial, ¿no? Vender algunas acciones. Y pues parece que pues tal vez la reelección, no sé si tal vez dejar la FIFA sea como lo que pueda seguir en los próximos días. Yo pensaría que más bien la reelección de Gianni Infantino está pues completamente perdida, ¿no? Pero pues preguntarte tú qué opinas sobre todo este tema y cuál crees que sea el futuro de la máxima figura, sí, del máximo organismo del fútbol.
3: Saludos, Darinka. Oye, me dicen que cantas muy bien, ¿eso es cierto?
1: No te han dicho mentiras, ¿eh? Ay.
2: La chulada, lo que digo,
1: gracias.
3: Y ya hablando con el tema que me mencionas, mira, yo creo que hay dos errores y cosas muy particulares en este tema. Uno es que si Infantino les hubiera dicho, difícilmente le habrían dicho que no. Porque, ¿quién va a decirle que no al dinero? El problema es cómo lo hizo. Entonces todo empieza a oler mal. Entonces, si huele mal, empiezas a levantar la alfombra. Y si levantas la alfombra, imagínate lo que no le puede llegar a salir a Gianni Infantino. Y entonces le das herramientas a tus enemigos para sacar la peor parte de ti y empezarla a exponer. Uh-huh. Sí creo que él tenía un as bajo la manga para estas elecciones, que era el Mundial de 64 países, en donde él sabía que extendiéndolo a 64 países, particularmente con CONCACAF, África, Asia, iba a tener el voto, porque entonces países de esas confederaciones iban a poder competir más para un Mundial. Pero al haber hecho las cosas así, este as bajo la manga lo acaba de perder, se puso la soga al cuello y además empezó a meter algo que no debe de estar relacionado nunca, aunque está relacionado con el fútbol, que es la política. Cuando se metió con el tema de Donald Trump, creo que ahí fue donde todos empezaron a voltear y decir hacia dónde va la FIFA. Y creo que ese es el camino que empiezan todos a cuestionarse ahora, en donde creo que económicamente no le pueden poner un cuestionamiento a Gianni Infantino. Es un tipo que sabe mover los dólares, los euros y las libras de manera extraordinaria, pero no de las formas en las que lo está haciendo. Y entonces es ahí en donde, ok, nos quieres meter más lana, va, pero dinos cómo y no nos perjudiques, y sobre todo no nos quieres vender historias que no son ciertas. Yo sí creo que hoy en día veo muy parecido a Gianni Infantino como un pavo, es decir, no creo que llegue a diciembre.
0: Okay. Me encantó el último tema, el último pedacito. Muy bien, híjole, pues está canijo este tema. Por un lado, pues obviamente Infantino le ha dado mucho, pues volvemos a lo mismo, ¿no? De lo de Mikel y la federación y todo. Infantino le ha dado mucho dinero al fútbol, ¿no? Le ha dado mucho dinero. ¿Sí? Pero obviamente, pues también le ha quitado esencia, ¿no? O sea, le ha dado mucho dinero, pero también yo creo que de repente, Alfredo, le ha quitado esencia, que eso no ha gustado a muchos. Entonces, y ya se metió en muchos temas que, hasta políticos, que no todo el mundo está muy, muy...
1: con su best friend,
0: muy a gusto, Trump. Exactamente. Digo que ahí tiene mucho que ver el presidente de los Estados

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1: ¿Ya para qué quiero eso, Omar?
2: No manches, Zuley.
1: El vaselino. No, entra, Zuley.
3: Para nada.
1: Ahora,
3: no,
1: que si quieres aprender de ventas, pues entra. Entonces, ya su respuesta fue, como siempre, impetuosa. ¡Ah, qué fregado!
2: ¿Qué es eso?
3: ¿Cuál como siempre, Antonio? ¿Cuál como siempre?
1: Vámonos a la fregada. ¿Y abortó la misión?
3: Ahí nos vemos, ¿eh?
1: Zuley, cronómetro en mano, Zuley.
3: Cronómetro en mano.
1: En este momento, muy buenos días. ¿Con quién hablamos? Buenos días.
3: Ni te pelan, Antonio.
1: Adiosito.
3: Déjame borrarle, pues.
1: Otra vez, ahí va. Restablécelo. Buenos días, ¿con quién hablamos? ¿Qué pasó, chido, boluda?
2: ¡Qué gran personalidad!
4: Sí, porque el Julián desgraciado se lo merece, Chucky.
1: Yo no lo digo.
4: Todo bien, Toñito. Hola, Chucky, querida. Hoy es luna llena, Chucky.
2: Cuidadito.
4: Hoy toca, Chucky. Hoy toca salir a cuchillar a gente. Hola, Zuli, querido.
1: ¿Qué pasó? Buen día.
4: No me cortes ahí al tío que después que es el que dice te amo y todo eso. No me cortes.
1: No, para nada, ya sabes. Ya sabes, tío.
4: Bien, córtalo, gente.
1: No, bueno.
2: ¿Cómo vas, Guasi? ¿Cómo va tu recuperación? ¿Todo bien?
4: Todo bien, Chucky, todo bien. Excelente. Ayer me sacaron los puntos, así que ahí firme con la recuperación. Ahí les quería comentar una noticia que está sonando mucho en mi país, chicos.
1: A ver, cuéntanos.
4: Y es que aparentemente, Messi va a estar por tiempo indefinido en Argentina porque se reporta, y este es el término que usó la prensa argentina, después del fallecimiento de su papá, dicen que Messi está abatido. Ese es el término que están usando, que no está bien anímicamente para nada, y que sobre todo su mamá le habría pedido también que regresara a Argentina. Así que se está hablando, muchachos, que con mucho viento a favor el contrato con el Inter Miami va a ser hasta que en diciembre Messi pegaría la vuelta para jugar en Newell's y quedarse ya, instalarse en Argentina.
2: Oye, pues... Sí, ya estaba sonando desde antes de esta triste noticia, así que posiblemente se regresaba, ¿no? Ya con el New York.
1: Oye, sería un hitazo para la Liga Argentina, ¿no? Tener a Messi ahí.
4: Y está Di María en el clásico rival de Newell's, que es en Rosario, porque acuérdense que Di María nació en Rosario, Messi el Newell's. Eso sería un avance muy grande.
1: Ah, sería una locura. A ver, ¿a qué voy? Obviamente, mucha afición argentina, pues solamente lo ha visto, muchos lo han visto con su selección argentina, ¿no? Que han viajado a mundiales y eso. Y cuando de repente hay partidos en Argentina. Pero tenerlo ya en el país, ya como tal, imagínate lo que sería ir a la visita de Newell's Old Boys. Cuando vaya de visita, llenos absolutos. Y con el amigo, porque ya te quedan 10 segundos.
4: Nada, Toñito, decirte que eres hooligan, pero bien desgraciado por haber ido a Inglaterra. Eso no me lo olvido nunca.
1: Pues me cae bien de Inglaterra.
4: Sí,
1: ¿no?
4: Sí es. Abrazote, chicos.
1: Abrazote, amigo. Cuídate mucho a mí. Che, boludo. Ya se sienta mejor, ya dice que ya.
3: Sí.
1: Ya se sienta mejor.
3: Se escucha.
1: Ya no duele tanto, Zule. Es adaptarse. A ver dónde va a estar el churrito.
3: ¿Adaptarse al dolor o qué?
2: ¡Antonio!
1: Adaptarse
3: al dolor, Antonio.
1: Al dolor. Es adaptarse.
3: Ok.
1: Yo también ya hago chis sentado.
2: ¿Sí?
1: Porque a mi esposa se le metió la idea de que avientando gérmenes haciendo.
3: Y si le

0: máquinas al, al...
1: Pues no, el chisguetillo, güey. Pues con el chisguetillo, güey. No, pues por eso, pues más que uno trata de...
0: Pero sentado, Antonio.
1: Sí, aquí hago sentado, porque por eso, digo, a mi esposa ya se enoja porque hago paradillo y pues el chis... O sea, yo sí latino, güey. Pero dice que avienta uno ahí que siempre se va algo así. Uh-huh. En la taza. Ah, tómale limpio para que estás con sus cosas. Ay, me llevo a cambiar de mujer.
2: Antón.
1: O de taza, güey. Para que no estés dando lata, güey. Entonces, ya hago sentado. Ahí me tienes a mí, como tipo Che Boludo, ya hago sentado.
0: ¿Sí? Ah, ok.
1: Sí. Okay. Un homenaje al Che Boludo.
0: Que te pase tips, Antonio. El Che Boludo.
1: Ya quisieras que a veces ni sentado se me sale, brinca el chisguete, güey. Soy un fraude como ser humano.
0: Ese es, Antonio.
1: Ay, no, mis papás, échenle más ganitas, güey. Pues yo creo que uno de los dos no tenía ganas de hacerme.
2: Antonio.
1: O mi papá o mi mamá. O mi papá terminó muy pronto, güey.
0: O se excedieron en las ganas, Antonio.
1: O mi papá acabó, fue rápido. Así, este güey, vamos de freguesa. Ahí viene el, la jefa. Algo, güey.
0: ¿Qué es eso?
1: Qué poca más. Bueno, vamos a la pausa. No le cambie, regresamos de volada. Esto es Inutilandie.

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1: Ibar Cisniega, presidente de la Federación Mexicana de Fútbol, confirmó que Eduardo Arce será el técnico de la selección mexicana en los Juegos Olímpicos de Los Ángeles 2028. En resultado de las grandes ligas, en el Oracle Park de San Francisco, los Astros de Houston se metieron para conseguir victoria por 6-3 ante los Gigantes de San Francisco. La NBA anunció este martes los partidos de la semana inaugural, comenzando el 20 de octubre con Philadelphia 76ers ante los New York Knicks, además Boston Celtics ante los Pistons de Detroit y Oklahoma City Thunder ante San Antonio Spurs. Yo soy Darinka Talavera y esto fue Contacto Deportivo.
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1: Michael Jordan no fue simplemente un basquetbolista, fue el rostro de una era. Con los Chicago Bulls transformó la NBA en un fenómeno global, ganó campeonatos, finales, premios y momentos imposibles. Su salto parecía suspender el tiempo, su mirada intimidaba a rivales y su competitividad rozaba la obsesión. Jordan convirtió la...
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6: Ricardo Ferretti. Conocido como el Tuca, es un exfutbolista y entrenador brasileño naturalizado mexicano. Uno de los entrenadores con mejores números en la historia del fútbol mexicano. Fue una leyenda con Tigres de la Universidad Autónoma de Nuevo León, ganando 5 títulos de liga. Y es uno de los entrenadores más galardonados de la Liga MX, con 7 títulos. Actualmente es parte de ESPN México y ahora se une a Los Jefes, con Álvaro Morales.

0: puede estar a Romy, estar baile y baile, como está, está en la etapa de enamorada, ¿ve? No, hombre, está rolando. Acordándose del Sugar Daddy. Es que también.
1: Oye.
0: 60 años del muchacho.
1: Ahora.
2: ¿Cuál es 60?
3: ¿De dónde? ¿Qué pasa aquí? Esto es la noche.
0: Claro que también la Romy ya no es una chavita, todavía.

0: decía, izquierda, derecha, azul. Déjate caer.
1: Déjate llevar.
0: Déjate llevar.
1: Mamaceta.
0: Te llegaste tanto yo que llegaron y...
1: ¡Antonio!
0: ¡Doble! ¡Parto doble!
2: Oye.
1: Oye.
0: Oye.

0: se espere un poquitito, hombre. Que se relaje. Con ustedes, Romina Casteni.
1: Hello, ¿cómo andan?
0: ¿Cómo andan?
1: No, hombre, traían todo el ambientazo.
0: Claro, romantic style.
2: In the world.
1: Muy romantic style in the world.
0: In the world.
1: Wow, wow. Baby, whoa, whoa, te whoa. Quiero. Wow.
0: ¿Cómo se llamaba ese güey?
3: Liga.
1: Diga. Le cambiaron el nombre.
0: Diga, ajá.
1: Le cambiaron el nombre por Flex. En
2: ah,
1: su
2: sí,
1: momento.
2: Ah,
1: ¿sí? Muy buena rola.
2: Esa palabra ya no se puede usar, Antonio.
0: ¿De Diga?
2: Mm-hmm.
0: ¿Por qué?
3: ¿Qué? ¿Por la connotación de la gente de color, Antonio?
2: Exactamente.
0: Ah, ¿por qué no?
2: Puede ser ofensivo.
3: Sí, ah, es que se dicen cuando Antonio, es insulto, Antonio. Sí, cierto.
0: Gracias por avisar.
3: Tienes razón, Dani.
0: Gracias por nada.
2: De nada, entonces.
0: ¿Qué onda, mi Rami?
1: Me gusta estar con ustedes, pues ahora sí que arrancamos con el chismecito y todo, porque este fin de semana ya ven que había muchos rumores de que según esto Cristiano y Georgina ya se casaban, ¿no?
2: Uh-huh.
1: Ya andaban muchos preparando que el traje, el vestido y todo, pensando que pues iban a poder estar ahí cerquita de la pareja cuando se dijera él sí aceptó, y pues empezó el rumor muy fuerte de que se iba a casar en la Catedral de Funchal, en Madeira, en Portugal. Entonces, eran tan fuertes los rumores, aquí lo platicamos el jueves, pues que sí llegó mucha gente, o sea, una multitud estuvo afuera de la catedral porque estaban seguros de que Cristiano...
0: ¿Qué no me decís, Soledad? Madeira, la ciudad de Pinocho y de Cristiano Ronaldo.
3: ¿Quién iba a decir, Antonio?
0: Madeira, ¿quién iba a decir?
3: ¿Sí es de Pinocho?
0: Ajá, de Madeira.
3: Pinocho es de Madeira.
0: Me sentí matutino, qué mal chiste, güey. No sigue, Rami, perdóname.
1: Qué mal chiste, viste. No. Y bueno, pues, había periodistas, había turistas, había seguidores de CR7 y estaban afuera esperando porque había, sí estaba ocurriendo una boda en ese momento. O sea, sí estaba sucediendo una boda, entonces como que se empezó a correr todavía más la voz, entonces había un mundo de gente afuera de la catedral, pero para su mala suerte, pues realmente no era Georgina y Cristiano los que se andaban casando, sino otra pareja, que se llaman los novios Nicole y Fabio.
0: Ajá.
1: Nicole y Fabio tuvieron una boda, pero bueno, súper diferente, pues imagínense ellos casándose bien tranquilamente y, oye, ¿tú por qué hay tanta gente afuera, no? Así. Ajá. Oye, pues, ¿qué no habíamos invitado a menos? ¿Por qué? ¿Qué están haciendo aquí? Entonces tuvieron que, pues, revelar la identidad de la pareja porque sí había muchísima confusión. O sea, la gente ahí queriendo saber qué onda, que si era Cristiano y todo, porque... No, o sea, no podían ni cerrar el templo, o sea, de verdad era muchísima gente, y pues la situación fue tomada con humor, sí bromearon con todo lo que había, ocurrido, incluso Cristiano Ronaldo, si no me equivoco, reaccionó a una de las publicaciones al darse cuenta de todo lo que había generado el rumor y puso unos emojis riéndose, o sea, él muerto de la risa de que... pensaron que ella se estaba casando ahí. De verdad, yo creo que cuando llegue el momento no sería en un lugar tan público. No sé qué piensen ustedes.
2: Sí, pienso que va a ser algo más discreto, ¿no? Sí. O sea, como que para ellos. Sí, no creo que sea el bailazo del año, ¿no?
3: pero por la relación que tienen tanto Cristiano con sus compañeros de equipo y en el medio donde se desempeña, ¿crees que sea muy muy reducido?
2: Ay, muy VIP. Evitada? Yo creo que sí va a ser muy VIP.
3: ¿Sí?
2: Sí.
3: Órale. Y me parece que... la esposa, Georgina, me parece que también tiene un reducido grupo o círculo,
2: sí,
3: de amigos, ¿no?
2: Sí, sí, también.
1: Sí, no va a ser algo así como la boda de Lucero y Mijares, que hasta fue televisada.
2: Uh-huh.
1: O sea, no.
0: Ah, yo vi esa boda.
2: ¿A poco, Antonio?
0: Boda. Sí,
2: wow.
0: Yo la vi, sí.
2: ¿Qué cultura pop tienes tú?
0: Claro que sí.
3: ¿La fuiste, Antonio?
0: No, la vi, güey.
3: Ah.
0: ¿Cómo que? Ay, no, Zuli.
3: Yo te entendí que había sido.
0: Es marihuano, güey.
3: Yo te entendí.
0: La vi, o la televisaron, la vi esa.
3: Me hubieras invitado, Antonio.
2: Ah, ¿fuiste padrino, Antonio?
0: Mi padrino, de chiquito.
3: ¿De qué?
0: De chiquito de su bautizo.
3: Ah, o
0: sea.
2: ¡Antonio!
0: Sí, de hecho, recuerdo bien la escena, la vimos en una casa de un amigo, Israel, se llama, y la vimos varios la vimos ahí, varios vimos esa boda.
3: ¿Israel y el apellido Romo?
0: Romo, no. Otro Israel, oye, pero sí duraron su tiempo Lucerito y Mijares, ¿verdad? Sí duraron sus años casados. Ahorita yo, sí, creo que, ahorita yo creo que se andan volviendo a dar para sus chicles otra vez. Lucerito y Mijares.
1: Ay, aunque digan que no, ¿verdad?
0: Ajá, sí, sí, sí. Se nota que está Lucerito. Ven, se nota que todavía le cuentan las pecas de la espalda.
1: Ándale.
3: ¿Cómo le dice Antonio?
0: Cuéntame las pecas de la espalda.
3: Ah, uh-huh.
1: Ay, Antonio, estás enfermo.
0: Ahí vamos. Gracias a Dios.
1: Sí, me acabo de dar cuenta, Dios santo. No, cuídate mucho. Ya ves, ¿para qué te las tomas tan frías?
0: Empezó con gripe y ahorita ya es el segundo nivel, Romy.
1: Ay, pero Dios santo.
0: Vamos, me voy a componer de aquí a la tarde, vas a ver. Tranquila.
1: Eso es todo. Claro que sí, mandando las buenas vibras. Y pues bueno, entonces todavía no se casan. No hay una fecha como tal confirmada. Entonces vamos a esperar cuando lo hagan oficial, porque son muy capaces de casarse en secreto, no decir nada hasta que se publiquen las fotos o vendan la exclusiva para alguna revista, porque eso seguramente sí puede pasar, más con el trabajo de Georgina. Por lo pronto, en redes sociales ya mostraron que están en Capri, una isla italiana, viajaron en el jet privado de la familia, Georgina anda con los niños, entonces pues ellos andan disfrutando todavía del paseo, de la playa, de las vacaciones, así que en Portugal la locura total y ellos vienen a gusto en Italia, así que para que no caigan en noticias falsas, así vamos a enterarnos después en redes sociales. Y hablando precisamente de lo que nos enteramos en redes, ¿ya vieron el video? Pobre muchacho, este chavito, este futbolista, ajá, se llama, ay, bueno, es en portugués. No sé en portugués, people, pero dice, vamos a decir Jay-Z nada más.
0: Jay-Z, ok.
1: Jay-Z.
0: Jay-Z.
1: Jay-Z. Jay-Z. Él es capitán del Coritiba. Uh-huh. Y estaba en pleno partido. Entonces, pues mete un golazo y todo, y de la emoción empieza a correr, y él salta la publicidad.
0: Sí, lo vi.
1: Y se marchó de la nada.
0: Se metió al túnel el inútil.
3: Hijo, le cayó
1: no
3: en el
1: contaba,
3: túnel.
1: No contaba con que, ahí ya, pum, y se marchó al túnel. O sea, estaba el túnel del vestidor, se cae y todo, de que qué onda. Y lo más triste es que ya ni el golpazo, ya ni la vergüenza, ya ni la caída, porque el gol fue anulado.
2: Ay,
3: híjole.
1: No, pero los videos que le hicieron, ya ven que la gente no se aguanta, no se les va ni una, entonces pues sí le pone la canción de...
0: No, y hubo de varias tomas, o sea, de frente, de un ladito, de todo. Pero
3: ¡órale!
1: Sí, no, qué gacho, pero pues ya ven, en ese momento uno no piensa, es tanta la emoción, pero qué triste que le anularan el gol, se lo hubieran dejado nomás, aunque sea por ver esa escena tan trágica.
3: Por el golpazo que se dio...
1: Sí, fue un golpazo, lo que nos ha dejado el fútbol brasileño en los últimos días. Y de cosas exuberantes, extravagantes, de esas veces que tú dices, ay, tremenda fiesta, ¿no? Tremenda fiesta que no me invitaron. Canelo es experto en hacer buenas fiestas, ya sea que por cumpleaños, que por aniversarios, lo que sea, ya ven que él no escatima en nada. Pues fin de semana fue la fiesta del primer año de su hija Eva Victoria y le hicieron tremendo fiestón, ya como es costumbre, y en redes están las fotos porque hicieron la temática de Monsters Inc., esta película tan padrísima, animada para niños, y vistieron a la niña de Boo.
2: ¡Ay, qué bonita!
1: Le pusieron un vestido morado, así, con el tutú, por así decirlo.
0: Ajá.
1: Y le pusieron una diademita con los ojitos de Boo, así del monstruito. Y ellos, pues, muy combinados, la familia.
0: ¿Y qué decía? Tatito.
1: Ándale.
0: Tatito.
1: Sí, muy tierno. Fue muy padre la celebración, un pastel gigante, los personajes, pues, ahí presentes de esta película. Y la niña se veía contenta. Pero pues sí, o sea, cada fiesta que es el Canelo parece sacada de otro lado, ¿no? O sea, es demasiado lo que le invierte.
2: Pues sí.
1: El chismeo, porque subieron una foto que dice Eva Victoria, 1, menú, comida, lonchecitos de pierna. Lonchecitos de pierna con salsa, snacks, había candy bar, dulces y salados. Bebidas, horchata de fresa, piña colada, limón con chía, refrescos varios. postre, pastel de vainilla con crema Bariloche y muffins de chocolate. Ah, miren, estuvo bueno. No, se veía rompió la también, hubo lonchecitos muy deli. Y obviamente rompió la piñata de un añito. Ahí Canelo sosteniendo a su niña y todo, llevándola. Y los termos me encantaron, oigan. Fueron los de, ya ven que en la película sale que encapsulan los gritos de susto en unas capsulitas como amarillitas, con unos cilindros. Ah, esos eran los termos conmemorativos. Había un brincolín, un alberca de pelotas, o sea, la niña ni se va a acordar de esto.
2: ¿Cuántos años tiene Romy o qué?
1: Un año, acaba de cumplir un año. Carito, ¿quién se le va a acordar?
2: Bueno, pero con las fotos.
1: Sí, está muy padre, lo disfrutaron seguramente los mayores, los adultos. Yo me hubiera estado ahí trepando en el brincolín y todo, pero para que vean, no escatima nada, Canelo. Ahí me escuchan, hola.
0: Dejamos de escuchar. Pues es que es que Canelo, pues si puede, aparte de la imaginación que le mete.
3: Tiene con qué.
0: Obviamente ha ayudado a su esposa, ¿no? Qué padre. Pues si tienes los medios necesarios para hacer algo así, y aparte de la creatividad, que la creatividad es más fregona que la lana como tal. Pero si aparte tienes creatividad y lana, pues imagínate lo que se puede hacer. Entonces, qué chido por Tatito, por Bu, ahí que le festejaron su cumpleaños, y venga, qué padre.
2: Bonito, sí. ¿Dónde están las fotos, Romy, para verlas?
1: Están en el perfil de Fernanda, si no me equivoco, de ahí sacaron muchas imágenes, para poder verlas, pero las pusieron como en historias. Okay. O sea, creo que no han hecho como tal la publicación fija, pero varios medios de ahí las tomaron, y era de donde las estaba viendo ahorita para platicárselas. Pero sí, tal cual, le ponen Canelo en el buscador y salen varias. También está el video de una página de los fans de la parejita, de cómo le cantaron el Happy Birthday y todo, y se ve súper bien. Y oigan, pues les quiero platicar también, ya ven que uno de nuestros compañeros lo está dando todo en la Casa de los Famosos México. Memo Schutz. Rapidísimo, darles update, pues ha estado nominado dos veces se ha salvado, el público lo está queriendo mucho, la conversación en redes está como, pues sí lo quieren porque parece el tío Memo Schutz, el papá, un gran esposo y todo, así es como empieza a comentar la gente, pero muchos están deseando que ya a partir de esta semana de reality Memo se ponga así, superpilas en las estrategias, en los juegos, porque la manera que nominó el domingo, como que si dices, ay no, ¿qué está pasando? Como que se hay que llevar bien con todos, pero el último update de lo que está viviendo en este reality Memo Schutz es que el público eligió que subiera a la suite de líder con Brianda de Llanara, que es la creadora de contenido que se coronó la líder de esta semana, y el público a través del canal de WhatsApp eligió que Memo Schutz subiera a la suite con ella. Entonces, ellos dos se han llevado súper bien, o sea, es como tal cual la figura paterna, ¿no? Dentro de la casa y la aconseja y todo, y se nos hizo muy tierno porque sale en redes que Memo, por respeto a su esposa, por supuesto, optó por dormir en el piso, porque ya ven que en la suite nada más hay una cama. Entonces Memo Schutz dijo, no, yo voy a dormir en el piso, y creo que le dieron un colchoncito o algo así, pero él decidió quedarse abajo. O sea,
3: una colchoneta le pusieron ahí.
1: Un catre. Un catre, ¿no? Romy, y también.
3: No para rechinar, ¿verdad?
1: Ay, no. Pues para lo no, que no, uses,
3: no. Rey. No, bueno, no.
1: No, nada de eso. Y algo que también está llamando la atención es como, pues el Memo Schutz se pone muy servicial, no importa el momento, no importa la incomodidad. Y Gemma Garoa contó una experiencia que el fin de semana, pues fue al baño a hacer sus necesidades. O sea, fue y todo, y pobrecita, vivió un momento muy bochornoso. Estuvo de nervios para Gemma, porque pues de que entró al baño y todo, y que le bajaba, y que tapa el baño. Tapó el baño. Y Memo Schutz fue quien la ayudó. Y le empezó a platicar a los demás compañeros cómo es que se mostró con ella. Así que nada más les quiero poner ese audio para finalizar ya los romichismes. Ahí les va.
0: A ver.
4: Ya van dos veces ayer y hoy tapé el baño.
5: Qué asco, marrana.
4: Pero ya lo aprendí a destapar.
5: Ay, sí, porque qué oso ir y decir, no te tapas.
4: No, Memo primero me ayudó. Y me dijo, mira, el gancho, ya me enseñaron la táctica. Primero, antes de sentarme, le tengo que bajar. Si baja, puedo hacer ahí.
5: Sí, sí, yo esa táctica.
4: Memo. Y si no, es
5: el fontanero
4: que...
5: El fontanero
4: que lo tapa.
5: Por eso le sabe todo.
4: Pero, ¿verdad? Y Memo me dijo, y luego le digo, pero bueno, ¿tú ya has limpiado caca de tus hijos? Y me dicen, no, la verdad no. Vas a limpiar la mía.
6: Oye, ¿qué tal, eh?
0: Pues, ¿qué te digo? Así manda confesuda.
2: Así pasa, así pasa.
0: Así pase.
2: Así pasa, ni modo.
7: Así pasa, pero pues Memo Schutz a la orden. Ya también es fontanero ahí dentro de la casa y pues bueno. Esos son los romichismes para
2: este tema de expertise, Antonio.
0: Zuli,
2: cláyate.
0: Zuli, ¿por qué tú nunca has querido ir a limpiarme?
3: ¿Qué es eso, Antonio? ¿Qué, no, ni iré, Antonio, no inventes.
0: Somos amigos, Sole.
3: Sí, pero ese no, salvo que estés enfermo, realmente enfermo, que no te puedas levantar.
2: No puedes mover tus manitas, Antonio.
3: Probablemente, pero tú tienes.
0: Fíjate manita, que yo por años ayudé a mi abuelita. Obviamente, mi mamá es la que lo hacía como tal, ¿no? Pero ayudé a limpiar del baño a mi abuelita por muchos años. Yo la sostenía y mi mamá limpiaba.
3: Vale. Fíjate que a mí me tocó cuidar a una tía, una hermana de mi papá, que desafortunadamente falleció en mi casa, en su casa. Uh-huh. Y a la hora de cambiarle el pañal y todo esto, ¿sabes qué? Yo le hablaba a mi esposa. Y mi esposa era la que se encargaba de eso. No por pudor, ni mucho menos, ¿no? Sino simplemente por respeto a mi tía. Y mi esposa era la que se encargaba de cambiar el pañal y todo eso. Obviamente que yo le ayudaba, pues. Pero, pues, a ver, pásamelo ya. Yo lo tiraba, ya lo envolvía en una bolsa y todo ese tipo de detalles. Y sí, o sea, son situaciones que de repente, pues, no sé, también te sensibilizan mucho, Antonio, ¿eh?
2: Pues son parte de la vida, ¿no? Así como nos tocó de chamaquitos, nos va a tocar de adultos. Sí. Así nomás. Claro.
0: Uh-huh. De acuerdísimo. ¿Qué más, mi Ramis?
7: Con eso finalizamos los romichismes. Un gusto haber estado con ustedes, platicar, reflexionar, todo así, así de completa es la sección. Ah, un gusto saludarlos, que tengan excelente martes, Toño, que te recuperes pronto y cuídense mucho.
3: Igualmente,
2: Romy. Un abrazo, Romy.
0: Vas a ver que sí, Romy, todo va a estar muy bien. Muchas gracias, por todo.
7: Ya saben, los quiero, bye.
0: Te queremos mucho, mi Romy.
2: Te queremos.
0: Gracias, por acá. Buenos días, Inutilandia, Malano, Lojo, señorita Lalinca y León y don Veterano Lele.
3: Buenos días.
0: Les explico lo del término niga. Esta expresión se usaba para referirse a los esclavos. Okay. Y por esto en estas nuevas generaciones se molestan o no les gusta que alguien de diferente color les diga así. Pero normalmente entre ellos sí se llamaban así. Si tiene muy... ¿qué? Si tiene muy amigo de uno de ellos, no hay bronca. O sea, si eres muy amigo de uno de ellos, no hay bronca. Pero si no, ahí sí hay problemas. Tengo muchos compañeros de trabajo y amigos que me han explicado todo esto. Muy bien, equipo.
3: Ok,
0: muy bien.
3: Ok.
0: Ahí está. A ver, vámonos con otro mensajito por acá para darle salidita. 1, 2, 3, 4, 5.
8: Buenos días, aquí su amigo don Herculano. Toñito, dame 2 minutos. Mira, un saludo primero para ti. Espero que estés bien. Un saludo ahí para el señor Ledesma.
3: Buenos días.
8: Y para la señorita, esta niña, hombre. Darinka Talavera. Saludos. Bueno, pues lo que traigo el día de hoy es esto. Estaban diciendo que la pregunta que hace el Toño, que yo creo que batalla mucho para hacer preguntas, pero pues esta le quedó bonita, le quedó bien. Eso. Y a la cual voy a contestar. La pregunta de hoy dice que el aficionado, ¿qué debería de hacer para que volviera el ascenso y descenso? Yo escucho a todos que dicen que dejar de ir a los partidos, que deja de ir a ver a la selección. Yo creo que es otra cosa más fácil. Para que esto funcione, simplemente tiene que dejar de consumir todo lo que es Televisa. Y creo que ahí está el clavo. ¿Por qué? Porque este señor de Televisa es el que maneja todo lo que es el fútbol mexicano. Y si dejan de consumir esto, él se va a dejar de todas estas cosas que está haciendo. Porque él mismo, te está dando un balazo en el pie para que esto no funcione. ¿Qué quiero decir con esto? Que la selección también es de él. Y si no salen chavos, va a seguir pasando lo mismo. Este mundial hubo una unión de la selección con la gente. ¿Pero por qué? Porque fue en México. Si hubiese sido en otro lado, no hubiera pasado ni la mitad de lo que pasó. Pero bueno, eso es lo que es. Saludos, bendiciones. Su amigo, don Herculano.
2: Bye, bye. Hello.

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0: Eso es Inutilandia, partida de radio. Y vámonos de volada. Vámonos de volada con... Ah, qué bárbaro, mi Darío. A pesar de que hace rato la ofendimos, Zulín.
1: ¿La ofendimos o la ofendiste?
0: No, tú
1: ¿yo qué?
0: Principalmente.
2: Yo qué dije, Zulín.
0: Tú principalmente.
1: Dari, ¿yo qué dije, Dari?
2: Agarraditos. Sí, cierto, Zulín, sí, cierto.
0: Vámonos con mis saquitos. El rockero vaquero. Pues sí, Toñiño, imagínate que hubiera estado en Guadalajara después del coma. Ah, pero ahí sí me fui, no sé.
2: ¿Pero de qué?
0: No sé a qué se refiere, güey.
1: Caray.
0: Dame contexto, vaquero. Acuérdame nada más, güey. Acuérdame a qué dije, güey. Saludos, chicas superpoderosas. ¿Sabes, Toño, cómo hacer que una persona sin intelecto se crea más que los demás y se crea indispensable? ¿Y cómo darse cuenta que está actuando de esta manera? No sé. Mande de Chicago, ¿cuánto trae?
3: Buenos días muchachos, feliz martes, martes para todos. Una pregunta ahorita, escuchándolos, siguiendo al Juanito y escuchando ya al Zuli. Una pregunta, ¿por qué, a qué se debe o de dónde viene el apodo de Zuli? Está ahorita Arturo Javier, se llama, ¿verdad? Entonces,
1: así es.
3: De Desma. ¿De dónde viene el apodo del Zuli? Sí se puede saber, ¿verdad? Saludos.
1: Órale, sí se puede saber, no hay ninguna cuestión lógica o alguna razón por la cual diga, no, pues es por esto y esto. Un día jugando con los amigos de la cuadra, le hice una broma a uno que no hablaba bien.
0: Ajá.
1: Y pues no sé qué me quiso decir. Y me dijo Zuli. Y ya le escucharon todos los demás y pues de ahí.
0: Y valió gorro.
2: ¿Qué te quiso decir? Ah, cool.
0: Ah, cool, Zuli.
1: Algo,
0: Zuli.
1: Yo me imagino que algo así.
0: Dice, pero así nada más. Ahí te hablan, Murillo, tú eres uno de los dos, de esos productorcillos de pacotilla, que se meta donde no lo llaman después que corriste a Judas Andalón, todavía no tienes un promo, ahí, yo no sé cómo puedes dormir, gordo, y bien a gusto que duermo, güey, eso sí.
1: pero tú no lo corriste.
0: Duermo poquito, duermo pocas horas, pero bien a gusto que duermo esas horas.
1: Ah, muy bien.
0: El Pokémon de Dallas. Ah, mira el Pokémon, qué milagro. Hashtag, cállate, Zuli.
1: ¿Y ahora por qué?
0: Por acá, 1, 2, 3.
4: En este momento dejo de escuchar la radio. No va a haber más llamadas de aquí hasta quién sabe cuándo.
1: ¡Tío!
4: Que ya me cansé de ser un radioescucha inútil. Nos vemos.
0: ¡Ah, es el Gio! ¡Es el Gio! Güey.
1: Pues no le cortaste, Antonio.
0: Tú fuiste, güey.
1: ¿Por qué, Antonio?
0: Hola, buenos días. Soy nuevo radioescucha de Inutilandia. Que tengan un buen día. Mi nombre es Manuel Flores. Me lo recomendó un amigo. ¡Eso, mi Manuel Hongo!
1: ¡Hola, Manuel!
0: Bienvenido, papá, ¿eh?
2: No te arrepentirás.
0: No
2: te arrepentirás.
0: Ya se arrepintió.
2: O tal vez sí. No sabe.
0: Ajá, eso, amigo, muchas gracias. El Salgado de Luciana. Don Zuli últimamente anda muy nenita. No le pregunten por el Julito de Toño. Hay que darle 2 días libres.
1: ¿Qué pasó?
0: Pepe de Chicago, ¿cuánto trae?
5: ¿Qué tal, Toño? ¿Cómo están ahí? Saludos para los tres. Con respecto a la pregunta, pues yo sí opinaría que se dejara de asistir a los estadios, tanto en México, obviamente, como también acá en Estados Unidos. Ya de repente ves que traen acá sus partidos también, y creo que se deberían dejar de asistir a esos también. Entonces, a no comprar playeras, no comprar nada relacionado con los equipos. Esa sería también una forma de boicotear. Ahora, pues resulta que hasta se está copiando el modelo de la MLS, cuando pues supuestamente la historia del fútbol mexicano es mucho más antigua, de muchos más años, de muchas más experiencias supuestamente con la MLS, pero según lo que sé es que la MLS el próximo año ya quita lo del tope salarial, va a quitar al jugador franquicia. Y entonces, sí, agárrense, porque van a empezar a llegar estrellas que ni siquiera se han pensado que lleguen a México. Entonces, se van a poner a años luz en ese tipo de situaciones. Y pues México, en su afán de hacerse ricos nada más los dueños, porque esos son los dueños, no les interesa nada lo deportivo, pues se va a quedar todavía en lo que está el fútbol mexicano, que es una mediocridad muy, muy avanzada, sinceramente, y va para peor todavía. Así que espero que si lo hace la gente, si lo empieza que deje de asistir a los estadios, que no vayan a poner alguna ofertita de un 2x1, o qué sé yo, ese tipo de ofertas que luego se sacan de la manga los equipos, y que empiecen otra vez a ir a los estadios. ¿Sale? Saludos.
0: Eso, amigo. Buenos días, tercios de inútiles, señorita Lalinca, Zuli Ledesma y Maranito Palalo. Que tengan un buen día, y respecto a lo de la pregunta, pues deberíamos de dejar de asistir a los estadios, digo, por los que van, porque yo solamente una vez fui a ver un juego de México y para mala suerte fue 0-0, Arnulfo de Georgia. Eduardo Zamorita, Toño, ¿qué te cuesta poner música como la de Kumbala y otros? No tus hinches música de circo. Saludos de su amigo Zamorita.
1: ¿Cómo le llames, Antonio?
0: Salvador Rojas, buenos días inútiles, hinche pelón. Hoy sí no se puede criticar la música que estás poniendo. Muy bien, saludos desde Nueva Jersey, su amigo el Polica Rojas, eso, el Gilbertón. Cerdo, a ti te van a, ¿qué? A cortar las lonjas de tu tripota y espalda, puerco encebado. Eso, chico, dátate el mensajito.
6: Mis inútiles, saludos, Zuli, Darinka y mi Toñinglas. Ahí nomás para responderle a don Herculano, ano. Que no se olvide que su equipito, las Chivas, fueron los causantes de que se quitara el ascenso y descenso. Y que el que propuso que se quitara el ascenso y descenso fue Emilio Azcárraga, precisamente para que no se fueran las Chivitas. Así que no diga.
0: A ver, que no diga, que no le cuenten. Ah. El Takis dice, pelón, deja de ser pobre y hazte un programa que se llame La Casa de los Babosos. Con solo radioescuchas tuyos. Y no, dice, bueno. El Geo, el Gilbertón, el Cuinillo, el Panza Verde.
1: El Geo, el Gio.
0: El que saca todo de blanco, el Donra, el Yepayepa, el que se serpientes. Con esos güeyes te haces rico. Otro mensaje por acá, ¿cuánto trae?
7: Compas, saludos, mis amigos, señorita Esmiles, mi padrino, el señor Antonio Murillo. Nada más quería saludar a mi padrino, decirle que ahora que va a descansar, que aproveche, que se eche su buena dormidita. Oye, yo cada que tengo chance me echo una o hasta dos, depende. Aproveche, padrino, y échese una buena dormidita. ¡A qué mi jugoso! Bueno, ya tiene poquito jugo. Ya tiene poquito jugo, mi padrinito. Que descanse, descanse, aprovecha. Estaba escuchando el Bibón que dice que cuando vamos a ver a la selección, queremos un pedacito de México. Y pues no, señores, yo sí voy, yo quiero un pedazote, señores, un pedazón de México.
0: Pero no,
7: pero ay, más o menos. Saludos, mis compas. Nada más pasaba a saludarlos, señoritas Miles. Que tengan un buen día. Chao, mis amores.
0: Carlos de Virginia dice: hola, buenos días a los tres. No puedo fingir, no puede fingir la voz Juanito. Dice: Toño, ¿sabes desde cuándo te escucho? Desde mucho tiempo atrás.
2: Ah, bueno.
0: Qué bien, qué bien, qué bien. Salgado de Luciana: tú no eres Big Coin. Tú eres Big Oink, oink, puerco. Hijos de la. ¿Zule?
1: No, bueno.
0: No apagues, Zule.
1: Antonio, mira.
0: Cronómetros manos, Zule.
1: Antonio, tú dime qué onda, a qué horas.
0: Ahí va.
1: Y arranca.
0: 1, 2, 3. Buenos días, ¿con quién hablamos?
1: Antonio.
8: Salam Alex.
0: Bueno, ¿quién habla?
8: Salam Alex.
0: La tuya, Sana Babech. ¿Ok? Bueno.
8: Arbanus, ¿cómo están, Arbanus?
0: Arbanus, ¿cómo estamos, Arbanus?
8: Me llamo Abad Adhar.
0: Arbat Adhar, ¿cómo estamos?
8: Arbat Adhar.
0: Arbat Adhar.
8: Bien, ¿cómo? Saludos, puercos barranos.
0: Saludos, inútiles.
2: Saludos.
8: Es primera vez que llamo, hermano, porque mi taquer Barbaján va a comprar un equipo en México.
0: Ah, oh, muy bien, hermano. ¿Cuál va a comprar?
8: Hermano va a comprar Israel Ramos. You know Israel Ramos? Estuvimos en New Assad. You know New Assad? ¿Cómo se dice Assad?
0: WhatsApp, se dice. Se dice WhatsApp, güey.
8: You know Lion King? Lion King? New León?
0: Lion King. Ah, okay, hermanos.
8: Hermanos, se va a comprar el equipo de Assad.
0: Assad.
8: El equipo de Assad, 51%. 50, porque aquí nuestro hack, Barbaján, dice que él va a traer un equipo ganador, un equipo famoso, ahí en el centro de México.
0: Está todo marihuano.
8: Lo dijo Israel Romo.
2: Oh, my goodness.
1: ¿Y va a tener baños ese estadio?
8: Oh, vamos a meter mucho petrodólar, Zuli, mucho petrodólar.
1: Okay.
8: Mucho dólar, petrodólar. Mucho petróleo tenemos acá.
2: ¿Eso es para saber tus hermanos? No es para saber tus.
1: No.
8: Me llamo Abud Adhar. Abud Adhar.
0: No te pudiste haber encontrado otro nombre más chido. Hermano.
8: No, es Abud Adhar. Das mi nombre. Abud Adhar. Puedes googlearlo. Abud Adhar.
2: Oh, all right.
0: Eso. Ya está, mi hermano. Gracias.
8: Vamos a estar hablando seguidos. Bueno, no muy seguidos, porque tienen muchos hermanos que también andejos y no dejan de hablar. Están muy andejos. Uno que habla del trasero, ¿cómo se llama el trasero?
0: Pues trasero.
8: El Verteramos. Ese mero. So, saludos y pronto vamos a estar allí en la capital del mundo comprando ese equipo del Assad.
0: Ra, ra, ra. No sé qué está más menso, si el Herculano o este güey. ¡Abrazo!
2: No estoy entendiendo nada, la verdad.
8: Saludos,
2: hermano.
0: No manches, prefiero al Matute, dale.
1: Pansus Verdus.
0: ¿Matute qué?
1: Pansus Verdus.
0: Ah, pensé que Matucerdus. ¿Qué pasó?
1: No, Antonio. ¿Qué
0: buenos pasó? Días, ¿con quién hablamos?
9: Buenos días, Toñito, ¿cómo estás?
0: ¿Qué pasa, mi tío?
9: Zuli. Oye, Toñito.
0: Ay, buen día.
9: Un mensaje especial.
0: A ver.
10: Mira, desde este momento dejo de escuchar la radio y dejo de llamarte, porque están bien nenas ahí ahorita. Sí, ya.
2: Di nombres.
10: Gio, ¿quién crees?
2: No, menso, no, que quién anda de nenas.
0: Pero yo, oye, tío, no, Gio, me estoy rompiendo las reglas, tío del programa.
10: El Zuli y la princesa de Toñito.
1: ¿Qué pasó, Gio?
0: En
1: ¿qué
0: este pasó, momento Gio? También el tío se va a la ingada por estar rompiendo las reglas del programa.
10: Y espérate.
0: No, porque... sáquese.
10: Ya.
0: Órale.
10: No.
0: Órale, sáquese.
10: Zuli. Ah,
0: los dos.
1: ¿Qué pasó, Gio?
10: Zuli.
1: Ey.
10: ¿Por qué se llevaron el portero a León?
0: Vámonos.
1: ¿Por qué se lo llevaron? No sé por qué se lo llevaron. Se lo iban a comer, yo creo.
0: ¿Cuánto le vas a dar de veto al tío por metiche y por romper las reglas? Y meter indebidamente al Gio en la llamada. ¿Cuánto?
1: ¿Qué será bueno?
0: El tío.
1: ¿Qué será bueno?

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1: Locutor aquí en Estados Unidos y él todo de eso y le copia y dice que él es original. Pinches chivistas hediondos.
2: Pues lo más, tranquilo, güey.
1: Es que nomás abren la bocota porque tienen, parecen esas chivas cuando andan allá en el monte. ¡De! Y ya pon tu regla bien, malano, palalo. Ahora no va a haber huchitas.
2: No, ve, Uchita, cállate, hocico, no estoy ofendiendo a Mulillo, peneco. Dale, si se mete con Mulillo, se mete conmigo, le voy a meter unos vergazos, ¿eh?
1: Ay, qué lico.
2: Baboto, estúpido.
1: Sayonala.
2: Engas a tu madre.
1: Un malapate para todos los
2: la
1: chivitas.
2: La turca, peneco. Allá. Bueno, ahí está, no, pues las reglas están claras para todos, pero... Hay unos que les encanta.
3: Sí.
2: Les encanta, hijos de su madre mía.
4: Ay, Gio.
2: Ah, ¿qué dice Gio?
4: Yo digo, di nombres y el Gio. Pues soy el Gio. Qué risa, soy yo.
2: Ya ves por qué te... Tranquila, te llevo, tranquila. Hay otro mensajito por acá, ¿cuánto trae?
5: Hola, inútiles. Buenos días, tardes para ustedes. Yo estoy aquí en Seattle, les mando un saludo. Y el boicot ese... Sí, lo malo es que los mismos equipos pagan porque entre la porra, todos esos y acarreados, y como dijo la persona anterior, el 2x1, y sí estaría bien dejarlos de comprar productos, dejar asistir y que vean la presión, a ver si así la hacen otra vez el ascenso y descenso, que tanta falta le hace a este fútbol para que se supere el nivel que tenemos.
4: Okay.
2: Eso, ya hasta cuando dice por acá el Gabriel la alegría, ¿ves lo que ocasionas? El panza verde ya todos quieren hacer segunda voz, segunda chance. Todo por aceptar a Juanito como Herculano Marrano. Todo bien, nomás digo, en el momento que le hinche vaselino, güey. Ya es que un día que lo agarremos de malas, nomás va a entrar y nos va a decir imitaciones no y otros personajes no.
4: No, Antonio.
2: Y eso va a estar más.
4: No,
2: canijo.
4: No.
2: Entonces, nosotros dimos apertura para todo. No, si un día llega el mendigo vaselino enojado, ajá, nos va a cortar de tajo todo y nos va a decir, ya no más.
4: Ay, no.
2: Y tú lo provocaste.
4: No,
2: dale.
4: Antonio.
2: Y tú lo provocaste.
4: Sigue diciendo que fui yo y voy a decir la verdad aquí al aire.
2: ¿Y cuál fue la verdad?
4: Lo dijo Antonio.
2: ¿Sí? No, pero sí, mandaron.
3: Tú fuiste, Antonio. Tú fuiste, Antonio.
4: Pero te quieres lavar las manitas.
3: No te hagas, Antonio.
2: Esa está la culpa tú. A ti no te vas a reclamar tanto. No, no es cierto. No, pero sí vino de allá. Sí vino de allá la llamada de atención, obviamente. Oigan, a ver qué más. ¿Qué hacemos en 3 minutos,
4: güey? Dice, saludos, Darinka. Escuché un nuevo radio escucha árabe llamado Band Akhdar. Atentamente el panza verde.
2: Está bien feo ese nuevo radio escucha, güey. No sé qué está más feo. Ese o Don Herculano, güey.
3: Los dos.
2: Los dos. Dice por acá, a ver, cuál. Ah, ya son todos. Bueno, pues ya casi nos andamos yendo. Deja ver si tengo otro mensajito. Ay, qué bueno que se va a acabar.
4: No manches, por
2: la vocecita.
4: Sí.
2: Es que, y hoy qué lucha, no manches. Jesús Pimentel, Canelo es experto en hacer fiestas y sacar a los metiches que no sean invitados.
4: No. No,
2: Xavi Alonso dice por acá, buenos días, Toño. Es complicado que los dueños de los equipos dejen que la liga de ascenso ahora desaparece franquicias y 2 años más adelante regresan también. Qué poca, solo se mira en el fútbol mexicano. Y en el 2010 una estación de radio hizo un concierto en el estadio del Galaxy con Soda Stereo, Héroes del Silencio y Enanitos Verdes y Hombres G.
3: ¡Órale!
2: Y más grupos, y hasta ahora me sigo arrepintiendo de no haber ido. Y al poco tiempo Gustavo Cerati quedó en coma y después ya sabemos

0: Pasó. Saludos a todos, Dariquita y Zuley Zuley.
1: Saludos, saludos.
0: ¿Qué más, Dari, por allá?
2: Nada más, Antonello, no he recibido más mensajitos.
0: Pues ya, vámonos ya.
2: Pues vámonos yendo, ¿qué les parece?
0: Ya, ¿qué rola quieren?
2: Bueno, nada más recuerden, tienen todavía posibilidad para participar por los boletos de Monterrey contra Nashville. Ajá. Todo el día de hoy y esta noche, en Noche de Copa, se va a dar a conocer el ganador. En Instagram, entran, mandan un mensajito, quiero ir al partido de Monterrey contra Nashville, con, y ponen ahí el arroba de la persona. Ambos tienen que seguir la cuenta y con eso ya están participando. Así que venga, venga, no se pierdan esta oportunidad.
0: Eso, mi Dani. Muchas gracias, mi Dani Tetete.
2: Muchas gracias. Que pasen muy bonito día. Les mando un fuerte abrazo. Bye, bye.
0: Mi querido... Déjame estirar, güey. Mi Zuley Zuley.
1: Pásenla bien, pásenla bien. Buen fin de semana, para mí es eso.
2: Sí, es cierto.
0: ¿Y no te han dicho, Zuley? ¿No te han dicho que ya no?
2: No manches, Zuley.
1: No, Antonio.
0: ¿No te han dicho que ya no?
1: Nah, cállate, Antonio, no. Zuley. Todas ideas. Antonio, ya
0: no
1: me
0: te quiero asustar.
1: Chao, Antonio. Chao, Antonio.
0: Bye, bye. No te quiero asustar,
1: pero... Bye, bye. Gracias.
0: Bueno, ahí estuvo, yo soy Toño Murillo, a nombre de toda la bandera, y gracias de verdad por apoyarnos todos los días, a los adultólogos, a todos los radioescuchas que amablemente todos los días nos brindan un poquito de su tiempo para escucharnos. Muchas gracias. Esto fue Nutilandia. Ya voy a descansar la voz porque al ratito tenemos más.
2: Cerrar el ortito.
0: Más el ortito, dale. A cerrar el ortito, un ratito.
1: También, también.
0: Vámonos,
1: también.
0: Esto fue Inutilandia.
2: Bye.

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15: Bienvenidos a Contacto Deportivo. Es martes 11 de agosto y esta es la información. Se reanuda la actividad de la Leagues Cup en la fase de grupos. Columbus Crew se mide a Pumas y Tigres jugará ante Vancouver Whitecaps. Terminó la fecha 2 de la Liga Femenil con victoria de Toluca y Tigres en sus compromisos ante León y Bravas de Juárez. Llegó el efecto LeBron James. Philadelphia 76ers jugará ante New York Knicks en el juego inaugural de la próxima temporada de la NBA. Los Ángeles Dodgers vencieron a Kansas City Royals en el debut de Derek Skubal en la casa de los angelinos. Quinnen Williams seguirá con Dallas Cowboys por 3 años después de firmar una extensión de contrato con el equipo. Con esto y más arrancamos Contacto Deportivo.

0: bienvenidas a una emisión más de Contacto Deportivo a través de la sintonía de TUDN Radio. Soy Andrea Martínez y bajo la producción y operación de Jessica Cedillo les damos la bienvenida a este espacio, invitándolos a que se queden con nosotros la próxima hora menos pausas comerciales. Hay mucha información en el mundo del deporte. Se reanuda la actividad de la Leagues Cup, la última ronda de la fase de grupos, tercer y último partido para algunos equipos de la Liga MX y otros que siguen peleando por la clasificación a la siguiente ronda. La actividad de este día arranca con el juego entre Charlotte FC y los Tuzos del Pachuca, programado para las 7:30 de la noche, tiempo del Este. ¿Qué fue lo que dijo Benjamín Mora, el entrenador de los Tuzos, previo al duelo? Aquí sus palabras.
1: No, bueno, a ver, hemos visto la competición, ha habido muchos comentarios al respecto de las ventajas y las desventajas que puede haber para los equipos mexicanos, pero nosotros no nos enfocamos en la crítica o en apuntar lo que no podemos hacer o lo que nos está costando trabajo. Apuntamos a lo que estamos haciendo bien, que es intentar funcionar de mejor forma. Charlotte, pues como bien lo dices, tiene 2 victorias y no ha recibido gol. La cancha sintética no es común para nosotros, es un factor que juega. Ojalá no sea impedimento para que nosotros podamos ejercer nuestro fútbol y nuestro plan. Sin embargo, va a ser un partido complicado, va a ser un partido difícil, un equipo que se asocia, que tiene velocidad al frente, que tiene buen juego de elaboración, y nosotros estamos enfocados en hacer nuestro trabajo lo mejor posible.
0: Ahí escuchamos a Benjamín Mora, y también por parte de los Tuzos habló uno de sus refuerzos para este torneo, Alan Mozo, sobre Pachuca y el juego que han tenido en esta Leagues Cup.
2: Creo que obviamente la realidad es que no nos jugamos nada en el pase a la Leagues Cup, pero internamente nos jugamos otras cosas que son iguales de importantes. Creo que el equipo viene arrastrando una mala racha, hay que decirlo como es, así que esta es una buena oportunidad para seguir trabajando nuestras cosas para el torneo local, lo que tenemos que seguir creciendo, y la verdad vamos a tomar este partido con mucha seriedad y vamos a ir a ganarlo como hemos salido a ganar todos. Pues especial hemos trabajado, yo creo que en lo que queremos hacer para el partido. Yo creo que el campo y el césped obviamente tiene su grado de complejidad porque es un pasto diferente, pero no es excusa, no es ninguna excusa para nosotros, al contrario, lo vemos como una nueva oportunidad de adaptarnos a un entorno que no conocemos, y como te digo, creo que todo nos va a servir como mucha experiencia y vamos a afrontar este partido con mucha seriedad.
0: Otro de los encuentros que también arrancará a las 7:30 de la noche, tiempo del Este, es el de Columbus Crew frente a Pumas, unos universitarios que están eliminados ya de esta Leagues Cup. Aquí escuchamos las palabras de su estratega, Esteban Solari.
3: Bueno, con el tema de Córdoba hicimos los primeros estudios acá, sí tiene una inflamación en la pierna, con lo cual evidentemente sufrió algún tipo de movimiento que le generó algo. Los primeros estudios obviamente no son concluyentes, con lo cual lo que decidimos por precaución es enviarlo a Ciudad de México a que se hagan otros estudios y poder tener un diagnóstico certero, ¿no? Antes de saber qué es lo que tiene. El funcionamiento, como decimos, el último partido fue mucho mejor. Por momentos vimos un equipo dominador acá, fuera de casa, después de, como dije, de varios días que venimos viajando, y así toda la esencia del equipo se vio, un equipo que intentó presionar alto, recuperó pelotas, generó ocasiones de gol.
0: Los rojinegros del Atlas, que también ya están eliminados de esta Leagues Cup, tendrán su último compromiso cuando enfrenten a Cincinnati FC. Vamos a escuchar las palabras de Hernán Crespo, el entrenador de los Zorros, que no ha podido ganar desde que tomó el cargo.
4: Tratar de mantener ese nivel ascendente en el cual se encuentra el equipo. Al mismo tiempo, lógicamente se lamenta una eliminación de un torneo internacional que a nadie le gusta. Entendemos la situación en la cual nos encontramos, pero en un momento es enfrentar este juego y tratar de seguir manteniendo esa línea ascendente con la misma actitud y con la misma voluntad, sabiendo que también el adversario juega y entendiendo la situación en la cual estamos, así que mucha serenidad, que eso no resta la ambición que uno tiene. La serenidad pasa por saber precisamente lo que el equipo necesita, el método que uno tiene desde la experiencia, sabiendo que el equipo va a jugar bien y va a obtener resultados. Así que eso me da la serenidad. Después, si esto va a ocurrir mañana, ojalá, me encantaría poder empezar a ganar ya desde a partir de mañana.
0: Juan José Purata, uno de los refuerzos del cuadro rojinegro, también atendió a los medios de comunicación y pese a que no se juega de nada, asegura que quiere ganar este juego.
5: De suma importancia, creo yo que va a ser ganar mañana para devolvernos esa confianza que quizá por ahí estos últimos días no se nos ha dado el resultado, pero como bien dijiste, el funcionamiento creo que poco a poco lo hemos ido mejorando. Y bueno, creo que también si nos dejamos llevar por los resultados, es un poco engañoso, ¿no? Al final de cuentas, hemos ido de menos a más en los últimos partidos y ganar mañana creo que va a ser de vital importancia para después encarar la Liga MX, que bueno, también es en pocos días.
0: Los Potros de Hierro del Atlante vienen de ser goleados por Real Salt Lake, pero podrán tener su revancha hoy cuando se enfrenten al Minnesota United a las 8:30 de la noche, tiempo del Este. ¿Qué fue lo que dijo Arone Quirós previo al compromiso? Aquí lo escuchamos.
6: Tanto en el primer partido como en el segundo, si me preguntáis que hay que mejorar, siento que tanto en la victoria como en la derrota siempre hay cosas para mejorar. Obviamente la derrota siempre cuesta un poquito más, pero nada, yo la verdad estoy hace muy poco en el club y veo un grupo muy comprometido a la hora de trabajar, se nota día a día, se notó en los partidos de la Liga MX, así que nada, solamente queda trabajar y el partido de mañana ir a buscarlo de la misma manera que estamos yendo a este partido.
0: Álvaro Galindo, quien es el auxiliar técnico de los Potros de Hierro del Atlante, también habló previo a este compromiso. Aquí sus palabras.
7: Creo que es un equipo que se viene construyendo y se viene construyendo bien. Estos tipos de torneos o este torneo prácticamente viene a darle un plus importante a los jugadores que están por primera vez compitiendo a estos niveles. Y creo que vamos armando un buen grupo. Nos interesa, claro, tanto ese torneo como el local, pero estamos ahí en plena construcción y con la ilusión de querer trascender.
0: Seguimos con este encuentro porque en entrevista exclusiva para Línea de Cuatro con TUDN, Miguel Herrera señaló que ve con buenos ojos que se realice esta Leagues Cup, pero cree que no es tan justo porque los equipos de la Liga MX tienen que cargar con los viajes de este torneo. Aquí lo escuchamos.
8: Llevan los planteles, ¿no? Hay equipos con exigencia, hay 6 o 7 equipos, claro. Amigos, les van a exigir todo por los planteles que tienen. Nosotros vamos al primer partido, obviamente apostando a mucho, te da el resultado y te ilusionas y tratas del segundo ir a buscarlo. Pero hay que ser muy mucho la realidad, ¿no? No han sido buenos los arbitrajes, ellos nos revisan el VAR, a nosotros no nos revisan el VAR, han sido muy tendenciosos. Regresando al torneo, reitero, me parece que es un muy buen torneo. Si nosotros ganamos el primer partido, nos ilusionamos y vamos al segundo. Si perdemos el primer partido, lo más seguro es que empiezas a probar gente y empiezas a ver, y ya el torneo te deja de interesar, ya se deja de tener, deja de tener para nosotros los técnicos, que no tenemos un gran plantel o un plantel muy vasto en calidad y en jugadores, o un plantel como el del Atlante que está empezando así a formar. Pues si no ganas el primer partido, el segundo partido empieza a probar gente y entonces a la gente le empieza a desilusionar. Nuestros compatriotas acá quieren ver un equipo competitivo, pero si no está, pues es obvio que la gente se molesta. Entonces la gente también deja de ir a estos partidos de Leagues Cup, a los finales. Entonces yo creo que hay muchas cosas que mejorar en este torneo. Se tienen que dar cuenta los directivos que están armando, el señor Guevara que está sentado armando el torneo y que la sabe armar porque ha armado muy buenos torneos en México, estuvo mucho tiempo en México. Creo que se tiene que dar cuenta que ese torneo puede mejorar en muchísimas cosas.
0: Por cierto que Atlante tiene un nuevo refuerzo, pues después de no poder contar con David Ospina, que sigue en duda su futuro por un problema en el codo, los potros de hierro del Atlante se hicieron de los servicios del también colombiano Jordan García. El guardameta se incorporará a la plantilla para lo que resta de la apertura 2026 y una segunda etapa de la Leagues Cup, si es que avanzan, donde todavía tienen posibilidades en caso de ganarle a Minnesota este día. Por medio de redes sociales, el cuadro azulgrana dio a conocer la llegada del guardameta, quien peleará con Oscar García por la titularidad. El portero colombiano tiene 21 años y tiene ya dos equipos en su corta carrera. En su país jugó un total de 50 encuentros con el Fortaleza, mientras que en México tuvo pocos minutos con el León, solamente dos encuentros. Con la selección colombiana sub-20 estuvo en el Mundial de la categoría durante el 2025, donde obtuvo el tercer lugar siendo el portero titular. En el más encuentros para este martes, el Real Salt Lake se estará enfrentando a Bravos de Juárez a las 9:30 de la noche, tiempo del este. Escuchamos a Salvador Valero, el entrenador interino de los Bravos, que los tiene momentáneamente calificados a la siguiente ronda. Aquí lo escuchamos.
9: Los dos partidos que jugamos fueron muy diferentes. El partido de Minnesota fue un partido donde tuvimos un poco más de balón respecto a Vancouver. Creo que pudimos atacar ataques más estables en Vancouver, que por cierto es el primer equipo en un dato que para los analistas y para nosotros es muy importante, que es cuántos pases te permite por posesión. Vancouver es el uno de toda la MLS, entonces si comparas esos datos con los datos de Real Salt Lake y de Minnesota, que están más o menos a la par, están lejos de esa agresividad que tiene Vancouver, ¿no? Entonces era un partido parecido al que jugamos en Minnesota en cuanto a temas de posesión, en temas de ataque. Tuvimos la posibilidad de verlos en directo a Real Salt Lake. Nada más aterrizar fuimos directo el cuerpo técnico a analizarlos en directo y a ver el partido contra el Atlante. Eso nos dio también pues una visión en vivo. Nos ayudó a comprender el tipo de partido, el tipo de afición que es, el tipo de cancha, el tipo de comportamientos tácticos que tienen. Y vamos a estar preparados para hacer un buen partido, que será, ya te digo, más parecido al de Minnesota que al de Vancouver. Y estamos en ese momento de consolidar hábitos y de seguir generando identidad y seguir jugando de esta manera, ¿no? De que nos vaya la vida en cada partido.
0: En otras palabras de Bravos de Juárez, Oscar Estupiñán, que se ha hecho presente con varios goles en esa Leagues Cup, habló previo al duelo.
10: Bueno, nosotros vamos a darle continuidad a estos dos partidos. Darle continuidad a estos dos partidos que hemos hecho. En este tercer partido vamos a estar enfocados, comprometidos. Creo que ha sido muy importante esa parte, tácticamente estar juntos, obviamente aprovechar los espacios que ellos nos brinden. Sabemos que es un buen equipo, que juega muy bien a la pelota. También el tema de que estamos de visitantes, entonces, como lo decía el profe ahora, aprovechar estos espacios para estar trabajando en temas de videoanálisis tácticamente y poder ser efectivos, eficaces como lo hemos hecho. Yo creo que va a ser el baluarte para poder sacar los tres puntos y esperemos que sea así.
0: Tigres, por otro lado, se estará enfrentando a Vancouver Whitecaps también en actividad del día en el último encuentro de este martes a las 10 de la noche. Tiempo del este, Hernán Elizondo, entrenador interino de los felinos, habló previo al duelo.
11: En esta serie de partidos siempre se considera, hay cuestiones que platicamos con cuerpo técnico que nos hacen tomar decisiones al final, sabiendo la situación de nuestro equipo, que independientemente de que otros resultados serán importantes para nosotros tenemos que cumplir con nuestro objetivo, que es ganar el día de mañana. Y por ahí esperar miércoles en la noche a ver si los resultados nos favorecen para estar entre los primeros cuatro. Entonces definitivamente debemos de ir con lo mejor que tengamos para el día de mañana.
0: Diego Lainez, jugador de los felinos, también habló previo al compromiso. Aquí sus palabras.
12: Sí, claro, sabemos que hay una desventaja, no, tampoco lo vamos a negar. Es diferente jugar en tu casa, en tu cancha de local, con tu gente, es muy distinto. Tan es así que hemos visto los últimos resultados en la Conca Champions, también los equipos que han venido a jugar acá en esta Leagues Cup, pues creo que todos los equipos mexicanos han sido victoriosos, pero bueno, siempre aprovechamos todo para competir, también ver diferente liga como es la MLS, ir allá también fortalecernos, como lo dije, como equipo, y sin duda alguna obviamente no estamos en igualdad de condiciones y ahora que hay algún partido acá en México, creo que también lo tenemos que aprovechar. Vancouver es un gran equipo, van a venir a hacer un partido muy serio, y como lo dices, nosotros tenemos que aprovechar nuestra localía, lo que ha pesado siempre el estadio, y sin duda alguna no va a ser un partido fácil, por más que seamos locales, pero sí, obviamente, aquí no le gusta jugar en su estadio y con su gente.
0: Matías Laborda, uno de los jugadores de Vancouver Whitecaps, también habló previo a enfrentar al cuadro de Tigres, aquí lo escuchamos.
13: Sí, por ahí nuestro pensamiento no es tanto en arruinarle la competencia a Tigres, sino más que nada volver a ganar. De nuestro punto de vista, siento que por más que estemos fuera del campeonato, necesitamos este partido para volver a tener la confianza y poner de nuevo el club en esa seguidilla de victorias que la necesitamos.
0: Continuar con más información de los equipos que estarán jugando este miércoles en la Leagues Cup. 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Y antes de seguir, bueno, vamos ahora con el Cruz Azul, porque el equipo de la Máquina sufrió un imprevisto en su viaje de New Jersey a Chicago para su tercer compromiso de la Leagues Cup. Nuestro compañero Adrián Esparza Oteo dio a conocer que el avión en el que viajaban presentó fallas, por lo que hicieron escala en Minnesota, algo que hizo que se retrasaran todos los planes. Finalmente, la tarde de lunes, el equipo de Cruz Azul llegó a Chicago, pero sin probar alimento desde la mañana y arruinando el día de recuperación que se tenía previsto para este lunes. Cruz Azul tiene 3 sedes en 5 días y este jueves celebrará su tercer encuentro de la Leagues Cup ante Chicago Fire, y de ahí viajarán a Tijuana, donde enfrentarán el próximo domingo a los Xolos en la Liga MX. La ventaja que tiene Chicago Fire es que no ha salido de su sede, por lo que el desgaste del equipo de Robert Lewandowski ha sido mínimo. Lucas Di Llorio, jugador de Santos, compartió una publicación en redes sociales manifestándose ante una fuerte entrada que recibió en el encuentro del fin de semana pasado contra Chicago Fire. Lucas compartió un video de la jugada donde se indicó que no ameritaba la tarjeta roja. Posteriormente se puede apreciar una fotografía de cómo quedó su pie tras la entrada, donde se le ve incluso que una perforación en el tobillo, la cual requirió sutura. Lo que pasó ayer fue algo que me puso en riesgo muy grande de sufrir una lesión grave. Es increíble que ante una acción así no haya existido ni siquiera una revisión del VAR. Lo único que me dijo el árbitro fue: vete a cambiar las calcetas, que tiene sangre, no es roja, ya se checó. Algo que desde mi punto de vista no corresponde con la gravedad de la falta, fue lo que publicó el jugador en su cuenta de Instagram. No es posible que nos pongan en riesgo de esta manera y que no haya una respuesta para este tipo de entradas, fue lo que terminó por mencionar Lucas Di Llorio en su Instagram. Vamos con las Águilas del América, porque en entrevista justamente para el club, Edwin Cerrillo, su refuerzo, reveló que el América es el equipo de sus sueños desde niño, por lo que confía en tener una gran etapa con el cuadro de Cuapa.
14: El miércoles pasado estuve caminando, iba a comer algo con mi novia, y entonces me habla mi representante y me comenta del Club América, de que había escuchado que habían preguntado por mí. Entonces me preguntó qué sentía, qué pensaba del más grande. Entonces es cuando ahí yo le dije que es el equipo de mis sueños. Desde niño, por mi papá, siempre sacábamos la tele afuera y teníamos carnes asadas. Y siempre, desde que puedo recordar, siempre hemos sido americanistas. Entonces, para mí es un sueño hecho realidad, y con muchos sentimientos, emociones, lágrimas también junto a mis papás, porque para nosotros es un momento inolvidable llegar al Estadio Banorte. donde es la casa del más grande. Para nosotros es un sueño estar todos juntos. Espero una afición con mucha pasión, con mucha expectativa para ganar, y son todas cosas que vienen dentro de mí. Entonces, para mí, estaba ansioso, estoy listo para jugar, luchar, pelear, competir y más que nada tener el balón y disfrutar cada momento que me pueda tocar en el Banorte.
0: Por otro lado, en entrevista con David Faitelson en el programa de Faitelson Sin Censura, Andrés Lilini, director de selecciones mexicanas menores, y Alex Diego hablaron sobre la situación del ascenso. Vamos a escuchar primero a Andrés Lilini.
15: Mira, bueno, yo lo he dicho muchas veces, creo que alguna vez también contigo lo hemos platicado. Deportivamente, a mí me tocó ser auxiliar en el fútbol argentino de primera división, en un equipo que peleábamos el descenso, íbamos últimos, y la última fecha nos salvamos. La verdad que lo que se aprende, lo que se vive y la manera que competís por pelear un descenso, creo que es más difícil que pelearlo por salir campeón. Son momentos de preparación, de mucho estrés, de mucha competencia, donde estás viendo constantemente diferentes situaciones, planes de partidos complejos. Claro que el ascenso deportivamente te curte y te hace una piel mucho más gruesa, porque cada 8 días son finales que tienen un valor impresionante, y todo eso claro que te hace mucho más fuerte, principalmente del tema de la cabeza.
0: Ahí lo que opina Andrés Lini sobre el no descenso, pero también escuchamos a Alex Diego, el entrenador de la selección sub-20.
16: Pues mira, David, si me preguntas a mí me gustaría que haya ascenso y descenso. La verdad que son decisiones que no me competen, poder tener mi opinión, como la tenemos muchos. Y bueno, me parece que la gente que tiene que tomar ese tipo de decisiones se tiene que juntar, tendrían que tener meses de trabajo para un bien común, y el bien común es del fútbol mexicano, ¿no? Entonces, pues yo espero que se pueda lograr.
0: Hacer la pausa en el Contacto Deportivo, pero estaremos regresando para platicar de las grandes ligas, porque hay actividad en este día, y también de la NBA, porque ya hay detalles de la próxima temporada. Ya sabemos cuándo y quiénes jugarán el partido inaugural de la temporada 2026-2027. Hacemos la pausa en Contacto Deportivo, regresamos con más a la sintonía de TUDN Radio. No se despeguen.

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13: Estamos de regreso en Contacto Deportivo. Muchísimas gracias por seguir en la sintonía de TUDN Radio. Como es costumbre, vamos a iniciar este segundo bloque platicando de Grandes Ligas y toda la actualidad dentro del béisbol de la MLB. Luis Quiñones, ¿cómo estás? Bienvenido a Contacto Deportivo. Cuéntanos todos los detalles.
14: Hola, ¿qué tal, Andrea? Muy buenas tardes. El saludo para ti, para la gran audiencia de Contacto Deportivo. Anoche debutó Tarik Skubal en el Dodger Stadium. Ya había tenido su primera presentación con los Dodgers tras llegar al equipo bicampeón de la Serie Mundial en la fecha límite de cambios, pero ahora se presentó ante la fanaticada en Chávez Ravín, lanzando 5 entradas completas, permitiendo 3 carreras que fueron limpias y con un total de 6 ponches, aunque se fue sin decisión en la victoria de los Dodgers, pizarra final de 6 carreras por 5. Permitió Tarik Skubal el jonrón número 21 de la campaña de Jack Caglione por el equipo de los Reales de Kansas City. Mientras tanto, los Padres de San Diego derrotaron 3-2 a los Cerveceros de Milwaukee. Ty Franks y Jackson Merrill conectaron cuadrangulares por los Padres. Christian Yelich pegó su 8º jonrón de la campaña por los Cerveceros. En el juego, rescate número 30 para Mason Miller por los Padres, que con 63 victorias, 57 derrotas, se mantienen pegados a los D-backs de Arizona y a los Phillies de Filadelfia en la lucha por entrar a puestos de comodín en la Liga Nacional. Los Diamondbacks blanquearon 9-0 a los Rockies de Colorado con el jonrón número 18 de la contienda para el cubano-americano Nolan Arenado, mientras que los Phillies de Filadelfia se impusieron 6-5 a los Cardenales de San Luis. 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Desde Iowa, desde el campo de los sueños en Iowa, los esperamos el próximo jueves 7:30 de la noche con este juego entre Phillies y Mellizos. Que tengan muy buenas tardes. Hoy a las 5, el reencuentro en Desde el Diamante.
13: Gracias, Luis, por toda la información. Y siguiendo con más justamente de Grandes Ligas, hay que destacar que se confirmó el calendario oficial de la postemporada, estableciendo el 29 de septiembre como fecha del inicio de las series de comodín, que es el primer paso hacia la Serie Mundial. La liga precisó que las fechas siguen sujetas a cambios, aunque el esquema ya quedó definido. Las 4 series de comodines al mejor de 3 juegos arrancan el martes 29 de septiembre con un juego en cada llave. Los segundos encuentros serán el día 30 y en los terceros, de ser necesarios, el 1 de octubre. La serie divisional comenzará el 3 de octubre. Esta fase se llevará a cabo al mejor de 5 juegos con formato de 2-2-1, por lo que los 2 primeros partidos y un eventual 5º encuentro se jugarían en casa del mejor sembrado. Si alguna serie divisional de la Liga Nacional necesita un 5º partido, se celebrará el 9 de octubre, mientras que en la Liga Americana, de necesitar 5 juegos, será para el día 10 del mismo mes. Las series de campeonato mantendrán el formato tradicional al mejor de 7. La Liga Nacional abrirá el domingo 11 de octubre y la Liga Americana el lunes 12. El juego 1 de la Serie Mundial se llevará a cabo el viernes 23 de octubre con una serie también a 7 encuentros con formato de 2, 3 y 2. El equipo con mejor récord de la temporada regular tendrá la ventaja de la localía. La Liga también confirmó 2 días de viaje, el 25 y el 29 de octubre, este último solo si la serie supera los 5 juegos. Si fuera necesario un 7º encuentro, el campeón del 2026 se definirá el sábado 31 de octubre, coincidiendo con Halloween.
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1: Tan solo 29 días de la campaña regular de la NFL, te presentamos al jugador que deberá seguir con los Arizona Cardinals. Pocas selecciones del draft 2026 despertaron tanta expectativa como la de Jeremiah Love. El explosivo corredor llega a Arizona después de una brillante etapa universitaria en Notre Dame, donde en su última temporada superó las 1.300 yardas terrestres y anotó 18 touchdowns. Su combinación de velocidad, visión y aceleración le permite convertir cualquier acarreo en una jugada grande. Arizona buscará construir buena parte de su identidad alrededor de su nuevo running back, que será uno de los favoritos para conquistar el premio al novato ofensivo del año.
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13: Seguimos contando los días para que arranque la temporada regular de la NFL y pese a estar en pretemporada, los equipos siguen haciendo modificaciones. Los Dallas Cowboys y su estrella defensiva Keenan Williams han acordado los términos de una extensión de contrato por 3 años y 105.9 millones de dólares, lo que los convierte en uno de los linieros defensivos mejor pagados de la NFL. El acuerdo que se negoció por su agente representa el tercer mayor contrato en la historia para un liniero defensivo. Ahora Williams tiene contrato con los Cowboys hasta la temporada 2030. Tras llegar procedente de los New York Jets mediante un traspaso la temporada pasada, Williams registró 1.5 capturas y 9 golpes al mariscal de campo en 7 partidos con Cowboys. El jugador seleccionado 4 veces al Pro Bowl tiene 41.5 capturas en 7 temporadas. Fue incluido en el primer equipo All Pro en 2022, año en el que logró la mejor marca de su carrera con 12 capturas vistiendo la playera de los Jets. El centro de los Detroit Lions, Kate May, sufrió una lesión en la muñeca durante una práctica reciente del campamento de entrenamiento y se perderá un periodo de tiempo significativo. May sufrió una fractura en un hueso pequeño de la muñeca, lesión que se espera lo mantenga fuera de actividad entre 8 y 10 semanas. Campbell también anunció que el corredor de los Lions, Isaiah Pacheco, sufre un esguince de ligamento colateral medial y estará fuera de acción durante un tiempo. El entrenador señaló que espera que Pacheco regrese antes del partido inaugural de la semana 1 en casa contra los Saints y afirmó no estar preocupado por la lesión. Ante la ausencia de May, se espera que los Lions prueben a Scruggs, Seth McLaughlin y Michael Neese en la posición de centro, buscando la mejor opción para el puesto antes del encuentro inaugural que está programado para el 13 de septiembre. El mariscal de campo Teddy Bridgewater afirmó que su decisión de retirarse es definitiva y es que este lunes anunció su retiro de la NFL por segunda ocasión, un día después de que los Lions lo colocaran en la lista de reserva y retirados. Bridgewater tiene 33 años y se retiró en 2023, pero regresó a los Lions hacia el final de la campaña siguiente. En 2025 fue el suplente de Baker Mayfield con Tampa Bay Buccaneers y posteriormente firmó con los Lions en marzo. Su retiro se produce 10 años después de sufrir una devastadora lesión de rodilla durante el campamento de entrenamiento con los Minnesota Vikings. Bridgewater cierra su carrera en la NFL con 15.182 yardas de pase, 75 pases de touchdown y 47 intercepciones tras haber sido titular con los Vikings, los New Orleans Saints, los Carolina Panthers, los Denver Broncos y los Miami Dolphins. Actividad de la WNBA, resultados de este lunes: Atlanta Dream venció 107-95 a Toronto Tempo y Seattle Storm le ganó 97-88 a Chicago Sky. Para el martes, Indiana Fever se estará enfrentando a New York Liberty a las 7:30 de la noche, tiempo del este, y a las 10 empezarán 2 encuentros, Los Ángeles Sparks contra Phoenix Mercury y Las Vegas Aces frente a Washington Mystics. Vamos ahora con la NBA porque ya hay novedades sobre la próxima temporada. Arrancará el próximo 20 de octubre con 3 encuentros. Uno de ellos suena bastante especial. Tate Gómez Luna, ¿cómo estás? Bienvenido a Contacto Deportivo. Cuéntanos los detalles.
15: Andrea, ¿cómo estás, amigos de Contacto Deportivo? Un placer estar con ustedes y para platicar un poco de las novedades del mejor básquetbol del mundo. Noticias importantes, porque ya conocemos los duelos inaugurales y también algunos partidos de esta semana inaugural de la temporada 2026-2027 del mejor baloncesto del planeta. Anoten, 20 de octubre será el día en donde la NBA estará de regreso en el arranque de la temporada regular y con partidos muy interesantes, al igual que los del día de Navidad. Pero arrancando de ese 20 de octubre, los campeones, los Knicks de Nueva York, más de 50 años después de ganar ese título, vuelven a repetir y ahora estarán izando este estandarte en la noche del 20 de octubre cuando se enfrenten nada más y nada menos que a los renovados Philadelphia 76ers y a su gran refuerzo, el rey LeBron James. Tomará especial atención este enfrentamiento, será ya el debut de los campeones con Jalen Brunson, el MVP de las finales, contra el histórico LeBron James y también con una Jalen Brown que viene de ser el MVP de las finales del 2024 y de una gran era que pasó contra los Boston Celtics, que por cierto estos últimos chocarán contra los Detroit Pistons también en la triple jornada a las 3 de la tarde tiempo del este, y el Oklahoma City Thunder y los San Antonio Spurs en la reedición de la final de la conferencia del oeste pasada estarán chocando a partir de las 9:30 de la noche tiempo del este, es decir el 20 de octubre en la jornada inaugural tendremos 76ers contra los campeones Knicks, los Boston Celtics contra los Detroit Pistons y el Oklahoma City Thunder contra los San Antonio Spurs. También en lo que es esa semana, ya para el 21 de octubre, el debut de Giannis Antetokounmpo como elemento del Miami Heat, que enfrentará a los Minnesota Timberwolves de Anthony Edwards. Los Golden State Warriors también estarán jugando contra Los Ángeles Lakers y los Cleveland Cavaliers visitarán a los 76ers, mientras que los Denver Nuggets al Oklahoma City Thunder el 22 de octubre. También dos partidos más para el día 23, los Knicks contra los Celtics, un enfrentamiento, una rivalidad histórica, y los Houston Rockets contra los San Antonio Spurs. Recordando que también el 25 de diciembre, el día de Navidad, tendremos ya esa cartelera característica por parte del mejor básquetbol del mundo, con 5 partidos, tendremos a LeBron James contra Los Ángeles Lakers, imperdible ese enfrentamiento, también los Spurs contra los Knicks, el Heat contra los Celtics, el Thunder contra los Minnesota Timberwolves, y los Denver Nuggets contra los Golden State Warriors. Está servida la mesa para este arranque de temporada el próximo 20 de octubre, cuando LeBron James y los 76ers enfrenten a los campeones Knicks de Nueva York. Es la información, Andrea, amigos de Contacto Deportivo. Más detalles a continuación en el vestidor con Lalo Leal, junto con toda la información de la Leagues Cup. Que estén muy bien y nos escuchamos a continuación.
13: Gracias, Tate, por los detalles. Quédense, ya saben, terminando Contacto Deportivo con el vestidor. Y antes de cambiar de información, se espera que el alero y agente libre Ben Simmons participe plenamente y sin restricciones en un minicampamento privado organizado por los propios jugadores de la selección masculina de Australia. Simmons, de 30 años, no jugó durante la temporada pasada con la esperanza de recuperarse de lesiones en la espalda y otras dolencias. El 4 veces seleccionado para el Juego de Estrellas jugó por última vez con los Clippers, equipo con el que firmó en febrero de 2025, tras ser liberado por los Brooklyn Nets. Disputó 18 encuentros de temporada regular con los Clippers, además de otros 5 en el playoffs. Varios equipos de la NBA han mostrado interés en Simmons, quien está dispuesto a firmar un contrato por el salario mínimo. Una fuente indicó que tiene sobre la mesa una oferta no garantizada para un minicampamento con un equipo de la Conferencia Oeste. Información del tenis, porque se está llevando a cabo el Masters 1000 de Montreal. Hoy se disputan los 4 juegos de cuartos de final en la rama varonil, debido a que ayer se tuvo que pausar por tema de clima y los 2 programados para ayer no se jugaron. Hoy temprano, Brandon Nakashima le ganó 6-2 y 6-3 a Luciano Darderi, y en estos momentos Rafael Jodar le está ganando 4-1 a Arthur Fields en el primer set. Más tarde, Jakub Mensik se enfrentará a Ben Shelton y Daniel Mérida jugará contra Lerner Tien. En la rama femenina hay 2 encuentros pactados, Belinda Bencic contra Coco Gauff y Naomi Osaka frente a Elina Svitolina. Por cierto que Carlos Alcaraz continúa recuperándose de su lesión en la muñeca derecha y acelera su preparación. El español continúa su entrenamiento en el Real Sociedad Club de Campo en El Palmar. Las imágenes del club lo muestran practicando saques y devoluciones desde la línea de fondo. La novedad es que el tenista murciano apareció con una manga protectora de malla en el brazo derecho. Cabe destacar que esta protección no la tenía cuando entrenaba al aire libre hace unos días en la misma cancha. Alcaraz disputó su último encuentro el 14 de abril pasado en el torneo Conde de Godó en el Barcelona en su debut contra el finlandés Otto Virtanen, donde sufrió la lesión de muñeca y ya no ha podido tener actividad, saltándose torneos como Roland Garros y Wimbledon. De la Liga MX Femenil, jornada 2 de la apertura 2026 de la Liga Femenil. Toluca le ganó 2-0 a Bravos de Juárez, goles de Liliana Fernández al 70 y de Kayla Fernández al 77, mientras que Tigres venció 2-1 a la Fiera de León con goles de Diana Ordóñez y de Alexia Delgado. Por parte de León había arrancado con victoria el compromiso al minuto 4 con gol de Nayeli Bolaños, pero después el cuadro de Pedro Loza le dio la vuelta. Vamos a escuchar las palabras de Alexia Delgado después de la victoria y de hacerse presente en el marcador.
16: Que nada, creo que era muy importante venir a sacar 3 puntos. Las últimas 2 veces que venimos nos había costado y sabíamos que iba a ser un partido difícil, complicado. Es un rival que te aprieta, que siempre es muy intenso, pero creo que tuvimos momentos buenos, momentos no muy buenos, pero al final es mejor corregir ganando que corregir perdiendo, ¿no? Y nada, o sea, muy contenta de poder ayudar al equipo.
13: Hablando de Tigres, el futuro de Jenny Hermoso, campeona del mundo en 2023 con España, se mantiene en el aire después de que su entrenador en Tigres, Pedro Martínez, pudiera confirmar su continuidad en el club mexicano y asegura que lo que vaya a ocurrir a partir de mañana no depende de él. La incertidumbre sobre Hermoso se ha prolongado durante las últimas semanas. La delantera de 36 años no se ha incorporado a los entrenamientos de Tigres tras trabajar como comentarista en TUDN durante el Mundial para México. La española de 36 años no entró en la convocatoria para la final del campeón de campeones ante América en julio pasado y tampoco estuvo en el debut de la apertura 2026 frente a Puebla. Los medios mexicanos especulan que Hermoso habría rescindido su contrato con Tigres, que expiraba a finales de este año, y se habría convertido en agente libre. Su próximo destino podría estar en España, donde el Atlético de Madrid parece como una de las opciones. El conjunto rojiblanco, en el que Hermoso debutó como profesional en el lejano 2004, ha mostrado interés por la delantera, que también tendría propuestas de otros clubes. Pedro Loza justamente habló después del encuentro ante León sobre Jennifer Hermoso. Aquí lo escuchamos.
17: Sí, pues bueno, yo de Jenny ya comenté. Lo único que puedo y quiero decir es recalcar su profesionalidad, cuánto ha contribuido a este equipo, a las victorias de este equipo, o sea, conseguir un campeonato. Para mí también personalmente, poderla entrenar, poderme reencontrar con ella aquí y poderle hacer que también se divirtiera y disfrutara del fútbol. Y lo que pasa a partir de hoy, pues no me compete a mí. Hoy yo me centro en mi equipo, me centro en un equipo de jugadoras que dieron todo hasta el final, que sacaron los 3 puntos, que se sacrificaron por la playera de Tigres. Y el club, pues qué te voy a decir, siempre estamos en continua búsqueda de mejorar la plantilla y en continua búsqueda de poder reforzarnos, pero

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1: Son el Sparta Praga contra el Servette Genoa de Suiza, el PSV Eindhoven contra el Koch de Dinamarca, el Brand de Noruega contra el Austria Wien de Austria y el Leuven de Bélgica contra el Sarni Sosnowiec de Polonia, mientras que en la ruta de la liga hay menos países pero con equipos más fuertes al ser los mejores del mundo. Eintracht Frankfurt contra Paris Saint-Germain, el Polten de Austria contra la Juventus, el Wolfsburg ante el Inter de Milán, el Chelsea frente a la Real Sociedad y el Ajax de Países Bajos frente al Real Madrid. Seguimos con más del fútbol femenil porque África ya ha repartido sus cuatro plazas directas para el Mundial Femenino de 2027. Solo una pertenece a la misma selección de hace cuatro años. Marruecos, Nigeria, Sudáfrica y Zambia fueron las cuatro representantes que alcanzaron directamente el Mundial en Australia y Nueva Zelanda 2023 a través de la Copa Africana. En Brasil serán Marruecos, Argelia, Camerún y Malawi. Las cuatro aseguraron el billete al alcanzar las semifinales de la Copa Africana. Marruecos venció 2-1 a Sudáfrica, Argelia derrotó a Costa de Marfil a domicilio 2-1 y Camerún eliminó 1-0 a Nigeria, mientras que Malawi superó 2-1 a la selección de Ghana. Los cuatro equipos derrotados en cuartos de final disputarán el jueves dos eliminatorias adicionales. Sudáfrica se enfrentará a Nigeria y Costa de Marfil jugará contra Ghana. Las dos ganadoras obtendrán plazas africanas para el torneo de playoff de la FIFA, el cual reunirá a 10 selecciones de las 6 confederaciones y repartirá los últimos 3 boletos para el Mundial Femenino de Brasil 2027. Zambia ya está eliminada después de no superar la fase de grupos. Nigeria y Sudáfrica siguen con vida, pero una de las dos quedará fuera el jueves y la otra todavía tendrá que superar el repechaje intercontinental.
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1: Ahí está la invitación para que mañana no se pierdan la Supercopa de Europa. El Paris Saint-Germain se enfrenta al Aston Villa. Jorge Ramos, Diego Peña y Manu Villaseñor los esperan en este compromiso. Mientras tanto, vamos a platicar del fútbol europeo porque la Juventus en juego amistoso derrotó 2-0 al Palermo este martes. Mientras que en España el Barcelona sigue negociando la venta de Ferran Torres al Paris Saint-Germain luego de haber rechazado una primera propuesta cercana a los 40 millones de euros. Ferran comunicó al Barça la semana pasada su deseo de fichar por el vigente campeón de Europa después de haber alcanzado ya un acuerdo sobre sus condiciones personales. Su contrato con el Barça expira en 2027 y el equipo está abierto a una salida este verano. No obstante, una fuente informa que el equipo catalán quiere una cantidad superior a los 50 millones para dejarlo salir. Ferran sigue de vacaciones después de quedar campeón del mundo en 2026 y está previsto que el delantero se incorpore a los entrenamientos esta semana, mientras que el Barça ya está intensificando su preparación para el debut en la Liga ante el Elche el próximo 23 de agosto. Vámonos hasta Sudamérica porque en Argentina hubo actividad en la jornada 4. Este lunes Belgrano venció 2-0 a Banfield, mientras que Central Córdoba derrotó 2-1 al Unión. Este martes solamente habrá un compromiso. Talleres se estará enfrentando a Lanús a las 8 de la noche, tiempo del Este. Seguimos con más porque tras el sismo que golpeó a Colombia durante la mañana de este lunes 10 de agosto, Conmebol decidió suspender los encuentros internacionales que iban a disputar Independiente Santa Fe y Deportes Tolima, correspondientes a la Sudamericana y a la Libertadores. El sismo de 7.4 grados en la escala Richter afectó a muchas ciudades de Colombia. La tragedia llevó a que la Liga Dimayor suspendiera sus actividades esta semana, anunciando la suspensión de todos los partidos. Horas más tarde, Conmebol siguió el mismo

0: Camerino y decidió dar por suspendidos temporalmente los encuentros que Santa Fe y Tolima iban a disputar contra River e Independiente del Valle respectivamente. Conmebol todavía no hizo oficial nuevas fechas para los partidos de los colombianos, mientras que en su comunicado expresó su solidaridad con el país y envió un mensaje de fuerza para los damnificados. Por ahora todo indica que la ida será la próxima semana, el 18 de agosto, y la sede acabaría en la semana del día 26. Y hablando justamente de Libertadores y de Sudamericana, este martes arrancan los octavos de final de ida. Fluminense se estará enfrentando a Independiente Rivadavia a las 6:00 p.m, tiempo del este. Y Estudiantes de La Plata jugará contra Universidad Católica. Este encuentro lo van a poder sintonizar por TUDN Radio a partir de las 8:30 p.m, tiempo del este. En la Copa Sudamericana también habrá actividad con dos encuentros. Boca Juniors se estará enfrentando a Deportivo Recoleta a las 6:00 p.m, tiempo del este. Y Bolívar jugará contra Sao Paulo a las 8:30 p.m, tiempo del este. Todo esto en los octavos de final de ida. Con más información antes de despedir Contacto Deportivo, porque Donald Trump, presidente de Estados Unidos, salió a la defensa de Gianni Infantino y advirtió que sería un grave error reemplazarlo, esto después de la plena crisis interna que vive el organismo y su dirigente, que está siendo fuertemente cuestionado por confederaciones como la UEFA y la CONCACAF. Llegamos al final de Contacto Deportivo, muchísimas gracias por habernos sintonizado, quédense en TUDN Radio, viene Tate Gómez Luna y Lalo Leal con El Vestidor, bajo la producción de Jessica Cedillo. Soy Andrea Martínez, que tengan un excelente martes. Hasta la próxima.
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0: Bienvenidos, este es el Vestidor en la Señal de TUDN Radio en Euforia App. Soy Tata Gómez Luna en este martes 11 de agosto del año 2026. Seguimos con el mejor mes de todo el año y con bastante información. La primera fase de la Leagues Cup llega a su final con la jornada 3 que arranca este martes. Juárez quiere cerrar de forma perfecta ante Real Salt Lake y Tigres choca con Vancouver Whitecaps arañando la clasificación para los del señor Elizondo. La NBA anunció los duelos inaugurales del próximo 20 de octubre. Los campeones Knicks se verán las caras con LeBron James y los Philadelphia 76ers y regresa la Copa Libertadores con la ida de los octavos de final. Desde La Plata, Estudiante recibe a la U Católica en partido que se los vamos a llevar ya este día en más de la Copa Libertadores. Mucho que platicar, mucho que desglosar, junto con el buen Lalito Leal. Lalo, ¿cómo estás? Un placer saludarte. Listo, listo para el vestidor, Lalito, ¿cómo estás?
1: Mi tremendo Tate, ¿cómo estás, mi amigo? Más que listo para el vestidor, más que listo en este martes, bien lo dices, 11 de agosto, preparados con la Leagues Cup, que está agarrando forma, Tate. Poco a poco le estoy agarrando amor, no hay Liga MX.
0: Sin el Pachuca. ¿Sin el Pachuca le estás agarrando amor?
1: Sin el Pachuca, Tate, viendo al América invicto, viendo al Austin FC invicto, que se enfrentan, curiosamente. Se enfrentan el jueves. Uh-huh. Son los dos mejores, ¿eh? Los dos mejores, ponle al Chicago Fire también, que está teniendo una gran participación.
0: Charlotte, que le metió 3 a Pumas.
1: Charlotte, bueno, eso no es novedad, ¿no? Pachuca le metió 3 a Pumas también.
0: Es cierto, o sea,
1: en el presente torneo.
0: Que Pumas no trae nada, es lo que le está diciendo al público ya entrando en este bello vestidor. Pumas no trae nada, es lo que estás diciendo.
1: No, cuando dejas botar un equipo de la forma que lo dejó botado Solari, pues no creo que vaya a traer muchos dividendos con Pumas.
0: Ok.
1: Efra lo dejó bien, Efra lo dejó de finalista. Contra todos los pronósticos, pero Efra, veto a saber dónde ande y veto a saber cómo le va, ¿no?
0: En Hungría. En Hungría, Lalito. Ahí en la cuerda floja de calificar a la Conference League, va perdiendo en los playoffs de la Conference League. Y si pierde este jueves, está fuera con el Giori Eto. Giori Eto, Lalito, así se llama en Hungría. Dejó a los Pumas para irse por el sueño del fútbol internacional y las competencias internacionales, pero parece que está ahí a nada de caer eliminado. Y los Pumitas, pues no están mejor sin Efraín Juárez, la verdad, Lalito.
1: No. Era el uno para el otro, Tate, y lamentablemente, pues, ninguno de los equipos, tanto en Hungría como en México, están bien. Tercera jornada de la Leagues Cup, se nos acaba la Leagues Cup, pero se me hizo un poco larga, ¿eh? Yo también ya quiero, o extraño, la Liga MX.
0: Ya, Tate, el fin de semana.
1: Por fin, se me hizo muy, muy larga esta Leagues Cup. Hubo partidos atractivos, digamos el 12% de los juegos, ¿no? El 12% fue atractivo, todo lo demás fue una purrela, pero el 12% sí estuvo bueno. Pachuca eliminado, más de la mitad de los clubes mexicanos eliminados.
0: 10 de 18 eliminados antes del arranque de esta jornada número 3 de la Leagues Cup. Imagínate, la mayoría de los equipos de la Liga MX están eliminados de poder avanzar a la siguiente fase. Quedan 8 con posibilidades. Y los resultados del día de hoy puede dar combinaciones, porque también en la MLS, Lalito, el Inter de Miami, en caso de que hoy vengan algunas combinaciones, estaría jugando el día de mañana contra León, pues ya prácticamente eliminado. Así que 10 de la Liga MX y el fracaso del Inter de Miami posiblemente.
1: No, ¿te imaginas qué fracaso el Inter uh-huh. Miami, que ya fue campeón de esta Leagues Cup? Sería un gran, gran fracaso para los comandados por Leo Messi. De los 18 que teníamos como el elefantito, ya solo me quedan 10 equipos de la Liga MX. Creo que como el año pasado, como la versión pasada, se van a quedar solo con sus equipos y a nadie les va a importar.
0: Muy poco, ¿eh? Sí, muy poco.
1: Pero
0: sí.
1: Lo diseñaron para que se enfrentaran mexicanos contra estadounidenses. No, y la final. Lo diseñaron.
0: Sí, no, y la final. Ajá. Que se puede dar otra vez de la MLS, habrá equipos mexicanos. Lo cierto es que hoy los más fuertes, lo decía Lalito, Austin del lado de la MLS, el mismo Charlotte, pero fuertes para levantar el título, América y la máquina de la Cruz Azul. Lalito se llenó de elogios para el América, pero olvidó a la máquina de la Cruz Azul, que también 2 victorias de forma consecutiva, 6 puntos, y está en la siguiente fase. Así que Cruz Azul también levantando la mano para poder volver a ganar esta Leagues Cup, que recuerden, en el arranque de esta competencia, cuando era otro formato de los miles que hemos tenido, pues junto con León la habían ganado, ¿no? En el arranque, 5 años tuvimos antes de esta sexta edición, en donde Cruz Azul ya levantó el título, ahora lo volverá a hacer, pero no hay que quitar Lalito de que también Cruz Azul es un equipo muy redondo en esta competencia. Bueno, los invitamos, Lalito, a que nos llamen, a que participen, es su programa, en el 833-867-2346. Lalito dijo, 12% de los partidos que llevamos han sido atractivos. ¿Está de acuerdo? ¿Le está gustando ya la Leagues Cup? ¿Quiere más de esta competencia? Llámenos a ese 833-867-2346 y en el WhatsApp en el 305-297-9697. Otra vez, 305-297-9697. Mande su mensaje de audio de un minuto, su mensaje de texto participando en el programa. Y las redes oficiales, TUDN Radio, TUDN-radio, tanto en Facebook, en X, en Instagram, en TikTok, en YouTube y el Twitch, para que no se pierda nada de nuestras coberturas. Lalito Leal, ¿cómo te encuentran en las redes oficiales?
1: Muy sencillo, Tate. Lalo Leal en todas las redes, incluida Snapchat, en todas las redes. Ahí estamos respondiendo al momento, en contacto con nuestra gente que hace este programa, bien lo dices, que opinen de esta Leagues Cup, si poco a poco le están agarrando amor, o si ya extrañan la Liga MX y ya no quieren saber nada de la MLS. Pero la MLS tiene grandes jugadores, Tate, eso no lo podemos negar.
0: Enormes.
1: ¿Dónde? Sí. ¿Dónde te encuentras un Casemiro, un Lewandowski, un Griezmann? Ya los quisiéramos en Puebla, en Monterrey, en
0: un Evander, un Rodrigo de Paul también, Thomas Müller. No, Lalito, son jugadores que ya en nombres, me refiero, están superando a los de la Liga MX, ¿no? Así de fácil, ahí están los nombres en la MLS. En el tema futbolístico todavía les falta, porque sí, es muy escandaloso lo que decimos, Lalito, 10 de 18 están fuera de la Liga MX, pero hay que ver en las condiciones que jugaron. Ahí está tu Pachuca entre esos 10, Lalito, no lo quieres recordar, pero también jugando no al 100% de capacidad, yo puedo apostar, yo creo, estoy suponiendo, no tengo nada seguro ni para demostrar, pero yo estoy seguro, Lalito, que estos 10 equipos, la gran mayoría no quiso jugar la Leagues Cup y les daba igual si avanzaban a la siguiente fase o no, y estaban cuidando jugadores para la liga que regresa este próximo fin de semana, excepto las Chivas. Las Chivas, Lalito, ellos sí querían ganarla, ellos sí necesitaban la urgencia de poder hacerse presente en el torneo, y como es costumbre en la Leagues Cup, pues las Chivas también ya están eliminadas, ¿no? Quitando a las Chivas que sí estaban jugando al 100%, el resto yo creo, Lalito, que en verdad no querían jugar esta competencia.
1: No, nadie, muchos la jugaron con suplentes. Ahora, el último partido de los Tuzos lo jugaron con Kennedy, con Rondón, con Idrissi, con el cuadro estelar, el cuadro estelar. Ahí sí ya no hay pretextos. Las Chivas no necesitan este torneo ni la Liga MX, ya con la Copa Bienestar que ganaron hace un par de años.
0: Y la Morelos, acuérdate.
1: Ya con eso, ¿qué más quieres? Es la Champions. El América sí la necesita. Sí la necesita, porque ya le urge un título internacional.
0: Es cierto.
1: Más de 8 años. Sea como sea que la gane el América, pero Cruz Azul también está muy fuerte. Cruz Azul, todo lo que juega lo gana.
0: Y no te exime de la responsabilidad de ganarlo, ¿no? Dices, no, es que Chivas no la necesita, ¿no? Yo creo que sí, Lalito, como está la situación hoy con Gabriel Milito, y por qué Chivas deben ponerle hasta la copa a chocolate, ¿no? Tiene que ganar. No quita que el torneo no es de mayor relevancia, pero no te exime de la responsabilidad como club grande de ganarla, al igual que América y Cruz Azul, que se están convirtiendo y comportando como los grandes que le están dando prioridad a poder ganar esta Leagues Cup, no como Chivas que fracasó. Pero ahí estamos a la orden, arroba Tate Gómez Luna, también estamos también para que nos escriba, para que participe y para que esté con nosotros en estas 2 horitas con ustedes. 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Repetimos, hoy Lalito, La Última, y nos vamos a las 11 del este, 10 de la noche centro y 8 del pacífico. Daremos a conocer a los ganadores de los pases dobles de este Monterrey contra Nashville. Seguimos, Lalito, regalando boletos, increíble.
1: Oh, mírate, la verdad que increíble. La gente que ha ido nos ha mandado fotos, los lugares estelares, la pasan fenomenal. Ya dentro del estadio, mira, ya en un estadio cualquier partido es bueno, ¿eh? Porque no, muchas veces.
0: ¿Y de agrapa, Lalito? ¿Quién no?
1: ¿De agorra?
0: ¿No? ¿De agorrita? ¿De agorra?
1: A veces uno a nivel juego, Tate, es lo de menos del juego. Andas en el desgorre, andas ligando, andas en el cotorreo,
0: comiendo,
1: come,
0: bebiendo. Viendo, viendo al entrenador, viendo a los de la banca, que hay alguien se echó una flatulencia, quién se está riendo, estás viendo otras cosas, pero, Lalito.
1: Otras cosas, ya en un estadio y más de MLS, de fútbol mexicano.
0: Eso es lo que
1: lo que menos importa es el juego, el juego.
0: Y el recinto impresionante, ¿no? Los que están en la MLS, Lalito, están increíbles, puede ver de todo, pero el show principal es el partido y usted mañana puede estar ahí en el Rayados de Monterrey contra Nashville, si resulta ganador de la rifa en La Última, y nos vamos hoy a las 11 de la noche. Ya lo sabe, @tudn-radio. Mande el mensaje, quiero ir a este partido, etiquete con quién quiere ir, y los dos tienen que seguir a la cuenta de @tudn-radio. Así, Lalito, vamos a dar inicio a este bello vestidor de martes.
2: Inicia la tercera y definitiva jornada dentro de la primera fase en Leagues Cup. Este martes se entregará choques muy atractivos que irán acomodando el camino de los 8 clubes que avanzarán a los cuartos de final. Luego de sus triunfos ante Pumas y Atlas, Charlotte FC recibe a un eliminado Pachuca con la necesidad de sumar 3 puntos en la búsqueda de asegurar su clasificación a la segunda ronda en el grupo de la MLS. Misma situación del Cincinnati, que llega a su tercer partido con 6 unidades tras las victorias sobre Tuzos y Universidad, y que ahora necesita derrotar a un Atlas que intentará despedirse del certamen, al menos con un triunfo.
3: En este momento tocar demasiado o hacer nada, simplemente tratar de mover los jugadores, mirarlos, algunos cuidarlos por la cantidad de minutos llevados, sabiendo que ahora con 2 resultados negativos, sabiendo que tenemos que enfocarnos en la liga, y bueno, vemos cómo están en condiciones los chicos para jugar el próximo partido y seguir observando. Después tenemos mucho margen para mejorar, y repito, tengo la absoluta serenidad que este equipo va a jugar bien.
2: El Atlante de Miguel Herrera se jugará su clasificación visitando a un Minnesota que ya no tiene nada por jugar. Los del Piojo necesitan ganar para llegar a 6 puntos y esperar combinación de resultados. Tigres reciben el Volcán a un eliminado Vancouver Whitecaps. Con 4 puntos, los felinos tienen amplias posibilidades de avanzar, de lograr la victoria.
4: Ahora que hay algún partido acá en México, creo que también lo tenemos que aprovechar. Vancouver es un gran equipo, van a venir a hacer un partido muy serio, y como lo dices, nosotros tenemos que aprovechar nuestra localía, lo que ha pesado siempre el estadio, y sin duda alguna no va a ser un partido fácil, por más que seamos locales.
2: Los Bravos de Juárez tienen el destino en sus manos en su duelo en Utah ante el Real Salt Lake. Ganando, serán uno de los 4 clubes mexicanos en colocarse en los cuartos de final.
0: Está, Lalito, importante los resultados, la cartelera del día de hoy con tu Pachuca ya eliminado, los necesitados ahí, lo de Charlotte, el mismo Cincinnati, lo de Minnesota con el Atlante del Piojo Herrera, Tigres también con Whitecaps, son partidos también de mucho nivel, Lalito, y que hoy todo va a arrancar a las 7:30 de la noche, tiempo el este. ¿Cuál no te vas a perder, Lalito, de esta Leagues Cup?
1: Ah, vaya que hay juegos importantes. Yo creo que sí vamos a ver a Pachuca, para ver si Pachuca cierra con honor este torneo. Tu Atlas también.
0: Sí, eliminado.
1: A Crespo le urge una victoria, ¿eh?
0: Lo escuchamos le ahí, ¿no? En la pieza, Lalito, que dice que el equipo va a jugar bien, pero pues todavía tiene la cuenta pendiente. Perdió con Monterrey, ya perdió también contra Columbus, perdió contra Charlotte. Tiene 3 derrotas de forma consecutiva, Hernán Crespo. Así que tiene para demostrar también, Lalito, hoy.
1: Tiene mucho que demostrar. Y necesita esa victoria, ¿eh? Para que los jugadores y la afición crean en él. Porque la afición se ha portado con él de manera sensacional. Lo reciben como si hubiese sido campeón del mundo. Ahora, también destacar lo de Juárez. Juárez, ante una gran oportunidad frente a Real Salt Lake. Habíamos escuchado a Alejandra de la Vega Arispe en la semana decir que ya quiere vender al equipo, que no es negocio. Que no es negocio, ya lo quiere vender.
0: No, pues si ya no es negocio, Lalito, pues que abran el ascenso y el descenso, de eso se trata, ¿no? Si es negocio sin ascenso ni descenso, pues por eso están los del club de Toby. Si no es ya negocio, pues que abran el ascenso y el descenso. Hay mucho que platicar acerca de eso, pero hoy, Lalito, arrancará 7:30 de la noche, tiempo el este, Charlotte Pumas, Columbus Crew contra Pumas. Pumas ya eliminado, un fracaso también en este torneo, el Atlas eliminado. 8:10 de la noche, tiempo el este, contra Cincinnati, que necesita la victoria. Y Atlante igual a las 8:30 contra Minnesota, 9:30 Juárez contra Russell Lake y a las 10 Tigres contra Vancouver Whitecaps. Partiditos muy atractivos el día de hoy en la Leagues Cup. ¿Cuál no se va a perder? Llámenos 833-867-2346. Vamos, Lalito, si te parece, a la primera llamada del día, ¿va?
1: Bárbaro, venga, bárbaro, qué Lalito, gusto, claro.
0: Venga, Lalito les abre la puerta a los radioescuchas, a nuestro pueblo, a nuestra bella audiencia, y vamos a ella. Hola, hola, ¿quién es? Hola. Hola, hola. ¿Eres tú?
5: Muchachos.
0: ¿Qué pasó, mi Big Duck? ¿Cómo estás, Big Duck?
5: Aquí andamos, carnalito, echando ganas, trabajando y escuchándolos como todos los días.
0: Gracias, Big Duck, éxito en la chamba. ¿Qué pasó? Acá anda Lalito, ¿eh?
5: Oye, pues ya lo escuché a Lalito y es para él mi mensaje del día de hoy, para Lalito.
0: A ver, échale.
1: Oh, mi Big Dog.
5: Oye, Lalito, no, te va a alegrar, oye, porque es que ahorita escuché que dijiste que a la América le urge lo del título internacional. Pues, digo, si consideramos de que tienen 10 años sin ganar absolutamente nada fuera de lo casero, pues sí, pero fíjate, ahí te va una pequeña listita, Lalo, ya ahí la platicas con Tate. Fíjate, sí. Contando nada más ligas. Y contando nada más trofeos de CONCACAF, Sudamericana, que únicamente Pachuca lo ha ganado. Y las Interamericanas, fíjate, América tiene 26, 16 de liga y 10 fuera del torneo local. Cruz Azul tiene 17, 10 y 7. Y el tercero es Pachuca, hermano, con 16 títulos, 9 y 7. Abajo Toluca, 15, 12 con 3. Chivas nada más 14, 12 y 2. Y al último, Pumas, 11, nada más 7 ligas y 4 afuera. ¿Cómo ves, muchacho? A pesar de 10 años sin ganar nada...
0: No, te escuchaste muy chiva, mi Big Dog. Ya sacaste los títulos. Te dolió el comentario de Lalito y sacaste títulos. No, Big Dog.
5: Hay que hacer las sumas, Tate, también.
0: Es cierto.
5: Si se vale o no.
0: Sí. Saludos, Big Dog, gracias. Ahorita lo platicamos. Grande, el buen Big Dog. Sí, escuchó medio chiva, hay que decirlo, Lalito. Ya cuando le dijiste es que sí necesita el internacional y todo, pues como que sí caló hondo, ¿no? Le cala a los americanistas. Pero es cierto, el último 2016 contra Tigres, antes contra Montreal Impact, de ahí en más 10 años sin título internacional, vaya que duele, son como los 10 años casi de la Chivas sin título, y sabemos que duele, pero ya sacar de que no, ahí está, es el más ganador de la liga, es el más ganador con títulos internacionales, pero Lalito, tu comentario iba a que en los últimos años no ha ganado nada fuera del país, y tienes razón, ¿por qué se fue Jardine? No ganó nada internacional.
1: Sí. Fue una de las razones por la cual André Jardine ya se despidió de las Águilas del América. Ahora llega otro mejor, ¿eh? Llega otro mejor que los va a poner en el top de la Liga, en el top de la Champions, en el top de la Sudamericana, de la Libertadores, en el top de la Conference, de la Europa League. Y estamos hablando de Memo Almada. 2 partidos, 2 triunfos. No ha perdido Memo, ¿eh? Ni en la Liga, ni en la League Cup, ni en las canicas.
0: No, y debuts, ¿eh? Oscar Perea, ya lo vimos ya con gol, ya llegó Edwin Cerrillo, Lalito. Entonces me está diciendo que si gana Memo Almada un título internacional, el primero con el América, sería ya un presagio de lo que le va a deparar al América exitoso de la mano del uruguayo.
1: No, imagínate, hizo lo que hizo con Pachuca, una ciudad de 200,000 habitantes. ¿Qué no va a hacer en Cuapa con todos los jóvenes. Por eso lo llevaron, okay, para debutar y debutar y pero debutar y
0: responde debutar. Responde la Big Dog, responde con todos los títulos internacionales y de Liga del América, más de 20, 25. ¿Qué tienes para decirle?
1: No, y también puso a Pachuca ahí en los top 3.
0: Ajá, sí, pero para
1: Big
0: que,
1: Dog me da la razón.
0: Que no hables por hablar, Lalito, te dice Big Dog.
1: Ah, el Big Dog dice que efectivamente América ha ganado todo tipo de torneos. En la Copa Libertadores no ganó, pero nos entregó buenas actuaciones. Ha ganado triunfos importantes a nivel internacional, pero ya pasó mucho tiempo. Eso. Necesitas refrescar, y más siendo un equipo grande, necesitas títulos y títulos. De eso se alimentan los equipos grandes. El Real Madrid se alimenta de la Champions, el Barça se tiene que alimentar de la Champions, y desde el 2015, Tate, no gana una.
0: Es cierto, es cierto.
1: Ya y también hay que exigirle al Barça.
0: No, no, no, y cada que cae eliminado sin llegar a la final o pelear el título es un fracaso para el Barcelona, de lo que construyó Pep Guardiola y también Luis Enrique con Lionel Messi y compañía. Pero o sea, ahí el buen Big Dog se escuchó como el campeonísimo, ya cuando acorralas ahí a los chivarmanos, ¿no? Que el campeonísimo, no, cuidado, Big Dog, cuidado, no te conviertas en lo que juraste destruir. Vamos a otra llamadita. Hola, hola, ¿con quién hablamos? ¿Quién es?
6: Sí, buenas tardes, Marito, ¿qué tal? ¿Cómo estás?
0: ¿Qué pasó, mi Rodolfo? ¿Todo bien? ¿Qué pasó?
6: Mira, hay que dar un dato que yo creo que muchos no saben o no lo quieren dar. ¿Cuántos títulos tienen las Chivas de CONCACAF? Nada más tienen dos,
0: en los 60s y 2017. 18.
6: El segundo título que ganaron bajo el homeless del Almeida, tuvieron que pasar 50 años.
0: Es cierto.
6: Para que ganara un 5 título de CONCACAF, 50 largos años. O sea, son muchísimos para un equipo que se jacta de ser grande. Y los títulos que han tenido de liga han sido en la época de la Inquisición,
0: pero,
6: donde no había equipos ahorita.
0: Pero como el tema acá, Rodolfo, es que la América no gana desde hace 10 años un título internacional, no, le urge.
6: No, sí, de acuerdo. Mira, yo creo que nos urge más el de CONCACAF, porque este torneo es un torneo de corcholata, el Tlatalix Cup. Yo inclusive si el América lo llega a ganar, yo no lo voy a festejar.
0: No lo presumiría, Rodolfo, pero...
6: No,
0: gana Almada.
6: De corcholata.
0: Ahorita está invicto Almada. ¿Sería un buen presagio para ti que lo gane el uruguayo, el primero?
6: Mira, vamos a ver, porque también está el Cruz Azul, que es un equipo muy fuerte. Entonces yo creo que esa puede ser la final, América Cruz Azul. Pero, o sea, si Almada quiere quedar en los anales de la historia, tiene que hacer lo que hizo Jardín también. Jardín nos dio, es el único entrenador que tiene 3 títulos en torneos cortos en toda la historia de nuestro fútbol. O sea, él ya pasa la inmortalidad, nadie los tiene.
0: No, pero está
6: muy difícil.
0: Pero lleva 4 partidos, 5 partidos, Almada, Rodolfo, tranquilo.
6: Sí, por esto estoy diciendo, o sea, yo no creo que llegue a la inmortalidad de Jardín. Para mí Jardín es el técnico más grande que ha tenido el América.
0: ¿Y si gana una CONCACAF, y si gana Almada una CONCACAF, qué vamos a decir?
6: Sí, pero no puedes comparar mitad que una CONCACAF con 3 títulos. La liga es más difícil que la CONCACAF.
0: Claro, claro, pero siempre la América, como es grande, Rodolfo, hay que ganar el tema internacional también, ¿eh? Lalito.
1: Pero
6: bien, tiene que ganar. Sí, tiene que ganar todo lo que nos pongan por encima.
1: El Barça cambiaría 3 títulos de la liga por una Champions. Bueno, claro que sí, Rodo. Ahí escucha,
6: no, no, de acuerdo. No, sí, yo voy de acuerdo que es importante, pero para más importante sería cuando menos lo que hizo Tigres. Tigres llegó a jugar una final, la perdió por 1-0, pero la jugó y hasta la pudo haber ganado.
0: Es cierto.
6: Que tiene que hacer el América.
0: Venga.
6: Tiene que llegar mínimo a hacer un gran papel en un campeonato mundial de clubes o cuando menos en el mundialito.
0: Y hay que disfrutarlo, mi Rodolfo, porque el América está respondiendo. Abrazote, Rodolfo, gracias. Ahí está el buen Rodolfo. Hacemos corte comercial y ya regresamos. Apenas vamos arrancando, es el vestidor. Lalito Leal vino bravo. Quiere pelear Lalito Leal y también soplar. Soy Tate Gómez Luna. Corte y ya regresamos.
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18: 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Conocido como el Tuca, es un exfutbolista y entrenador brasileño naturalizado mexicano. 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
19: Ah.
12: Las Águilas de Guillermo Almada siguen volando alto contra todo pronóstico. Líderes de la apertura 2026 después de tres jornadas y líderes de la clasificación de los equipos mexicanos en la League's Cup, la victoria contra Portland Timbers, con jugadores que brillan como Isaías Violante, quien lleva ya tres goles en el semestre.
19: No, yo creo que como todo, siempre la gente habla, los medios hablan. Sé que es el equipo más importante de México y que ahorita como no llegaban los refuerzos, como no estaban los seleccionados, a lo mejor todos se burlaban a lo mejor de la plantilla, de lo que sea, pero nosotros nunca dejamos de confiar, somos el América y bueno, en la liga estamos en primer lugar y ahora estamos en los primeros lugares de este torneo también.
12: Y Brian Rodríguez, uno de los mejores en la liga, también con tres goles en el semestre y cuyo nivel se eleva partido a partido, despertando aún más el interés de clubes que, según su representante, lo buscan en el extranjero.
20: Sí, contentos estamos porque no es fácil empezar un nuevo proyecto y empezar de la manera que lo empezamos, ¿no? Sobre todo con tantas bajas que tuvo el equipo y tantos chicos jóvenes que incorporamos a primera división y algunos que recuperamos, como Henry, que venía de una larga lesión. Y como se los dije recién en el vestuario, el techo futbolístico de ustedes, colectivo e individual, todavía está muy lejos. Hay que seguir creciendo, hay que tener los pies sobre la tierra con humildad y seguir trabajando para seguir evolucionando, sobre todo en la parte colectiva. Eso hace resaltar las individualidades.
12: Por ello, los debutantes como el canterano Alejandro Cárdenas o el colombiano Oscar Perea también han encontrado los goles en el equipo.
21: No, muy contento porque desde mi llegada al Club América, los compañeros me han brindado un amor impresionante, un cariño, un acompañamiento y desde que hice el gol ahí se notó todo ese amor que me tienen.
12: Es el nuevo proyecto del América, criticado, cuestionado, pero líder, con un fútbol ofensivo que está convenciendo a propios y extra.
0: De regreso en el vestidor, en la señal de TUDN Radio en Euforia. Soy Tate Gómez Luna junto con Lalo Leal en el segundo bloque de nuestro programa. Vuela alto el América, el Alito, en Liga MX y en la Leagues Cup. Se te endulzó el oído escuchando a Memo Almada, ¿no? El techo aún falta por llegar al techo del América. ¿Cómo lo escuchaste?
1: Música, Tate, música para nuestros oídos, escuchar a Memo Almada. ¿Te imaginas a Memo en la selección? Hubiésemos sido campeones del mundo y hoy no estaríamos festejando a España, estaríamos festejando a México.
0: No, exagerando, Lalito, lo perdimos. Recuerde, cualquier palabra externada por la boca de Lalito Leal no representa la postura de TUDN Radio ni del vestidor. Ahí está, Lalito. Pero ecuánime, ¿no? Bien ahí, Guillermo Almada, realmente. Cárdenas con debut y gol, el momento de Brian Rodríguez, que es el mejor junto con Isaías Violante y Rodolfo Cota, aunque Cota se equivocó en el gol contra Portland Timbers, pero lo cierto es que está construyendo un buen América. Eso sí, son cinco partidos, tranquilos todos, son cinco partidos, no hay que volvernos locos, Lalito, vámonos con calma, pero lo cierto es que el América ahora está volando alto, ¿no? Así que poco a poco, y veremos hasta dónde llega en esta Leagues Cup.
1: Sí, le decía a Napoleón a sus amantes, vísteme despacio que llevo prisa. Y así es con el América, ¿eh?
0: Mira, ¿y
1: así
0: qué pasó con Napoleón? Perdió Napoleón, Lalito, hay que recordar. El Big Dog, Lalito. Tate, el último en ganar la conca para el AME fue Ambriz, y la mayoría ni se acuerda, ¿cierto? Nacho Ambriz era técnico del equipo de las Águilas del América en aquel 2016 cuando le ganan a los Tigres, ¿eh? Así que el último técnico y mexicano, gran noticia, fue campeón con el América de la Conca. Así que sí, saludos, Big Dog, es cierto. El último fue Nacho Ambriz, ya también sin equipo en estos momentos. Nacho Ambriz, después del fracaso ahí con el León en su segunda etapa. Lalito, arroba Lalo, guión bajo Leal. ¿Tenemos algún mensajito por ahí?
1: No, pero por supuesto, mi Tate, en arroba Lalo, guión bajo Leal. Tenemos toda la información, Tate, estamos actualizando al momento, y aquí nos está escribiendo el rockero vaquero desde San Antonio, Texas.
0: ¿Qué dice?
1: Nos dice, te pregunta a ti de forma expresa, Tate, ¿qué podemos esperar de la nueva temporada de la NBA? ¿Los Knicks van a repetir o San Antonio va a volver a llegar a la final.
0: Va a ser favorito, saludos al buen Rockero Vaquero. 20 de octubre, vamos a andar en los partidos, pero 20 de octubre va a iniciar la nueva temporada 2026-2027 del mejor baloncesto del planeta, y va a ser entre los Knicks contra los Philadelphia 76ers. ¿Qué partido? Uf. LeBron James contra Jalen Brunson y los campeones Knicks. ¿Qué podemos esperar? Pues que sea una batalla a morir en el este y en el oeste. Antes nada más veíamos que el oeste era fuerte, hoy el este ya con LeBron James ahí de regreso y con los Knicks, con los Celtics, con Detroit, con los Cavs, va a ser una conferencia muy peleada. Y del otro lado igual con los San Antonio Spurs de Víctor Wembanyama. Favorito, no hay que quitar nunca al campeón, a los Knicks de Nueva York, pero creo que podemos ver el regreso del Oklahoma City Thunder. Y nunca hay que quitar a la América de la NBA, a los máximos ganadores, Lalito, a los Boston Celtics, también hay que tenerlos ahí en el mapa. Pero saludos al buen Rockero Vaquero. ¿Otro mensajito o nada más ese, Lalito, por el momento?
1: No, por supuesto, aquí tengo a Carlitos Ochoa, dice: estoy de acuerdo con el escucha, el América es el más grande dentro y fuera de México. ¡Ay,
0: justo! No, ¿cómo así? ¿Por qué te dice eso, Lalito?
1: No sé si el América sea el más grande equipo del fútbol mexicano. Me encantaron las declaraciones de Violante, Morrillo, y ve la forma que declara: somos el equipo más importante, el más popular, la gente se reía de nuestra plantilla, y mira lo que somos hoy. Ajá. Se la están creyendo.
0: No, nos tardamos en cuajar, creyendo, ¿no? Dice, nos tardamos en cuajar, en empezar a tomar ritmo, pero cuidado con este América, insisto, creo que el plantel todavía es muy corto, pero ahí inició con gol, ya viene también lo de Edwin Cerrillo, poco a poco el América, a ver si está hecho para los dos torneos, ¿no? Así que a esperar. Y hablando de Edwin Cerrillo, Lalito, pues ya a través de las redes sociales de la América, pues se sinceró sobre cómo fue que se enteró sobre el interés de hoy su equipo, el América. Para el medio, bueno, no, para el equipo de la América, en sus redes sociales, Cerrillo reveló que las Águilas es el equipo de sus sueños desde niño, por o que confió en tener una etapa de éxito con la escuadra de Coapa. Hay que escuchar palabras de Edwin Cerrillo, un sueño hecho realidad.
3: El miércoles pasado estuve caminando, iba a comer algo con mi novia, y entonces me habla mi representante y me comenta del Club América, de que había escuchado que habían preguntado por mí. Entonces me preguntó qué sentía, qué pensaba del más grande. Entonces es cuando ahí yo le dije que es el equipo de mis sueños. Desde niño, por mi papá, siempre sacábamos la tele afuera y teníamos carnes asadas, y siempre, desde que puedo recordar, siempre hemos sido americanistas. Entonces para mí es un sueño hecho realidad, y con muchos sentimientos, emociones, lágrimas también junto a mis papás, porque para nosotros es un momento inolvidable, llegar a al estado de Banorte, donde es la casa del más grande. Para nosotros es un sueño estar todos juntos. Espero una afición con mucha pasión, con mucha expectativa para ganar, y son todas cosas que vienen dentro de mí. Entonces para mí estaba ansioso, estoy listo para jugar, luchar, pelear, competir, y más que nada tener el balón y disfrutar cada momento que me pueda tocar en el Banorte.
0: Mediocampista, Lalito, sueño de representar al América, y viene de Los Ángeles Galaxy.
1: ¿Qué te parece? No, y mira, Tate, no, uh-huh. Y mira, no, la verdad, sensacional, pues una historia bonita. ¿Cuántos jugadores que nacen aquí en Estados Unidos no desearían jugar para el América?
0: Exacto.
1: Para las Chivas, para Tigres,
0: para la selección,
1: para
0: mexicana,
1: Monterrey.
0: También.
1: Yo nunca he escuchado a nadie, un México americano, decir: mi sueño es jugar en el Galaxy, en el Minnesota, en el Dynamo, en Dallas FC.
0: No, porque la tradición, lo hemos dicho, ¿no? Hoy los equipos de la MLS es más por su estrella, la tradición y el amor por un equipo no se compara a los equipos de la MLS con los de la Liga MX, evidentemente. Y más con sangre mexicana, Lalito, de padres mexicanos, de abuelos mexicanos, de alguna sangre mexicana, pues siempre va a la tira ahí los equipos. Y no solamente la América, también Cruz Azul, Pumas, pero sí, América y Chivas, los principales objetivos de los mexicanos que crecieron con esa nostalgia de los padres o del padre o la madre que le va a Chivas o América, ¿no?
1: Sí. Uh-huh. y que siempre vio banderas, siempre vio jersey, siempre escuchaba las historias del abuelo, del campeonísimo, del Tigre Sepúlveda. Crecieron con esa ideología, con esa mentalidad, y su sueño es representar a México precisamente en estos equipos, y además traen otra cultura, uh-huh, otra alimentación, otra educación. Y sí son jugadores diferentes.
0: Por lo menos algunos, ¿eh? Sí, en lo mental yo creo que van también ahí ya con ese amor por la playera, ¿no? Ya también con esa responsabilidad de portar la camiseta americanista. Se acerca el debut de Cerrillo, ya vimos lo de Oscar Perea, también de la MLS, con gol contra Portland Timbers, así que por lo menos ahora mismo los refuerzos están cayendo bien, ¿no? La dirigencia de Almada está cayendo bien y el América tiene 5 partidos sin perder. ¿Llegará Campas? Todavía no hay nada confirmado. Y antes de ir a llamar a Lalito, también el buen WhatsApp, que estamos con ustedes en el 305-297-9697. Está el buen Chepe Chefs. ¿Qué tiene para decir el buen Chepe Chefs? Lo escuchamos a continuación.
2: Hola, Pepe, ¿qué tal? ¿Cómo estás?
0: ¿Todo bien?
2: Aquí estamos en sintonía, escuchando el programa.
0: Gracias.
2: Viendo de que no está Horacio Fre, pero está el buen Lalo. ¿Qué onda, mi Lalo?
0: El soplador acá.
2: ¿Cómo estás? ¿Qué onda, mi Lalo? Manda saludos, sin duda no me manda saludos. Es que anda, está bien, ya, Lalo. Te cotizas. Está bien, voy a tener que mandar unos cafecitos, unas agüitas de cebada para que valga la pena.
0: Ah, no, con eso lo compras.
2: Mitad de veces. La América no ha ganado nada afuera de... Ya tiene rato, pero... No importa, el chiste es que somos el papá de la Liga MX.
0: Eso sí.
2: Ay, en primer lugar, el ave de las tempestades. Y el segundo, Argenfifa. Le mandamos el pésame a Leo Messi, ahí, que esté saliendo adelante. Y yo también, Lalo, ya también quedó eliminado el Pachuca. Oh, saludos, el Chepe Chef.
0: Saludos, Chepe Chefs, gracias por la llamada. Te manda saludos, Lalito, y dice que tú no lo saludas a él, que si te tiene que mandar regalitos, agua de cebada. ¿Para qué? ¿Qué hace falta para que le mande saludos al buen Chepe Chefs?
1: No, nada, Chepe Chefs, se le quiere muchísimo a mi Chepe Chefs, gran amigo, hermano, ya alguien de la casa, Chepe Chefs. Sí. Ahora, si manda una caguama, pues lo saludo diario.
0: Ya condicionando el saludo, lamentable. Ya aparece Gabriel Sainz, Lalito Leal, tristísimo. Saludos al buen Chepe Chefs. César Cariño me escribe en @TateGomezLuna. Hola, mi Tate, saludos al zorro emplumado, zorro nada más. Y jajaja, me gusta cuando te deslindas de las cosas de Lalito, el rey de los pastes, y les dolió a los americanistas las verdades que dijo Lalito. Te amo, Lalito. Jajajaja, saludos al buen César Cariño. Te manda ese mensajito, Lalo, también. Te ama porque...
1: Abrazote.
0: Dijiste la verdad a los americanistas y les dolió.
1: Abrazote a César. Sí, es la verdad. Un equipo grande cosecha títulos grandes. Y ni Jardine, ¿eh? Lo dijo Rodo. Jardine, el mejor en la historia. Si ese mejor en la historia que me mencionas, no ganó CONCACAF. Pachuca, me acuerdo cuando lo sacó Pachuca de la CONCACAF en el Hidalgo. No ganó CONCACAF. Entonces, si es un gran entrenador... Pero si Memo Almada logra ese ansiado título de la Conca Champions, automáticamente eclipsa a André Jardine. Pensé ¿por qué hizo?
0: La League's Cup, cuidado, ajá. ¿Pero qué hizo?
1: Mira, la League's Cup es un sparring, pero también funciona.
0: Claro,
1: funciona,
0: sí.
1: ¿Cómo no? Un título es un título. Y más contra equipos de la Major League Soccer. Seguramente van a salir los de Chivas. ¡Nah! De corcholata, ese trofeo de cafetera no sirve para nada. ¡Gánalo! Gánalo,
0: hay que ganarlo,
1: fácil,
0: insisto,
1: con puro morro.
0: No te exime que un torneo malo como la League's Cup no te exime de la responsabilidad de ganarlo por ser un equipo grande, y por eso el América lo tiene que ganar. Por eso a las Chivas le está cayendo la crítica que merece por ya estar eliminado. Vamos a llamadas, Lalito, recuerda que estamos en el 833-867-2346. Hola, ¿quién es? Saludos. Hola.
4: Soy yo, Tate, soy yo.
0: ¿Qué pasa, mi topo? Saludos.
4: ¿Qué pasó? Saludos, saludotes. Y bien dicho, Lalito, es todo, y qué bueno que dijeron eso. Es un torneo malo, pero hay que ganarlo.
0: Está la obligación.
4: Si te consideras grande, tienes que ir por el torneo también. Como dicen los grandes, hasta en las canicas les duele perder.
0: Y hay de torneos a torneos, ¿no? Tienes que ganar torneos muy importantes y torneos menos importantes, como es el caso de la League's Cup. Así que Cruz Azul y América, comportándose al momento, Topo, como lo que son, equipos importantes y grandes de nuestro fútbol.
4: Claro, y a mí la verdad me da gusto que Cruz Azul le haya dado la seriedad de ganar, no por lo que sea el torneo, sino la seriedad como institución de ir a ganar este torneo, ya hay una vez también que sirva para también calmar un poquito a los de la MLS, que ya con ese torneadito se suben de que son mejores que la Liga MX, cuando sabemos que el parámetro real es la concachafa.
0: Sí, la seriedad, ahí sí hay ida y vuelta, ¿no? Ahí sí hay ida y vuelta, pero ayer se me quedó, Topo, también preguntarte, ¿qué piensas de Palavecino y Paradela? Hoy Paradela está siendo un monstruo en Cruz Azul.
4: La verdad que se volvieron otra vez a encontrar como lo hicieron en el Necaxa. La verdad, ha sido, yo creo, la mejor mancuerna que ha tenido Cruz Azul en mucho tiempo. La verdad que la manera como están jugando estos dos, y si se mantienen a ese nivel, Cruz Azul tiene para conseguir cosas más.
0: ¿El bicampeonato? Grandes. ¿Estás diciendo que puede el bicampeonato, sí, la máquina? Sí.
4: Imagínate con el bicampeonato y ya ganando internacional, como hay otros equipitos que nomás ya tienen también ratito que no la ven internacional. Digo, tanto nos echaron carrilla que pasaron 15, 20, 30, casi 30 años que no ganábamos nada local, pero ellos también ahí van, que no han ganado nada internacional.
0: Y ya ganaron la CONCACAF con Vicente Sánchez, ¿te acuerdas también, en CU?
4: Claro. Y es cierto, Jardines se fue del América, no porque se le cayó el equipo, se fue porque no ganó nada internacionalmente.
0: Y será ahí el pero, ¿no?
4: Hay que decir las cosas como son.
0: Sí, y es el pero que va a tener.
4: Va a quedar ese asterisco.
0: Venga.
4: Pero siempre le va a quedar eso a Jardine, de que no pudo ganar nada internacionalmente. Entonces, ¿se puede decir que es el más grande del América? No lo sé.
0: Sería un tema complicado, ¿no? También porque hay que poner el tema internacional, aunque no hay que hacernos patos también. Lo que importa y lo que nos importa a todos es la Liga MX. Ya con el Mundial de Clubes, ya hay que esperar cómo avanza. Sí. Ya va a empezar a tomar mayor importancia, pues, la Copa de Campeones de CONCACAF. Topo, voy a ir a otra llamada. Gracias, abrazote.
4: Claro que sí, un saludote.
0: Saludos al buen Topo. Ahí está Lalito, el buen Topo. ¿Qué piensas de la máquina?
1: El buen Topo, no. Esta máquina, la verdad que esta máquina va muy bien, está aceitadita, no se maneja con carbón, es una máquina eléctrica ya, una máquina eléctrica, y creo que es el único que le puede hacer sombra a la América en este torneo. Lo de la América el jueves es un partidazo, no se lo pueden perder. O sea, yo sé que hay que pagar ahí un extra en Apple TV, yo lo sé, pero si hay que pagarlo, hay que pagarlo, Tate. Va a valer la pena ese juego, Austin con

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1: Es americanista o no, pero se quedó muy corto con los títulos que le contó al América, porque en realidad tiene 41 títulos al América, son 16 ligas, 6 copas, 7 campeón de campeones, 7 con CONCACAF, una Gigantes Cup, una Supercopa, 2 interamericanas, que en realidad deberían de ser 3 con la que le ganó el Peñarol, pero que no sé por qué no la cuentan. Uh-huh. Y si en este caso van a contar la League Cup como título internacional, que no debería, ¿verdad? O no sé. Entonces el América no tiene 10 años de no ganar un título internacional, porque el América en el 2024 ganó la Campeones Cup contra el Columbus Crew. Así es que en realidad tenemos 2 años de no ganar un título.
2: ¡Ah! Ya sacaste la Campeones Cup, ¿no? La League Cup es otra cosa, mi factor.
1: Bueno, es un comentario. Yo tampoco consideraría la League Cup como un título internacional.
2: No, ya cuando te da 3 boletos a la Copa de Campeones de CONCACAF, sí es un boleto internacional, ¿no? Porque automáticamente te conecta.
1: Bueno, entonces la Campeones Cup, ¿qué es?
2: No, pues nada más un enfrentamiento ahí entre los campeones de la MLS y la Liga MX. Tampoco es un título muy, muy internacional.
1: Bueno, entonces tenemos 42 títulos, perdón, 41, para que el Big Dog apunte en sus apuntes.
2: Oiga, pero creo que el Big Dog nada más decía títulos internacionales y ligas, ¿eh? Por eso decía los 25, 26 que había dicho. Sí, okay. Ya en total, pues obviamente ya son más de 40, pero aquí hablamos del tema internacional y el tema también de la Liga MX, de la Liga Mexicana.
1: Porque inclusive tenemos una Supercopa, ¿verdad?, que se ganó también en el 2024, entonces, pues esos son los títulos del más grande del equipo que es protagonista y antagonista en la Liga MX.
2: Muy bien, muy bien. ¿Qué te ha parecido Almada y los refuerzos, mi factor Águila?
1: Estoy contento con Almada, sé que esto va a funcionar, vamos de menos a más. El único obstáculo, pienso yo, que para campeonar es Cruz Azul. Me parece hay un equipazo con Paradela, Palavecino y compañía, ¿verdad? Creo yo que Cruz Azul, quizá Monterrey, son candidatos al título. Mi América va apenas en levantando el vuelo. Ojalá y lo levantemos, pero confío en que Almada nos va a dar títulos. Eso estoy.
2: Okay. Imagínate, también si gana uno internacional que no ganó Jardine, sí, sabemos la Leagues Cup vive poco importante, pero sería buen presagio, insisto. Si la gana, qué buen momento y qué buena forma de arrancar también para Guillermo Almada. Así que veremos cómo termina. Estoy contigo. Para mí, Cruz Azul y América, los firmes candidatos para ganar este torneito.
1: Sí, así es. Y para nosotros los americanistas, sí, Jardine es el más grande, ¿verdad? Así diga lo que digan los demás, que no, que esto, que para nosotros Jardín nos entregó mucho y estamos muy agradecidos y ojalá algún día regrese.
2: No, eso tenlo por seguro, tú tranquilo, mi factor, y todos los americanistas, que va a regresar Jardín, va a regresar en algún punto. Abrazote, factor, gracias por la llamada.
1: Un saludo a ti, Lalo.
2: Grande, el buen factor, abrazote, ahí está el buen factor Águila. Y vamos a también a una llamadita antes de ir a corte comercial. Hola, hola, ¿quién es? Saludos, abrazote. Hola, hola. Bueno,
3: ¿aló?
2: 3, 2, 1. Vámonos a otra llamadita, ahora sí para ir a corte comercial. Hola, hola, ¿quién es? Saludos, abrazote.
4: Buenas tardes, mis muchachos.
2: ¿Qué pasó, mi Jesús? ¿Todo bien? ¿Qué pasó? Saludotes.
4: Eso es todo, mi zorro emplumado. Espero que en tu cumpleaños lo hayas pasado bien, Tate, y que esos deseos que pediste, que a las chivas que les vaya mal para seguirte burlando de ellos y que la América gane, pues ojalá y se hagan realidad.
2: Gracias, mi Jesús. La pasamos bien, ¿eh? La pasamos bien. ¿Qué pasó?
4: Bienvenido a los 40, Tate.
2: No, tranquilo. No, me faltan 9. Tú tranquilo, Jesús.
4: Ya dice Lalito que después de los 40 ya eres hombre, pelo en pecho. ¿No dijiste el otro día, Lalo?
2: Es cierto, lo dijo.
3: Sí, ya. Después de los 40, Michu.
2: Me está preparando.
4: Saludos, Lalito, también. Saludos a ti, Lalito. Y te quiero dar las gracias por haber corrido Almada para que nos viniera a hacer algo bueno acá, porque ya estabas muy engorpado.
2: No, pero él nunca lo quería soltar. ¿No estás escuchando que con él íbamos a ser campeones del mundo con México?
4: No, acuérdate cómo vino y dijo acá que él adoraba a Jimmy Lozano y que no sé qué, que ahora sí

0: tenía
1: 20. No, no, no, tampoco. Él sí le tiraba al Jimmy, ¿eh? Le tiraba al Jimmy Lozano.
0: No, yo sé. Estoy diciendo sarcástico.
1: Sí, no, pero ¿sabes qué me hizo recordar? Aquellos tres partidos, ¿te acuerdas del Jimmy Lozano en donde había ganado? Sí. Lalito estaba encantado, sí, tienes razón.
0: Sí, ese día yo les hablé, el día posterior a eso yo les hablé, por eso le dije que si ya le había agradado la vermorrea técnico, ¿no? Y dijo que estaba encantado con él.
1: Ahorita
0: no,
1: déjalo.
0: Rápido, porque sé que se van a ir a corte, joder.
1: Venga.
0: Tiene razón en sacudirse el polvo ahorita el radioescucha este que me antecedió en estado topo, ¿cómo dice que se llama?
1: Factor. Águila.
0: No, el otro, el de
1: Cruz Azul. Ah, topo.
0: Sí, tiene razón, porque duró 15 años o no sé cuántos encartado en la tierra el topo. Ahorita tiene razón en sacudirse, anda bien Cruz Azul. Pero cuando nos enfrentamos bien o mal, los arandeamos. Mira, ahorita en la femenil acaba de meter 10 al América, el Cruz Azul. Hasta ahí los tenemos de hijos.
1: Hasta ahí están de hijos. 10-0. Sí, escandaloso resultado, eso sí. Y en finales no hay que meternos en eso, Jesús, porque ahí el América sale ganando. Jesús, vamos a ir a corte. Gracias por la llamada. Abrazote, grande el buen Jesús. Hacemos corte comercial y ya regresamos. Tenemos una hora más con ustedes. Lalo Leal y Tate Gómez Luna. Esto es El Vestidor. 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
14: El Barcelona habría rechazado una oferta de 40 millones de euros del PSG por el jugador Ferran Torres. El club parisino estaría dispuesto a elevar su cifra cerca de 10 millones más por el actual campeón del mundo. La UEFA, CONCACAF y la AFC se pronunciaron en contra de la FIFA al cuestionar el liderazgo del actual jerarca del organismo, Gianni Infantino, por provocar una pérdida fundamental de la confianza luego de su fallido plan de vender las participaciones de la Copa del Mundo a inversores de capital privado. Los jugadores Marc Cucurella e Ibrahima Konaté completaron su primer entrenamiento como jugadores del Real Madrid para la próxima temporada. El español campeón del mundo llegó procedente del Chelsea, con quien se coronó en el primer mundial de clubes, mientras que el francés dejó a Liverpool por los merengues. El uruguayo Diego Forlán fue presentado como nuevo timonel nacional. En la ceremonia abrió las puertas para un regreso al equipo a Luis Suárez.
15: Obviamente, Luis, tengo un cariño enorme con Luis y tenemos mucha confianza. Y si él está seleccionable, es uruguayo, como te dije, así que obviamente tener a un jugador como Luis con la experiencia, tiene gol, lo sigue demostrando todos los fines de semana que juega, ¿por qué no?
1: Estamos de regreso en el vestidor en la señal de TUDN Radio en Euforia App. Soy Tate Gómez Luna junto con Lalito Leal arrancando la segunda hora con todos ustedes. Lalito,
16: arrancando la segunda parte, mi Tate. Qué rápido pasamos el medio tiempo, falta la pausa de hidratación, pero aquí estamos ya en la segunda mitad, mi Tate. Apenas es martes, creo que no va a haber pausa de hidratación.
1: No,
16: apenas
1: no.
16: Es martes, tampoco. Por ahí del jueves, ¿no? Por ya, ahí del jueves ya.
1: Hoy viernes, hoy viernes. Cosas. Y sé de alguien que extraña esas pausas de hidratación contigo, señor Lalito Leal, y que así vamos a arrancar la segunda hora, invitándolos a que no se pierda Desde el Diamante, a continuación de las 5 de la tarde, tiempo del Este, con Luis Quiñones y también el Beto Ferreiro. Señor Luis Quiñones, ¿cómo está? Bienvenido acá al bello vestidor. ¿Extraña a Lalito Leal para ese cierre de semana, para tomar agua de cebada? ¿Cómo está?
17: Claro que sí, Luis Manuel, muy buenas tardes. Lalo Lalín, qué gusto saludarte, mi Lalo, se te extraña.
16: Luikin,
17: ¿hasta cuándo? ¿Hasta cuándo esas vacaciones, mi Lalo Lalín,
16: No, mi Luiki, no, yo creo que Unos días más, poquitos, poquitos.
1: Poquitos, dice, poquitos, otros 20, dice, otros 20. Ya está saliendo otros como 20. Horacio Giuffredo, él es el máximo, su papá putativo, señor Quiñones, es el máximo, con 80 días seguidos que se toma de vacaciones. Lalito, un poquito más abajo, ¿no? Unos 40. Yo soy el más mortal de todos, apenas 15 días. ¿Cómo estás, señor Quiñones?
17: Muy bien, muy bien, muy bien. Milalo Lalín, qué gusto saludarlos a todos, de verdad. Ya con una semanita beisbolera muy interesante aquí en la señal de TUDN Radio.
1: Estamos de camino allá al cierre de la temporada regular de señor Quiñones.
17: Ya queda un mes y medio de temporada regular nada más, así que ahora sí, todos los invitados, aquellos que se están poniendo las pilas para estar en la postemporada, pues afinando ya motores, ya pasamos la fecha límite de cambios. Ya ayer tuvimos, de hecho, el debut de el señor Tarik Skubal en Los Ángeles con los Dodgers. Y la verdad le fue bastante bien, una buena salida.
1: Este sí lo ganó, ¿no? El otro lo había perdido.
17: Se fue sin decisión ayer, se fue sin decisión Tarik Skubal, pero ganaron finalmente los Dodgers de Los Ángeles en ese desafío. Lo cierto es que ya la mirada está en octubre, en toda la postemporada, así que un panorama bastante interesante. Por ejemplo, los Tampa Bay Rays, enrachados, 7 victorias de forma consecutiva, un equipo muy interesante el de Tampa, con Yandy Díaz, Junior Caminero, el mexicano Jonathan Aranda, un equipo muy joven que para mí está siendo sorpresa en esta campaña del béisbol de las grandes ligas. Así que la pregunta es si le alcanzará a Tampa para cerrar así la temporada que le permita terminar en el primer lugar de la división, por delante de Boston, por delante de los Yankees, y después le alcanzará en los playoffs, en la postemporada. Esa es la otra pregunta sobre Tampa.
1: Hablando del este de la Liga Americana, señor Luis Quiñones, ayer los Blue Jays de Toronto, una victoria contra los Red Sox, 2-1, que me duele, hay que decirlo. Pero hay una cosa curiosa, ¿no? Hay una cosa curiosa. Se detuvo el partido, señor Luis Quiñones. Se detuvo 16 minutos y se habla de un cuarto out. ¿Qué hay que explicarle a la gente? ¿Qué pasó exactamente para que se parara el juego 16 minutos? ¿Por qué tanta duda? ¿Por qué tanta los umpires tienen que revisar tantas cosas? ¿Comunicarle a la misma audiencia ahí en el estadio? ¿Por qué pasó esta situación? Y explicar el reglamento también importante a la gente.
17: Mira, el béisbol siempre nos regala cosas muy interesantes. El que te diga que sabe todo de béisbol por muchos años, que lleve viendo béisbol o trabajando en el béisbol, yo te puedo asegurar que está completamente equivocado.
1: ¿Usted ayer tenía dudas de lo que pasaba? Sinceramente, usted que es un dios de la pelota,
17: es que,
1: ¿tenía dudas?
17: Es que causa confusión, hay muchas jugadas que causa confusión, hay que apegarse estrictamente a las reglas. A ver, habían corredores en primera y en segunda, sin out. Nick Sogard conectó una línea hacia y hace que Vladimir Guerrero Jr. regrese a primera. Sin embargo, la bola pica y el dominicano tiró al campo corto a Andrés Jiménez en la segunda base para el primer out del inning. Esto permite que Sogard llegara a la inicial y que Anthony Seigler avanzara a la tercera base. Los Medias Rojas perdían 2-0. La pizarra estaba mostrando 2 outs, pensando que esa jugada que te comentaba anteriormente había sido doble play.
1: Ok.
17: Cuando en realidad se había anunciado como una doble matanza, como un doble play. Después, en la otra jugada, Sedán Rafaela conecta un fly hacia el jardín central. Había confusión entre los jugadores de si era el segundo o el tercer out del inning.
1: Imagínate.
17: El corredor, o el jardinero central más bien, devuelve la pelota tirando, pero sin mucho alarde, a la segunda base. Era en realidad el segundo out del inning. Esto provoca aún más confusión, y fue entonces cuando se comienza a hacer toda la reunión. En teoría se sacaron 3 outs, pero lo que mencionas, ¿no?, de ese posible cuarto out.
1: ¿Cómo que 4 outs, Luis? Estoy confundido.
17: Porque pensaban que había 2 outs en la pizarra, uh-huh, inicialmente. La verdad, fue una confusión, se demora, se consulta también con la repetición en Nueva York, y finalmente, pues, se toma la decisión de jugada de tiempo. No es una jugada forzada al producirse el out por la vía del fly. Esto está basado en la regla 5.09, inciso C4, que establece que cuando se lleva a cabo una apelación de una jugada que termina con una entrada, la decisión de la jugada de apelación tiene prioridad para determinar el out. Entonces, pues así se dio esta situación.
1: Está hablando chino.
17: Por ejemplo, hay recientes ejemplos en juego de Piratas y Nacionales en el 2022, en junio del 2022, y un juego entre los Dodgers y los D-backs el 19 de abril del 2009. Así que son de esas cuestiones que se dan en el béisbol y que se seguirán dando. Y más ahora, que se actualiza con nuevas reglas,
1: la
17: con tecnología.
1: Ajá.
17: Que si el reto ABS, que si la revisión a través del video. O sea, si antes surgían cosas nuevas, imagínese ahora donde se le ha sumado más al béisbol con el tema del uso de la tecnología.
1: Pero qué mágico, ¿no, Lalito? Qué mágico. Seguimos entendiendo un deporte que tiene años, que tiene mucha historia, y siguen saliendo cosas que uno dice, pues, ¿qué está pasando, no? Y acá ya Luis nos explicó. Pero
17: y aquí, sobre todo, influyó confusión. Mucho la confusión de los propios jugadores en el terreno de juego.
1: Claro,
17: ¿eh?
1: Claro, claro.
17: Y ahí, es ahí donde también hay que tener en cuenta que el jugador tiene que estar. Mira, a mí no se me olvida en ligas infantiles recuerdo un entrenador en una liga infantil que constantemente en el juego le gritaba desde el dugout a los jugadores: ¿cuántos outs hay? Y los jugadores: ¡dos! ¿En qué cuenta está el bateador? En 2-1. ¿Por qué? Porque el pelotero en el campo, en su mente, él tiene que llevar todo lo que está pasando, al igual que el umpire, al igual que uno mismo.
1: O sea, no guiarte por
17: la pizarra. No, en tu mente usted tiene que llevar la situación del juego. ¿Cómo está el juego? Marcador. ¿Qué conteo está el bateador? ¿Cuántos outs hay? ¿Cuántos corredores hay en circulación? Porque el béisbol es uno de los pocos deportes, por no decirte el único, uh-huh, que te permite anticiparte a las jugadas. ¿Qué quiere decir anticiparte a las jugadas? Es como el ajedrez. Usted va a hacer un movimiento de una pieza y usted, antes de hacer ese movimiento, usted tiene que analizar cuántos movimientos del contrario se pueden derivar de ese movimiento, cuáles serían los que le beneficiarían a usted y en cuáles le perjudicarían. Y ahí usted puede jugar también a la prueba y error. O sea, ok, voy a jugármela a ver si el otro se equivoca. En el béisbol es igual. Si usted tiene corredor en primera y hay un out, el infield tiene que jugar para doble play. Si usted tiene corredor en tercera y un fly a los jardines, usted sabe que el jardinero tiene que tirar a la goma para tratar de poner out, porque le van a hacer el pisa y corre.
1: Ya sabes qué hacer, ¿no?
17: Pero si la carrera que está en tercera, el juego está 3-1, ya en el noveno inning, hay corredores en primera y en tercera, la carrera de tercera no importa. Usted tiene que tirar a segunda al cortador para que la carrera que represente el empate no le avance una base más. O sea, son cuestiones del juego que usted se debe anticipar. Y para poderse anticipar, usted tiene que estar metido en el juego y llevarlo todo mentalmente. Y ayudar a su compañero, recordar que hay dos out, recordar que hay un out, recordar el conteo en el que está el bateador. Ese tipo de cosas suceden en el
1: terreno. ¿Y en qué forma vas a lanzar la pelota? ¿Cómo vas a batear? ¿La vas a tocar? ¿Te vas a mover?
17: Hoy,
1: es una ciencia.
17: Hoy se usa el famoso pitchcom. Con el pitchcom, el bateador, el pitcher y el receptor se comunican para las señas, ¿no?, de cómo le vas a lanzar al bateador. Hoy está permitido que parte de los jugadores a la defensa utilicen también el pitchcom para, dependiendo de cómo le va a lanzar el pitcher al bateador, usted colocarse a la defensiva. Sí. Eso antes no existía. Y antes los jugadores a la defensa o recibían también las señas desde el banco cuando se le daba señas de cómo lanzarle a un bateador, y en dependencia de eso se movían a la defensa, se colocaban, o simplemente era ya por la inteligencia del jugador a la defensa, teniendo en cuenta si es un bateador derecho, un bateador zurdo. Son de las riquezas que tiene el béisbol.
1: No, y de las reglas, ¿no? Que estoy también seguro, Luis, dices, mucha gente que ve béisbol, hasta los mismos jugadores, hay algunas reglas que no entienden, ¿no? Si en el fútbol, Lalito, hay jugadores que no entienden el fútbol.
17: Eso ya es por mediocridad, ¿no? El fútbol es muy sencillo y por eso es que lo hacen tan universal.
1: Oiga, pero ¿por qué está ya violento?
17: Escúchame, no es violento, es el gran mérito que tiene el fútbol, es la gran ventaja que tiene el fútbol, lo simple que es el juego. Un balón, dos porterías, 11 y 11, o si lo quiere poner, 5 contra 5, o el número que usted quiera, y está jugando al fútbol. No hay que complicarse tanto la vida, y por eso el fútbol, donde quiera que ha llegado, ha triunfado como deporte.
1: Se ha complicado.
17: Por eso,
1: ¿no?,
17: es tan universal.
1: Se ha complicado ya con el cambio
17: de reglas. Lo han querido complicar.
1: Con la tecnología.
17: Lo han complicado a conveniencia de los dueños del fútbol para seguirlo manejando. Para, sí, pongo tecnología, pero la sigo controlando. ¿Por qué en el fútbol los entrenadores no tienen la oportunidad de reclamar una jugada?
1: La revisión, claro.
17: No, todo sigue quedando a expensas de el referee y de los que están en el VAR.
1: Está evolucionando, por eso te digo, se está convirtiendo.
17: No, espérame. No, se está el VAR se está usando hace más de 5 años en el fútbol, ¿sí o no?
1: El VAR sí.
17: Entonces, no, me dices que todavía está evolucionando, sí, por favor.
1: Algún tema
17: por
1: de,
17: favor.
1: Bueno, acá también el tema de las reglas del béisbol, Luis.
17: Sí, pero son cosas que está incorporando nuevas. Pero la revisión de jugadas a través del video en la NBA, en la NFL, no, en el béisbol, se implementó natural desde hace rato y funciona a la perfección.
1: Por ejemplo, nos estaban diciendo del fútbol de la final de México sub-20, imagínate que todavía se está llevando la polémica de si cruza en su totalidad la pelota la línea de la portería o no, cuando debería existir el sensor en todos los partidos que te indique si avanzó o no. Son del tema que yo estoy contigo. Está evolucionando muy lento el fútbol, pero
17: y a conveniencia fácil, y a conveniencia de los dueños del fútbol,
1: no,
17: de
1: quienes lo controlan. Y el béisbol es sensacional, ¿no? Ahora que lo dices del ajedrez, todo lo que tienes que hacer es increíble. Lo bueno que ya se ha vuelto más rápido y ya tiene un conteo el pitcher, si no,
17: claro,
1: seguiría
17: claro
1: siendo más aburrido de lo que
17: el béisbol no es aburrido, señor. Eso es un falso concepto.
1: No, ya es más importante, ya es más movido, ya es más
17: no
1: dinámico.
17: No poseen la capacidad intelectual para entender un deporte como el béisbol.
1: Sin conteo, era aburrido, hoy ya no es aburrido.
17: A mí nunca Luis me Quiñones, pareció aburrido.
1: Lalito, perdón, ¿tienes algo para el señor Luis Quiñones? No, pues claro, es el único que ve.
17: Hoy en día, a las personas le parece aburrido un video de 2 minutos.
1: Es que estamos también en la época
17: es
1: de
17: otra
1: la
17: cosa.
1: Sí, sí, sí.
17: Estamos en la época de la mediocridad y en la época de lo fácil,
1: de lo rápido,
17: lo sencillito,
1: de lo rápido,
17: de lo no complicado, no, de no poner gente pensar a las personas,
1: así como
17: de no hacerle funcionar la materia gris orgánica.
1: Así como que es fácil el fútbol que ustedes, que bueno, ahí le está pegando para los exfutbolistas, le está pegando a los entrenadores, pero yo tengo ustedes, es muy sencillo el fútbol, no es física cuántica, evidentemente el béisbol
17: es la gran
1: difícil
17: ventaja, es la gran ventaja que
1: pero
17: tiene
1: usted
17: el fútbol.
1: Admita también que el tiempo que tenga el pitcher para lanzar es llegó
17: ha sido
1: a
17: bueno, no, ha sido bueno para la TV, para la televisión. Ha sido bueno porque hoy también,
1: o sea,
17: nosotros
1: para el juego,
17: mismos,
1: ¿no? Fuera
17: nosotros
1: de la
17: mismos,
1: no
17: nosotros
1: bien
17: mismos en TUDN Radio tenemos una programación. Entonces, no, los primeros años, que por cierto, ya vamos a cumplir nuestro 5º aniversario.
1: Qué bien.
17: Los primeros años en que no había reloj era una verdadera locura. Nuestra programación del béisbol estaba diseñada para 4 horas. Para que no coincidiera con otras transmisiones de fútbol, de programas, etcétera. Hoy en día, usted programa el béisbol para 3 horas y le sobra media hora. De hecho, hoy hay juegos de béisbol que están durando menos que el fútbol.
1: Hasta 2 horas, ¿no? 2 horas y media.
17: El otro día nos tocó uno de 2 horas 7 minutos, que es menos de lo que dura hoy un partido de fútbol normal.
1: Sí, tendría que durar 2 horas
17: normal
1: el de fútbol, pero ya está llegando a veces hasta las 2:15, 2:30. Lalito, ya para despedir a Luis, ¿tienes algo para él?
16: Sí, todas estas reglas rápidamente, Luis. Estaba viendo la película de Jackie Robinson el fin de semana y hay una regla que no sabía. Si al pitcher se le resbala la pelota y se le cae la pelota en la lomita, el corredor avanza automáticamente de base, ¿no?
17: Es el balk, el llamado engaño en algunos lugares, o el balk, se escribe balk, B-A-L-K. Por ejemplo, el sábado ocurrió uno con Chris Sale,
16: sí,
17: en el juego entre los Yankees y los Bravos de Atlanta. Provocó la molestia de Chris Sale. Es una regla muy compleja, es una de las más complejas y digamos imperceptibles del béisbol. Hay que fijarse muy a detalle, para eso están los umpires, por supuesto, y es apreciación, o sea, es inapelable. Esa apreciación de los umpires depende mucho de la hora de hacer el contacto con la tabla, de la hora de iniciar el wind-up, la llamada desconexión a la hora de lanzar. Cuando tienes corredores en circulación, provoca que los corredores avancen una base. Fue lo que provocó la molestia de Chris Sale el sábado, que le cantaron un balk, entró la carrera de la ventaja para los Yankees, y al otro día Chris Sale, el domingo, estaba esperando a los umpires, y una vez que hicieron presencia en el terreno, algo gritó, iban entrando los umpires al terreno, algo gritó Chris Sale desde el dugout y automáticamente fue expulsado antes de comenzar el juego.
1: El maestro Luis Quiñones, increíble. Aquí es la situación. Nunca conocemos todo, siempre estamos aprendiendo y qué bueno que lo seguimos haciendo. Señor Quiñones, muchas gracias. Lo escuchamos a continuación en Desde el Diamante para que nos siga platicando de esta situación y de todos los resultados importantes de las Grandes Ligas. Muchas gracias.
17: Gracias.
1: No.
17: Gracias, Luis Manuel. Muchísimas gracias. Lalo Lalín, un abrazo, por acá te esperamos, ¿eh?
1: Ahí está.
16: Abrazo, ahí nos vamos.
17: Acuérdate de los pastes.
1: Los pastes, sí, cierto. Saludos ahí. Sí, gracias, sí, sí, al buen Luis Quiñones. Interesante lo que ha pasado con el reglamento del béisbol. Ayer, 16 minutos, se paró el partido entre los Blue Jays y los Red Sox. Pero también hay hazañas dentro de este gran deporte con Jack McCarthy de los Rockies de Colorado. ¿De qué hablamos? Acá se los presentamos.
18: Hay días especiales y días inolvidables. El sábado 8 de agosto quedará grabado en la memoria de Jake McCarthy y los aficionados de los Rockies de Colorado. El jardinero se convirtió en el octavo jugador en la historia de las Grandes Ligas desde el año 1900 en conectar 4 imparables, 2 de ellos cuadrangulares, y robarse 2 bases en el mismo encuentro. Pero es el primero que, además de lo anterior, anota 4 carreras y su primer cuadrangular lo conecta al primer lanzamiento del juego. McCarthy se enredó con la primera pelota del pitcher de los Cardinals, Matthew Liberatore, para hacerla viajar 420 pies entre jardín derecho y central. Su segundo palo de vuelta entera lo hizo ante la serpentina del mexicano Luis Gastelum en la sexta entrada. Fue un cuadrangular de 2 carreras.
19: Launched right center. Church as far as he can go. It's another homer for McCarthy.
18: McCarthy se fue de 5-4, llegó a 13 home runs en la temporada y ayudó a su equipo a derrotar a San Luis 8-6. Pero su actuación no es casualidad. McCarthy está enrachado. Batea para .315 con 7 cuadrangulares y 31 impulsadas en 31 juegos desde el 1 de julio. Después de 5 temporadas con Arizona, Colorado lo adquirió a cambio para esta campaña. Y hoy más que nunca, los Rockies están contentos con esa decisión.
1: Ahí está la hazaña de Jack McCarthy con los Rockies de Colorado. Vamos a continuar acá en el bello vestidor. Momento de ir a llamada, Lalito, en el 833-867-2346. Hola, hola, ¿con quién hablamos? ¿Quiénes saludos?
20: Hola, tarde, ¿cómo estás? Jorge de Nueva York.
1: Hola, mi Jorge, saludotes, ¿cómo estás? ¿Todo bien?
20: Todo tranquilo, todo bien. Hola, Lalito, ¿cómo estás?
16: ¿Cómo está, mi Jorge? Bien, gracias. ¿Y tú, cómo amaneciste? Bueno, ya es tarde.
20: Todo bien, ya se acabó la jornada de trabajo acá en la distribuidora, ya camino a casa, gracias a Dios.
1: Qué bueno, Jorge, qué bueno que estás acá con nosotros. ¿De qué quieres platicar, Jorge?
20: Comentarle... Oh, Lalo, antes que me olvide, vos sabés que el fin de semana también vi por Netflix la película 42, la de Jackie Robinson.
16: ¿También la viste?
1: Película.
16: ¿La viste? Yo también la vi el fin y no nos pusimos de acuerdo. Tate también la vio y no nos pusimos de acuerdo.
1: Yo ya la había visto, pero qué buena elección tuvieron, Jorge, Lalo, peliculón, sí, ¿no? 42 de Jackie Robinson.
20: Sí, hermosa película, realmente. Nada, comentarles... que se están haciendo los ecos cada vez más fuertes en medios periodísticos argentinos deportivos muy serios, con que Messi aparentemente va a regresar al Inter Miami en un par de semanas, pero que a partir de diciembre tendría todo ya decidido para quedarse a vivir en Argentina para estar cerca de su madre y jugar en Newell's. Pero básicamente la decisión es para estar cerca de su mamá.
1: Y viene acompañada por el lamentable fallecimiento, ¿no, Jorge? De su padre, Jorge Messi, claro. Para estar cerca de su madre, ¿sí? Sí,
20: sí, sí, sí, porque los medios argentinos califican la situación de Messi en este momento y la palabra me asustó un poquito porque dicen que se lo ve muy abatido a Leo. Entonces... la madre está en la misma condición que él y aparentemente ya hay contactos con Newell para que, bueno, después de fin de año Leo ya se quede definitivamente en Argentina, ¿no?
1: Y qué buena historia, ¿no? Sería el equipo que nunca lo quiso, pero que salió de ahí, mi Jorge, pues ahí va a terminar su carrera, ¿no? Y lo veo y le veo sentido, estar con su familia, parte final de su carrera, se hablaba de que le iba a terminar en el Inter de Miami, pero con esto no me sorprendería para nada que Messi se vaya a Argentina a jugar con Newell's en sus últimos años de profesional.
20: Sí, sí, fue... Bueno, que su padre, cuando... En una entrevista que le hicieron no hace mucho, le preguntan por su mejor amigo. Él dijo que su mejor amigo era su padre, ¿no? Uno hubiese pensado que iba a decir, qué sé yo, Luis Suárez, el Kun Agüero.
1: De Paul.
20: Pero no. De Paul, pero él dijo que su mejor amigo era su padre. Entonces, bueno, le ha tocado realmente muy duro. Quienes hemos perdido un padre sabemos lo que realmente es. y bueno, no suena descabellado todo esto que se está en este momento hablando, ¿no?
1: Durísimo. ¿Y te imaginas, Jorge, Lalito, cómo sería esa bienvenida o el hola a Messi con Newell's en la Liga de Argentina? Sería increíble, ¿eh? Sería espectacular. Yo no me lo perdería.
20: Sí, porque Di María se fue a Rosario y Messi al Newell's, sí. Pues sería muy lindo ver eso, ese clásico.
1: Sí. Ahí ver a tu River, ¿no, Jorge? Le vas a River Plate, ¿verdad? Nos dijiste.
20: Ay, no, mi River, estamos de capa caída. Hemos gastado casi 3 años, más de 120 millones de dólares en contrataciones. Tenemos realmente muchos nombres, tenemos un equipazo, pero no damos una.
1: Y se va a suspender el partido de la Sudamericana por el tema de los temblores en Colombia, que mandamos un fuerte abrazo a ellos, pero vas a tener que esperar entonces para verlos en Sudamericana, a tu River, Jorge.
20: Ay, ¿qué te digo? Un equipazo en cuanto a nombre se refiere. Uh-huh. Se invirtió muchísimo dinero. Son 85,000 personas que cada domingo están apoyando arriba en el Monumental. El apoyo de la gente es increíble, pero el equipo no da pie con bola. Aparentemente Coudet tiene las horas contadas. Y bueno, nada, seguimos cambiando de técnico. Y el equipo, muchachos, no arranca.
1: No camina.
20: Es algo muy raro.
1: Oye, Jorge,
20: lo que está pasando con River.
1: Gracias por la información ahí de Messi. Si se llega a confirmar, acá lo estaremos diciendo. Pero también éxito para ti, para tu River Plate. Y te esperamos de regreso, ¿vale?
20: Un abrazo, muchachos.
1: Saludos, Jorge. Abrazote. Ahí está. Vamos a hacer corte comercial para el último bloque del vestidor. Lalo Leal. Soy Tate Gómez Luna. No se mueva. Hay mucho más que platicar.
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26: Sandy Koufax tuvo una cima breve pero deslumbrante. Cuando estaba en plenitud parecía imposible batearle, su recta y su curva dominaron a una generación. Lanzaba con arte y furia, con una mecánica elegante y un brazo de leyenda. Koufax no necesita...
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1: Estamos de regreso en el vestidor en la señal de TUDN Radio en Euforia AVE. Soy Tate Gómez Luna junto con Lalito Leal en el último bloque del programa. Lalito,
16: se nos fue mitate ya el último periodo del programa y aquí con mensajitos con nuestra gente, muchas pero muchas gracias, mitate.
1: Mire, ¿qué le dice la banda?
16: Si me lo permites, mitate, muchas gracias. Aquí nos dice Nani Gurrusquieta, nos dice: "Buen día, Milalín, saludotes desde Carson, California. Abrazos también para el gran Tate Zorro Emplumado. Aquí disfrutando de una ensalada César para la hora de lonche y deleitando el oído con su programa. Saludos, señores, y que tengan un excelente y bendecido día. Abrazotes. ¡Ay, el América es solo llamarada de petate! No va a ganar nada fuera de México y ya todos sabemos por qué."
1: ¡Ah! Tranquilo, Nani, tranquilo. Gracias por el mensaje, ¿eh? Fuerte abrazo, ¿eh? Y sigue al pendiente acá, que la ensalada César esté muy rica, que el lonche esté bueno y que ahí la chamba también esté muy tranquilita.
16: Muy light, ¿no?
1: Muy light.
16: Gracias, César. A mí no me gusta, se me hace mucha lechuga. A mí denme unos tacos, ¿no?
1: Yo, ¿sabes que tengo ese tema con las ensaladas, señor Lalito Leal? Mucha ensalada, ¿eh? Mucha lechuga. Y ya no sabes ahí de qué calidad, ¿eh? Y con el cilantro hay problemas también, sí, pero que la disfrute, que con la disfrute.
16: Con el jalapeño, ¿no?
1: Ahí con el jalapeño, es correcto. Saludos al buen Ani, ¿tienes otro mensajito, Lalo, o ya no?
16: Ah, por el momento son todos mis.
1: Venga. Lástima, se terminó. Valórenos, señores, porque regresamos el próximo jueves. Y prepárense, puede venir vestidor completo, Lalito, ¿eh? Horacio Yofré, Lalo Leal, Tate Gómez Luna el jueves, desglosando lo que venga del miércoles, Lalo. ¿Sabes qué viene mañana, no? La Supercopa de la UEFA.
16: ¡Uf!
1: ¡Qué partido!
16: ¡Qué copón! ¡Qué copón, eh!
1: ¡Qué copón! ¡Qué compó! ¿Quién pompó? Sí.
16: ¿Aston Villa?
1: Aston Villa contra el Paris Saint-Germain, el campeón de la Europa League contra el bicampeón de la UEFA Champions League. Por eso el día de mañana no tendremos vestidor, pero los invitamos a las 3 de la tarde el partido, media hora antes tenemos la previa, pero acompáñenos para que lo disfrute con Jorge Ramos, Manu Villaseñor y también Diego Peña, la final de la Supercopa de la UEFA, Paris Saint-Germain contra el Aston Villa a través de nuestra señal en TUDN Radio, en Euphoria App. La invitación está hecha, Lalito, ¿eh? Mañana, miércoles de Supercopa, París contra Aston Villa y el jueves regresamos con el vestidor, ¿te parece?
16: No, mítate, qué jornada, qué agenda, qué parrilla. Me encanta. Esta Supercopa
1: increíble.
16: Va a estar emocionante, va a estar increíble, ¿eh?
1: Sí.
16: Quiero otro título para el París, quiero que siga siendo leyenda Luis Enrique. La verdad que un entrenador que le cambió la cara, incluso al Barcelona, ¿eh?
1: Me
16: decían, bueno, con esos jugadores, ¿quién no va a campeonar? Y Luis Enrique lo hizo.
1: Sí, y ya con Magnus Akliuch, ¿no? Ya el elemento que era del Mónaco, 50 milloncitos, desembolsaron 60 para quedarse con este elemento, que será importante para lo que va a ser la siguiente temporada para el Paris Saint-Germain, y se sigue reforzando con gran club. Escuchábamos también en el bloque anterior que ha rechazado el Barcelona la primera propuesta por Ferran Torres. Quieren buscar al héroe de España en la final contra Argentina, el héroe del fútbol que nos salvó de una dictadura de doble título para Argentina en un bicampeonato de la Copa del Mundo, pero le dijo solamente el Barcelona al Paris Saint-Germain, no. Por el momento no, se van a preparar para hacer otra propuesta en caso de hacerse con los servicios de Ferran Torres. Sería un equipo muy, pero muy competitivo. Nada más tiene a Magnus Akliuch como gran refuerzo para la próxima campaña. Llegará Ferran Torres a esperar. Pero mañana, Jorge Ramos, Diego Peña, Manu Villaseñor, Supercopa de la UEFA, Paris Saint-Germain contra el Aston Villa a las 3 de la tarde, tiempo del Este. Aún así, Lalito, los invitamos a que se queden con nosotros en TUDN Radio porque regresaremos el próximo jueves sin ningún problema. Pero también, Lalito, escuchamos 29 días para el arranque de la NFL, el próximo 9 de septiembre. 29 días nada más, señor Leal.
16: 29 días, menos de un mes, Tate, menos de un mes.
1: Uh-huh.
16: Y los Bills, rápido te comento, todavía no empieza la temporada y ya nos decepcionaron con la porquería de estadio que hicieron, ¿eh?
1: ¿Qué está pasando ahí?
16: Una porquería de estadio, no está techado, ya empezó a llover, la gente de malas, se tuvo que subir para que no le cayera la lluvia, 2.2 billones. Créeme que el Hidalgo es mucho mejor que esa purrela. Una basura de estadio le construyeron a los Bills. Hay lugares en donde no ves el 60% del campo, frío, nada de tecnología. Tate, tú me has invitado ahí en tu casa, hemos echado vinos. Tu pantalla es más grande que la del estadio Highmark.
1: El Highmark 2, ¿no? Así se llama, el Highmark 2. Parece que está un poquito mal construido, parece que ya se está llevando muchas críticas. ¿Qué harán los Bills de Buffalo? Pues ya si pusieron ese dinero, Lalito, quede como quede, se van a ir al Highmark Stadium 2, ¿eh? Así que hazle como quiere.
16: Hay que tirarlo.
1: No, ¿cómo que tirarlo? Nuevo. ¿Por qué tirarlo?
16: No sirve, hay que tirarlo. Hay que tirarlo y hacer un domo. Tate, jamás va a tener un Super Bowl, jamás va a recuperar la inversión. Y el estado de Nueva York puso 64 melones.
1: Nada más.
16: De los bolsillos de la gente, ¿eh? Para acabar en esa basura de estadio, estaba mejor el otro.
1: Tranquilo, Lalito, pero sí, está enojado Lalito por el tema del Highmark Stadium 2. Acá Lalito también regresando con los Cardinals. Hablamos de ese duelo de preparación. Ganaron las Panteras de Carolina 33-30. Ya escuchamos al buen Iker González con Jeremiah Love, el running back, que es un jugadorazo, Lalito, que será la construcción de la franquicia sobre él. Recuerde que va a poder escuchar los partidos de Arizona por la 105.1 de FM, al igual que Los Ángeles Chargers, para que también se quede en la señal de TUDN Radio. Pero Lalito, quedándonos con los Cardenales, Larry Fitzgerald, que está en el Salón de la Fama de la NFL, pues ahora Lalito se anunció que va a estar en el Salón de la Fama de los Cardenales de Arizona. Me extraña, primero en el Salón de la Fama de la NFL y después con su propio equipo. ¿Qué pasó? Era antes con su equipo y después con el Salón de la Fama, ¿no? ¿Por qué se esperaron acá?
2: ¿Por qué no? ¿Por qué no fue primero con su equipo? O sea, tuvo que reconocerlo primero el Salón de la Fama allá en Ohio, en Canton. Tuvo que reconocerlo primero el Salón de la Fama antes que su equipo.
1: Raro, ¿no? Muy raro.
2: Oye, qué raro.
1: Sí.
2: Cuando en su equipo, pues, es uno de los mejores en la historia o en la poca historia que tienen los Cardenales.
1: Y van a retirar su número 11, Lalito. Eso sí, también hay que decir, los Cardenales van a retirar el número 11 y lo van a incluir en el anillo de honor durante el descanso del partido de la semana 7 contra los Broncos de Denver el 25 de octubre. Así que también van a retirar el número 11 de Larry Fitzgerald con los Cardenales de Arizona. Es que no es para menos, ¿no, Lalito? 17 temporadas con el equipo, sexto jugador en la historia de la franquicia en ver retirado su número y vigésimo miembro del anillo de honor del equipo. Un histórico, Larry Fitzgerald, Lalito.
2: Oh, imagínate, Tate, va a ser una ceremonia muy bonita el próximo 25 de octubre, semana 7 contra Bo Nix y Denver.
1: Sí.
2: Y ahí va a entrar al Ring of Honor de la franquicia. Los números impresionantes, casi 1,500 recepciones, casi 18,000 yardas, 121 touchdowns. Terminó su carrera como segundo en la historia de la NFL, tanto en recepciones... Increíble. Como en yardas recibidas, solamente detrás de Jerry Rice.
1: Nada más, ¿eh? No, no. ¿Y quién es Jerry Rice? No, los jugadorazos también. Así que...
2: Mejor deportista en este país.
1: Le faltó ese Super Bowl, ¿no? Perdieron contra los Pittsburgh Steelers, pero aún así Larry Fitzgerald, extraordinario también elemento. Quinnen Williams, Lalito, también se quedará con los Vaqueros de Dallas. Ya 3 años y 105.9 millones de dólares. El liniero defensivo, uno de los linieros defensivos mejor pagados de la NFL hasta el 2030. Y es importante para los Vaqueros, ¿no? En aspiraciones, yo creo que cortas como cada temporada.
2: Pues sí, Tate. O sea, es una extensión de ¿cuántos años? Poco más de 3 años. Casi 110 millones. O sea, estamos hablando de 35 millones por temporada. Es el tackle defensivo mejor pagado de toda la liga, ¿eh?
1: De toda la liga. 1.5 capturas y 9 golpes al mariscal de campo en 7 partidos con los Vaqueros, así que necesitas un cazador de cabezas, ¿no? Y Quinnen Williams es uno de ellos y se va a mantener con el equipo de los Vaqueros de Dallas. Lo que hemos tenido en la NFL, Lalito, ya en 29 días, lo que nos depara en el arranque de esta nueva campaña, pues ya estamos viendo información importante, ¿no? Vimos lo de Taylor con los Potros de Indianápolis, lo de Jahmyr Gibbs, ahí también con los Leones de Detroit en la renovación de contrato. Estamos ya teniendo bastante información y conforme vayamos acercándonos al 9 de septiembre, será mucha más información de los emparrillados. Estamos cerca, Lalito, del año nuevo, el 9 de septiembre.
2: El 9 de septiembre, ¿sabes que ya va a acabar el año cuando arranca la NFL?
1: Sí, cierto.
2: Y también sabes que empezó la NFL cuando arranca el juego de Hall of Fame, el que mencionas, sí. El que mencionas de Carolina. Uh-huh. En ese momento ya arrancó la NFL, en ese momento ya empiezan las noticias importantes, los nombramientos y lo del Salón de la Fama, ya los equipos están metidos de lleno, Tate, en lo que será una nueva campaña, los focos definitivamente en Pat Mahomes, en Micah Parsons, se van a recuperar, no se van a recuperar, ¿qué va a pasar con estos elementos en los Vaqueros de Dallas? En lo que comentas, yo creo que una buena extensión de contrato, confiaron muchísimo en él. Yo recuerdo que con los Jets de Nueva York, cuando lo cambiaron en el 2025, pues los Dallas Cowboys entregaron casi las perlas de la vida, ¿eh?
1: Sí.
2: Les dieron a Mexi Smith, una segunda ronda, una primera ronda, entregaron todo. por Williams y ahora con esta extensión de contrato, pues quiere decir que tuvieron razón
1: en entregar tanto. Sí, bien ganada, bien ganada. Ahí está entonces la información de la NFL. 9 de septiembre, anótelo. Patriotas contra Seattle Seahawks. Sergio López me escribe en arroba Tate Gómez Luna. No se te olvide, Tate, que la fiera va contra el equipillo de Horacio Las Garzas de Miami. Es cierto, Sergio. Fuerte abrazo, éxito a tu León, otro de los equipos que también tienen 12 victorias en este certamen. Y nos escribe acá Carlitos Ochoa en Washington, Lalito, acá con el tema también de la NFL, nos pone saludos, Tate y Don Lalo. Hablaría de la corcholata Cop, pero ¿a quién le interesa? ¿A quién? Mejor hablemos de NFL. Este año sí es el de los vaqueros. No, y si sí, no, ya, yo no voy a poder esto. Lalito, ¿cómo? Y si en los vaqueros de Dallas, ¿hasta dónde hemos llegado? Lamentable, Carlitos, de mi Penn State de toda la vida. Ahí está, Lalito, de Penn State. Ahorita nos dices cuáles son los pensamientos sobre Penn State, ¿no? Y el primo de Iker Glés sobre el super infravalorado Fernando Mendoza, dice Iker, si brilla en carrera en colegial, sus 3 años los Bears de Berkeley fue medianito, porque los Huracanes perdieron a Carson Beck, los de Indiana le ayudó mucho con la nueva regla, la NIL, pero amanecerá y veremos. Feliz día. Ahí está, Lalito, lo de buen Carlitos Ochoa. Como que no le crea a Fernando Mendoza.
2: No le crea a Fer Mendoza, ¿eh? No le crea a Fer Mendoza. No va a ser titular, pero decirle a Carlitos que en 2 o en 1 semana la gente va a presionar muchísimo para que Mendoza sea titular, ¿eh?
1: Claro.
2: Estás hablando de un Heisman. Estás hablando de un campeón con un equipo que nunca había sido campeón, o al menos no en 60, 70 años, los Hoosiers. Estás hablando de un All-American y estás hablando de una primera selección del draft. Sería un gran error no ponerlo de titular, un gran error.
1: Pero qué presión le vas a poner, ¿no? Entrando ya luego el año, ahora sí va a ser mi quarterback titular, ¿qué presión tendría? Yo estoy con Las Vegas Raiders, si algo está ahí Tom Brady, ¿no? Tiene acciones en el equipo. Pues no es para poner ya de titular a Fernando Mendoza. Hay que esperar el segundo año. A ver, Lalito, el buen Gilberto Hernández en Atlanta. Buenas tardes, mi par de condoritos del vestidor, Tate Gómez Nune y el tranzas de Lalo Leal. Y nos manda un mensajito de audio. Lo escuchamos a continuación.
11: Buenas tardes, muy buenas tardes para el vestidor, mi par de condoritos.
1: ¡Hey!
11: Porque están pelonchis los dos. Por ahí dicen que están más feos que la parte debajo de los guajoloteros de mi pueblo, los camiones esos.
1: No,
11: están
1: ¿cómo?
11: Horribles.
1: Tranquilo.
11: Pero aquí escuchando, como siempre, mi Tate Gómez Moon, cromador de los Flop Games, y para el Garca, el Tranzas, más Tranzas de Ranchuca, Lalo Pachuca.
1: No, hoy no está el Garca, ¿eh? Está el Tranzas.
11: Pues sí, tienes toda la razón para decirse que somos el equipo más grande, mis águilas, super águilas de las Américas. Tenemos que ganar esta Campeones Cup y el Campeonato Mexicano de Fútbol y también la CONCACAF Champions Cup, lo que es todo. No se puede decir que eres grande si no ganas eso. Y pues sí, a Jardiné le faltó ganar un título internacional. No puede ser el más grande, entrenador más grande de todos los tiempos de mis águilas. Y aquí estamos como siempre escuchándolos. Par de locatores, y cuídense, aquí estamos.
1: Fuerte abrazo, Gilberto, gracias por el mensaje. No, entonces vamos a pensar que Nacho Ambriz es el mejor por ganar la CONCACAF. Está ahí el tema, ¿no? El análisis, ¿quién es el mejor técnico? El tricampeonato pone a André Jardine como el mejor técnico en la historia del plantel. El buen panza verde, Lalito, salsa verde, según Luis Quiñones, nos manda un mensajito y acá lo vamos a escuchar también. Así que saludos, buen panza verde.
12: Buenas tardes, amigos del vestidor, su amigo el Panza Verde San José, zorro emplumado y al soplador de la flauta, Lalito Lalín. Hoy comienza nuevamente la liga, la League Cup. Hay 4 equipos con 6 puntos, los Pájaros, el Chavo el 8, Juaritos y la Fiera.
1: Sí.
12: ¿Qué ocupa? ¿Cuál es el criterio de desempate en caso de que los, creo que hay 5 equipos con 3 puntos? Para que pudieran empatar, ya sabemos que los primeros 4 tienen que ganar o empatar para llegar, quedarse ya los 4. Pero ¿cuál es el criterio para los desempates? Si los tienen por ahí a la mano, que tengan excelente día. La Fiera juega hasta mañana, a lo mejor para mañana, pues ya cuando juegue ya sabe si está calificado o hay que echarle los kilitos. Saluditos, excelente día.
1: Fuerte abrazo ahí. Bueno, Panzabre nos pregunta, Lalito, de los criterios de desempate por aquello de los empates en puntos, porque son 18 de cada lado. Hay que recordar si queda uno empatado con 6 o con 9, ¿qué va a pasar? ¿Quién queda en primero? ¿Quién queda en segundo? Bueno, fácilmente, Lalito, el primer criterio de desempate son el mayor número de victorias en tiempo reglamentario, ¿ok? Luego, ajá, mayor diferencia de goles, ese es el segundo. Mayor número de goles marcados es el tercero. Menor número de goles encajados es el cuarto. Menos puntos en la tabla de juego limpio del equipo y un sorteo organizado por el comité organizador, el sexto, muy difícil que se dé. Pero sí, el primero es mayor número de victorias en tiempo reglamentario. Ya si empatan, por ejemplo, América y Cruz Azul, tendríamos que irnos a la diferencia de goles. Si ahí estamos empatados, nos vamos al mayor número de goles marcados. Así que ahí están los criterios de desempate, Lalito, para pues poder definir a los cuatro que van a avanzar del lado del MLS y los cuatro de la Liga MX.
2: O sea, a fuerza tienen que llegar cuatro de la Liga MX.
1: Sí, porque son la tabla de Liga MX de los 18, tabla de MLS 18, avanzan cuatro y cuatro de cada tabla.
2: No nos va a pasar como el año pasado que terminaron enfrentándose entre ellos.

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1: Y puede ser, puede ser, Lalito, sinceramente, ya se está extrañando, sinceramente, la NBA, el mejor básquetbol del mundo. ¿Qué final tuvimos entre los Knicks contra los San Antonio Spurs en 5 partidos, con los grandes errores de Víctor Wembanyama, del equipo joven que le permitió a los Knicks ganar un título después de 50 años? Pero lo que vimos, Lalito, también en la final de la Conferencia del Oeste entre los Spurs contra el equipo del Thunder, lo que vimos en semifinales contra los Minnesota Timberwolves, aquella serie de Detroit contra los Cavs fue increíble. Un nivel mayúsculo, el mejor baloncesto del planeta. Y la gran noticia el día de hoy, Lalo, es que tenemos fecha de regreso. 20 de octubre. 20 de octubre, Lalito.
2: ¿Y a poco va a jugar LeBron ese partido?
1: Mira, te adelantaste, pero es cierto. El 20 de octubre vamos a tener a LeBron James, el mejor basquetbolista de todos los tiempos, va a debutar con los Philadelphia 76ers. Jaylen Brown, también Tyrese Maxey, BJ Edgecombe. Los 76ers van a enfrentar a los Knicks de Nueva York el 20 de octubre. Los Knicks van a izar su estandarte de campeones en la noche inaugural y van a enfrentar a LeBron James y a los Philadelphia 76ers. No solamente ahí, Lalito, vamos a tener al mejor equipo en la historia, los Boston Celtics contra los Detroit Pistons. Buen enfrentamiento, Lalito, también hay que decirlo, los Celtics, siempre que tenemos ahí, ¿no?
2: Sí, no, siempre, grandes favoritos, equipo histórico, y con los Pistones de Detroit, que tuvieron una buena campaña el torneo pasado.
1: Sí, gran temporada, faltó ahí poder llegar a la final, pero lo cierto es que cayeron ahí contra los Knicks de Nueva York. Y el Oklahoma City Thunder enfrentará a los San Antonio Spurs. Ahí está, Lalito, lo dijiste bien, reedición, revancha de las finales de la Conferencia del Oeste, San Antonio contra Oklahoma. ¿Qué te parece, Lalo?
2: No, una gran, pero gran revancha. Lo hacen, pero como si fuera película, el calendario y el inicio y el arranque, ¿no? Dos dobles jornadas en la semana inaugural.
1: ¿Qué va a pasar ahí, Lalito? ¿Qué va a pasar ahí?
2: No, pues tienes el debut, además de Antetokounmpo con el Heat de Miami, ¿no? Contra los Minnesota Timberwolves. Esto ya el 21 de octubre. Y además tienes al subcampeón, los Spurs, y tienes al campeón, los Knicks, en la jornada inaugural, el mismo día. Entonces ya queremos que llegue el 20 de octubre. ¿Qué mes es este? Ahorita estamos en
1: ¿abril? En agosto. En abril, Lalito. Estamos ya en el octavo mes del año, en el mejor. Cuando le digo el mejor mes de todo el año, usted debe saber automáticamente que es en agosto. Pero ya nos quedarán, Lalito, ya 3 meses, ¿eh? Estamos a 3 meses de arrancar la NBA, dos meses, señores y señores, ya el 20 de agosto, 2 meses exactos para arrancar. El 22 de octubre, Lalito, los Warriors contra Los Ángeles Lakers y los Cleveland Cavaliers contra los Philadelphia 76ers y los Denver Nuggets ante el Oklahoma City Thunder ese 22 de octubre. El 23 tendremos los Knicks contra los Celtics y los Houston Rockets contra los San Antonio Spurs. Y también conocemos, Lalo, amigos, los duelos de Navidad. El 25 de diciembre vamos a tener a LeBron James contra los Lakers de Los Ángeles, su ex equipo que juego también, ahí para ponerle ingrediente y sal. Los Spurs contra los Knicks, lo decías, Lalito, el Heat contra los Celtics y el Thunder contra los Wolves, además de los Nuggets contra los Golden State Warriors. ¡Qué calendario, Lalito!
2: ¡Qué partidos! ¡Qué calendario, mítate! ¡Qué calendario! Falta un poquito para el 20 de octubre, pero también se va a juntar con la Serie Mundial, pero ese es un gran calendario, grandes prospectos, grandes estrellas, y yo creo que vamos a tener una mejor temporada todavía y que la del año pasado, y además con mucha diversidad. O sea, sí, se va a proyectar, no me gusta tanto, pero en cerca de 7 plataformas diferentes.
1: Sí, ese es el
2: Netflix,
1: tema, ¿no?
2: Netflix, Prime, Tubi.
1: Hay que seguir pagando las suscripciones para ver todo, hay que pagar las suscripciones para tener los 82 partidos de su equipo favorito, tal vez. Pero lo que sí, Lalito, yo me quedo con lo que dijiste, ¿no? Esperemos una mejor campaña de la que tuvimos el año anterior, porque fue impresionante. Ya madurez de Víctor Wembanyama, perdiendo la final de la NBA. Quiere revancha Shai Gilgeous-Alexander y el Oklahoma City Thunder.

0: Jason Tatum podrá con el peso de los Celtics después de que se fue Jalen Brown. LeBron James es su último año con los Philadelphia 76ers. ¿Qué pasará? 20 de octubre, anótelo, regresa la NBA. Lalito Leal, llegamos al final del programa, muchas gracias.
1: No puede ser tan rápido, mi Tate, muchas gracias a ti, gracias a la gente que nos escribió, que nos marcó. Todas las bendiciones para ellos.
0: Todos, gracias por llamar, por participar, por escucharnos. Y quédese, viene desde el Diamante con Luis Quiñones y el Beto Ferreiro. Mañana la Supercopa de la UEFA, París contra Aston Villa. Y el jueves regresamos a las 3 de la tarde, tiempo el este. Que tenga un excelente martes. Bye.
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0: Buenas tardes, bienvenidos a Desde el Diamante. Aquí estamos en vivo en la señal de TUDN Radio. Es martes 11 de agosto del 2026 y aquí estamos listos ya para hablar toda una hora del béisbol de las Grandes Ligas. Soy Luis Quiñones junto a Alberto, el Beto Ferreiro, que ahí está ya perfectamente conectado desde el Lone Depot Park, desde el estadio de los Miami Marlins, ya con nosotros, listos para hablar de todo lo que está sucediendo en las Grandes Ligas. Ayer interesantes resultados, debutó Tarik Skubal en Los Ángeles, en el Dodger Stadium, ganaron los Dodgers, aunque él se fue sin decisión. También hay que hablar de los Tampa Bay Rays, que siguen enrachados, 7 victorias de forma consecutiva, y esa es la pregunta que le queremos también hacer a todos ustedes. ¿Les alcanzará en octubre a los Tampa Bay Rays? Betico Ferreiro, muy buenas tardes, bienvenido, cuéntame cómo está el ambiente ahí en el Lone Depot Park.
1: Qué placer saludarte, mi estimado Quiñones, muy buenas tardes a todos los amigos, los amantes del béisbol. Estamos en el conteo regresivo, porque en unas horas solamente estará cumpliendo 45 años de edad aquí mi compañero, mi gran amigo, casi mi hermano, casi parte de mi familia, Luis Quiñones. Así que nació, sí, el 12 de agosto, hace 45 años atrás. Así que, señores, vayan regalos, vayan preparando el mensaje de cumpleaños hoy y mañana y toda la semana. Esto es especial porque está cumpliendo años el jefe del departamento de béisbol de TUDN Radio.
0: Bájeme el cargo y súbame el salario.
1: ¿Cuántas veces le van a subir ya
0: el salario? Acuérdese que el chicharrón de Guataca no da manteca. 5 veces
1: le han subido el salario este año, hermano.
0: Y que el chicharrón a su vez no es carne. Hay gente que piensa que el chicharrón es carne, pero no, el chicharrón no es carne.
1: El único hombre que tiene una oficina, aparte de la Aldeco, en TUDN Radio es usted. El jefe del departamento de béisbol. No, Quiñones, aquí, antes de meternos en el tema de los Reyes de Tampa Bay, hoy estaremos en presencia seguramente de un gran duelo de lanzadores entre Eury Pérez, el dominicano, con 5-9, una efectividad de 3.61, muy bien, pero se estará enfrentando a Paul Skins. Hoy Paul Skins, señores, con, tú te pones a ver, 3.96, su efectividad, 9 victorias, 10 derrotas. Sabemos que es un extraordinario lanzador. Los dos son muy buenos, Paul Skins y Eury Pérez. Más adelante hablaremos de este primer juego de la serie, Quiñones, porque también es una serie importante para estos dos equipos que ahora mismo están por fuera de la postemporada, pero con aspiraciones en esta recta final de meterse en la postemporada. La pregunta del programa, lo de los Reyes de Tampa Bay, Quiñones, si hay un equipo que juega como es, como equipo, es este conjunto de los Reyes de Tampa Bay. Ayer estaba viendo ese juego, tú hablabas del racimo ese de 8 carreras en el octavo episodio, llegaron las 8 carreras. Al final se llevan el triunfo 10-6 sobre los Atléticos. Pero fíjate, Yandy Díaz se va de 4-3, Quiñones, ahí está el cubano en nuestra pantalla junto con Caminero. Mira, Yandy Díaz se va de 4-3, conecta jonrón, su jonrón número 16. En los últimos dos juegos, Quiñones batea todo lo que ha querido, porque iba de 9-7. Él había caído en una mala racha, que justamente lo hablábamos hace 2-3 días aquí. Pero de ahora que lleva de 9-7, volvió a montarse en 302 exactamente. Exactamente, 302. Pero fíjate, su compañero Simpson, 305, y es el segundo de los bateadores de la Liga Americana por detrás de Jordan Álvarez. Así que hay dos de Tampa por encima de 300. Aranda no está en 300, pero está cerca de los 290. Caminero no está en 300, pero es el segundo de jonrones en toda la Liga Americana, 34, Junior, a un jonrón del líder de Jordan Álvarez. Le quiere agobiar la triple corona. Es decir, aquí, Quiñones, podemos sentarnos a analizar este conjunto de los Reyes de Tampa Bay y da gusto, porque hay muchos, pero muchos, que son los responsables de que este conjunto, no solamente que haya ganado 7 en fila, sino que se encuentre en el primer lugar con una cómoda ventaja. 6 juegos le sacan a los Yankees y 8 a los Medias Rojas de Boston, Luisito,
0: Sí, la verdad, un equipo de los Rays, que hoy si lo analizamos, Beto, a ver, es el segundo mejor equipo de todas las Grandes Ligas. El segundo mejor equipo de todas las Grandes Ligas son los Tampa Bay Rays. Ahí está nuestro amigo Neto Quija, desesperado. Aguántame, Neto, que de eso hablamos después, mi netico. Anda con el gatillo alegre, Neto Quijas. Ahí vemos el jonrón de Junior Caminero ayer, Betico Ferreiro, el cuadrangular de Caminero, tremendo estacazo, que termina conectando Caminero en el día de ayer. Y también hay que mencionar lo de Yandy Díaz, que tú hablabas, su aporte ofensivo de Yandy Díaz con el equipo de Tampa, siendo uno de los mejores bateadores del béisbol de las grandes ligas. Este fue el jonrón de Caminero en esa gran remontada del octavo episodio, y puso la pizarra 6-5, pero también, Beto, el jonrón que termina conectando Yandy Díaz, descomunal el batazo. Te veía hoy en tus redes sociales, estás pegado, ¿eh? Sigan al Beto Ferreiro, @ el Beto Ferreiro, y el Beto Ferreiro, me gustaba más con lo del
1: Beto
0: café.
1: Ferreiro Deportes.
0: Es Beto Ferreiro Deportes. Síganlo ahí en todas las redes, que el Beto.
1: En Facebook, en TikTok tenemos una comunidad sabrosa. Sí. ¿Sabes qué? Yandy Díaz fue abriendo el juego.
0: Sí, ese fue comenzando el desafío.
1: 39 pies, Luisito.
0: Tremendo. 439. Tremendo estacazo el de Yandy Díaz. Es una fuerza descomunal la que tiene el cubano, sin lugar a dudas. Ahí vemos el cuadrangular de Yandy para abrir la pizarra en ese momento. Y después, lo que comentábamos, ¿no? El jonrón que termina conectando finalmente también Junior Caminero, para de esa forma pues acercar al equipo en esa gran remontada en el octavo episodio. Pero te decía, Beto, a ver, Tampa hoy no solamente es el mejor equipo del este de la Americana, es el mejor equipo de toda la Liga Americana, pero Tampa también tiene el segundo mejor récord de todas las grandes ligas ahora mismo. Milwaukee 74-45 jugando para 622, y el equipo de Tampa 72 victorias, 46 derrotas, jugando para 610. No hay casualidad, es el segundo mejor equipo de las mayores, el mejor equipo de la Liga Americana. Pero la pregunta es esta: ¿en octubre le alcanzará a Tampa para fajarse contra unos Yankees, contra Boston? Mira, suponiendo que llegue a una serie mundial que supere a los de la Liga Americana, porque lo hemos dicho aquí muchas veces, la Liga Americana este año está flojísima, ahí cualquiera gana, cualquiera pierde, no hay un claro dominador. Por eso Tampa, hay que decirlo hoy, es el mejor equipo de la Americana y el segundo mejor de Grandes Ligas. Pero suponiendo que llegue una serie mundial, ¿le daría a Tampa para enfrentar a unos Dodgers, a unos Phillies, a unos Bravos de Atlanta, a unos Cerveceros de Milwaukee, que son los que tienen el mejor récord? Para mí es una de las grandes sorpresas en el ámbito positivo este año en la temporada de Grandes Ligas.
1: Y ahí está lo que están mirando en Facebook, en YouTube y en X, que respondan esa pregunta que está en pantalla. ¿Les alcanzará en octubre? Yo creo que, fíjate, ahora tú me preguntas de octubre, para mí el enfoque de Tampa tiene que ser agosto y tiene que ser septiembre y tiene que ser el día a día, porque no han ganado su división. Sí, la ventaja de 6 con los Yankees es muy buena, 8 de Boston buena, pero todavía tú sabes que hay mucho camino aquí por recorrer. Sí, una de las grandes sorpresas, sin lugar a dudas, el récord ese de Tampa, y que esté en el primer lugar, porque se hablaba de los Yankees, se hablaba de Boston, se hablaba de Toronto, se hablaba de todo el mundo, y siempre se habla poco de Tampa. El año pasado tuvieron un gran rendimiento, pero no les alcanzó, se cayeron. Yo creo que este año, con estos peloteros con más experiencia, el propio Caminero, que es un niñito, que 23 años, el propio Aranda, lo de Simpson, Yandy Díaz, que es ya un consagrado, Shane McClanahan dijo, cuando le hable a mis hijos y a mis nietos sobre un gran compañero de equipo, lo que representa en el vestuario, le hablaré de Yandy Díaz. Fíjate el respeto que le tienen a este muchacho. Yo ya no tan muchacho, como te decía, ya todo un consagrado. Lo respetan mucho, lo quieren, lo aprecian. Es un tipo muy tranquilo. Es un tipo que es un trabajador de esos que cada año se supera. Yo recuerdo al principio de su carrera el trabajo que le costó establecerse allá en Boston. Lo mejor que le pasó a Yandy Díaz fue ser cambiado a Tampa. En Tampa le dieron la oportunidad, la confianza creció y los números no se equivocan, están ahí. Pero yo creo, Quiñones, que tiene un buen equipo. Yo creo que tiene todo. Tiene buen picheo, tiene buena defensa, tiene buen bateo. Fíjate, mira para que tú veas. Estaba buscando hoy en cuanto al promedio. Ahora con Yandy batea 3-2. 3-2 Yandy, 3-5 Simpson. Yo creo que ya no hay más ninguno en la Liga Americana. Jordan Álvarez, que es el líder de los bateadores con 323. Y esos dos. Es decir, así está la cosa, que Tampa tenga dos, y entonces un tipo con un poder descomunal como Caminero. Tú hablabas del poder de Yandy, ¿verdad? Que cuando el hombre eleva la pelota, no es segundo de nadie. ese jonrón de ayer, y muchos hemos visto parecidos, ¿no? Jonrones al de ayer, 4-39, pero sabemos que cuando es capaz de mandar muy lejos la pelota, lo que es un tipo que
0: chocador de bola. Alto,
1: chocador de bola, batea líneas. Pero si él se dedicara a elevar la pelota, sí, yo creo que duplicara su producción jonronera. Yo creo que, a diferencia del año pasado, que yo te dije, Quiñones, Tampa no le alcanza, se cayeron. Yo creo que este año sí le va a alcanzar para llegar a una postemporada. Y una vez que en ahí, yo creo que ya este núcleo de Tampa puede hacer mucho daño. Tú decías una cosa importante. No hay un claro favorito en esa americana. Los Yankees, por el picheo, si llegan saludables y se puede reincorporar Aaron Judge y Cody Bellinger, un dolor de cabeza. Con Judge, Bellinger, con Luis García Jr., con Elio Ramos, esos dos últimos que han llegado. Pero si están saludables y si está saludable el juez, un dolor de cabeza. Inmediatamente yo creo que en ese caso los Yankees serían favoritos, fíjate, en la americana. Pero tienen que estar todas esas piezas saludables entrando una postemporada. Tal vez el regreso de Tampa a la Serie Mundial. Acuérdate que
0: en el 2020
1: llegaron cortos, pero llegaron contra los Dodgers. Mira, ya sería una Serie Mundial. Dodgers-Tampa sería la repetición del 2020.
0: O tus Marlins, imagínate ahí en la Florida en corto, de Tampa a Miami.
1: Ya me alegraste el día, ya no hay polémica.
0: A ver, Tampa, si nos vamos a las estadísticas, es la segunda mejor ofensiva de las Grandes Ligas. Por eso lo decimos, cuando usted busca por qué este equipo está donde está, bueno, porque están bateando colectivamente para 259. Solamente los Dodgers de Los Ángeles, con un averaje de 261, presentan mayor ofensiva que la de los Tampa Bay Rays. O sea, es la mejor ofensiva de la Liga Americana y la segunda mejor ofensiva de todo el béisbol de las Grandes Ligas, la de los Tampa Bay Rays. Y eso es importante y creo que hay que destacarlo. Tú hablabas del picheo de los Yankees y ayer hablábamos aquí del picheo de los Yankees de Nueva York, pero el picheo de Tampa es el sexto mejor de las Grandes Ligas con 3.70. Y si nos vamos a la Liga Americana, están los Yankees, los Tigres, Boston y después Tampa. El cuarto mejor picheo de toda la Liga Americana. Ahí están los Tampa Bay Rays con esas 7 victorias de forma consecutiva. Están enfrentando al equipo de los Atléticos. Ayer veíamos el resultado, ahí veíamos imágenes de lo que fue esa gran remontada en el octavo episodio con esas 8 carreras, los jonrones de Yandy Díaz, los jonrones también de Junior Caminero, importantísimo también. Y hoy continuará el equipo de los Tampa Bay Rays enfrentando a los Atléticos. Hoy está, mira, uno que no hablamos de él, Beto, que no mencionamos, pero lo de Nick Martínez en la lomita con Tampa este año ha sido espectacular. Tiene 11 ganados, 3 perdidos y su efectividad está en 2.65. 2.65 en 22 juegos ya para Nick Martínez, el nacido en Miami y que está teniendo un gran año con los Tampa Bay Rays. Un pitcher que debutó por allá por el 2014 con Texas, pasó por San Diego en el 2022-2023. Después de 5 años de no jugar en Grandes Ligas, en el 2024 regresó con Cincinnati, el año pasado también con Cincinnati y ahora con el equipo de Tampa, teniendo una gran pero gran campaña con ese promedio de efectividad de 2.65, 11 victorias, y igualó la mayor cantidad de triunfos para él en una temporada. Y si nos vamos también a otros números, por ejemplo, en cuanto a ponches, todavía está lejos porque él tiene tres campañas con más de 100 ponches, la del 2023 con 106 y lleva 2 consecutivas, 2024 y 2025, donde poncha a 116, pero Nick Martínez ha sido crucial también en ese picheo de los Tampa Bay Rays en esta temporada.
1: Y bueno, yo te he mencionado lo de Shane McClanahan, es otro gran lanzador, Quiñones, es un hombre que fíjate, en esta campaña tiene 9-6, 3.09 de efectividad en 20 aperturas, es decir, es muy bueno, junto con Nick Martínez. Buen bullpen, es un conjunto que puede hacer, que yo te digo, puede hacer mucho daño. Ya tú no puedes mirar de medio lado a Tampa ni minimizar ese conjunto. No, yo te digo, un año más de experiencia con esos jugadores que yo te mencioné, bajo ese líder que es Yandy y Caminero. Simpson me encanta como pelotero. No tiene, fíjate, Simpson no batea jonrón, no tiene jonrón, pero es un tipo que pone la bola en juego, es tremendo, es 305 con la cantidad de turnos al bate, lo de Jonathan Aranda. Me gusta ese conjunto de los Reyes de Tampa Bay. Fíjate, en la Americana estamos hablando de sorpresas cuando mencionamos a Tampa, y cuando mencionamos a los Medias Blancas de Chicago, nadie en su sano juicio pensó que estos dos equipos iban a estar hoy comandando en agosto 11, un día antes del cumpleaños de Quiñones. Nadie mencionó, a nadie pensó, a nadie le pasó por la cabeza que en agosto 11, el día antes del cumpleaños de Luis Quiñones, estos equipos, los Reyes de Tampa Bay y los Medias Blancas de Chicago, iban a estar comandando sus respectivas divisiones.
0: Y hablabas de los Yankees, ver si Tampa puede aguantar el embate de los Yankees de Nueva York, que bueno, ahí están en el segundo lugar de la división, se han alejado a 6 juegos completos.
1: Unos segundones.
0: Boston está a 8 de los Tampa Bay Rays, a 2 de los Yankees, y hablabas de si regresan los lesionados. Bueno, hay buenas noticias porque videos en las redes sociales de varios colegas que siguen a los Yankees han mostrado a Giancarlo Stanton corriendo las almohadillas ahí en Yankee Stadium. Ya hace unos días pues se habló de Aaron Judge, recibió permiso para hacer algunos ejercicios, ya se le vio en el terreno de juego haciendo ejercicios a el juez, y ahora es Giancarlo Stanton el que también pues tiene se le ve corriendo las almohadillas ahí en Yankee Stadium, dándole la vuelta al cuadro, corriendo hasta segunda. Estas son muy buenas noticias para los Yankees de Nueva York. ¿Desde cuándo no juega Stanton, Beto? Porque ¿te acuerdas que al principio se hablaba de que era
1: algo pasajero?
0: Sí, algo sencillo, que no iba a tener complicaciones, pero ya lo de Giancarlo Stanton, yo creo que pasó bastante tiempo. Estoy buscando por acá exactamente desde cuándo no juega. Porque la verdad, si lleva un buen rato.
1: Yo no recuerdo
0: rato,
1: la última vez con uniforme.
0: Bueno, ahí te va. El último juego fue, imagínate, el 24 de abril. 24 meses. De abril.
1: Bueno, todavía no. El 24 de agosto se cumplirá 4 meses.
0: 4 meses ahora, el 24 de agosto.
1: Casi toda la temporada.
0: Tremendo.
1: Apenas ha jugado. Y Josh también lleva mucho rato por fuera. Es decir, que los Yankees estén sin Stanton, sin Josh, con Bellinger lesionado en esta posición, yo no creo que sea tan malo, fíjate. O sea, que yo digo las cosas como
0: no, malo.
1: A ti, yo lo que no adorno, ni lo mío no es endulzar orejitas, pero tomando en cuenta que se han perdido este equipo, estos jugadores, casi toda la campaña, o gran parte de la campaña, y que lanzadores de puntería también han estado lesionados, el propio Gerry Corre de So Tarde, lo de Carlos Rodón, lo de Max Free, y tú dices, bueno, que este equipo esté hoy ahí, así todavía. Si este equipo se pone saludable y regresan todas esas piezas, ahí sí, yo te digo, cuidado con los Yankees. Yo te decía los otros días que para mí el haber conseguido los servicios de Luis García Jr. es muy bueno. Bueno, un tipo con 24 jonrones, lo que puede aportar Elio Ramos y todo, porque las piezas las tienen, lo que las piezas están lesionadas. Hoy tú dices, Mamán no batea, y así sucesivamente. Bueno, no vamos a repetirlo.
0: Ahora es lo mismo que repite como un papagayo aquí toda la semana.
1: Pero la realidad.
0: Sí, la misma. Es lo mismo que repite como un papagayo aquí toda la semana, mi hermano.
1: Ah, bueno, y es verdad o mentira, pero te lo tengo que repetir, porque como mismo te digo.
0: No, pero la gente se cansa ya de eso, Beto. La gente ya se cansa de eso ya, de escucharte con lo mismo, como un papagayo aquí.
1: ¿Tú sabes quién realmente se cansa? El fanático enfermo, como usted.
0: ¿Tú sabes que mi vecina Berta tenía un loro? Y el único problema del loro es que nada más le enseñaron a decir una cosa, así como tú. Entonces el loro se pasaba todo el día repitiendo lo mismo.
1: Bueno,
0: oye, hermano, yo te voy a tener que repetir.
1: Que el marido se le fue con otra.
0: Sí, ya tenía 70 años.
1: En su caso, usted no es solterón, su mujer no se la ha ido con otro todavía. Pero el tema es que a ti te gusta nada más que te digan lo bueno. Y no te puedo decir lo bueno, te tengo que decir también las cosas no tan buenas.
0: Bueno, usted, para que no se le vayan también con otro, póngase para la cosa, porque así repitiendo como un loco, como un loro, así, lo mismo.
1: Óyeme,
0: en cualquier momento sale corriendo mi amiga. A ver.
1: ¿No te gusta que te digan las cosas malas? Todo mira, lo que tú nada más quieres escuchar, cositas buenas.
0: A ver,
1: ¿no?
0: Lorito, a ver. Giancarlo Stanton, aquí tengo los números. 24 juegos este año con los Yankees. 24 juegos nada más.
1: ¿Pero qué es tanto? Eso
0: el año pasado.
1: ¿Qué estamos hablando de tanto?
0: El año pasado, 77 juegos. En el 2024, 114. O sea, 114 estamos hablando que se perdió 50 y pico de juegos también.
1: Es lo mismo siempre.
0: 58 juegos se perdió. En el 2023 se perdió 61, 101 juegos. En el 2022, 110 juegos. En el 2021, 139. Y bueno, ni hablar del 2020 y 2019, porque hay 18 juegos en el 19 y 23 juegos en el 2020. Y fíjate que él venía de ser un pelotero, bueno, exceptuando la de la temporada del 2015 con los Marlins, que jugó 74 desafíos, pero en un juego, era un pelotero bastante estable.
1: Gracias, fue cuando le dieron el béisbol en la cara, él tuvo cirugía. Fue un pelotazo tremendo.
0: Y su último año, y aquí lo curioso, que creo que es lo que pasa no muchas veces, y lo hemos visto en más de una ocasión, con el tema de los peloteros en la agencia libre, ese último año fue el del MVP, ¿verdad? En los Marlins, la temporada.
1: El último año ganó el MVP,
0: con el 2017. Pero fíjate que ese año se perdió 2 juegos nada más con los Marlins. 2 juegos. Sí. Y es increíble cómo la carrera, desde el punto de vista físico de Stanton, ha caído en ese sentido. Bueno, está...
1: Solamente hizo ponerse el uniforme de rayas, ¡pum! Lesión tras lesión.
0: Al menos ha regresado a la actividad física.
1: Necesitan doctores buenos ahí en el equipo.
0: Yo creo.
1: Eso es lo que debería estar usted hablando.
0: Al menos...
1: El departamento médico, señalar al departamento médico. No es normal que un equipo todos los años tenga esa cantidad de lesionados.
0: Al menos ya se le vio en el terreno de juego. Beto, lo de ayer en Toronto fue de locos. Lo de ayer fue de locos, esa jugada en el desafío entre los equipos de los Medias Rojas de Boston, y ahí está la jugada, y los Blue Jays de Toronto. A ver, habían corredores en primera y en tercera, un fly al jardín central, la captura el patrullero central. Pero el problema es que todo el mundo estaba confundido, pensaban que habían 2 outs en la pizarra. Entonces, tiran a primera, sacan el doble play porque había un solo out, sacan el doble play en primera base, pero la carrera cuenta. Aquí el tema, Beto, es que los umpires se demoraron 16 minutos para determinar qué había pasado. De estas cosas en el béisbol, donde pensamos que lo hemos visto todo, y todos los días, en todos los juegos, nos regala algo nuevo. Ahí está la jugada, lo ven en la toma abierta lo que sucedió, todo el mundo confundido. El tiro viene de regreso a la segunda base, pero completan el doble play en la inicial y se perjudica hasta cierto punto el equipo de los Blue Jays, porque termina anotando la carrera termina valiendo, pero increíble la confusión que se armó ayer en ese juego de pelota.
1: Sí, ya tú lo dices ya, cuando pensamos en el béisbol que lo vimos todo, llega un nuevo día y es algo, realmente lo de ayer fue, tú decías la mejor explicación, lo dijiste, de locos. El que no ha podido verlo y lo está viendo por primera vez, dirá, ¿cómo es posible que esto ocurra? Bueno, ocurre en el béisbol. Los Medias Rojas de Boston de momento han tenido al día de unos patinazos.
0: Sí. Por cierto, ayer la regla que se aplicó fue 5.09, inciso C, 4, que establece cuando se lleva a cabo una apelación de una jugada que pone fin a una entrada, la decisión de la jugada de apelación tiene prioridad para determinar el out. Para que la busque ahí en los libros de anotación, porque el béisbol, que ya era de locura, ahora con tecnología, con revisión, con el sistema ABS se complica un poco más. Señores, vámonos a la pausa en TUDN Radio. Regresamos enseguida con más.
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0: Regresamos, amigos, estamos de regreso en la señal de TUDN Radio, emisión del martes 11 de agosto del 2026. Hoy en el béisbol de Grandes Ligas, mucha actividad. Ayer ya mencionábamos esa victoria de Tampa 16 sobre los Atléticos, El equipo de Tampa ha enrachado 7 victorias de forma consecutiva. Es el mejor equipo de la Americana, segundo mejor equipo de todo MLB. Pero ayer también, Beto, tuvimos la victoria de los Dodgers de Los Ángeles. Se llevaron el triunfo los Dodgers en un peleado juego, hay que decirlo, ¿eh? 6 carreras por 5 sobre los Reales de Kansas City.
1: Como está la 1 de la mañana casi.
0: Rally de 3 carreras en el sexto inning, una más en el séptimo, porque los Reales todavía reaccionaron y empataron en la parte alta del séptimo con un par de carreras, y fue Freddie Freeman el que impulsó la carrera del Gane. Pero en este juego la gran historia, Beto, el debut de Tarik Skubal ahí en el Dodger Stadium, en el Uniqlo Field at Dodger Stadium, la casa de los bicampeones de la Serie Mundial. 5 innings, permitió 3 carreras, par de boletos, 6 ponches, 4 hits, permitió un jonrón de Jack Caglione, el de Italia en el Clásico Mundial.
1: Pero fue una cosa increíble, porque Caglione batea a la zurda. Tarik Skubal es zurdo. Los zurdos casi no pueden batearle. Y este hombre se la desapareció, batazo inmenso por el jardín derecho, alándola para su mano, y antes la había conectado hit. En el tercer turno lo poncha, pero se fue de 3-2 Caglione. Y ahí sí, ahí tomó el mando el equipo de los Reales de Kansas City, 3-0, y uno decía, wow, se le complica a Tarik. Al final lanzó esas 5 entradas, se fue, lo dejó perdiendo, pero el equipo remontó. ¿Qué pelotero es el Freddie Freeman?
0: Sí, sin duda.
1: Un turno al bate, estaba teniendo por encima de 300, ¿sí? Y un turno al bate tremendo, con el juego empatado en el séptimo, conecta un cohete entre primera y segunda, hace los ajustes esos dentro del mismo turno. Este hombre, bueno, por eso va a estar en el Salón de la Fama, es realmente tremendo. Y un batazo importantísimo fue el de Max Muncy, un doblete con las bases llenas, que ahí pone al equipo arriba de los Dodgers. Después, como bien tú dices, lo empataron con el jonrón de Isbell, con uno en base. Ahí se puso 5-5 el juego, pero estuvo muy entretenido. Fíjate que me puse a ver el juego, lo vi completo, ¿eh? Debut de Tarik en el Dodger Stadium, estaba repleto el Dodger Stadium.
0: Como casi todas las noches.
1: Mira, sí, pero como valió la pena quedarme hasta casi la 1 de la mañana viendo el juego, Quiñones, porque fue un gran juego de pelota.
0: Sí, eso que tú eres de lo que se acuesta temprano, 8:30 ya, sí, se claro, pone la pijama eso. Y el Beto 8:30 se pone la pijama y se acuesta.
1: Sí, 8:25 ya estoy ya con la pijama puesta ya.
0: Shohei Ohtani de 4-2 con par de anotadas, una impulsada ayer en ese juego de pelota, un doblete. Mookie Betts también conectó doble por el equipo de los Dodgers de Los Ángeles. 71 victorias, 48 derrotas, siguen estando en el primer lugar de la división oeste de la Liga Nacional, pero los D-backs, Beto, siguen ahí con jonrón de Nolan Arenado, pues se blanquearon 9-0 a los Rockies de Colorado en el Chase Field. Sigue siendo la misma diferencia, ¿eh? No se preocupen, lo de los Dodgers es cómodo, 7.5 sobre los D-backs, pero los Diamondbacks de Arizona, su pelea es por meterse en puestos de wild card. Para nuestra gente de Phoenix, la 105.1 de FM, ahí están los D-backs con esos 2 puestos de comodín junto a los Phillies. Ambos tienen 64 y 56, y resistiendo el embate de San Diego, que está un juego, Miami está a 3.5, pero lo de San Diego, Beto, cuando parecía que ya bajaban la guardia, que se desinflaban, que otro año incluso se podían quedar fuera de los playoffs, ahí están pegados a un juego nada más de Phillies y de D-backs. Ayer derrotaron los Padres 3-2 en Petco Park al mejor equipo de Grandes Ligas, los Cerveceros de Grandes Ligas de Milwaukee. El mejor equipo de las Grandes Ligas hoy, 74 victorias, 45 derrotas. Y ayer con un cuadrangular de Jackson Merrill por el equipo de los Padres. También el jonrón de Ty Franks, el número 17 para él en la temporada. Y el debut de Casey Mize con el equipo de los Padres de San Diego, uh-huh, tras ser cambiado desde los Tigres de Detroit hace solamente unos días.
1: Exactamente. Hoy un abrazo a Pedro Mendieta. Aquí nos escribe Quiñones en X. Dice que reportando sintonía desde Houston, excelente programa. Y también Jesús Bracamonte con nosotros, también dice reportando sintonía que le encanta el programa, que es muy buena la idea de los videos explicando las jugadas. Así que gracias, y pasen la voz y cuéntenle a sus amigos la primera hora del programa. Siempre estamos en Facebook, YouTube y en X, aparte de eso también en la aplicación Euforia. Este programa es de hace rato ya, pero de hace bastante tiempo ya. Es radio y televisión, pero nos ayudan mucho si ustedes comparten en Facebook y en YouTube el link share, compartir para que más personas sepan de nosotros y más personas se unan a la transmisión. Neto Quijas está haciendo un trabajo tremendo. Son 24 productores y Neto Quijas es el jefe de los productores.
0: Sí. Oye, Beto, siguiendo con los resultados del día de ayer en el béisbol de las Grandes Ligas, resultados más que interesantes que tuvimos ayer lunes iniciando series, pues también lo hecho por los Phillies de Filadelfia, venciendo 6-5 a los Cardenales, porque los Phillies ahora mismo no pueden aflojar de ninguna manera. Andrew Painter, este muchacho que ha sido una sensación este año con el equipo de los Phillies, ayer lanzó 5 1/3, pero solo le conectaron 2 hits, le hicieron un par de carreras, regaló 3 boletos y ponchó a 6, pero estuvo tirando sin hit ni carreras como hasta la altura del quinto episodio.
1: En el quinto le conectaron el primer hit, sí, pero un promedio de efectividad altísimo, muchas más derrotas que victorias. Pero es un tanto mentiroso, porque yo he visto 3 o 4 aperturas del muy
0: buenas. Y son buenas, claro. Mira, los números ahí están. 2-8, la efectividad 6.27. Pero suele dejar buena impresión cuando tiene estas salidas, como la de ayer Andrew Painter con el equipo de los Phillies de Filadelfia. Que repito, los Phillies...
1: Y también hay que tener paciencia con él.
0: Sí, claro. Los Phillies no pueden aflojar porque tienen ese último comodín empatado con Arizona. Como yo te dije aquí hace un tiempo, lo para que todo eso no me hace caso.
1: Usted siempre viene con, como yo le dije, hace 4 años, cada vez que...
0: El este de la Nacional...
1: El palomero finalmente tiene una paloma en mano, se le van todas las palomas.
0: Como yo le dije, Atlanta es dueño de esa división, padre, 7.5 de ventaja.
1: Dijo que los Yankees iban a pasear la división, y fíjate, son segundones.
0: Bueno, mi hermano, pero con esa cantidad... Con esa cantidad de lesiones, claro, eso son cosas que no están en el presupuesto.
1: Las lesiones es parte del juego y todo...
0: Cuando se te lesionan tantos al mismo tiempo.
1: Miami, Cody Bellinger, ahora mismo se lesionó
0: Aaron Judge, Powers, Giancarlo Stanton. Llegaron a tener fuera al mismo tiempo a Gerrit Cole y a Carlos Rodón. Regresó Gerrit Cole y se le fue Max Fried, apenas regresó hace poco. Mi hermano, ha sido un hospital.
1: No se puede buscar excusas. Cuando usted lo vea que no se puede buscar excusas. Todos los años en la misma película. Ahí hay que buscar a nuevos enfermeros, a nuevos masajistas. Está un buen lugar ahí que usted conoce, a lo mejor ahí necesitan un cuerpo. Para mí, ese departamento de salud, hay que analizarlo de principio a fin. Claro, hermano.
0: Qué bárbaro. Bueno, Atlanta tiene 7.5. Por lo tanto, hoy la bronca de Filadelfia para meterse en playoff tiene que ser inevitablemente por vía del comodín. Y en el comodín... tienen pegado, como ya decía hace un rato, a San Diego. Por cierto, no sé si viste las declaraciones que dio Dave Roberts. Hoy, los Dodgers no tendrían que ir al comodín, porque tienen 71-48, pero en el criterio de desempate están por arriba de Atlanta. Por lo tanto, hoy pasarían directo a series divisionales Milwaukee y los Dodgers. Entonces,
1: pero por eso las cosas van cambiando día a día. Ayer estaban en el
0: comodín. Sí, pero tienen el mismo récord, 71-48. No es que se despegaron ya del todo. Entonces, hoy la serie de comodín sería Atlanta contra Filadelfia y Cachorros contra Arizona. Exacto. Pero las declaraciones de Dave Roberts, habló despectivamente, dijo, hoy somos un equipo de wild card, de comodín. Y eso no está bien, tenemos que cambiar.
1: Me gusta. A diferencia de lo que yo te decía temprano, que no le gusta cuando le señalen la deficiencia de los Yankees, el propio manager de los Dodgers está diciendo, hoy tenemos que mejorar, hoy somos un equipo de comodín. Eso es lo que uno quiere escuchar, la autocrítica, hermano. La autocrítica no es mala. Personas que se ofenden cuando le haces una crítica constructiva. No todo el mundo critica para destruir. Las críticas constructivas son muy buenas. Y esto de Dave Roberts, hablando así de su equipo, solamente lo que puede hacer es ayudarlo, elevarlo al siguiente nivel. Me encanta. Aplausos para Dave Roberts.
0: Vámonos al oeste de la Liga Americana, Beto Ferreiro, donde los Astros de Houston siguen al frente. 61 victorias, 59 derrotas, medio juego. Nada más de ventaja sobre los Rangers de Texas, que tienen una victoria menos, 60, con la misma cantidad de derrotas. Ayer, los Rangers de Texas derrotaron 4-1 a los Angelinos de Los Ángeles. Por cierto, están rodando cabezas los Angelinos. Acaban de despedir al coach de pitcheo Mike Maddox. al coach de bullpen Dom Schitte y al coach de picheo asistente Darryl Scott. Además, Tim Levesque ha sido nombrado instructor de picheo interino y Michael Wertz fungirá como coach de bullpen interino. Así que se mueve el dominó en ese equipo de los angelinos, Beto, que la verdad es una pena, ¿no? Con peloteros que ha tenido ahí como el propio Mike Trout, que ahí sigue, y ver este equipo que no va a ninguna parte.
1: Malísimo. Aquí lo vimos en este propio parque. Me tocó trabajar el juego el sábado, la victoria de los Marlins, y sí, da pena realmente el conjunto de los angelinos. Tú decías lo de los Astros de Houston en el primer lugar. Quiñones, hace 10 juegos no conecta jonrón. Ahora mismo, en un ratico voy a poner un video en TikTok, Beto Ferreiro Deportes. Si no me sigues todavía en TikTok, dale para allá, Beto Ferreiro Deportes.
0: Está pegado.
1: Hablando de Jordan, porque la última vez que conectó jonrón Quiñones fue el 29 de julio contra los Rangers de Texas. Conectó ese día su jonrón 35. Estamos hablando de 10 juegos sin pegar jonrón. Aún así, tiene la triple corona. ¿Por qué? Porque tiene esos 35 jonrones, pero Caminero tiene 34 y Ben Rice tiene 32. Aún así, tiene la triple corona también porque es el líder de los bateadores con 323. Simpson tiene 305 y Yandy Díaz 302. Así que fíjate, en cuanto a promedio, le saca bastante a Simpson. Y en impulsadas le saca 6 a su inmediato perseguidor, a Dingler, que tiene 80 y Jordan tiene 86. Pero muy complicado, eso lo sabemos, lo de la triple corona. Tiene que volver a encontrar el paso jonronero. Oiga, porque hablábamos hasta de 50 jonrones y se ha quedado estancado ahí, Jordan.
0: Veía por ahí, tío, yo a veces veo cosas que me quedo frío y que me hacen cuestionarme mi capacidad para entender este deporte, ¿no? Que llevo viendo. Mañana voy a cumplir 26 años.
1: Sí, 20 y nada, 44 cumple ya, hermano.
0: Bueno, gran parte de mi vida estoy viendo béisbol y a veces me cuestiono, ¿no? Veía por ahí un analítico, muchacho joven, cuestionando una triple corona de bateo de Jordan automáticamente le podía dar el MVP. Digo, la verdad, yo no sé, mi hermano, en qué planeta estamos en cuanto al béisbol.
1: Tú te pones a ver a cada gente, hermano. Usted mire a tú
0: de pero por esto mismo, es que a veces uno se molesta y a veces después te sorprende, y es que es eso. O sea, mira, las cosas en la vida no te pueden tomar por sorpresa, ¿no? Y más las cosas malas. Tú tienes que estar preparado para lo malo, ¿no? Para que no te agarre desprevenido, para que no te agarre de tonto, para que no te deje con la cara que me quedó a mí de tonto, oír a alguien que diga que una triple corona de Jordan Álvarez no le da el MVP automático de la Liga Americana, mi hermano. Que porque el OPS y el OPS Plus y el no sé qué, mi hermano, el OPS y el OPS Plus y todas esas cosas que usted me quiera poner en la mesa, se sacan las cuentas, sumando, restando, dividiendo, jonrones,
1: bueno, carreras impulsadas. Hit. Aún en esos departamentos yo gané que
0: me están dando. Sí, pero oye, hay que escuchar cada cosa, mi hermano, que yo te digo a ti que no es fácil.
1: No te moleste, que mañana estamos ahora
0: en cumpleaños. Pero hermano, me hablan de todas esas malditas estadísticas. Y todas esas malditas estadísticas, ¿con qué demonios se sacan? ¿Con jonrones? ¿Con carreras impulsadas? ¿Con hit? ¿Con el averaje? Usted necesita todo eso para sacar esos números. Que ya usted haga una cuenta enredada, porque yo mañana me puedo poner aquí, Beto, se fue la luz. Donde usted llega siempre hay un apagón.
1: Menos mal que no estamos en cámara. Me han apagado la luz ahí.
0: Donde usted llega siempre hay un apagón. Parece usted que está en penumbra, como allá en Filadelfia. Oye, es tremendo. Pero sí, la verdad es increíble, Beto. Increíble. Deja ver si lo encuentro, porque son de esos videos que te salen. Afortunadamente no sigo a esa persona. Y lo digo con todo respeto, de verdad. Pero mira, ese béisbol no me gusta. Ese béisbol de videojuegos, de tanta sabermetría exagerada, porque yo entiendo que es una buena herramienta, y aquí a veces sacamos numeritos y mencionamos, pero mi hermano, ¿cómo tú me vas a decir a mí que una triple corona de bateo de Jordan Álvarez con la temporada que ha tenido no le da el MVP de la Liga Americana? ¿Qué es eso?
1: Es una locura, hermano.
0: Es una locura, ¿verdad?
1: Vas a enfermar si sigues viendo cualquiera. Tú, mira que yo te lo digo.
0: No, porque es que uno ve cada cosa ahí en las redes sociales, uno se mete y a veces son cosas buenas, pero a veces son cosas malas, ¿no? Pero bueno, parte de lo que se está precisamente viviendo en esta campaña del béisbol de Grandes Ligas. 833-867-2346. Ese es nuestro teléfono en cabina, el 833-867-2346. Ese es nuestro número para que usted se comunique. Mira, que nos digan qué opinan de esto mismo. porque digo, a lo mejor soy yo que estoy loco, yo soy el que estoy mal, Beto es el que está mal. A lo mejor esas personas tienen razón. ¿Usted cree que hay alguien hoy con números suficientes para decir que merece más el MVP en la Liga Americana que lo que está haciendo Jordan Álvarez?
1: El nombre y apellido, que nos digan nombre y apellido.
0: Y como la escuelita, ¿no? Y como la escuelita, que justifique su respuesta. Porque la verdad, para que me convenzan, ¿no? A ver, usted me da a mí una buena explicación, buenos argumentos, y puede que usted me convenza a mí. Pero así de la nada, así de hablarme así de esa manera, y no, la verdad me
1: que
0: parece...
1: Que nos digan también si Tampa va a ganar el Este ya. Seis juegos de ventaja sobre los Yankees y 8 sobre los Medias Rojas de Boston. Si a estos Yankees les alcanza, este hospital ambulante de los Yankees de Nueva York, que nos digan también, hoy el tema, uno de los temas principales ha sido lo de Tampa Bay, 7 victorias en fila, que es el equipo más caliente y que está en la sabrosa, refrescante, afrodisíaca cima, mirando a todo el mundo, desde allá arriba, hacia abajo, y se encuentra primero con los de rayas y después con los Medias Rojas. Un uniforme de rayas y Medias Rojas es lo que se encuentra cuando mira desde arriba hacia abajo, el segundón y el tercerón, los Reyes de Tampa Bay.
0: Mira, Beto, y fíjate que el cierre de temporada de Tampa, el viernes 18 de septiembre, inician una serie de 3 juegos en el Tropicana Field contra Boston. Y el 22, o sea, el martes 22 de septiembre hasta el jueves 24, inician serie contra los Yankees en el Bronx.
1: Tremenda serie.
0: Esa serie, cuidado, que en una de esas, esa es la serie que define el ganador de la división este de la Liga Americana, Esa de Yankees contra los Tampa Bay Rays en el Bronx.
1: No, a lo mejor los Yankees llegan lejísimos a esa serie.
0: Y su última serie, su última serie de la temporada, va a ser contra Phillies en Filadelfia. Esas van a ser las 3 últimas series de Tampa. No tiene fácil el final de la campaña el equipo de Tampa, Repito, contra Boston en el Tropicana Field, contra los Yankees en el Bronx y contra Filadelfia allá en el Citizens Bank Park.
1: No, en este año Tampa, a diferencia del otro, porque en el otro llegaron a estar comandando y todo, después se cayeron como un piano. Bueno, este año que demuestren que están para grandes cosas, que ganen su división, que eviten jugar la serie esa de comodines y que lo demuestren. Yo sí creo que tienen talento. Sí, yo sí creo que tienen talento y son peloteros más pulidos, lo hablábamos temprano. Y yo tengo más confianza en este equipo de Tampa, obviamente, de la que tenía el año pasado.
0: Vámonos para Oregón con el amigo Gabriel. Gabriel de Oregón, buenas tardes, hermano. Ya te leímos hace un rato por ahí por YouTube, pero qué bueno saludarte por acá por teléfono.
17: Sí, doble saludo. Es que yo lo sigo donde quiera que ustedes vayan, ya ven.
0: Gracias, mi hermano, gracias.
1: Qué bien, hermanazo, qué bien.
17: Sí, no, mira, la verdad, esa persona, Luis, que a la que leíste, la verdad, esa persona está más que loco, está... No sé qué es lo que le pasa, porque con los números que tiene Jordan, yo siento que, pues, a menos que tenga, no esperamos que tenga una lesión, pero pues ya sabes que puede pasar, y ese hombre que es de cristal, pues, está poniendo sus números ahorita como para que de aquí al final, lo único que lo pudiera casar sería Aaron Judge, y Aaron Judge no está jugando.

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1: A tratar de buscar, ¿no? Hay una situación, ¿no? Pero bueno, está bien.
2: Pero las que te dan todo eso, un MVP, un triple corona, son las más importantes que él tiene. El líder en jonrones, el OPS, en todo lo que él tiene, las estadísticas que él domina, son las que te dan a ganar los MVP. A menos que ya Chizo se aloque y a ver que prometió 50-50. Pero no creo que eso suceda.
1: Sí, no, lo de Jazz Chisholm, eso es cuento de camino, Gabriel. Además, ya está contra el reloj, ya se tendría que apurar mucho para lograr eso Jazz Chisholm, ¿eh? Así que no creo. Por lo pronto, tú disfrutas de tus Red Sox que ahí están en la pelea, Gabriel.
2: No siempre los disfruto, aunque no vayan para ningún lado, yo los disfruto. Sabes que la persona que es fanática de su equipo, en la buena y en la mala, siempre está allí. Y en este momento van a la alza, pero ahorita son 3 derrotas consecutivas, pero estamos en buena posición para la wild card. Así es que ahí estamos, a ver, esperemos que no se desinflen y que sigan adelante, que ya regresen los refuerzos porque no han podido jugar.
1: Sí, la verdad, yo creo que al final de la jornada este equipo de Red Sox, Beto, lo que logre esta temporada, vamos mucho más allá de lo que esperábamos de ellos después de ese inicio desastroso, así que yo creo que todo es ganancia. Gracias, Gabriel, mi hermano.
2: Exacto, es ganancia, sí, órale, que tengan buen día, amigos.
1: Gracias al amigo Gabriel desde Oregon, un fuerte abrazo hasta Oregon. Gabriel siempre siguiéndonos en YouTube, en Facebook, también en TUDN Radio. Donde siempre también estamos ahí en... oye, de momento yo pensé que estábamos en una playa nudista aquí, Beto, esa a la que tú te vas de vez en cuando. ¿Qué está pasando aquí, Beto?
3: Oye, no, hay seriedad, la primera media hora.
1: No, imagínate la primera media hora.
3: Si no hubiera sido...
1: ahí en Facebook y en YouTube, hubiera sido viral, hubiera sido un escándalo este asunto aquí. Pero bueno, Betico, nos queda un minuto y medio para despedirnos, hacerle la doble invitación, ya lo saben, hoy continúan esta serie, inicia la serie también de Marineros contra Yankees, y los esperamos el próximo jueves 7:30 desde Iowa, desde los maizales donde se grabó la película Field of Dreams, con ese juego de Filadelfia, los Phillies contra los Mellizos de Minnesota. Y el próximo domingo, Betico, a la 1:30 vamos a tener para ustedes el juego entre los Yankees de Nueva York y los Blue Jays de Toronto, así que la invitación está hecha, Beto.
3: Mañana un día importantísimo en este programa, señores, porque mañana es el cumpleaños de Quiñones.
1: Espero mi regalo.
3: Espero full sintonía.
1: No, a mí no me esté felicitando nada más.
3: Llame mañana desde temprano. Mañana es un día de fiesta, de celebración. Llamen, quemen el teléfono, el 1-833-867-2346 de las 5 de la tarde. Feliciten a Quiñones. Compren el regalo, Quiñones. Quiñones, me voy. Mañana celebramos aquí tu cumpleaños.
1: Pásela bien ahí en el Lone Depot Park, Betico. Disfrute del juego de pelota. Los Marlins contra los Piratas. Cabrera contra Paul Skins esta noche ahí en el Lone Depot Park.
3: Eury Pérez,
1: perdón. Cabrera está por allá por Chicago, ya verá. Así que disfrute del juego de pelota y mañana nos reencontramos acá. Señores, nos despedimos. Quédense con Jorge Ramos y su banda. Chao, hasta mañana.
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5: El equipo infantil Leyendas Obelis, originario de Tijuana, quedó varado en Armenia, Colombia, tras el terremoto de 7.4 grados que azotó el país la mañana de este lunes. A través de un video en redes sociales, piden ayuda al gobierno mexicano para agilizar su regreso a México. De manera insólita, las autoridades de Turquía confirmaron el arresto de un periodista deportivo después de haber dado una fake news sobre el inexistente fichaje del Galatasaray, quien había declarado en sus redes sociales el fichaje del alemán Jamal Musiala. Con eso bastó para ser arrestado por las autoridades. Todo indica que finalmente David Ospina ya no jugará con el Atlante debido a una lesión en el codo derecho.

0: Álvaro Galindo, auxiliar del Piojo Herrera, confirmó el fichaje de Jordan García. Yo soy Darín Catalavera y esto fue Contacto Deportivo.
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4: 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Bienvenidos sean todos ustedes a Los Jefes para toda la Unión Americana. Soy Álvaro El Brujo Morales. Qué bueno que está con nosotros. Saludos, saludos, saludos a Texas, California, en Nueva York, en Illinois, en donde quiera que usted nos esté escuchando, en Hawái, toda la Unión Americana a través de su radio. Nosotros somos la autoridad en el deporte. Gran programa el que vamos a tener hoy con Ricardo El Tuca Ferretti, Dionisio Estrada, Fernando Ceballos y por supuesto grandes colaboradores también de Los Jefes, Juan Carlos Gabriel, El Pony Ruiz y todo un gran equipo de trabajo. Y señoras y señores, ahí les va.
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4: Señoras y señores, parece pronta la caída y la presión que hay sobre Gianni Infantino, el presidente de la Federación Internacional de Fútbol Asociación, porque no importa si me dices perro, lo que importa es la perra manera en cómo lo haces. Gianni Infantino hizo un buen negocio en esta Copa del Mundo, incrementó el número de selecciones y para el siguiente quiere hacer lo mismo para incluir a China, India, Indonesia y países con una alta densidad poblacional o con una alta población. Por supuesto. Pero el hecho de que sea tan cínico y diga tienen dos días para hacerlo. La UEFA, la CONCACAF y la Asociación de Fútbol Asiático, la Confederación de Fútbol Asiático, ya le dijeron no, lo importante es el fútbol. También ellos tienen sus intereses económicos, simplemente son más diplomáticos, no son tan descarados, no son tan cínicos. Lo cierto es que la Federación Mexicana de Fútbol sacó un comunicado hace unos días en donde el comunicado era tibio, la postura era tibia. Hubiera sido lo mejor que la Federación Mexicana de Fútbol dijera, estamos con Gianni Infantino porque nos dio el Mundial y porque estamos con él a muerte y que haga lo que quiera, en lugar de decir bueno, vamos a esperar, ¿qué es? Recuerden que los tibios o los que no toman partido pueden ser eliminados por sus rivales, y a ver si UEFA, si la CONCACAF y si la Confederación de Fútbol Asiático no toman alguna represalia en contra de México. Así que señoras y señores, es cierto, el fútbol es un negocio, pero tampoco sean tan descarados. He dicho, y es momento.
6: 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Que llega su majestad.
19: Yo sigo al 100.
6: El Tuca con su sección.
20: ¡Cállese, carajo!
4: Presento, por supuesto, a mis compañeros, el rey Juan Carlos Gabriel, primero para el orgullo de su pueblo, la vida de la corte, la fascinación de las campesinas, el deleite de las cortesanas, Fernando Ceballos, el chiva número uno, Dionisio Estrada y Ricardo El Tuca Ferretti. Ricardo El Tuca Ferretti con nosotros, el técnico más ganador en la historia del fútbol mexicano, pero amigo nuestro, que es lo más importante, subcampeón del mundo y subcampeón de América.
21: Bueno, Dionisio, Juan Carlos y Ceballos, hoy no me van a quitar del programa. Porque aquí estoy al lado de dueño del programa, ¿no?
22: No, el dueño del changarro. Si me quitan,
21: ándale.
22: El gurú es capaz si de no cualquier cosa, a ver si no.
21: A ver, ándale, si no termina. El gurú y este hombre no me van a poder quitar.
23: No, es que si el gurú quita al dueño del changarro, lo más seguro es que después
0: el dueño del changarro quite al gurú definitivamente, ¿no?
4: Ah, caray.
21: Una pregunta. Sí. De toda esta introducción, ¿y la Conmebol qué dijo?
4: La Conmebol no dice nada porque está...
0: Te queda calladita, no, agazapada, para ver qué provecho saca. Pero su actitud es más como diciendo, yo me voy con FIFA, ¿eh?
21: Sí, estoy de acuerdo contigo, porque desde que João Belange era presidente de la FIFA, pues todo ahí parecía que iba tranquilo, ¿no? Bueno, y nunca sacaron tantos trapitos al sol con João Belange como después.
4: A ver, es que a cada uno ha sido un escándalo. A ver, João Belange es el primer revolucionario empresarial de la FIFA.
0: Sí, claro. Es el primero que lo comercializa como tal, ¿no? Claro. Es más, en México, ¿te acuerdas que había en Acapulco una copa que se llamaba João Belange, que se llevaba cada...
21: ¡Ándale! X-tira. Exacto, sí, me acuerdo.
2: Toda la comercialización del Mundial.
0: Sí, él empieza, y, claro.
4: Y luego Fernando Blatter lo perfecciona, ¿no?
2: Bueno, Blatter lo exponencia todavía más, ¿no? Más bien, porque ya lo lleva a límites de comercialización y ya de Infantino, como hay que decir, ¿no?
21: Son cosas que... ¿Cuántos años duró João Belange?
4: Te digo.
21: La verdad, es que
0: del 54 al 98, duró, creo, ¿no? Uf, 94, cuando entra Joseph Blatter.
2: Después del Mundial del 94.
0: Al 98, ¿no? 98, exacto.
19: El tema
0: 98,
19: en Conmebol,
0: ya viene el cambio con Joseph Blatter, ¿no?
19: El tema en Conmebol también es entre Alejandro Domínguez y el Chiqui Tapia, ¿no? Y por supuesto, lo del Chiqui Tapia, o sea, es ver... ¿En dónde salen bien los quemados? Yo creo que ya entendieron que en algún punto Infantino va a terminar por ser removido. Yo sigo pensando que la línea del negocio que pretendían hacer es tan alta que lo van a volver a intentar. O sea, aquí te sacrifico a ti para que parezca que se hizo justicia y vamos a ver de qué manera esa hoja de ruta llega a buen puerto, tiempo al tiempo. O sea, lo que decía, y saludo a todos, por supuesto, lo que decía la leyenda, lo que decía el Sensei Ferretti, de qué, cómo se pronunció Conmebol. Hay que ver los negocios que hay detrás de la AFA en Miami, ¿no? Este enfrentamiento entre Chiqui Tapia y Alejandro Domínguez. Pero más allá de las confederaciones y de lo que hizo Belange y hizo Blatter, yo sí creo que esto ya, y más allá del, perdón por la palabra, pero del cerdo negocio que querían plantear, ya no tengo que repetir el apellido que buscaba liderar el fondo, etcétera, etcétera. Esta parte de que un presidente de la FIFA le hable al presidente, o que más bien el presidente del país le hable al presidente de la FIFA para que quite una tarjeta, y el que regrese en un árbitro de africano, y muchas de las cosas que, o lo de Irán, por ejemplo, ya si lo permite un presidente, pues te das cuenta de que es títere o empleado. Entonces, yo creo que ya sobrepasó cualquier
4: rey,
19: cosa que se pueda criticarle a Belange.
4: Plate.
19: ¿Cómo?
4: Sí, Belange estuvo del 74 al 98, pero Rey, ¿es el negocio es cerdo o es la cerda manera de lo que lo
19: quiere? El negocio del fútbol, no la política, ¿vale? O sea, el que un presidente de un país te diga qué hacer, o que a una selección no la deje entrar al país, cuando supone que el deporte tendría que estar separado y todo esto, al menos es lo que nos han dicho en la narrativa. O sea, es diferente hacer el negocio, hacer empleado del presidente del país sede de donde se juega el mundial. Digo, eso yo nunca lo había visto, ¿no? Ni en la época de Abelán, ni de Rimet, ni por supuesto de Blatter, más allá de los cajones sucios que puedan haber en todas las administraciones.
0: Fíjate que aquí el tema pasa porque hace algunos días renunciaron dos hombres muy cercanos a Gianni Infantino. Uno era su asesor principal y el otro era alguien que estaba dentro de ese comité que tomaban todos decisiones. Y entonces estos dos renuncian porque dicen, a nosotros que somos aparentemente uno asesor y otro parte del comité y que se toman ciertas decisiones en conjunto, nunca nos consideraron para este proyecto, nunca nos dijeron cómo iba a ser, nunca nos dijeron si estuvimos de acuerdo.
4: Esas son las formas.
0: Entonces, por eso, pero estos dos lo que dicen es que entonces el negocio no es en, por el bien del fútbol. El negocio pasa de ser de algo colectivo y general, donde todos pueden sacar provecho, a ser personal. Y eso es lo que no estamos de acuerdo.
19: Es lo que llevo diciendo, Johnny King. Te vuelves empleado del presidente Trump. Sí, o sea, te vuelves empleado. Ya no tiene nada que ver con el fútbol. Te vuelves empleado de un presidente. El nombre sí, que
0: pero,
19: sea.
0: Pero acá dice, acá no era un negocio colectivo. Acá era un negocio personal. Donde Gianni Infantino nada más pensaba en él. Por eso no estamos
19: pensaba
0: de acuerdo.
19: En tu jefe.
0: Por eso no estamos pensaba de acuerdo y renunciamos completamente en ese sentido. Porque no fuimos tomados en cuenta.
19: Infantino pensaba en su jefe. Y su jefe es el que le puso este negocio. Y la línea familiar que tienen. O sea, Infantino ahora, es un empleado y ya quedó claro que no es el presidente de FIFA. Es el empleado del presidente en turno de Estados Unidos. No sé cómo lo vayan a manejar. Ya está muy descarado. Desde que se tomó la FIFA y le hicieron a un lado a Blatter, está muy descarado. Pero Trump, que tiene...
1: Pues se las hizo el gurú. El gurú, o sea, ¿cuál Tuca llamarlo?
0: Entonces. Bueno, el que se mueve es el Tuca. El Valo está congelado. Esto es lo raro.
4: ¿Qué?
0: Ahora, si nos llegaran a escuchar, creo que Fed quería decir algo, ¿no, Fer?
2: No, yo creo que aquí hay varias...
1: Tuca Fer también se congeló.
2: Ah. Hay varias vertientes, ¿no? Lo primero... esto no es nuevo, con Blatter también pasó más de alguna vez que lo quisieron y no pudieron hasta que explotó el escándalo aquel, ¿no? Yo creo que evidentemente la única confederación que puede hacer temblar a FIFA es UEFA, porque más
4: allá de las mejores selecciones.
2: Más allá de que Conmebol tiene a Brasil y Argentina, que son dos potencias, estás hablando de dos países. Se te va a Europa y se te acaba la fiesta, ¿no? O sea, no hay manera de que pueda suplir a todas las selecciones que conforman UEFA, que es el grueso de figuras que hay en los torneos de FIFA o en una Copa del Mundo. Y el tema, creo yo, es que UEFA sabe que hoy ellos son los mandones del fútbol en todos los sentidos. Y saben que si le terminan abriendo la puerta de par en par a Estados Unidos, se los puede comer en cuestiones económicas, ¿no?
0: Ahora, el tema también, a ver, lo del famoso programa este que quería implementar Gianni Infantino, a lo cual se oponen, el FIFA Forward, dijeron, ya no va. Ese ya no va. Ahora el problema por lo cual se están pronunciando las confederaciones es... Ya no estamos de acuerdo con la presidencia de Infantino y queremos, si no se puede antes, por lo menos en marzo, cuando se viene la asamblea de FIFA, que haya votaciones para que va a haber votaciones para presidente, que estamos viendo quién puede ser el candidato a ocupar la presidencia y que sea opositor a Gianni Infantino.
2: Pero viene por
0: vamos a ver si la UEFA presenta a alguien o vamos a ver si de pronto Víctor Montagliani, que es el presidente de la CONCACAF, resulta que termina siendo el hombre por estas confederaciones. Pero y entonces, ojo con ese tema, porque ahí le pueden pasar facturita a México.
2: Viene por lo mismo. Yes. UEFA lo que no quiere es perder el control político y económico del fútbol. Y ya pasó con la Superliga que le tiraron a Florentino, porque había millones y millones y millones de dólares de un banco americano para patrocinarla y la tiraron abajo porque sabían que eso era abrirle las puertas. Y hoy pasa por lo mismo, porque ya los dueños de MLS hoy estudian quitar el tope salarial y quitar y abrirse al libre mercado. Y en Estados Unidos hay capitales para competirle, si quieren, el día de mañana a los grandes equipos de Europa con lo que se paga ya.
0: Bueno, y no solamente eso, hay dueños americanos que son dueños de equipos europeos.
4: ¿No será que no, ¿No será que Seferin se vaya a pronunciar como el nuevo presidente, como candidato a la presidencia?
19: No, yo creo que es el momento, es el momento. Si hoy no desplazas a Infantino con lo que ha hecho, va a ser muy complicado. O sea, ya, cuando tú ya ves toda la fotografía, ya tomaron la FIFA. Como cada quien lo quiera ver, ya tomaron la FIFA. Vieron el negocio, fueron sobre la FIFA, se metieron a Turich, como lo quieras ver, cada quien. Quien crea que es empleado, no es empleado, es títere, no es títere. O sea, ya lo que hizo Infantino es grosero, ¿no? ¿Por qué desplaza, por qué quita a Rusia de la posibilidad de ir a un mundial o de jugar las eliminatorias? Pues porque Estados Unidos se lo dijo. Por la invasión a Ucrania, ¿sí? A ver, lo han politizado. En 86 Irak vino al mundial. Con Jorge Vieira era el técnico. Y había invadido Irán. Irak fue el que atacó Irán. Y no lo dejaron fuera de la FIFA. Hoy todo viene por la orden de Estados Unidos. Y yo creo que Europa, ahí tiene razón lo que dice Fer. Europa dijo, ahora o le pongo el alto, o esto, o sea, ya sabemos que sí, este romance de te quito la tarjeta, de que no venga Irán, ya todo lo que hizo Infantino, de la mano darle el premio de la paz a este señor.
4: Claro.
19: Pues bueno, pues ya llega un momento donde dices, ahora que hicieron, que quiso hacer este fondo, o pongo el pie en la puerta, o te llamabas Marta.
0: Lo cierto es que Infantino no va a ser. Eso es cierto.
21: ¿Quién va a competir con Infantino?
4: Deja ir a la pausa. Tras la pausa, hablaremos quién es el mejor equipo de la Liga MX al momento, con los tres partidos de la Liga y de los dos o tres de la Leagues Cup. La descalificación ante la desestabilización.
0: Es que estás América, América, ra, ra, ra, con esa jodedera. A tres fechas, por favor, no jodas.
4: Uy, perdón si te lastimamos. Déjame ir a la...
21: ¿Y eso qué es?
4: Es falso americanista. Déjame ir a la pausa. Se esconde la neutralidad y la objetividad. Pausa y venimos con más. 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
31: 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De regreso con todos ustedes en Los Jefes para toda la Unión Americana. Soy Álvaro El Brujo Morales, gran programa el que estamos teniendo con Ricardo El Tuca Ferretti, Fernando Ceballos, Dionisio Estrada, Juan Carlos Gabriel y todo un gran equipo de colaboradores. Saludos hasta su estación de radio favorita en Houston, Los Ángeles, en Boston, en Miami, New York, San Diego, San Francisco. Gracias, gracias. Nosotros somos la autoridad en el deporte. Saludos a Dallas, a Arlington también. Gracias. Y ahora vamos con...
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4: Mira la pregunta que le voy a hacer a Fernando Ceballos. Yo apelo a su objetividad.
0: Uy, ¿qué estoy viendo detrás del Tuca? Muy cerquita. Algo amarillo.
4: El libro de la América.
0: ¡El libro de la América! ¿Qué pasó, oye, Pituca?
21: Dionisio, pero trae un cuchillo ahí, ¿no?
4: Bueno, Fernando,
1: Tuca, ¿para qué lo quieres ahí, hombre?
4: Fernando Ceballos, de una vez te hago la pregunta. ¿Tú vas a considerar y argumentar que las Chivas Rayadas del Guadalajara son el mejor equipo actualmente de la Liga MX luego de 3 partidos de Liga y 2 o 3 de League Cup? Ah, vaya, vaya. Y entonces, ¿quién es el mejor equipo hoy por hoy? Hoy, en este corte de caja de 5 a 6 partidos.
1: El campeón de campeones.
4: El Cruz Azul.
1: En este momento, pues.
4: Pero Cruz Azul perdió contra Atlante. Le costó...
1: Pero es el mejor, es el más sólido, es el que luce mejor.
2: O sea, no te va a decir América, Balú.
4: Ok, mi siguiente pregunta es: ¿y por qué América es líder de la Liga y líder de la League Cup?
1: Porque ha enfrentado a puro fantasma. Ve nomás los rivales con los que ha jugado el América en mes y medio. Dame uno solamente. Te pido uno, ¿eh?
4: De rodillas, le pido al fútbol. A ver, perdón, le ganaron a Querétaro con sufrimiento.
1: ¿Querétaro va a entrar a la liguilla? ¿Querétaro va a entrar a la liguilla?
4: Como octavo puede ser.
1: ¿Santos va a entrar a la liguilla? Último ¿Santos? Lugar, 0 puntos. Cero de los últimos lugares, o empatar el último lugar, 0 puntos.
4: Punto Atlante, no, pero le puso mucho trabajo.
1: ¿Atlante va a entrar a la liguilla?
4: Atlante sí.
1: ¿Atlante va a entrar a la liguilla?
4: Pues ya le ganó Cruz Azul, le empató a América.
1: Pero va a entrar a la liguilla. O sea, lo sí. pones entre los 8 mejor.
4: Sí, lo pongo octavo.
1: Pues ya pusiste en octavo a Querétaro también. ¿Qué hacemos?
4: Noveno, octavo, puede ser, se va a disputar esa plaza.
1: Ya pusiste a Querétaro y Atlante en la liguilla. ¿A quién vas a sacar entonces?
4: Eso ya lo veremos. Pero entre los dos puede quedar el octavo lugar.
1: Y Portland, Portland y San Diego son una vergüenza. Uno es
4: doceavo. Que son una vergüenza.
1: Uno es doceavo y el otro es décimo.
4: Ah, pues están en la pelea del playoff. A ver, pero Cruz Azul, entonces, ¿por qué perdió contra el Atlante? Le costó su partido de ayer y América es líder del X Cup y de la tabla general de la liga. ¿Por qué? ¿Porque tú dices que enfrentó a puro equipo malo?
2: Porque te conteste Fernando y yo que te digo, no.
4: Él ya dijo.
2: ¿Dónde está Fernando?
4: A ver, Diony. Entonces, el América es un muy mal equipo siendo líder de 2 torneos. Ah, caray. ¿Cómo?
0: El América, aunque hoy marcha líder, sobre todo en la Liga MX, todavía no veo que redondee un equipo para pelear por el título, así como el América tendría que pelear. ¿No? Sí. En tres jornadas, desde lo estadístico, si quieres, y eso porque tiene un gol más que Tijuana, el América, desde la estadística, dice que está arriba y es mejor. Desde el funcionamiento, podemos encontrar otros equipos, que
4: quién?
0: Probablemente estén mejor que el América. Porque quién? No hay que recordar cómo América, en algún momento contra Querétaro. Lo tuvo ahí.
4: No ha sufrido todos sus partidos.
0: Después, lo que hizo contra Santos en el primer tiempo. En este caso, Rodolfo Cota, ¿no? Santos pudo haber metido 2 o 3 goles en esa primera mitad. Por eso digo, desde lo estadístico, está bien, desde el funcionamiento, podemos encontrar debate. Ahora, yo no soy de los que pienso que se le tenga que quitar un mérito a un equipo porque ¿quiénes ha enfrentado? Porque yo recuerdo también que hace prácticamente 6-7 meses, Guadalajara, sus 5 primeros partidos antes del clásico fueron contra puro equipo igual, molerito, como dijera el Tuca, y ganó 6 partidos consecutivos, incluyendo del América. Pero antes del América había ganado puro equipo molerito también. Y como dice el Tuca, si tú quieres clasificar ganándole a los que van del 10 al 18, ahí ya encuentras por lo menos la cantidad de puntos suficientes para meterse a octavo o séptimo en la liguilla. Y además, con esta situación, América le ganó a Querétaro, ¿verdad? Séptimo de la tabla.
4: Querétaro le ganó a Tigres.
0: América le ganó a quién más. A Santos, que es la parte baja de la tabla. Y América empató con Atlante, que es décimo de la tabla. Entonces, estamos hablando que América enfrentó a Querétaro, séptimo, y enfrentó a Atlante, décimo, que hoy están mejor que Guadalajara, que es doceavo.
1: Hoy Dionisio asegura que Querétaro y Atlante entran a la liguilla y Chivas no.
0: No, yo estoy diciendo
1: es, el otro de grandes.
0: Igual para a la Dionisio, cara del candidato.
1: Para Dionisio Estrada,
0: es
1: Atlante y Santos, no, Santos no, Atlante y Querétaro van a pelear el título de la Liga MX. Chivas no,
0: Vamos
1: a Chivas para el título.
0: Si América,
1: Chivas va a calificar a la Liga.
0: Para pelear.
1: Querétaro y Atlante van a calificar a la Liga.
4: Más que Chivas, sí.
3: El torneo pasado, Fer se llevó varias 8 columnas diciendo que Chivas iba a ser superlíder y tampoco sucedió.
4: Eso es cierto. O sea,
3: esos cálculos. Yo puedo entender lo que sea. Lo que sea, el funcionamiento, y Chivas me gusta más que América. Y además, bueno, me parece lo más atinado decir, y con más experiencia, oye, gánale del 10 al 18 y con eso calificas. Lo cierto es que siempre se trabaja mejor estando en la punta. Yo sé que a lo mejor en 2 meses América está por la calle de la amargura, es otra cosa, o es superlíder, no se sabe, pero hoy ciertamente América, con las dudas que sean, el portero anda muy bien, el caso de Coca, de Cota, Brian no se va y anda muy bien, ¿no? El equipo como sea,
1: pero nadie
3: como América. Sea no, el equipo al estar en la punta te trabaja mejor, Fer.
1: Dime un rival que le haya exigido a la América. No,
3: volvemos a lo mismo. Hay equipos grandes. ¿Qué le pasó a Tigres con Querétaro?
1: Y el parámetro del América es que...
3: ¿Qué le pasó a Tigres con Querétaro? Yo estoy hablando de otra cosa. Yo estoy hablando de que se trabaja mejor estando, o sea, imagínate América con todo lo que dicen que es una porquería como juez. A ver, comparto que hay muchísimas dudas.
0: Es más.
3: Pero que aparte tuviera 3 puntos menos en la liga y que hubiera perdido 2 partidos en la liga. Bueno, pues, como sea, se va a trabajar mejor estando en la punta. Es lo único que digo. No estoy hablando de que América vaya a ser campeón. Sí,
1: pero. Sí.
0: Pero y yo voy a agregar otra cosa.
1: Carlos, los
3: puede ser.
1: Que tuvo el América es.
0: Es más, ¿sabes qué? Al momento.
1: El calendario y viste Querétaro, Atlante.
3: No, pero está en la punta.
1: Querétaro, Atlante y Santos, tú decías.
0: Al momento.
1: 9 de 9.
0: ¿Qué voy a decir?
1: 9 de 9.
0: Fíjate lo que voy a decir. El América ha tenido un mal torneo.
4: El América. Y es líder.
0: Pero te voy a decir por qué ha tenido un mal torneo.
3: Está bien.
0: Porque, a ver, la lógica.
1: La Tuca te dice todo.
3: Las penas con dinero son menos. Fíjate, las penas del América con puntos y estando en la cima son menos.
0: Porque América ha tenido un mal torneo. Porque América es para que tuviera 9 puntos y no 7. Porque sí. La lógica es. Pese a que América no tiene el plantel de otras ocasiones, era favorito sobre Querétaro, tenía que ganar. Lo normal es que América le gane a Querétaro. Lo normal es que América le hubiera ganado al Atlante. Lo anormal fue que le sacaron el empate. Lo normal es que América le ganara a Santos. Ganó. Entonces, partiendo de ahí.
3: ¿Pero tú crees que hoy América está estresado y presionado?
0: No. ¿Yo?
4: No.
3: No, América, ¿tú por qué? No, escucha.
0: ¿Tú crees que América está estresado y presionado? No, América no está estresado.
3: Si América estuviera en el 12, donde está Chivas, pues a lo mejor sí dirías. O sea, hoy trabaja con más tranquilidad, es lo único que estoy diciendo.
0: Imagínate si de pronto América hubiera perdido con Querétaro, empatado con Atlante, empatado con Santos, eso sería lo anormal.
4: A ver, fíjate, Cruz Azul le gana a San Luis 3-2, pero hay que decir que iba perdiendo 2-0. Cruz Azul le gana a Puebla 2-1, pero iba perdiendo 1-0. Luego, contra Atlante, perdió 3-2, aunque estuvo
1: en Carlos, pero perdió.
4: A Filadelfia, gana el campeón de campeones. Le gana a Filadelfia apenas 1-0, y después a New York City apenas puede ganarle por la mínima diferencia. Es decir, mientras que América no ha recibido esa cantidad de goles, América se ve sólido en la defensa, le cuesta quizá algunas cosas de la ofensiva, pero por ejemplo, está mejor que Cruz Azul, está mejor que Chivas, está mejor que Pumas.
6: La cosa es que voy con lo que dice Juan Carlos. Uno como entrenador sabe realmente lo que ha hecho su equipo. pero naturalmente es mucho más fácil mejorar las cosas con triunfos que con derrotas. O sea, el estado anímico, la situación de otra vez llegar y decir, oye, tenemos que meterle por acá y esto y todo, no es lo mismo. O sea, cuando ganas, y tú tienes que saber que eres consciente que no hiciste las cosas bien, lo que está hablando Juan Carlos. A lo mejor América no ha dado los grandes partidos. Lo preocupante, vamos a poder decir, a lo mejor Chivas ha jugado mucho mejor que el América.
4: Pero ha perdido.
6: Ándale. Y esto, si tú juegas muy bien y no ganas, como dices, ¿por dónde me voy? En cambio, América, a lo mejor con lo poco que ha hecho, ha logrado el resultado. Entonces tiene oportunidad de mejoramiento y con este mejoramiento las posibilidades de triunfo van a ser mayores. Yo creo que los dos deben estar preocupados, tanto como Almada como Milito. Pero en este momento yo creo que está más preocupado Milito.
7: Almada. Esto del América era previsible desde que salió el calendario.
4: Ahora se cura de salud.
7: Calendario, yo les dije, hasta la fecha 8 el América no va a tener un rival serio.
6: Pero también, lo que se esperaba de Chivas en este inicio de torneo y en la League Cup,
7: no ha sido
6: lo que hizo anteriormente. Esto es un bajón muy grande para
7: Chivas. Estoy de acuerdo contigo, que el América hoy está volando, cuando desde un inicio sabíamos que los rivales iban a ser Querétaro, Atlante, Santos.
4: Ustedes estuvieron a Juárez y a Puebla, hombre.
7: Ahora viene San Luis, Juárez, Puebla, pues dices...
0: Oye, y lo que pasa es que Guadalajara...
4: Déjame la pausa, sí.
0: Guadalajara había proyectado por lo menos 7 puntos de arranque en 3 jornadas, ¿no? Porque han de haber dicho... El torneo pasado, 14 partidos invictos en el Akron. Entonces, a Toluca, el empate le sacamos. Y después, papita contra Puebla y papita contra... Y después, papita contra Juárez y contra Puebla. Entonces, mínimo eran 7 puntos. Y se ven con 4...
7: Pues entonces
0: vamos a demeritar a los demás. Demeritemos a Tijuana, que tiene 7 puntos también, que enfrentó a Tigres, a León y a, ¿cómo se llama? Y a San Luis. Demeritemos a Cruz Azul, que aunque perdió con Atlante, pero tiene 6 puntos. ¿A quién le ganó Cruz Azul? ¿Eh? ¿A Puebla, viniendo de atrás? ¿Y a quién más? Y al Atlético San Luis.
4: Ahí,
0: esos no los demeritamos, ¿verdad?
7: Pero
0: le
7: ganó a Toluca, ¿no? El campeón de campeones, ¿o no?
4: Sí, no, cosa que Chivas no pudo.
0: Estamos hablando de la liga.
7: Ya
0: pasó un partido y listo.
7: En ese Inter ya Cruz Azul ganó otro título más. Entonces.
0: Sí.
4: Déjame ir a la pausa.
0: No lo estamos demeritando en la liga. Como si estamos demeritando a la América.
4: Y vendremos con nuestros tres principales candidatos.
7: Para Querétaro, Atlante y Santos eran rivales.
0: Sí. Igual Juárez y Puebla eran rivales fáciles para Chivas. Y mire lo que pasó.
4: Déjame ir a la pausa. Y venimos con más de los jefes para toda la Unión Americana. Pausa y volvemos.
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4: De regreso con todos ustedes en los jefes para toda la Unión Americana. Soy Álvaro El Brujo Morales. Gran programa el que estamos teniendo con el rey Juan Carlos Tuca Ferretti, Dionisio Estrada, Fernando Ceballos y todo un gran equipo de colaboradores. Saludos a Phoenix, a Riverside, a Las Vegas, a Amarillo, Palm Springs. Gracias por estarnos escuchando en el freeway, el highway, el speedway, en su casa, en la oficina, en el campo, en donde quiera que usted nos esté escuchando. Nosotros somos la autoridad en el deporte. Tercer y último bloque, pero no por ello menos importante, así que ahora, ahí les va.
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4: Bueno, su majestad, y las Chivas Rayadas del Guadalajara, ¿para qué pintan? ¿Pintan para algo como para clasificar a Liguilla o ni siquiera van a clasificar a Liguilla?
7: No, yo creo que como está jugando, pareciera que va a tomar otro ritmo los resultados, ¿no? Ayer, bueno, el partido de League Cup tuvo más la pelota. Sí, hay un desacomodo y no son puntuales en defensa y terminan pagándolo. Pero uno pensaría que el funcionamiento les va a terminar por dar réditos. Después, si no sacas el resultado y pasa el tiempo, pues se te puede complicar. Eso no es una opinión, es un hecho que así es el fútbol.
4: De acuerdo, de acuerdo.
10: Entonces, ahora yo pienso, ¿dónde tiene que mejorar Chivas?
4: En defensa, en media y en ataque y en portero.
10: No, espérame. Sí, vamos en este punto. Ha jugado bien y todo. A lo mejor el punto débil sería la contundencia.
4: Muy débil, muy débil.
7: Claro.
4: A ver, claro. Chivas, me dicen, no, Chivas es candidato. Sí, sí, sí. Pierde 2
7: por 0. Porque tenían que haberla metido, o sea, tuvieron llegadas.
4: Luego, hasta el 94 pueden ganarle a Juárez. Luego, el tal Rangel que se tragó, el portero que nos eliminó de la Copa del Mundo, el tal Rangel, señoras y señores, pues se traga un Panenka y luego. El
12: mexicano del momento.
4: Un penal. No, el mejor mexicano fue Quiñones, luego Lira.
12: A lo mejor por. Del momento.
4: Pues, del momento, no, por supuesto que no, del momento
12: ¿quién?
4: No.
12: ¿Entonces quién?
4: El muchacho queretano, fíjate, el muchacho poblano.
12: ¿Quién?
4: Sí, el de Puebla, es ahora el mejor del momento.
7: Ahora, el mejor mexicano luego, del momento es Santos.
4: Luego te pondría a Cota, que Cota, pues evidentemente le está cuidando el puesto a Luis Ángel Malagón, el portero titular del América.
10: Es posible. Ahora, una pregunta. ¿Y si Cota sigue manteniendo este nivel?
4: Ya cometió un error, Tuca.
10: Bueno, es un ser humano.
0: Pero yo pienso que lo debe dejar, mi Tuca. Yo te pienso que lo debe dejar.
10: Pregunta,
7: Cota es el que mejor sale.
10: Estas actuaciones. Llegas Cota, así de la mano que a leer, Cota. Y pones a Malagón.
0: Es que no, respaldar a Cota, porque dice Álvaro, es que no fue por baja de nivel, sino por lesión, sí. Pero una lesión de 6-7 meses. Si hubiera sido una lesión de 15 días, te puedo comprar el discurso.
4: Y la de Kevin Mier, ¿qué tal? Cuando Godín estaba haciendo bien las cosas.
0: Ahorita tienes que respaldar a Cota o que regrese Malagón.
4: Y la de Kevin Mier.
0: Malagón le tiene que quitar el puesto a Cota.
4: Y la de Kevin Mier, Dionisio, que lo aguantaron, ¿qué? Casi un año.
0: ¿A qué?
4: Y ahí y le dieron regreso al puesto.
0: Yo lo dije, injusto.
12: Además,
0: injusto, con Gudiño.
12: Almada no le debe nada a Malagón. O sea, Almada no estuvo cuando Malagón, como con Jardín como técnico, le dio títulos al América. Entonces, Si Almada ve mejor a Cota, se va a quedar.
4: A ver, pero ya, a ver. Cota lo ha hecho muy bien, pero ya cometió un error.
7: Hay mucha diferencia. Hay mucha diferencia, Valo, perdón, entre Cota y Gudiño. Gudiño estaba empezando. Cota en Chivas anduvo muy bien.
4: Gudiño ya estaba empezando, su majestad. Ya estaba bien.
7: No, es que yo sí creo que es distinto. Yo no quitaría hoy a Cota para poner a Malagón.
12: Yo creo que este torneo Malagón no va a ser titular en América.
4: Mira, ya Cota se equivocó en una salida. Pueden ser los nervios de saber que cada vez se acerca más el regreso de Malagón. Ha estado muy bien.
10: Pero es una suposición tuya.
4: Sí. Supositorio también.
0: ¿Y a ti te gustan los supositorios, güey?
4: No seas envidioso, ni celoso, no,
0: envidioso,
4: ni
0: te pongas así. Pues es lo que te gusta, güey.
4: A ver, yo sé que a mucha gente le pesa.
12: ¡Mal, Tuca!
4: Malagón.
10: Pues, la verdad, o sea, yo digo lo mismo, si Cota mantiene el nivel que tiene actualmente, o sea, no debe de llegar por Malagón, por recuperación, jugar, no, debe de venir progresivamente los entrenamientos hasta ver si realmente, y la verdad, o sea,

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1: No creo que Malagón, después de esta lesión, salga a la banca y esté para jugar con el primer equipo. O sea, distancia, algo, tendrá que jugar con la sub-20. Tiene que llevar un proceso.
2: Sí, es cierto. Tiene que volver a tomar otra vez distancia, ritmo y todo, sí.
3: Pero el representante lo quiere poner ya. El representante que está a tu derecha.
1: Nombres, el representante, ¿quién es? Nombres.
4: Celoso, no seas celoso. Para todos tengo. Perdón, si fui a unos tacos y me invitaron. A ver, yo lo único que digo es, Cota ha estado muy bien, pero a sabiendas quizá de que ya viene Malagón en 4 o 6 semanas, ya cometió un error.
3: Son suposiciones, inventos tuyos.
1: Palo, pero ¿cómo? Palo, ¿lo pondrías a jugar así de salir del gimnasio, de la rehabilitación a la cancha?
4: Pues en algún momento tiene que jugar, tienes que darle ritmo, majestad.
2: Pero tiene que ir a la sub-20 a tomar otra vez ritmo de juego, lo que está...
4: Pues mal, a la sub-20 un partido, ya está.
2: Ahí un partido, no, hombre.
4: Mira.
2: Sí, tienes razón tú, Dionisio. Aquí está su mayor promotor. Sí.
4: Mira, si está la Rangel, ya se tragó un palenca, cometió un penal y en una tanda de penales le doblan las manitas y le engañan 4.
1: Ese día, güey, ¿cuántos tacos
3: que tiene que ver el tal Rangel acá?
1: Primo de Mephistófeles, en el Averno.
5: Primero se tiene que cargar a Cota, Álvaro, para que regrese Malagón a titular y luego va a regresar su campaña
3: contra... Va a ser una campaña como la que hizo contra Óscar Jiménez.
5: Y luego regresa su
4: campaña. Pero ahora lo estoy apoyando.
5: Campaña contra el Tala, a ver si convocan a Malagón para la selección, ¿no?
4: Pues ahora tienes que convocar al único portero.
1: Me consta que Malo dice, ya no se cae de la risa.
4: Mira, tienes que convocar al portero, el único portero que dio títulos en la era de Aguirre, que no fue el tal Rangel. El tal Rangel que va a vivir de una atajada contra Corea y después comete un penal que nos elimina, porque jamás, ni perdón ni olvido, las Chivas, la base Chivas nos eliminó de la Copa del Mundo, ¿eh?
3: Lo
4: la
3: que sí es cierto,
5: Álvarez, por favor, pero bueno, no. sigue
4: el pasando. Mejor jugador fue Quiñones, Lina, y luego te puedo conceder al Piojo si quieres.
3: Lo que sí es cierto es que a estas alturas ya esperábamos que el Tala estuviera en Europa, ¿no? Eso sí nos dijeron.
2: Dionisio, ¿lo estás hablando en serio?
5: ¿Quién te dijo eso?
3: Eso nos dijeron.
2: Por el amor de Dios, Dionisio.
3: El Tala se va a ir a Europa.
4: Ya será Europa.
3: Cuatro ofertas.
4: ¿Cuatro ofertas?
2: Oye, ¿no sería la mueble, la tienda esa de Europa?
1: De Europa.
5: Es como cuando dijeron que el jugador lo quería Liverpool, pero se me hace quedar la tienda departamental.
4: Seguramente.
3: ¿Perdón?
5: Hace no mucho, ¿no? Un mexicano. El Chino Huerta, que lo quería Liverpool, pero yo creo que era la...
1: El Chino Huerta fue de Chivas, no de América.
5: Fue de Chivas.
4: Sí, sí. Y en Pumas fue donde mejor reaccionó. Fue donde mejor le ha ido. Que me dicen...
5: Grada rojiblanca.
4: Ojo, que me dicen que Milito es del gusto de algunos directivos de los Tigres, ¿eh? No se los vayan a llevar a Milito.
1: ¿En serio?
4: Sí.
3: Pero no. Bueno, yo sé que hay una cuarteta de técnicos.
4: Ahorita no.
3: Sé que hay una cuarteta de técnicos, me acuerdo de dos nombres, los dos son colombianos, los dos ya dirigieron en México, los dos dirigieron a Tijuana, uno es Oscar Pareja, y el otro es, que es el técnico de Orlando City, creo, ¿no?
1: Juan Carlos Osorio.
3: Y el otro es Juan Carlos Osorio, y me faltan los otros dos que no me acuerdo.
4: Osorio suena también para Tigres, ¿eh?
3: Sí, Osorio, por eso, Osorio y Oscar Pareja, ambos colombianos.
4: Ok.
2: ¿Te puedo decir una cosa? Un gran entrenador que nadie ha valorado, César Farías.
4: César Farías.
3: Venezolano.
2: Eras. Gran entrenador.
4: Pero pues César.
3: Pero también estuvo en Tijuana, ¿no?
4: ¿Qué cosas buenas trae últimamente?
2: Estuvo en Tijuana. La verdad, o sea, un gran entrenador.
4: Aquí, aquí,

0: nosotros somos promotores.
1: ¿Pero cómo le decían a César Farías? ¿Era el qué?
0: El Mourinho latinoamericano.
1: El Mourinho latinoamericano.
0: Sí. Exactamente. A ver, su majestad. Hoy usted, la liga, a ver, en ese sentido, déjeme cambiar el tema un poquito nada más. Dicen también que la MLS ya nos habían superado. ¿Y luego?
2: Ya se congeló otra vez.
3: No. Ya sabes lo que yo opino.
0: O sea, nos superó en... La MLS es una liga que de vez en cuando se
3: dirige. Es parte de... Es el garrote con el que se le pega a la Liga MX, pero no, yo no le veo sustento. Al menos en los 30 años de existencia de la Liga, no le veo sustento.
0: Bueno.
4: Yo lo que digo, Juan Carlos, es que ellos se han superado en relación a ellos mismos. Nada más. Antes nosotros, o sea, vamos a jugar a Estados Unidos, a ver cuánto metemos, de 5 para arriba. La verdad. Y ellos, como dice Álvaro, hace 20 años dijeron que iban a ser campeones del mundo. No, espérame, ellos se han superado en relación a ellos. Antes eran criminales. Ahora son regulares.
3: No, y yo los quiero ver competir porque siempre se habla, y yo entiendo, y claro, o sea, es una superpotencia en el deporte y siempre se habla de la mentalidad. Sí, pero también hay estructura, hay dinero, hay facilidad. El deportista en la universidad tiene ahí al kinesiólogo, la comida, el entrenamiento. Sí, la mentalidad, sí, está bien. Yo no los he visto, yo también hace 40 años me dicen que van a ser campeones del mundo. Yo, cuando sus ligas, y eso hoy lo digo con más fundamentos, que es terrible lo que pasa en México, que ahí sí nos hemos emparejado hacia lo malo. Cuando sus ligas tengan ascenso y descenso, hablamos. Esta es la verdadera competencia, o sea, que tengas que venir como el Nápoles de tercera división de la C para volver a ser campeón, para entrar a Champions League. Eso es lo que se hace, lo que hace el verdadero fútbol, el fútbol élite. Si no, Estados Unidos simplemente va a tener pasarela, mucho dinero, vas a mandar jugadores que llamen la atención porque ya llegó Beckham y eso, pero va a pasar lo mismo. Va a pasar lo mismo. El Mundial del 94, ¿cómo se fueron? Y el Mundial de ahora se fueron peor. En el de 94 todavía se fueron con dignidad, perdiendo 1-0 con Brasil, el campeón del mundo. 1-0 con Brasil, el campeón del mundo. ¿Ahora cómo se fueron? O sea, ¿de qué me hablan? ¿De Estados Unidos qué? ¿De qué me hablan? Estados Unidos es una porquería el fútbol de Estados Unidos. O sea, punto. Mucha pasarela y eso,
4: Tiene razón, Juan Carlos. Pero ¿y qué hacemos nosotros?
0: Nosotros hacemos...
4: ¡Imitarlos!
3: Terrible, por eso digo, nos hemos emparejado en eso, es verdad.
5: Arreola se llevó la rechifla que se llevó.
3: Ese güey que se vaya. O sea, no, qué cosa. Impresentable.
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1: ¡Vámonos! ¡Qué bonito libro se te ve atrás, Bituca, mira!
0: Gracias, nosotros somos los jefes de autoridad en el deporte. Gracias, hasta la próxima. Chau.
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0: pasar tiempo juntos, hacer ejercicios, reunirse con amigos. Esta etapa de la vida significa ser más de lo que nos gusta. 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

0: Muy buenas tardes, señora, señor. Bienvenidos a su programa Protección al Consumidor con Miriam Hickerson, o Consumer Protection con Miriam Hickerson, porque tengo ahí un amigo que me... Bueno, un amigo no, es un aliado de la comunidad. Un amigo no. Hi, Anthony. Consumer Protection con Miriam Hickerson. Muchísimas gracias a todos ustedes que me están escuchando el día de hoy. Estamos completamente en vivo. Hoy no hace calor, bellísimo el día. ¿No le gustan los días grises? A mí me encantan, me encantan los días grises. Yo no soy gris, yo soy blanco y negro, así como bien extremista, pero los días grisecitos, así como hoy, me encantan. Así que espero que estén disfrutando la tarde de hoy, agosto 11, que nunca digo la fecha. Ya les voy a decir la fecha y que creo que el clima, que no sé, ay, no, eso no me sale. Pero bueno, sí, estamos agosto 11, así que... Que disfruten la vida, disfruten este día gris. Gracias, Ángel, por estar siempre pendiente en preproducción conmigo, que ando corriendo toda la vida. Pero bueno, aquí estamos, señores, con su presencia, afortunadamente, para mí siempre contar con la audiencia que tengo. Es muy importante para mí, es mi motor, porque de verdad que es un gran esfuerzo en muchos sentidos, pero pues aquí estamos, señores. Así que bueno, mándenme sus textos si tienen una pregunta al consumidor. Ya voy a ponerme brava porque de verdad que toda la semana me mandan textos, me mandan Facebook inbox, me mandan WhatsApps, me mandan Instagrams. O sea, sí me siento muy importante porque sí me necesita algunas personas, pero no puedo atenderlos a todos y siempre tengo que estar en otras cazuelas, digámoslo. Pero muchos sombreros, digamos. Pero les pido a la gente que sí me escucha y que se me dicen algunos radioescuchas, es que me da pena mandarle el texto. No, no le dé pena. Mándeme su pregunta. No digo su nombre. Quizá querré decir probablemente los cuatro números de su dígito de su teléfono, pero preguntando, yo así llegué a Roma, o sea, preguntando, así es la frase, preguntando se llega a Roma. Entonces, como yo he aprendido todo lo que he aprendido, preguntando, hay cursos que yo no entiendo para qué sirven, pero soy muy fancy, como dicen aquí, y yo digo, ¿y de qué sirve el AI que no sé qué? Y por esto y voy al curso, pero ya pregunté como para qué me va a servir. Cuando tomaba las clases de todas las academias de policía, que yo no quiero ser un policía, lamentablemente lo que pasó la semana anterior con un policía que falleció, que le hicieron su ceremonia, el día de ayer creo que también otro policía le dispararon en violencia doméstica. Tengo muy buenos sentimientos para todas las personas que tienen que utilizar el First Respondent, que es muy diferente a otro tipo de agencias que no son los primeros en enseñar, pero lo que es la policía y los bomberos, que sí exponen su vida al poner su presencia en una situación donde no saben qué está pasando o cuándo va a escalar, porque una parada de tráfico puede subir de color porque la persona no trae aseguranza o porque su licencia está suspendida, la persona no lo sabía, pueden estar bajo influencia de alguna sustancia, pueden traer alcohol. Entonces pueden escalar a muchas cosas y las personas que responden primero son los más afectados. Las personas que son detectives, las personas que tienen como los marshals que van a entregar pues notas, también todos exponen su vida verdaderamente. Todos los que salimos de casa exponemos nuestra vida básicamente, pero la gente que se dedica a eso es muy difícil. Así que lo que pasó la situación anterior de la semana donde las personas se dispararon, le dispararon a un oficial de policía, mis respetos, el día de ayer, como repito, de violencia doméstica. Acá creo que reportar a un accidente grave en uno de los freeways, quizá ahorita veamos las noticias y les pueda decir qué hay, pero en cierta manera tener el día mejor y pasarla mejor es lo que podemos hacer, como hoy que es un día gris, así que disfrútelo, señor. Y si tiene su pregunta nuevamente, mándemela ahora, porque es el momento. Hoy vamos a tener algunos temas, obviamente, de protección al consumidor, pero también quiero tomar el tema de la persona que hizo que ahorita, pobrecito, esta paletería, no pobrecito, la señora, obviamente no, porque no me quiero echar encima a todo el mundo, pero la franquicia que es de paletas, Ay, se me fue el nombre. Bueno, la paletería esta que tiene una franquicia que vendió su franquicia y que ahora le están fundando todo lo que le llaman ahora fundando, que es como que los odian a esta paletería, pues es una franquicia. Y quiero hablar un poco de eso con quién se asocian, ¿ok? Porque es muy importante. Y el tema que tengo también de, bueno, la semana anterior ya había hablado de lo de Tenant and Landlord, aunque me hicieron otra pregunta de eso, ya lo hablé, así que esta semana no vamos a tomar ese tema. Pero sí vamos a empezar con lo con quién se van a asociar y qué consecuencias pueden tener. Así que voy a un corte. Ángel va a poner, me va a hacer favor, por favor, de hacer el corte de su pregunta a un texto. Y con mucho gusto estamos aquí en interacción. Así que aprovechemos el tiempo. Soy Miriam Hickerson. No se vaya.
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Eso, gracias, Ángel. Le quiero mandar saludos a personas que se me va a pasar el tiempo y después ya no supe. El señor Oscar Gutiérrez, que también me escucha, y muchísimas gracias por sus palabras. Cuando hablamos la semana anterior, también el señor Oscar Rodríguez, que tiene muy siempre mandarme algunos links educativos y de lo que piensa, así que muchísimas gracias por tomarse ese tiempo para mí, señor Rodríguez, y también al señor Robles, que siempre me manda mensajes muy simpáticos y que aparte es de Hueso Colorado, fan de mis dos programas, porque no solamente me escucha los martes, también los sábados. Recuerden que los sábados tengo un programa llamado Sabor y Estilo de Vida, ya tengo muchos años con él, así que sale a las 9 de la mañana todos los sábados, porque se me pasa decirles, pero escúchenlo también, que es otra cosa, nada que ver con el consumidor, nada que ver con todo, tiene asuntos de vida y cocina y amor y reflexiones y todo lo que importa en la vida realmente. Así que bueno, en la parte de le quiero mandar mis sinceras condolencias a chiquita Olga, que falleció su mamá, así que espero te dé fortaleza y todo lo que fuiste para tu madre, que siempre la amaste, pues que quede en su memoria. Te mandamos un abrazo, chiquita. Y a Heriberto Ramírez también, que está parte de la familia. Por otro lado, a la media hora vamos a poner unas felicitaciones especiales, porque la vida es así, ¿no? La vida y la muerte, ¿no? Qué difícil. Pero bueno, hay gente que sí está haciendo algo para nuestras vidas. Recuerden que yo escuché algo y me quedó, y ahora se lo repito a mi hija, que ya la tengo harta. Sí, le caigo gorda a veces a mi hija Sasha, pero le mando un saludo a mi hija, que está ahorita de vacaciones en Canadá, pero no me está escuchando, pero sabe que siempre la menciono. Leí que el ayer está pasado, el mañana es una incertidumbre, así que tenemos el hoy, hay que vivirlo hoy. Y eso es muy importante para mí. Yo todo lo que estoy haciendo, de verdad no nos vamos a llevar nada. Claro que soy ambiciosa y que tengo que comprar esto y que me compro aquello y que tengo mis negocios y que tengo mi trabajo y que tengo la radio y me encanta todo lo material, pero no nos vamos a llevar nada. Vamos a dejar el recuerdo de lo que somos, de lo que hicimos y a quién servimos, ¿no? Primero, a nuestra familia. Si tú eres un mal hijo, un mal padre, un mal esposo, un mal hermano, un mala onda, pues mal, ¿no? Pero si eres alguien que ha sido buen hijo, como en el caso de chiquita, que le mando un abrazo, no queda más que resignarse y tener la satisfacción que es una gran hija. Yo con mi papá también, que falleció, soy una gran hija. Mi mamá, que vive, pues yo soy una gran hija, con mi hija soy una gran madre, aunque a veces tengamos nuestros haberes y todo, porque es igualita a mí, de necia, pero tenemos que vivir el presente, así que ojalá tengamos esto en cuenta, y aunque tengamos nuestras riquezas, cuando tengamos nuestras ambiciones, pues tengamos que disfrutarlas. Disfruten su casa, limpien su casa, estén en su casa. O sea, hay gente que no tenga nada que hacer y se van 1000 horas y nunca disfrutan su casa, nunca revisan sus cuartos, nunca revisan sus cajones, que están llenos de cosas que no usas desde hace 2 años y ahí están adentro del cajón, abajo del baño, ¿no? Límpienlo, vivamos mejor, y si nos vamos a ir a México, nos van a llevar, pues mucho más. Hay que apreciar lo que tenemos y qué me llevo. ¿Qué me llevo en mis maletas? Vivo. ¿Qué te vas a llevar? ¿Qué vas a pedir que te lleven? ¿Qué te vas a pedir que te manden por paquetería? Porque no te pueden mandar, pues sí te pueden mandar los muebles también. Si la gente que ya sabe que se va a ir o que los van a llevar, vayan al consulado de sus consulados. Ahora está el de Guatemala, el Salvador, el de México, tienen menajes de casa. Ustedes pueden pedir cuánto me cuesta, les dan una lista de empaque y me voy a llevar el sillón, el guajolote, la jaula de guajolote, la sala, el refrigerador, y eso lo hacen en un paquete y les dan todo eso para pasar la frontera y no le cobran impuestos, que es muy diferente a la paquetería que va mandando la gente. Tengo un radioescucha que se fue a México y fue mandando cajas y cajas y cajas y cajas, y yo creo que se gastó como $20,000 en cajas y cajas cuando pudo haber hecho un menaje de casa, quizá en $5,000. Así que tenemos que prever eso y tener la vida
después del día de hoy. Bueno, ese es mi input de la media hora que estoy aquí hablando. Ok, bueno, le quiero mandar un saludo y hablando de mis radioescuchas, como ya mencioné, el señor Rodríguez, el señor Robles, el señor Gutiérrez, Chiquita y todos los que ya mencioné. Pero hay una persona que me ha demostrado un apoyo muy importante. Tenemos que hacerle una mención. Quiero hacérsela a él y a su esposa, que se llama Mónica. Ellos han sido muy amables conmigo. Me han demostrado más que cariño, respeto. Me han demostrado que confiaron en mí, aunque él no era mi radioescucha siempre. Él era más radioescucha de los deportes. Participa en deportes y tiene su característico personaje, pero él es como Alberto, un amigo para mí, ahora lo puedo decir siempre, y quiero festejarlo porque fue su cumpleaños el fin de semana. No me invitó, señor Alberto, pero aquí están las mañanitas especiales desde mi programa para usted. Para el Takis es su cumpleaños, así que si lo conoce, feliz.

0: Espero que se la haya pasado muy bien. Ya para el otro año nos invita a todos los radioescuchas y a mí, por supuesto, y a aquí mi querido Ángel. No lo tomamos personal, pero lo vamos a mencionar en la radio. Sí, no es cierto, señor Alberto. Vi que se la pasó muy bien, así que siga adelante. Gracias por todo su apoyo en el tiempo que siempre me busca, los buscamos, y a usted y a su esposa este abrazo, y pues para usted que siga cumpliendo muchos años más. Así que, señores, bueno, se acabó el momento de los saludos y me voy a ir a un corte para empezar a hablar un poco de con quién se asocia, porque si puede ser algo que le pueda afectar en algún momento. Así que no se vaya, soy Miriam Hickerson en Protección al Consumidor. Conmigo no se vaya.
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Ok, señores, entramos en materia de protección. Ok, la gente tiene muchos problemas financieros, aparentemente, pero en los casinos yo veo toda la gente jugando, todos ganando. Hay una chica que se llama Lady Lucky que me encanta y gana miles y miles de dólares, pero pues no hay que meterse en eso. Es como el alcohol, o sea, pruébenlo tantito porque después ya todo en abuso es malo, ¿ok? Pero hay gente que se pone a comprar franquicias. Hay gente que vende Starbucks y se pone una tienda de Starbucks o McDonald's. Las estas cadenas que ya tienen un protocolo muy, muy estudiado, la gente le sale y las ponen. Lo que son 7-Elevens también tienen sus franquicias que tienen un mercado más asiático y pacífico. Es la gente que es dueño de 7-Elevens, la gente que es de Starbucks es gente más americana usualmente, la gente hispana compra estas taquerías que tienen, que no voy a decir su nombre, pero tienen unos protocolos muy estudiados. Y el problema que algunas de las franquicias, ustedes no saben, a la gente que firma estas franquicias, a veces esas franquicias ellos se creen los dueños, pero hay una de ellas que no voy a decir su nombre, que pues realmente los dueños son ellos siempre, y cuando usted se muere se regresa esa franquicia para allá. O sea, que la gente que piensa que es para sus hijos, no, son unos empleados bien pagados, vamos a decirlo así. Y si la gente le gusta, pues su dinero, su decisión. Yo no soy nadie para decirlo, pero sí tienen que saber qué firman para después no estar como que, ay, me robó, ay, me hizo fraude. No, la gente a veces no sabe lo que firma, y luego son la ambición, porque hay gente que hay de ambiciones a ambiciones, ¿ok? Hay gente que peca de querer tanto dinero tan rápido y tan fácil, que es como escoger la esposa. Esta se ve buena, esta se ve que cocina y que lava y que, pero luego lo sale bien brava y ahí sí ya, ay, me pegó. Ay, ya se quieren divorciar. Es una broma, señores, pero sí pasa, ¿no? En la vida. Pero hablando de las franquicias, una de ellas que entró en controversia fue la semana anterior, en donde se hizo viral un TikTok, ni sé dónde lo pusieron, en Facebook o algo así, y que una paletería que se llama Paletería Plus, la dueña de esa franquicia, pues se puso así brava y que les dijo que venía de parte de un centro comercial y de un market que vende comida, y que se quitara de ahí, que era un elotero y que no tenía razón, y se empezaron a grabar entre los dos. Y entonces la señora pues salió funada, lo que le llaman ahora, que es la gente la odia y que le empiezan a quemar en las redes, ¿no? Eso es lo que le llaman ahora los jovencitos, funar. Entonces, para nosotros los más adultos le decimos que las queman, ¿no? Entonces, el problema es que ahora el que es el dueño de la franquicia Paletería Plus está pues infartado, se quiere cortar las venas, que porque no soy yo, es ella, yo ya ni la conozco, que al contrario, que ni la pelen, y es que bueno que la odian. Cositas así tan raras en la vida, ¿no? Pero en su tiempo me imagino que esa señora le pasó sus $200,000 por esa franquicia. Porque alguien que compra unas franquicias internacionales, nacionales, son franquicias caras. Si unas franquicias aquí, que no voy a decir el nombre, es que valen, whatever, me enoja mucho esa franquicia, les pide $100,000, que es una X, imagínense una nacional. Entonces, las nacionales estamos hablando que en ese momento se han de haber hecho una transacción, haciendo asunción, aclaro, yo no sé los números. Se dieron $200,000, yo creo que ahí sí la quería, ahí sí la papachaba, y ahí sí ponle mi nombre, no te preocupes, y ponle mi logo y ponle mis colores. Pues aparentemente esta paletería, que la señora hizo un comentario irracional porque sin corazón, porque evidentemente la persona, para si entendemos la parte de negociantes que pues no pagan impuestos, que se ponen ahí, pero bueno, no era para llegar al tema de inmigración, que ahora es un tema muy sensible para muchas personas, y además si la está grabando y se están grabando, pues fue un error, whatever, ¿no? Mutuo. Pero en la parte de la sociedad, cuando usted se pone a venderle a alguien, mira, yo tengo un buen negocio y te invito, Juanito, a que tú también lo tengas porque me va bien, tú dame una parte y vas a usar mi nombre. Y pues se asocian y esa persona va a usar su nombre. Quiero poner un nombre, pero no me voy a atrever porque luego qué tal que se ofenden. Pero voy a poner mi nombre.
¿no? Entonces voy a poner que Miriam Hickerson helados. Entonces yo quiero que alguien me dé pues parte de mis franquicias. Yo quiero tener 50 franquicias y pues yo puedo recibir mis 50 mil de cada persona y pues ya con eso la hice, ¿no? Vamos a hablar que Miriam Hickerson, ¿qué dije? Helados, gracias. Entonces, ese es cómo funciona. Entonces, yo se supone que cada franquicia debe saber igualito en donde vayas. Usted va a México y el Starbucks sabe igualito. El jugo, todo sabe igualito. Cualquier cosa que sea franquicia debe saber igualito. Entonces, el tema es que cuando esta persona aparentemente explica ahora vamos a poner el caso real de Paletería Plus, hace comunicados de prensa y él solito sale ahí, es que yo no la conozco, no, yo no tengo nada que ver con eso. Primero, el señor cometió un error. Si él ya no la conoce desde hace 2 años, él tenía que haber venido a Las Vegas y pedirle que quitara el logo y los colores y el Paletas Plus. ¿Por qué? Porque él se supone que ya no está relacionado con ella. Pero ¿qué no? ¿Por qué no lo hizo? Se preguntarán. Pues porque le convenía, porque él no tenía ya franquicia aquí en Las Vegas. Su paletería seguía promocionando en Las Vegas y él podía decir, estoy en todas partes. Y en su mapita, me imagino, de su oficina tenía muchos pins tengo en Chicago, tengo en Texas, tengo en Miami y también tengo en Las Vegas. Que en ese momento no le afectaba porque para él era publicidad gratis, ¿correcto? Y pues la señora a lo mejor ya no le daba dinero, ya nada, y a la señora pues le convenía también, quizá. Pero aquí el problema viene cuando te asocias con alguien que va a cometer un error. Entonces, si yo me asocio con Juanito y que yo sé que Juanito ya no está conmigo, pero aparte es perrucho y como le dicen ahí en México, perrucho por la palabra coloquial tan horrible que ocupo, pero esta parte donde tú sabes que es brava y que puede crear problemas, pues yo le quítale el nombre de Miriam Hickerson helados y no quiero que tú te aparezcas por mi nombre, no me menciones, no te conozco, no me conoces. Eso es lo que tienen que hacer. Cuando ustedes ya nos asocian con alguien, es exactamente la parte legal, es desasociarte. Entonces, cuando te desasocias de esa persona, tienes que hacer un documento igual en donde ya no puedes utilizar mi logo, ya no puedes utilizar mis colores, ya no puedes utilizar mis sabores, porque las recetas también son secretas, se supone, ya no pueden usar eso. Y ahora te vas a llamar Juanito Montreal Helados, que es lo que tú querías. Y bueno, ya tienes tu clientela, ya te la ganaste y ya. Pero te tienes que desasociar. Porque si no, pasa lo que le está sucediendo a esta persona a nivel nacional. Que él está ahora en todos lados pidiendo que funen a la señora o que la odien a ella, pero a él no. Porque él no tiene nada que ver, él no la conoce, sí la conoció, pero ya no la conoce. Pero lamentablemente para el mundo, lo visual es lo que importa. Solo se ve una señora grosera, que ofendió a un vendedor ambulante y que pertenece a esos colores, a ese logo y a esa marca. Y ahora va a salir más caro el caldo que las albóndigas, porque la señora creo que hasta cerró su negocio, no sé si para siempre, pero al menos en esa semana que sucedió el escándalo tuvo que cerrar. El otro señor, que según no conoce a la señora, pues está la pasa todos los días en el Facebook y en las redes sociales diciendo que no tiene nada que ver con ellos, que no los odien, por favor. Entonces, para manejarlo esto a nivel local, ustedes que tienen, porque si hay dinero en Las Vegas, o sea, la gente no, hay muchos que tienen situación financiera muy difícil, pero de que hay dinero, señores, hay dinero. Yo les puedo decir porque la gente cuando llama, y es que yo le di 50 mil, y es que yo le di 25 mil al señor que vendía bitcoins, gracias, los bitcoins, y que no saben ni mandar un texto con una foto. ¿Es en serio? ¿Cómo se metieron al negocio de Bitcoin cuando no saben ni mandar textos? O sea, excuse me, quiero así agarrarlos de los, así, y es así como, ¿dónde está la piscina? Pero no puedo hacer eso porque me pueden meter a la cárcel, no es cierto. Es como inaudito ver cuánta gente tiene dinero y lo tira,
lo tira a gente que les va a prometer que sí, yo te voy a poner un Bitcoin. Eso de los Bitcoins es otra historia. Pero en la parte de asociarte con alguien en un negocio donde tu nombre va a ser beneficiado o perjudicado, tienes que tener todas las intenciones del educarte en la manera legal. Como ahora mismo, el señor que se ve que es muy astuto porque vendió su franquicia a nivel nacional, pues ¿qué creen? No le salió tanto la astucia porque ahorita está nacionalmente en noticias que su paletería es racista o lo que están calificando a la señora de mala onda. Y el señor, pues ni la conoce, dice. Entonces tenemos que aceptar que debemos educarnos, que debemos, incluso en la política, ¿a quién estás? Hay una persona que no voy a decir su nombre, pero la van a ubicar, que según, no, que mi comunidad dice, o sea, se duerme, se levanta y yo creo que toda la vida que le he visto, que son como 20 años, siempre yo lucho por mi comunidad y no se dice comunidad, se dice comunidad. Yo lucho por mi comunidad y no sé qué y no sé cuánto, y pues resulta que ella le va al partido donde no quieren a los inmigrantes aquí en el estado ni en el país, y el señor es su fan. Entonces, eso habla un poquito como que con quién te asocias, ¿no? O sea, tú no la quieres cerca si no eres de esa ideología, pero también si la quieres cerca si eres parte de la comunidad. Pero ahí es en donde tú, como radio escucha, que es a usted a quien le hablo, tiene que asociar su nombre, su presencia, sus fotos, porque todo en algún momento repercute en tu nombre. Entonces, la gente que a veces tiene una situación financiera muy difícil y que se acerca a personas inadecuadas, también es muy difícil porque después esa persona, si le debía 5, pues te dice que le pagaste menos un peso y que además mala paga y además hablan de ti y además tengan cuidado. Y la sociedad, y firmen documentos donde ustedes se protejan. Entonces, tienen que aceptar y tenemos que aceptar que tenemos que educarnos si usted se quiere asociar con alguien. La mejor cosa que usted puede hacer es ponga sus paletas usted solo, edúquese cómo tener una licencia formal para poder tener no problemas con la justicia del condado, de la ciudad, poderse ubicar como un ambulante, si en el caso de los ambulantes estamos hablando, si en el caso de las empresas que tienen un negocio seguro, la gente que tiene un transporte y hace entregas, también tienen ciertas licencias que tienen que correr, que son del estado y el condado. Pero sin educación va a pasar esto. Se pelean, hay víctima y victimario, la gente opina. Y de todas maneras, el señor ni se va a hacer rico, porque ahora él creo que el paletero está en otra ubicación y lo tratan de ir a buscar allá. Pero pues los que viven pues 100 millas después, pues nunca van a ir a comprar una paleta ahí, o digo, un helado o lo que vende el señor, creo que elotes. Y la señora pues ya cerró su negocio, y ahora el otro señor que ni vela tenía en el entierro más que su nombre, pues está llorando porque su paletería ha sido afectada nacionalmente. Así que, señores, la moraleja, no se asocie. O si se asocia, asegúrese de desasociarse legalmente de esa persona. Y cualquier persona que lo humille, cualquier persona que trate de abusar de su buena fe, ponga un reporte. O sea, yo siempre he dicho, yo soy muy buena persona, y yo lo repito y me lo creo porque lo sé, porque lo he comprobado conmigo misma, porque de verdad a veces digo, ay, qué paciencia Diosito me ha dado. Pero ya soy otra persona cuando yo veo que alguien intencionalmente me quiere hacer daño. ¿Ok? Ahí es en donde Miriam se vuelve Miriam, porque a mí no me gustan las injusticias. Yo me dedico a esta carrera y como experto en asuntos al consumidor, grande ha sido Dios para mí bendecirme que ya tengo tantos años en esto, que porque no me gustan las, no soy perfecta, pero sí le puedo decir que donde hay injusticia, ahí voy a estar, y aunque no sea mi cuchara, ahí la voy a meter. Pero ya cuando la intención se voltea y que la gente ya se pone ahí como que a tirarse para que lo levanten,
no me gusta. No me gusta la gente que hace daño intencionalmente, no me gusta la gente que premedita todo, no me gusta la gente que no, que oculta cosas, no me gusta la gente que miente, no me gusta la gente simple, no me gusta la gente tibia. O es sí o es no, o es no, pero déjame decirte por qué. O es sí por esto y por esto. No me gusta la gente que no tiene argumentos, que no tiene educación para poder dar argumentos, que nada más habla por la popularidad. Y me mandó Oscar Rodríguez un post, que no un post. Me mandó un video y hasta lo escribí, que aquí lo traigo. Me pareció genial. Porque dice, la gente toma decisiones, que era de Sócrates, lo leí, lo escuché, y dice, la gente toma decisiones de gente desinformada. Entonces, lo que toma es, perdón, toma información de gente desinformada, por lo tanto, toma decisiones desinformadas. O sea, por eso toman malas decisiones. Y la gente que son adorables, oradores hábiles, que son estos que todo mundo adora y que no tienen un cero de educación ni institucional, ni de la vida, ni tienen ética, a veces los oradores hábiles suelen hablarle a la gente con cosas simples. Sí se puede, yo sí puedo, yo siempre puedo, yo soy el Dios y adórenme y soy el rey o no sé cómo hasta se ponen, ¿right? Pero eso hacen que la gente tome decisiones con emociones y con miedo y con ego, ese ego de que sí, yo puedo ganar más dinero por bien fácil, pues no hago nada y está que trabaje. No, así tampoco se trabaja. Pero la ironía es que las masas, que digamos que es la población, la que no a veces no está informada, toman estas decisiones y condenan a que usted y yo seamos afectados por esas masas y que todos opinan sin tener una idea de lo que está pasando por ejemplo, en la política mexicana, en la política americana o en la política del condado o las ordenanzas que sí pasaron, que hay gente que sí puede ponerse en un lugar o no se puede poner en un lugar, la gente que sí puede hacer transacciones de venta, la gente que no puede vender casas, la gente que sí puede vender casas, la gente que puede ir a la corte. Me dio mucha risa una persona que dijo, pues yo le puedo pagar $10 si quiero en la corte. Pues sí, pero no todo se arregla en la corte. O sea, eso es de risa porque a veces el sistema lo maneja la gente mala. Pero también existen otras herramientas, como que te vas a la cárcel, ¿qué te parece? Hay gente que se va a la cárcel y le importa cero. Yo tengo tres cosas ahí que digo, ¿es en serio una persona que se estuvo en la cárcel y ahora anda caminando ahí en juntas comunitarias como que es diosa? Y me da risa y me dicen, pero usted la metió, pues sí, pero no las mató. O sea, ya es de ustedes si quieren seguir trabajando con esas personas. Pero como decía, en esta parte del video que les digo de Sócrates, incluso Sócrates fue condenado a muerte por la decisión de votos. Así que no siempre la masa va a tener la razón. Por eso debemos informarnos. Habemos gente que vamos en contra de la corriente, no porque somos necios, no porque somos broncudos. Yo, la verdad, mucha gente piensa que sí soy broncuda y yo no, yo soy un dulce de Dios. Pero pues nada, me busquen porque me encuentran, porque pues así he sobrevivido toda mi vida. O sea, yo no llegué a Estados Unidos como, ay, sí, señor, sí, deme un trabajito lo que pueda. No, yo sí yo he hecho de todo lo que quieran hacer. Pero yo dije, yo voy a ser importante en mi carrera y yo me voy a instruir y yo voy a aprender y me voy a ir a tomar todos los cursos que no han tomado nadie en este pueblo. Y yo vine y me los tuve. Y miren, mi primer trabajo fue ejecutivo acá en el estado y ahora estoy a nivel federal y estoy feliz. Pero me ha costado lágrimas de sangre. Así que tenemos que saber con quién nos asociamos. Yo no soy amiga de todos, no me caen bien todos, no me caen mal todos, pero no soy amiga de todos. ¿Eso es malo? No sé, no me importa, literal. Me importa lo que yo hago, que es que yo no le hago daño a nadie, trato de estar parte de la justicia, soy muy aliada de la ley. Me encanta la gente que se dedica a law enforcement porque les tengo muchísimo respeto, que pongan su vida en peligro por gente que ni conocen y pues literal, o sea, es una pasión diferente, ¿no? Hay gente que es comunicadora, hay gente que le gusta la ingeniería de sonido, como aquí mi compañero que estaba aquí con Ángel, el súper pacífico, súper la música, súper educado, súper intenso en sus músicas, pero cero problemas. Ok. Eso está bien. No todos tenemos que ser tan
tan uno. Está bien ser dos. Está bien ser pasivo. Con que no le hagas daño a nadie. Pero lo más importante, estar informado. Estar informado. Es lo más importante. Y no tome decisiones desinformado. Por eso esas, para cerrar el tema, estar con, asociándose con personas como, pues sí, qué bueno que me dio mis $200,000, ya puso su paletería, ya, y ahora que se metió en problemas, ahora sí ya ni la conozco, ¿qué cree? Y así le pasó a un cuate aquí en Nevada, que no voy a decir su nombre, ay, cómo, cuántos secretos tengo. Sí. Pero hay una persona

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1: Siéntate aquí porque tenías una duda. Aquí te la voy a decir. Esto no pasó, ni va a pasar, ni va a ser como tú piensas. Esto va a ser así. Y claramente, esconderse o no exponer lo que ya no trabajamos juntos y ay, cuando salga una bronca, nada más salgo y hago un comunicado, un TikTok. Eso no nos. O sea, sí sirve para el chisme, como ahorita, este chismecito de radio. No vamos a decirle que le estoy contando el chisme de radio. Pero, que de veras me quedé con el tintero de Víctor de la semana pasada. Pero en educación para protección al consumidor, sí, no den el dinero que van a perder o ganar, porque ahorita qué bonita Juanita, pero ya hizo algo mal, ahora ya Juanita no la conozco, pero tu nombre va a ser perjudicado. Así que tengan cuidado, sus empleados incluso. Tengo un caso de una empleada que abusó de su manager, bueno, su directora, porque pues ella básicamente, la empleada dice, pues es que yo la ayudaba tanto, ella no llegaba a tiempo, ella siempre estaba embelleciéndose, ella siempre llegaba tarde, ella siempre estaba en México y yo venía aquí a ayudarla y pues sí, pero eso no te daba permiso de que todo el dinero te entrara a tu cel, ¿ok? Eso se llama robo del empleado al patrón. Entonces la desasociación de ella fue, ya no le voy a hablar y me voy a hacer la ofendida. Pero no, la dueña de negocio tiene derecho a llevarla a la policía y decir que hubo abuso de confianza de este empleado porque ella tenía llaves. Cuando a usted le dan llaves de su compañía donde trabaja, o sea, yo por ejemplo, yo trabajo en un lugar o trabajé en el estado y ahora a nivel federal y me daban llave para mi cuarto, para mi oficinita. Yo no podía meter a nadie que yo no quisiera porque ahí había cámaras, ahí había un check-in out de quien abría la puerta. Entonces ya ahí tú tienes una responsabilidad de abuso de confianza si tú metes a alguien que no tiene nada que ver con tu industria o lo que relativamente está haciendo tu rol de trabajo. Entonces, esta persona que les estoy contando, pues tenía llaves, tenía celular, tenía todo el acceso, empezaba a dar su número de teléfono. Yo también, mucha gente conoce mi número de teléfono, pero jamás nadie puede decir, yo le mandé un cel a Miriam para que le pagara a Juanito. Todas las transacciones eran entre Juanito y Pedrito y yo solamente era la que resolvía los casos. ¿Ok? Entonces, en el caso cuando ustedes piden dinero, pues no le paguen a Alberto, mejor págueme a mí, Juan, porque luego yo le pago a Alberto. No lo hagan, porque pueden ser acusados de abuso de confianza como empleados, y eso es una felonía. Así que todos esos temas de asociarse y no asociarse con alguien es muy importante a nivel personal primero. A veces dicen, pues es que a mí no me gustan los problemas y me gusta toda la gente. Mal, o sea, mal, porque no podemos ser tan tibios. Les digo que me cae mal la gente tibia, o sea, no sé por qué ahorita vengo. ¿Qué comería yo hoy? Ay, no he comido, ya me acordé. Pero es que no puede ser la gente que es que yo no quiero problemas, todos me caen bien. No puede ser así. O sea, no todos tenemos la misma doctrina, la misma educación. Ni siquiera estoy hablando de la educación institucional. Es la educación de los padres que nos dan. Si tú tienes unos buenos padres, te dan principios. No se debe robar, no debes molestar al vecino, no te puedes quedar con la mujer del otro. No te puedes quedar con... Si te encuentras un dinero que no es tuyo, vas y lo entregas en la puerta de donde lo encontraste. Como aquí en los casinos les ponen las operaciones wallets, que les tiran billeteras y usted tiene que entregársela al policía inmediatamente, no tiene que ir al baño y a ver qué le saqué y luego lo entrega. El momento que se encuentra algo usted de dinero, inclusive estos bills que salen de colectar el dinero, nos vamos con la de something o cuál, y entonces tienen que entregarlo. Todas esas educaciones las tenemos que compartir con la misma gente. Los gatos con los gatos, los perros con los perros, ¿ok? Así es. O sea, no todos nos van a caer bien. A veces nos vamos a tener que separar.

por naturaleza. Así que, señores, asociense, pero desasociarse es muy importante, a tiempo y legalmente. Por hoy mi monólogo se acabó, señores. Ya me voy. Muchísimas gracias, Ángel. Muchísimas gracias a todos ustedes que me escribieron. Gracias, Germán, por estarme escuchando y por tu mensaje. Y a todos ustedes les mando un beso y un abrazo enorme a donde quiera que estén. Y a ti, Sasha, te amo. Gracias, señores. Un abrazo.

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